0: Lo ha intentado, pero no lo ha encontrado. Con el mismo Velasco, con Titi Rodríguez, con Johan Martínez. Dineno no ha tenido una clara, pero sí la tuvo Velasco, ¿cierto? Y en ese orden de ideas se ha quedado corto en cuanto hace a la definición. Partido que esperábamos traería muchas más emociones, pero que se ha quedado en Cali con su dominio, pero con la incapacidad para definir. Y otro equipo que ha aguantado porque no tenía, al parecer, argumentos, que los vino a mostrar en el último minuto de juego, pero que no fue suficiente para abrir el marcador. Cero para el Medellín, cero para el Deportivo Cali. Don Álvaro Gómez Zafra.
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2: Así no se sale de una crisis. Y más de una crisis de resultados como las que tiene Independiente Medellín. Un equipo que cambió 6 jugadores, para empezar, no el técnico Amaranto Perea. Y un equipo que con ese diseño de nómina no se vio en la cancha, sin brújula, con líos defensivos, con muchos problemas para recuperar el balón, con bastantes para la creación. No se vio, y ojo, y tiene 2 hombres para crear. Daniel Cataño y Martegani. Cataño caminando lento, se tira al costado, él no es rápido, él es más un hombre de juego interior para acomodar la pelota, y Martegani que se pasa de revoluciones, va, viene, ayuda en la recuperación, quita pelota, transporta demasiado, de pronto te tira un pase dividido, pero es un hombre que por lo menos tiene entusiasmo. Ahora, el entusiasmo, sí, hace parte de lo que usted da en la cancha. Pero el Medellín muy enredado por lo que les decía. Que tenía 2 hombres para armar y no armó. Tenía abierto sobre la derecha al jugador Juanjo Córdoba. Y podría aprovechar mejor la sociedad Hayen, Palacios y Córdoba. Pero Hayen, por ahí se le tiró Titi Rodríguez. Siempre le ganó, siempre lo metió en problemas. Y por ahí le caía Velasco. Velasco con una libertad es impresionante. Ese es el lateral que tenía que tapar Córdoba. Pero Córdoba nunca lo tapó. Entonces Medellín en líos. Lo salvó Chaus. Otra cosa es que el Cali no tiene buena definición. Si hubiesen tenido buena definición, este partido tendría otro marcador muy distinto al que tiene. Y Medellín, Klinger perdido. No sé, no supe nunca cuál fue la misión de Klinger. Arrancaba de interior, se tiraba por el costado, allá estaba Cataño. Cataño y él nunca se entendieron, nunca fueron claros. La salida en los laterales, ya decíamos, Hayen demasiado ocupado. Y cuando se atrevió Mena, pues se vio un poquito descongestionada la cancha. Medellín necesita rápido los cambios. Mínimo 3 para arrancar este segundo tiempo. A ver si se le calma. Si se le cambia el sentido del juego, sí, que se le vea más juego, así como se le vio en los últimos 5 minuticos, ¿no? En los últimos 5 minutos, donde tuvieron una opción con Johnny González que salvó Galese. Pero necesita cambiar los hombres, la actitud, el alma y el funcionamiento, porque así es muy difícil.
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4: Aquí estamos para Medellín 0, Deportivo Cali 0 por ahora, esperando a ver qué variantes tienen los equipos para el segundo tiempo. Tolima y Águilas Doradas están manejando la tabla de posiciones. Han cumplido con sus dos primeros partidos, sus dos primeras fechas en la liga. Han ganado los dos partidos y tienen 6 puntos. El Cali parcialmente es tercero con 4 puntos y el Deportivo Independiente Medellín es cuarto con 4 puntos también. Uno mira, Fernando, lo que ha hecho el Deportivo Cali en ataque, ¿no? Que ha tenido la pelota, que exigió a Chaus a los 3 minutos con Johan Martínez, que fue la más clara. También tuvo la de Velasco, un remate frontal como las más claras. Pero también Johnny González tuvo al final en el 45-1, en la filtración que le hizo de pelota de Agustín Martegani, una oportunidad. Es decir, casi que el Medellín iguala en la oportunidad de gol, porque las otras han sido aproximaciones y han tenido actitud de ataque. El Deportivo Cali ha pisado el área, ha ocasionado más trabajo para la defensa del Medellín, pero no es contundente. Y eso tiene el fútbol, ¿no? El Medellín casi que encuentra en una jugada, en la última jugada del partido, del primer tiempo, Fernando, lo que el Cali había buscado y buscado y no había encontrado por esa falta de contundencia y claridad.
5: Sí, al partido le faltó mucha cosa, le faltó chispa, más continuidad del Cali, porque el Cali durante los primeros 45 minutos fue el que insinuó hacer las cosas mejor, pero puso como carta de presentación en ataque la profundidad de Edwin Velasco. Velasco desde su costado armó al Cali en ataque. Sí, Hayen nunca lo vio. Córdoba jamás le quiso tapar la salida. No aprovecharon porque de frente la tuvieron Johan Martínez y también el Titi Rodríguez, que también lo... Ah, y una llegada por allá que también tuvo Cuellar con posibilidad de fusilar de frente. La mandaron a las nubes. Pero un equipo como el Deportivo Cali, que no aprovecha, eso también debe tener a Dudamel diciéndole, bueno, hay que definir porque esto es lo que cuenta los goles. Y un Medellín que dice, con líos defensivos, no creo, no recupero a tiempo y no se nota el ataque. Así es muy difícil.
4: Sí, le falta más profundidad, uno teniendo a Cataño, ¿cierto? Y teniendo a JJ Córdoba y teniendo a Johnny González, pues uno cree que iba a ser mayor el ataque del Deportivo Independiente Medellín, pero el problema también es de generación, ¿no? Porque muy poco hacen Hanji Palacios y muy poco hacen Mena para salir al ataque, y en eso sí ha ganado el Deportivo Cali. Cali ha sido sólido, ha sido corto en entre líneas, no le ha permitido mucho accionar a los hombres importantes del Deportivo Independiente Medellín, y le falta es eso, ¿no? La claridad de la cual hablamos. ¿Quiénes podrían cambiarle la cara al Deportivo Independiente Medellín? 2, 3 variantes. ¿Se atreve, Fernando, a elucubrar sobre lo que puede ser?
5: Yo de entrada mando a Didier Moreno, un hombre que te juega adelante de la línea de 4.
4: No, ¿Jason es Medina el... puede ser?
5: No, por eso. Voy a arrancar como desde ese lado.
4: Correcto.
5: Porque usted cuando recupera arma.
4: Claro.
5: Usted si no recupera, no quita la... Una cosa es quitar la pelota, otra es recuperarla. Cuando usted recupera la pelota, la pasa, supera línea de presión, lo dice, valió la recuperación. Entonces, primero, Didier Moreno, porque Didier tiene otro sentido. Didier desde ahí es un hombre que le da orden al equipo, le da en la salida, ¿sí? Es decir, recupero por el interior y descargo a los costados. Eso lo hace Didier Moreno, aunque no es el más quitador. Pero desde ahí Didier cumple esa función, ¿sí? De entrada, saco a Cataño, meto a Jason Medina, un centro atacante definido, dejo a Johnny González por un costado y a Córdoba por el otro. Ahí de entrada esos dos.
4: ¿A quién sacaría, por ejemplo? Bueno, yo veo, si viene Jason,
5: Yo sacaría al pelado Klinger y a Cataño.
4: Y a Cataño. Ya veo, veo zona de traslado, veo a quién, a Jason Medina.
5: Sí, solo Jason Medina.
4: Solo Jason. ¿Y quién se iría? Es que ahí está Klinger o Cataño.
5: No, yo saco a Klinger para dejar los dos.
4: Cataño está, Cataño sí está en la
5: cancha. Sí, Cataño ya está. No, yo sacaría a Klinger para dejar los dos extremos definidos. Sí, dos extremos definidos. Porque usted solamente por la derecha con Córdoba, pero por la izquierda no sabía cuál era el extremo. Si era Cataño con su lentitud o era Klinger que nunca se encontró en la cancha.
4: Sí. Ahora Cali tuvo la intención, pero no la ejecutó del todo, ¿no? Y termina la cosa así. Bueno, ratificamos, creo que vamos a ratificar ya la variante. Creo que en el Deportivo Cali no hay variante. Me parece que han hecho bien las cosas. Falta, eso sí, profundidad, Pons, fortaleza en ese ataque, que no sea tan estéril. Cierto que haya más acción para el arquero contrario, Eder Chaus, porque solo tuvo una realmente que sacó. Entonces ratificamos, Fernando, la variante.
5: Sí, señor, tal cual. Se va Keiner Klinger. Perdido el pelado. Y entra Jason Medina, número 9. Jason Medina. Ahora sí Medellín queda. Por la derecha va Juanjo Córdoba. Por la izquierda Johnny González. Y en el centro de ataque ya definiste con un hombre como Jason Medina.
4: Sí, seguramente más preocupación para el Deportivo Cali por el hombre que ingresó. Bueno, señoras y señores, Medellín 0, Deportivo Cali 0. Segundo periodo en el relato aquí en Caracol, en el fenómeno del fútbol, de don Jonathan Vargas.
6: Aquí estamos, señor, para la segunda parte. Estadio Atanasio Girardón, el árbitro. Atento también con los porteros, todo listo. Capitanes listos, sí, señor. Levanta la mano derecha en señal de que todo está preparado para la segunda mitad de Estadio Atanasio Girardón. Se vienen los segundos 45 minutos. Esperamos con goles, con alegrías, para deleitar a todos los oyentes del fenómeno del fútbol. Ahora sí, Bismar Santiago del Atlántico. Activa el silbato, activa el tiempo. Se juega Medellín 0, Cali 0. Para la segunda mitad ya desperdició la redonda el conjunto azucarero y el saque de puerta va a ser para el conjunto del poderoso de la montaña. Sale jugando Simarra, Alfonso Simarra, que tiene la pelota, busca por izquierda, estaba atento Jan Mena, se viene Mena, el recorte, la presión la hace Johan Martínez, retrocede con Simarra, busca al portero Eder Chaus, 5-50, va a levantar Chaus. Por la zona derecha tienen a Jaime Palacio, va a levantar la redonda ahora. Atacando de sur a norte, el poderoso de norte a sur, el Cali. La redonda arriba, pierna zurda, Dineno, la baja Dineno, Juan. El rebote bastante largo, le alcanza a tocar desde el suelo. Viene para Juan, Jocan Martínez, tocando de Velasco. El centro de Velasco al segundo palo. Nadie llega para el remate, la redonda muy larga, llega o no llega. Por allí el jugador Chaverra, Leiser se va larga, saque de puerta, no pasó nada. Primer minuto de la segunda parte.
4: Y la intención es la misma, salir por la izquierda con los hombres que han ocasionado alguna preocupación al Medellín, ¿no? Caso de el lateral izquierdo Edwin Velasco y el mismo Dineno acompañado de Titi Rodríguez.
6: Bueno, la redonda estaba en la mitad del campo. Hay falta sobre el jugador Cataño o sobre el jugador del Cali. Primero quedó tendido Cuellar en el suelo.
4: Si hubo antes falta precisamente, no es para Moya. Cuellar, es para José Moya. Moya, quien llegó del medio campo hacia adelante a tratar de ganar una pelota y cayó mal.
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4: El problema es en la rodilla izquierda, Fernando, para Moya. Cayó mal.
5: Sí, sí.
4: Hizo palanca.
5: Y fue él en su salto, ¿no?
4: Sí, cayó.
5: Hizo palanca. Es una pelota aérea que va a disputar con Medina, pero fue no en el salto, sino en la caída. Cayó mal, sí. Moya.
4: Cayó sobre su extremidad con problemas. Parece que es de tobillo, no de rodilla, sino de tobillo. Por la acción que tiene.
5: Uy, claro, el izquierdo.
4: Sí,
5: porque
4: claro.
5: La de a todos el peso de su cuerpo en la caída sobre. Yo le vi rodilla izquierda.
4: Yo le vi rodilla también, pero el médico le estaba tomando el tobillo, ¿saben? Bueno, de todas maneras, el partido está detenido, tiene problemas Moya. Se lo van a llevar en la camilla porque no va a salir por sus propios medios. Mientras tanto, defensa de 4. Y a ver quién se prepara entonces en el Deportivo Cali. Ahí hay un central, ¿no? Un defensa central que es un joven, Matías Botero, que fue convocado. Por ahora es jugador sub-20. No tiene mucha experiencia, recibe una convocatoria. Es la primera convocatoria que recibe. Va cojeando el hombre. No, le tocó sentarse en la camilla y acostarse.
5: O sea que un central lo mete un vol- y mete un volante.
4: Sí, puede ser esa otra, pero
5: y vuelve a la está... defensa par, diría yo.
4: Sí, pero él confía más en esa defensa impar, mi estimado Fernando. Se le preguntó ya en conferencia de prensa y todo, y va Ronald, sí va a meter un volante, Ronaldo Pájaro. Sí, para jugar con defensa de cuatro entonces. Usted tiene razón. Aunque la idea inicial de él, y ha insistido, hablo del técnico Dudamel, es jugar con defensa de tres centrales y dos extremos. ¿Puede o no puede Moya? Es la pregunta.
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4: Tres minutos. Se metió Cuellar. Cuellar se metió como el tercer central en este momento.
6: Tres minutos de la segunda parte, se reactiva el juego en el estadio Atanasio Girardot. Se perdieron dos, va a levantar la pelota por derecha, viene buscando Jaime Palacio, la redonda para Simarra. Descargando Jan Mena, retrocede Mena, maneja la pelota, busca la mitad del terreno. Se viene Simarra, Alfonso Simarra, que tiene la redonda, buscando el carril central. Martegani, que tiene la pelota, Martegani, buscando por la zona derecha. A ver dónde está paradito Jaime Palacio, retrocede Martegani, buscando primero a Kevin Mantilla. Mantilla, por derecha Jaime Palacios. Retrocede nuevamente para Kevin Mantilla. Maneja la pelota en la mitad del terreno de juego. 10 por ahora en el conjunto caleño. Completo el equipo del DIM. Busca por la banda izquierda. Se viene Jan Mena. Avanza Jan Mena, que maneja y controla. La redonda en la mitad del terreno de juego. Se viene para Martegani. Martegani, que tiene la pelota, va a centrar al segundo palo, no, toca cortico, viene por izquierda, a ver si le pega Jan, toca para Johnny González, el centro de Johnny, al punto penal, rechaza, le queda Martegani, castiga y golpea primero al defensor, ganando el DIM, desde atrás Joca Martínez recupera Baldomero Perlaza, venía primero Simarra para apoyarle, en zona defensiva Kelvin Mantilla, suelta para Daniel Cataño, que filtra la pelota arriba, el centro, suavecito, golpeadito, queda para Martegani, soltando Daniel, Cataño que maneja, pinta con la pierna derecha, buscando a la banda izquierda, se viene Johnny González, le va a pegar Johnny el centro, arriba el taquito, no intenta llegar por allí primero, Jallen le pega la puerta y Velasco primero el rechazo, la redonda, 5 de juego, saque de banda para el DIM.
5: Muy distinto el arranque del Medellín como terminó el primer tiempo, un Medellín vaciado en ataque, qué pelota le cerró en ese remate de Martegani el Mono Cuellar.
4: Ahí volvió Moya. Es el mejor momento del Deportivo Independiente Medellín, así como terminó el primer tiempo, ¿no? Que terminó atacando al Deportivo Cali.
6: Bueno, saque de banda, va a levantar el poderoso de la montaña, 0-0 en 5 minutos de la segunda parte. Estadio Atanasio Girardot. Segunda fecha de la Liga Colombiana. Viene Daniel Cataño, filtraba la pelota buscando a Baldomero Perlaza la pelea. Atento estaba el jugador Felipe Álvarez, Fernando Álvarez. La redonda con la pierna zurda, viene el centro arriba. Atento el portero Galesi, se queda con ella, no pasó nada. 6 de juego de la segunda.
4: Sí, reiteramos que retornó el golpeado José Moya, zaguero central. Ya se acomodó, ya lo vemos caminando mejor. No tendrá problema porque todavía está en zona de traslado haciendo movimientos precompetitivos el jugador Ronaldo Pájaro, marcado con el número 13.
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6: La pelota viene para el poderoso de la montaña, descargando primero para el portero Galesi. Sale jugando Galesi. 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Se viene atento, estaba ahí. Calle en Palacios, toca la pelota, se viene Derchaus. Para el poderoso de la montaña, mejor, buscando por izquierda, viene Simarra. Simarra en la redonda, por izquierda Jan Mena, la perdió, se equivocó. Se viene Joca Martínez, pinta la pelota, aquí viene para el remate. Atento Kevin Mantilla, por fortuna el DIM la logra salvar en la última instancia. Con Mantilla se salvó el Medellín.
5: Se reagrupó rápido ahí Medellín y el sentido de la ubicación de Mantilla. De Mantilla, vuelve y se arma el poderoso al ataque.
6: Avanza Baldomero Perlaza, maneja la pelota buscando por la zona izquierda, viene tocando Jan Mena. Mena que maneja la pelota, busca Johnny González. Se viene Johnny, está tranquilo Johnny, la pelota arriba para Martegani. Martegani se da la media vuelta, el argentino cubre bien la pelota, Martegani con el cuerpo, con la pierna, no es fácil quitársela al argentino. La pelota a la mitad, carril central por izquierda, espera Simarra. La redonda profunda buscando al jugador Jan Mena. Se viene Mena. Va a meter el centro Mena. Buscando a Daniel Cataño que maneja la pelota. Busca la mitad del terreno de juego. Se viene Cimarra. Cimarra que toca para Daniel Cataño. El pase profundo de Cataño arriba para que la baje el jugador Caña en Palacio. Atento estaba la mitad del terreno de juego. El Titi Rodríguez busca para Velasco. Velasco la filtra. Dineno. Dineno se le salfó la cadena. Esa pelota se le pasó por debajo del guayo.
4: Sí, no sé si de pronto el Cali se vaya a conformar con el empate. Necesita de todas maneras victoria y tendría que hacer algo más. Dineno no lo veo en el partido.
6: Busca el DIM, la redonda con la pierna zurda para Jan Mena. Balón de Mena, perdió Mena. Recupera primero Daniel Giraldo buscando a Cuellar que hace la bicicleta. La ganó la redonda, atento estaba, venía Baldomero Perlaza que tiene fuerza también. La redonda desde atrás para Fernando Álvarez. Se viene el defensor, Fernando con la pierna zurda, retrocede, viene Velasco. Edwin tocando para el defensor central, está cerca José Moya. Viene José Moya que filtra buscando a Daniel Giraldo con la pierna derecha, descargando para Leiser Chaverra. Retrocede el Deportivo Cali, maneja la redonda Keimer Sandoval. El partido en 54 de juego sigue 0 Medellín, 0 Cali.
5: ¿Cómo cambió el equipo, no? Este Medellín tiene tenencia, va ambición en ataque y recupera en bloque medio. Viene el poderoso, por lo menos el arranque.
6: Avanzaba el poderoso, recupera el Cali. La redonda para la banda izquierda, viene Juan Ignacio. A ver Dineno, la cobertura de Jaña en Palacio, se viene Dineno. El centro, pierna zurda, sobrado. La redonda pasa de largo arriba, atento el defensor. Sacó la redonda y estiro de esquina para el Cali.
4: Apenas apareció el Deportivo Cali ahora en el minuto 55 ya con alguna presencia ofensiva. Le preguntan a Moya que si está bien y él dice que tranquilo, que todo está bien.
6: Y el peto ya se lo puso Ronaldo Pájaro.
4: Sí. Saque de esquina que va a cobrar Johan Martínez. Van vale, a cabecear. No fue Moya a cabecear, sí. Ojo que ya cobraron.
6: Cobró. Viene Daniel Giraldo al centro. A ras de suelo. ¿Quién viene para el remate? Arriba viene Moya. La pelota primero para el 5 a Cuellar, que se queda como último hombre ganando el rebote. A ver si levanta Velasco. De pierna cambiada al centro. Arriba Dineno le ganó. Salió el portero mal. El cabezazo de Dineno. Pero se le perdió la brújula. No supo para dónde cabeció. La redonda se le va larga. Saque de banda va a ser para el poderoso de la montaña. Este es el tiempo de juego. Tiempo en el Atanasio Girardot. 10 minutos de la segunda parte, 55 del global, 0 Medellín, 0 Cali.
4: Le cambió la cara al Deportivo Independiente de Medellín.
5: Centro sí. Desde la izquierda, por Dios, sin medida. Salió a darle al aire Chaus, Dineno, porque iba mal ubicado en ese cabezazo, pero era peligro para el Deportivo Cali.
4: Sí, no alcanzó a girar la cabeza Dineno para el remate. Va otra vez Dineno.
6: Avanza Dineno, se da la media vuelta, remate, pierna zurda. El Titi Rodríguez al final y viene el portero. Chao, se queda con la pelota. Aproximación para el Deportivo.
4: Nos quedamos en eso, Fernando. Aproximaciones. No hay realidades de gol.
5: Sí, pero hay insinuaciones por lo menos. Ya va Medellín, responde el Deportivo Cali. Por lo menos más dinámica en el arranque de este segundo tiempo que en el primero.
7: 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Jonathan.
6: 56-0 Medellín, 0 Deportivo Cali. Hay un saque de banda, se va a producir entonces para el conjunto azucarero. Viene Edwin Velasca, arriba la pelota para Dineno. La recibe de espalda, se viene Juan Ignacio, va a meter el centro. Bien al segundo palo, la va a bajar quién. Atento estaba Leiser Chaverra, busca atrás con la pierna derecha. Toca para Giraldo Chaverra, nuevamente la redonda para el conjunto azucarero. Pelota para el defensor, buscando para G. Sandoval. Keimer para Johan Martínez, el zurdazo primero del argentino Martegani. Pelota bombeadita en la mitad del terreno de juego para el que la gane Sandoval. Keimer que sale jugando, tocando con Chaverra. Chaverra se equivocaba en el pase, recupera al final. No había falta sobre Daniel Cataño. Se detiene el juego, 13 minutos ya, 0 Medellín, 0 Cali.
4: Tiene bastante sentido colectivo el Deportivo Cali, pero carece de lo mismo del primer periodo, profundidad. No hay quien remate de manera clara al arco.
6: Se va a cobrar la falta con Martegani. Atrás la pelota con Jan Mena. Busca Jan. La pelota para Cimarra. Alfonso Cimarra. Maneja para Kevin Mantilla. Se acerca Kevin Mantilla. Toca nuevamente para Cimarra. La pelota en la mitad del campo. Viene Daniel Cataño. Atento Giraldo. Recupera Martegani. Se viene Martegani. Arriba la pelota de Martegani. Tiene peligro. Velasco al cierre. Controla la pelota Johnny González. El rebote lo caza el Dim. A ver si la mete la candela o no. González prefiere tocar corto con Jan Mena. Mena y la cobertura la hace Leiser Chaverra. Retrocede Mena, buscando casi hasta la mitad del terreno donde estaba el defensor Alfonsito Simarra. Juega el poderoso en la mitad.
5: Ya no tiene tanto vértigo Medellín como en el arranque, pero sigue teniendo la pelota. Y sobre todo, haciéndose amplio, con los laterales, Mena por un costado y Hagen por el otro.
6: Avanza el Dim, viene Jan Mena, maneja la pelota, tiene que venir Joca Martínez para el cierre. Retrocede Jan Mena, busca, interioriza con Baldomero Perlaza. Cambia de costado Baldomero, busca la zona oriental, viene Kevin Mantilla, recibe Mantilla, se deshace de la marca, toca para Baldomero, Perlaza filtra la pelota buena, por izquierda viene Johnny González, el centro de Johnny González, quien viene para el remate desde atrás, atento Velasco, sacó la pelota y se va el tiro de esquina poderoso.
4: Descuido en la marca del Deportivo Cali, le rotaron la pelota, sobre todo Baldomero, que tiene una claridad para pasar la pelota, y Johnny González, que generalmente debe ser rematador, tiró el centro, pero no alcanzó a llegar Córdoba. Cobraron ya.
6: Va a meter el centro, viene al segundo palo, atento estaba el portero Galessi, se queda con ella, se queda con la redonda para el conjunto azucarero. Filtra la pelota, arriba profunda, viene el cabezazo, primero atento el defensor, sacó la pelota, saque de banda. Esto está por ahora de ida y vuelta, 59-14 de la segunda parte, no pasa nada, el partido permanece 0-0 y Moya, que todavía se toca la pierna izquierda.
4: No, sí, Moya, que no sea necio, ¿no? Moya, le preguntaron que si estaba bien, pero yo lo veía cojeando, yo lo veía como con ganas de, es decir, con la suficiencia para mantenerse en la cancha, y ya pidió la sustitución Fernando porque no puede continuar.
5: Sí, no, es que un jugador que no se sienta bien, eso, vamos a ver cómo, no, porque estás arriesgando, arriesgas tu integridad, expones a tu equipo, se llama ser, tener sentido profesional.
4: Bueno, llamaron al poeta Benedetti, vamos a ver cuál es la sustitución finalmente.
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4: Y creo que definitivamente se va Moya y va a ingresar Ronaldo Pájaro, pero viene una segunda variante, muy seguramente con el jugador Nicolás Benedetti, el poeta, que ha venido de a poco, ¿cierto? Ha venido de a poco entrando en el Deportivo Cali, en ese circuito del medio campo hacia adelante que debe ser interesante. Bueno, lo sacaron, no pudo salir por sus propios medios, se fue ya de la cancha cojeando, y la otra variante entonces se prepara. Yo no sé si van a sacar a Dineno, pueden sacar a Dineno tal vez, a ver si hay algo diferente en el Deportivo Cali. Ya está en la cancha Ronaldo Pájaro con el número 13.
6: Bueno, Ronaldo Pájaro, compasado aquí por la capital de la República. 15 minutos de la segunda parte, 0 Medellín, 0 Deportivo Cali.
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6: Se viene a levantar la pelota.
4: Se fue Juan Dineno también. Se fue Dineno y entonces estaba en zona de traslado el poeta Benedetti. Creo que ya está en la cancha Benedetti.
6: Sale jugando el poderoso de la montaña. La pelota para Alfonso Simarra. Descargando por derecha Kevin Mantilla. 16
4: Benedetti
6: minutos de la segunda parte.
4: Benedetti tiene, sí, el número 21.
6: Sí, señor. Ahí ¿sí? está. Número 21 en el terreno de juego. Acompañar al Titi con el 23 y Martínez con el 19. 62 minutos de partido. Medellín 0, Deportivo Cali 0. Por la fecha 2 de la Liga Profesional Colombiana sale jugando. Se viene el Dean, que tiene la redonda, buscando la mitad del terreno por la zona derecha, descargando rapidito. Se viene el poderoso de la montaña, recorta bien el jugador Calle en Palacios. Falta, sí señor, el árbitro la pitó y es para el poderoso.
5: Sí, pero está ansioso Córdoba, muy ansioso Córdoba. A veces le hace falta freno, identificar bien la jugada, porque siempre empieza haciendo la diagonal, sí, interiorizando. Cuando él está es para abrir la cancha. A ver si se calma un poquito.
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6: Se va a cobrar entonces la falta por parte del equipo caleño. Va a levantar la redonda sector oriental. Con la pierna zurda, con la derecha está Cataño. Están atentos entonces todos los jugadores del poderoso de la montaña. 62 minutos ya. Partido que sigue, 0 Medellín, 0 Cali, levanta Cataño, viene el centro arriba, Johnny González, el rebote lo caza Martegani, estaba atento Martegani, la pelota para Ecuador, Jan Mena, va a levantar Jan Mena, el centro bastante débil, recupera primero el Cali, la baja y la duerme, atento Sandoval, Keimer, cambio de frente de Keimer Sandoval, arriba buscando al Titi Rodríguez, el centro o el cambio de frente, muy malo, la pelota sí. Se desborda y el saque de banda para el verde.
4: Pero no estoy viendo que el Cali definitivamente haya cambiado la estructura, veo más bien Pájaro y Giraldo naturalmente como los 12 volantes de 5, ¿cierto? Y a Gustavo Cuellar lo han incrustado como un tercer central.
6: Pelota para Martegani, avanza el poderoso de la montaña, se viene Martegani, suelta Martegani, la pelota por Hayen, avanza Palacios, el centro, el segundo palo, viene cabezazo, bajó, uy, esa pelota cerca, estuvo cerca el jugador Medina, el cabezazo por fin lo vemos en la foto y la pelota se va desviada cerca, eso sí, del bacante de la mano derecha que defiende Galesi.
5: La más clara del poderoso, ¿no? Martegani, que es el hombre que se anima siempre a poner esos pases, la profundidad que gana Córdoba, puso freno, Talva, miró y Medina, que le gana la posición a su marcador, uy, la tira rayando el palo derecho.
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0: Bueno, Fernando, se produjo variantes en el DIM.
1: Sí, señor, se fue Juanjo Córdoba, hoy no hizo pataleta. Entró John Edwin Montaño, número 20, el caleño, que ya tiene un gol en la liga. Otro que entra, Sneijder Mena, va por Jayen Palacios. Este sí es lateral por lateral.
0: Bueno, Montaño entonces, en el terreno de juego, Mena, para el poderoso de la montaña. Escuchas el fenómeno del fútbol de Caracol Radio, recupera la redonda Cataño. Tiene que retroceder, viene Kevin Mantilla, pierna derecha, buscan al portero Chaus. Levanta Eder, Chaus, la redonda hasta la mitad del terreno de juego. Recibía desde Baldomero Perlaza. Tiene que venir Daniel Cataño. Juega a ras de suelo, maneja la pelota arriba para John Edwin Montaño, la que toca, está fresquito Montaño, suelta por la derecha, viene para Mena. Los dos están fresquitos, pero Montaño se pasó de revolución, el pase muy largo y no pasó nada. Este es el tiempo, tiempo, tiempo, tiempo de juego. Minutos de la segunda parte, 20 de juego, 65 del global, 0 Medellín, 0 Cali.
2: No renuncia a sus 5 en el fondo el Deportivo Cali, los 3 defensas y los 2 extremos, y colocó a Gustavo Cuellar en esa función porque ya Pájaro está al lado de Giraldo, y ahora ya busca a Calazán Suárez, que es un lateral izquierdo. Vamos a ver qué espera o qué busca el técnico Dudamel.
0: Avanza primero que Piolo, Johnny González, el centro, atento estaba Cuellar, sacó la pelota, tiro de esquina poderoso.
1: Ambición de ataque del poderoso, por eso lo ha buscado durante todo este segundo tiempo.
0: Se va a cobrar sobre la portería norte, 22, entramos al minuto 22 de la segunda parte, viene Daniel Cataño, el centro arriba, cabezazo, la pelota se va desviada, intentaba meter el testazo, el frentazo, el jugador poderoso entre Medina y Perlaza de la redonda, se va desviada, saque de puerta, no pasó nada.
2: Sí, ya ha tenido mayor presencia ofensiva el equipo de casa, ya se le ve diferente, se le ve con otra actitud. ¿Quién se va? Se va el 19. En el Deportivo Cali se va Johan Martínez. Johan Martínez se va del partido. Bueno, porque ingresaron a Benedetti, ¿no? Pero no sé. Van a colocar a Calazán Suárez. Está pensando más en el empate que en la victoria el técnico Dudamel.
1: Bueno, creo que nada que ver el Martínez del primer tiempo con el del segundo.
0: Calazán Suárez en el terreno de juego para el equipo azucarero. El equipo
2: es lateral izquierdo Calazán Suárez, pero va a jugar como extremo muy seguramente ahora, porque ahí está Edwin Velasco. No sé si van a cambiar entonces un poco más, dejar a Velasco como central y adelantar a Cuellar a la mitad, ¿cierto? Para que Benedetti no tenga que venir a ocupar en la posición de volante como lo estaba haciendo hace un instante.
1: Bueno, una que hacían en el Medellín, José. Uh-huh. Ponían a Leiser de central y Calazán va al otro costado, ahí quedan los 5.
2: Puede ser, ya lo identificamos, Fernando.
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0: Bueno, la pelota va a ser para el poderoso de la montaña. Un agarrón en la mitad del terreno de juego sobre Martegani.
2: Giraldo fue el hombre que lo y además le quitó el zapato también porque lo pisó en la parte posterior. Y reclama este argentino, hola, qué cosa para reclamar Martegani, ¿no?
1: Sí, como todo, ¿no? Y Giraldo también, qué agarradera. Sí, agarró sí. A Cataño dos veces en el primer tiempo. Aquí agarre. Y el man debajo de la amarilla, pasa por debajo de la registradora. Pero qué agarradera la de Giraldo.
0: 68 minutos ya, 0 Medellín, 0 Deportivo Cali. La pelota primero por izquierda, Jan Mena. Descargando para Martegani. Va a levantar Martegani, se lleva la marca de Benedetti. Buscando a Baldomero Perlaza. Por la zona derecha estaba Sneijder Mena. Retrocede Sneijder. La redonda para Kevin Mantilla. Juega para el portero. Tranquilo Eder Chaus de primera intención, abriendo para Cimarra. Descargando Alfonso. La redonda para Jan Mena. Buscando a Baldomero Perlaza, que está paradito ahí en el primer cuarto del terreno de juego, sector sur del estadio Atanasio Girardot, en la fecha 2 de la Liga Colombiana. 69 minutos ya de partido, juego que está 0-0. Va buscando Jan Mena, retrocede Mena, la pelota para Cimarra, Cimarra buscando al portero Eder Chaus y así se la pasan hace rato en la mitad del terreno.
2: Sí, carece de profundidad también el Medellín, no hay que decirlo. Tiene la pelota, pero carece también de profundidad. Ahora el Cali definitivamente colocó a Calazán Suárez como extremo por izquierda. Cuellar sigue siendo central al lado de Sandoval y de Fernando Álvarez. No desacomoda la estructura de los tres defensores y los dos extremos del Cali.
0: Bueno, nos acercamos al minuto 70. 24 de la segunda parte, cerca del minuto 25. La pelota viene para Martegani. Va a levantar el argentino en su propio campamento. Cobra corto. Cerca tiene a Gian Mena. Avanza con Cimarra mejor. Se viene Martegani. Nadie lo va a presionar. Martegani está solo. Le abren la autopista. El cambio de frente por derecha viene para Sneijder Mena. La baja Mena. Busca la mitad del terreno de juego. Se viene Baldomero. Perlaza la filtró. Llega o no llega. Atento Velasco, que está por la banda izquierda. Recupera la pelota. Viene para Calazán. Suárez, que intentaba filtrar la redonda arriba. Para Benedetti. La pelota se va a desviar. Saque de banda. 25. No pasó nada.
1: Pero de todas maneras, sí. Medellín tiene la pelota. Y es por momentos, ¿no? No es continuo. Porque Medellín se vio que arrancó subiendo el bloque, atacando los costados. Pero es por momentos, es por ráfaga. No tiene continuidad en el ataque.
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0: Avanza Martegani. Deja dos hombres en el camino. El pase era bueno, pero John Edwin Montaño no la recuperó. No era como quería. Venía la redonda para el Titi Rodríguez. Cayó Benedetti. La pelota para la banda izquierda. Viene Velasco. Va a meter Calazán en el centro. Al segundo palo. Nadie llega a las 5 con 50 para el remate. La redonda le queda para Leiser Chaverra. Al otro costado. Leiser levanta la pelota. Viene para Benedetti. La baja Benedetti. Tres hombres a la marca. La perdió. Recupera Martegani. Martegani que está en la fotografía en toda la jugada. Pita la pelota buena por la izquierda arriba buscando a Jason Medina. Bajaron a Medina. Cuellar. Falta, va a decir el árbitro. 72 y póngale color.
2: Tiene la primera amarilla, un contraataque. No terminó bien el Deportivo Cali la jugada. Y cuando no se culminan las jugadas de manera clara, le permite al contrario que haga un contraataque, que origine un contraataque. Y aquí lo hizo. Ni Jason Medina venía. Y al límite, Gustavo Cuellar fue abajo. Y Fernando, amarilla con colorcito como naranja, oiga.
0: Como el banderín.
1: Para mí, más inclinada la roja.
2: Sí, se salvó. Se salvó Cuellar. Se salvó Cuellar porque el contacto no fue de pronto más fuerte, ¿no?
1: Pero muy con los pies por delante, sí. Demasiado. Sí. El jugador todavía contacto con el balón.
2: Se es va la a cobrar. Primera amarilla del partido, entre otras cosas, ¿no?
1: Exacto.
2: Para Gustavo Cuello.
0: Martegani para el centro. O Daniel. Conversa Dudamel con Cataño.
2: Es para un zurdo.
0: Le va a pegar Martegani. Va con rosca hacia afuera. Se viene Martegani. Sí, señor. Rosca hacia afuera. Viene el cabezazo arriba. Potente que mi mantilla. El portero Galés. Esa pelota lentamente se iba bajando. Acercándose al palo del portero Pedro. Y el peruano llega por la redonda sin complicación. 72 aproximación del DIM.
1: Pelota quieta, otra vez en el segundo palo, otra vez ahí fabrica bien Medellín la falta y la posibilidad de la llegada con el cabezazo de Mantilla Valdepor.
0: Avanza el Cali, arriba para Benedetti, se da la media vuelta Benedetti, busca por izquierda Calazán, es el centro, arriba golpeaba primero en la espalda del jugador Mina, intentaba el Cali, recupera al final con Edwin Velasco, toca cortico Calazán, retrocede Suárez, la redonda queda tranquilamente para el defensor, se viene Álvarez Fernando, buscando Gustavo Cuellar, la pelota por la zona derecha, distribuye juego, bien Leiser Chaverra, se asocia hasta la mitad del terreno, Daniel Giraldo que distribuye juego, viene en la mitad del campo, atento estaba Ronaldo Pácaro, suelta la pelota por derecha, a ver Sneijder, mete el centro Chaverra, quien viene por esa redonda, se lo perdió el Cali.
2: Llegó tarde Titi, la jugaron bien, Ronaldo Pájaro la hizo bien, una habilitación perfecta para Leiser Chaverra, que por fin pasó, profundizó, tiró el centro y llegó tarde para el contacto, creo que la alcanza a tocar, pero no con la fortaleza suficiente, sí, la alcanzó a rozar Titi Rodríguez, qué salvada la del Medellín, Fernando.
1: Pero impresionante, y había ganado la posición a todos, ¿no? El buen pase, este no tiró el centro, fue un buen pase de Leiser, que no capitalizó el Titi, que ya le había ganado la posición a los dos centrales, sobre todo al último hombre que iba con él, que era Mantilla. Se salvó el poderoso.
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0: Lo que falta es el gol. 74 de juego, 0 Medellín, 0 Deportivo Cali. 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La pelota que está en posesión.
2: ¿Será que nos vamos a ir sin gol? No puede ser.
0: No.
2: Este partido necesita goles, necesita más emoción. Viene Junior Millonarios en un instante. 8 y 15.
0: Todo a través del fenómeno del fútbol de Caracol Radio. Viene la pelota buscando el Cali. La redonda de Ronaldo Pájaro. La finta para la banda izquierda. Viene Calazán. Toca la redonda atrás. Atento estaba Velasco. Se viene el centro de Velasco. Cuchareadito arriba buscando a quién. Al jugador Benedetti. El rebote lo caza. Atento Martegani, que está en todos los lugares. Se viene Martegani. Saliendo desde el fondo el argentino, pierna zurda. Se viene Benedetti, lo cubre con su cuerpo. Se lo llevó Martegani, está fresquito Martegani. Cobró la falta. La pelota para el jugador John Edwin Montaño. Avanza Montaño, toca la pelota. Viene para Jason Medina. Medina que maneja con la pierna derecha. Arriba estaba Medina, cayó el suelo Medina. El árbitro también atento, pero pito la falta. Nos dieron norma de la ventaja ahí.
1: Osmar, norma de la ventaja. Ahí a quien favoreció al que agredió. No al agredido. El agredido era Medellín. Era Jason Medina que terminaba con el balón. Jason es importante en los movimientos en ataque Independiente Medellín.
0: Pelota para Jan Medina, el lateral izquierdo del poderoso de la montaña. 76 de juego. A través del fenómeno del fútbol de Caracol Radio, el portero se queda con ella. Este es el tiempo. Tiempo, tiempo, tiempo de juego. Ya pasamos los 30-31 de juego de la segunda parte, 76 del global, 0 Medellín, 0 Cali.
2: Han hecho variantes los dos equipos, pero ninguno ha encontrado la respuesta que necesitan. Del medio campo hacia adelante, ser más claros, ser contundentes, ser desequilibrantes, tener la eficacia, ¿cierto?, para definir el partido. Les ha sobrado en la parte defensiva, pero les ha faltado en la ofensiva.
1: Hay que ser más claros por parte de Independiente Medellín en el ataque. Ya tienen un centro atacante, Medina. Hombres abiertos por los costados. Córdoba y el mismo Montaño. Hay que buscar más al centro atacante.
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0: Bueno, una falta de Montaño sobre el jugador Benedetti. Falta la mitad para el Cali.
2: Y hubo amarilla.
1: Señor, amarilla. Amarilla porque llegaba tarde a la marca John Edwin Montaño. Y amarilla te la ganaste, Galese. Es que, hermano, alegas por todo.
2: No, Martegani.
0: Martegani.
1: Ah, Martegani, perdón, Martegani. Sí, okay. Alegas por todo, paras el juego y hablas demasiado al árbitro. Te la ganas, la compraste, sí. Perdón.
0: Bueno, se cobró la falta con Daniel Giraldo. La pelota para el vikingo Cuellar, que descarga por izquierda para Edwin Velasco. Velasco que maneja la pelota hasta la mitad del terreno de juego. Viene para Fernando Álvarez, buscando a Ronaldo Pájaro. Bien puestecito Ronaldo Pájaro. La pelota para Velasco, se va a venir el centro. La toca atrás Calazán. Viene Velasco, Martegani está en todas partes. Viene Martegani, ahora el duelo con Velasco. Velasco que tiene la pelota, se mete al área. Velasco filtra la redonda, golpeaba en un defensor. Sale primero Simarra, Alfonso sacó la pelota. Y el saque de banda para el Cali. El Cali por todos los lados.
2: Bien Velasco, bien Velasco, en la función ofensiva y defensiva, ¿no? Bien Velasco, hombre desequilibrante. Le falta estirar el centro de con mayor precisión. Tuvo un remate en el primer tiempo con pierna derecha. Pero bien Velasco, que ha venido a contribuirle al Deportivo Cali.
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0: Bueno, recupera la pelota el conjunto de el Medellín. Arriba estaba la redonda con Jason Medina. Avanza Jason, enganchó hacia adentro, era buena. Atento primero Fernando Álvarez, sacó la pelota. El saque de banda le pertenece al poderoso de la montaña en 79 de juego ya.
1: Sí, llegó partido el ataque del Medellín. Jason Medina, apenas los apoyos estaban llegando muy tarde, que eran Montaño y Mena. Este Medina sí tiene movimientos, pero lo necesitamos es rematando, haciendo goles. Tienen que trabajar, obviamente, para el centro atacante.
0: Jan Mena, al centro, el cobro primero el vikingo. Se viene Gustavo Cuellar, sacó la pelota arriba para Benedetti. Benedetti que no logra impactarla, bien recupera el poderoso de la montaña por derecha Leiser Chaverra. Sacó la redonda Kevin Mantilla, maneja la pelota en su propio campamento. Cuando llegamos a 79 minutos de partido, Medellín 0, Cali 0 en la fecha 2 de la Liga Colombiana.
2: El ingreso de Benedetti realmente no le ha producido ningún cambio positivo al Deportivo Cali. Me parece que está lejos todavía de su fútbol Benedetti en la fase ofensiva, un poco aporte en la defensiva, trata de colaborar, por ahí ha cometido un par de faltas, pero perdió presencia ofensiva el Deportivo Cali. Ahora, la presencia ofensiva no solamente depende de un volante, ¿no? También hay laterales que pueden pasar el ataque, también hay centrales que pueden hacer pases largos, en fin. Pero Benedetti, por supuesto, que se le mira porque es un volante creativo.
0: Avanza Kevin Mantilla. Toca para Daniel Cataño que maneja la pelota, buscando por la zona derecha estaba Sneijder Mena. Sneijder Mena que maneja. Se viene el número 26, lateral por la zona derecha para el poderoso de la montaña. Retrocede Kevin Mantilla. La pelota la tiene el Dim Martegani. Y no se complica de primer toque. Viene para Alfonso Simarra que se deshace de la marca tranquilo de Benedetti. Avanza el gigante defensor. Se viene Simarra. Toca corto con la pierna zurda, venía para anticipar el jugador número 24, Calazán Suárez. La redonda por derecha, viene el jugador Daniel, el centro de Sneijder. Mena que tiene la pelota, arriba para el punto penal, nadie llega por esa pelota, recupera el Cali. Rechaza como puede, ahí Sandoval Keimer. La redonda queda para el argentino Martegani. Se viene Martegani, dos hombres a la marca. Se viene Daniel Cataño al centro, al segundo palo, preciso, pero Keimer atento para sacar la pelota en zona peligrosa. Recupera el Cali y se viene la contra del Cali. Atacan dos, defienden dos. Se viene el Cali, la pelota arriba para Benedetti. Suelta Benedetti, buena para Calazán. Le puede pegar puerta, San le pega arriba a Calazán. Se lo perdió Suárez. 82 minutos, Calazán en tres toques, contragolpe letal, y Calazán la mandó a las nubes. Se lo perdió el azucarero.
2: Claro, se expone el Medellín porque se va al ataque, suma muchos hombres, defiende únicamente con dos desde el sector de mediocampo. Le queda la pelota a Benedetti en el rechazo precisamente que tuvo la defensa del Deportivo Cali, y Calazán no puede desperdiciar. Le estábamos hablando de Benedetti. Le mete un pase Benedetti a zona libre, no hay nadie, la controla Calazán, pero la envió Piolo allá, a las nubes.
1: Claro, tuvo tiempo para resolver y para cuadrar más, porque su lateral ya venía muy colgado, que era Sneijder Mena. Obvio, Medellín va, pero también regresa muy mal.
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0: Bueno, completamos 82 minutos, partido que está 0 Medellín, 0 Deportivo Cali, a través del fenómeno del fútbol de Caracol Radio. Ya se viene Junior de Barranquilla frente a Millonarios en la capital del Atlántico. Partidazo por la fecha 2 de la Liga Colombiana. El saque de banda va a ser para el azucarero.
2: Jonathan, Fernando, yo esperaba partidazo este, pero no.
1: No, nada. Bueno, se fue Daniel. Va el Cali.
0: Avanza el conjunto azucarero. Viene para Benedetti, suelta Benedetti. Calazán, permite que venga Velasco, el centro de Edwin, al segundo palo, la alcanza a bajar Mena, el susto de Mena, arriba estaba Benedetti, alcanzó a sacar la pelota. El saque de banda va a ser para el equipo azucarero.
1: Dale, sí señor, entonces cambio, otra llegada del Cali, pero sin mayor decisión. Se enredaba allí, se estaba enredando Mena, el lateral izquierdo de Independiente Medellín. Cataño, mucho tiempo, hermano. 83 minutos para tan poquito, para casi nada. Entró Didier Moreno, número 6.
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2: Uy, al borde del penal jugó ahí.
1: Uy, yo la vi muy, muy...
2: El hombre del Medellín.
1: Para mí era penal.
2: Para mí hay mano. Para mí hay mano dentro del área. Pero no la dieron.
1: Levanta. Apuntemos esa.
2: Sí.
1: Queda la roja. Queda la roja y el penal, minuto 84. Y el VAR.
0: Pelota a la mitad.
1: Maldito Acuña, ¿a dónde estás?
0: Faltó ahí este sonido espectacular.
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0: Con la campana, servicio de acero. 84 minutos de partido, partido que está a juego, que está mejor. 0 Medellín, 0 Cali. Por la fecha 2 de la Liga Profesional Colombiana. Por lo menos dieron algo de qué hablar del juego, ¿no?
2: Sí, ¿sí? Para mí, para Juan Mena es un centro de Edwin Velasco por la izquierda. Profundo, va al segundo sector. Mena va a dominarla, hacer control. Y en el control, la pelota pasa y le pega en la mano.
1: Le rebota.
2: Sí, le rebota en la mano. No, no sé si haya considerado que no había una extensión del cuerpo, cierto y otro, pero ni siquiera para revisión, simplemente para un diálogo interno y listo. Y sigan jugando, muchachos.
0: Pelota para el portero, sale jugando Eder Chaus. Por izquierda tiene el jugador Cimarra. Alfonso que maneja, busca al portero nuevamente. Portería sur del estadio, Atanasio Girardot. No ha pasado nada, este es el tiempo. Tiempo de juego en Medellín. Minuto 40 de la segunda parte, 85 del global, marcador 0 Medellín, 0 Deportivo Cali.
2: Buen partido de parte de Gustavo Cuellar. En dos funciones, primero de 5, en el doble 5 y después como zaguero central por la necesidad que hubo ante la situación de tipo clínico, tipo médico de lesión de José Moya. Y ha ido ahí aguapeado con fortaleza y todo con lealtad, salvo en una jugada que fue abajo y que dejó la duda. Pero hasta ahora el 0-0 se justifica porque los dos equipos han carecido, Fernando Calle, de ataque contundente.
1: Al lleve, ojalá que algún día nos paguen estos minutos.
0: Bueno, arriba la pelota, se viene, estamos en el cierre del compromiso. 41
2: una variante más minutos. Viene Jonathan, viene Fabián Biafara, lateral derecho en el Cali.
0: Ah, bueno, vamos a tener dos bien vestidos en el Cali.
2: Atalajados.
0: La pelota, buscando la mitad del terreno, se viene Giraldo, de pierna derecha. Rosca hacia adentro, suelta para Chaverra. Leiser, que maneja la pelota con la misma pierna, descargando para Fernando Álvarez. Se viene el defensor número 4 en su camiseta, tocando la pelota allí para Calazán Suárez. Nuevamente para Fernando, descargando para Edwin Velasco. Velasco que maneja, Fernando que controla. Arriba Álvarez, la redonda se le queda corta al Titi Rodríguez. Rechaza primero Neider Mena. El saque de banda va a pertenecer al poderoso de la montaña en 86 minutos de partido. Que sigue 0 Medellín, 0 Cali.
2: Puede irse el Titi. Yo veo al Titi ya que no ha estado ya en los últimos minutos. A ver qué pasa. ¿Quién se va?
1: Leiser.
2: Ah, se va Chaverra. Bueno, se va Chaverra. Entonces, lateral por lateral. No hay ningún cambio en la estructura del Deportivo Cali. Va Fabián Biafara con el número 27 de la cancha. Se va Chaverra.
1: Sí, señor. Y el que se fue, Martegani lo entregó todo. Diego Moreno, número 31. Este es un volante más de acompañamiento en la zona de recuperación.
0: Bueno, la redonda la tiene entonces en 87 de juego. 3 para que se acabe el partido. Ya se viene el Junior de Barranquilla frente a Millonarios. La pelota a la mitad del terreno de juego. Uy, una falda, dice el árbitro central. Y le va a poner el colorcito, señor.

0: Ronaldo Pájaro, se viene el poderoso ahora. Ah, venía el poderoso, recupera primero por izquierda, tocando para Velasco, la redonda para Fernando Álvarez, que maneja y controla. El defensor tocando la pelota, Fernando Álvarez, que juega para el vikingo. Se viene Gustavo Cuellar, que maneja y controla la pelota. 88 minutos, 0-0 en el estadio Atanasio Girardot de Medellín. Fecha 2 de la Liga Colombiana, no pasó nada.
1: Sí, pero la tuvo ahí el Deportivo Cali con la presencia de Benedetti y demás, de Biafara, pero no tienen claridad los hombres en ataque.
0: Se viene el Didier, que perdió la pelota, recupera el Cali. Por derecha estaba Fabián Biafara, tocando para Benedetti. Se viene Benedetti, se deshace de la marca Benedetti. Al segundo no pudo. Recupera Didier Moreno, que maneja la pelota. Primer cuarto del terreno de juego, sector sur del Atanasio Girardot. Se viene Diego, de Moreno a Moreno. Diego Moreno, que descarga por derecha donde estaba paradito Sneijder Mena. Recibe y suelta para Baldomero. Perlaza, que maneja. 89 minutos ya se juegan en el Atanasio y el partido sigue empatado, 0-0. Por izquierda viene Jan Mena. Retrocede el pelao lateral izquierdo del poderoso de la montaña, buscando allí Alfonso Simarra. La redonda queda para Didier Moreno. Retrocede el tocayo, busca primero a Simarra, el portero de Derchau. No pasa nada, 90 ya.
2: Solamente va el poderoso.
0: Avanza el team, arriba el cabezazo, viene para Diego, Jason Medina, pisa en el área Medina, puede meter el centro Medina, atento Cuellar, se quedó con la pelota Gustavo, ganó la redonda, ahora es para el conjunto azucarero, maneja con la pierna zurda, tiene que retroceder buscando primero ya Sandoval, Keimer que maneja, se deshace de la marca Keimer, busca la mitad donde está Ronaldo Pájaro, descargando allí la redonda para Calazán, Suárez que maneja. Iremos entonces, José Alberto, hasta el 50.
1: Sí, 5 minutos de reposición. Otra vez Cuellar, excelente Cuellar. Tiene tarjeta amarilla, pero arriesga, va al choque con Medina, el centro atacante, y le define bien. El partido está para cualquier lado, cualquier error se paga caro aquí, aunque no hay mucho argumento de tipo ofensivo, pero sí se pueden cometer errores en defensa y se pueden pagar caro. Queda tiempo todavía para ganar el partido. 5 minutos de reposición.
0: Completamos el primero, 46 en el cronómetro del fenómeno del fútbol de Caracol Radio.
1: Le empiezo a ver cara de preocupación, Fernando, a Amaranto Perea.
2: Bastante. Bastante, porque hoy el equipo sí, no le hicieron goles, pero tampoco fue, digamos, muy pletórico en llegadas, ¿no? Se demora para cuajar la idea, ¿no? Se demora para cuajar la idea.
0: Hay una falta sobre el jugador Baldomero Perlaza en la mitad del terreno de juego. Quedó tendido y se va a tomar algunos segundos para respirar.
1: Sí, pero eso no le conviene al Medellín, ¿no? Medellín querrá ganar el partido. Y se pare Baldomero, le pegó Giraldo. Y hubo otro choque ahí entre Didier y Benedetti, Tití, Rodríguez mejor. Y se quedó mal librado Tití, que se duele de la pierna derecha. Últimos instantes, Medellín tiene la pelota, 0-0. Relata Jonathan Vargas en Caracol.
0: Se viene Jan Mena, que maneja la pelota, hace un 8, le salió la jugada arriba, primero viene. El defensor le sacó la pelota, atento estaba Gustavo Cuellar, juega por la zona derecha. ¿Dónde está Fabián Biafara? Levanta Fabián Biafara, la pelota profunda. Arriba buscando a Benedetti, pero es tan profunda que primero llega Kevin Mantilla. El cabezazo de Didier, atrás para Simarra. Se viene el defensor central, jugando por la banda izquierda, adelantado toda la línea del poderoso de la montaña. Busca Didier Moreno, la cobertura, tiene toda la autopista, nadie lo marca. Suelta la redonda, viene para Mena. Sneijder que la filtra. Arriba buscando a John Edwin Montaño. Primero golpeaba al defensor, la redonda se va desviada. Va a haber saque de banda a favor del poderoso de la montaña.
2: Pero mire las acciones de ataque de Medellín. Va Medina al costado, se trae los centros, se trae los defensas centrales. Él mismo la pelea y le llega muy tarde a sus compañeros.
0: Va a levantar la redonda, se viene Sneijder. Mena, arriba la pelota, a la candela. ¿A dónde? Al área chica, cabezazo primero de Edwin Velasco. Queda flotando por allí, de pierna derecha, le pega la puerta, golazo.

Deportivo Independiente Medellín. El centro, tiro de esquina, soltó Velasco. Allí venían a pelear Benedetti y también Giraldo. El rebote lo cazó Diego. Diego Moreno, que acababa de ingresar hace minutos al terreno de juego, y con dificultad le pega la pelota, golpeada.

0: con rival y la redonda se va a dormir entre hilos blancos. 45 más 4, lo gana el poderoso al cierre de la segunda parte. 1 el Medellín, 0 Deportivo Cali.
1: Está reclamando la gente del Deportivo Cali una aparente mano del anotador, de Diego Moreno, que llegó desde atrás capitalizando los defectos del Deportivo Cali en el rechazo. Los rechazos hay que hacerlos bien, con fortaleza, así sea con la cabeza, con el hombro, con el pecho, con la pierna, con la rodilla, como sea, pero con fortaleza. Y eso no lo hizo el Deportivo Cali. Dejó la pelota allí. Están revisando de todas maneras, Fernando, pero pareciera que se la llevara con la mano o que la amortiguara con la mano, ¿cierto? Para definir. Todo es de revisión. A ver cómo, sí, cómo la ve usted.
2: Es el centro, Giraldo, que suelta la marca de Diego Moreno. No veo mano.
1: Yo tampoco veo
2: mano. Va a la rodilla.
1: Va al muslo.
2: Va a la rodilla.
1: Para mí va al muslo también. La pelota hace un baja, ¿cierto? Va descendiendo.
2: Sí, y pareciera
1: que va sobre la trayectoria de la mano, pero para mí no hay contacto con la mano. Para mí baja al muslo. Va al muslo y después viene la definición. Pero se durmió. Recuerda cuando dieron los 5, que le dije, 5 minutos, todavía hay tiempo para ganar el partido. Estaba para cualquier lado, para cometer errores, más que por la virtud de una jugada construida.
2: Y es de esos partidos justamente de eso, que no premia la virtud, sino que castiga el error. El error en marca fue del Cali. Total. Giraldo soltó la marca, los centrales se embolataron. Miró Gustavo.
1: No, todos miraron. Y creo que ya dieron el gol. Hay gol. Sí, señor. Gol del Medellín.
0: Bueno, pelota en el círculo central, reanuda el compromiso el Deportivo Cali, la pelota para el portero Galesi, arriba el peruano, cabezazo atento, recupera Biafara, la pelota a media altura, cabezazo arriba, viene el jugador Ronaldo Pájaro buscando a Benedetti, la redonda queda para Baldomero, Perlaza con la pierna derecha arriba para Diego Moreno, el autor del único tanto al cierre del partido, salía por derecha primero Keimer Sandoval y el saque de banda le pertenece al Cali, la última que va a tener en el terreno de juego, viene para Daniel Giraldo que toca, ahora Ronaldo Pájaro se equivocó en el pase, recupera a John Edwin Montaño, maneja la pelota en la mitad, se viene el Cali que pelea la redonda, quiere el empate, Benedetti que pelea, cae al suelo, recupera el DIM limpiamente la redonda por la banda izquierda, Jan Mena, el saque de banda le pertenece entonces al poderoso en el cierre del partido.
1: Después de la salida de Johan Martínez en el Deportivo Cali, no perdió el Deportivo Cali esa intención de ataque que tenía.
0: Jan Mena para el saque de banda, le dice el asistente número 1 Ortiz que el saque de banda más atrás, se viene Mena, arriba la pelota en la mitad, cabezazo de Didier, buscando a Diego Moreno, primero atento Medina perdió la posición del balón, recupera el defensor Sandoval y el jugador Fernando Álvarez, la pelota por izquierda venía para Johnny González, la suelta, la sacó lejos y el saque de banda va a ser ahora rapidito entonces para el Cali.
2: Esta toma, sí, siguen haciendo las tomas, ¿no?, de la jugada que significó por ahora la victoria parcial de Independiente Medellín. De atrás.
1: No, el tiro de cámara es diferente, pero uno ve, Fernando, que no, si hubiese tocado la mano había cambiado la trayectoria del balón y no la cambia.
2: Total.
1: La pelota sigue hacia el muslo del jugador del Medellín.
0: Bueno, el saque de banda primero de Jan Mena arriba buscando a Jason Medina. La pelota la recupera el Cali. Atento estaba Benedetti. Arriba Benedetti. Viene para Baldomero. Va a haber una falta. Se va a cobrar para el conjunto azucarero. Pisa la pelota. Estaba Ronaldo Pájaro que maneja en la redonda. Y los del Medellín que no dejan cobrar rápido.
1: Sí, con esta victoria parcialmente el Deportivo Independiente Medellín es líder del fútbol colombiano, 6 puntos, seguido por Tolima 6 puntos, Águila 6 puntos y el Deportivo Cali octavo con 3.
0: Bueno, Bismar Santiago del Atlántico activa el silbato, detiene el tiempo en el estadio Atanasio Girardot, victoria para el conjunto poderoso de la montaña, dramática al final, 1-0 frente al Deportivo Cali. Muchas gracias Colombia, Dios les bendiga, chao, feliz noche.
1: Gracias Jonathan, muy amable Jonathan Vargas por su relato en esta victoria del Deportivo Independiente Medellín, victoria 1-0 que aprovechó, capitalizó un error en defensa del Deportivo Cali, como lo dijo Fernando, se castiga el error más que la virtud de la creación de la jugada, evidentemente de la elaboración clara, y le reclama a la gente del Deportivo Cali al final que no fue al VAR, etcétera, etcétera. Ya el partido culminó, no hay tiempo para más. En nombre de Fernando Calle, de Jonathan Vargas, de Álvaro Gómez Zafra y en el mío propio José Alberto Ortiz, les agradecemos. Ya viene precisamente Junior Millonarios aquí en el fenómeno del fútbol de Caracol. Que estén bien.
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0: Oyente de Caracol Radio, bienvenido. Ya estamos para el juego entre Junior de Barranquilla, que viene de perder ante el Tolima, y Millonarios, que viene de perder ante el cuadro Atlético Bucaramanga. Con el partido en el estadio Romelio Martínez, ya vamos a conocer formaciones de los dos equipos en esta información de Caracol Radio.
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0: Formación de Junior de Barranquilla.
1: Mauro Silveira, arquero número uno, línea de cuatro en el fondo. Edwin Guerrera, el 3, lateral derecho, lateral izquierdo, Jason Suárez, el número 26. Los centrales, Daniel Rivera, el 5, Germán Peña, 98. Línea de mediocampo, Guillermo Salis, 28, Juan David Río, 14. Luis Fernando Muriel, con la 10, el capitán. Adelante, Brian Castrillón, por la izquierda, 88. Por la derecha, Cristian Barrio, 77 en la espalda. Y el número 9 hoy no lo tendrá Paiva, sino Francisco Fidrisetti, será el polaco central con el 19.
0: ¿Cómo forma el cuadro de los millonarios que hoy vuelve a jugar en el Romelio Martínez?
2: En el arco con el número 1, con Javier Burray en defensa. Son 5. El carrilero por el costado derecho, el 34, Jomier Guerrero. El 26, uno de los centrales, Andrés Ginás, capitán de campo. El número 6, Sergio Mosquera. El número 17, Jorge Arias. Y el carrilero por el costado izquierdo, Sebastián Valencia, con el número 22. En el medio campo, 4 hombres. Daniel Ruiz con la número 10. El 19, Mateo García. El 18, Rodrigo Ureña. Y el 13, Francisco Chaverra, para dejar en el frente de ataque al argentino número 27, Rodrigo Contreras.
0: ¿Quiénes debutan en el equipo de la capital de la República?
2: En este campeonato, solamente Andrés Ginás. Los demás ya habían tenido minutos.
0: Andrés Ginás, y en Junior,
1: Francisco Fidrisetti, el polaco que vino del Deportivo Independiente de Medellín, ausente frente al Deportes Tolima, primera jornada, hoy hace su debut en Liga.
0: Y ya en Millonarios vuelve a insistir o vuelve a marcar a sus 5 en el fondo.
2: Completamente, Diego. Ahora con la aparición de nuevos centrales, además está Steven Barreiro en el banco de suplentes. Lo más llamativo es que sacó uno de los delanteros, jugaba con 2, hoy jugará con 1 solo.
0: Vamos a ver qué resultado le da este planteamiento al técnico Bustos y mi Junior, que viene de perder en Copa y viene de perder en Liga. Ojalá sea mucho mejor que los juegos que hemos tenido hasta ahora de la fecha. El Romelio al final tuvo una buena asistencia.
1: Y más o menos cercano, unas 4.000 personas. No está habilitada la tribuna norte, lo que es la techada, está suspendida 2 fechas por malos comportamientos en la final de Junior Nacional en el primer semestre.
0: Muy bien, vamos a vivir este juego aquí en Caracol Radio. El saludo de Jomier Guerrero, lateral derecho que vino de Junior al cuadro de los Millonarios, en un paso importante, en uno de los refuerzos que llegó a la capital de la República. Y aquí en Caracol Radio vamos a vivir desde este momento con JJ Trujillo el juego entre Junior Millonarios en el estadio Romelio Martínez.
3: Sí, señor, así es, Diego, la buena noche para usted, para todos los compañeros y la audiencia de la primera cadena radial colombiana. Aquí estamos para un partidazo, este, en el Romelio Martínez, entre el bicampeón colombiano ante el equipo de los Millonarios. El árbitro del juego, el señor John Ospina del Quindío. Observa a un lado, observa al otro, Diego, y espera que sean las 8:15 para que ruede la pelota en el estadio barranquillero.
0: Claro que ya nos pasamos unos segunditos, pero bueno, el partido anterior terminó muy encima en el 1-0.
2: Un dato, Millonarios, la última vez que le ganó a Junior en este estadio fue el 5 de octubre de 1977, 2-0, goles del Ringo Converti y Juan José Irigoyen.
0: Dos delanteros espectaculares argentinos que tuvo Millonarios, un puntero izquierdo y un 9. Se toca la pelota y aquí en Caracol Radio, Junior Millonarios.
3: ¡Cómo no! Rodó el balón en el estadio Romelio Martínez. Inicia el compromiso, toca la gente del equipo de Barranquilla. El Junior que juega en sentido sur hacia norte, lo contrario, y por obvia razón la gente del equipo de los Millonarios. En estos primeros instantes del compromiso, en el estadio Romelio Martínez de la bella ciudad de Barranquilla, el bicampeón colombiano viene moviendo el balón desde el sector derecho, dejando la mano. Jomier Guerrero se sumó a la salida. El jugador de Barranquilla, hablamos de Daniel Alejandro Rivera, el cacha. La toca con Germán Zidane Peña, cruzando la frontera, el rebote para Juan David Ríos, que reparte la bola, le viene cayendo a Brian Castrillón. Este viene presionado por el hombre de Millonarios, Jomier Guerrero, que cerraba el camino, uno con pasado tiburón. El toque sobre la izquierda, viene marcando otra vez por la mitad del campo, Herrera que conecta, la toca hacia la mitad, hace transición defensa-ataque el equipo del profesor Alfredo. El servicio de Guillermo León, Celi la viene metiendo por derecha, tocó el balón, otra vez sale Ríos, Ríos que viene, balón de fruto, el pase para que aparezca el polaco, va al borde del área, le va a pegar a Vanga, le cierra el camino Ginás, el toque corto, viene Mosquera y saca el balón en la primera ataque que tiene el Junior.
0: Primera llegada del cuadro Junior de Barranquilla. Fidusés que hizo una de más, tenía posibilidad de remate, quiso sacar a otro jugador por dentro, la primera jugada de peligro del Junior.
1: Y se pegó Fridiseschi, una enredada porque tenía que entrar rápido en corto con el compañero que estaba más cerca.
3: Va a sacar de lateral. Primer minuto, 30 segundos del primer tiempo, como siempre, de antemano. 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El toque por el centro del terreno. Ese es el jugador Rivera, que la viene esperando, se la viene cediendo. El servicio de Germain Guillermo, que se viene mostrando, tocó por la derecha, reparte el juego. Amplía la salida de forma lateralizada, llevando el balón Juan David. Ríos, que conecta sobre su propio reducto. Abierto, mire Germain. Zidane, que se para muy cerca de la mitad del campo. Millonarios, que viste totalmente de azul, acomodado sobre el sector oriental, viviendo el balón. Ríos viviendo, el jugador Chiqui Barrios proyectó sobre la zona media, la viene buscando otra vez a la mitad. El toque del balón de Ríos, la viene metiendo para Germain en diagonal, buscando el espacio para romper, cruzar la frontera. No, señor, todavía no lo ha hecho. Ha dejado sobre los pies de Rivera, la vino colocando para Jason Suárez, la rosa, el de Millonarios, que Jomier Guerrero. Y el equipo del profesor Bustos defiende, quien ataca es el equipo del profesor Alfredo Arias.
2: Está claro el esquema de Millonarios: 5 en el fondo, los 4 en el medio campo y en punta Contreras. En el 4 del medio, Ruiz a la izquierda y Chaverra por derecha.
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3: Es el piano de los sueños de Constructora Bolívar. 3 minutos, primera mitad, 0 para Junior, el local, 0 para el equipo de los Millonarios, que es el equipo de la visita. Javier Nicolás Burray saca la bola, incómodo, marcan los de Junior, la viene esperando, le pega el Chiqui Barrio, levanta el centro, el despeje de Sergio Mosquera, balón que viene ganando Brian Castrillón, se suma a la salida, la marca de antes Camilo Ginás Montejo, el bogotano perdía el rumbo de la redonda, marca otra vez el tiburón, la tiene Herrera, expide el balón al medio, allí se la toca para Guillermo León, se mueve Celis, tocó por la raya, amplía el juego buscando a Ríos y debe regresar a su propio terreno cuando estamos en 3 de la primera parte, 0 a 0 en Barranquilla.
0: Y en estos minutos Junior tiene la pelota, Millonario retrocede prácticamente todo el equipo en su terreno, Junior tiene más juego interior, poco por fuera, pero no ha encontrado la posibilidad clara de un remate.
3: Tomando el balón, el Junior mete el balón sobre el sector central, marca de atrás Guillermo León, Celis, toca para Juan David Ríos, ahora vino cediendo el balón, el servicio que viene, allí el tributo que rueda los pies de los hombres de Barranquilla, el pase que llegaba de Herrera, la mete sobre Ríos, este se va plantando la mitad del terreno donde se abroquela el equipo de Embajador, el toque de Rivera, el cacha que la viene jugando, centra para Jason Abelardo Suárez, manda la pelota a ras de grama, Luis Fernando Muni, el fruto que venía saliendo, Ginás que la deja en el fondo y Burray que despeja la bola, la que toma demasiada altura, pero no pasa a la mitad del campo.
1: Y aparentemente Junior enfrenta a un Millonario que no quita la pelota, sino que la circula en ese primer tercio de campo Junior con la facilidad.
3: El Paco Chaverra que viene regresando la bola. Avanzamos sobre los primeros 4 minutos de este primer periodo. 0 para Junior, el bicampeón colombiano. 0 para Millos, tomando el balón. Atrás viene Jorge Arias, que viene metiendo el balón. El valduparense que la cede para Mateo García. Se aproxima la empanadita del área, viene jugando Sergio Mosquera, que cruzaba la mitad del terreno. El cacha la viene dejando de forma errática para que marque Jomier. Guerrero que se asoma, la toma Mateo García para Rodrigo. Ureña que la viene dejando otra vez para que venga Mateo. Repite con Ureña. El chileno que va haciendo una leve pausa para tocar otra vez el balón, despachándolo por el sector de occidental. La redonda en devolución. Ginás que la viene pidiendo, la toca otra vez en el fondo. Entre los tres centrales del equipo Embajador, viene moviendo la bola sobre 5 minutos desde su terreno para pasar la frontera Millonarios.
2: No ha podido progresar Millonarios. Esta es la primera secuencia de pases, pero le cuesta ir hacia adelante. Aquí falta sobre Daniel Ruiz.
0: En la falta de la primera generación que intentaba el cuadro Embajador. Daniel Ruiz tirándose a la izquierda y le pega feo Juan David Ríos. Pudo ser para tarjeta amarilla para el jugador del cuadro tiburón, pegada atrás prácticamente en la espalda. Una entrada bastante fuerte de Juan David Ríos yendo al costado derecho. Va a reanudar el equipo de la capital de la República, que todavía no puede acercarse al área tiburona.
3: Vamos para 6 minutos de la primera mitad del partido. 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En este 0 a 0, banana a la lateral, repone de costado otra vez el tiburón.
1: Es un equipo que Junior intenta mantener la pelota rápido con la intensidad para empezar a rajar de sectores a Millonarios.
2: Hay un movimiento interesante de Millonarios. Cuando Jomier Guerrero interioriza, el que cubre esa banda es Francisco Chaverra.
3: La toma Millos. viene haciendo otra vez la pausa. El balón que viene de atrás de Ginás para la triangulación. En el servicio que viene de Mateo García para Ginás. Ginás con Mosquera. No rifan la pelota, aunque la perdieron en esta. Marca abajo, la quita el del Junior. El servicio que viene de Suárez. La bola la va lanzando Mosquera, que no puede despejarla tampoco Ginás. Sin embargo, el lateral que le sigue correspondiendo al barranquillero, que está muy cerca del premio de azul.
0: Es cercano el ataque de Junior. Ginás, como central por derecha, va permanentemente a respaldar a Yomier Guerrero. Una zona que ataca permanentemente a Junior.
3: La busca otra vez Villos para marcar desde atrás. Abre el brazo Suárez, golpeando el rostro del jugador. Embajador se detiene por falta. En 7 minutos, Millonarios 0 en Barranquilla 0, Junior de local.
2: Bueno, tiene Junior presionado a Millonarios aquí en la salida con Yomier Guerrero. Afortunadamente le cometieron la falta, pero estaba absolutamente acorralado el azul.
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3: 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Minuto 7 y 30 segundos. Hay un hombre que se va al suelo y el árbitro al final marca el lateral que le favorece al equipo bogotano.
2: Lateral para Millonarios, que respira en estos minutos en los que se detiene el partido, y a partir de las faltas se toma un aire el equipo de Fabián Bustos.
3: Va a sacar de costado Millonarios. Se está acomodando sobre el pórtico sur. Allí viene Jomier. Javier Guerrero González, el barranquillero ex Junior. El toque del Paco Chaverra. La bola la vino perdiendo el tiburón. Entró fuerte el Paco, detuvo para la falta y se vuelve a parar el juego sobre 8 minutos del primer tiempo de este 0-0.
1: Y hay una opción que necesita el Junior manejar, y es el extremo derecho, Cristian Barrio, activarlo más.
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3: 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El juego sigue 0-0, 0 para Junior, el bicampeón colombiano, 0 para Millonarios, el visitante de esta tarde noche. Balón que viene de el jugador que cambia de frente, Jason Abelardo. Suárez la va bajando, Herrera. El cartagenero se arrima, la pide otra vez por el centro del campo. El toque del balón de Río, reparte la pelota sobre el sector de Oriental, viniendo Germain. Se acomoda Zidane, paradito en toda la línea que divide la mitad del terreno. Transita los pies de Luis Fernando Muriel Fruto. Marca Millonarios, el despeje era corto. Barrios, que venía pidiendo la pelota, el chiqui que la sostiene, la toca para Jason. Vino Suárez, levanta el centro, balón que pasa de largo y tranquilamente Valencia baja la pelota sobre el sector de Oriental.
0: Primera salida del lateral de Junior de Barranquilla, que teniendo a Muriel y a Fidius Esqui va a inclinar el juego demasiado por dentro y va a depender de la salida de laterales para generar algún tipo de peligro. Entre Fidius Esqui y Castillón impidieron el salto en el área en la primera llegada por izquierda de Junior de Barranquilla. Reanuda Millonarios.
3: Sacando de lateral el equipo albiazul. Cabezazo fuerte, raudo, el pitbull Rodrigo Ureña vuelve a marcar. Aquí la tiene Muriel para tocarla. Centro por el medio, perdió la entrega. Marca Millonario, la devuelve Mateo García, la deja corta. Espera el chiqui, le va a pegar. Junior que ataca, la mete Muriel y en el fondo la saca Guerrero. El rebote para Jason, que le pega de zurda, golpeando en el pecho de Andrés Camilo Ginás. Y la bola se va a la lateral, encima el Junior.
1: Tremendo impacto, zurdazo que da Jason. El impacto de Ginás lo tira al piso, pero la pelota no la pudo tener en una segunda jugada el jugador más cercano del Junior, que era Muriel.
2: Se ve nerviosa la defensa de Millonarios, que no recupera la pelota, sino que rechaza, se la saca de encima y Junior está por lo menos merodeando el área.
3: Estamos en 10 del primer periodo. Millonarios tiene 0, Junior de Barranquilla tiene 0. 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Diez minutos del primer tiempo en el estadio Romelio Martínez en La Arenosa. 0 tu papá el campeón colombiano, 0 tiene Millonarios.
0: Junior ataca, Millonarios defiende. Junior juega por dentro para encontrar un remate que no ubica. Millonarios no puede pasar de medio campo en estos 10 minutos del partido.
1: El dominio de la pelota es del Junior, pero el campo lo tiene muy estrecho Millonarios.
2: El problema de Millonarios es que no sostiene la pelota, y cuando la tiene la pierde muy rápido, no ha podido sacar ninguna contra.
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3: Con el Banco Popular viene Millonario, se mete en el área, remata Guerrero. La bola la tomó Silveira, se quedó con ella. Primer impacto para el equipo azul.
0: Guerrero, llegada por derecha, se generó en el centro y a la izquierda. Cambiaron de orientación y estaba bien Silveira. Bien Guerrero. Primer ataque del lateral del cuadro en los Millonarios y primer remate al arco en el partido.
7: Y en esta fue breve Millonarios, fueron dos pases, los dos verticales, buscando el espacio e intentando agarrar mal parado a Junior. No encontró pase por dentro Guerrero, decidió sacar el remate acertado y viene el arquero.
0: Queda golpeado ahora Brian Castillón para reanudar el Junior de Barranquilla. Guerrero, que le hace falta, lo cruza abajo en estos 12 minutos, donde Junior tiene la pelota pero no remata, donde Millonarios, que no la tenía, tuvo la primera posibilidad de marcar en la salida acompañante por zona derecha de Guerrero. Va a reanudar el cuadro Tiburón, partido 0-0.
3: 12 minutos, primera parte, 12 minutos del primer periodo, lo vives a través de Caracol Radio. A ustedes que están llegando, a los hinchas del Junior, los hinchas de Millo, un abrazo especial. El Mar Azul y el Currambero, el Tiburón, el bicampeón colombiano. 0-0, partido que no tiene goles, no tiene emociones aún, no aparece el invitado especial. La baja Junior, la pierde en la salida, marca el Nene. Daniel Ruiz, que vino tocando la bola, pero estuvo muy atento. Herrera, que regresa y la deja, lo tiene el guardameta Mauro Santiago Silveira, la cuesta.
1: Y se salvó Junior a esa primera opción de Guerrero. Es un campanazo porque le está ganando las espaldas ya a Jason Suárez.
3: La toma el Tiburón, maneja la salida desde su propio terreno. Conecta el guardameta uruguayo. Pase para que aparezca Daniel Cacha. La roba Millo, la tiene Jomier. Atención que va Millonario, pero para el Tucu. Contra la pase de largo, le queda Daniel Ruiz, pero logra repentizar en el pase que le dejaban a Guerrero. Marcó Yarmaín y reventó sin pena la mitad del campo.
7: Pero se está armando un buen tándem en Millonarios por la banda derecha, porque Chaverra y Guerrero entienden cuándo y en qué momento ir a presionar, cuándo ser agresivos. A Millonarios le faltó finalización, no aparece Contreras todavía.
3: La busca Millonarios, que viene paradito muy cerca de la mitad del campo. Daniel Ruiz, que vino cambiando de frente, tocó el balón para el Paco. Chaverra, que viene con el control de la pelota, puede tocar sobre el sector derecho. Inicia juego por la banda, se viene metiendo de costado a la mitad. El toque del balón es de Rodrigo Ureña, se desacomodó y ahora marca el Chiqui. Barrios, que la domina, la tiene el equipo azul. Pierde la entrega y marca otra vez el Tiburón, pero recupera rápidamente Millonarios.
0: Buen retroceso de Millonarios. El Chiqui Barrios muy solo, no encontraba pase. Todo el juego de Junior por el centro. Barrios, que abandona su zona pudiendo jugar más al costado, contra cinco. Era uno contra cinco en la jugada del cuadro Junior de Barranquilla. Millonarios intenta ahora presionar mucho más arriba. JJ.
3: Saliendo el Junior, pase a la frontera. 14 minutos, primer tiempo. Nos vamos asomando el primer cuarto de hora del partido. Le hizo la tapia Ginás al jugador del Tiburón y manda al suelo a Luis Fernando Muriel. Se detiene el partido otra vez por falta para el Junior.
1: Y hay superioridad numérica en defensa de Millonarios. Uno o dos jugadores del Junior que quieren entrar en una bosque de pierna. Mal Junior en esa fase ofensiva.
7: La falta fue clara de Ginás, fue al bulto. Llegó tarde, ya Muriel alargaba la pelota y se encontró con todo el cuerpo del defensor central, que se salvó de la tarjeta amarilla.
0: Va a venir el cobro. Arias protesta, el técnico de Junior, y vamos a ver si hay un juego en largo al área. La pidió Castrillón para cobrar, se la acerca Yermín Peña, es apenas pasando la zona de medio campo, muy lejos. 1, 2, 3, 4 en Junior para atacar. Millonarios tiene a Chaverra al lado, pero Castrillón va a preferir retroceder por la posición que no tiene muchos hombres arriba. Va a reanudar Castellón en Caracol Radio. Junior 0, Millonario 0.
3: Como no, minuto 15 del primer periodo. Ese es el tiempo 15 de la primera mitad. Millo 0, Junior 0. La toma atrás saliendo Jomier. Empuja a Guerrero, trastea la pelota. Se equivocó en la salida. Afortunadamente Rodrigo Contreras quitó el balón. Marca para Millonarios. Rodrigo Ureña. Los Rockies se juntan. El pase ahora para que venga Valencia. Primero viene Daniel Ruiz para pasar la frontera. El toque del balón es con el mismo jugador embajador. Se apoya con Arias. Reparte para Daniel. Este Daniel Felipe Ruiz. El popular Nene en el cambio de frente que va de los bogotanos. El toque del balón lo va haciendo Rodrigo Ureña, que la mete para que aparezca ahora finalmente Jomier. Está pernotando en su terreno el Junior, que regresa para defender. A un pase juega el equipo del profesor Fabián Busto, la metió. Ese es Daniel Ruiz para Mosquera. Toco y me voy, saliendo el 10 en la espalda que administra. Juego en la mitad del terreno.
7: Millonarios tiene la posesión, no la convierte en peligro, pero por lo menos con la pelota en los pies va a descansar y va a administrar el aire ya en 16 minutos.
3: La busca Millo de nuevo. Ese Daniel Ruiz con Valencia. Toca el balón de Millonario. La rosa del Junior y se vuelve a perder sobre el sector lateral. Junior 0, Millo 0 en 16 minutos.
0: Partido muy lento. Se transita a 5 por hora. Juego muy lateralizado. No hay pases profundos. Partido que se juega más en el medio campo, en retroceder el balón, a buscar alguna propiedad en ataque, en un partido donde Millonarios empezó ya a nivelar el juego, al menos en tenencia de balón.
3: Va saliendo Millonarios, sostiene la pelota sobre el terreno medio. La va regresando desde atrás Daniel Ruiz, que toca para Jorge Enrique Arias, el valdubarense. Servicio para Ginás, pasando el eje central. La controla Guerrero, se viene escapando, la mete de borde externo. Ha tocado con el Paco Chaverra, que viene regresando sobre Mateo García. La pide Guerrero y la lanza luego para Rodrigo. Ureña fuerte, raudo allí, pierda para la marca. La roba el Paco, la tiene Millo para el primero. El Paco, que se demoró un instante, marcó. Yerbaín la desvió a la línea final y es tiro de esquina para Millonarios.
7: El sector derecho. Primer tiro de esquina para Millonarios, pero es el sector derecho el que marca por lo menos la vía de ataque para el azul. Con Chaverra, siempre agresivo, siempre atacando el espacio, aún no encuentran el pase para finalizar.
3: Va a ir al cobro Millonarios, que ataca con peligro. 17 minutos, primera mitad. Junior tiene 0, 0 tiene Millos. En el cierre de la jornada sabatina, segunda fecha del fútbol profesional colombiano, donde te lo convertimos en un estadio, te describimos lo que sucede. Millonarios para el cobro, servicio muy pasado. La agarra Valencia para entrarle de zurda, la toca el del Junior. El despeje fue corto, venía marcándole Fernando Muriel. Vino saltando para meter la pelota de pierna izquierda. El rebote lo gana el Chiqui, corre por la mitad del terreno. Ha venido esperando el de Millonario, la roba Barrios, cometió falta. Se detiene el partido en 18 minutos a favor del equipo de la capital.
0: Dos detalles en las jugadas. Primero, Millonarios cambió el cobrador de tiro de esquina. Si cobraba Daniel Ruiz, iba hacia adentro. Prefirieron a Ureña el centro pasado y Valencia remató de primera. Y Chiqui Barrios termina cometiendo falta. Es el jugador que queda para ir al contragolpe. ¿A qué va el árbitro?
7: Hablar con Alfredo Arias, le va a decir que se calme.
0: Es que habla bastante el profe Alfredo Arias.
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0: ¿Usted qué lee los labios? ¿Qué le dice Alfredo Arias? ¿Y cuál es el diálogo con el árbitro?
7: Lo que le alcancé a entender a Ospina es: calma, yo estoy pitando, le dice Ospina. Yo estoy pitando.
0: ¿Y usted qué lo entendió más, Giovanni?
1: Bueno, Diego, es que hace rato está buscando pedir faltas como para amonestación a los jugadores de Millonarios en el fondo.
3: 19 minutos, se reanuda el juego. Ataca Millos, viene otra vez la bola de Daniel Ruiz para el Tucu. Se mueve en el área, le va a pegar de zurda, le cerró el camino Yerbaín Zidane. Le toca la bola, el rebote para que venga Daniel Ruiz para Sebastián Valencia y Sasa la metió al borde del área. Ataca Millonario, cae el Paco, la mete para el Tucu. Amaga, se viene moviendo, tira el rompecintura. Alista el remate de zurda y otra vez el arquero Mauro Santiago se quedó con el balón en la portería sur.
0: Pero la encontraron, encontraron el remate de Rodrigo Contreras en una jugada por izquierda de Valencia, que chocaba con los centrales de Junior. Al final el Tuco la inventó para pegarle fuerte a las manos del arquero.
7: Está generando volumen ofensivo Millonarios allá a la espalda de los volantes de Guillermo Celis y de Juancho Ríos. ¿Por qué? Porque Chaverra y Daniel Ruiz se están moviendo en esas zonas libres y están ganando las segundas pelotas.
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0: Amarela.
1: Amarilla para Juancho Ríos, le pegó al Nene Ruiz.
0: Ya era la segunda de Juan David Ríos. En la primera pudo ser amolestado, o pudo no, debió ser amolestado en una falta sobre Ruiz. Y aquí se lo lleva abajo y le pega fuerte en la pierna. Bien el árbitro en amonestarlo, porque ya se había colgado en la primera. Ríos va a zona derecha, donde se tira Ruiz, pero amarilla clara.
2: Y es una decisión inteligente de Millonarios, poner a un jugador como Daniel Ruiz, que es gambeteador, que es liviano, que es encarador, contra un jugador como Ríos, que en todas las jugadas va a pegar.
3: Muy bien, se va reanudando el juego. Vamos avanzando sobre 21 de este primer episodio, sin goles, sin emociones. Voy con el tiempo. ¡Óigalo en Caracol! ...21 minutos, primera mitad, falta que comete Millonarios, se detiene el partido 0-0 en el Remedio Martínez.
0: ¿Qué le protestan ahora a Ospina?
2: Que no había falta, dice Mateo García. Terminó pitando falta a favor del Junior
1: sobre Celis, y que le mostraran amarilla al muchacho de Millonarios.
0: Y a ver si era para amarilla.
2: Y sí, se la mostró, pero fue alguien de Millonarios, por sí, reclamar.
0: Claro, pero es alguien de Millonarios.
2: Sí, por reclamar, que la mostró a Jomier Guerrero.
0: ¿Pero pegó Jomier Guerrero o es solo por la falta?
2: Ah, no, es que termina pegando.
0: Y era amarilla clara para el jugador de Millonarios.
2: Lo raya con los tacos de frente, Jomier. Esa es la ventaja, que no lo cogió de lleno, sino simplemente lo rayó.
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0: Las dos amonestaciones, bien. La primera de Ríos por falta sobre Daniel Ruiz, feo, le pegó abajo, pierna izquierda. Y esta, la falta sobre Guillermo Celis, de Jomier Guerrero. Si estuviéramos en otra época, diríamos que esa fue diferencias que se marcaron en el anterior Jomier Guerrero por Celis. Pero son jugadas normales de partido.
3: 22-30, pasamos la mitad del primer episodio. Este partido sigue 0-0. No llega el grito sagrado, su majestad del gol. A todos los oyentes de Caracol Radio, más compañía en la primera cadena radial colombiana. Desarrollo de la fecha 2, la roba Millón, la toma Daniel. Arranca el Nene, la tiene Ruiz, levanta el centro, balón para Valencia, gana la línea, la toca área, viene el Paco, le va a pegar de zurda, la mete al tuco y la agarra el arquero Rodrigo, el arquero Mauro Santiago Silveira, al disparo del Tuco Contreras.
2: Ya había salido la pelota, porque me parece que le sobra un pase a Millonarios. Cuando se juntan Daniel Ruiz y es Jorge Arias el que termina desdoblándose, ese pase le sobra a Millonarios. Estaban por dentro Chaverra, Contreras, que termina rematando, y nuevamente a las manos del tiro débil, a las manos de Silveira, aunque ya había salido.
0: Pero el asistente acierta. La pelota ya había salido en el centro de zona izquierda, donde Junior marcaba mal, recibía totalmente solo Rodrigo Contreras, pero la pelota ya había salido. El juego tiene más llegadas claras de Millonarios, a pesar de que Junior tiene más la pelota.
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0: Bueno, Giovanni, se armó el lío.
1: Qué pena, Diego. Con Germán Peña no sabe una falta, evidentemente, al jugador Chiquibarros, y sale a reclamar Peña y a pechear al jugador de Millonarios, que lo tira al piso. Qué horror, Peña no aprende. Amarilla para Germán.
0: Y es justa.
2: Y se lo dice Jason Suárez a Germán Peña: piense, cálmese.
0: Claro, hay una falta, es cierto, pero Germán quiere ir a cobrarla. A ver, salta el Chiqui Barrios con el jugador Valencia, que termina abriéndole el codo, y era falta a favor de Junior. Pero Germán viene y le mete el pecho al jugador del cuadro de los Millonarios, que tampoco desaprovecha, porque el golpe fuerte de Germán Peña. Las amarillas hasta ahora en el partido, correctas: la de Germán, la de Juan David Ríos y la de Sebastián Valencia por parte del cuadro de los Millonarios. Ya van tres en el partido. Va a reanudar el balón el cuadro Junior de Barranquilla.
3: Así es, estamos llegando a 25 minutos del primer tiempo, 25 de la primera mitad, sin goles en el estadio Romelio Martínez de la Bella Curramba, en La Arenosa. El bicampeón colombiano colombiano igual a 0-0 frente a Millonario. Los dos vienen de perder. Uno en Bogotá ante el Bucaramanga y el otro en Ibagué ante el Deportes Tolima. Centro a la derecha, la roba el Junior, cometió la falta. El árbitro dice que no. La tiene el Chiqui, le pega de zurda. Y Burray, que ve como la bola se desvió sobre la línea final. Saque de puerta para el equipo albiazul.
2: Está furioso Bustos porque dice que Ospina se llevó el silbato a la boca para sancionar la falta contra Daniel Ruiz y dejó de disputar la pelota a un jugador de Millonarios. Hasta que el árbitro no pite, no se para el juego.
0: Claro, es que un jugador profesional debe disputar la pelota hasta último momento. La quiso hacer bien el Chiqui Barrios, tirándose al costado por la zona derecha, rematar con bordiste e interno de zurda y que la pelota se le cerrara a Burray. Hasta ahora Burray no lo hemos visto. La pelota de Millonarios.
3: Minuto 26 del primer tiempo, sin goles. El compromiso en el Romelio Martínez. Nada de nada, no llega el invitado especial. Ustedes son los que llegan, se conectan y nos escuchan a través de la radio, en el AM, en el FM, en las plataformas digitales, en el mundo entero, donde late el corazón embajador, donde late el corazón tiburón. Un saludo muy, pero muy especial. Balón que viene de Brian, se lo lleva el Brian, avanza el Brian, lo persigue. Ahora le cerró el camino al de Millonario viniendo Mateo García, tocó para Rodrigo Ureña, marcó el Tucu Contreras con falta sobre Guillermo Celis y se detiene el juego en la mitad del terreno.
1: Y quieren pedir más amarilla a los jugadores del Junior. Ahora para Guillermo Celis le pedían la amarilla al Tucu Contreras.
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0: No era para amarilla la falta de Contreras, es una falta normal. Pero los jugadores han entendido que en este partido se va a amonestar demasiado porque se ha pegado. Hasta ahora las tarjetas amarillas han sido correctas en un partido que poca generación o pocas llegadas tiene.
3: La tiene otra vez el Junior, moviliza la bola desde el sector de Oriente, toca el balón para buscar el camino hacia la mitad del campo. Ese es Edwin Alberto Herrera Hernández, el cartagenero. Luego quien viene, aparece el Chiqui más abierto para pedir el balón, toma posición en terreno embajador, la lanza para el Chiqui, se viene acomodando el barranquillero, la filtra, atento vino cerrando el camino el jugador Mateo García sobre el Paco Chaverra, que regresa, Guerrero que la mueve, marca Rivera para el equipo tiburón, la quitó ahora con Brian Castellón, que la mete para Luis Fernando, le va a pegar en la media luna, amaga, tiene control del balón, se la tira el polaco Fidrices, que llegaba Brian Castellón, marca Millonario, Sureña para Daniel, corre el Nene, la toma Millo, pasa la frontera, se lleva uno, no pudo con el segundo, el rebote del Tucu Contreras que la cuida, lo tienen que mandar al suelo y el árbitro dice que se ponga de pie, que no había falta.
2: Esa era falta porque agarraban a Contreras, que ya tenía pase listo. Ospina no la vio, le estaba revisando el promedio de tarjetas a Ospina, 6 por partido, ya vamos en el 50%.
3: Viniendo otra vez el Junior, en 28 minutos del primer periodo, lanza la bola, Herrera mete el servicio, balón que vuela por los aires, barranquillero recupera la redonda, Guerrero sale a toda velocidad, se la lleva, tiene el control de la número 5 en sus pies, y un hombre de Millonarios en el suelo, es el Tucu Contreras, se debe poner de pie o detener el partido para que sea atendido, la manda fuera Ureña para que precisamente ocurra lo segundo.
0: Pero el árbitro no la puede detener precisamente por eso. Si el jugador está en la gramilla, que es Rodrigo Contreras, ¿quién debe parar? El que tiene la pelota. Y Millonarios no paró el balón. Viene el árbitro y no parar él el partido.
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0: Tiene que salir Rodrigo Contreras. El diálogo permanente del árbitro con los dos técnicos. ¿Cuál habla más?
2: Uy, no. Los dos son desesperantes. Ahora, hay un golpe que es accidental, que es de Juan David Ríos en la cabeza de Rodrigo Contreras. Cuando pierde la pelota, Contreras va al suelo y se encuentra con la rodilla de Ríos que iba pasando. Es absolutamente accidental, pero golpe sí había.
1: Y eso fue lo que reclamó Bustos, ¿ah? con intensidad al juez central que mostrara la amarilla para el jugador Juan David Ríos.
0: Claro, por si le muestra otra amarilla era roja, pero para mí no era para amonestarlo. Viene en carrera, el jugador de Millonarios viene cayendo y no era una segunda amonestación. La pelota es de Millonarios.
3: Minuto 30, 15 del final. Millonarios tiene cero, Junior tiene cero. Se le está saliendo de las manos el juego al señor Ospina. La agarra Luis Fernando, viene Muriel para pegarle de afuera. La toca el polaco, entra fuerte, Gina roba el balón. Atento vino adelantándose el jugador del Junior, la mandó afuera, no pudo cerrar Jomier Guerrero. El lateral que le sigue favoreciendo al equipo barranquillero.
0: ¿Cómo hablan con los árbitros? Junior todavía no tiene el primer remate al arco del cuadro de los Millonarios.
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3: Atacando Millonario, balón para Daniel, se mete en el área, sale Mauro. Santiago Silveira se adelantó, el guardameta Charrúa se acostó y recogió el tributo del fútbol colombiano con sus manos.
2: Millonario sigue encontrando espacios, pero ha perdido peligrosidad en el último cuarto de cancha. No ha vuelto a sacar los remates que sí pudo sacar con Contreras o con el jugador Jomier Guerrero. Y ha perdido un poco también de ímpetu el Junior de Barranquilla en arco contrario.
3: Estamos en 32 minutos del primer periodo, 0-0 sigue el juego. 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Segunda fecha de la Liga Profesional de nuestro país. Por ahora la igualdad sigue persistiendo en este encuentro. El toque de el jugador Jackson. Abelardo Suárez se mueve para Brian, repite la salida, maneja la bola sobre Occidental. Conecta sobre la raya final, viniendo para el pase, levanta el centro, balón pasado. Brian que la metía, llega Sebastián Valencia y Sasa. Toca para Daniel Ruiz que cubre el balón con su cuerpo. Lo agarra Herrera, logra tocarla en corto, le cometió la falta y se detiene el partido. En 32 minutos le pegaron al chico de Millonarios.
0: El jugador que más golpes ha recibido en el partido se llama Daniel Ruiz. Esta vez es el Chiqui Barrios, el jugador que le viene persiguiendo, no es Herrera. Herrera, Edwin, el lateral derecho, después Chiqui Barrios llega al respaldo. Pero Daniel Ruiz intenta ser protagonista del partido, meterse en el juego. Arranca otra vez Millonarios.
3: Viniendo Pillos para pasar el eje central, adelantándose está el Junior, la roba Luis Fernando, viene Muriel, ataca, tres, defiende, cuatro, sigue Muriel, la mete al Chiqui, le sigue de largo, gana la línea, sale Burray abajo con los pies, que lo juega bastante bien y se quedó con la pelota.
1: Se le fue larga al Chiqui, cuestión de tiempo, espacio, cuando la condujo muy bien Muriel. Lástima que no pudo controlar bien el pequeñito Cristian Barrios.
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3: El piano de los sueños, minuto 33 de la etapa inicial. 0 para el tiburón, 0 para el embajador, 0 para el bicampeón colombiano, 0 para el mar azul. El toque que va desde la izquierda de Rivera, Daniel Alejandro. Rivera que la lanza, la domina el bogotano, viene perdiendo la salida. Otra vez roba a Millo, Rodrigo. Ureña para el Tucu, Contreras se desprendió muy rápido del balón y la dejó sobre el contrario.
2: Es la pieza que le falta para afinar a Millonarios. El Tucu Contreras, que ha tocado la pelota, que ha estado participativo, pero errático en el último pase y en la definición.
3: Pali Fernando, Muriel para la media vuelta, domina, sostiene, conecta, la vino cediendo, repite la salida para Juan David Ríos, se alarga demasiado el balón, la robaron a Brian Castellón, se la sacó el Mono Gina, la toca sobre Jomier Guerrero, controla sobre el medio, vamos para 33, el legendario minuto 33 del primer tiempo, voy con el tiempo, oígalo en Caracol, el tiempo de juego. Minuto 33 de la primera mitad, 33 minutos del primer tiempo. Millonarios tiene cero, Junior tiene cero.
0: Más peligroso Millonarios. Tiene lanzadores, si no es Daniel Ruiz, tiene a Ureña y se mueve bien Rodrigo Contreras. En Junior no tiene un pasador, tiene que retroceder Luis Fernando Muriel. Y no tiene claridad del medio hacia arriba el cuadro del profesor Arias.
1: Y en la zona medular ya está advertido Juan David Ríos con amarilla en la parte central. Peña, los dos juegan al filo de la navaja.
2: Esta es una cara muy diferente de Millonarios, que se ha visto sólido en el fondo y además con la pelota, con un sentido, con una idea clara, y sí has tenido más peligro.
1: La navaja.
2: Esta es una cara muy diferente de Millonarios, que se ha visto sólido en el fondo y además con la pelota, con un sentido, con una idea clara, y sí has tenido más peligro.
3: Plataformas digitales, este partido sigue 0-0.
0: Me dejó extrañado un poquito la manera de Burray de tirarse, de la manera en que se tira sobre Barrios. Ve que no llega con las manos y se tira con los pies para ganarle la posición. Tiene otro estilo. Generalmente el arquero se lanza con su cuerpo, pero prefirió con un riesgo que corre cuando usted se tira abajo con los pies. Puede completar con un tiro penalti.
2: Quizá lo hizo de esa manera poco ortodoxa para tapar un posible centro, ya que si iba con el perfil y con las manos, regalaba prácticamente la mitad del campo.
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1: Y la está aguantando en Junior su arquero, Mauro Silveira.
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3: Viene otra vez el equipo de los Millonarios, pasa a la mitad del terreno, está regresando sobre el sector de oriental para acomodarse por afuera, la viene extendiendo otra vez para que venga sobre la línea, marcando el equipo albiazul, pide el balón Guerrero, se la saca Brian, es otro lateral a 9 minutos del final de la primera parte.
0: Bueno, no llega, claro, Junior de Barranquilla. Sigo insistiendo, cuando usted juega todo por el centro con un equipo que retrocede bien y defiende con muchos hombres, complicado. Pero aquí va Junior otra vez.
3: Viene otra vez el Junior de Barranquilla, el polaco Fibriseski. Viene la pelota sobre el sector izquierdo. Marca otra vez Millonarios. Pasa a la línea central. La banda Daniel. Ataca a Millos. Viene para el primero. La bola se viene abriendo un poquito sobre el sector de occidental. La sostiene el argentino. Pone el lomo, la cubre, marca. Germain Zidane Peña recupera la pelota para el equipo de los Millonarios. La mandó sobre la línea final. La tocó. Es saque de portería que al final le corresponde al Junior.
2: Pero se quedó muy solo en esta Rodrigo Contreras. No aparecieron los apoyos en Millonarios en una pelota profunda puesta para hacer correr a la defensa del Junior. Se quedó Chaverra, no apareció Daniel Ruiz y tampoco llegó Jomier Guerrero, el lateral de ese costado derecho.
3: 37 minutos del primer tiempo, se va acercando el final de la primera mitad. El juego sigue 0-0. Millonarios igual ante el Junior de Barranquilla. La bola que viene pitándola otra vez sobre la mitad del campo. La bola que va de Brian Castrillón, centro sobre el sector de oriente. Balón que vino, lo pierde quien movilizando la bola sobre Sebastián Valencia, que la vino quitando el referee. Marca el lateral a favor de la escuadra embajadora.
0: Pero ya intenta Junior de Barranquilla abrir un poquito más la cancha. Barrio se tira más hacia el costado, venía jugando demasiado por el centro. Y Muriel jugando ya más como organizador que como finalizador. Fidiuseski se queda en su posición de 9. Arrancó Millonarios.
3: Viene Millonarios otra vez para pedir la pelota. El pase que va de Rodrigo Contreras para buscar a Francisco Chaverra. Marcó atrás quitando la pelota el Junior de Barranquilla, que vuelve a marcar.
1: Y el equipo en el fondo a veces se muestra inseguro con Germain y con Daniel Rivera. Hoy no están a la altura por los movimientos de Contreras.
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3: 7 minutos para el final del primer episodio. Este partido se va terminando en la primera mitad. La busca Millonarios para Víctor el eje medio. El cambio de frente que va esperando la pelota Daniel. La toca sobre oriental, perdió el rumbo en este momento Millonarios, cuando le van a quedar 7 al final del primer tiempo.
0: Lo que queda demostrado es que a Junior le cuesta el comienzo de los campeonatos. Va mejorando y hace el profesor Arias el mismo juego o el mismo trabajo de los dos anteriores. Le cuesta, arranca y después sale campeón. Porque hoy no ha jugado bien el Junior. No tiene claridad en el medio. Me parece que va a hacer variantes en el segundo tiempo. Millonarios se ve más claro y con hombres más libres cuando reciben la pelota.
3: Se va terminando la primera mitad. Millonarios que vuelve a salir. El centro de Valencia la mete en el área. La viene buscando el Paco. Chaverra para vacarla. La tiene, la controla, la esperó por el centro del terreno. Allí marcó la fiera. Río.

0: que la quitó, el balón que lo vuelve a esperar Millonarios, que la vuelve a tomar. Ese es Jomier Guerrero, que se aproxima, lo toca para Ginás. Ginás que aparece en la escena para compartir la bola. Más hacia adelante vienen los hombres del equipo albiazul. El pase de Daniel Ruiz, que la controla, la sostiene. El Udia 1 a 2 a 3 viniendo para el servicio. El toque de Rodrigo Ureña para el Tucu, la vaca atrás, le va a pegar el Paco. Viene para entrarle de zurda. Herrera roba el balón. El rebote de Rodrigo Ureña y bandera arriba. Se señala el fuera de lugar o falta del hombre de Millonarios.
1: Fuera de juego.
2: Fuera de juego, sí, de Rodrigo Contreras cuando le lanzaba la pelota a Rodrigo Ureña. Pero tiene secuencias de buenos pases Millonarios, que está encontrando volumen ofensivo, pero sigue sin lo más importante, que es el remate al arco y el gol.
1: Si esta jugada termina en gol, era revisable. Edwin Herrera con su pie izquierdo parecía habilitar a Contreras, que se ve demasiado solo por el centro. Era una jugada demasiado, bastante apretada. Junior ahora quiere salir desde el fondo, pero lo hace demasiado lento.
0: Estamos en el minuto 40, el reloj no se detiene. Marcamos 40 minutos del primer tiempo en el Romelio Martínez, en el estadio del Junior. Junior 0, Millo 0. Ataca el Tiburón. Centro que viene del Chiquibarrio. Levanta la pelota sobre los 5.50. Termina permitiendo Guerrero que se vaya sobre la última raya. Repone de puerta Millonarios y voy con el tiempo. ¡Júigalo en Caracol! Minuto 41 del primer tiempo en Barranquilla. Junior 0, Millo 0.
1: Junior no tiene peligro en sus generadores. No hay un volante que pueda pasar al ataque. Termina uno o dos jugadores contra cinco o seis de Millonarios. Por su parte, el cuadro embajador, mucho más peligroso. Salía de Valencia, ya no volvió a pasar Jomier Guerrero. Se mueve bien Daniel Ruiz, que es protagonista del partido.
3: Y por los extremos, cuando Junior se anima a levantar la pelota como Herrera, no encuentra bien al polaco.
2: A Junior.
0: Viene Junior, Luis Fernando entra en el área, ruba Millos, quita el balón el mono Ginás.
2: Ha sido un partido tranquilo, realmente Junior no volvió a atacar y Millonarios también se alejó del arco, pero por lo menos controla las acciones y el dominio de la pelota, lo que le permite estar tranquilo al cierre de la primera parte.
0: Jomier Guerrero que vuelve a irse al ataque, en diagonal viene de fuera a la mitad, la toca para Rodrigo, Nicolás Contreras el Tucu, el pase para Francisco Chaverra, ese Francisco Javier Chaverra, Angulo, centro del Caleño, pelota para Jomier Guerrero que vuelve a amagar, deja uno a dos a tres en el camino, el toque sobre Mateo García, pide la bola desde la raya occidental, pisa la redonda, la sostiene, maneja el medio del campo, está buscando otra vez al Paco, puede cambiar de orientación, encontró el camino para Rodrigo Ureña, pinta la redonda, la espera, llegando a Valencia, frena un poco al medio y sigue transitando Millonario con el control del balón. Este Daniel Ruiz que la pide, la manda para Mateo. Está llegando primero el jugador albiazul. Centro que va de Daniel Ruiz sobre el jugador Valencia. Valencia para Daniel Ruiz que tira al centro, al medio. Viene el Paco de zurda, le pega, no le entra pleno a la bola y se desvía sobre la raya final. Saque de portería para el Tiburón.
2: La armó Millonarios con mucha paciencia. La arrancó por derecha con Chaverra y con Guerrero. Le dio la vuelta. Apareció Valencia, apareció Daniel Ruiz. El centro atrás y el desvío que por fortuna para Millonarios le cae a Francisco Chaverra, que abanicó la brisa, como dicen en el béisbol, y se fue desviada de la pelota.
0: Jota. Viene Junior, la bola la pide Jason Suárez, que la mandó, el toque hacia la mitad, organiza Luis Fernando, arrastra marcas contrarias, la mete para el polaco, este se puede girar, viene Luis Fernando Muriel para el toque en los 5.50 y el arquero Burrey se acostó, se salvó Millonario, lo perdió el Tiburón.
1: La más peligrosa, pero quiso hacer un golazo Muriel, pero era pase, tenía llegando solo por derecha al jugador Cristian Barrio. Jugada por el centro, primera vez que lograron romper el filtro de Millonarios. De izquierda al centro, Muriel fue recorriendo el área para rematar. Prefirió un taquito cuando Barrios estaba totalmente solo a 2 metros para rematar de zurda. Mala terminación de la jugada por Luis Fernando Muriel.
3: Y él la tenía cerquita, Muriel, la tenía cerquita con el polaco Firiseski.
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atacando Millonario con Jomier Guerrero, que la pide, sostiene el balón, maneja hacia la mitad del campo, el toque es interno para que venga Rodrigo. Ureña se viene moviendo la banda para Mateo, filtra Daniel, llega el Paco, se mete en el área, pega desde allí.

0: Muriel, iba a ser un golazo. Pero si la toca a Barrios, que estaba atrás con posición clara, era el primero de Junior, JJ.
1: Sí, señor, se va acabando el primer tiempo. 45 minutos para que termine la primera parte. Este partido sigue 0-0. 0 para el Tiburón, 0 para Millonarios. En buen juego que cierra la jornada sabatina de nuestro fútbol colombiano. Así es, sí, señor, iremos hasta los 47. Se acerca el final de la primera parte. Millonarios igual a 0-0 frente al Tiburón. En la mitad del terreno viene Daniel Rivera. La toca con Suárez. Se acomoda por el centro del campo. Viene pidiendo el balón. El jugador que domina la pelota sobre el campamento medio. Ese es el jugador Juan David Ríos, que vino regresando. La toca sobre su propio terreno para que venga de atrás pidiendo la pelota el guardameta Mauro Santiago Silveira, el arquero del equipo Tiburón.
2: Y se va la primera. Hágale, Giovanni.
3: No, que va a tener Junior que recomponer, pero de la pe a pa, todo lo que ha hecho en el primer tiempo. No ha jugado bien el equipo barranquillero.
1: Se cumple el primero de los dos minutos de vida que entrega el árbitro del juego. Se va extinguiendo la primera mitad, se baja la cornisa. Por ahora, aparentemente, nos iremos con el 0-0, a menos de que algo extraordinario ocurra en el final de la primera mitad para Junior o para Millo. La pide Juan David. Ese Río, la fiera para pasar la frontera, no lo hace todavía. Apenas le alcanza para cambiar de frente. Toca la redonda que viene a la zona de oriente. La pide Herrera. Manda con el jugador Germain Zidane Peña. Toque otra vez de Juan David Ríos para que aparezca pidiendo la pelota al jugador de Samario. El centro de Germain. La armola que va por los seis de Barranquillero. Sale Burray de Sevilla. Y el balón descansa y duerme en las manos del cuidapalos argentino.
0: Muy atento Burray a un lanzamiento largo a la espalda de la defensa del cuadro embajador. Primera que intenta Junior jugar con pase largo desde la zona central. El partido igual. Millonarios tuvo dos remates, Junior solo la llegada de Muriel. Partido que necesita más emociones para el segundo tiempo.
1: La tiene el Junior, que viene apareciendo de nuevo sobre la raya media. Pelota que rueda en los pies de Ríos, la mete Brian Castrillón. Llega Suárez otra vez al medio, organiza tomando la pelota de atrás. Ese es Rodrigo Ureña para el Tucu. La tiene el Tucu, le pega por detrás el jugador Guillermo León Ceris y es la falta para Millonario.
2: Con la movilidad del Tucu Contreras, está sacando de su zona a los centrales del Junior de Barranquilla y a los volantes. Aquí fue Ceris el que lo agarra, evidentemente, de la camiseta, lo tira. Bien Ospina sancionando la falta.
1: Se va a terminar la primera mitad en el estadio Romelio Martínez. Hay cobro para Millonarios, dice el pequeño. Se lleva su silbato a la boca, su mano al eje central. Y nos marca el final de los primeros 45 minutos de este partido. Concluye el primer tiempo en el Romelio Martínez. 0 para Junior, 0 para Millonarios. Voy al descanso, muchachos. Regreso en 15 minutos.
0: Muy bien, JJ. Partido 0-0. Esperábamos mucho más de los primeros 45 de un juego entre el campeón Junior de Barranquilla y un Millonarios que ya tiene bastantes días de trabajo y que ha contratado jugadores rendidores para este campeonato. Junior con Muriel, con el jugador Fidiuszewski y con Barrios tirado más por dentro, sin jugar con extremos, le cuesta muchísimo atacar a la defensa del Junior, a la defensa de Millonarios. ¿De qué depende Junior? De sus laterales. Y Millonarios por zona izquierda le ha anulado la llegada. No pasa, o solo una vez logró Jason Suárez en derecha y solo una vez Edwin Herrera pasar al ataque. Realmente depende mucho del juego de laterales porque cierra demasiado el juego. Usted mira en el Junior, Fidiuszewski por dentro, Barrios igual, que empezó muy cercano al área, terminó ahí con la única posibilidad de gol en una jugada donde tenía pase al costado acompañando a Barrios, prefirió un taquito en lo que pudo o quiso ser un golazo. Barrios abandona su zona derecha para jugar con perfil cambiado y Brian Castrillón por dentro, es decir, Junior todo lo hace por el centro del área, donde Millonarios tiene 5 jugadores, porque a Mosquera, Arias y Ginás se le suman Ureña y se le suma el jugador Mateo García. Y con los dos carrileros que retroceden, Millonarios suma 7 jugadores siempre para intentar controlar los ataques de Junior. Solo una vez logró pasar Junior en la jugada que ya contábamos de Muriel, que con Castrillón por zona izquierda, atacando por dentro, hace un taco cuando tenía pase a Barrios. Eso es todo lo de Junior en ataque. Sus volantes no producen juego, solo cortan o solo juego lateralizado, pero no tienen pases profundos. Solo un lanzamiento largo a la espalda de Millonarios.

0: Barrios en los primeros 45 minutos. Y tuvo otra llegada. Una jugada donde Barrios enfrenta a Burray en un ataque por derecha. Burray ve que no llega tirando los brazos, se tira con las piernas con un riesgo de penalti, pero termina controlando la pelota en la única jugada que hemos visto realmente al nuevo arquero de Millonarios. Ya en ataque, Millonarios ha sido más. Sin tener la pelota, fue más. Porque tiene un lanzador como Daniel Ruiz. Porque suelta a Yomier Guerrero, que me parece, hasta ahora, por lo que hemos ido mirando de este primer tiempo, es un jugador que ya le rinde a Millonarios. Tiene buen aporte, velocidad. Pudo finalizar una jugada por derecha. En cambio, a Chaverra, si usted lo tira a jugar por derecha con perfil cambiado, tiene o cierra la posibilidad de llegar a la banda a jugar o de ganar hacia afuera. Todo lo tiene que hacer hacia adentro para intentar encontrar remate con zurda. En la derecha no le sirve poco o nada, como en la última jugada. Pero tuvo otra Millonarios en el remate de Contreras, en la jugada donde encuentra bien ubicado al portero del cuadro Junior de Barranquilla, Silveira. Millonarios también tiene salida con Valencia por zona izquierda. Tiene acompañamiento por parte de Ureña y de Mateo García. Pero también se ha visto que quiere ser protagonista del partido Daniel Ruiz. En un juego que tuvo mucho choque, donde se pegó, donde el árbitro tuvo que amonestar y acertó en las amonestaciones, donde dos técnicos hablan permanentemente, donde Silveira, las dos llegadas que tuvo en el remate de Yomier Guerrero y el remate de Contreras, ha estado muy seguro. Y el cuadro Junior de Barranquilla necesita un volante que le dé ideas, pero el juego ha estado en la mayor parte del primer tiempo bastante lento, sin mucha velocidad, que es lo que necesita el segundo periodo.
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2: ...0-0 está el juego en el Romelio Martínez. Don Giovanni.
3: Muy bien, Diego. Hay un detalle para comentar en este primer tiempo que no ha sido bueno para el Junior. Es que hay una pieza que no está encajando en el equipo y es el polaco Francisco Fidrisewski. Pero esto tiene una generación desde la bomba central que no lo alimenta. Entonces, muchas veces ante ese asedio de Ginás, de Mosquera, ahí él tiene que salirse de esa zona de influencia a buscar conectar el juego. Y un Muriel que está claro, él no es el central que fija, no es el delantero que fija a los centrales rivales, no. Él ya arranca muy desde atrás. En este caso va a tener que aceitar o juega Muriel o Francisco Fidrisewski, uno de los dos. Pero es que no están alimentando al polaco. Entonces, yo diría que el problema no es tanto el polaco, sino la fórmula que utiliza en la fase ofensiva el técnico Arias, que no ha sido eficaz, sobre todo por las bandas. Cuando elevan los centros, cuando la pelota lo buscan por arriba, no conectan al polaco. Y por abajo tampoco se ve esa rapidez con que se acelera en el último tercio de campo. Un Junior que no ha jugado bien porque carece de ese jugador en zona media para llevarle la pelota a los delanteros. En el primer tiempo, cuando empezó el partido, la primera línea estaba siendo pasada bien de Millonarios. Rápido Junior llegaba al campo rival, pero después se desvaneció. El empate hasta ahora es justo.
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5: 0-0 en el Romelio. Hoy, la jornada del sábado, todavía en deuda en el juego. Su visión del primer tiempo, Andrés.
6: Ha sido un partido en el que la gran diferencia la ha marcado las recuperaciones de pelota en zonas de peligro. Porque Millonarios tiene 10 recuperaciones más en esas zonas importantes, 11 en total, que el Junior de Barranquilla. Millonarios, digamos que perdió la pelota 59 veces, mientras que Junior 70. Esa diferencia la hizo Millonarios en el último cuarto de cancha. Sobre todo con la presión que generaron Jomier Guerrero y Francisco Chaverra sobre el costado izquierdo defensivo del Junior de Barranquilla. Ahí se gestionaron o se crearon buenas acciones que Millonarios no pudo traducir en gol por la mala definición y por la mala decisión en la última pelota. Por lo demás, ha sido un partido parejo, luchado en la mitad de la cancha, ha sido un partido cortado también. El árbitro, que empezó a mostrar tarjetas amarillas, pensamos que se le iba a salir el partido de las manos y se nos fue en eso, mucha detención, mucha pelota por fuera del terreno de juego, pero cuando se jugó, cuando el partido tuvo algún desarrollo, creo que Millonarios por lo menos no lo sufrió. Tuvo el dominio de la pelota por algunos pasajes y eso le ayudó a equilibrar un partido en el que se esperaba que Junior tuviese más peligro y mayor posesión que el equipo azul. Termina con mayor posesión, pero no por mucho. Y es decir, que cuando Junior la tuvo, tampoco la terminó usando de manera correcta, más allá de un par de ocasiones. Creo que ha sido uno de los primeros tiempos más serios de Millonarios. No voy a decir que es brillante, pero sí más serios, porque no sufrió mucho en arco propio. Se vio sólido el equipo, por lo menos por los costados. Ha encontrado dos laterales muy serios como Sebastián Valencia y Jomier Guerrero, que son fuertes en el uno contra uno, y eso hace ver de mejor manera a los centrales. En la fase ofensiva, falta por intervenir Chaverra, falta por intervenir el argentino Rodrigo Contreras, que no ha estado fino y que, de seguir así, seguramente para la segunda parte va a haber la sustitución, porque recordemos que Millonarios tiene a Andrei Estupiñán, que viene de ser goleador en el campeonato anterior, y a Leonardo Costa.
5: Mirando primero al campeón, le cuesta los comienzos de campeonato. Hablamos de Junior de Barranquilla, pero no veo con la posición de Barrios de tirarlo más hacia adentro un jugador que uno pueda decir lanzamiento largo y gana en velocidad. Ya al final del primer tiempo Barrios sí se movió a zona izquierda, pero lo veo muy débil en la creación a Junior de Barranquilla. Y más, veo a tres jugadores muy pegados en 5 metros: Castrillón, Muriel y Filiuszewski. Filiuszewski además muy estático, demasiado estático, con tres centrales que lo miran de cerca, que no le dan un solo espacio. Me parece que Junior juega demasiado lento, con dos volantes además que no terminan acompañando en el área rival. Debería Giovanni, o debe el técnico, hacer variantes para el segundo tiempo, porque se ve un equipo muy lento, con demasiado juego por el centro, sin velocidad y sin remate fuera del área.
7: Y uno de esos, Diego, es Hanenson Sarmiento, que con toda seguridad lo tira detrás del 9 en este caso, o sacaría a Filiszewski para adelantar a Muriel y meter a Hanenson. Es que está bien, estamos empezando el torneo, el semestre. Filiszewski tiene que encajar. Los movimientos de Filiszewski muchas veces son muy torpes. Es decir, se estrella con rivales y no aclara panorama, no arrastra marcas, porque pues es un modelo nuevo. Él tiene que fijar, no tanto quedarse estático, sino fijar centrales para crear espacios, para generar espacios, pero no la está cumpliendo. Diría que Hanenson es la primera alternativa desde el banco por Filiszewski.
5: Además, cuando recupera la pelota o intenta llegar al área rival solo, es uno o dos jugadores que terminan cerca al arquero Burré. Una noticia a esta hora, Andrés.
6: Gol colombiano en México. León le gana 1-0 a Pachuca. En León hay tres colombianos: Daniel Arcila, que marcó el gol al minuto 41, Johan Romaña, defensor central, que llegó para reemplazar a Steven Barreiro, que está bien Millonarios, y Edgar Guerra, otro que pasó por el azul.
5: Otro que pasó. cuando usted mete a Chaverra teniendo a Estupiñán que le puede jugar por esa zona, me parece que se piensa más en tapar la salida del lateral. Para mí es mucho más para el juego de Millonarios teniendo a Daniel Ruiz, un jugador como Estupiñán, y le va a dar mucho más juego a Millonarios por la banda en ataque y acompañamiento a Contreras. Pero si Contreras, Andrés, en los primeros 10 minutos, porque los técnicos se acostumbran a eso, no encuentra claridad, yo sí vería, veo la posibilidad de meter de una a Estupiñán y a Leonardo Castro.
6: Sí, porque además Chaverra está condicionado, es que está terminando las jugadas con la pierna derecha y él no es bueno con su pierna derecha. Él utiliza la zurda para todo. Y cuando termina pues con derecha pierde peligrosidad. Ahora, la ventaja es que Bustos hoy sí tiene competencia en ese puesto, porque antes era o Castro o Contreras y los dos jugaban de titulares. Hoy tiene tres delanteros que le pueden cumplir la función perfectamente.
5: Así es, en las amarillas, las amarillas del cuadro Junior de Barranquilla, Yermeín Peña, oiga, no aprende. Fue después de una falta normal que le cometen. ¿A quién fue? ¿A Ríos?
7: A Barrios.
5: Le comete a Barrios el lateral izquierdo de Millonarios, Sebastián Valencia. El árbitro la sanciona, pero Yermeín va y quiere cobrar por su propia cuenta y con el pecho le mete todo un golpe al lateral de Millonarios, bien amonestado. Y la otra amarilla de Juan David Ríos, corta, era en la primera falta. Las dos eran amarilla sobre el jugador Daniel Ruiz. Creo que las dos eran clarísimas.
6: Sí, clara.
5: Y la de Millonarios fue la de Yomier Guerrero, también clara por pegar a Celis.
6: Lo rayó con los tacos a Celis, llegó tarde. El árbitro se demoró, pero la terminó sacando.
7: Sí. Yo creo que la de Guerrero, exacto, rayado, pero me pareció que la de Juan David Río fue con más vehemencia al Nene Ruiz. Venía con todo y le pega abajo duro al Nene. No estoy diciendo para roja, pero sí fue una acción de muy mala fe de Juan David Río. Oiga, vemos que Junior sale y ahí están los jugadores, no vemos todavía cambios para la segunda parte. Está el polaco Finiseschi que va a seguir, de manera que no se asoma cambios en el equipo barranquillero.
6: Y en Millonarios tampoco, se mantiene Contreras, que sale hablando con Burray. Ya el resto de sus compañeros han regresado, pero por ahora sin modificación.
5: Un remate al arco hizo Juni, el cuadro de los Junior de Barranquilla, uno. Millonarios hizo dos. Junior, tres remates, eso sí, sin peligro. Y Millonarios hizo seis remates, pero el partido le ha faltado juego en las áreas, mucho más en el medio. No podemos hablar de errores del árbitro en las áreas, porque poca visita han tenido los jugadores y poca media distancia. Un remate afuera para cada equipo. Bueno, segundo tiempo, sin variantes, ni en Junior local, ni en Millonarios visitante. JJ Trujillo, empezamos a vivir aquí en Caracol Radio el segundo tiempo, ojalá que levante el partido.
8: Como no, Diego, amigos oyentes de la primera cadena radial colombiana. Silbato a la boca, sumar al eje central y rodó. Nos fuimos con el periodo complementario. Toca la bola el equipo barranquillero que se ubica en sentido norte a sur. Lo contrario, por obvias razones, el equipo de los Millonarios que se ubica en sentido sur a norte. Junior que viene saliendo con Yermaín, Zidane, Peña, Maigue. La toca el Samario, conectó por la mitad del terreno. Recibe el peligrano Juan David Ríos que cruza la mitad del terreno, ampliando, lateralizando la salida para dejarla sobre los pies del jugador Brian. Regresa otra vez el Junior, maneja Juan David. La fiera insistiendo sobre el sector de occidental, línea baja del estadio barranquillero. Balón que viene en corto, la manda otra vez Ríos tocando para el jugador Germain, Zidane, Peña que se apoya, Guillermo Celi que se viene mostrando, interioriza Edwin Alberto Herrera, tocó la bola sobre el sector derecho, allá va el Chiqui Barrios, entra fuerte Sebastián Valencia, quedó en el suelo el Chiqui y se molesta don Alfredo Arias porque no marcó la falta, ya se pone de pie, así que no le hicieron nada. Llegamos al primer minuto del periodo final. Millonarios es el que se defiende y el Junior es quien sostiene. La manda el jugador que va, ese es Daniel. Alejandro Rivera regresa sobre el guardameta, paradito en el punto penalti de la portería norte, viniendo Mauro Santiago Silveira, toca sobre Germain, saliendo Peña, la toca Germain, el cambio de frente de Sisu, el toque potente, marca Brian, por su espalda viene Jason Abelardo Suárez, toca para él, gana la raya, viniendo sobre los últimos metros, tira al centro, salta Burray, le mete el puño, despeja al medio, por allí no, que por el centro roban, marca el tiburón, la toma Muriel, le pega abajo de zurda y se salvó Millonarios por un mal despeje del arquero.
9: Una buena jugada de Junior que comenzó diferente, dándole velocidad al partido, zona izquierda, el centro fuerte, Burray rechaza duro, digamos que el rechazo no es tan débil, es fuera del área, pero la equivocación viene de los volantes de Millonarios. Los volantes pierden en el rebote a un rechazo que se me hace fuerte ante una llegada peligrosísima en el centro. Como estaba un poquito colgado en la jugada, salió rechazo y no intentó tomar la pelota. Pero los volantes se quedaron en el remate de Luis Fernando Muriel.
7: Una segunda jugada aprovechada por Muriel, de zurda amenazó a Millos.
6: Increíble lo de Millonarios con los centros de costado, porque es que cuando corta el arquero Burray, los centrales y los volantes se quedaron estáticos, se quedaron parados y llegó el peligro para Junior.
8: Viene Millos para probar de larga distancia, remató desde afuera, el pelotazo del jugador embajador se perdió en el disparo de Rodrigo Ureña, el chileno probó de larga distancia, Rodrigo Andrés Ureña Reyes, el pitbull, y la bola que viene para los pies de Mauro Santiago Silveira en 3 minutos del periodo complementario, 48 del global. Junior tiene 0, Millonarios tiene 0. 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Diego, en este momento sobre 48 del global.
9: Estaba mirando otra vez la jugada del remate de Muriel. 4 jugadores de Millonarios lo miran en el remate. Muy pasivo Millonarios en esa jugada. Vuelve Junior.
8: Viene Junior, el polaco. Fidrisecki la manda para Muriel. Muriel para el polaco. En el área, el 3 en el fondo. Destruye el ataque tiburón.
6: Está invitando Junior a salir a Millonarios y lo está peloteando. Porque sabe que si juega mano a mano con los centrales y gana esos rebotes, porque Millonarios va a perder por inferioridad numérica con Ureña y con Mateo García, le puede hacer mucho daño al azul el de Barranquilla.
8: La viene tomando Millonarios sobre el medio. Daniel Felipe Ruiz Rivera, el nene, marca la diagonal. Entregan la bola, recuperan otra vez los del tiburón. El elenco rojo y blanco cambia de frente de Herrera, tocando para Jason Abelardo Suárez. Se viene botando Brian Castrillón. Sale Brian Luis Fernando. Viene Brian, le pega abajo. Toca, creo, al de Millos. La bola a la línea final. Hay tiro de esquina para el tiburón, que no pita el árbitro aparentemente, Diego. Sí lo dio, sí lo dio.
7: Estuvo cerca, remate de Castrillón otra vez. La media distancia la está usando el tiburón.
9: Llega tarde Linaza al cierre. Están jugando por el centro, pero Millonarios, que era seguro en el primer tiempo, ahora ya ha perdido con Muriel y con Castrillón. Los dos balones se han ido rasantes, pegados al palo. Va a venir el cobro de tiro de esquina para Junior.
8: 5 minutos de la segunda mitad, 50 del global, toca Brian, encuentro para el Chiqui Barrios, se asoma Jason Abelardo Suárez, cambia el frente, balón que viene arriba y atenaza seguro el guardameta argentino Burray.
6: Se ha visto seguro a Burray, pero va a necesitar Millonarios de la colaboración de los volantes exteriores, de Daniel Ruiz y de Francisco Chaverra, para tapar precisamente el medio campo, porque se ven muy solos Ureña y Mateo García en el comienzo del segundo tiempo.
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8: Partido duro, durísimo, como la campana. Viene Millonario, la toma el Tucu, la mete en el área, dejando para Daniel Ruiz, que perseguía la redonda y recuperó la número 5, que viene a los pies de los hombres del equipo barranquillero. Allí sale aquí recuperando la pelota en el toque del balón que viene por derecha, la manda el mono Ginacon Guerrero. Jomer, que se acerca, la tomó por la derecha, viniendo finalmente en el pase del jugador embajador. Abierto está el Paco Chaverra, se viene animando para salir con la redonda. El toque de Daniel Ruiz sobre Guerrero, se aploma sobre terreno, dio Oriental. Línea superior del estadio. Barranquilla no la toma. El Paco pégale de allí. La tiene Chaverra. Sale con Daniel Ruiz, que intenta otra vez. Juega por la banda occidental. Se va con todo Millonarios. Se la carga sobre la portería sur, sobre la portería norte, que del tiburón. Buena amague donde viene primero, cerrando atrás Herrera y quitando la pelota para el Junior.
9: Buen cierre. Juan David Ríos, el que se tira a cerrar a Daniel Ruiz, lo está siguiendo muy de cerca. Cuando Ruiz empieza a tirar hacia el costado, ahora Millonarios quiere presionar mucho más arriba para recuperar la pelota, pero mejor comienzo a Junior en el segundo periodo.
8: Siguiendo Millonario para buscar la portería norte, toca el Paco Chaverra para que aparezca por el medio Rodrigo Ureña. Cayó el chileno, perdió la potestad de la bola, la viene quitando el de Millonario de nuevo. Marca área Jorge Enrique, la tocó para el Tucu en el área y sale Germain atento pisando terreno contrario y cometió la falta el Tucu sobre Germain.
6: Bien Jorge Arias, llegando a presionar en otra zona del campo, mucho más peligrosa, porque una recuperación ahí le permite por lo menos a los delanteros estar mano a mano con los centrales. Un detalle del ataque de Millonarios: todos son zurdos. Contreras es zurdo, Chaverra es zurdo, Sebastián Valencia pasa y es zurdo, Daniel Ruiz es zurdo, nadie con la derecha.
9: Claro, por eso tienen que buscar siempre el perfil para rematar, y el buscar ese perfil da la oportunidad a los defensores de Junior, que han estado más atentos en el segundo tiempo. Arranca Junior.
8: 7 de la segunda mitad, 52 del global. El reloj no se detiene. Por ahora la paridad persiste entre los hombres de Millonarios y los del equipo Tiburón. El toque de Edwin Alberto se viene sumando. Juan David Ríos, la fiera. Juan David Ríos Henao, el hijo del barrio Cuba en Pereira, tocó por la mitad. Otra vez aparece descargando la Germain. Peña, que reparte servicio, que va a los pies del hombre que se viene acomodando en el fondo, como lo va haciendo en esta oportunidad. Es Guillermo Seri tocando para Zidane. Pelota que va libre a los pies de Herrera. Toca más hacia el medio, muy cerca de la línea que divide la mitad del campo. Encuentra el Cacha Rivera, Daniel Alejandro, el zaguero central bogotano. Lateraliza para Gisela Abelardo, que se viene desmarcando. Deja un hombre en el camino del equipo embajador. El centro para Luis Fernando Muriel en el área. Está llegando el polaco Fidrich Seki, pero se adelantó Millonario. Le viene robando. El juego se quiere abrir. Reparte el jugador Jomier Guerrero. Se tocó el de Millonarios repartiendo por derecha, pero afortunadamente el mal pase de Daniel quedó a los pies del Paco Chaverra, que viene insistiendo. Le lanza la pelota sobre el sector oriental. Allí se viene sumando para la salida Mateo García. La tocó el del Junior. El árbitro dice que es lateral, que le favorece al equipo de casa, que es el Tiburón.
7: Y le está costando al Junior, sobre todo a Muriel, pivotear de espalda. No encuentra compañero cercano para jugar.
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8: 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Ataca Junior. Balón de Germain. Peña se quiso vestir de 10. Sale Burraín y Sevilla. Y atento el guardameta argentino.
9: Pero ya cambió Junior en varias maneras el ataque. Ya lo hace por las bandas. Ya tiene mucho más peligro con Muriel y Fidusés, que aquí arranca bien a un Germain Peña que intentó pase profundo. Ya mucho más vertical el cuadro Tiburón. Ahora la pelota del embajador.
8: Se viene moviendo Millonarios para adelantarse. Jorge Enrique Arias le dice a Valencia que se alargue un poquitico para tener opción de pase con él. La manda Jorge Enrique, toca a Valencia. Daniel, que aparece, la filtra otra vez ganando la línea. El toque sobre Valencia, marcan dos del Junior, la mandan afuera. Es lateral ofensivo para Millo.
6: Esa es la sociedad que hay que seguir trabajando en Millonarios, la de Daniel Ruiz y la de Valencia, porque a pesar de que por derecha está más incómodo Chaverra, se ve más natural el movimiento entre Chaverra y Jomier Guerrero. Valencia se termina perdiendo un poco teniendo a Daniel Ruiz por delante.
8: La tiene Millo. Otra vez viene la carga, se anima Mateo, viene Matute, le pega Mateo, la estrella en Rivera, agarra el rebote Rodrigo Ureña, espera Germain Zidane Peña, ganando el balón el Tucu, pero marcó Luis Fernando. Arremete el Tiburón, que quiere salir a toda velocidad. El pase corto para el polaco Fidrich Seki, logra filtrarla. Viene el Chiqui Barrios en el área, aparentemente no está fuera de juego. Este es el Chiqui, viene, recompone bien Millos en el fondo, que se defiende. Centro de Barrios, viene Brian arriba, lo mandó a las nubes, se lo perdió el Tiburón. La bola se va al saque de puerta para el azul.
9: Se lo comió, pero vamos a ver si estaba habilitado. No, estaba en fuera de juego. La jugada ya estaba, pero el asistente hace lo que mandan las normas. Espera que termine la jugada. El Chiqui Barrios, uy, bien apretado. Si termina en gol, hay revisión. Se estaba quedando pegado, me parece que Arias en la jugada. Pero el Chiqui Barrios, en una salida donde el Millonario dio espacio, se quedaba colgado. Y el remate de Castillón en jugada de Barrios a la zona derecha por fuera. Pero Junior ya registra tres remates en el segundo tiempo con peligro, a pesar de que esta estaba invalidada, pero con revisión.
7: Para revisar la posición de Barrio, yo creo que estaba al límite, al límite.
8: Ese es Daniel Ruiz sobre Valencia, insiste jugando sobre la raya occidental, el centro al medio, Rodrigo que la conecta, la toca para Jorge Enrique, Arias que ensancha el juego con tres centrales en el fondo, el equipo de Fabián Ruiz, el cambio de frente para que la baje Jomier, la toma Guerrero, se muestra Mateo García, viene Guerrero, centro para que venga atacando la pelota al de Millonarios, cae en el área, el árbitro le dice que se ponga de pie en el cierre del jugador Juan David Río.
6: Es la primera vez que Millonarios intenta con un centro de costado. Se lo tiraron al más pequeño del ataque, que es Daniel Ruiz, que lo movieron muy fácil, un toquecito con el cuerpo antes y lo desacomodaron. Vuelve Millonarios.
8: Vuelve Millonarios, otra vez el pase de Guerrero, la manda para el Tucu. Se desprende Valencia. Millo golpea el peligro, le pega Valencia de zurda, la toca de Armaín, Zidane Peña. Es tiro de esquina para el embajador.
9: Bueno, ya la media distancia es para los dos equipos. Esta es Valencia, después de dos rebotes, remata fuerte de zurda por entre las piernas, alcanza a rozar a Germain, remate cruzado al palo de la mano izquierda de Silveira y genera cobro de tiro de esquina. El partido mejora, con más espacios en el segundo tiempo, va a venir el cobro para el cuadro de los Millonarios. Uy, qué lentitud para cobrar los tiros de esquina en Colombia. Se acerca Ruiz, pero el que le va a pegar Ureña o doble jugada, lo vamos a ver, JJ.
8: Sí, señor, va a ir Millonarios para atacar. La bola que va a ir por los aires, Barranquillero, la mano hacia arriba de Rodrigo. Ureña la mete, centro templado, el frentazo de Mosquera, la bola se va sobre la línea final. El Cóndor se levantó abriendo sus alas, el frentazo al piso y la redonda pasa sobre la portería norte, se salvó el Junior.
9: A ver, cabezazo después del cobro, sacándola de las 5:50. Es Rodrigo Contreras, el del cabezazo anticipando, ataca la pelota. La defensa de Junior se queda muy estática, se quedan con Mosquera, pero delante de él está el Tuco Contreras. El cabezazo se fue rasante, la más clara que ha tenido Millonarios.
6: Y nos mostró el trabajo aquí en pelota quieta Millonarios. Los dos hombres más importantes en la pelota quieta, Contreras y Sergio Mosquera, por lo menos los más altos, picaron al primer palo con un cobro abriéndose para ganarle el perfil al central.
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8: 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El partido está emocionante. Llegamos a 13, vive el emperador. El fatídico minuto 3, entrado casi en 14 del segundo periodo, 58 del global. El juego sigue sin goles, pero ya levantan emociones. La viene mandando para Jason. Este Suárez se perfila, toca el balón para Brian Castrillón, que viene cediendo la bola, que va otra vez de Suárez. La manda con Castrillón, tocando para la Fiera Ríos y se acomoda otra vez Junior, paradito en su terreno.
9: Pero en estos 13 minutos, muchas más emociones que en el primer tiempo. Junior tuvo 13 remates, Millonarios tuvo la de Contreras y el remate de Valencia, la de Contreras cabezazo, rasante cruzado, por poco se mete, y Junior tuvo la de Muriel y la de Castillón, igualmente el intento del cuadro tiburón. El partido levantado con más espacio, más peligro.
8: Guillermo Seris manda el centro de punta para arriba, la bola se perdió por la raya final, se prepara cambio en Junior. Esto me da para el tiempo, tiempo de juego en Caracol. Minuto 13 de la etapa complementaria a través de Caracol Radio, más compañía.
9: Primero los cambios de Junior, Giovanni.
7: Sí, señor, viene Canchimbo 21, se va al polaco Fidriceski con el 19, va a entrar Guillermo Paiva con el número 9, claro, se va Juan David Ríos, otro que sale de la cancha con el número 14, va a ingresar Fabián Ángel con el número 80. Un primer periodo que hace tres sustituciones Arias, evidentemente. Y el que se va es Cristian Barrios, el último en el plantel barranquillero. Entonces salieron Barrios, Fidriceski y Juan David Ríos. Ingresaron Paiva, Canchimbo y el jugador Fabián Ángel.
9: Digamos que los cambios, aunque lo hacen de diferente manera, son lógicos. Se va un volante de primera línea, Juan David Ríos, entra Ángel. Se va Cristian Barrios, mete a Canchimbo, extremos, rápidos, que es lo que busca darle. Y se va el 9, que es Francisco Fidriceski, y entra Paiva. posición por posición en el cuadro Junior de Barranquilla. El partido está 0-0.
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9: Bueno, le hacen un chequeo a Juan David Ríos.
6: Salió sí, mareado.
9: Salió mareado. Pero digamos lo que más allá del mareo, Ríos estaba cerca de la roja. Estuvo cerca en el primer tiempo. Está golpeado Germain Peña.
7: Tiene una falta del Tucu Contreras. Quiso anticipar, no lo deja salir, lo aguanta. Peña al piso. Y evidentemente el caso de Ríos es porque la humedad en el Romelio es totalmente alta.
9: Vamos a ver, pero la falta era normal, no pasaba nada. Una falta que le cometió el Cuto, le tuvo Contreras a Germain Peña. El partido ha mejorado, el partido está cerca del gol.
8: Allí va Fabián Ángel, hablamos del Sogamoseño, regresa Fabián Steven Ángel Bernal, el volante central del equipo barranquillero, toca Germain, Zidane Peña para Joel, Canchín, Bovino Joel, falta. Andrés, lo tumban, la falta y puede ser amonestación para el de Millonarios, Diego.
9: Le pegan a Canchimbo, que gana la pelota cuando ya Valencia ve qué pasa, le alcanza a meter. Alista variantes Millonarios.
6: Se viene debut de Millonarios, se alista Andrés Estupiñán y el otro es el también delantero Leonardo Castro, se vienen los dos, seguramente se irán Chaverra y Rodrigo Gutiérrez.
9: Son los que se debe venir.
6: Cantado. O sí. Daniel Ruiz, ojo que Daniel Ruiz está liquidado.
9: También, pero realmente Estupiñán lo necesita y a Leonardo Castro también. Pueden mantener a Contreras, sí, y sacar a Daniel Ruiz. Va a cobrar el Junior desde el costado. Balón de peligroso. 1, 2, 3, 6, 7 al ataque en el área de Millonarios por parte de Junior.
8: El Junior es el equipo que ataca en esta oportunidad. Balón detenido para ser efectivo esta Herrera. El cartagenero levanta el centro. Vamos para 17 de la segunda mitad en el 0-0. Revienta la pelota desde atrás. El jugador de Valencia marca, pone a correr a quien llegó casi a la mitad del terreno. Jomier Guerrero, aunque muy atento, estaba solito en el medio esperando el balón. El guardameta Mauro Santiago Silveira del Junior.
6: No le quedaba lejos la pelota a Jomier Guerrero, que acertadamente decide parar en la mitad de su carrera y volver a hacer la línea porque Junior ya es profundo.
8: La toma el Junior, ataca sobre el sector derecho, viene marcando Millonarios con el jugador Sebastián Valencia, pierde en la mitad, venía para buscar la pelota el jugador embajador, hablamos del hombre que venía cerrando, era Daniel Ruiz, la toca el del Junior, Joel Andrés Canchimbo, el de Marambo, y será lateral para el embajador en 18 minutos.
7: Tiene que meterse más en el juego Canchimbo, buscar movilidad para recibir libre y encarar.
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9: Termina cometiendo falta Edwin Herrera sobre Contreras, lo agarra, lo amarra y da una posibilidad de tiro libre para Millonarios. Están dos perfiles, Valencia zurdo, Ureña derecho. Sí, muy lejano, es apenas pasando el medio campo, pero tiene ahora posibilidad Millonarios.
8: Manos arriba de Rodrigo, Ureña, también está Valencia, le pega a Rodrigo, centro cerrado, balón a las manos de Mauro Santiago Silveira, muy anunciado pero peligroso, logra capturarlo el muy buen arquero uruguayo al servicio de Junior.
6: Era una pelota muy lejana como para tirarla al centro del área porque al tener tanta distancia la pelota iba a caer sin tanta potencia y además cayó desviada a las manos tranquilas de Silveira.
8: Saliendo el Junior, este es Germain Zidane Peña, pisa la línea central, vamos llegando muy cerca del minuto 19, casi 20 del segundo tiempo, por ahora la igualdad persiste, Daniel Valzuelo, el árbitro le dice que se ponga de pie, que no había nada, la agarra Guillermo Miguel Pay, Bayala, el paraguayo, toque larguísimo para buscar a Muriel y otra vez Burray se hace a la bola en los 5 con 50 de la portería sur.
7: Se tira atrás Paiva, claro, haciendo una especie de creativo falso y Muriel más en diagonal para recibir. 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
8: Así es, Don Álvaro con BetPlay, ataca Junior, cae al borde del área, recupera el embajador y se juega que no hay nada que juegue. Aquí cruza Herrera y el partido se torna de falta menuda, Diego, pero el árbitro no lo quiere detener.
9: No, está dejando jugar, me parece bien porque ninguna hubo falta, ataca Junior.
8: Herrera levanta la pelota, la juega al punto penalti y vuelve a marcar. lugar. Millonarios que despeja, la recupera en el rebote el Junior con Guillermo. Seri, Guillermo León, el Cincelejano. La toma el Paco, viene Chaverra, sale Chaverra, quiso eludir la marca de Guillermo León, Seri, pero no pudo. Y el rebote defensivo para el equipo embajador en 21 minutos de este segundo tiempo. Voy con el tiempo. ¡Uígalo en Caracol! ...66 del tiempo global, 21 de la segunda mitad... ...Millo 0 en Barranquilla, Junior 0 de local...
9: ...Junior ya hizo las variantes... ...para intentar encontrar más juego por la banda... ...en la zona derecha... ...y mayor peligro en un 9 como Paiva... ...que como Fidiuseski... ...poco gol tiene... ...los dos jugadores ratificamos Andrés que ingresan en Millonarios...
6: ...el número 11 Andrés Estupiñán... ...y el número 23 que es el jugador Leonardo Castro...
7: ...y solamente dos remates importantes hasta ahora... El de Castrillón y el de Muriel en el partido para Junior.
5: Van los cambios.
6: Primer cambio, se retira el número 10, liquidado físicamente Daniel Ruiz. Ingresa el número 23, Leonardo Castro. Eso quiere decir que al costado izquierdo irá Francisco Chaverra, a su querencia, a su lugar natural. Y el segundo cambio es el de Andrei Estupiñán, jugador que está debutando, que viene de ser goleador del fútbol colombiano en la temporada anterior con el Deportivo Pasto. Y el otro que se retiró en Millonarios... Vamos a ver si fue Rodrigo Contreras.
9: O Chaverra. Yo creo que a Contreras no lo saca. Ha luchado todo el partido, ha peleado, ha buscado a quienes sacó. Ahora sí, en el cuadro de los Millonarios, cuando ataca, atacaba. ¿Cuál es la otra variante en el cuadro de los Millonarios?
6: Tengo la duda, porque no creo que si fue Contreras.
8: Sí, va Junior. Viene la bola de Brian Castrillón, aterriza por el medio Rodrigo Ureña hacia adelante y la deja muy cerca del cuidapalo que sale muy Valencia. Atento.
6: Sacó a Sebastián Valencia, por eso es que no aparecía en el terreno de juego. Va a jugar como lateral izquierdo Jorge Arias.
9: Pero entonces cambia totalmente su idea,
6: ¿sí?
9: Porque mandando a Arias a la banda,
6: vuelve al cuatro.
9: Va a cuatro. No es así, sino los cuatro, los tres centrales más Jomier, los tres centrales más Jomier Guerrero.
6: Hace un 4-3-3.
9: Sí, pensé que iba a retroceder a Chaverra. Ataca Millonarios.
8: Sí, señor, viene saliendo otra vez para pedir la pelota. El hombre de Millonarios que se está adelantando para quitar el balón. Recibe y juega sobre la raya donde viene el Paco. Chaverra que tira un lindo enganche, linda jugada individual. Se lo lleva, se va al borde del área, viene el Tucu. Se ve esto Leonardo Fabio Castro que no alcanza a llegar. Está muy atento para salir jugando. Otra vez viene Millonarios para robar la pelota. El mono Gina que la viene tocando se desmarca. El Tucu le cruza. El jugador del Junior gana la línea Andrei. Estupiñán mete centro, balón en los 5:50. Marca el tiburón y la bola se va a la línea lateral. Sigue atacando Millonarios con peligro.
6: Ubicamos a Millonarios, Andrei Estupiñán por izquierda. Al centro va Rodrigo Contreras y queda más suelto Leonardo Castro, que va a cumplir labores también por derecha. En el 3 del medio, Chaverra por la izquierda, Rodrigo Ureña y Mateo García.
8: Ya hace lateral, está tocándola por el medio Mateo, la pide área, reparte para que aparezca el Paco Chaverra, la viene rozando de nuevo el jugador Joel Andrés Canchimbo, es lateral para el embajador, Millonarios que busca la oportunidad, lo quiere ganar, Junior viene de perder, Millonarios en lo propio en la primera fecha de la liga del segundo semestre, Andrei Estupiñán, el hijo del Charco Nariño, levanta la bola, se pierde sobre la última línea, saque de puerta para el tiburón.
9: Quieren atacar los dos, ninguno se encierra. Cuando hay un equipo que retrocede es porque el rival lo obliga. Millonarios quiere salir moviendo a Chaverra para tener perfil de remate en la zona izquierda. Y la llegada de Estupiñán me parece interesante para Millonarios.
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0: quedó noqueado Arias en Millonarios.
1: Fue Canchimbo el que va a disputar una pelota aérea, pero hay exceso de fuerza del jugador de Junior.
0: Para mí era amarilla.
2: Yo también estoy de acuerdo.
0: Para mí era amarilla, porque además le abre el brazo y termina pegándole en la cara. Para mí era amarilla para Canchimbo.
3: Sigue atacando Millonario, que busca la portería norte. El balón que se va sobre el sector lateral. Al final, quien repone en este momento es el equipo del Junior. Algo molesto está Leonardo Fabio Castro, y de paso le dan amarilla para reclamarle al asistente.
1: Y barata la amarilla de Leonardo Castro por reclamar, ni siquiera por cometer una falta. Es que se pasan también de decibeles al momento de hablar con los árbitros.
0: ¿Cuánto lleva Leonardo Castro en la cancha?
1: Tres minutos.
0: Tres minutos, y ya se hizo amonestar un jugador que entra molesto. Es porque no está a gusto.
1: Sí.
0: Si usted entra a los tres minutos, ya está reclamando. Es una mala señal para Leonardo Castro. Ataca Millonarios.
3: Viene Leo, le va a filtrar el balón para Trey. Gana la pelota Leonardo Fabio Castro Loa y se la quita al del Tambo Cauca. Centro a la mitad del terreno, despejó Germain. De partido notable en defensa, despeja la pelota. El rebote lo va ganando Guillermo. Ese es Paiva. Se mueve Guillo, la toma el paraguayo. Vino cayendo, le roba el balón el de Millonarios. Se desesperan en el banco los dos técnicos. La tomó, filtrando la Leo. La toca para Andrés. Llega el jugador Tucu Contreras. Espero muy atento también Herrera para sustraer la pelota. Se juega al filo de la cornisa.
0: Buen cierre Herrera. Hay otro cambio en el cuadro Junior de Barranquilla. Ya viene Giovanni después de esta jugada.
3: Este es Joel Canchimbo, que se viene animando. Recostó la salida sobre la izquierda. Perdió el rumbo del balón. Ahora vuelve a iniciar Millonario con Jomier. Guerrero. Jomier Javier la manda para Rodrigo. Ureña, que descarga para Andrei. El troll Estupiñán. Allí viene el nariñense para avanzar con el control de la pelota. Pisa la bola. Hace la pausa, centro al medio, conectó por la mitad del campo, va buscando a Rodrigo. Ureña, que venía primero Matute, García, centro, va al borde del área y marca otra vez Germain, que por arriba lo ha ganado toda la noche de hoy.
0: ¿Quién va en Junior, Giovanni?
2: Se prepara Diego Kevin Pérez, ex Deportes Tolima. Seguramente seguirá Brian Castrillón.
0: Ataca Junior.
3: Viene Brian Castrillón para que le pegue Luis Fernando de pierna derecha. Se estrella Mosquera. Hay tiro de esquina para el Tiburón.
0: Un remate otra vez fuera del área para Junior, que alcanzaron a un pequeño reclamo por una posible mano de Mosquera. Vamos a ver. No hace el movimiento adicional diferente a la jugada que hoy vimos en la mano penalti que le sancionaron a Franco. ¿Quién se va en Junior?
2: Bueno, Diego, entonces va a ingresar Kevin Pérez con el 18. Candidato a salir es Brian Castrillón con el 88. Ya van a ejecutarse el tiro de esquina ahí, sí, mientras el árbitro Ospina de la orden para la sustitución, se dará.
0: No fue el árbitro el que paró el cambio, es el técnico el que decidió no hacer el cambio en el cobro de tiro de esquina. Pero sí, ahora le dice Ospina que ahora sí.
2: Está diciendo Ospina a Castrillón que la sustitución es por él. Entonces lo reiteramos, sale Castrillón con el 88, ingresa Kevin Pérez, número 18, Deportes Tolima.
0: Jugadores diferentes, mucho más rápido y a la banda el jugador Kevin Pérez, que todavía en Junior no ha mostrado todo lo del Tolima. Viene el cobro de esquina para Junior.
3: Para el disparo, el Tiburón, que quiere ir a la carga. 28 minutos del segundo periodo, 73 del global. La bola que rueda por los aires, Barranquilla no viene. El jugador de Maín Zidane Peña lo marca Sergio Mosquera. Reclama que lo golpeó el jugador antioqueño. La bola va libre a la mitad del terreno. Viene el frentazo, la manda Guillermo León Celi. Quedó afuera, tendido en el suelo. Y el partido está detenido. Será lateral a favor del equipo embajador.
0: Vienen los reclamos, pero vamos a ver qué pasó en la jugada. En la primera imagen no pasó nada de faltas en el área.
4: Ya pasamos el minuto 25 del segundo tiempo. 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
3: Buena esa, Dr. Simi, que ayuda a las necesidades de los colombianos. 74 minutos 29 del segundo tiempo, 0-0.
0: Se lesionó solo Castrillón. Celis, cuando empezaba a correr, siente un pequeño tironcito y después fue un choque entre Mosquera y el jugador del cuadro Junior de Barranquilla. Otra vez el Tiburón con la pelota.
3: Sale el Yuyu de Barranquilla, el bicampeón colombiano, centro que lo sostiene Guillermo León. Pasó la frontera, pero la regaló. Se arma Millonario. Viene Rodrigo. Andrés Ureña, el chileno, centro que viene. Balón que va de Andrés y la mete en el área buscando a Leonardo Fabio Castro. Insiste Millonario. Por detrás, ¿quién viene? La va a pedir Rodrigo. Pasa de largo, se fue a la lateral. Será servicio de costado que sigue favoreciendo a Millonarios sobre la portería norte.
1: Casi se enreda solo Andrés Estupiñán. Parecía que al hacer una magia iba a tocar la pelota. Casi se manda un blooper.
3: Va a ir Millonarios otra vez sacando el balón. Peña que la despejó. El rebote que va sobre la última línea será tiro de esquina para Millonarios.
1: El que le encanta.
0: ¿Quién entra en Millonarios?
1: El que le encanta a Bustos, Sebastián del Castillo.
0: Y van dos cambios, pero antes el tiro de esquina a favor de Millonarios la va a levantar Francisco Chaverra para sacarla de la 5 con el 50 al zurdo.
3: Al cobro va a ir Millonarios, lo quiere ganar también el azul, el Paco con los brazos abiertos en señal de laboratorio, centro al segundo palo, ataca la bola al de Millo, le queda Sergio Mosquera que no le puede pegar, revienta Kevin Andrés Pérez, Pérez el cartagenero, inicia juego rápido, transición ofensiva para el tiburón, Joel que viene canchimbo para Luis Fernando, se le queda la pelota, la mete Luis Fernando en el área, pero que bien cerró Gina para dejarle el balón a las manos del arquero Burrea.
0: No, qué mal el contragolpe de Junior. Eran 3-1. Qué mal lo decide Canchimbo, que alarga la pelota primero. Él tenía que jugarse en el mano a mano. Y en el pase Muriel estaba un metro adelantado. Cuando, por eso Muriel le hace la señal. Qué mal la terminó Canchimbo.
2: Mal, mal. Canchimbo, estas cosas hay que pensarlas. Era usted Amillo, solo avanzar.
3: Chaverra, centro, el golpe de cabeza, la toca los del Junior, reclaman mano en el área. Pero tranquilos que esto tiene VAR. Por ahora es tiro de esquina para el azul.
0: La vamos a ver. El centro desde zona izquierda, Leonardo Castro cabecea. Si el jugador de Junior levanta la mano, pues será penalti. Pero no la hemos visto con claridad. Pero me dio en la primera apariencia que Castro tiene la razón, el jugador de Millonarios.
1: Nada más, la pidió inmediatamente, no dudó medio segundo Leonardo Castro, muy buen centro de Chaverra.
0: Para mí es penalti.
1: A ver.
0: El cabezazo abierta, Diego, tiene claro. Totalmente abierta la mano al jugador de Junior.
1: De Jason Suárez, claro, abierta.
2: Sí, de Jason.
0: Brazo abierto, sí. En el salto Leonardo Castro a la espalda, Suárez viene retrocediendo, abre su brazo izquierdo dándole la espalda a la jugada y le toca en el brazo, brazo abierto. Vamos a ver qué dice el árbitro, los cambios en Millonarios.
1: Va a recomponer el tema del lateral izquierdo, mete a Danovic Banguero, saca a Francisco Chaverra, Banguero va con la número 20 y saca a Mateo García, mete a Sebastián del Castillo. Es decir, pone un jugador de corte más defensivo por el costado izquierdo y refresca el medio campo con Sebastián del Castillo.
0: Entonces, al Castillo y a Banguero. El árbitro dice...
2: Corner.
1: Sí, corner.
2: Sí, Leonard Mosquera es el del VAR de Antioquia, pero se vio claramente que Jason tenía el brazo abierto.
0: Oiga, bastante bueno. Discutible la jugada, bastante discutible. No dieron el penalti, que para el caso de nosotros era penalti de Suárez, que abría el brazo izquierdo en el cabezazo de Leonardo Castro.
3: Viene Millonario, sigue atacando, la toca otra vez el del Junior. Se repite el tiro de esquina de nuevo para el equipo embajador desde la zona de Oriental, con terreno norte.
0: Va a ir otra vez el cobro, la pide Ureña. Millonario le está causando problemas en los cobros de balón parado a Junior de Barranquilla. Toman marcaciones individuales sobre Mosquera. Toman también, siguen a Andrés y Ginás, lo sigue Rivera, viene el cobro.
3: Rodrigo Ureña, centro al punto, penalti, despeja. El balón quedó a mitad de camino. La toma Kevin Pérez, que quiere salir a toda velocidad. A ver si no están fuera de lugar, Joel Canchimbo. Sí, señor, se levanta la bandera.
0: Oiga, qué ingenuidad la de Kevin Pérez. Tenía el pase, Millonarios otra vez regalado en defensa. Le tira la pelota 3 segundos después, ya cuando está en campo de Millonarios. Tenía posibilidad de tirar el balón largo desde que el jugador de Junior arrancaba en su propio campo. Qué mala definición en los contragolpes para Junior.
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0: Cambio en Junior.
2: Sí, ese es Dylan Villarreal, número 6, juvenil, sub-20 del Junior. Va por Guillermo Celis, que evidentemente sale con alguna molestia, el número 28, Guillermo Celis.
0: ¿Quién es Dylan Villarreal?
2: Es un jugador de 20 años, formado en las divisiones menores del Junior, pasó por Barranquilla 18, 19 años y no jugó la B. Este año fue ascendido por parte del técnico Alfredo Arias con los restantes 4 jóvenes que están en el plantel.
3: Viene Millonario, Sebastián Viveros del Castillo, toca para Andrei. Estupiñán se frena, Dylan Villarreal toca la bola, se la va soltando para que venga Guillermo Paiva, marca fuerte. El de Millonario se detiene el partido, vamos sobre 35 minutos, sale del final, este es el tiempo. ¡Oígalo en Caracol! ...35 minutos del segundo tiempo, 10 del final... ...Junior 0, Millo 0...
0: ...con jugada discutida... ...en un penalti brazo abierto de Jason Suárez... ...ante cabezazo de Leonardo Castro... ...el VAR igualmente consideró... ...no penalti en la jugada... ...Junior desaprovecha los contragolpes... ...Millonarios es el que tiene la iniciativa en el ataque...
2: ...los espacios que deja Millonarios... ...cuando está profundo no son atacables bien por Junior...
1: Y Millonarios, que digamos que se volcó al ataque. Tiene tres delanteros. Tiene, ojo, que va el azul.
3: Viene Sebastián Viveros para puntear la pelota. La toca Yermaín. Se va a la lateral.
1: Eso es lo que le falta a Millonarios. Pensar en el último cuarto. Porque se apresura. Hace todo a 300 kilómetros por hora. Y pierde toda precisión en el último cuarto.
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3: Sí, señor, con la campana. Duro, durísimo este partido. Se va extinguiendo a 10 del final. Millos vuelve a atacar la toma. Jomier Guerrero se metió en el área, le sacó la pelota. Jason Abelardo Suárez marcó. Villarreal que la pierde. La tiene ahora Leonardo Fabio Castro. La toca para Andrei. Despeja otra vez Germain Zidane Peña, que se bate como gladiador en el fondo.
0: Hasta ahora los cambios le dan ese resultado a Millonarios, que mete a Junior porque el cuadro tiburón todavía no tiene peligro en este pasaje del partido. Vuelve a atacar Millonarios.
3: Danovis Banguero, centro para Leonardo Fabio Castro, cabeció. El Cacha Rivera la deja corta en el medio. La viene tomando otra vez el jugador Dylan. Villarreal sobre Kevin Pérez. Pérez mandando el balón el cartagenero. Anunciándose por la derecha aparece primero. Este es Edwin Alberto Herrera que toca el balón. El cartagenero que se la tocó por la mitad para Fabián. Ángel que vino saliendo. Dylan que la viene pidiendo. Pase Herrera a la frontera. Acercándose esta Herrera. Filtra una bola demasiado larga, sale Burray, acompaña, se la saque de puerta para azul, el azul y blanco.
1: Y se expone Millonarios, porque es que ya son tres menos en la marca, porque ni Rodrigo Contreras, ni Leonardo Castro, ni Estupiñán tienen esa labor defensiva, ese oficio para retroceder y armar una línea, y queda expuesto el azul en el medio.
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0: Va en el coro de esquina para Millonario Rodrigo Ureña, que es el que está cobrando todos en parejitas en el área a favor del cuadro embajador.
3: A 7 minutos del final del partido tiene cobro de tiro de esquina Millonario. Rodrigo levanta el centro, balón al segundo palo, despeja el Cacha, le pega de pierna izquierda, la media, percorrico de pierna derecha, la media vuelta. Leonardo Fabio Castro, el Chacho, dispara la bola, pasa relativamente cerca. Reclaman otro tiro de esquina los de Millonario.
1: Y lo dio, y fue tiro de esquina porque el derechazo de Leonardo Castro se desviaba en Jason Suárez. Inteligente Castro saliéndose del borbollón del trancón y esperando el rebote.
3: Sigue Millonarios que va al abordaje. Millos que golpea el peligro, centro en el primer palo. Marca el del Junior, el rebote de Joel Canchimbo que viene vacando la pelota. El hijo de Malambo vino perdiendo el balón, lo tumbaron, no metieron falta los de Millonarios. Y llegamos a 39 minutos del segundo tiempo, el partido sigue 0-0.
2: Junior está sintiendo el partido, lo está sufriendo, porque Millonarios ocupa mejor los espacios ahora que no está ni Juan David Río ni Celis en la zona central.
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0: Cambio en Millonarios.
1: Steven Barreiro se viene de debut en el equipo azul, defensor central que viene del León de México, 32 años.
0: ¿Cuántos cambios ha hecho Millonarios?
1: Ha hecho ya tres cambios.
3: Cuatro.
1: Ah, cuatro, sí, señor, porque también ingresó Sebastián del Castillo.
0: Va Junior.
3: Viene Junior, balón que va libre sobre el sector de Oriente, gana la raya, levanta el centro, Jason Suárez marcó. Danovi Panguero la deja latente y viva sobre el mono. Andrés Camilo Ginazio tiene la pelota, aparece Leonardo Fabio Castro, la manda para Sebastián Vivero del Castillo. El caleño que se frena, cuida el balón, cambia de frente, tira la bola cruzada, la vaca al Tucu, en fuera de juego, no está ahí, estuviñando la mano, sí, señor, en la mitad del terreno.
0: Va a recomponer entonces Millonario su línea de 5 en el fondo para rematar el partido.
1: La traducción es: si no lo puedo ganar, no lo voy a perder.
0: Total. Y clara la mano de Rodrigo Contreras, el jugador del cuadro de los Millonarios.
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1: Se va Andrés Ginás, capitán de campo número 26, le cede la cintilla a Jorge Arias, se va con un dolor en la pierna derecha, es lo que le dice a sus compañeros, e ingresa Steven Barreiro con la número 4, la camiseta que usará el Millonarios.
3: Se va terminando el tiempo, vamos sobre 41, el reloj no se detiene, se presenta la modificación, Jain Steven Barreiro Solís, el caleño de 32 años al campo de juego, 4 para que se acabe y esto nos marca el tiempo, ¡oígalo en Caracol! Va otra vez Junior, ataca al borde del área, persigue Joel Canchimbo que no alcanza a sacarle la pelota a Danovi Panguero, marca Guerrero para Millonarios.
0: El partido mejoró en el segundo tiempo, más llegadas, Millonarios la ha tenido la más clara con Contreras, se han movido los técnicos, Junior Junior ha tenido en los cambios. No ha logrado lo que el técnico pretendía. Peligro por las bandas y remate fuera del área. Millonarios mejoró con el ingreso de Leonardo Castro.
2: Se esperaba otra cosa, otra reacción de Paiva como 9 y un Muriel, sociedad que se conocen, pero la verdad ha fabricado muy poco.
1: Y Millonarios, creo que por primera vez en mucho tiempo, puede decir que tiene fondo de armario. Son importantes los nombres que han entrado. Estupiñán, Barreiro, el jugador Leonardo Castro. Tiene fondo de armario, Bustos, para cambiar la situación.
3: Herrera marca, gana la línea.

0: pero la bola se perdió sobre la última línea.
1: Ya muestra cansancio Muriel, por eso remata de media distancia, buscando una alternativa que no se da en lo colectivo.
0: Va a sacar de meta Murray. Estamos sobre 43 minutos a dos de los que agregue el árbitro. Se termina el tiempo. Millonario recupera con Sebastián Vivero del Castillo. Se frena, manda el balón de borde externo. La va tocando para que venga Danovi Banguero. Allí va el jugador marcador de punta del equipo embajador. Centro de Kevin Pérez que le deja corta. Sebastián Vivero quiso probar de afuera y se molestan sus compañeros porque no decidió el toque sino rematar a la portería sin rumbo ninguno.
2: Es que en esta fue el Millonario que no ha podido salir de su mal momento. Porque es que tiene tres referencias. Danovi Banguero y se la dio al del Junior. Y en el rebote, el Castillo la tiró a Malambo.
0: Vuelve a tomar el Junior con Kevin Pérez, que viene paradito a la mitad del terreno. Va recostando el balón sobre el sector de la zona derecha. Avanza Germain. Se acaban los minutos y los segundos en este encuentro que sigue 0-0. No aparece, nos abandonó el invitado especial. El grito sagrado para la afición tiburona, para la afición embajadora. Por ahora toma el balón Arias, sale desde atrás, tocó. Este es Leo, se anida. Leo quiso ir con la bola, no se le movió el tucu. Y la redonda que vino a los pies del guardameta, Mauro Santiago Silveira.
3: Lo intentaba traer Millonarios, pero solo ha dejado al jugador Contreras. Leonardo Castro retrocede para ser un media punta más en el partido. Y ahora Millonarios quiere asegurarse en el cero, no sufrir un gol en los últimos minutos. Retrocedieron 9 de los 10 jugadores de Millonarios en campo. Ataca el tiburón.
0: Ataca el tiburón en el final del compromiso. Ya vamos rondando los 45 del segundo periodo. 0-0. 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Sale Andrei, se lo lleva Andrei, lo cruza por detrás con falta, sí señor. El Bar Caracol, como no, Diego. Desde la 1 de la tarde cruzaron a Andrei. Falta peligrosa para Millonarios.
3: Y le da una posibilidad a Millonarios. De atrás Ángel lo toma, comete falta sobre Estupiñán. Y da una posibilidad a centro de costado para el cuadro de los Millonarios, que tiene hombres fuertes arriba, tiene Arias y tiene la presencia de Contreras. Por eso van subiendo y subiendo los jugadores de Millonarios al área. ¿Quién la va a levantar? Banguero.
2: Danovis, apúntele uno de azul, Danovis.
0: Para el cobro Millonarios en los 45 reglamentarios. El tiempo se extingue. Los invitados especiales no llegan. Alguna indicación le da Fabián Bustos a Danovis Banguero, que será el encargado de cobrar cuando también se acerca Rodrigo Ureña, Diego.
3: No, y es Ureña el que la pidió. ¿Cuánto tiempo?
2: Cuatro.
3: De reposición.
0: Bueno, va a ir para el disparo. La gente del equipo de los Millonarios, Ureña la metió. En el primer palo la saca Fabián Ángel, sigue siendo ofensivo para Millos, lateral desde la zona occidental.
3: Los centros de Millonarios en los cobros de costado están claros. Lo intentan meter en un balón que haga curva entre las 5.50 y el arquero para que alguien ataque la pelota. Es lo que intenta el cuadro de los Millonarios en esos cobros de costado.
0: Ureña deja el balón dividido, sigue peleando Millonarios, sigue luchando el azul. Sebastián Vivero la tocó para Andrei. Llega el Tucu Contreras de afuera, puede meter el balón al centro, amaga, remata de zurda, ¡golazo!

0: Nicolás Contreras, el Tucu. El primer gol de la temporada para el embajador. Cuando el partido se extingue, Millonarios, el embajador, confirma y tinta azul convierte una obra de arte de carácter. Cul azul, la capital levanta la voz en territorio barranquillero. Millos tiene uno, Junior tiene cero. Hincha embajador celebra este golazo en Caracol Radio.
1: Participa del Castillo en la jugada, jugada que se genera por el centro. Estupiñán es el que abre a la izquierda donde Contreras se había aislado del área. Busca su perfil, no tiene para derecha, engancha hacia adentro para pegarle de zurda, cruzado. Nada que hacer para el arquero. Y por si cualquier cosa, ya Estupiñán estaba llegando al área para tocarla. Golazo de Contreras, metida al palo, totalmente pegada. Y Millonarios, que nunca renunció a atacar, está ganando en el Romelio.
2: Y es también parte de la superioridad física con la que terminó Millonarios en este partido. Porque al parecer está mejor que Junior, porque Millonarios aún tenía la capacidad de presionar bien Del Castillo, bien Estupiñán y muy bien Contreras, que se tomó un tiempo más.

0: que era lo que le faltaba a Millonarios en el último cuarto de cancha.
1: Balde de agua fría en el Romelio Martínez. Y una victoria que empezó a cosechar Millonarios en el segundo tiempo porque fue más ofensivo.
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4: Amonestado Rodrigo Contreras en el Millonarios por una falta en el centro del campo. Ataca Junior.
5: Último minuto del juego, 4 minutos de adición, entregó el árbitro del partido, el gol llegó en el primer minuto de los 4 de adición, la va agarrando por la derecha viniendo el jugador de Millonarios, Sebastián Viveros del Castillo, participativo, influyente del juego, no lleva mucho en él, pero ha sido influyente, manda Andrei, Estupiñán, Darwin Banguero, otra vez Andrei Herrera va al suelo y saca la bola a la raya.
1: Junior ya prácticamente espera a un Millonarios en los últimos minutos para ver si encuentra una contra, Millonarios que sigue atacando. Y amarilla Silveira por reclamar.
4: ¿Pero qué reclama Silveira? En el gol no hay nada para reclamar. Sigue Millonarios, hace lo que tiene que hacer. Tener la pelota, no dejarle el balón a Junior. Ataca el cuadro embajador.
5: En el final del juego viene Jovier Guerrero. Vuelve a atacar buscando la portería norte. Termina sosteniendo Millonarios el balón. En los últimos instantes de este partido. Se va acabando el tiempo. Millonarios está atento para convertir su primera victoria de la temporada ante el equipo barranquillero en el estadio Romelio Martínez.
0: ¿Adivine con cuántas tarjetas terminó el partido?
4: ¿Cuántas?
0: Con 6.
4: 6, el promedio.
0: El promedio. Él cumple el promedio, como si tuviera cuota.
4: Claro, las 6. Sí, estaba tocado Jomier Guerrero, o tocado no, digamos que está ganando segundos también para rematar el partido. Eso parece nunca tener solución, pero tiene Millonarios otra posibilidad de costado. Esta es por derecha.
5: Hay cobro de tiro libre, se termina el tiempo. Cobran en corto, viene Jomier Guerrero, gana la raya, se mete en el área, pica el freno, levanta el centro, va Andrei, la agarra el Tucu de zurda y se lo perdió Millonarios. Era el segundo del juego en la última del partido.
0: En esta la hizo muy bien Jomier Guerrero, que fue en el mano a mano, ganó por velocidad, se tomó un tiempo más y la hizo muy mal Rodrigo Contreras, que se apresuró ante la salida del arquero Mauro Silveira y terminó pegándole mordido a la pelota, la tiró por encima.
5: Y se acabó. El árbitro del partido, silbato a la boca, su balón es que central y nos marca que el tiempo dice fin. Se acabó. Ganó Millonarios en el Romelio Martínez. Final del partido. Ganó Millas, el embajador conquistó una plaza difícil del fútbol colombiano y derrotó al bicampeón de la liga con golazo del Tuco Contreras. Millos 1, Junior tiene 0. Feliz noche, Colombia. Dios les bendiga mucho. Muchas gracias, ganó Millonarios en Barranquilla.
4: Millonarios gana en el Romelio, con la historia y con el presente, con goles argentinos. Ya Andrés lo anotaba en el comienzo de nuestra transmisión. Converti e Irigoyen marcaban los goles hace 49 años. Hoy es Rodrigo Contreras. En el primer tiempo, Millonarios se acercó más que Junior. Tuvo 2 remates, uno con peligro de Jomier Guerrero y un intento de Rodrigo Contreras. Junior solo tuvo una jugada de peligro en los primeros 45 minutos, en un taquito de Luis Fernando Muriel, que le negó la pelota a Cristian Barrios. En el segundo tiempo, Junior cambió, utilizó la media distancia, las bandas, comenzó mejor, generó peligro. Ya Millonarios no era tan seguro en el medio y era más pasivo a la hora de ir a recuperar la pelota. Pero con las variantes, Millonarios mejoró en el medio, volvió a recuperar esa zona, le metió peligro con la movilidad de Estupiñán a la izquierda y de un jugador como Leonardo Castro, que siempre es importante para acompañar a Rodrigo Contreras. Contreras que las peleó todas, recibió su premio en una jugada del Castillo de Andrei Estupiñán, que es el que abre a zona derecha, se acomoda para pegarle de zurda el jugador del cuadro embajador, la cruza al palo de la mano derecha y el gol que le da el triunfo a Millonarios, que lo buscó siempre, que cuando Junior fue superior estuvo seguro excepto en 2 jugadas, pero que hoy se mostró con variantes, con peligro, con ganas de ser el protagonista del partido. Y a pesar de jugar en el Romelio, en el Romelio Martínez, siempre tuvo la disposición para atacar. Es más, hoy cuando Millonarios ganaba 1-0. Tuvo la pelota y tuvo la posibilidad de sentenciar el segundo gol otra vez en jugada de Jomier Guerrero por derecha, y donde el jugador Rodrigo Contreras, recibiendo solo ante la buena salida para cerrarle ángulo de remate de Silveira, se le fue arriba. Pero ganó bien Millonarios, deja una buena imagen, que encontró el gol finalizando el partido, sí, pero ante un Junior que, como ha sido norma en los dos últimos torneos, le cuesta comenzar, sufre en los primeros partidos, pero después termina saliendo campeón como en los dos últimos, y no sabemos si en este va a ser lo mismo, pero con seguridad Junior será protagonista del campeonato ante Millonarios, que hoy mostró una cara que puede ser definitiva en el resto del campeonato. Esto es fecha a fecha, pero hoy dejó buenas sensaciones el cuadro embajador.
0: Y son los buenos jugadores, los grandes nombres, sí, teniendo en cuenta igual nuestro campeonato, los que sacan a los equipos grandes de los momentos no tan buenos. Hoy Millonarios termina ganando ante un Junior en Barranquilla, cosa que no es normal y que pasa poco, porque en los últimos 10 años solamente había ganado 2 veces, ahora 3. Pues termina siendo de la mano de jugadores de jerarquía, como Contreras, como Estupiñán, que venía de ser goleador, como Leonardo Castro, Ureña, ni hablar de Steven Barreiro, que terminó entrando, más allá de que no tuvo mucha participación, ya fue cerrando el partido. Pero es diferente cuando se tiene este tipo de nombres, y no cuando hay que tirar, por ejemplo, mano de los pelados para solucionar situaciones adversas. Los pelados están para complementar, los grandes jugadores para marcar el rumbo de un equipo. Y ese ha sido Millonarios hoy. Un equipo que se vio serio, un equipo que no lo sufrió mucho. Javier Burray, creo que hoy no, más allá de alguna u otra intervención en una jugada de Luis Fernando Muriel, pues no tuvo mucho peligro en su arco. Y eso habla del buen trabajo defensivo de Millonarios, que en el planteamiento fue, o por lo menos se sintió mejor que Junior en el general del partido. Y aunque le costó mucho a Millonarios, tuvo la paciencia y tuvo también el coraje de seguir intentándolo en una plaza tan difícil como lo es para el equipo bogotano, como Barranquilla. Buenos 3 puntos para Millonarios, que empieza a cuadrar la caja después de lo que fue no ganar en condición de local en el Campín frente a Bucaramanga, y se viene el Deportivo Pasto el día martes en Bogotá.
4: En Bogotá. Digamos, Giovanni, que Junior en el segundo tiempo comenzó con 2 remates peligrosos, así no fueran al arco. Muriel tuvo una jugada de Castillón que era revisable por la posición de fuera de juego de Barrios, pero después el equipo se fue cayendo. Las variantes le dieron mejor resultado a Millonarios que a Junior de Barranquilla.
1: Sí, Diego, yo creo que puede ser cuestionable la dirección de campo y de áreas, ¿eh? No solamente en el tema de las modificaciones, porque al finalizar el primer tiempo coincidimos que al equipo le faltaba un generador, un creador, un jugador con más ideas en zona media, y pensábamos que de arrancada en la segunda parte era Hanenson Sarmiento. Finalmente Hanenson no entra, entra es Kevin Pérez, poco aportó, en un cambio posicional, extremo izquierdo, salió Castrillón, ingresó Kevin Pérez, pero realmente el equipo en las 2 salidas que tiene frente al Deportes Tolima y hoy de local frente a Millonarios no ha generado expectativas de su fútbol, sobre todo en la fase ofensiva, pareciera un equipo en construcción.
4: Sí, pero ya la experiencia nos da, Giovanni, que Junior siempre hay que esperarlo. Y a este equipo le cuestan los comienzos, pero lleva 3 derrotas y la gente se empieza a desesperar, es lógico. Pero Arias merece la espera, lo ha ratificado en los 2 campeonatos que ha ganado.
1: Sí, y los dirigentes son coherentes con el tema del profe Arias. Tendrán que también sufrir estos malos momentos, estos malos arranques. Tienen que aguantar un poquito y tener paciencia. Lo que se tiene que construir es la presencia del polaco Francisco Fidriceski en punto. La sociedad Fidriceski con un Muriel, esa sociedad no resulta. Pero cuando ingresó Paiva con Muriel, empezaron a asociarse, después se perdió el equipo por falta de ese jugador que genere desde atrás. Paiva definitivamente no es un 9 central. Paiva se tira muy atrás y Muriel con esa movilidad no los puedes tener muy separados sino juntos. De todas maneras, intento explicar que lo de Fidriceski tomará tiempo para adaptarse al equipo tiburón.
4: Veamos los nuevos de Millonarios, Andrés. Usted ya hablaba de Burray, no lo podemos calificar.
0: Aunque vea, Diego, que en el semestre anterior usted sabía que cada centro de costado con Diego Novoa era terror en la saga.
4: Hoy quizá viene un centro de izquierda que puede uno decir es que al centro no, pero la manera como él se tiene que tirar le da fortaleza al centro. Millonarios tenía cuatro hombres fuera del área para respaldar ese rechazo. Para mí, en ese remate de Muriel es más error de los volantes que del arquero.
0: Sí, y en la otra que lo exigieron, bueno, en las otras dos, en la del taco de Muriel respondió bien. Y en la que le quita con los pies a... ¿qué jugador era?
4: A Barrios.
0: A Barrios. De manera poco ortodoxa, sí, normalmente los arqueros van con las manos, aquí fue con los pies, pero terminó ganando limpiamente.
4: Claro, y esa era una jugada de riesgo para el portero. Después tuvimos de los nuevos.
0: Jomier, que sigue siendo un
4: punto alto. Le fue bien.
0: Sí.
4: Le fue bien. Buena salida, tuvo un remate, estuvo seguro en su zona, no sufrió el partido realmente. Jomier Guerrero, buena calificación para Jomier.
0: Chaverra.
4: Chaverra, yo lo veo perdido y confundido.
0: Él necesita la banda izquierda para su mejor fútbol.
4: Sí, porque además allá tiene más posibilidades de remate. A él le cuesta jugar por el otro costado y pasó dificultades en acomodarse al partido. Esa es la verdad sobre Chaverra.
0: Daniel Ruiz, que regresa a Millonarios, un primer tiempo bueno, en el segundo se desconectó parte física.
4: Se fue quedando, pero recibió varios golpes comenzando el partido, se tiraba a zona izquierda, quiso ser el protagonista en el medio campo de Millonarios. Para mí pasa igualmente, sí, el partido.
0: Sí, el primer tiempo fue muy bueno, Daniel Ruiz. Andrei Estupiñán, que dio asistencia.
4: Sí. Bueno, yo no lo meto como asistencia, por más por el centro, y usted abre a un costado, ¿usted le da asistencia a Giovanni?
1: Pero lo que pasa es que las métricas lo dan como asistencia,
4: no,
1: porque termina en gol.
4: No, pero
1: finalmente es el pase previo al Tucu que la termina metiendo.
4: No, o sea, para usted fue asistencia a lo de Enrique a Maradona en el Mundial.
0: No. Lo dejó mano a mano.
4: No. Que le entregó la pelota en su propio campo. Para mí eso no es asistencia, pero Estupiñán es buen jugador. Él mete goles, se mueve bien. La importancia es en abrir el balón al costado, porque por el centro habían muchos hombres. Pero la abrió bien y Contreras la definió mejor. ¿Quién otro estuvo de los nuevos?
0: ¿Y Barreiro, que entró 5 minutos?
4: No.
0: Creo que ni siquiera tocó la pelota.
4: No lo podemos calificar. Y en Junior, ¿quién es de los nuevos, Giovanni?
1: No, solamente Francisco Firiseski, Diego, porque Pablo Ortiz, zaguero central, la otra contratación, no, ni siquiera apareció en el banco. Central que vino del Banik de Checoslovaquia.
4: Firiseski, en lo sí que jugó, nada.
1: Nada. Y es que le está costando, porque, a ver, ¿cuál es el rol de Firiseski en Junior? Lo pidió por las características de un 9 potente de área de juego para fijar centrales. Pero sabemos que en Junior esa clase de centrodelanteros se pierden. Ya aquí Marco Pérez le costó. A Cristian Martínez Borja le costó. Y si usted sigue sumando nueves que son así, con ese perfil para jugar por dentro, con centrales les cuesta el juego. Junior no es un equipo que ataque por ahí. Entonces va a tener que elegir bien el profe Arias en esa dirección de campo. Si arranca o con Muriel solo delantero, un creativo como Hanneson, o definitivamente la sociedad Paiva Muriel, que puede tener más tiempo, se ha conseguido un título y puede jugar más, pero Firiseski muy mal.
4: En lo otro es que Millonarios mostró que si toco a un jugador, el que entra me puede dar tranquilidad, que no va a sufrir como en los campeonatos pasados, que tocaba mirar para el banco y mirar hacia el pasado más que para los jugadores que llegaban a reemplazar a los titulares en el cuadro de los Millonarios. Realmente Millonarios ha armado una buena nómina donde usted mira, no hay el supernombre, pero hay jugadores rendidores.
0: Sí, Diego, yo creo que una virtud de este Millonarios es que hoy no tiene que echar mano de Macalister Silva y Carlos Darwin Quintero. Eso habla también de la buena escogencia de los fichajes, porque hoy, pues sí, son jugadores que aún están en el equipo y que pueden aportar, pero en muchas situaciones eran usados cuando el contexto no los pedía, y hoy Bustos puede usar diferentes jugadores, por ejemplo hoy, para ir al frente y seguir arriesgando.
4: Y ya pues Millonarios es la naturaleza de la vida. Siempre también tenía que recuperar meter a Macalister. Hoy no. Y el equipo metió jugadores más para pelear en el medio, por ejemplo, Del Castillo. Sí, que metió un remate por allá que no tenía ningún sentido.
0: Él recupera la pelota del gol.
4: Claro, él es el que toca no en asistencia de gol para Estupiñán, pero participa en la jugada. Pero usted lo vio corriendo al centro, a las bandas, y ese jugador le da una manito bien importante a Millonarios. Prefirió jugadores que tengan que correr para luchar y pelear el partido como se necesita por momentos. Bueno, el árbitro, para mí, era penalti del jugador Suárez en el centro de izquierda de Chaverra, a su espalda, a la espalda de Suárez, cabecea a Leonardo Castro y se ve el brazo totalmente abierto.
0: Sí, además que cuando los jugadores van a disputar una pelota de espaldas, están tomando el riesgo con esa mano abierta. No es que ese movimiento sea natural, lo natural es ir de frente a la pelota. Aquí dan la espalda y si la mano te pega con el brazo abierto, es penalti.
1: Claro, y es que ellos tienen que aprender a jugar con la norma. Es decir, manos atrás, cerradas, pegadas, porque sea de frente o sea de espalda, siempre en el área, esos balones te van a tocar el brazo. Y ahí, yo también estoy de acuerdo, la tenía ligeramente abierta el jugador Jason Suárez. Diego, tengo el dato de taquilla.
4: A ver.
1: Bueno, me lo acaban de entregar oficialmente. Ingresaron hoy 3.355 personas, pagando 99 millones de pesos. Pero hay que decir que la tribuna techada, la de Norte, está suspendida. Por dos fechas, ya pagó una hoy. Entonces, solamente ingresaron públicos, público de la tribuna Norte lo pasaron a Oriental y el público que ingresó a Occidental. 3.355 personas. Muy mala asistencia.
4: Si uno le cuenta al público en el mundo que asistieron para un juego Millonarios Junior Millonarios, 3.355 personas, es una muy mala imagen que damos. No puede ser que a un partido de estos vayan 3.355 aficionados. No se le encuentra motivo ni razón. Juega el campeón, un equipo al que siempre, y Giovanni lo sabe, el hincha de Junior quiere siempre ganarle al cachaco, al cuadro de Embajador o a Santa Fe. 3.355 no tiene ninguna presentación realmente que esa sea la asistencia. No hay derecho, de verdad. Y además hoy los estadios sancionados, puede ser marcar hoy un récord.
0: ¿La fecha con la asistencia más baja en la historia?
4: En la historia.
0: Yo creo que sí.
4: Es que miramos los partidos rápidamente que se jugaron hoy en Colombia. El de Junior Millonarios es partido de alta clase en Colombia.
1: Sí, claro.
4: Es de alta clase.
0: El de Medellín, Cali también.
4: El de Medellín, Cali también. Y Medellín está suspendido, su plaza. El otro partido fue Alianza Tolima, que ganó Tolima 2-1.
0: No había 500 personas.
4: No. Y Pasto Águilas, estadio suspendido.
0: Sí.
4: En el ingreso de público. Es decir,
0: 4.000 personas en toda la fecha.
4: Hoy en la fecha, 4.000, póngale 5.000 personas.
1: Estadio cerrado.
4: En cuatro partidos, 5.000 personas. Recordamos los resultados de la fecha. El jueves Bucaramanga Llaneros 1-1. Fortaleza Pasto, Fortaleza Pereira, mejor 0-0. Pasto 1, Águilas 2. Alianza 1, Tolima 2. Comenzó ganando Alianza. Medellín le ganó en el minuto 92 al Deportivo Cali 1-0. El gol de Diego Fernando Moreno. Por ejemplo, para mí esa jugada debió ser anulada. Para mí hay mano.
0: Sí.
4: De Diego Moreno, el que hace el gol. El VAR no demoró mucho revisando, pero determinó que no le pega. Y ya el juego que gana Millonarios por Rodrigo Contreras. ¿Qué tenemos mañana en la programación de la Liga en Colombia, Andrés?
0: Mañana a las 3:45 debuta Nacional en Liga contra Jaguares en Montería de visitante, el equipo de Lucas González. A las 5:45 América local en el Pascual Guerrero ante Boyacá Chicó. Y a las 8 de la noche, buen partido, Santa Fe, 11 Caldas en el Campín.
4: Un poquito tarde para Bogotá, un domingo.
0: Y más un domingo, sí, es complicado. Uf. El horario, pero bueno.
4: Pero es buen partido, la gente sí tiene que acompañar. Santa Fe viene de clasificarse a la siguiente ronda de la Copa Suramericana. Don Giovanni Cárdenas, su podio.
1: Sí, yo evidentemente tengo que encontrar primero a Tucu Contreras de Millonarios, mejor jugador del primero. Segundo, yo le doy mérito a Daniel Ruiz. Mientras estuvo en la cancha, elevó y circuló buenas pelotas. Y en Junior le doy el tercer vagón, tercer puesto a Germain Peña, que finalmente, a pesar de la amarilla, tuvo buenos despejes en el fondo.
4: Para usted, Andrés.
0: El podio yo creo que es Rodrigo Ureña, Rodrigo Contreras. Y en el tercero, se lo voy a dar a... Es que me cuesta decidir.
4: ¿No va a meter a Yomier?
0: Sí, a Yomier Guerrero. Es que estaba entre Yomier Guerrero y Leonardo Castro, que al final le cambió la cara a Millonarios.
4: Leonardo Castro aportó.
0: Pero Yomier, me quedo con Yomier.
4: Claro, además tuvo un remate que rosa en Jason Suárez cuando iba para adentro. Pero yo hoy, tercero a Yomier. Yo todo se lo voy a dar hoy a Millonarios. Fue importantísimo Ureña. Y para mí, en un partido que hasta el minuto 92 está 0-0, Contreras en el primer tiempo la buscó, la luchó, tuvo un remate. Y después ya había tenido una posibilidad por un costado de rematar y marca el gol del triunfo.
0: Sí.
4: Tres puntos que valen mucho, Andrés.
0: Sí, bastante, porque además, recordemos, Millonarios venía de perder, y más allá del resultado contra Bucaramanga fue la expresión futbolística. Hoy creo que Millonarios se va con el envío anímico de haberse visto mejor y con los tres puntos en el bolsillo cuadrando la caja.
4: Y Junior no a desesperarse, Giovanni.
1: Seguro, Diego, ese es el término. Tener paciencia, que es lo que, repito, desde la cabeza, desde la parte institucional, tienen que mandar ese mensaje. Porque el desespero ya entró en la afición, Diego. Ya en la afición, si imagínate frente a Barranquilla, que quedó eliminado de la Copa de Colombia, hubo rechiflas, insultos al técnico. Pues seguramente en este partido contra Millonarios no será distinto. Pero tiene que los ánimos bajarse, porque esto va a demorar un poquito en arrancar.
4: Claro, se nos olvidaba una jugada para destacar, que es el cobro de tiro de esquina, el cabezazo de Rodrigo Contreras,
0: sí,
4: que gana atacando la pelota. El jugador de Junior se queda más con Sergio Mosquera, la peina y se va al palo de la mano derecha del arquero. Esa fue muy clara para Contreras. O sea, Contreras buscó el gol todo el partido.
0: Y Millonarios al fin y al cabo termina generando en los pies de sus delanteros las más importantes. La de Leonardo Castro, que se va rozando el palo, las dos de Contreras y... ¿cuál fue la otra? No, fue la de Yomier, que esa sí fue en el primer tiempo.
4: La de Yomier, sí. O sea, fue en los primeros 45.
1: Diego, hay un partido aplazado ya del Junior, ¿eh? La tercera fecha que debía jugar frente a Nacional de visitante no la va a poder jugar porque hay concierto en Medellín. Se puso el partido, la fecha, para el 30 de septiembre. Nacional Junior, de manera que en la próxima jornada Junior descansa.
4: 30 de septiembre, me faltan sí, dos señor. Meses.
1: Esa es la fecha, Diego.
4: Bueno,
0: ganó Millonarios con 17 remates,
4: claro,
0: y Junior con 7.
4: Sí, es que Millonarios buscó el partido. Millonarios ganó bien. Siempre fue al Romelio a intentarlo ganar, no a encerrarse. Cuando iba 1-0, buscó el segundo. Buen partido de Millonarios. Nos vamos, muchas gracias a todos. Gol de Rodrigo Contreras en el minuto 92 en el Romelio ante 3.355 personas. Increíble. Junior pierde 1-0 en casa ante Millonarios. Nos vamos, los esperamos mañana en el Bar Caracol a la 1 de la tarde.
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1: Hola a todos, ¿qué tal? Buenas noches y bienvenidos al Larguero de este 31 de julio, día en el que, entre otras cosas, ha jugado partido amistoso el Barça, que ha terminado hace relativamente poco, ha jugado contra el Birmingham, ha empatado a dos, luego ha perdido la tanda de penaltis, pero bueno, lo importante es el ir cogiendo minutos en esta pretemporada. Los dos goles del chaval, de Hansa, el primero de ellos de penalti. Un partido en el que no ha estado Rafinha, que ya sabéis que se incorporaba a los entrenamientos el pasado miércoles, y un partido en el que tampoco ha estado Ter Stegen, el portero del Barça, que por la mañana ha abandonado la concentración con destino Ámsterdam, donde jugará en el Ajax a las órdenes de Mitchell, que ya coincidieron la temporada pasada en el Girona. Es cierto que se lesionó en aquel momento Ter Stegen durante bastante tiempo y la cosa no terminó de funcionar, pero ahora inicia una nueva aventura en el Ajax de Ámsterdam. Además, el Real Madrid viaja mañana por la mañana a Austria, donde disputa partido amistoso frente a la Fiorentina, un partido en el que podría debutar el último fichaje del conjunto blanco. Anoche os contábamos que Carlos Spi firmaba por el Real Madrid, procedente de Levante. Le pagaba al Real Madrid 25 millones de euros en la operación, es decir, la cláusula. Hoy mismo el jugador ya ha entrenado a las órdenes de Mourinho y, como digo, mañana mismo podría jugar sus primeros minutos con la camiseta blanca. También podría debutar Dumfries, que ha viajado con el resto de sus compañeros, mientras que Mastantuono se ha quedado en Madrid y se le está buscando una salida, una cesión, así que el argentino no ha viajado, o no va a viajar, mejor dicho, con el resto de compañeros. En el Atlético de Madrid viaja a Estocolmo para seguir con la pretemporada y donde jugará un partido amistoso mañana contra el United. Será a las 3 de la tarde. En cuanto al tema Julián Álvarez, sin novedades. De momento, tranquilidad. Hoy, en teoría, 31 de julio, se cumplía ese plazo que decía Laporta de lo deberíamos resolver en las dos últimas semanas de julio, pues en 28 minutos acaba el mes de julio. Julián Álvarez, que se tiene que incorporar a los entrenamientos del Atlético de Madrid el 10 de agosto, veremos si vuelve a la disciplina del Atlético de Madrid o si resuelve su futuro antes de tener que volver. En el Rayo Vallecano sigue el esperpento y me parece que va a durar bastante más. Tercer día sin poder trabajar los operarios de la Comunidad de Madrid en la remodelación del estadio. El Rayo, que sigue buscando campo donde jugar las primeras jornadas de Liga y donde ayer os contábamos que podía ser Albacete, Valladolid, Burgos. Veremos al final dónde lo cierra el Rayo Vallecano, que tiene que jugar en algún sitio en este arranque de temporada. Y a todo esto, en el día de hoy, comunicado de la plantilla del Rayo, donde se exige seguir jugando en el estadio de Vallecas. El problema es que el estadio no está en condiciones para jugar y necesita una remodelación, con lo cual la exigencia no tiene mucho sentido a día de hoy, teniendo en cuenta que hasta que no se reforme no se puede jugar en el estadio de Vallecas. Y si el presidente no deja entrar a los operarios de la Comunidad de Madrid, no se puede empezar la remodelación, es imposible. Además, dicen que denuncian la falta de mantenimiento y el deterioro de las instalaciones. Los jugadores sostienen que la crisis por la suspensión cautelar de la concesión era evitable y reclama una gestión que garantice la seguridad y la estabilidad de la institución. Además, otros tres, o mejor dicho, hasta cuatro. Sí, cuatro amistosos más hemos tenido en el día de hoy de equipos de primera división. NEC de Holanda 1, Sevilla 2, goles de Isaac Romero y de Sou. Toulouse 2, Real Sociedad 1, gol de Carlos Soler. Castellón 0, Alavés 3, dos de Lucas Boye y otro de Mariano. Y además ha jugado también el Elche. Contra el Córdoba han empatado dos goles para los ilicitanos del canterano Umaru, que está haciendo buena temporada. En tenis, a las 12 de la noche, en 26 minutitos, juega Rafa Jodar partido de cuartos de final. Torneo de Washington, será contra el italiano Musetti. Y una buena noticia, ya hemos podido ver a Carlos Alcaraz hoy entrenando a muy buen ritmo, ya con la raqueta, demostrando que ya le queda menos para su reaparición. Ojalá fuese en Cincinnati a mediados de agosto, pero bueno, tendremos que esperar a la confirmación oficial para saber cuándo reaparece Carlos Alcaraz. Y en baloncesto, hoy el Real Madrid ha confirmado que Mario Zonja abandona el Real Madrid y se mancha a jugar a la NBA, a Cleveland. Contado todo, empezamos. Venga.

0: vamos a Birmingham, ha jugado amistoso el Barça, ahora analizamos el partido, pero creo que está Nil Sola con protagonista. Hola Nil, ¿qué tal? Buenas noches.
1: Hola, ¿qué tal, Iago? Muy buenas noches. Pues sí, acompañado de Carlos Vicente, exfutbolista del Alavés y ahora en el Birmingham. ¿Qué tal, Carlos? Buenas noches.
2: ¿Qué tal?
1: ¿Qué tal las sensaciones de este partido ante el Barça?
2: Pues muy bien, muy contento, tanto a nivel personal como por el equipo, como por la gente, que yo creo que ha podido disfrutar de un partido. Sabemos que era un partido de pretemporada para los dos equipos y era más preparación para nosotros, la última prueba real antes de empezar la competición oficial. Pero bueno, creo que ha ido muy bien y sobre todo la gente se ha ido contenta.
1: Ya llevas unos meses aquí en Inglaterra, ¿mucha diferencia respecto a la liga?
2: Sí, cambia todo, es una liga mucho más física, igual que... Cara el partido y pues ha sido un partido que el Barça intentaba tener más control y nosotros presionábamos al hombre. En partido oficial no suele pasar porque hay mucho más desplazamiento, más duelo, pero bueno, creo que estamos con mucha confianza y a pesar de que el cambio es muy diferente, creo que me adapté bien, así que no hay problema.
1: Hemos visto un Barça con mucho joven, evidentemente pocos titulares, faltan los campeones del mundo. ¿Algún futbolista que te haya sorprendido?
2: Bueno, pues creo que ha estado muy desequilibrante Bardaggi, el extremo derecho de la segunda parte. Creo que es muy buen jugador. Y luego, bueno, otros jugadores jóvenes ya lo han demostrado muchas veces que son buenos jugadores. Marc Bernal, Casado. Hay algunos jóvenes que no me sé el nombre, pero bueno, creo que han dado la cara, que es lo importante, y que el Barça tiene un muy buen futuro.
1: Perfecto, pues a Carlos Vicente, muchas gracias en esta temporada, que tengas suerte y ojalá el Birmingham pueda subir a la Premier League.
2: Eso espero, muchas gracias a vosotros.
1: Pues ya escuchas, Iago, las palabras de Carlos Vicente, justo acabar el partido aquí en St Andrews Park, un partidazo que ha estado visto por 30.000 personas y en el que el Barça ha acabado cayendo en los penaltis.
3: Sí, Carlos Vicente.

0: Andreas Christensen, que es un futbolista que el otro día lo escuchábamos decir que se quería reenganchar a la dinámica de este equipo, que podía aportar. Yo creo que hoy ha dado una buena muestra, y un poco preocupado porque si le pasa algo a Joan García, creo que el Barça ahí sí que tiene un problema.
1: Ahora escuchamos a Hansi Flick, que ha velado al terminar el partido, pero se ha producido una imagen curiosa. Hemos visto a Jude Bellingham, el jugador del Real Madrid, en la grada.
0: Sí, y además se ha producido, cuando lo han enfocado, han cantado el Hey Jude, pero luego más silbidos que no aplausos. Y es algo que me ha quedado pendiente de preguntar aquí a la gente, porque es verdad que estaba en el palco, que ha saludado a todo el mundo, pero algún silbido más que aplauso que realmente me ha dejado sorprendido.
1: La imagen curiosa, Bellingham en el palco viendo este Birmingham frente al Barça, la habrá pillado por ahí de vacaciones y habrá aprovechado para ir a ver el partido. ¿Cómo estaba el técnico alemán del Barcelona al final del partido?
0: Pues mira, le hemos preguntado evidentemente también por el partido, pero le hemos querido preguntar aquí desde el Larguero por la situación de Ferran Torres, que evidentemente es una de las noticias, uno de los temas más calientes de las últimas semanas, y esta es la respuesta del técnico alemán.
2: No, for me it's like you had contact with the workout,
0: he tenido contacto con él durante la Copa del Mundo, pero ahora Ferran está de vacaciones y es algo que yo respeto. Es un futbolista del Barça y ha demostrado en muchos partidos la temporada pasada su importancia y lo mucho que nos puede ayudar. Es lo que decía sobre Ferran Torres. Evidentemente nos ha mojado mucho Hansi Flick, de quien sí ha hablado. Es del otro 9 del que tiene ahora mismo, que es Hamza Abdelkarim, que también jugó el Mundial. Yo, y jugando con el primer equipo del Barça, no es que haya metido uno, sino que ha metido dos goles.
2: I think he's very humble and he's what I can feel he has a good character. His mentality is
0: tiene
2: good, always,
0: mucho carácter, su mentalidad es muy muy buena.
2: Is very good and how is it before? He has potential, a lot of potential.
0: Tiene un gran potencial y encima tiene una relación y una confianza cuando está dentro del área que le permite marcar muchos goles.
1: El nombre de guerra es Hamza o Abdelkarim.
0: Cuando sus compañeros le llaman a Hamza, pero es verdad que hay la duda. Mira, para el próximo día que lo tengamos cerquita, vamos a saberlo, porque creo que es un nombre y algo que vamos a tener que estar pendientes de él.
1: Sí, que no nos extrañe que esta misma temporada sea uno sí. de los chavales que veamos de forma recurrente en el primer equipo, ¿no?
0: Pocas dudas tengo de ella, y más de momento con la situación que tiene con el delantero Hansi Flick. Corpulento, descarga bien de cara. Yo ya he demostrado su mejor cualidad, que es estar cerca del gol. Ha forzado el penalti, que ha transformado luego con carácter, con personalidad, asumiendo los galones, y ha aprovechado en un rechace del portero para poder marcar el segundo y marcar un doblete en el día prácticamente de su debut con el Barça.
1: De momento el Barça trabajando en lo deportivo, trabajando también en los despachos, dos incorporaciones, pero se trabaja en más, evidentemente.
0: Sí, se trabaja, además de hecho se ha hecho oficial justo nada, unos minutitos antes del partido de hoy, la llegada de Jesse Bisibu, porque el Barça va a pagar 8,5 millones de euros. Es un extremo que viene del Brujas, en estos momentos está volando hacia Inglaterra para incorporarse esta misma noche a St. George's Park, donde está el cuartel de la selección inglesa, donde está el Barça. Va a conocer a sus compañeros esta misma noche, y se ha marchado Marc-André Ter Stegen, que también lo hemos podido cazar en el aeropuerto. Tenéis las imágenes en las redes sociales de la cadena SER. Se marcha Ter Stegen, que por el que el Ajax va a pagar solo el 10% de su salario. Se han solucionado los problemas fiscales. Era un problema que el Barça no quería tener encima y que Hansi Flick tampoco quería tener en el equipo. Se ha resuelto de esta forma, una nueva cesión para el que fue capitán del Barça.
1: Podemos escuchar a Ter Stegen.
3: Marc, ¿contento de volver a las órdenes de Michel?
4: Bueno, todavía no está todo hecho, pero...
1: Bueno, ese era Ter Stegen en el momento. Todavía no está hecho. Ahora ya podemos decir que está hecho. De hecho, si te acuerdas, Neil, anoche hablábamos con Mitchell, le decíamos, oye, ¿cómo está lo de Ter Stegen y tal? Bueno, ya sabes que a mí me gusta. Hasta que no esté cerrado al 100%, no quiero decirlo. Pero bueno, podemos decir hoy que Ter Stegen va a jugar esta temporada en el Ajax a las órdenes de Mitchell.
0: Sí, no está firmado, mañana va a pasar reconocimiento médico, pero tendría que ser algo muy muy extraño para que no jugara las órdenes de Mitchell, que ya ayer lo decía en el Larguero, ya de hecho hace semanas. Es una petición express que la tuvo en enero en el Girona, le duró dos partidos y ha mantenido su opción de traerlo, y ahora que ha podido hacerlo con el Ajax, pues ya está llegando. De hecho, nos

0: Confirman desde Holanda que ya ha aterrizado en Ámsterdam, va a pasar el reconocimiento médico y si no falla nada, pues se convertirá en futbolista del Ajax.
1: Se da una circunstancia, Neil, que mirando ahora mismo los escritos del Barça esta temporada, para esta temporada salen 18 jugadores, pero entre ellos no está ninguno de los porteros inscritos a día de hoy y tampoco está ninguno de los fichajes. Quiero decir que otra vez se encuentra el Barça en una pretemporada trabajando inscripciones que le faltan para arrancar con garantías el inicio de la temporada, ¿eh?
0: Sí, en principio lo que nos dicen desde el club es que no habrá ningún problema, todavía quedan 3 semanas para el inicio de liga, que va a estar todo el mundo inscrito, que no hay ningún sufrimiento, que esta temporada va a ser todo normal, sí que hay algo de sufrimiento de cara a la próxima, por esto está previsto que el Barça también haga este esfuerzo económico en cuanto a los fichajes. Ya contamos hace unas semanas aquí que el Barça iba a pedir estos 210 millones de los derechos televisivos, un avance, ¿no? Una parte ahora en agosto y la otra en octubre para poder afrontar estas situaciones, y en el club tranquilidad total, nos dicen que no habrá ningún problema y que se podrá inscribir a todo el mundo cuando se tenga que jugar partido de liga.
1: Y acabo con otros dos nombres propios. Como decía Julián Álvarez, hoy se acababa esa supuesta fecha de caducidad que ponía el presidente Laporta, 2 últimas semanas de julio, pues en 16 minutos acaba el mes de julio. Y luego el futuro de Ferran, que lo hemos hablado, él también va a decidir lógicamente si llega una oferta buena, si llega algo económico que al Barça le pueda venir bien. Es una incógnita ahora mismo el tema de la delantera en todos los sentidos, ¿eh?
0: En todos los sentidos. Yo creo que el tema Julián todavía le queda algún capítulo. Es verdad que Laporta dijo esto, no ha podido venir aquí a Inglaterra y tampoco ha podido de momento venir Deco, aunque se le espera para mañana, a ver si nos puede contar algún detalle más en cuanto a lo de Julián, que se presume evidentemente muy complicado, pero creo que no es una carpeta que en el Barça den por cerrada. Y la sensación, la información con el tema Ferran es de que el Barça le va a ofrecer la renovación en septiembre, cuando puede afrontar todas las operaciones después del mercado para darle la renovación con aumento de salario, quizá no el que él espera, pero en el Barça cuentan con él, le quieren renovar, no es un problema los 8 millones que hay que pagar al Manchester City, y a partir de aquí pues veremos. De momento Ferran, al Barça no le ha llegado ninguna oferta por Ferran, veremos cuando regrese de sus vacaciones. Está previsto que se reincorporen los campeones del mundo entre el 10 y el 12 de agosto, a partir de aquí veremos, pero en el Barça ya te digo, la intención es renovarle y se cuenta con Ferran.
1: ¿Lo próximo del Barça qué? ¿Qué tiene por delante ahora?
0: Pues mañana entrenamiento, el domingo doble sesión todavía aquí en Inglaterra, el lunes partido en St. George's Park ante el Preston, que es un equipo que también compite en la Championship de la segunda división inglesa. Regresarán a Barcelona el mismo lunes por la noche, la semana que viene entrenamiento, fiesta el martes, y el miércoles triangular en Udine.
1: Gracias, Neil, abrazo, hasta mañana.
0: Un abrazo.
1: De la concentración del Barça al Real Madrid, que viaja a Austria, donde mañana juega partido amistoso contra la Fiore. Héctor González, ¿qué tal? Muy buenas.
2: ¿Qué tal? Muy buenas, Yago. Saludos desde Klagenfurt.
1: ¿Qué tal la ciudad?
2: Pues pequeñita, 100.000 habitantes, pero muy bonita, la verdad, con un casco histórico precioso. Más tranquila de día que de noche, eso me ha sorprendido. El estadio está bien, es de 30.000 espectadores, fue sede de la Eurocopa 2008 y nada, es una población que tiene ya mucha influencia italiana, está cerca de la frontera con Italia, mucho restaurante italiano, también cerca de Eslovenia, así que un poco mezcla de culturas austríaca e italiana.
1: Eso está bien siempre, la mezcla de culturas siempre está bien. Que podrían debutar dos jugadores en el Real Madrid, ¿no? Dumfries y Carlos Spi, que contábamos anoche que se convertía en jugador del Real Madrid, hoy ya las órdenes de Mourinho y mañana a lo mejor debuta.
2: Más rápido no puede ser. Imposible. Todo. Ayer por la tarde el Madrid pagaba su cláusula, esos 25 millones de euros. Spi ya estaba ayer en Madrid, esta mañana ha pasado el reconocimiento médico, se entrenaba en Valdebebas a las órdenes de Mourinho, y al portugués, que es uno de los valedores en su fichaje, pues ya en esa primera toma de contacto le ha convencido, le meten la convocatoria y mañana lo normal es que tenga sus primeros minutos. Esto le ha dicho Carlos Spi, el delantero valenciano, flamante fichaje del Real Madrid, a los medios del club, feliz, contento de estar ya en el equipo blanco.
3: La verdad es que ha sido todo muy rápido, una sensación única, inexplicable. Estoy muy feliz por ello y voy a dar el máximo. Todo muy buena gente, me han acogido muy bien y muy contento por el primer día. La verdad es que es único trabajar con todos los jugadores del Madrid, con toda la gente que del staff, de todo, que están muy con nosotros, y la verdad es que es increíble.
1: Es un buen bicharraco, Carlos Spi, Es grande, el tío es de este delantero corpulento, rematador. Es un perfil que ahora mismo no tiene el Madrid.
2: Sí, es un perfil que no tenía, de hecho, en las dos últimas temporadas, y que yo creo que van por ahí los tiros por los que el Madrid ha ido a por él, porque es verdad que al irse Gonzalo, tienes a Endrick, por supuesto a Kylian Mbappé, pero te falta ese delantero rematador, supera el 1,90, las cifras goleadoras en el Levante, más de 10 goles en Liga, 11 goles en Liga, más 2 en Copa del Rey, creo que son suficientes como para que el Madrid acometiera su fichaje, o al menos un equipo grande, así que sí, era un perfil que le faltaba al Real Madrid. Ya tenía uno parecido en el lateral derecho, que era el de Trent Alexander-Arnold. Ahora tiene a Denzel Dumfries, un jugador de un perfil similar, que tiene una faceta ofensiva muy importante. También podría ser uno de los que debutará mañana, Iago, porque ya Mourinho le tiene entrenando desde el lunes y la ha incluido también en la convocatoria. Por lo tanto, es el primero de los fichajes mundialistas que podría debutar, porque Konaté, Bernardo y Cucurella todavía no se han incorporado.
1: Y luego está el tema Mastantuono. No ha viajado el argentino no va a viajar con el Real Madrid. Es cierto que tiene unas pequeñas molestias, pero realmente, Héctor, lo que se está trabajando es en la salida de Mastantuono, que coja minutos en otro club, trabajar en una cesión.
2: Sí, fue un fichaje de club, una apuesta importante el verano pasado, la de Mastantuono, era la estrella de River Plate, de la Liga Argentina. El Madrid le ficha para que debute según cumpla los 18 años aquí en España, pero no ha salido bien. De más a menos, con Xabi Alonso empezó gozando de minutos. Es verdad que el Tolosarra también, con aquella llamada que contó Marcano, fue decisivo en que Mastantuono viniera al Real Madrid, pero luego se ha ido diluyendo según el paso de la temporada, y ahora tampoco ha convencido a Mourinho. Los dos amistosos, los ratitos que hemos podido ver, le hemos visto lejos de su mejor versión, y ahora el club trabaja en una salida para él en forma de cesión, porque se sigue confiando en recuperar al futbolista. Pero sí, se queda en Madrid, es una de las ausencias en la convocatoria. Tampoco están Asensio y Hausen, aunque en el caso de los dos centrales, por lesión. Lo de Asensio ya hemos contado que mínimo hasta septiembre el canario va a estar de baja. Lo de Hausen es un problema muscular que no reviste gravedad, pero bueno, por precaución se queda en Madrid.
1: Hombre, con el tema Mastantuono, tranquilidad. O sea, lleva una temporada, el chaval cumplió 18 años estando en la disciplina, o prácticamente al llegar a la disciplina de Real Madrid. Es decir, que tiene 19 años, tiene toda la carrera por delante. Lo que sí, y además lo hablábamos el otro día con Roncero, lo que sí tienen claro, Héctor, es que la cesión sea, si es posible, a un club europeo, para que se siga adaptando al fútbol europeo, porque creo que lo que quería el jugador era volver a River o ir a su país, donde iba a estar mucho más cómodo, pero creo que es una decisión muy acertada la del Real Madrid, la de hacerlo a un club europeo, ¿eh?
2: Sí, se lo leíamos a Guillermo Ryan de Athletic, que Mastantuono había pedido volver a River Plate, pero claro, no tiene sentido cuando lo que está claro, el diagnóstico es que necesita adaptación al fútbol europeo, a este ritmo de competición, y el club tiene claro que es el formato Endrick, digamos. Endrick en el Olympique de Lyon, es verdad que también un poco de más a menos, pero bueno, la situación del equipo también ha sido un poco montaña rusa en Francia en los 6 meses que Endrick estuvo allí, pero al final el brasileño tuvo minutos, metió goles, repartió asistencias, se hizo con un puesto para asistir al Mundial en la lista de Ancelotti, y es un poco la fórmula que se va a buscar con Mastantuono. Hay varios pretendientes, no va a ser por pretendientes, porque el argentino sigue teniendo buen cartel, nadie se olvida de lo que hizo en River y en la selección argentina, por lo tanto la salida a un equipo europeo se da por hecha.
1: Hablamos de la llegada de Dumfries, de Konaté, de Bernardo Silva, de Cucurella y Carlos Espí, estos ya confirmados. Podrían llegar hasta otros 3 jugadores más, Diomandé uno de ellos, el otro Rodri, y luego a lo mejor un central, ¿no? Pero primero se trabajaría en el asunto Rodri, Diomandé, que parece que también está más avanzado. Bueno, yo de hecho, cuando me enteré de los 40 millones de Gonzalo, digo, joder, esto va a acelerar alguno de los fichajes, y justo poco después nos enteramos de lo de Carlos Espí, que eran 25 kilos lo que ha invertido el Real Madrid en este fichaje. Así que, si sale todo dentro de lo previsto para el conjunto blanco, podrían llegar hasta 3 jugadores más, ¿no?
2: Sí, bueno, lo de Diomandé está prácticamente hecho, son flecos habituales en este tipo de negociaciones. No se ha llegado a un acuerdo al 100%, pero nadie cree que esté en peligro ese acuerdo, ni muchísimo menos por el Costa Marfileño. Lo de Rodri va avanzando poco a poco, pero en la última semana se ha pegado un buen acelerón, y todo va encaminado a que Rodri termine siendo jugador del Real Madrid. Lo normal es que el primero sea Diomandé y luego Rodri. Y luego lo del central, es que es una petición de Mourinho desde aquella familia famosa noche en el Hotel Santo Mauro en Madrid, cuando aterriza en Madrid y se reúne con la plana mayor del club, también con Jorge Méndez, hace una lista de peticiones que se han ido cumpliendo todas. Está Mourinho diseñando la plantilla al completo, no puede estar más contento el portugués porque el club está accediendo a todas sus peticiones. Y en aquella lista estaba un central, una idea que tampoco se le ha ido todavía de la cabeza. Es verdad que se hablaba de que para que llegara ese central debería salir otro, el que más papeletas tiene, Raúl Asencio. Veremos cómo le influye esa lesión que ha sufrido el canario. Tampoco es muy grave, en septiembre estaría disponible para jugar. Pero bueno, digamos que ahora mismo las prioridades son Diomandé y Rodri, y ya para más adelante ese puesto de central.
1: Y por supuesto pendientes del regreso de Vinicius, que todavía sigue de vacaciones evidentemente por el Mundial. Un Vinicius que hemos contado ya que termina contrato a final de temporada. Es decir, a día de hoy le queda menos de un año de contrato con el conjunto blanco. A partir del 1 de enero podría negociar con quien quisiese. Y a partir de ahí se abren diferentes posibilidades, Héctor, entre la posible salida, la posible renovación, que se cumpla el contrato y se acabe yendo al final de la próxima temporada. Hay que ver cómo se gestiona el tema Vinicius.
2: Es un tema muy complicado de gestionar, va a ser el tema del mes de agosto sin duda. Yo creo que no va a llegar al mes de enero sin que sepamos qué va a pasar con Vinicius. Alguna decisión se habrá tomado antes, y todo el mundo está a la espera de lo que ocurra desde el lunes, que es cuando Vinicius termina sus vacaciones y cómo se desarrolla esa especie de partida de ajedrez. En el club creen que todos los escenarios son posibles ahora mismo, hasta el extremo del traspaso del que venimos hablando las últimas semanas. Ahora mismo saben que todo está en el aire. Vinicius, pues claro, quiere renovar, pero sus pretensiones tienen que encajar con las del Madrid. Vinicius no va a pedir irse de primeras, él quiere renovar, pero veremos si llega a un acuerdo con el club. Y luego, lo que sí que parece, según avanzan los días, Yago, es que aunque Diomandé comparte agencia de representación con Vinicius, no serían incompatibles el uno con el otro. Se había relacionado una operación con la otra. Es verdad que en el campo pueden ser competencia, pero en los despachos, que venga Diomandé no tiene por qué traducirse directamente en que se marche Vinicius. Son cosas independientes, pero bueno, en los próximos días sabremos qué hace Vinicius, y como hemos contado, hay varios clubes a la espera. Ahora mismo en la pole el Arsenal, pero de momento, ya digo, posicionados sin ninguna oferta en firme hecha al Real Madrid.
1: Gracias, Héctor. Abrazo hasta mañana.
2: Hasta mañana, un abrazo.
1: Mañana nos cuenta Héctor cómo ha ido ese amistoso del Real Madrid, donde, como decimos, podían debutar dos jugadores, Dumfries y Carlos Espi. José Palacio, ¿qué tal? Buenas noches.
4: Hola, Yago, ¿qué tal? Muy buenas.
1: Seguimos muy pendientes del culebrón del verano, el tema del estadio, el futuro del Rayo Vallecano, el lío con la Comunidad de Madrid. Hoy, entre otras cosas, ha habido ese comunicado de los jugadores de la plantilla, ¿no?
4: Sí, muchas cosas, porque además, fíjate, son las 11:55:30, es decir, que esto quiere decir que le quedan menos de 4 minutos al Rayo Vallecano para decirle a la Liga cuál es el campo alternativo en el que va a jugar si no juega en Vallecas. Tiene que darlo antes de las 12 de la noche, y lo que podemos contar ahora mismo en la cadena SER es lo que venimos contando durante todo el día, que la opción número uno es el plantío, porque el Valladolid estaba dispuesto a ceder el José Zorrilla, pero a partir de septiembre, por esas obras que tenía concertadas el conjunto de Pucela, y por lo que hacían que fueran a jugar las tres primeras jornadas fuera de casa. En el Albacete, al que han llamado esta misma mañana, simplemente ha sido una llamada de contacto, una toma de contacto, de a ver cómo lo verían ellos, pero el Albacete no iba a ser una de las opciones. El Leganés ya lo descartábamos ayer, pero hoy ha querido volver a comunicarnos que él puso unas condiciones, el club puso unas condiciones, el Rayo Vallecano no las aceptó y el Rayo Vallecano decidía otra cosa. Y eso parece que ha decidido, tal y como contaba nuestro compañero Pablo Villa de Radio Marca, que es el que está diciendo y asegurando que es el plantío el que va a ser el campo alternativo. A mí es la opción que más me cuadra, porque es la que puede jugarse ya directamente el 20 de agosto ese Deportivo Alavés Rayo Vallecano.
1: Sea cual sea, Palacio, vaya papelón. Elita a jugar que a Burgos los primeros partidos de Liga, con una afición que es súper fiel además, y les estás obligando que los partidos de casa ya, entre otras cosas, se tengan que ir dejar la pasta para ir a verte al plantío. Claro, es que esto es lo de siempre. Aquí se toman las decisiones que se toman, pasa lo que pasa, pero el que lo paga siempre es el aficionado, el que sale perdiendo. Y en este caso, el que está saliendo perdiendo es el aficionado de Rayo Vallecano, que si quiere ir a ver a su equipo los partidos de casa, pues se va a tener que organizar un viaje dejarse el dinero para poder ver al Rayo. Es
4: un viaje de 2 horas y media. De 243 kilómetros, es verdad que lo estoy calculando desde Gran Vía 32, pero no estamos muy alejados, sí, de claro, la calle Payaso Fofó, y va a ser un viaje, si nada cambia, de 2 horas y media. ¿Qué puede cambiar? Pues ahora mismo yo creo que poquita cosa, porque la estrategia que está preparando Raúl Martín Presa es presentar todos los documentos que lleva recopilando desde el martes, cuando le anunciaron esa extinción del contrato de cesión del estadio de Vallecas. Hoy la Comunidad de Madrid ha convocado a Raúl Martín Presa para el próximo lunes a las 12 de la mañana en la Consejería de Turismo, Cultura y Deporte con Mariano de Paco, con el consejero de la Comunidad de Madrid, para a ver si se inicia ya las obras de una vez, es decir, si les dejan entrar al que es su propiedad, la propiedad de la Comunidad de Madrid, que es el ayuntamiento, el estadio de Vallecas, y que les den una explicación de por qué no les han dejado entrar. Ayer a las 7 de la tarde fueron con una notaría, que ya era lo único que faltaba, levantar acta notarial de que no les dejan entrar al campo porque ya están denunciados por la Policía Nacional y todo. Y ahora, tremendo, como tú decías, la otra pata eran los jugadores. A mí me consta que por la mañana el ambiente estaba muy cargado, que los jugadores querían emitir un comunicado sin hablar con nadie, como debería ser, porque los jugadores tienen la potestad como vestuario de poder comunicar todo lo que fuera sin necesidad de pasar por el presidente, pero sí que ha habido una reunión con Raúl Martín Presa en la Ciudad Deportiva, y ahí...
1: Bueno, y si tienen algo que consultar, a mí me lo primero que me sale es AFE.
4: Con AFE no han consultado.
1: O sea, en serio. O sea, yo lo primero, como jugador...
4: Al menos yo me fío de AFE. Yo me fío de AFE, y AFE me ha dicho a mí que no les han consultado.
1: Ah, muy bien.
4: Y el comunicado de la plantilla, la verdad es que te deja un poco frío. Es un poco tibio.
1: Sí, sí, mucho.
4: Es verdad que dicen que quieren jugar en el Estadio de Vallecas. Obviamente, faltaría más. Que el deseo de los jugadores del Rayo Vallecano es jugar en el Estadio de Vallecas. Y la clave está en el segundo párrafo, donde enseñan y señalan, digamos, a los culpables. Dice que la afición del Rayo viene denunciando durante mucho tiempo el estado del Estadio de Vallecas. Y dice, durante demasiado tiempo estas advertencias no recibieron la atención que merecían por parte de la Comunidad de Madrid y el Rayo Vallecano. A lo mejor es una chorrada para todo el mundo, pero para mí me parece bastante curioso que se ponga primero a la Comunidad de Madrid y luego al Rayo Vallecano. Y dice que hoy nos encontramos con las consecuencias: instalaciones obsoletas, mantenimiento claramente insuficiente, han terminado llevando a una situación que nunca debió producirse y que se podía haber evitado. Esto no es una cosa de un día para otro. Y quieren y llaman a la gente de Vallecas que estén con ellos y que la llama de Vallecas no se extinga. Pero a mí me resulta bastante curioso y me llama la atención que en tan solo 5 meses, ¿qué es lo que pasó? El tiempo que ha pasado desde que el vestuario del Rayo Vallecano sacó un comunicado tremendamente duro en connivencia con la AFE, por, acuérdate, ese partido Rayo Viedo que tuvo que ser suspendido por el estado, sí, del césped, sí, sí. Ese comunicado era durísimo, durísimo contra Raúl Martín Presa y su gestión. El Rayo Vallecano en 20 días va a tener que jugar, por lo que todo parece, en el plantío. Y hoy se señala a la Comunidad de Madrid y algo al Rayo. Hay algo que ha cambiado y sí, me parece un poco raro y extraño.
1: A mí me ha sorprendido, ¿eh? Me ha sorprendido mucho este comunicado de los jugadores del Rayo Vallecano, poniendo como principal culpable, o por lo menos en primer lugar mencionando a la Comunidad de Madrid. Esto, para que la gente se haga una idea, es como cuando tú alquilas una casa. A ti te alquilan una casa y si se rompe una tubería, o sea, todo este tipo de cosas pasa por alguien que tiene que se fastidia la fachada, el mantenimiento general sí depende de la Comunidad de Madrid porque es su propiedad. Pero el problema del Rayo Vallecano es que ha pecado de una dejadez de tal manera que todo aquello que se iba rompiendo no se iba estropeando. Con lo cual, el principal responsable del estado actual del Estadio de Vallecas es la dirección del Rayo Vallecano, que a pesar de que se le iba diciendo por parte de los jugadores del estado del terreno de juego, los aficionados cada vez que iban con el tema de barandillas que se movían, zonas oxidadas, suciedad por todos los lados, es que ni limpiar el estadio. Cuando a ti te alquilan una propiedad, tú lo que tienes que hacer es mantener esa propiedad. Y ha llegado un punto en el que la Comunidad de Madrid ha dicho: tenéis esto hecho un desastre y como no entremos nosotros, esto se va a caer a trozos. Con lo cual, La Comunidad de Madrid ha entrado en el estadio de Vallecas cuando no le ha quedado otra alternativa, después de una auditoría, y decir, o entramos aquí o no hay quien resuelva esta situación. Y a pesar de que la Comunidad de Madrid dice, voy a hacer una primera reforma, 2 meses, para que puedas seguir jugando esta temporada en el campo, y vamos a hacer una reforma general de unos 24 meses, es decir, 2 años, en el que vamos a invertir 60 millones de euros, vamos a reformar todo el estadio e incluso vamos a aumentar el aforo. O sea, tú te dan una propiedad, la dejas, la destrozas, la ensucias, haces que no sea habitable. Viene el propietario, te dice, te lo voy a arreglar, te lo voy a poner en condiciones, voy a hacer que puedas volver a jugar aquí al fútbol, y te niegas. Joder, es que blanco y en botella. Yo no sé dónde está la duda en esta situación. Encima que la comunidad, en este caso, lo que hace es, lo que podía hacer la comunidad es, ¿no estás cuidando el Estadio Vallecas? No te preocupes, te lo quito y lo utilizamos para otra cosa. Y que se busque la vida al Rayo Vallecano. ¿Por qué? Porque no ha sido capaz de cuidar aquello que le han dejado. Ahora encima, te vienen con la inversión, te dicen que te lo van a arreglar y les cierras la puerta a cal y canto, que lo único que estás haciendo es retrasar la posible vuelta al Estadio de Vallecas. Yo no sé. O se lo han explicado mal a la plantilla del Rayo Vallecano, o es una estrategia por parte del club, porque si no, no tiene ningún sentido. Porque yo creo que la cosa es meridianamente clara.
4: A mí me sorprende que 5 meses más tarde este comunicado sea, digamos, más indulgente con la directiva que el de 5 meses atrás. Porque la cosa ha ido a peor. Los jugadores se han quejado de que no hay agua caliente muchas veces en el Estadio Vallecas y en la Ciudad Deportiva.
1: Ha ido tan a peor que no se puede jugar ahora mismo ahí.
4: Ayer, el spot que estaban grabando en un estadio ocupado, querían que fueran jugadores y no fueron jugadores.
1: Normal. Si es que yo por eso no he entendido el comunicado.
4: Y hoy es una cosa que a mí me ha dejado bastante frío.
1: No lo he entendido.
4: Yo no sé si quieren ser conciliadores, que puede ser, hasta que se resuelva el tema, para ver si hay un acuerdo entre la comunidad y el Rayo Vallecano. Pero yo, en contacto con la comunidad, me dicen que ellos siguen con su mismo plan, es decir, que no se va a jugar en el Estadio Vallecas hasta que se hagan esas reformas. Si esas reformas se siguen dilatando en el tiempo, los 2 meses mínimo que nos dijo aquí Mariano de Paco se pueden convertir en 4 o en 6.
1: Pues nada, seguiremos informando de cómo va evolucionando y a ver cuándo el Rayo Vallecano es capaz de volver a su estadio, a volver a su estadio y el de sus aficionados. Porque una de las obsesiones que tenía Martín Presa es que le hiciesen un estadio nuevo y sacarlo de Vallecas. No. El estadio de Vallecas tiene que estar donde está su gente, en Vallecas. Y si se puede reformar y mantenerse allí, yo creo que es la mejor solución. Pero bueno, no tiene la pedrada el presidente Martín Presa y de ahí no le saca nadie. Pues nada, iremos informando, Palacio, de cómo va evolucionando la situación, pero me parece que también va a ser veranito largo con el estadio de Vallecas y el futuro del Rayo.
4: No va a ser el último capítulo, ni mucho menos.
1: Gracias, Palacio.
4: Un abrazo.
1: Además, para resumir el resto de partidos que nos ha dejado el día amistoso, hemos tenido varios, ¿eh? Ha ganado el Sevilla 1-2 en Holanda al NEC con goles de Isaac Romero y de Sow. Manolo Aguilar, ¿qué tal? Muy buenas.
5: Hola, Yago, ¿qué tal? Buenas noches. Ha conseguido la victoria el equipo de Luis García Plaza frente a su primer rival de cierta exigencia, el NEC Nimega de los Países Bajos, tercero en su liga. 1-2 ha sido el resultado final. Se adelantó el conjunto local en la primera parte, empató Isaac Romero su primer gol en esta pretemporada, y en la segunda mitad otro delantero canterano, Ibra, hizo el segundo y definitivo tanto. Un Sevilla que ha jugado con muchos jugadores de la cantera en la primera y en la segunda parte, jugadores mezclados con los del primer equipo, que espera ahora la llegada de Vargas y Sow, que han estado en el Mundial, y sobre todo espera la llegada de refuerzos para el ataque. Pero orden, trabajo y seriedad, las primeras constantes vitales del equipo de Luis García Plaza.
1: Más amistosos ha jugado el Alavés contra el Castellón y le ha ganado bien 0-3. Lecuona, muy buenas.
6: Hola, Diego, buenas noches. El Deportivo Alavés continúa concentrado en el complejo Torre Mirona de Navata, a 10 kilómetros de Figueres, en Girona, y ha jugado un partido amistoso esta mañana contra el Castellón. Ha ganado 0-3, 2 goles de Lucas Boyé y 1 de Mariano Díaz. Lucas Boyé ha marcado el primero en el 19 de penalti, luego el segundo minutos después con una buena cabalgada que ha terminado con un disparo cruzado. Y en la segunda parte, Mariano Díaz en el 80 ha hecho el 0-3 definitivo. Ha debutado Miguel Rodríguez, que viene del Utrecht y es nuevo jugador del conjunto vitoriano. Y ya acaba este fin de semana la concentración, regresa a Vitoria y le queda pendiente el partido contra el Racing de Santander el día 7 de agosto en tierras cántabras. Buenas sensaciones de la escuadra de Quique Sánchez Flores. Ha sido superior al Castellón, que ha tenido también algunos momentos de lucidez, especialmente en la segunda parte, pero ha sido incapaz de marcar ningún gol. 0-3, por lo tanto, en la concentración de Girona, 0-3 en el amistoso del conjunto albiazul.
1: Gracias, Lecu. Hasta mañana. Otro duelo entre equipo de primera y de segunda, Elche 2, Córdoba 2. ¿Cómo ha sido el partido, Adrián Caro? ¿Qué tal? Buenas noches.
7: ¿Qué tal, Yago? Muy buenas noches. Pues el Elche Club de Fútbol, que ha empatado esta mañana 2 ante el Córdoba, en el que ha sido el cuarto partido de pretemporada de la era Martín Anselmi. Por fin hemos visto un 11 reconocible con la incorporación de los internacionales Buba Sangaré y David Affengruber, en el que ha sido el debut de Ferniño con la elástica franjiverde y donde un día más el protagonismo ha sido para el canterano franjiverde, el delantero Umaru Konaré, que ha anotado doblete, que está siendo el pichichi en esta pretemporada y que ya veremos si no consigue hacerse con un hueco en la primera plantilla. 3 empates consecutivos, ninguna derrota de momento, aunque eso sí, se han marchado 8 jugadores y el Elche solo ha fichado 1, así que mucho trabajo por delante para la Secretaría Técnica de aquí al inicio de la temporada.
1: Y también ha jugado amistoso la Real Sociedad, ha perdido 2-1 contra el Toulouse, ha marcado Carlos Soler para los donostiarras. Seguimos, venga.
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0: Pues suena esta sintonía por última vez en esta temporada 25-26 con el Sanedrín Ilustrado de hoy. Cerramos la temporada anterior y estamos a dos semanas de empezar la nueva temporada en Primera División, pero bueno, por ir cerrando fases, con esta cerramos la temporada 25-26. Ramón Besa, ¿qué tal? Buenas noches.
1: Muy bien, muy buenas noches.
0: Hola, Manuel Javois, ¿qué tal? Muy buenas.
2: ¿Qué tal? ¿Cómo estáis? Muy buenas noches.
0: ¿Qué tal la semana, Manuel?
2: Pues muy bien, de vacaciones, disfrutando del buen tiempo, de la familia y entre amigos. O sea que, vamos, si esta semana se pudiese prolongar infinitamente, no me iba a quejar mucho, la verdad.
0: ¿Dónde hay que firmar? ¿Dónde hay que firmar?
2: Sí, sí.
0: ¿Y tú, Ramón?
1: También relativamente tranquila, sin ningún sobresalto. No diré que anodina, porque sigo pensando que las vacaciones, ahora hay un problema que me afecta de lleno, sobre todo a mi edad, que es que todo tiene que ser activo. Las vacaciones tienen que ser activas, la jubilación tiene que ser activa, todo el mundo tiene que estar activado. Y entonces a mí, de vez en cuando, me gusta tener un rato de pereza. Un rato de pereza significa no hacer nada. Y eso cada vez es más difícil de conseguir. Entonces, pese a todas las súplicas y réplicas de la gente, tienes que hacer ejercicio, tienes que hacer natación, lo que sí hago ya es caminar, por lo tanto me doy por satisfecho, procuro controlar la alimentación y tal, y entonces esta semana sí que me he podido dedicar un poco al dolce farniente, ¿no?
0: Sí. Yo te digo una cosa, tengo ahora mismo, mi actitud ahora mismo es de no moverme en los próximos 20-25 días, pero de la cama a la playa, de la playa a la cama, o sea, sin hacer nada más, ni descanso.
2: Ya es bastante trabajo eso, ¿eh? Sí. Ya es bastante trabajo tener que levantarse y acercarse, ya podía venir la playa a la cama.
0: No, no, bueno, y acercarse al chiringuito para pedir algo, también hay veces que le dices, pásate tú y te invito, pero bueno, bien, benditas vacaciones y bendito descanso que viene bien para cargar pilas de cara a la próxima temporada. De todas maneras, dicho esto, Manuel, estas pretemporadas ya no son las mismas. Yo recuerdo cuando llegaba el Teresa Herrera, el Colombino, el Carranza,
2: el Carranza.
0: Y ahora ya no existen estos torneos. Ahora ya que si uno se va a Inglaterra, bueno, se pusieron de moda las giras asiáticas, luego las giras por Estados Unidos, y ya ese romanticismo que teníamos en los veranos ya no existe, ¿eh?
2: Hombre, y hace una semana estábamos despidiendo el fútbol de competición. O sea, que imagínate qué pretemporadas puede ser esas. Yo soy muy mayor. Yo recuerdo, fíjate, las pretemporadas del Madrid en Cabeza de Manzaneda. ¡Joder! En Ourense. Ahí se iban, sí. Efectivamente, ¿no? Y tenías la... Y ya esos torneos que has citado daban como ya una especie de relevancia a lo que iba a ser la temporada, ¿eh? Uh-huh. A veces en los que estaban ahí, los que ganaban en algunos de esos torneos eran los equipos más punteros. En fin, es otra cosa. Bueno, en fin, los clubes tienen que hacer caja a toda costa, y entonces pues empiezan las giras, empiezan las otra forma de hacer las cosas. Nostalgias las justas, la verdad, ¿no? O sea, también ves los métodos de entrenamiento de antes y los ves los de ahora, y ves las costumbres alimenticias y ves las rutinas y te espantas, ¿no? Dices, joder, ¿cómo ha cambiado todo? Y ha cambiado para bien, es todo un poco más sofisticado y bueno, pues lo que pasa es que lo que no hay es descanso. Es decir, es que el otro día yo estaba con la final del Mundial saboreando todavía, ¿verdad? Y de repente me encuentro, primer partido del Madrid contra Leganés o contra no sé qué, pero ¿qué el Madrid? ¿Cómo el Madrid? Si acaba de terminar el Mundial y efectivamente ya estaban ahí rodándose. Bueno, bien, todo bien. O sea, el que esté enganchado, pues va a estar enganchado todos los días del año. Ya no tiene ninguna semana de tregua.
0: No, no, tal cual. Es que además, Ramón, de hecho, todos los equipos han vuelto al trabajo cuando todavía se estaba disputando el Mundial. Los internacionales se incorporan más tarde, pero todos los equipos ya habían iniciado la pretemporada.
1: Bueno, sobre todo porque, como sabemos, el fútbol se ha convertido en un show de entretenimiento. O sea, ya no funciona como una serie los partidos, o funciona como una película, ya no funciona como simplemente un partido como ocurría en el caso del Barça del Gamper, que te servía para decir que está en sí o que está en tampoco, para ver eso como lo que comentabais, sino que ahora ya es un decir, oye, ¿qué ponen? ¿Qué película ponen? Pues hay siempre un partido, y no son los partidos que estábamos acostumbrados, como decías, de la pretemporada, en que había aquellas tanganas con los brasileños, me acuerdo, los torneos acababan tardísimo, los diarios iban con muchos problemas de cierre, todo lo que quieras, y ahora, pues bueno, que se vas viendo gradualmente, ¿no? Porque hasta que va a empezar la liga, y la liga empieza como empieza, ¿no? Con los clubs con el Barça ya no juega la primera jornada, sino que juega, empiezas con la segunda, con el calendario alterado, todo es diferente.
0: Y, o sea, a mí eso no me gusta nada, ¿eh? No me gusta.
1: No, y los jugadores, mira, yo recuerdo que, por ejemplo, yo vi debutar a Hugo Cholo Sotil en el Gamper. Y a Alan Simonsen, ahora los jugadores debutan. Entonces ahora, por ejemplo, tú a Gordon, en el caso del Barça, pues ya sabes que ha jugado con la selección inglesa, has visto los partidos del Mundial, ya no es aquella primera imagen de un futbolista que tú conocías por tus propios ojos, sino que ahora es a través de la televisión y llevas ya mucho tiempo sabiendo de él, sabes casi absolutamente todo, y si no lo sabes es que eres un lelo, porque tienes que estar puesto al día para decir no solo si es un buen jugador, sino si es lo que le conviene al equipo o no, si encaja, si no encaja. Es otra historia, pero bueno, como dicen, los tiempos cambian y en lugar de ponerse nostálgico, lo que hay que hacer es en tomarlos y de alguna forma pues lidiarlos.
0: Sí, es muy ochentero y noventero, pero es verdad que se hacía, todos los equipos, antes del debut liguero, hacían el partido de presentación ante su afición, en el que se hacía la típica foto, los fichajes de la temporada, y eran presentados realmente. Ahora ya ese tipo de cosas ya no existe, o sea, ya se lo ha llevado todo por delante el calendario, el que ya prácticamente no hay pretemporadas al uso, y que ya este tipo de partidos es que es casi imposible.
2: Los que se hacen la foto el primer día de pretemporada son los que no van a jugar un minuto en toda la temporada, porque no, los demás están descansando de mundiales, de Champions, de historias, sí, ya han llegado allí los desfileados.
1: ¿Os acordáis además los que todavía no habían entendido que no los querían en la plantilla, los ponían a correr, les llamaban los marginados o algo así, decían tú y tú, fuera? Y te pasabas dando vueltas allí mirándoles como daban vueltas hasta que encontraban destino.
0: Tal cual.
1: Ahora ya estamos discutiendo la próxima fecha, lo que va a ocurrir en el próximo Mundial que ha acabado hace 2 días. Esto ya es una auténtica locura. ¿Cómo va a ser el Mundial dentro de 4 años? Ese Mundial que a nosotros nos toca tanto de cerca, ¿no? Con todo lo que está pasando con la FIFA. Fíjate, faltan 4 años.
0: Sí, sí, tal cual. Pues mira, ya que abres el melón del tema del Mundial, está cogiendo mucha fuerza y cada vez más, con las buenas relaciones entre Marruecos e Infantino, el hecho de que la final no sea en España y sea en Marruecos. Yo no sé vosotros, pero yo... La organización, la federación, el país, yo no aceptaría organizar el Mundial si vamos como organizador principal, asociados con otros dos países como es Portugal y Marruecos, pero el principal peso lo lleva España. Yo, Manuel, si a mí no me dan la final, yo digo, bueno, pues hasta aquí hemos llegado y os buscáis otro país, pero yo no entro en esto.
2: Eso es, esa decisión es puramente política, o sea, vamos, de geopolítica pura y dura, ahí el deporte poco tiene que ver la influencia internacional que uno tenga en las instituciones, en la Unión Europea, en cualquier organismo, por supuesto, destinatario de todo eso, la FIFA. Es cierto, y aquí sí que voy a decir, así como antes defendí que las pretemporadas ahora sean como sean, porque defiendo el progreso siempre. A mí me gustaban los mundiales cuando los organizaba un solo país.
0: Claro,
2: decir, a mí. O Marruecos, o España. O sea, sé que esto es una forma de contentar a más gente, sé que la organización cada vez es más compleja y a lo mejor se necesita de más países, pero luego van a surgir problemas como estos. A nadie le reventó la cabeza porque no era pues entre Estados Unidos, Canadá y México, pues que se organizase la final en Estados Unidos, porque imagínate tú cómo se iba a poner Donald Trump o el gobierno estadounidense, porque ahí la superpotencia es la que es. Y en el caso de España, Marruecos, etcétera, pues si España tiene la mayor carga de partidos, o España tiene la mayor carga de organización del Mundial, lo lógico pasa porque la final se celebre en España. Y si no es así, evidentemente, pues no tiene ningún, es que no tiene ningún sentido. O sea, tú imagínate que después de todo, no sé la estadística de partidos, pero creo que, pues no sé si la mitad o más de la mitad fueron en Estados Unidos del último Mundial. Imagínate que después la final se celebrase, que conste que la Azteca me merece, creo que es uno de los mejores estadios del mundo, pero vamos, que pues entonces que lleve México el mayor peso de partidos, el mayor peso de calendario y mayor peso de organización, ¿no? No tendría sentido, pero insisto, cuidado, no creo que se dé. Pero si se da, bueno, es puramente político.
0: Está,
2: o sea,
0: Infantino de por medio, ¿eh? Puede pasar cualquier cosa.
2: Hay Infantino, los líderes políticos de cada país, dependiendo de quién esté mandando en cada país, dependiendo de quién sea amigo, del que tiene que ser amigo, y de la influencia que puedan tener. Pero bueno, si España es el que mayor peso tiene en ese Mundial, el que más organización va a desarrollar y en el que más partidos se van a coger, lo que no tiene absolutamente ningún sentido es que la final, que es el partido más importante, no se celebre en España.
0: Ramón.
1: Bueno, mientras no lo decida Trump, Pues espero que Trump...
0: Hombre, esperemos que no, pero bueno, siendo lo maleable que es Infantino con Trump, cualquier cosa.
2: Si decide las tarjetas rojas, por eso te puede decidir también la final.
1: Por eso, tengo la sensación de que a veces... Y ahora ya no quiero hablar solo de Trump, quiero hablar de que los americanos, desde que no les concedieron el Mundial de 2022, como ocurrió cuando se adjudicó después el de Rusia y luego fue a Qatar, se lo han cobrado, con todo lo que pasó con las purgas de la FIFA, lo que está ocurriendo ahora. Y entonces ahora estamos en un mundo del negocio, estamos en un mundo del show, estamos en otra esfera. Y ahí creo que los agentes políticos tienen mucho que decir. No sé hasta qué punto afectarán a lo que ocurrirá en el próximo Mundial, pero tengo cierto pánico a ver lo que ocurre. ¿Verdad? No. Por ejemplo, ya tenemos un caso de las confederaciones. En el caso de la UEFA está claro, no sé qué ocurrirá con la confederación de americana, lo que pasará con las otras confederaciones, y estamos teniendo en cuenta que la FIFA hasta ahora era un organismo sin ánimo de lucro. A partir de aquí, con dinero se compran muchas cosas, se compran muchas complicidades, y no sé a quién van a seducir más o van a seducir menos, no lo sé. Pero esto ha cambiado ya desde Platini y desde todo esto, y hasta llegar a Infantino han pasado muchas cosas, y me imagino que pueden pasar muchas cosas para el próximo Mundial, para saber cuáles son las sedes. Ahora soy totalmente incapaz de saber qué es lo que va a ocurrir. Evidentemente, pues no sé ni si Trump continuará como presidente de Estados Unidos, si qué ocurrirá con Pedro Sánchez, ni acabará pasando con lo que está ocurriendo esos días en Ceuta. O sea, están pasando muchísimas cosas, ¿no? Sí. Y ahí esto incide, pues, para decir que nos conviene que sea más aquí o sea allá. Los criterios futbolísticos o deportivos cada vez han perdido más peso.
0: Tal cual, sí, esto es todo política, evidentemente. Política y economía. Pero vamos, yo soy la candidatura de España, decide esto la FIFA, y digo, perfecto, buscaros otro país para acompañar la candidatura de Portugal y de Marruecos, porque nosotros nos quitamos de en medio. Sería absurdo seguir en la candidatura, hacer todo el peso mayoritario de toda la competición y luego que el caramelito de la final se lo llevase otro país. No tendría ningún sentido, y desde luego la Federación Española quedaría en ridículo, con lo cual no debería hacerlo. Te iba a decir, Manuel, que esta semana se ha confirmado la salida de Gonzalo al Fulham, el canterano, 40 millones de euros deja en cartera, y ha fichado el Real Madrid ayer, se hizo por la noche efectivo el fichaje de Carlos Espí, el chaval del Levante, 25 kilos paga el Madrid al Levante.
2: Pues te voy a confesar que es la primera noticia que tengo del fichaje. Sabía lo de Gonzalo.
0: Sabía que estabas desconectado, por eso te estaba...
2: No, estoy muy desconectado, sabía lo de Gonzalo. Y me parece, me gusta mucho, y creo que es un delantero que joder, daba muchísimos recursos diferentes al ataque del Madrid. Ahora el precio es muy bueno. Y por lo tanto, tal y como está el Madrid arriba y con lo que necesita de cash, pues me parece bien, pero no tengo ni idea de lo que me acabas de contar del fichaje nuevo. Pues,
0: ¿sabes? Un chaval de Levante, no delantero, grande, rematador, un poco tipo, yo creo va a tener un poco rol Joselu, en aquella época que fichó el Madrid a Joselu, más o menos un poquito, yo creo va a tener ese rol en el Real Madrid, tiene muy buena pinta el chaval.
2: Ese a Gonzalo lo hemos vendido por 15. ¿No? Sí. Si hacemos la cuenta, el descuento, básicamente, no es traer un delantero que te ofrezca otras variedades distintas a las de Mbappé, pero vamos, no sé, a mí Gonzalo me gustaba mucho. Ahora, yo entiendo que por 40 millones es una buena venta.
0: Sí. Por cierto, Ramón, la Federación Española de Fútbol abre oficialmente un expediente disciplinario extraordinario al Barça tras la denuncia presentada por el Atlético de Madrid por tocar a Julián Álvarez con contrato en vigor. Que es cierto que esto lo hacen todos los clubes, pero no todos los clubes lo hace público como lo ha hecho el Barça, con lo cual el Barça está reconociendo que ha hablado con el jugador. Que bueno, no sé dónde va a llegar esto.
1: El Barça lo que pasa es que o lo hace mal o lo publicita cuando no toca, ¿eh? Porque claro, el Atlético de Madrid también se llevó a Julián Álvarez como se lo llevó del City, y ha habido otras situaciones. Bueno, que se incoe un expediente ese día, pues veremos cómo acaba, no tengo ni idea. Yo es cada vez que se incoa un expediente me gustaría saber cuándo se cierra, porque de la misma forma que hay un alboroto y que hay toda que se tiene que instruir de la forma reglamentaria que corresponda, luego cuando ya han pasado un tiempo nadie sabe qué fue de aquel expediente. Yo lo que quiero saber es cómo acabará, más allá del expediente que le hayan abierto al Barça y que bueno, salvo que tenga una sanción de puntos o que le retiren, no lo sé, que tenga una cosa que una
0: cuando,
1: sanción
0: cuando suceden
1: que no
0: cosas de este tipo, cuando suceden cosas de este tipo y hay sanción, lo que le meten es a lo mejor dos ventanas sin poder fichar, es decir, el próximo mercado de invierno y la siguiente verano, por ejemplo, estoy poniendo un ejemplo. Eso sería más.
1: Ya sabes que el Barça lo que hace es fichar, pero el problema es inscribir. Eso ya cada vez es difícil, ¿no? Porque no consigue estabilizar la economía, seguramente porque está condicionado por la herencia, la deuda que heredó y que le cuesta mucho estabilizarse económicamente. Y por lo tanto, veremos si es capaz de fichar no solo ya Julián Álvarez, que era la petición de entrada del entrenador y que estaba de acuerdo toda la cúpula directiva y de los técnicos en fichar a Julián Álvarez. Si esto no es posible, igual el Barça no puede fichar a un 9 porque las alternativas que hay son menores y no busca tampoco un delantero centro como Spi, ¿no? Busca otro tipo de delantero centro. No lo sé. Yo creo que también el problema lo va a traer el Atlético de Madrid si es que Julián se niega a continuar en el Atlético de Madrid y que además, por las noticias que yo tengo, igual estoy equivocado, él no quiere ir a la Premier. Por mucho que el Atlético de Madrid diga que va a fichar por el Arsenal y no sé qué, las noticias que tengo yo, puedo estar equivocado. Julián no quiere volver a Inglaterra, ni su familia, ni todo. O sea, él hizo un paso para dejar el City y bueno, el City ha sido el equipo hegemónico de los últimos tiempos. Veremos lo que ocurre. Bueno, ahora es el Arsenal, ¿no? Evidentemente el último que ganó la Premier. Pero quiero decir que tampoco será fácil para el Atlético de Madrid a ver qué ocurre con Julián Álvarez. De ahí sí que no tengo información del Atlético de Madrid. Es el entorno de Julián.
0: Yo, esto es mi opinión, y si tú firmas un contrato de 5 años, el club tiene esos 5 años de derecho sobre tu ficha federativa. Igual que si un club te quedan 4 años de contrato y te echa, te paga los 4 años que quedan de contrato, si tú has firmado 5 años con un club, hay amigo, tendrás que cumplir los 5 años con ese club. Y si tienes una cláusula de 500 millones, o vienes con los 500 millones, o cumples con los 5 años que has firmado con un club. Por mucho que te quieras largar, no firmes 5, firma 2. Firma 2 y así a los 2 años, si te quieres largar, te largas. Y si un equipo te firma 5 años y al año siguiente te echa, te paga los 5, no te echa 1. Con lo cual hay que proteger un lado y proteger otra parte. Que a mí, esto de no, el que jugador se declara en rebeldía y juega donde le da la gana, pues no, sanción de la UEFA. Tú has firmado un contrato y lo tendrás que cumplir. Es así de sencillo. Pero bueno, esto es más viejo que el hilo negro. Y quiero acabar con el tema del Rayo Vallecano. Me parece lamentable. Imagino que estáis al día de la situación. La Comunidad de Madrid, después de hacer una investigación y de mirar cómo está el estadio, decidió que lo tenía que reestructurar porque incluso podía tener peligro para los que allí asistían. La cesión del estadio, la explotación, la tenía el Rayo Vallecano como club. Entonces, lo que le ha hecho la Comunidad de Madrid es pedirle al Rayo Vallecano que le deje entrar en el campo para empezar la remodelación. Llevamos ya 3 días y el Rayo Vallecano no ha permitido a la Comunidad de Madrid entrar en el estadio para empezar la remodelación. Y a estas alturas tenemos a un Rayo que no tiene estadio, que no sabemos si lo va a tener para inicio de temporada, y unas obras que tenían que haber empezado que no se están iniciando. Y la situación, Manuel, es el que se fastidia aquí al final es el aficionado del Rayo, que no se sabe muy bien. Se está hablando de irse a jugar los partidos a Burgos, a Valladolid y Albacete. O sea, tú fíjate el sainete que hay montado en el Rayo.
1: Bueno, es que el Rayo, si no juega en Vallecas, para mí no es el Rayo. Ahora, claro, como lo tengo pensado, concebido, o sea, que le pongan otro nombre. No entiendo cómo se ha llegado a esta situación, porque se veía venir. Entonces, ¿qué es lo que ha ocurrido durante este tiempo? Que se sabía de las deficiencias que tenía el estadio, que se sabía de que había problemas y las negociaciones abiertas con la comunidad, y se haya entrado y se ha hecho de esta forma. Puede ser de que la intervención de la comunidad sea tan extemporánea como negligente la gestión del presidente del Rayo y de la directiva del Rayo, ¿no? De los propietarios del Rayo. Entonces, como bien dices, el problema, quien paga el pato son los aficionados, claro, y son los jugadores, el equipo, la plantilla. Y eso sí que es tremendo. Es cuando a veces hablamos de la diferencia entre el club y el equipo, creo que es manifiesto en el caso del Rayo. El Rayo es un club que tiene la simpatía y tiene la empatía de su afición y del barrio, y además precisamente por esa empatía hace que los demás clubs de la liga, así como algunos clubs extranjeros que se sorprenden cuando descubren el Rayo, que tengan un aprecio y un cariño. Eso es lo que le da la identidad, lo que le da la personalidad. Luego que tú tengas que arreglar porque el estadio, porque hay trozos que no son admisibles para jugar en la liga de fútbol profesional, yo aquí empezaría a pensar cómo se ha invertido el crédito que había concedido a los equipos de la liga cuando formalizaron ese acuerdo. No sé cómo han ido. Teóricamente los propietarios tenían que invertir en las instalaciones, no solo en fichajes, ¿no? Cuando se
0: mira, me dice Palacio, lo digo por concretarlo, me dice Palacio que al Rayo le congelaron esos fondos porque no aportó la documentación. O sea que...
1: Bueno, pues imagínate, pues claro, entonces la Liga tiene razón, ¿por qué no aportaron la documentación los que mandan del Rayo? Al final acabará, por eso digo que creo que hay negligencia por parte de quienes dirigen al Rayo ahora. Yo por parte de la comunidad entiendo que había que hasta llegar a este extremo. No sé si es que había vías intermedias y estoy empezando la Liga, como tú dices, porque, claro, el Rayo sí que ya tiene... No es un que pueda hacer como los grandes que dicen, no, ponme los tres primeros partidos fuera porque yo resulta que estoy jugando la Champions. Bueno, a los grandes esto se les permite por competición europea, porque están haciendo obras en su estadio, por lo que sea. Pues el Rayo, si se ha dado esa circunstancia, a lo mejor se podría decir, oiga, pues concédame los tres primeros o cuatro partidos mientras se arregla esto en un mes, no lo sé, estoy hablando por hablar porque no sé cuánto tiempo llevan esas obras. Pero a lo mejor se podría haber llevado a otro tipo de medida que la de simplemente decir, pues bueno, ahí ya no se juega más.
0: Manuel.
2: No, que perdona, decía que habíamos hablado ya varias veces de esto en programas anteriores y es que es la tristeza y la paradoja de que un club como el Rayo, que ha hecho la campaña deportiva que ha hecho, que ha mantenido la emoción hasta el final con un título europeo que hace muchísimos años que no, bueno, nunca, ¿no?
0: Nunca.
2: No sé si había disputado alguna
0: título
2: vez.
0: Título europeo nunca.
2: Efectivamente. Que esa paradoja de que las cosas salgan tan bien en lo deportivo, que haya un proyecto que ilusiona al aficionado y que al mismo tiempo ese aficionado tenga que sentarse en un estadio que desilusiona al aficionado por la dejadez, la desidia y la incompetencia del club, ¿no? Para mantener unas instalaciones dignas de las que ya se han quejado los rivales también en su momento. O sea, no es una historia que haya estallado de cero o que sea un culebrón de verano, es que esto se veía venir desde hace tiempo, ¿no? Que iba a haber algún problema del Rayo, del club Rayo, de los directivos del Rayo con la administración por el uso que se está haciendo del estadio de Vallecas.
0: Aquí hay
2: que no
0: muchos...
2: deja ser un estadio municipal, coño, que es que tal además cual. Es que en fin, no se ha hecho tampoco nada fuera de lo común cuando unas instalaciones se están cuidando correctamente.
0: Tal cual.
2: Y si algún día hay un problema o un disgusto, pues de repente vendrán las responsabilidades, o sea, o actúas o no actúas.
0: Aquí hay varios culpables, pero el principal culpable son los dirigentes del Rayo Vallecano, que han ido dejando que el estadio se cayese prácticamente a trozos. Y esto hay que solucionarlo, no por el presidente del Rayo, sino fundamentalmente por esa masa social que tiene el Rayo detrás y que no se merece estar viviendo esta situación, así que espero que se resuelva cuanto antes. Pues nada, queridos, que acabamos la temporada, que os escucho ya en septiembre, que paséis un gran verano, que como siempre es un placer charlar con vosotros todos los viernes y que nada, que disfrutéis mucho, que nos vemos a la vuelta, que yo os recomiendo el Sonorama, que vayáis un año... que es de los festivales con el BBK Live en Bilbao, yo diría los dos mejores festivales del mundo, así que si un año queréis que vayamos los tres, yo me apunto y nos vamos para allá.
2: Y si nos suben al escenario a tocar algún tema, mejor.
0: Bueno, eso ya.
2: Los tres.
0: No es cuestión
2: de Mecano. Yo me pido a Nato Roja y vosotros los hermanos.
0: Joder, no sé cuál elegir de los otros dos, macho, porque, madre mía. Chicos, mil gracias. Abrazo fuerte, cuidaos.
2: Un abrazo grande.
1: Igualmente, gracias
0: a ti. Casi mejor José María que Nacho, sí. Me pido a José María más que a Nacho Cano. Venga, seguimos.
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2: Y nos detenemos en El Larguero para hablar de un histórico, como es el Zaragoza, que ya sabéis que está pasándolo muy mal, probablemente uno de los peores momentos en toda su historia. Va a jugar esta temporada en Primera Ref, es decir, ha salido del fútbol profesional, y el gran objetivo evidentemente es volver cuanto antes, que no es nada sencillo, a Segunda División. Y para el proyecto han elegido a Ibai Gómez como entrenador, como el que va a llevar las riendas del equipo, para tratar de devolver al equipo a donde al menos se merece, que como mínimo es la segunda división, si no la primera, con la historia que tiene. Hola Ibai, hola Mister, buenas noches.
3: Hola, buenas noches, ¿qué tal?
2: ¿Qué tal estás? ¿Todo bien por ahí?
3: Bien, todo muy bien, todo muy bien.
2: La pretemporada, arrancasteis ayer, tuvisteis amistoso.
3: Sí, semana y media muy, muy buena, con cosas muy positivas. El amistoso ayer traen pues cosas muy positivas, ya que vamos trabajando, generando esa identidad que queremos transmitir. Muy contento, la verdad.
2: Oye, ¿cómo surge la idea o la acción de, oye, Ibai, Zaragoza, proyecto interesante por lo que es el club, pero proyecto complicado por la situación en la que está?
3: Sí, bueno, a ver, durante el tiempo que hemos estado parados, los últimos meses ya hubo contactos con varios clubes y uno de ellos fue el Real Zaragoza. Nosotros, dentro de las experiencias que hemos tenido, y creo que también por la cultura que he vivido yo en el Athletic, más asociada al pasión, pues creo que el Real Zaragoza en ese sentido era el sitio idóneo, es el sitio idóneo para estar aquí. Y bueno, pues a partir de informarnos bien de todo, porque creemos que es importante informarte pues del contexto, del entorno, de cómo, qué quieren, cómo lo quieren, pues sentíamos que era el lugar. Sabemos que es un reto absolutamente exigente, lo sabemos con naturalidad, pero como bien decía Rodri, en el Mundial hay dos formas de enfocarlo: o el miedo a perder o la ilusión a ganar. Miedo a perder no podemos tener, porque no tenemos nada como para perderlo, así que vamos con toda la ilusión del mundo para bueno, pues día a día conseguir que el Real Zaragoza vuelva donde debe estar.
2: Pues sí, lo que pasa, Ibai, que la pregunta del millón es cómo se gestiona un club histórico que no está acostumbrado a estar en esta categoría, teniendo toda la historia que tiene detrás, porque evidentemente ni el club, ni la afición, ni nadie realmente del zaragocismo está acostumbrado a estar en estas.
3: No, acostumbrado seguro que no. Al final creo que hay espejos a donde mirarnos. El Depor, el Málaga hace 3 años están en Primera Ref y ahora están en Primera División. Lo digo, parece un tópico, pero lo digo siempre. Al final, sí, el Racing también. El fútbol es de los aficionados. Tenemos la suerte de estar en Real Zaragoza y los aficionados sostienen el club. Esto es así, es indudable. Y bueno, pues esa parte tiene su lado positivo y su lado negativo, tener una masa social grande, porque sabes que para lo bueno y para lo malo, pues estás expuesto a críticas, sean positivas o sean negativas. Ahora mismo, nuestro principal objetivo, lo he dicho muchas veces, ahora nos toca dar, es el momento de dar. Ellos han vuelto a dar mucho, ya hemos visto en la campaña de abonados, y ahora pues nos toca generar ilusión en ellos, generar pues que la gente vaya feliz a Ibercaja, que vuelva a disfrutar con el equipo. Y bueno, pues nosotros intentaremos hacer de la manera que lo vemos nosotros, pues acercarnos pues a eso. Sabemos que todo al final gira en torno al resultado, pero el resultado no depende absolutamente de nosotros, entonces, de manera absoluta. Entonces, bueno, pues

0: que aumente la probabilidad de ganar cada día.
1: Tú has estado en clubes donde tiene una afición muy importante, fundamentalmente el Athletic Club, donde ya sabemos la fidelidad que hay con esa afición. En Zaragoza pasa tres cuartos de lo mismo. Lo que pasa es que, claro, Ibai, os encontráis a una afición completamente desencantada. Después de estar, me parece, eran 13, 14 años en segunda división, llega el desastre, el descenso. Es que, tú lo decías ahora, pero es una afición muy necesitada de llevarse por fin alegrías, ¿eh?
0: Totalmente, muy necesitada y creo que de una forma muy merecida. Al final creo que son un ejemplo absoluto de sentido de pertenencia, y como te digo, es que ahora mismo las palabras se las lleva el viento. Ahora nosotros lo que tenemos que dar son hechos y bueno, desde el día a día, desde los partidos amistosos, porque sí que es cierto que estamos en un contexto peculiar, porque considero que este tipo de contexto, pues para generar ilusión, tienes que ganar incluso en pretemporada, cuando en otro tipo de pretemporada el resultado muchas veces pues igual no importa tanto, pero es que nosotros tenemos que generar ese hábito de ganar, ese hábito de competir y también pues que nos duela perder en cualquier tarea de entrenamiento y que celebremos las victorias y que se vuelva pues en un entorno positivo, porque considero que una masa social así, si conseguimos que el entorno sea positivo, es el motor para conseguir objetivo.
1: Han llegado varios fichajes, como era lógico este verano. El más llamativo es evidentemente la vuelta de Ander Herrera, al que conoces perfectamente, has compartido vestuario en el Athletic. ¿Cómo se gesta el regreso de Ander?
0: Bueno, pues yo es cierto que fue bastante más tarde de firmar yo. Cuando me la sueltan por primera vez, les digo que vamos, que si se puede hacer, que se haga cuanto antes, porque yo, pues Ander, sé lo que nos puede dar tanto dentro como fuera del campo, sé lo zaragocista que es, que puede inculcar los valores del zaragocismo a toda la plantilla y bueno, pues a partir de ahí. Sí que es cierto que no pensábamos que se pudiera hacer en verano porque él terminó el contrato en enero, pero su predisposición ha sido máxima y bueno, pues estamos encantados de poder tener un jugador de ese nivel.
1: Es que creo que has dicho una cosa que es clave y es el sentimiento de pertenencia, como lo tiene Ander y otros muchos chavales que tienen que estar en el Zaragoza apretando, para tener ese sentimiento que haga salir al Zaragoza de ahí, ¿eh? Que muchas veces hemos visto a muchos equipos que han perdido ese sentimiento de pertenencia a los jugadores que estaban allí. No quiero decirlo de esta forma, pero que a lo mejor no les iba ni les venía mucho la historia, no había ese sentimiento de por medio, sino que pasaban por allí.
0: Y yo creo, perdona.
1: Sí, y no digo que gente como Ander, precisamente para inculcar ese sentimiento y decir esto es el Zaragoza y enseñarlo, creo que es básico.
0: Ander, Francho y Rubén tienen que ser líderes en ese sentido, sin ninguna duda, y para nosotros es primordial. Yo ya, tío, he vivido hoy y soy del Athletic, y el Athletic creo que tiene la historia que tiene gracias al sentido de pertenencia que hay ahí. Entonces, yo sé lo importante que es y tenemos que generar ese contexto desde dentro.
1: Ibai Gómez, que mil gracias por sacar unos minutitos para atender al larguero, que te vamos a seguir de cerca. Y mucha suerte esta temporada, porque el trabajo ya sé que lo vas a garantizar. Mucha suerte, que también hace falta, y que saques al Zaragoza de la primera red. Que vaya fenomenal, un abrazo.
0: Muchísimas gracias a vosotros, un abrazo, buenas noches.
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2: Seguimos en El Larguero y vamos a hablar de la situación del Barça femenino, que en el día de ayer anunciaba un fichaje, Caroline Nicolí, pero ha sorprendido la cantidad de jugadoras importantes que se han ido. No por el hecho de la cantidad, porque ya en años anteriores, la temporada anterior, hasta 7 jugadoras abandonaron la disciplina del Barça, pero quizás no con el peso específico que tienen las que se han ido esta temporada. Hablamos de Alexia Putellas, de Mapi León, de Salma Parayuelo y de Ona Batlle, que han abandonado la disciplina del Barça para irse a diferentes proyectos. Ana Palet, ¿qué tal? Buenas noches.
3: ¿Qué tal? Buenas noches, Iago.
2: Y esto, evidentemente, debilita el potencial deportivo del Barça.
3: Sí, la situación es dolorosa como mínimo porque son 4 jugadoras, pero las 4 fueron titulares en la final de Champions que el Barça ganó en el mes de mayo contra el Olympique de Lyon, por lo tanto eran 4 jugadores de las más en forma que tenía el equipo: Alexia, Mapi, Salma y Ona Batlle. Los motivos, pues en cada caso son diferentes, no hay solo uno único, pero sí que hay algo preocupante, y es cuando destacan que buscan más competitividad. Lo dijo Alexia el día de su presentación con el London City, que le apetecía competir cada fin de semana. Y es un problema real que tenemos en la Liga Española. También cada vez se paga más. Es un mercado, el del fútbol femenino, en crecimiento constante, muy inflado. Cada vez los traspasos son más caros. Prueba de ello es que el Barça ha gastado más de 1 millón de euros en fichar a Caroline Nicolí del Manchester City, y tendrá que rehacerse y que sustituir estas piezas tan importantes, hasta 4 que ha perdido este verano.
2: Para comentar lo que está sucediendo en el Barça, hablamos con Fermín Suárez. Hola, Fermín, ¿qué tal? Muy buenas.
4: Hola, Iago, ¿qué tal? Muy buenas.
2: Y con Olga García, la conocéis de sobra, es jugadora de fútbol del Barça y del Atlético de Madrid, entre otros, y ha sido además comentarista, compañera nuestra durante este Mundial con los compañeros de Carrusel. Hola, Olga, ¿qué tal? Buenas noches.
5: ¿Qué tal? Buenas noches a todos.
2: Olga, ¿te preocupa y te sorprende esta situación en el Barça?
5: A ver, es cierto que está habiendo ese run-run mucho en redes y lo están comentando, pero ahora bien, para mí tampoco creo que haya que hablar del fin del Barça. Yo creo que sigue teniendo una de las mejores plantillas del mundo, porque tiene a Aitana, tiene a Patrick Jarro, Claudia Pina, Eva Payo, y ahora yo creo que están haciendo la otra parte, que es coger a ese enorme potencial de jugadoras muy jóvenes. Lo que pasa es que sí que yo creo que aquí es mi sensación, y es el hecho de que ya lo que va a cambiar será esa sensación de la superioridad absoluta que había antes. Ya los otros equipos van a empezar a decir que tienen jugadoras como para poder competirle, sobre todo a nivel europeo.
2: Fermín, ¿cómo lo ves tú?
4: Bueno, es cierto que ha sido llamativo en cuanto a la concentración de titulares que de golpe y porrazo abandonan el proyecto, ¿no? Pero es cierto que, como decía Ana, pues cada una tiene sus motivos, pero a mí me parece que es cierto que se han concentrado, pero me parece parte inherente a un ciclo tan ganador, ¿no? Porque al final eso pues genera un estímulo que puede venir más de fuera que de dentro, porque llega un momento en que eres capaz de ganarlo todo de forma sostenida, y también ya desde ese punto te apetece pues otro reto, otro equipo, otra liga. Luego son muy llamativas, por ejemplo, la liga inglesa, la liga de Estados Unidos. El Lyon tiene un proyecto también, como siempre, potente para competir por todo. Entonces yo ahí veo como diferentes motivos a los que aferrarse, incluso el económico, que realmente, bajo el paraguas de Michel Kang, tanto London City como Lyon están pagando muy buenas cantidades. Esto, unido al reto, más un ciclo muy muy muy ganador, puede explicar parte de este proceso.
2: Yo, Olga, lo puedo entender desde el punto de vista meramente deportivo. La jugadora del Barça, es que lo voy a decir así porque así lo siento, la jugadora del Barça jugando la Liga se tiene que aburrir, y realmente el gran objetivo es pelear por la Champions cada temporada. El resto prácticamente se da por hecho, y esa, por desgracia, es una realidad que existe a día de hoy, donde nadie puede toser al Barça en nuestro país.
5: Para mí es el ejemplo que muchas veces decimos del Barça de balonmano. Tú sabes que la liga la vas a ganar siempre y realmente te planificas y te preparas para llegar bien al tramo importante que es el de la Champions. Pero eso no es que hable mal del Barça, al revés. La apuesta que hicieron en el 2016 de ser el primer club que profesionalizaba la situación ha dado sus frutos y eso ha hecho que los otros equipos fueran un poco por detrás. Ahora, ¿qué pasa? El momento más importante ahora es el decir lo que hablamos de la Liga. ¿Qué tiene que hacer la Liga para que los otros equipos, aparte de la inversión personal, ayude a mejorar y que el talento cada vez nos esté fugando a otras ligas extranjeras? Porque ya lo estamos viendo, que la gente ya, en el caso del Barça, que es el que estamos hablando, es que del momento en el que lo has ganado todo, Liga, Champions, Copa, ahora ya muchas de ellas son ya ganadoras también del Mundial. Es que lo que buscas en ciertas edades ya es buscar ese aliciente de decir, pues mira, voy a intentar ganar la Liga de Inglaterra, la Liga de Estados Unidos o la francesa, independientemente y al mismo tiempo que económicamente les está pagando más dinero, claro.
2: Sí, claro. Ahora hablaremos del tema económico que también influye. Pero claro, Fermín, esto lo hemos dicho muchas veces, no es nuevo, ¿eh? No es un tema de ahora de decir, oye, mira, el mérito del Barça de tomarse en serio el equipo femenino, de montar un equipazo temporada tras temporada, el de mérito es del resto. Quiero decir, no llegamos a dar ese paso definitivo para realmente crear una liga competitiva, porque salvo el Barça, que es el único capaz de pelear en Europa por ganar la Champions, el resto de equipos españoles están, pero no, es que no te voy a decir un escalón, está 5 escalones por debajo del Barça.
4: Y eso también puede pesar a la hora del día a día, en el sentido que yo escuchaba en su día a Lluís Cortés, que siempre decía para cuando nos haga falta, ¿no? Es decir, siempre esa concentración de el objetivo es ganarlo todo, va a haber un momento en que un equipo va a ser capaz de derrotarnos, pero seguramente va a estar en Europa, o sea, va a ser un Wolfsburgo, va a ser un Lyon. Entonces siempre vas mirando ese horizonte de hay que hacer los deberes y hay que estar realmente muy concentradas y tenemos que estar realmente muy bien para ese momento que pueda aparecer, ¿no? En cambio, otras ligas es cierto que te ofrecen más ese día a día competitivo, ¿no? O ese día a día en el que has de extremar las precauciones porque sabes que en cada giro va a haber un problema. Y eso es lo que pasa en Inglaterra, por ejemplo. O sea, en Inglaterra tienes un Chelsea, tienes un Arsenal, tienes un Manchester United, tienes un Manchester City y ahora está apareciendo un nuevo actor en la liga pujando muy fuerte y con grandes cantidades y ahora pues montando un equipazo alrededor de Alexia, que es el London City. Entonces, sí, sí. Digamos que toda esa atención está mucho más dividida y eso genera pues un estímulo, el producto está cuidado, las gradas también realmente tienen un nivel espectacular, entonces poco a poco ese producto se va trabajando, se va cocinando y ves que es algo que estimula o la carrera de una jugadora y más cuando ya lo has ganado todo.
2: Claro, y esto va de la mano, perdona, no sé quién hablaba, Ana, creo, ¿no?
3: No, digo, Yago, sí, que creo que la salida de Alexia, obviamente por quién era y por sus 14 temporadas en el club, fue la que más titulares estuvo, pero me parece especialmente sensible la de Ona Batlle, porque a pesar de que posición, la de lateral, no es de las más llamativas o de las que más te fijas en un partido de fútbol, está en su mejor momento con 27 años, era una jugadora que volvía a casa, formada en la Masía, y el hecho de que el Barça no sea capaz de retener talento como el de Ona Batlle, creo que especialmente lo va a echar de menos esta temporada.
2: Olga, es muy interesante el hecho de que hay grandes clubes europeos que, digamos, ponen su escudo y ponen su nombre al equipo femenino, que ya de por sí, de base, ya nacen con unos seguidores. Pero hay otros equipos femeninos, como hay muchos en la Liga Española, que no tienen ese respaldo de una cultura y una tradición en una ciudad, y es mucho más difícil el captar aficionados. Cuando realmente, cuando coge el Real Madrid y monta un equipo, ya de base tiene seguidores, igual que le pasa al Barça, al Atlético de Madrid, al Athletic Club, pero hay muchos otros equipos que nacen de la nada y no tienen esos seguidores.
5: Por eso, de aquí la importancia de la Liga F. Yo al final me reitero, es que al final la industria es lo que tiene que vender de cara a esa ayuda. Yo creo que la profesionalización de la Liga F también pasa por proteger a los clubes que no tienen masculino. Muchas veces decimos, no, es que el Barça, Atlético Madrid, Real Madrid ya tienen esa infraestructura y esa estructura. Lo que pasa es que al final muchas veces necesitas que los otros equipos tengan esa ayuda de decir, pues mira, vamos a destinar esa partida económica para que todos los equipos tengan ese estadio que sea de césped, ok, que se cumpla. Vamos a mejorar, porque muchas veces también hablamos de esa infraestructura, pero después estamos viendo los partidos del VAR y en cada gol tienen que hacer una revisión de cuatro minutos, tremendo, cuando a lo mejor es un centro lateral que marca el gol y no ha pasado absolutamente nada. Todas estas cosas, pues al final también hace que mucha gente se desenganche, pero también a nivel de clubes, es que es muy difícil competir cuando hay muchos clubes que al final, cuando ven los sueldos que se están pagando estas jugadoras, dicen, es que una niña de 14, 15 años ya muchas veces exige el sueldo de lo mejor alguna jugadora que tendrían el Barcelona o el Real Madrid. Entonces también creo que hay que desinflar esa burbuja y ser conscientes de lo que se está midiendo la realidad actual.
2: Uf, eso lo veo más complicado, Olga, ¿eh? Bajar la burbuja,
5: bueno,
2: el suflé.
5: Ya lo estamos viendo en el fútbol masculino, que se están pagando 140, 150 millones como si fueran aquí 20.
2: Sí, sí, por eso. O sea, si acaba de pagar por Elliot Anderson, me parece, el Manchester
5: 135,
2: City, 135 millones, que dices tú, pero bueno, o sea, se han vuelto locos, en fin. Ana, no,
3: bueno,
2: sé
3: que
2: si
3: en fútbol
2: decir,
3: sí. Sí, digo que en fútbol femenino pagar 1 millón de euros hace un par de años o tres era impensable, y ahora todos los clubes, tanto Real Madrid como Barça, lo están haciendo, porque es que si no, no vas a fichar a jugadoras contrastadas. Y algo que también quería apuntar de lo que se han quejado los clubes y que me consta que Liga F lo está mirando, es el hecho de separar femenino y masculino en cuanto a fair play,
2: bueno,
3: que al final
2: es que eso
3: forman
2: tremendo.
3: Parte...
2: Es que eso hay que explicarlo, sí. Ana, porque es muy importante la situación del Barça, precisamente. O sea, sí. El límite salarial y el fair play económico va de la mano, quiero decir, lo que haga el femenino, sí, influye en el masculino y viceversa, que me parece tremendo que no se separe.
3: Sí, en el caso del Barça, que ha estado muy, claro, ajustado económicamente, lo ha sufrido, y es eso, todas las secciones, también el fútbol femenino, forman parte de un mismo todo. Entonces el club que no tenga problemas económicos igual no lo nota tanto, pero por ejemplo el Barça el verano pasado no se hubiese desprendido de 7 jugadoras si no hubiese sido por los problemas económicos, y me consta que Liga F lo está mirando y la voluntad es de alguna manera separarlo y que vayan por caminos diferentes y que femenino no afecte a masculino ni viceversa, pero es algo que hay que tener en cuenta, porque no puede ser que invertir en fútbol femenino al final sea un lastre y no una oportunidad.
2: En fin, veremos cómo evoluciona esto, pero a las primeras de cambio, el mejor equipo que tenemos en nuestro país y uno de los mejores del mundo, ve cómo grandes estrellas se van. Y luego, por cierto, hay que esperar, Fermín, a ver qué pasa con Aitana Bonmatí. Que sí, ella ya dijo que si va a tener que jugar con dolor, que sí, se vayan, sí, olvidando que ella con dolor no va a jugar.
4: Bueno, es que realmente puede haber unas molestias que tú toleras y otras que realmente sean mucho más limitantes. Yo eso lo entiendo perfectamente.
2: Sí,
4: y
2: sin lugar a dudas, claro.
4: Y el tobillo además es una zona bastante sensible y que ya había causado molestias a más jugadoras con anterioridad. O sea que es una cosa delicada. Pero también es cierto que en esa línea entiendo que va el fichaje también de Kerolyn. Porque Kerolyn es una jugadora muy versátil, que puede jugarte arriba, pero puede jugarte en el centro del campo. Yo con Brasil la he visto mucho en el centro del campo. En Inglaterra la he visto más en posiciones más ofensivas. Es una jugadora muy versátil y que te puede llenar, por ejemplo, el hueco de Alexia o de Aitana, si corresponde. Además, tienes a Vicky, tienes a Clara Serra Jordi, tienes a Patri Guijarro, que sigue siendo una de las mejores del mundo, y poco a poco Juventud, que también va a llenar esa posición. Bueno, tienes a Sidney Shirtenleib, tienes a Kika Nazaret. O sea, bueno, yo creo que ahí el Barça, la zona ancha, es cierto que Aitana sí, está bien, te da el diferencial, ¿no? Pero me parece que el equipo está haciendo esfuerzos para que no sienta tanto esa hipotética baja.
5: Olga. Sí, yo creo que Kerolyn va más en el hilo de parte ofensiva, sobre todo
4: puede
5: porque
4: ser,
5: al final
4: sí.
5: Yo creo que no es un símil diferente a Salma, porque al final estamos hablando que es una jugadora que es mucho más asociativa. Yo creo que al final ella quería venir, el Barça ha buscado un perfil que se pudiese adaptar, porque muchas veces lo que decimos, cuando tú fichas a un jugador muchas veces dices, ¿pero qué le pasa? Porque no es el mismo que estaba en otro club. Creo que ella es un perfil muy similar al Barça, pero sobre todo yo creo que también hay una cosa que es muy importante, y es que Kerolyn, si no recuerdo mal, también fue en la Liga F con el Madrid,
4: sí,
5: CFF,
4: Madrid
5: hace
4: Club
5: mucho
4: fútbol,
5: tiempo.
4: Sí, sí.
5: Entonces, claro, y es una jugadora que conoce la liga, que quiere venir aquí, que al mismo tiempo también para Pere Romeu y toda la cúpula es un fichaje que encaja, y al final la baja de última hora de Salma, pues creo que desequilibra todo, pero yo no la... Creo que en Brasil sí que la hemos visto en zona de medio campo, pero para mí yo creo que es el enfoque de ponerla en uno de los dos extremos, o alguna
4: sí,
5: vez si Payor es así, meterla en punta.
2: Pues nada, veremos cómo va evolucionando, bueno, este último fichaje del Barça, a ver qué pasa con Aitana Bonmatí, y veremos si en el futuro se siguen produciendo este tipo de salidas de la Liga F en España, jugadoras de talento, que la verdad es que sería una pena, y bastantes esfuerzos hace el Barça para mantenerse con esa plantilla y ser competitivo en Europa, que no es nada sencillo. Lo iremos contando, así que Olga, Ana, Fermín, gracias a los tres, un abrazo.
5: Abrazo a todos.
2: Remy Alcaraz, ¿qué tal? Muy buenas.
0: ¿Qué tal, Yago?
2: Tenemos a Rafa Jodar jugando desde las 12 de la noche, ¿no?
0: Eso es. Cuartos de final del ATP de Washington, ATP 500. Ahora mismo jugándose el primer set, 1-3 abajo para Jodar, así que Musetti con la delantera.
2: Bueno, pues vamos a ver si remonta el tenista español ese partido. Y nada, hasta aquí el larguero de hoy y hasta aquí mi temporada. Toca descansar un poquito. 16 años, 16 temporadas consecutivas haciendo el larguero. Y como siempre os digo, muchas gracias a todos durante toda la temporada que estáis al otro lado de la radio. Se aprecia mucho el notar que estáis ahí, así que si todo va dentro de lo normal, nos escucharemos en septiembre. Un abrazo para todos. Adiós.

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0: amigos, ¿cómo están? Esto es All Sports en AS Colombia. Aquí estamos, soy Juan Camilo Ortiz. Les doy la bienvenida a todos los que se conectan en nuestro canal de YouTube en AS Colombia, a nuestro chat que siempre está tan activo y los vemos hoy ahí presentes. Ya Dani y Javi dijo first, la primera, sí, gracias Dani. A todos ustedes, gracias por la compañía, los que se quedaron desde La Milonga y toda nuestra programación que siempre están ahí conectados, muchas gracias. Aldo Fer, a Nefaz, a Coco Templario, a Sari Arciniegas, a John Sari. Pablo Pacheco. Sari siempre está ahí firme, sí, apoyando firme, a todos sus compañeros tan lindos. Sari es de las más firmes, de verdad, sí, de AS. Siempre está, así, porque siempre está en todos los chats, la veo en todos los programas.
1: Todos los programas también. Están banqueados en Rock en todos lados.
0: O sea, es chévere porque es fan,
2: le encanta estar en todos
0: es
2: los
0: fan de su trabajo. O sea, sí, eso me encanta. Y eso,
2: sí,
0: y fan de sus compañeros, que eso es bonito.
2: Sí, también.
0: Así que a Sari un beso gigante también por todo el apoyo y el cariño. Bueno, a ustedes, bienvenidos. Es la noche del viernes 31 de julio. Se acabó el mes. Viene agosto y con agosto llega... ¡Llega la pretemporada de la NFL!
1: ¡Sí, señor!
0: Y en el fútbol americano de los Estados Unidos, este mes es bonito. Regresa el Mundial de Motociclismo en agosto. Y llegando al final de agosto, regresa la Fórmula 1 también. Así que muchas cosas, ciclismo que también tenemos, obviamente. Juegos centroamericanos, muchas cosas que estaremos hablando el día de hoy. Recordamos también el beso gigante para Eileen Torres. Que dice, buenas, llegó el mejor programa.
2: Eileen siempre está ahí.
0: Eileen también, siempre firme. Gracias, Eileen. Un beso gigante. Y a todos los que nos escuchan en la radio, en Bogotá, que van regresando a casa, en Medellín, que están regresando también a la casa, a los que están en Cali, en Bucaramanga, en Barranquilla, que van escuchando la radio de AS en el carro, en la moto, en el transporte, donde estén. Ahí vamos con ustedes para allá. De cerrar el portátil, guardar los cuadernos, meterlos al morral, dejarlos en donde ustedes lo dejen. Yo, por ejemplo, mi morral cuando llego hoy, que mañana es mi descanso, lo guardo en el estudio y no lo veo hasta el domingo, que tengo que trabajar otra vez. Donde ustedes guarden eso ya, suelten, la semana pasó, viene el fin de semana, descanso, relax, mucho deporte, mucho entretenimiento, obviamente, porque al final el deporte para nosotros es eso, entretenimiento, nos vamos a entretener y a divertir, así que bueno, espero que tengan un bonito fin de semana todos. Bienvenidos siempre con un equipo poderoso de amigos. Esto es All Sports con Tatiana Rodríguez. ¿Qué pasa, Tati?
2: ¿Qué pasa, Juanca? Buenas noches para usted y para Juanito y para todos los que nos oyen y nos ven a esta hora, la mejor hora deportiva del día aquí en All Sports. Bienvenidos, esperamos que la disfruten mucho con toda la información que tenemos el día de hoy. Sigue el ciclismo, sigue el Tour de Dinamarca, tenemos noticias de Primoz Roglic, no tan buenas, y algunas noticias de Tadej Pogačar, pero lo principal está en Dinamarca con Wout van Aert.
0: Bueno, estaremos hablando de eso. Y también tenemos al de los traques, al de los puños.
2: El caretraque.
0: El caretraque, Juanito Aparicio, que se ve lozano. No como yo, que tengo hoy tengo las... Lo que pasa es que yo los viernes y llego con unas orejas ya muy bravas.
2: ¿Orejas?
0: Sí, y ojeras también. Las orejas se me están creciendo. ¿Usted sabe que las orejas nunca paran de crecer?
1: ¿Ah, no? ¿No?
2: Ay, sí, eso es verdad. Y yo lo supe hace poco.
0: ¿Y la nariz también?
2: Me dio mucho susto.
1: ¿Y la nariz también?
0: Exacto, sí. No, ¿crees el resto de la vida?
2: No crees,
0: nunca para de crecer.
1: Dios mío.
0: Y las ojeras también en mi caso. Pero usted no. Usted está jovencito. Bienvenido, Juanito.
1: Yo estoy explotable todavía.
0: Sí.
2: ¿Qué?
0: Todavía está detonable.
1: También.
2: Bueno, si usted lo dice.
0: Está lindo, Juanito.
1: ¿Qué pasa, Negrito?
0: ¿Qué ha pasado, Juanito?
1: Todo bien, Negrito.
2: Tati.
1: Sí. El skincare del Negrito.
2: Skincare, sí.
0: Yo me hago skincare.
1: Sí.
0: Yo también. Por eso no tengo líneas todavía marcadas, igual que Tati. No tenemos líneas de... Pero no le levante la ceja. Porque ahí sí, si uno hace así, sí se ve. Pero si uno queda quieto... A nosotros no se nos ven las líneas,
1: con botox.
0: No se nos ven las líneas de expresión.
1: Con botox.
0: Porque somos juiciosos con el skincare. Usted ve personas que... Por ejemplo, Luis Carlos Guerrero. Él, en la cara en reposo de él, tiene arrugas.
2: Juan Camilo. Okay.
1: Sí. Es verdad, el Negrito se la tiene montada.
0: Pues que nunca se hace un skincare ese muchacho. Bienvenido, Juanito. ¿Qué ha pasado?
1: Negrito. ¿Todo bien, Negrito? Tati, ¿cómo van? Pues nada, llegamos hoy, sí, seguimos en esta temporada baja de la NFL. Y a pesar de que no ha arrancado todavía como tal, ni la pretemporada, pues teníamos igual noticias de movimientos, de jugadores que regresan, jugadores que se van, equipos que se siguen armando y obviamente también NBA, grandes ligas, de todo aquí en All Sports, Negrito.
0: De acuerdo, bienvenidos todos, gracias por estar con nosotros. Tenemos acción en vivo porque las grandes ligas están acelerando en la recta final. Todos ven la meta, se está acercando la meta. La meta es entrar a la postemporada, entrar a los playoffs y empiezan a meter de cuarta a quinta y a subir velocidad a ver quién logra.
1: Unos se quedan.
0: Hay unos que se van a quedar, que se les va a reventar el motor y no van a poder continuar. Pero ¿cómo va eso? Estamos en vivo.
1: Bueno, Negrito, a esta hora En la parte alta de la séptima entrada, los Piratas de Pittsburgh pierden 5-4 contra Rojos de Cincinnati. También en la parte alta de la quinta entrada, Cardenales de San Luis empata 0-0 contra los Blue Jays de Toronto. En la parte alta de la quinta entrada, también Marlins de Miami y Mets de Nueva York, en una serie que ha estado bastante pareja y bastante cerrada, empatan 0-0. En la parte baja de la cuarta entrada, Medias Blancas le gana 4-1 a las Rayas de Tampa Bay. En la parte alta de la cuarta entrada, Phillies de Filadelfia le gana 3-2 a Orioles de Baltimore. En la parte media de la cuarta entrada, Guardianes de Cleveland le gana 1-0 a Diamondbacks de Arizona. Y en la parte alta de la cuarta entrada, Bravos de Atlanta le gana 2-1 a los Nacionales de Washington. A esta hora ya también calientan los Rangers de Texas para enfrentar a los Astros de Houston, Negrito.
0: Perfecto, es hora de subirnos al podio, querido Rafita, póngase las babuchas para que no se resbale.
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0: Porque es un podio que está al lado de una piscina. Entonces se pone resbaloso el piso y cuando se trata de subir a veces sin babucha, Rafa se resbala y se cae.
2: Es un podio como hoy en el Tour de Dinamarca. Ahorita le voy a mostrar por qué.
0: Ah, pues bañado en champán.
2: No, ahorita le voy a mostrar por qué.
0: Bueno, en el podio, en la tercera posición, tenemos al mejor piloto. Uy, ¿será que me...? Sí, yo creo que para mí sí. Ya me pongo a comparar y yo creo que para mí, para muchos no, y es válido que me digan que no. Y también su opción puede ser válida, pero para mí es el mejor piloto de la historia del motociclismo, es Marc Márquez. Marc Márquez, no contento con tener 9 campeonatos del mundo, uh-huh, empatado con Valentino Rossi, que es el otro que podrían decir es el mejor de la historia.
1: Para mí es el mejor de la historia.
0: Por ejemplo, Bajonito, sí. No contento con eso, él está buscando el 10º título. Sí. Obviamente él quiere ser el único o el más ganador sin empates.
2: Okay.
0: Por encima de todos. Por eso lo vemos como lo vemos en Ducati esta temporada, que a pesar de las lesiones, de caerse, de tener que operarse, vuelve y se levanta y vuelve a intentar. Y ahora se está acercando en el campeonato. Uh-huh. En las últimas carreras ha ido, ¿no?, subiendo posición, ya está en el top 5, ya empieza a ver el primer puesto ahí cerquita. Y no contento con eso, porque podría estar tranquilo, ahorita estamos en vacaciones, entonces muchos pilotos están despresurizando, están en la playa, hay unos que se fueron a ver competencias de NASCAR. Pedro Acosta se fue a Estados Unidos a hacer turismo en Estados Unidos. Pero es turismo de motor. Entonces, por ejemplo, okay, estuvo en la carrera de NASCAR del fin de semana pasado como espectador y lo invitaron al paddock y el tipo feliz viendo la NASCAR y toda la cosa. Uh-huh. Y todos están así. Pues Marc Márquez cortó sus vacaciones. Dijo, vacaciones una semana. Las otras 3 semanas vuelvo a montar en la moto y a prepararme. Y lleva 2 semanas dándole duro otra vez a la Ducati. Esto porque él quiere ponerse a punto para cuando regrese la próxima semana, el Gran Premio del Reino Unido, estar mejor que todos los demás para seguir llegando adelante y ganando carreras.
2: Bien.
0: Recordemos que lo que pasó este año, que es lo que por lo que resalto yo a Marc Márquez, tuvo una fractura de un pie, ¿no? Y luego tuvo un problema que no le permitía girar la moto bien, y es que él en una de las fracturas tantas, uh-huh, que tuvo de la clavícula, empezó a sentir este año un pinchazo en un nervio, le dolía el hombro y no entendía.

0: que lo quieren hacer todo distinto a los demás.
1: Exacto, es un distinto.
0: Es un distinto.
1: Esa es la palabra. Mm. Bueno, pues por eso resalto y seguramente, yo ya desde ya les digo, pilas con Mark en el Gran Premio del Reino Unido.
2: Ah, no, pilas en la temporada en general.
0: Sí, o sea, yo creo que de ahora en adelante pilas.
1: Es probable que gane el próximo fin de semana. Es probable que gane. Bueno, en la segunda casilla de nuestro podio, ¿a quién tenemos, Juanito?
2: Negrito en el segundo puesto, siguiendo con esta temporada baja de la NFL, ya nada de que arranque la pretemporada. Divo Samuel, receptor que estuvo en los San Francisco 49ers, pasó para los Comandantes de Washington, regresó esta temporada, bueno, va a estar esta temporada nuevamente noticia. Con el equipo de San Francisco.
1: Qué buena noticia.
2: Va a estar otra vez con los 49ers. Él llega para un contrato de un año solamente y $7 millones en este año. ¿Qué pasó con Divo Samuel? La primera temporada que tuvo con los 49ers fue muy buena. Uh-huh. Fue seleccionado para el Pro Bowl, que es el equipo de los mejores jugadores de la temporada.
1: Fue elegido para el documental de los receptores
2: también en
1: Netflix. Netflix. En ese momento era sí. De los protagonistas. ¿Por qué? Porque era de los mejores de la mejores, liga.
2: Exactamente. En ese primer año también logró convertirse en el primer receptor en tener 20 touchdowns, tanto por aire como por tierra.
1: Ish.
2: Fue una temporada brutal la que tuvo Divo Samuel.
1: Una bestia.
2: Pero después de esa temporada empezó a bajar un poco su nivel, principalmente por tema de lesiones y porque descuidó un poco su estado físico.
1: Uh-huh.
2: Sale de los 49ers, llega a los Comandantes de Washington esperando que pueda recuperar el nivel que tuvo en ese inicio con el equipo de San Francisco. No tuvo la mejor temporada, pues fue una temporada normal. Queda como agente libre cuando finalice esa temporada y ahora nuevamente los 49ers de San Francisco lo traen para darle una nueva oportunidad. Llega porque Ricky Pearsall, que iba a ser uno de los principales receptores, está gravemente lesionado,
1: uh-huh.
2: Por lo que seguramente no jugará esta temporada. Y Christian Kirk, que también llegó como agente libre, también se lesionó. Algo común en el equipo de San Francisco, que todos los jugadores que llegan se lesionan. Entonces llega Divo Samuel nuevamente a esta franquicia para intentar recuperar primero su nivel, obviamente volver a demostrar lo que alguna vez demostró en la NFL y obviamente también ayudar al equipo en esta nueva temporada, porque 49ers, a pesar de que le afecta tanto las lesiones, siempre es un equipo favorito a ser finalista y llegar al Super Bowl.
1: Uh-huh.
2: Entonces Divo Samuel llega con esta expectativa de poder recuperar su nivel y ayudar al equipo negrito.
1: En un equipo que lo quiere, en un equipo donde se siente protegido y cuidado, que eso es importante para cuando un jugador quiere recuperar su nivel, y en un equipo que además, en el que él confía y al que él le conoce ya el sistema ofensivo. O sea, él ya sabe cómo juega en ataque los 49ers de San Francisco y conoce muy bien a Brock Purdy. Sabe muy bien lo que hace el mariscal de campo, ya ha tenido conexión en el pasado. Así que puede ser una muy buena oportunidad tanto para Divo como para Brock Purdy y la ofensiva de los 49ers. Me alegra mucho por... Este podría ser mi segundo equipo. O sea, es el que después de Packers, de Green Bay, es al que yo le hago fuerza. Ustedes saben que yo le hago fuerza a todos los equipos de San Francisco.
0: Uh-huh.
1: Y este es un equipo que tiene un espacito en mi corazón. Entonces quiero verlos bien y me alegra mucho. Y en la primera posición, ¿a quién encontramos, Tati?
0: Juanca, pues en la primera posición vamos a hablar de voleibol. Pues ya que nos está dando grandes noticias en los Juegos Centroamericanos, ya ahorita Lalo seguramente nos va a contar lo que pasó con el equipo masculino de voleibol anoche. Creo que vale la pena hablar de lo que pasa con el voleibol en nuestro país, porque nosotros tenemos aquí una liga, ¿sí? El voleibol tiene liga, a veces
1: a veces
0: creemos que es que los jugadores nacen así por arte de magia, no, ellos tienen que estar compitiendo, uh-huh. Tienen que estar jugando partidos, tienen que estar enfrentándose a los mejores, y bueno, resulta que de esta liga que tenemos, que no es tan apoyada, que está, digamos, sentada o centrada en Bogotá y los equipos casi todos son bogotanos, pero tiene equipos o jugadores, mejor, de todo el país. Tiene jugadores de la costa, del Valle, de Antioquia, obviamente también de acá, de Cundinamarca, de Bogotá. Pero todos están acá, se juega acá en Bogotá y de ahí salieron, o ahí juegan más bien en esta liga, muchos de los campeones de ayer, uh-huh. De los campeones centroamericanos. Entonces creo que vale la pena resaltar lo que está haciendo esta liga, que hay que decir que no es profesional, es semiprofesional,
1: okay.
0: Todavía no es profesional, pero es, digamos, lo más grande que tenemos ahorita en Colombia con respecto a voleibol.
1: Okay,
0: donde
1: okay.
0: Se están formando.
1: Bueno,
0: y
1: para eso está,
0: están
1: para eso
0: saliendo.
1: All Sports, vamos a empezar a seguirlos.
0: Pero
1: hay forma
0: supuesto,
1: de encontrar
0: claro
1: la
0: sí.
1: Información de ellos,
0: pero
1: Tati, de esa liga.
0: Claro que sí, bueno. Por supuesto que sí, se la voy a tener siempre acá. De pronto invitamos a alguno
1: metámoslo
0: de ellos.
1: Metámoslo en Made in Colombia.
0: Metámoslo en Made in Colombia. Sí, por ejemplo, en este momento, tanto en masculino como en femenino se están jugando su pase a las semifinales del torneo.
1: Okay.
0: En la rama masculina se van a enfrentar Onyx, que son los vigentes campeones, ante Parma.
1: Uh-huh.
0: Y Ushuaia de Bogotá ante Vice. Bueno, todos son de Bogotá, solo que tienen jugadores de todo el país.
1: Okay, okay.
0: Mientras que en la rama femenina se van a enfrentar las actuales campeonas reinantes, que son Proyecto Power.

0: y Master Volley, y CBJ va a enfrentar a Cedro. Okay. Esto será mañana sábado y el domingo los mismos partidos, pero de vuelta, para ya definir a los semifinalistas, tanto masculinos como femeninos. Entonces estamos pendientes totalmente de esta liga. Recordemos que el voleibol femenino también nos ha dado muchas alegrías y ha estado creciendo muchísimo de la mano de, pues de un apoyo que se le ha dado y de gente del voleibol que sabe mucho. Entonces, creo que tenemos que también poner los ojos ahí un poquito.
1: Bueno, vamos a
0: porque
1: tener...
0: está creciendo.
1: Ok, mientras que la liga se esté jugando, Tati, me tiene que recordar, porque yo acuérdese que yo sufro de déficit de atención. Vamos a tener Made in Colombia con voleibol, siempre. Perfecto. Siempre que haya liga, así va a ser de nuestras secciones diarias también cuando tengamos voleibol.
0: Buenísimo,
1: ¿vale?
0: Listo.
1: Vamos a seguirlo porque efectivamente para eso nació All Sports, en gran parte. Uh-huh. Como lo que dice Nelly, que dice, ¡Grone! Vivo en el norte de los Estados Unidos, en Maine State.
0: Groni.
1: Y por acá el hockey es muy popular y más entretenido que ver el béisbol. ¿Para cuándo nos das un barniz de la NHL? Say hi to Tati. Y ojitos con corazón. Hi, Tati.
0: Qué linda, gracias.
1: Bueno, ahí está Nelly. Lo que prometo hacer, lo que pasa es que en gran parte de estas ojeras es muchas cosas, mucho deporte.
0: Mucho trabajo el que
1: nos
0: tenemos
1: toca estar
0: acá.
1: Pendiente, o sea, yo a mí ya no me da el tiempo para ver tanta vaina. Pero
0: es que no da el tiempo.
1: Pero realmente. El hockey, creo que estamos tarde para empezar a hablar de hockey nosotros.
0: Sí.
1: Lo que, y además, de lo que nos gusta.
2: Yo no he seguido mucho el hockey, la verdad.
1: Vamos a empezar.
0: Pero es muy emocionante.
2: Vamos a entrarle.
1: Sí.
0: Y los partidos en Estados Unidos, pues lo que uno puede llegar a ver y saber que es muy poco, llevan muchísima gente, muchísimo público.
1: Y en Colombia sé que está el hockey de patines en línea, es bien importante también.
0: Acá la potencia es argentina, ¿no?
1: Ajá, exacto. Entonces, vamos a empezar a meterle para la próxima. Soy un chico, dice Nelly, lo que pasa es que él tiene un nombre.
0: Ah, se puso ese nombre. Qué lindo, gracias.
1: sí, Nelly es un chico. Entonces, lo que sí me compro, ya ahorita con esta temporada que ya está por terminar, porque creo que las finales son en agosto o ya fueron, creo. Es por esta época que es la final de la NHL. Pero para la próxima temporada, cuando empiece, nos comprometemos, por lo menos Juanito y yo, porque yo sé que Tati tiene demasiadas ocupaciones, pero igual por los laditos Tati se los va metiendo.
0: Pues lo intentaré.
1: Exacto.
0: Lo intentaré también.
1: Pero nos comprometemos a empezar a ver hockey. Sí,
2: ya se acabó la NHL.
1: Sí, ya se acabó. Es que creo que es en agosto, en junio o julio que se terminó.
2: Sí, la temporada finales. Se jugaron del 1 de junio al 14 de junio.
1: Es en junio.
2: Los campeones fueron los Carolina Hurricanes.
1: Me acuerdo de junio porque yo siempre que iba al E3 a cubrir la feria de videojuegos más importante del mundo, que lástima murió, pero siempre que iba yo a cubrirlo para pantalleros y para Game 40 aquí en Radioactiva en los 40, coincidía siempre el E3 con las finales. Uh-huh. Y muchas veces me tocó ver incluso a los hinchas del equipo de Los Ángeles, que creo que son los Knights, si no estoy mal, llegando a las finales y celebraban en las calles, y yo vivía el E3 y la parte de la final de la NHL. Pero vamos a meterle al hockey, se lo vamos a meter, vamos a hacerlo.
0: Dice, aquí tenemos hockey subacuático. Somos campeones mundiales.
1: Somos campeones mundiales, es verdad. Y hasta los zanfarranchos que se arman son buenos, dice Nelly.
2: Sí,
1: ahí,
2: sí, verdad.
1: Ahí permiten los golpes.
2: Y el juego de la NHL, por lo menos el de Play 2, era bastante entretenido.
1: Yo aprendí de hockey fue por los videojuegos. Uh-huh. O sea, yo entendía el tema del hockey, cómo funcionaba jugando los videojuegos. Y me pasó lo mismo con el fútbol americano. Yo aprendí de fútbol americano con el Madden.
2: Con Madden.
1: Los videojuegos sí le abren a uno la puerta a muchas cosas positivas. Bueno, ahí estaba, ese era nuestro podio. Gracias, Nelly, por el aporte. Y nos vamos a meter en la NHL en la próxima temporada. Comprometidos estamos. Muy bien, es hora de pedalear con Tati. Hoy trajo el culote. Muy bien, Rafita. Súbase a la cicla y vamos a pedalear con Tatiana Rodríguez.
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1: Yo el culote lo dejé en la casa, si no lo traje.
0: Sí,
1: se me quedó.
0: No se puede así, no podemos así. No,
1: pero bueno, yo les hago pero fuerza. Bueno. A ver, Tati, cuente, ¿cómo hace que hat-trick de Wout van Aert
0: en el Tour de Dinamarca? Sí, imagínese, ganó la tercera etapa del Tour de Dinamarca, 3-3, líder de la competencia, completamente consolidado, y seguramente va a ser el campeón. Esta era la etapa reina, la del día de hoy, 202.9 kilómetros de recorrido entre Fredericia y Bejle, montaña y muchísimo frío, porque le decía lo del podio ahorita, mire.
1: Uy, qué porrazo. Estamos viendo en este momento los que están en radio. Sí, en el canal de YouTube vimos el video de...
0: Sí, lo podemos ver otra vez.
1: De un costalazo, una costaleada que se pegó, ¿quién?
0: Porque creo que es Laporte, el compañero de Wout Van Aert. Uh-huh. El de azul que llega ahí atrás es Van Aert y la salva. Uh-huh. O sea, alcanzó a salvar la caída, mejor dicho... El único que llegó ahí fue uno de sus compañeros, porque estaba, bueno, parecía realmente una pista de hielo la carretera hoy en Dinamarca. Y
1: claro,
0: bueno,
1: estaba lloviendo, estaba lloviendo, el asfalto.
0: Entonces se pone súper resbaloso. Y pero bueno, lo lograron sobrepasar. Van Aert sobre todo, pues no se cayó, estuvo afectado ahí un poquito con sus compañeros, pero pues no lo afectó nada para poder disputar la etapa. El recorrido terminó con un ascenso. Uh-huh. Ahí Van Aert atacó, faltando más o menos 800 metros. Esta vez no fue como ayer, que fue un photo finish. Esta vez sí fue una victoria bastante holgada y contundente de Van Aert sobre el segundo, que se llama Lukas Kubis, que es de Eslovaquia. Uh-huh. Trató de hacerle un poquitico difícil los últimos metros ahí a Van Aert, pero llegó un momento en el que el ciclista belga pues ya lo dejó tirado, ya no pudo hacer mucho, ahí lo estamos viendo, y sí le sacó una gran ventaja para poder ganar la etapa reina del Tour de Dinamarca. Y bueno, yo creo que ya va a ser el campeón, porque las dos etapas que quedan, la de mañana sábado es una etapa apta para él, es una etapa tipo clásica que tiene solo dos premios de montaña de segunda categoría, que seguramente va a poder pasar sin problema. Uh-huh. Y la del domingo va a ser una etapa plana totalmente, y pues él ya ganó dos al sprint, así. Okay. Al sprint masivo, al embalaje, entonces creo que no va a tener ningún problema para poder llevarse el título.
1: Ok, los sprinters son los mismos embaladores, ¿sí?
0: Sí, exactamente. Ah, okay, sí, okay, un sprint, okay, es lo mismo que un embalaje.
1: Ok,
0: sí.
1: Ok, bueno, entonces está hecho perfecto para los sprinters o embaladores, lo que queda.
0: Exactamente.
1: Y en eso él es un titán.
0: Sí, sí, digamos que la de mañana tal vez no tanto. Uh-huh. Pero es una etapa también como para él, y la del domingo sí es totalmente plano, muy, okay, muy plano.
1: Bueno, ¿cómo así esta noticia, hombre? Primoz Roglic fue atropellado y no va a estar en dos competencias.
0: Sí, hoy lo contó, no lo sabíamos, uh-huh, eso fue hace unos días. Dijo, me atropelló un coche hace unos días. Lamentablemente no participaré en San Sebastián, la clásica San Sebastián, que es mañana, ni tampoco en la Vuelta a Burgos, que es del 4 al 8 de agosto. Uh-huh. Tenía esas dos previstas antes de ir a la Vuelta a España. Entonces dice, no es el mejor escenario, pero así es la vida, ¿no? Y nos mostró su totazo. Okay.
1: Estamos viendo ahí en sí, estos momentos que están en YouTube, todos los voy describiendo los que van en radio.
0: Exacto, sí.
1: Estamos viendo la imagen del golpe que se dio con esta atropellada de un carro.
0: Exacto,
1: y toda la parte posterior de la pierna, debajo de la nalga, y le corre hasta la corva del tendón, o sea, la parte de atrás de la rodilla, un morado gigante. O sea, el golpazo fue duro.
0: El golpe fue bastante duro. Entonces, en su equipo le han dicho, pues bueno, lo mejor es no correr ni San Sebastián ni Burgos, y más bien ponerse a punto y seguirse preparando y recuperándose, sobre todo, para la Vuelta a España.
1: Qué pesar.
0: La Vuelta a España, pues, es su gran reto del año.
1: Nah, es un bacán. A mí Primoz Roglic me cae muy bien.
0: A mí también. Es de los ciclistas más carismáticos y queridos del pelotón.
1: En el 2020, de la pandemia, cuando estábamos trabajando desde casa, yo le logré hacer entrevista a él desde mi casa a la casa de él.
0: Yo también hablé con él en pandemia.
1: Es que él era muy dado, él estaba súper aburrido, eso sí, estaba aburrido en la casa, entonces dijo, ay, ¿qué me pongo a hacer entrevistas? Y entonces mucha gente fue a entrevistarlo, yo fui uno de ellos, y la verdad, yo ahí me volví fan de él.
0: Uf, o sea, es demasiado buena gente, muy buena gente, sí, señor. Sí, yo también lo entrevisté, eso fue muy chévere, y me sentí muy orgullosa de esa entrevista, porque pues era Primoz Roglic,
1: En ese momento era de los cap, era el que peleaba por ejemplo con Egan en el Tour de Francia.
0: Sí, en ese momento era el Pogacar de hoy. Exacto. El Pogacar de hoy. Entonces, y justo en ese año, en el 2020, Pogacar le gana ese Tour de Francia que, uh-huh, él estaba casi destinado a ganar. Uh-huh. Y ahí es donde ya pues nace Tadej. Y
1: ya, sí, ahí nació el titán.
0: Así estamos hasta hoy en nuestros días.
1: De acuerdo. Sí, bueno, Tadej Pogacar gana su propio criterión en casa, ¿cómo así?
0: Sí, es que después del Tour de Francia, varios ciclistas hacen lo que llaman criterios, uh-huh, que son carreras de tres o de un día, dos días.
1: Entonces sí estaba bien escrito, era criterión.
0: Sí, okay. En los que son como exhibiciones, ellos hacen, uh-huh, exhibiciones para la gente, y Tadej Pogačar aprovechó para ir a su pueblo natal, para estar en Eslovenia con la gente. Mire, esas son imágenes de AS, esas son imágenes propias que nos mandó nuestro gran amigo Lorenzo, que fue casi los primeros entrenadores de Tadej Pogačar.
1: Okay.
0: Y ahí está pues Tadej listo para afrontar este criterio.
1: Okay.
0: Y nada, pues con la gente obviamente. Y ahí también vemos al final de ese pequeño pelotón que está Isaac del Toro. Isaac del Toro, el mexicano, lo estaba acompañando también ahí. Mírelo ahí, ahí lo vemos a Isaac.
1: Ok, y esto es como una exhibición.
0: Es como una exhibición, lo hacen y bueno, ahí tenemos otro video en el que, bueno, ese no es, pero ese ya es cuando, bueno, pues adivine quién lo ganó. Obviamente Tadej Pogačar lo ganó.
1: Obvio.
0: Obviamente.
1: Obvio boys.
0: Y obviamente pues estando en su casa, con su gente, con los niños, con las familias, su propia familia también pues estuvo ahí.
1: Chévere.
0: Entonces, es exhibición, obviamente también hay dinero de por medio. Pero la gente la pasa muy bien, el ciclista está relajado, se toma fotos con la gente.
1: Chévere.
0: Como que tiene esos momentos de relax para después pues seguirá afrontando lo que queda de la temporada.
1: Genial. Bueno, ¿y el video curioso del día cuál
0: está?
1: El
0: video curioso del día es este, mire.
1: A ver.
0: Es genial. Estamos viendo al francés Baptiste Weisstrofer, usted lo recordará porque lo nombré muchísimo durante el Tour de Francia porque fue uno de los más combativos, de los que más se metió a fugas durante todas las 3 semanas, los 21 días. Estaba afrontando precisamente uno de estos criterios de después del Tour de Francia, el de Lisieux, que es en Francia, en la región de Normandía. Y se metió al Carrefour a comprar sí. una gaseosa y llegó segundo a pesar de todo, llegó segundo.
1: ¡Qué locura! O sea, lo que estamos viendo es él con su indumentaria de ciclista en competencia.
0: En plena carrera.
1: En plena carrera, entró al Carrefour con la cicla, compró la gaseosa con la cicla, se la va bebiendo y sale otra vez y se mete otra vez en la carrera y sigue.
0: En la carrera y sigue. Y llega segundo además de todo.
1: ¡Qué locura!
0: Entonces, sí, ahí lo vemos a el gran Weisstrofer. Que yo creo que va a estar muy orgulloso de lo que hizo en el Tour de Francia.
1: Bueno.
0: Y bueno, aprovecha para relajarse también.
1: Bueno, ahí está, el pedaleo continúa y seguirá aquí siempre porque el ciclismo es muy importante para All Sports. Es hora de hacer conexión con el señor Lalo Chávez para que nos cuente qué pasa con los Juegos Centroamericanos y del Caribe en esto que es muy olímpico.
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1: Bueno, Lalo, buenas noches, bienvenido y feliz viernes, ¿cómo está?
4: Juan Camilo, ¿qué tal? Muy buenas noches a todos los seguidores de All Sports en AS Colombia, cuando hoy, cerrando la jornada de este viernes, está en 6 medallas de oro el registro de la delegación nacional en las justas. Las más recientes, 4, las 4 en competencia aquí en el Patinódromo de Santo Domingo 2026. Por supuesto, en las pruebas de fondo de hoy, en los 10.000 metros eliminación, Gabriela Isabel Rueda y además Juan Jacobo Mantilla. Y en las pruebas de los 500 metros más distancia, ganaron además Colin Castro y John Eduard Tascón. Pero empecemos cronológicamente, porque Colombia se ha impuesto tanto en el todo evento con María José Martínez como en el equipo femenino del bowling. Y María José Rodríguez, corrijo, es la máxima ganadora de Colombia en Juegos. La reina de Colombia, 4 medallas de oro registró en su paso por estos Juegos. Y se retira del equipo colombiano Clara Juliana Guerrero. La quindiana, 3 medallas de oro aquí en Santo Domingo y deja la selección nacional en competencias de carácter universal. Clara Juliana.
5: Y fue una semana maravillosa, lograr 3 de oro en unos Juegos Centroamericanos y del Caribe nunca es fácil, pero lo hicimos muy bien como equipos, como dices también, nostálgica, sentimental. He tomado la decisión de terminar esta etapa de mi vida con la Selección Colombia en este evento que es tan importante para todos. Y bueno, ha sido más que un placer representar a mi país por tanto tiempo, así que un poco sentimental.
4: ¿Por qué la decisión aquí, ahora?
5: Bueno, son muchas cosas, no es por solo una razón. Llevo 29 años en la Selección Colombia, tengo unas lesiones importantes, entrenar me duele mucho, no lo puedo hacer con medicina para cuidar mi cuerpo muchos años. Entonces yo diría que esa es la principal. Estar un poco más en casa, llevo 30 años viajando, compartiendo poco con mi pareja, con mi esposo y pues tomamos la decisión de que, no tanto por mi cuerpo, pero por nosotros y pues para cambiar un poco, digámoslo así. Pero hay muchas, muchas razones en realidad que me llevaron a tomar esa decisión.
4: Clara Juliana se aleja totalmente del deporte, ¿quiere seguir de alguna manera vinculada al deporte?
5: No, totalmente. O sea, yo voy a terminar hasta Juegos Nacionales el próximo año. O sea, sigo compitiendo. Voy a competir en el Tour Profesional en los Estados Unidos, los Majors, los Grand Slam. Por ahora, termino, digamos que el ciclo con el Quindío en los próximos Juegos Nacionales el próximo año. Y después lo pensaré si sigo o no con el Quindío o en el Tour. Vinculada siempre, yo pienso que mi vida ha sido siempre el deporte, siempre el polo, me encanta entrenar, ayudar a los niños, he apoyado a otras selecciones nacionales desde la parte estratégica y como desarrollo juvenil, así que yo pienso que ese puede ser un camino. Tengo también un trabajo en los Estados Unidos que me toma mucho tiempo, así que probablemente haga mitad de tiempo los bolos desde esa parte como entrenadora y mitad de tiempo el otro trabajo.
4: Mil gracias por el tiempo, siempre dispuesta con los medios y por toda la gloria que le dio a Colombia.
5: Siempre fue con mucho amor, con mucho orgullo de representar a mi país y gracias por el apoyo de ustedes que fue, siempre estaban ahí conmigo. Muchas gracias.
4: Además, Colombia, de esas medallas en el bowling, ganó hoy la prueba de la natación velocidad con Juan Manuel Morales. Esto en las carreras, en la competencia de los 400 metros libre. Y aquí en el patinódromo, como les adelantábamos, Juan Camilo ganó Gabriela Isabel Rueda su tercera medalla de oro. Y aquí están sus opiniones al respecto.
6: Bueno, un saludo muy especial a todos los que nos están viendo. Muy contenta, ya terminando las pruebas de fondo, con un nuevo oro para Colombia, para todas las personas que me han apoyado. Para Dios, agradecerle por estos tres títulos centroamericanos y uno más para mi hoja de vida, por decirlo así. Nada, muy contenta, muy agradecida. Saludo muy especial también a mi familia.
4: ¿Cómo ha ido viendo la progresión de los rivales en estas competencias a medida que pasan los días?
6: Bueno, no, siempre van mejorando cada día, que por sí me encanta porque son más reñidas cada una de las carreras. Los entrenadores colombianos se han puesto en la tarea también de ayudar a los otros países con su sabiduría, con las cosas que saben y que han aprendido en Colombia, las han llevado a los otros países para que ellos también puedan ir avanzando poco a poco.
7: Hasta el momento, el balance del patinaje de velocidad, ¿están cumpliendo con el objetivo, con las expectativas?
6: Bueno, como todos, Colombia no es que gane muy fácil, nos preparamos día a día para llegar a un excelente nivel a cada uno de los eventos. Este evento es demasiado, demasiado como importante porque digamos que se acerca el evento más importante en Colombia como es el Selectivo Colombia. Entonces venimos un poco apretados de las piernitas y eso, se nos han dificultado algunas pruebas, se nos han escapado de las manos, pero en las que hemos podido resolver, lo hacemos de la mejor manera y bueno, se han dado los resultados, gracias a Dios.
4: Para la jornada de mañana, Juan Camilo, pues tendremos el estreno del baloncesto 3x3. Colombia trae su equipo femenino, además la prueba del mountain bike, damas y varones, el ciclismo de ruta, la prueba de fondo entre las mujeres, 128 kilómetros, la gran carta colombiana Diana Peñuela. Y además, el estreno del boxeo también entre hombres y mujeres. Colombia hoy perdió en el debut del béisbol 3-1 ante Nicaragua. Y de esta manera me voy, pero les recuerdo, Juan Camilo y amigos de All Sports, la tabla de medallería, porque cometí un error comenzando este paso acá a Santo Domingo. Son 49 las medallas doradas. Estamos a una del medio centenar. Y son 10 ya las del patinaje de velocidad, que solo cerrará mañana con dos pruebas más. Eran 16, se presupuestaban 9 y ya van 10 y mañana podrían ser 12. Ojalá por el bien del patinaje y de nuestra delegación. México, 88 medallas de oro. Colombia, 49. Cuba, 19. Y Venezuela, 14. Feliz fin de semana para todos ustedes, compañeros, y para la gente de All Sports. Chao.
1: Chao, Lalo, perfecto, muchas gracias, Lalo, siempre todo muy poderoso lo que hace, además le está dando mucha suerte a la delegación colombiana.
0: Totalmente.
1: Va bien con Lalo allá, va a tocar mandarlo siempre a todo lado. para ver si le da suerte. Muy bien, Lalo, gracias.
0: Nos vemos el lunes. Yo lo puedo acompañar.
1: Bueno, pero tiene más buena suerte.
0: Pero por supuesto, bueno, tengo mejor suerte aún.
1: Muy bien, muy bien. Pero no, la necesitamos acá. Bueno, vamos ahora.
2: Gracias, pero no gracias.
1: Vamos ahora. Es que me hizo reír lo de. No sé cuánto. Dios mío. Vamos ahora con Sebastián Gómez.
0: Lea
1: el drive. Ya viste que le respondí.
0: Ahí que no podemos decir.
1: Le respondí. Bueno, vamos ahora a hablar del béisbol de las grandes ligas con el hit.
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1: Muy bien, y cuando hablamos de béisbol, de las grandes ligas, del hit y obviamente de la NBA, que también vamos a tocar unos temitas más adelante, hay que conectarnos con nuestra redacción de AS Estados Unidos Latino y AS México. Ahí está el gran Sebastián Gómez. Sebas, feliz noche de viernes, ¿cómo estás?
8: ¿Qué pasa, compañeros? Abrazo enorme hasta Colombia, siempre con la mejor actitud de acompañarlos para hablar de grandes ligas, de básquetbol, del deporte que nos gusta y de los temas que ahorita recobran o cobran este interés por acercarse a la fecha límite de traspasos y el panorama tan amplio que puede haber en diversas franquicias que buscan moverse de cara a la segunda mitad.
1: Perfecto, oye, Sebas se trajo el headset de gaming poderoso, voy a tratar de no gritarle mucho porque le reviento un tímpano, yo que soy bien gritón. Bueno, Sebas, hablemos de béisbol. Hay varias cosas que hay que tocar, ya el Power Ranking lo hicimos esta semana empezando, eso lo vamos a dejar una vez a la semana. Porque hay que hablar de una serie que se viene bien interesante, que puede empezar a definir cosas para ambos equipos. Estamos hablando de la serie entre Los Ángeles Dodgers y los Red Sox de Boston. ¿Cómo ves esta serie? ¿Qué va a pasar?
8: Bastante, bastante interesante. Creo que no hubiéramos imaginado por el arranque de los Red Sox en esta campaña que fuera a llegar a ser una serie tan determinante. Ahora mismo los Medias Rojas se encuentran en terceros de su división, solo 2 juegos por debajo de los Yankees y 4 por debajo de los Tampa Bay Rays. Sin embargo, su última racha ha sido de 20 victorias y 5 derrotas en sus últimos 25 encuentros. Tienen récord de 57 ganados, 51 perdidos, pero vienen bien, vienen creciendo en un semblante positivo después de la era de Alex Cora. Y de los Dodgers creo que hay poco que agregar, se enfrentan a los bicampeones, dueños del mejor récord actual de las grandes ligas con 69 victorias y 40 derrotas. En el panorama, al menos por los jugadores, por los momentos, por las rachas con las que llegan, apunta a ser una serie de 3 juegos que va a ser vibrante en todos los sentidos. Dodgers favoritos, pero no pueden confiarse ante unos Boston Red Sox que han venido bien, han venido al alza y obviamente van a querer al menos llevarse un par de encuentros de esta serie para poder seguir avanzando dentro de su división.
2: En esta serie, pues yo la veo bastante pareja, pero aún así me parece muy difícil apostarle en contra a los Dodgers. Creo que va a ser una serie que se van a acabar llevando los Dodgers al final, pues como lo decía Sebas, tiene el mejor récord de las grandes ligas, 69-40. Un Otani que aunque está apenas recuperándose y pues saliendo de esta lesión, que todavía no puede estar tanto lanzando como bateando, sí va a estar seguramente en el bateo, va a ser el jugador más importante de los Dodgers, no solo en esta serie, sino en general en toda la temporada. Y para esta serie de 3 juegos, yo creo que una victoria de los Red Sox va a ser ganancia para ellos. O sea, veo muy difícil tanto que los Dodgers ganen 3 partidos como que los Red Sox ganen más de uno. Entonces, una victoria para el equipo de Boston va a ser ganancia.
1: O sea, usted lo ve 2-1 a favor de
2: ellos. Yo lo veo 2-1 para los Dodgers, sí, señor.
1: Sí, yo quiero creer que este resurgir de los Red Sox de Boston no es casualidad, que los datos que nos da Sebas, sobre todo esas 20 victorias que vienen en buena racha, vienen muy bien los Red Sox. Creo que puede ser un equipo que le meta presión al Dodgers, sobre todo porque, a ver, Dodgers están muy tranquilos siendo el líder de su división y de la Liga Nacional. O sea, pues con los cerveceros de Milwaukee, pero sí. Entonces yo siento que ellos ya saben que están en postemporada. En cambio, los Red Sox sí están acelerando. Estos son de los que vienen metiéndole el nitro y van a tope a velocidad con el acelerador a fondo. Tratando de llegar a postemporada. Entonces, por la sensación de urgencia que tienen los Red Sox, creo que eso le va a dar un plus sobre unos Ángeles Dodgers que se ven ya en postemporada. Vamos a ver.
2: No sé. Es que yo creo que los Dodgers...
1: Me va a contradecir.
2: Sí, porque yo creo que los Dodgers, aunque estén calmados, es un equipo que, a pesar de que sí están tranquilos, siguen ganando los partidos importantes.
1: O más sea... es que le den el título ya a los Dodgers. Bueno, muchas gracias.
2: Yo no iba para eso. Pero en esta serie veo muy complicado que los Red Sox puedan sacarle, o sea, acabar ellos por delante de los Dodgers en esta serie.
1: Okay.
2: Lo veo difícil.
1: Pero lo que sí les podemos decir con seguridad, y creo que los tres vamos a estar de acuerdo en eso, es que de las series para ver este fin de semana, esta.
2: Sí, es la más divertida.
1: Va a ser muy divertida.
9: Sin duda.
1: El partido de hoy es a las 9:10 p.m. Uh-huh. 9:10 p.m. arranca en hora colombiana, en México 10:10, si no estoy mal, ¿no?
2: No, al revés, una hora menos.
9: No, es una hora antes.
1: Ustedes están una hora antes.
9: Ajá, 8:10.
1: 8:10 p.m. En México, 9:10 de Colombia. Bueno, eso por el lado de esa serie que pinta bastante bien. Ahora, hablemos del cierre del mercado de fichajes, porque se cierra ya el 3 de agosto. Esto está aquí a la vuelta de la esquina. Y hay un equipo que podría, viendo la cantidad de lesionados que ha tenido y de pronto algunas falencias en algunas posiciones, podría buscar reforzarse de cara a la postemporada. Ese equipo son los Yankees de Nueva York. Sebas, ¿será que los Yankees podrían terminar concretando algún refuerzo para esta temporada antes de esa fecha límite? ¿Y en qué posiciones lo haría usted?
9: Muy probablemente sí, y más por el contexto del que vienen. Hace apenas unas semanas, un mes quizá, buscaron con fuerza atraer a Luis Arraez, el venezolano que incluso fue campeón del Clásico Mundial, pero aún no se concreta nada. ¿Por qué es interesante tener un jugador de este calibre? Están en serios problemas al momento de tener a corredores en posición de anotarse. Fueron de 31-4 en sus últimas series contra los White Sox, lo que eleva la presión sobre el gerente Brian Cashman, en este caso, para cerrar un trato este mismo fin de semana, y Luis Arraez apuntaría a hacer ese bate de contacto, ese bate estratégico que pueda llegar a impulsar y que pueda llegar a sumar. Aunado a ello, también en el bullpen necesitan un brazo de relevo tardío, un cerrador que pueda brindarles esa confianza. Estuvieron por ahí escaneando la rehabilitación en ligas menores de su ex cerrador Clay Holmes, estaba también en los Mets, en las menores de los Mets, pero tampoco se ha concretado nada. Y el último rumor, que es el más fuerte no solo de los Yankees, sino de otras franquicias, el de Tarik Skubal. Creo que Tarik Skubal es ahora mismo la prioridad, si no es que de todos los equipos de grandes ligas, al menos sí de 5 candidatos potentes, y unir a ese as, a ese serpentinero inicial a tu roster, sería de gran valía.
2: Con los jugadores que tienen ahorita los Yankees y que les hacen falta, también sonó bastante, como lo mencionaba Sebas, un jugador que llegara a lanzar. Y también se hablaba de Mason Miller de los Padres de San Diego, uh-huh, que aunque dicen desde el equipo que seguramente se mantendrá, uno de los equipos interesados en llevárselo eran los Yankees. Y pues, como añadiendo lo que decía Sebas, precisamente de que necesitan un jugador en esta posición, también yo creo que la llegada de Mason Miller, aunque se ve complicada, podría ser un jugador importante y que llegue a apoyar más al equipo, sobre todo primero por las lesiones que tienen y porque para ser un equipo que nuevamente lo podremos ver en la Serie Mundial, o que se esperaría verlo otra vez en la Serie Mundial, necesitan jugadores de este tipo para poder cerrar bien esta temporada regular y ya pensando en la postemporada.
1: De acuerdo. Bueno, vamos a ver qué hacen los Yankees de Nueva York y obviamente todos se los contaremos la próxima semana cuando hablemos de esto. El lunes o martes estaremos hablando de esto, obviamente, con Sebastián Gómez. Pero hablemos ahora de un equipo que sí pareciera está abriendo la puerta para ser un gran vendedor este fin de semana. Y son los Tigres de Detroit. Los Tigres tuvieron una derrota el miércoles que pareciera terminó de sepultar su esperanza para llegar a postemporada, que en números puede hacerlo todavía puede llegar. Pero pareciera que esa derrota les hizo pensar como, ¿sabe qué? Vamos a hacer borrón y cuenta nueva, ya reestructuremos, vendamos, hagamos ahorritos y empecemos a ver cómo reestructuramos este equipo de ceros. ¿Por qué? Por esa derrota. Y otra cosa que me generó también esa sensación, Sebas, fue que decidieran no usar a Casey Mize para que fuera el abridor del partido de hoy de los Tigres, siendo un abridor muy importante para los Tigres, como lo es Tarik Skubal. Y que está saludable, o sea, no tiene ningún problema. Él podía abrir el partido hoy, decidieron no usarlo. Pareciera que es de los que quiere también vender. Entonces, ¿para qué exponerlo en un partido si lo van a vender? ¿Están abriendo la puerta a los Tigres de Detroit? ¿Crees que van a ser de los grandes vendedores y que definitivamente van a salir de Tarik Skubal?
9: Sin duda alguna, han enviado señales claras de que van a traspasar antes de la fecha límite.
8: tras caer en los puestos bajos de la tabla en su división, van de cuartos con 51 ganados, 58 perdidos. Creo que todos sabemos cuando el récord es negativo, las posibilidades de calificarte a postemporada son nulas, son imposibles prácticamente. Aún queda un tramo importante de la temporada, pero se ve complicado cómo es que puedan hacerlo. Ya comenzaron con los movimientos al traspasar a Jake Rogers a Baltimore, abridores en la vitrina igual, el caso de Casey Mays, y obviamente lo de Tarik Skubal, que es lo que más llama la atención y que sería su principal moneda de cambio en caso de querer empezar de cero y tener picks valiosos en los siguientes años. Este fin de semana, hoy, mañana, serán los días claves, e incluso en posteos que la propia organización y el propio Tarik Skubal compartieron, se veía como si ya fuera una despedida del pitcher abridor. Muy probablemente, si no es que decirlo con casi total seguridad, Tarik Skubal no sea más parte de Detroit y se encamine a otra franquicia.
2: Sí, de acuerdo. Yo creo que, aunque hace falta realmente pues el anuncio oficial del equipo de la salida de Tarik Skubal, creo que ya es bastante claro que no va a seguir con la franquicia de Detroit. Ya es prácticamente un hecho que no va a estar. Y creo que eso también pues nos damos cuenta del objetivo que tiene el equipo de Detroit, y es precisamente una reestructuración de la franquicia. Tuvieron una muy buena temporada el año pasado. La de este año no fue la mejor temporada, pues ya prácticamente eliminados, sin chances de entrar a postemporada. Entonces, sacar un jugador a tu jugador más importante, creo que es una señal clarísima de la reestructuración que se viene para el equipo de Detroit, para los Tigres. Y a mí, la verdad, aunque pierdas una ficha muy importante, pues pensando en un futuro y en lo que puede reorganizar y rearmar esta franquicia, me parece una buena decisión.
10: Bueno, lo veremos. Hablando de eso, y entonces ya suponiendo que efectivamente va a salir Tarik Skubal, creo que hay 7 equipos que están en la carrera para quedarse con el muy buen lanzador de los Tigres. 7 equipos que les voy a nombrar acá rápidamente son Los Ángeles Dodgers, están los Phillies de Filadelfia, están por ahí en carrera los Yankees de Nueva York, están los Bravos de Atlanta, están los Cachorros de Chicago, están los Rays de Tampa Bay y están los Cerveceros de Milwaukee. Creería que son esos 7 equipos los que van a intentar pujar por Tarik Skubal y llevarse tal vez de el mejor. Puede ser, sí puede ser el mejor lanzador en este momento de esa liga, ¿no? Entonces, no sé, ¿cuál de estos puede ser el que, no el que sea más seguro que se lo gane, Sebas, el que se lo lleve, sino cuál de estos 7 es el que más lo necesita para usted?
8: Sí, probablemente las Rayas de Tampa Bay. ¿Por qué? Porque han tenido una rotación golpeada con la más reciente lesión de Shane McClanahan. Skubal sería una pieza faltante y fundamental para poder reforzar al menos ese aspecto. Creo que los Rays son aquellos que lo necesitan más en este momento, aparte de que van líderes, tienen un buen equipo en general, y para cerrar la temporada pensando ya en playoffs, sería obviamente una pieza importante. Después de ellos, Milwaukee, y más que una necesidad, creo que sería un perfecto complemento para Misiorowski tener a Skubal en un juego, a Misiorowski en el otro, y esa rotación que pueda irse manejando de manera positiva para los Cerveceros sería pues también benéfica en prácticamente todos los sentidos. Sin embargo, creo que los Dodgers son el equipo que más se acercan, principalmente por las bajas de Glasnow, de Snell, de Otani, y porque son los contendientes directos. Si la decisión está en Tarik, obviamente junto con lo que ofrezcan para que lo puedan soltar los Tigres de Detroit, quizás sería el destino que más se acerque al futuro cercano de los Detroit Lions.
2: Yo, por el bien del espectáculo y de las grandes ligas, espero que no llegue a los Dodgers. Porque ¿quién frena ese
10: equipo? Sí, no, hermano. Suelte algo, Sebastián.
2: Donde llegue Skubal. Donde llegue Skubal teniendo Tani.
8: No. Incluso para mí llega a ser como un tanto injusto. Creo que tampoco me gustaría verlo en los Dodgers, pero quizás sea el destino que más se acerque a él.
2: Yo no sé, yo por el bien de las grandes ligas espero que no. Ajá. Y me gustaría verlo con los Cerveceros de Milwaukee. O sea, hemos hablado que los Cerveceros es ese equipo que en la parte importante de la postemporada se caen, y tener un jugador como Skubal que llegue a hacer esa rotación con Misiorowski y también con un Kyle Harrison que se está recuperando de una lesión, creo que puede ser el equipo ideal para que llegue Tarik Skubal, y más esperando ver unos Cerveceros de Milwaukee que pueden avanzar hasta una fase final de la postemporada y por qué no una serie mundial. Me de gustaría acuerdo. Verlo en los Cerveceros de Milwaukee.
10: Vea, yo me voy a inclinar también por el tema de Cerveceros de Milwaukee como el que más los necesita, porque, a ver, en Colombia hemos hablado en las últimas semanas mucho del famoso salto de calidad con la selección Colombia. que siempre quedamos ahí, pero que falta dar el salto de calidad, que cómo se hace salto de calidad, no, que con otro entrenador más experimentado, que con uno que venga de Europa, que bueno, hay muchas teorías de cómo dar ese salto de calidad, ¿no? Para mí, en este sentido, los cerveceros de Milwaukee darían ese salto de calidad de por fin romper el techo que tienen de no poder llegar a una Serie Mundial, sino quedarse ahí en la puerta de la Serie Mundial con un jugador como Tarik Skubal. Les daría el impulso para por fin romper el celofán y meterse a esa Serie Mundial que no ven desde 1982. Y que no han ganado nunca un título. O sea, estuvieron su última Serie Mundial fue en el 82 para los cerveceros de Milwaukee y no lo ganaron. O sea, no han ganado título. Creo que ellos lo necesitan urgentemente porque llevan 9 años consecutivos metiéndose a postemporada, Sebas, y nada que logren llegar a Serie Mundial. Sí. Es el momento. Para la parte gerencial, para el front office de los cerveceros, porque van a tener que sacrificar cosas, o sea, sobre todo juventud, sí, para traerse a Tarik Skubal. Pero si no es ahora, ¿cuándo, muchachos? Háganle, sin miedo. Hay que meterse de lleno. ¿Qué tal que lo logren dar ese salto? Bueno, va a estar interesante. Este fin de semana va a estar bien, bien chévere toda la definición de ese mercado, de qué va a pasar con Tarik Skubal y con los demás equipos. Lo vamos a hablar la próxima semana para que estén pendientes de All Sports. Y finalmente, para dejar ir a Sebas, vámonos con la finta de la NBA.
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10: Porque en la NBA también pasan cositas complicadas. Ay. Última hora, esto fue hace unas horas que salió comunicado de los Raptors de Toronto, donde se quieren echar para atrás en el intento de llevarse a Kawhi Leonard, que era uno de los equipos que habíamos dicho nosotros en nuestro top 5 de los que iban a ser contendientes en el este para la próxima temporada, que los Raptors, teniendo a Kawhi Leonard, iban a ser un equipo importante. Ya lo lograron en el pasado con Kawhi, un título. Y les contamos también que ese intercambio con Los Ángeles Clippers estaba en suspenso porque había una investigación a los Clippers y a Kawhi por unos pagos alternos, ¿no? Una nómina alterna.
0: Una nómina alterna. Exacto. Al parecer él ni siquiera lo sabía.
10: Que al parecer ni siquiera lo sabía. Él dijo no, y echó al manager. Sí. Dijo, no, yo a mí no me dijeron nada.
0: No me digan nada.
10: No, Juan, usted es mi productor, váyase por usted. O sea, eso puedo hacerlo yo en algún momento. Que salga algo mal, digo, no fue el productor. Y saco a Juan.
0: Se lava las manos.
10: Una vez se lo advierto yo.
2: Ya me estoy acostumbrando todavía.
10: Está lindo, Juanito.
0: Pobre Juanito.
10: Bueno, no, pero fue algo así. Con esta noticia, primero, Sebas, ¿cree que se va a echar para atrás del todo? O sea, ¿ya se cerró este tema y Kawhi se queda en Clippers y Toronto se fregó? ¿O cómo ve usted todo esto que está pasando?
8: Yo creo que va a quedar en exactamente lo mismo. No va a haber un regreso, no va a regresar el hijo pródigo de Toronto, que al que tanto querían y al que tanto quisieron en su momento, porque incluso se estima que la investigación llegue a 2027. Para aquellos que no tienen el contexto tan claro, el centro de la sospecha es un patrocinio por $28 millones con una empresa fantasma, podemos llamarlo así, se llamaba Aspiration, la cual supuestamente sirvió como una vía alterna de ingreso para el jugador, porque este excedía dentro del tope salarial. La plantilla de los Clippers, cuando estuvo James Harden, cuando estuvo el propio Paul George, Kawhi Leonard, era una plantilla de las mejor cotizadas dentro de la NBA. Pasaron el tope de los $164 millones y con tal de retener a Kawhi, crearon este fondo de inversión alterno, el cual lo proveía de $28 millones a lo largo de su contrato. Y es ahí en donde entran las investigaciones del NBA, que se espera finalicen hasta el año que sigue. Hasta no ser o hasta no haber un panorama claro, porque también incluso quedó establecido que si no se podía aclarar con Clippers, iban a ir en contra de los Raptors, no creo que Kawhi pueda salir de Los Ángeles.
10: Sí, yo creo que va a estar complicado el tema. Inicialmente sé que la asociación de jugadores habían dicho, no, como igual, si van a hacer esta investigación hasta 2027, no pueden parar a Kawhi Leonard un año, tienen que dejarlo jugar porque es su derecho a trabajar. Entonces, la NBA dijo, listo, que vaya a Toronto y juegue, pero donde llegue a salir la resolución, donde nos demos cuenta que efectivamente se rompió el reglamento y hubo corrupción y las cosas se hicieron mal, entonces va a llevar del bulto Toronto y se atienen a las consecuencias de que tengamos que sancionar al jugador, que de pronto nos toque echar para atrás ese negocio que hicieron los Clippers. Ustedes deciden, úsenlo, pero si llega, ustedes también llevan penalización. Entonces ahí es cuando los Toronto sacaron el comunicado como, uy, no.
2: Tal vez no.
10: No, entonces mejor dejemos así. Sí, deja así. No, entonces tranquilo, señor de, don NBA, usted tranquilo, quédese con Kawhi allá.
2: Tampoco te queríamos tanto. Que...
10: Bueno, ¿los Clippers ganan o pierden con esto? Porque se van a quedar con Kawhi Leonard.
8: Yo creo que cualquier equipo que tenga a Kawhi sano y con la intención de jugar va a ganar, porque Kawhi es un tipo que te cambia el juego completamente, tanto en defensiva como en ofensiva. Su principal enemigo han sido las lesiones, han sido los hospitales, eso para nadie es secreto. Pero también, si el tipo ya no quería estar en Los Ángeles, quería ir a Raptors, y en esta parte empieza un interés de conflicto y de emociones que para él no sean los mejores, puede quizá entorpecer un poco el funcionamiento. ¿Es profesional? Sí. También debe entender que él está implicado en todo esto, obviamente, pero me parece que los Clippers, sí o sí, y cualquier otro equipo que tenga la garra en su alineación titular, en su quinteta titular, o tan solo en el roster, es un equipo que gana.
10: Le dicen la garra a Tati, porque tiene unas manos gigantes. Yo creo que son las manos más grandes de la NBA.
0: ¿Verdad?
10: Busque una foto en Google y verdad. Es una, las manos son, o sea, son muy, muy, muy grandes. Y no, o sea, no son acordes a su estatura. O sea, esas manos las debería tener, Víctor Wembanyama. Pero las tiene Kawhi Leonard, es una locura. Por eso le dicen la garra. Bueno, ¿hasta qué edad va a poder jugar LeBron James? La pregunta la hago porque, según Rich Paul, su manager dijo, no, yo creo que 2 años, 3 años más podemos concretar. Pareciera que la está apuntando hasta los 45 años. 45 años LeBron James. ¿Cómo lo ven? ¿Lo ve Sebas llegando a los 45?
8: Al paso que se mantiene, el cuidado físico que él tiene, invierte alrededor de $1,000,000 anuales para mantener ese físico y que le pueda permitir jugar a esta edad en la NBA. Me parece que 45 años sería, obviamente, cada vez más limitado por la edad, pero a mi parecer, un atleta que puede lograrlo, llegar a esa edad y jugar al máximo nivel, es LeBron James sin duda alguna. Así que sí lo veo a los 45, pero preferiría que se retirara un poquito antes para que lo haga todavía con una buena imagen y un buen legado.
10: Bueno, vamos a ver, yo no sé, yo... Difícil. Yo lo estoy viendo difícil.
2: Yo también.
10: Estoy de acuerdo, o sea, de verdad es impresionante. Lo que dice Sebas es una locura. $1,000,000 invierte anualmente Tati para mantener su estado físico. $1,000,000 es lo que invierte él en todo, en nutrición, en... gimnasios, en entrenadores privados, en bueno, en todo, en médicos, todo lo que él hace para poder mantenerse a tope, es $1,000,000, pero yo igual no
0: un
10: sé.
0: Un montón de dinero.
10: ¿Será que va a esperar al chiquitín, al menor? No sé. Sería una locura, ¿se imagina que llegara el pequeño y los Philadelphia lo draftearan? Dicen que ese es más talentoso que Bronny, ¿no? Sebas.
8: Se rumora que sí, que tiene más cualidades y características positivas, sí.
10: Bueno, ahí está, es lo que teníamos hoy para hablarles de NBA y Grandes Ligas. El lunes lo esperamos, Sebas, buen fin de semana, que las partidas estén buenas de lo que vaya a jugar este fin. ¿Qué va a jugar este fin de semana? Usted juega videojuegos, ¿cierto, Sebas?
8: Sí, de vez en cuando, me gusta mucho justo el NBA 2K y a veces el Maiden.
10: El Maiden es bueno, el NBA 2K yo nunca he podido con ese juego, es demasiado difícil. No, Juanito y yo no hemos podido con el NBA 2K.
2: No, a mí no me metan esas cosas.
10: ¿Sí? ¿Usted sí puede? Sí. Ay, no, quieto.
0: Ay, no puede.
10: Le digo, bueno. Sí.
0: Entonces, nos disculpa.
10: El pro player. Bueno, muy bien. Bueno, Sebas, que le vaya a ver las partidas y buen fin de semana. Gracias por la compañía.
8: Abrazo enorme. Nos vemos la próxima semanita.
10: Bueno, ahí estaba Sebastián Gómez desde AS Estados Unidos y AS México. ¿Nos vamos con qué, Rafita? Polémica, ¿no? Bueno, pues nos vamos. Soy Juan Camilo Ortiz, Tatiana Rodríguez, Juanito Aparicio, Rafita, Juan José. Los acompañamos en esto que es All Sports. Nos encontramos el próximo lunes a las 7 de la noche. Chao, chao.
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12: Hola, hola, ¿cómo están? ¿Qué tal? Feliz mañana para todos ustedes. Bienvenidos a una nueva edición del programa, del podcast, del videopodcast, de lo que usted quiera, de La Fuga. Gracias por conectarse con nosotros en este domingo. Luego de las 11 de la mañana, como siempre, estamos con todos ustedes acompañándole con la mejor información del ciclismo, nada más, porque venimos recargados de fútbol durante toda la semana. Ya pasó el Mundial, pasó el Tour de Francia. El fin de semana pasado tuvimos una exitosa transmisión de la Media Maratón de Bogotá. Y seguimos con el Tour de Francia, por supuesto. Y hoy, pues como ya no tenemos Tour, tenemos otras carreras y tenemos un invitado especial, Tatiana Rodríguez. ¿Cómo le va? Buenos días. Bienvenida en este domingo diferente, ya domingo de agosto, ¿no?
0: Porque domingo 2 de agosto,
12: esto,
0: sí, señor.
12: Esto ya va rapidito, se acabó.
0: Vamos
12: el año.
0: Rápido, sí, ya. ¿Qué más, Jonathan? Muy buenos días para usted y para todos los que nos oyen y nos ven en La Fuga. Muchísimas gracias por meterse a La Fuga con nosotros un domingo más. Estamos muy felices de que nos acompañen el día de hoy. Así como cada 8 días, como cada mañana de domingo, en la que las que tenemos el placer de acompañarlos para hablar de ciclismo. Sí, señor, tenemos un gran invitado el día de hoy, porque también se corrió la Vuelta de la Juventud, ya se terminó.
12: Sí, ya.
0: Y pues nada más y nada menos que vamos a tener al campeón.
12: Claro.
0: Al ya, campeón de la
12: ya
0: Vuelta.
12: Ya se lo vamos a presentar
0: ya se los
12: en
0: vamos
12: instantes
0: a presentar, sí.
12: Para todos ustedes, porque tenemos dos campeones acá. Tenemos al campeón y tenemos al champion.
0: Al champion.
12: De champion, don Ramón Alberto Maldonado, ¿cómo le va, señor, en este domingo? Me dio una pena llamarlo esta mañana tempranito.
0: ¿Sí?
12: Para decirle que el domingo tenía que trabajar.
0: Qué pena, sí.
12: Que si nos acompañaba. Ramón Alberto, ¿cómo le va, señor?
13: Hola, ¿qué tal, Jonathan? ¿Qué tal, Tatiana? Amigos de La Fuga, muy buenos días. Feliz domingo para todos. Espero que hayan ido muy temprano a la Santa Misa y ya estén listos para disfrutar del evento o de los eventos deportivos, porque hay mucho deporte en el día domingo en el mundo.
12: Claro, mucha gente fue a misa, otra gente fue a su servicio, otra gente fue a su culto.
0: Exacto, a su culto, sí.
12: Diferente manera que la gente va un domingo a compartir en familia, a recibir de Dios y a escuchar la palabra del Señor, y eso está muy bien. Bueno, ahora sí, señoras y señores, voy a presentar al campeón de campeones de la juventud. Ya hemos tenido varios boyacenses campeón de vuelta.
0: Sí, hace harto no teníamos un boyacense.
12: Pues el de Tuta.
0: Diego Camargo,
12: que estuvo ahí también, además campeón de Vuelta a Colombia.
0: También.
12: Que no es un dato menor. Entonces tenemos a Robert. Robert, ¿cómo le va? Bienvenido. ¿Dónde lo encontramos en este domingo? Qué pena molestarlo, pero sobre todo agradecerle por habernos atendido en este día. Robert Andrés Plazas, campeón de la Vuelta a la Juventud en el territorio y sobre todo en su tierra, ¿sí?
0: Sí
12: fue profeta en su tierra.
0: Profeta en su tierra.
12: ¿Cómo le va, Robert? Y bienvenido a La Fuga.
14: Bueno, buenos días para todos. Un saludo especial a los que nos están viendo en nombre mío y de mi equipo Team Siste Crédito. Nada, muy felices, contentos de esta actuación en la Vuelta a la Juventud y bueno, ya aquí en casita recuperando energías.
12: ¿Dónde está? ¿En qué casa exactamente? Porque me dijeron que vivía en el mejor municipio o en la mejor ciudad de Colombia y del departamento de Boyacá.
14: Sí, en Duitama, Boyacá. En estos momentos, pues hoy domingo me encuentro aquí en el Café Taller, el emprendimiento que tengo aquí en el barrio de La Floresta, con todos los amigos y disfrutando acá de un cafecito y de risas, compartiendo también experiencias de la Vuelta a la Juventud.
12: Claro, porque Robert tiene 22 años nada más.
0: Muy joven.
12: Se graduó en el año 2020 de uno de los mejores colegios que tiene la ciudad. Eso sí, que tiene el departamento, porque hay que reconocer que el seminario es uno de los mejores colegios que tiene el departamento y a nivel nacional también, porque uno de los buenos resultados siempre a nivel nacional del ICFES es uno de los colegios mejor rankeados. ¿Cierto, Robert?
14: Sí, desde pequeño siempre me inculcaron mucho la educación. Mi mamá era fanática de que se hagan un excelente colegio y bueno, gracias a Dios tuve la oportunidad de formarme allá y salí en el 2020, aunque no asistí, digamos, al grado porque estaba en un campamento de la Selección Colombia, pero nada, disfrutando día a día de todos los aprendizajes de allí.
12: Bueno, no importa, pero maravilloso, claro, poderlo tener.
0: Sí.
12: Esos
0: la vida del deportista, sí. Sacrificios que hay que hacerse, que sí, tienen, claro, que hacerse, sí.
12: Sí, y claro, ya pues con Selección Colombia, me imagino categorías juveniles. Que estuvo con la Selección de Colombia 2020. ¿Cómo ha pasado el tiempo, no? Ya
0: 6 años.
12: Seis años, sí. ¿Cómo pasa el tiempo,
0: pasó,
12: no?
0: Pasó muy rápido.
12: Pasó demasiado rápido. ¿Hace cuánto está en el Sistecrédito, Robert?
14: Desde enero de este año, del 2026, estoy en esta bonita familia que me ha dado la confianza y ha confiado en todas mis capacidades.
12: ¿Dónde empezó su carrera?
14: Inicié acá en el club de mi papá. Mi papá tiene un club de ciclismo donde hay mucho talento. Cada día se va actualizando a medida de que va pasando el tiempo. Él también se va actualizando de la mano mía. Y bueno, ahí tenemos varios corredores. Hay unos que hacen Selección Colombia, otros que también... corren a nivel nacional, algunas chicas que han hecho pasantías a nivel internacional, y pues de ahí salí y estoy orgullosamente de que ahí me formé.
0: Claro que sí, y bueno, hay que destacar también el equipo en el que está ahorita, que es el Sistecrédito, que sí, es uno de los, diría yo, el mejor equipo formando corredores hoy en día en Colombia. Pero bueno, le voy a preguntar de eso más adelante a Robert sobre el Sistecrédito para destacarlo, pero me genera curiosidad el sitio en donde está, que nos contó que es el emprendimiento. ¿Nos puede contar un poquito cómo surgió, oiga, ese emprendimiento? Sí. ¿Qué hacen ahí?
14: Desde pequeño siempre he sido muy emprendedor, siempre iba a las carreras a acompañar a mi papá y a mi abuelito o a los Gran Fondo. Entonces ahí comencé, digámoslo así, a vender geles y nutrición deportiva en conjunto con mi primo, íbamos los dos, y luego ya comencé a especializarme más en el tema de repuestos para bicicletas, ruedas, y comencé a importar cosas desde China, y fue cuando inició este gran proyecto de que quería tener un café taller, pues para que los amigos míos también quisieran venir a compartir experiencias, dejar sus bicis y pues que puedan tomarse algo acá y pasar un tiempo pues más fuera de la bicicleta.
0: Entonces ya saben, ¿no? ¿En dónde? ¿En la Floresta?
12: Claro. Aquí,
0: en la Floresta, ya saben, para que vayan a visitar el bicitaller de Robert.
12: Sí, Ramón.
13: Bueno, Robert, hablemos un poco de la Vuelta de la Juventud. Cuéntenos un poco de cómo vivió usted la carrera de principio a fin, porque fue una vuelta muy disputada, que tuvo etapas muy exigentes. Hablemos un poco de esta Vuelta de la Juventud del año 2026.
14: Sí, una competencia exigente, pero que día a día la íbamos llevando con el equipo de la mejor manera. Sistecrédito, desde que entré, tenemos acompañamiento psicológico donde siempre nos han enfocado de que unidos somos más fuertes, esa es la frase de nosotros. Entonces día a día nos íbamos entregando para la persona que iba a ser nuestro líder, y ya luego fue cuando entramos a la contrarreloj, que cada uno sabía que tenía que dar lo máximo, y aquí se iba a definir el capo para nuestro equipo. Gracias a Dios pues contamos con las mejores piernas y ese día respondimos de la mejor manera, y día a día pues todo ese trabajo y sacrificio que hicieron los compañeros se iba viendo recompensado, no solo en mí, sino también en ellos, de que algunos ganaron etapa y otros pues pudieron entrar ahí al podio.
12: Claro.
13: Robert, cuando un ciclista comienza su carrera por afición, porque los padres lo motivaron, porque como muchos han comenzado pues con una bicicleta muy, muy, muy pobrecita, si se pudiera llamar así, hasta que van avanzando, ¿en qué espejo se miró usted para meterse en el mundo del ciclismo?
14: Miraba mucho a mi papá porque él corría a nivel profesional, entonces pues de pequeño siempre iba a acompañarlo a las competencias y pues también miraba a los grandes referentes. Luego de eso pues sí, es bien que a veces uno no tiene una bicicleta pues de alta gama, pero eso se va consiguiendo con el tiempo, con los sacrificios y sobre todo con el apoyo fundamental, que siempre lo he dicho en cada entrevista que hoy, con el apoyo de los padres, porque eso es algo fundamental en el deporte.
12: Sí, eso es verdad. Nos hablaba, ¿su papá también fue ciclista profesional?
14: Sí, él compitió en diferentes equipos acá en Boyacá.
12: ¿Cómo se llama?
14: En el Robert Plazas.
12: También, igualito.
0: Igual.
14: Sí, corrió también con don Raúl Mesa, ahorita que es el actual director del NU. Él corría cuando estaba el EPM y el Orbitel, y ya luego pues se retiró del ciclismo y se enfocó en direccionar a grandes talentos.
0: Qué bueno.
13: ¿En qué terreno se define más, Robert? ¿En la contrarreloj, para los sprint, en la montaña? ¿Cuál, o sea, en cuál se define más? No, ¿para cuál tiene mejores condiciones?
14: Bueno, el fundamental es la contrarreloj y la montaña me va muy bien. Esos son mis dos fuertes. Siempre en la media montaña o montaña también me va muy bien.
0: Robert, ahorita nos decía pues la importancia de la familia, de tener a los papás pues ahí apoyando y todo. Y bueno, ya sabemos de dónde viene pues el gusto por el ciclismo, porque prácticamente usted nació en el mundo del ciclismo, pero...

0: carreras los domingos, mientras que habían compañeros que entrenaban de lunes a viernes y llegaban el domingo y me daban una trilla ya en esas carreras. Y muchas veces pensé como, ah, esto no es lo mío, pero luego ya en la pandemia comencé a salir a las 5 de la mañana acá con un grupo que le llaman los Abelinos. Es un grupo de ya señores de Admaster, digámoslo así. Entonces como que comencé a salir con ellos y hacía diarios horitas. Cuando llegó el día de una carrera y ese día gané, entonces comencé a ver de que cuando uno entrena, cuando uno le pone la perseverancia y disciplina, pues uno comienza a ver los resultados. De ahí pues ya fui al campeonato nacional. Ese año hice 2 medallas de oro en el nacional. Y ya el siguiente año también hice oro en el Nacional de Crono y ahí viajé a una gira europea con el equipo que estaba en ese año, en el 2022.
1: Sí.
2: Ok. Bueno, bien. Y bueno, y ya, mira, campeón de Vuelta de la Juventud. Y me llama la atención eso de, bueno, sale del colegio, quiere ir a la universidad y luego, bueno, el ciclismo lo atrapa, pero todavía sigue pensando en la posibilidad de estudiar.
0: Actualmente estoy estudiando hoy en séptimo de licenciatura en
2: Es que hace todo.
1: Ya acabó.
2: Hace todo, sí, ya sí, prácticamente ya acabó.
1: Semestre
2: sí,
1: ya la tiene.
2: Ya,
1: pero
2: ya.
1: Espera que en este sí vaya a recibir el diploma, ¿no, Robert?
0: No, en este la idea sí es ir porque estoy estudiando en conjunto con mi primo, con mi novia, entonces ya es un plan.
1: Ah, que está motivado.
0: De ir allá.
2: Motivación. ¿Qué es lo que está estudiando? ¿Qué es lo que estudia, Robert?
0: Licenciatura en Educación Física, Recreación y Deportes.
2: Uy, buenísimo.
1: Que acorde a la carrera.
2: Acorde a la carrera, sí, porque, y claro.
1: Pero ¿qué le gustaría hacer cuando terminara su carrera como ciclista? ¿Involucrarse en una entidad deportiva o montar una escuela deportiva más dirigencial o más entrenador?
2: O estar en un equipo.
1: ¿Cómo se visualiza? Porque si ya tiene un emprendimiento es porque usted es un hombre que ya...
2: La tiene clara.
1: Tiene sí. Visión, nombre de visión.
0: Sí, tenemos un proyecto, digamos que como los tres estamos estudiando acá, queremos formar en Yutama un centro de alto rendimiento. Cada uno quiere especializarse en diferentes cosas. En mi caso, me gusta mucho el entrenamiento deportivo y la medicina deportiva. Entonces, es como tener un centro de alto rendimiento donde pues ya luego más a nivel profesional y de chicos que estén empezando, pues se le pueda brindar todo el apoyo psicológico, nutricional... y que tengan ese acompañamiento de su entrenador deportivo, que eso es algo fundamental. Eso sí es algo que lo tenemos, pero pues esperemos agravarnos para poder cumplirlo.
2: Claro, para comenzar. No. Pero me parece súper chévere sí. E importante sí, claro. También, ¿no? No sé si Robert tenga esos sueños pensando en que en Colombia falta esto, ¿no? Falta esto para tenerlo en no solamente en los ciclistas, sino también en los deportistas en general.
0: Sí, es un sueño porque cuando estuve en Europa, pues lo vi que había centros de alto rendimiento para pues mejorar el rendimiento y ahorita pues en el equipo lo estamos viendo. Tenemos un equipo biomédico a cargo de nosotros, está el psicólogo, la nutricionista, la médico, los directores deportivos, entonces cada uno de ellos aportan su granito de arena y hace pues que nosotros estemos allá. Entonces al ver eso... que aporta el rendimiento para que llegue a su máximo, pues también quiero intentarlo formar aquí en el departamento en Boyacá, porque no sé, Boyacá le hace falta mucha actualización para que con grandes talentos pues puedan explotar su talento que tienen.
3: Robert, hablemos un poquito ahora ya del futuro, pero el futuro deportivo, terminó la Vuelta de la Juventud. ¿Qué viene para usted ahora a nivel de competencias?
0: Estoy esperando la confirmación de las carreras internacionales con la Selección Colombia y pues ahorita fijo está la clásica del Carmen de Oral y la clásica Marinilla y otra grande que sigue pues el clásico RCN.
3: ¿Y a nivel de Europa le han hablado algo o no?
0: Ahorita en el momento pues nos lo estamos reservando porque hasta no concretar las cosas no se puede decir nada, entonces, pero sí se está haciendo la gestión, se está trabajando en eso.
1: Ah, bueno, maravilloso.
2: Es decir, carreras hay una posibilidad de, claro,
1: del
2: fogueo en Europa que pues es tan importante para los ciclistas, ¿no? Creo sí. Que sin eso,
1: eso es lo que necesitan
2: muy difícil,
1: los
2: es lo que se necesitan los ciclistas hoy en
1: el,
2: día.
1: El rodaje, el fogueo.
2: Exactamente. ¿Sabe
1: qué? Yo quería preguntarle, Robert, porque en el capítulo anterior, recuerdo que Tatiana tocó el tema, y es como el equipos en Colombia, el NU, el Sistecrédito, que son equipos

0: que le están invirtiendo al ciclismo colombiano, en especialmente el Sistecrédito, que pues era también patrocinador de la Vuelta a la Juventud, también está invirtiendo un buen dinero. Pues vimos el desarrollo y el desempeño suyo en la contrarreloj individual. Una contrarreloj muy buena, posición, equipaje, uniforme, todo, y dijimos, vamos bien. Vamos por buen camino en la preparación de nuestros ciclistas en esta modalidad que muy poco se trabaja en el país.
1: Es correcto, la mano de Sistecrédito y en cabeza de don Álvaro Villegas en Medellín, que es el que está haciendo toda la inversión, busca tener un equipo de máximo rendimiento al estilo europeo. Él pone a disposición de nosotros todas las bicicletas que son de estilo World Tour al estilo Europa, entonces tenemos el máximo material. En cuanto a equipos de tecnología, desde el psicólogo hasta la fisioterapeuta, cuenta ahorita con unos equipos bastante importantes para la recuperación muscular y la concentración. Por ejemplo, antes de la contrarreloj teníamos un equipo de reacción que era para también que nos mejora la concentración antes de estas pruebas. Y ya hay diferentes equipos que tienen, como la nutricionista, que nos puede medir día a día la deshidratación y si necesitamos la carga de glucógeno o la cantidad de carbohidrato que necesita nuestro cuerpo para que día a día esté al 100%. Entonces, pues gracias a un gran patrocinador como esa empresa que es Sistecrédito, es la que nos permite día a día maximizar el rendimiento y buscar un rendimiento no al estilo colombiano, sino al estilo europeo.
2: Sí. Claro, que pues eso es lo que se tiene que buscar, ¿no? Porque es allá donde están las competencias grandes y lo que realmente pues se quiere llegar a ganar. Pero le quería preguntar a Robert justamente por eso, porque sí realmente nos llamó la atención el material que vimos en la contrarreloj para el equipo Sistecrédito. Bueno, otros equipos también lo tenían, desafortunadamente son pocos los que tienen la posibilidad de tener ese tipo de bicicletas, ese tipo de casco, ese tipo de uniforme, de zapatillas, bueno, todo lo que se necesita para una contrarreloj y para hacerla bien. Pero quisiera saber cómo la entrenan, cómo diariamente están pensando en hacer una buena contrarreloj con los entrenamientos.
1: La base fundamental está en el entrenamiento y en la bici de crono que ellos ponen a disposición para nosotros. Entonces nos envían las bicicletas y ya en cabeza de nuestro director Pablo Vélez, que actualmente pues es mi entrenador, nos comienza a mandar los trabajos de contrarreloj. En base también al largo de la contrarreloj, si es una base de 40 minutos, a veces entrenamos hora 20 de contrarreloj, pero en tiempos parciales y va mucho enfocado con el tema ahorita que se ve, que son los vatios. Entonces cada uno ya conoce sus valores, es muy profesional y nos entrena de esa manera y así ahí ya vamos sabiendo si vamos mejorando, si están faltando cosas y cada detallito pues cuenta. Entonces, para enfocarnos en eso, en que si de pronto hay que mejorar los manubrios, si hay que mejorar los sillines, la postura, pues día a día se va mirando.
2: ¿Cómo se mira eso de la postura y la posición?
1: Eso ya es más enfocado a un tema de bikefitter, pero bueno, muchas veces cuando no hay un bikefitter que digamos se le tiene mucha confianza, entonces uno mismo va acomodando la bicicleta y en base a las normas que tiene la UCI, entonces se hacen videos laterales donde se va viendo la postura y se va mejorando acorde pues al ciclismo europeo.
3: Robert, en tema de entrenamiento en Boyacá se tiene una gran ventaja. Primero que se cuenta con un centro natural de entrenamiento que son las vías, se entrena en altura. De hecho, muchos ciclistas europeos vienen a prepararse para sus temporadas en territorio colombiano y específicamente en Boyacá. Esa ventaja pues tiene que ser aprovechada por ciclistas jóvenes como ustedes, nativos de la tierra, que indudablemente se va a traducir en resultados en lo que venga más adelante al tener alta competencia por el hecho de trabajar en altura.
1: Sí, el trabajo ahorita en altura es fundamental. Estamos viendo que en Europa hacen hipoxia. Nosotros estamos tratando acá de hacerlo, pues a pesar de que tenemos altura uno siempre quiere más. Entonces en mi caso antes de la vuelta hice unos días de más alta altura a lo que vivo. Normalmente vivo acá a 2600, que es una ventaja pues cuando uno baja al Casanare, que es a 1800 metros sobre el nivel del mar. Entonces el cuerpo acá oxigena más, se exige un poco más para entrenar. Ya en cuanto a buscar el tema de la hipoxia, como lo hacen en Europa, es buscar algunas cabañas o algunos sitios que uno pueda estar más arriba, sobrepasando los 3.200 metros.
3: ¿Y en qué zona trabajó esos entrenamientos, Robert?
1: Hacia el alto del Cogollo, ahí del mirador de la ruta del Mundial, más para arriba, alrededor de unos 4 kilómetros o 5 más, que hay unos compañeros y amigos que tienen unas cabañas, entonces me la alquilaron y allá hice ese trabajo de altura.
0: Eso ya es, ya ahí casi que llegas a la laguna del Pan de Azúcar. Arriba, en más arriba de las montañas del Cogollo. Es que esa subida es tremenda, Tatiana. ¿Usted tuvo la oportunidad de ir a la Vuelta a Colombia? No. Por ahí pasó el Mundial de Ciclismo. Entonces es una subida icónica, se llama la Ruta del Mundial. Ahí sí, en Duitama, claro. Sí, usted estuvo ahí, claro, ¿cierto? Es sí. Una pared impresionante. Es cortica, pero es una pared.
2: O sea, sí, el Alto del Cogollo.
0: A mucha gente le toca. El a mí mítico me toca bajarme la bicicleta. Me toca bajarme la bicicleta y subir con él allá al hombro.
2: Claro, sí, es dura, es súper dura. Robert, a propósito de esa etapa y pues de realmente lo que significa ese Alto del Cogollo para los duitamenses y pues para la gente de Boyacá, pues por el Mundial y eso, usted que es tan joven, de pronto pues no alcanzó, por supuesto, a ver lo que pasó en el Mundial y eso, pero ¿cómo, cuando ustedes crecen, les enseñan eso o les enseñan como, mire, este es el lugar en donde, que fue histórico para nosotros en Colombia?
1: Sí, hace un año justamente estaba en la celebración de los 35 años del Mundial y estábamos ahí viendo los videos, vinieron las personas que organizaron el Mundial en ese entonces, que pidieron a la UCI traer el Mundial a Duitama, Boyacá como tal, y nos explicaban día a día. También vino el ciclista Abraham Olano, que estuvo aquí en tierras duitamenses, que es español, y
0: que fue el campeón.
1: Y nos hablaba de cómo se vivía exactamente, que cuando ganó ese mundial, cómo se vivían las cosas, las bajadas, porque pues ahorita hay más actualización con el freno de disco, cambio ellos usaban un freno de herradura y contaban unas historias que a uno lo dejan
0: con zapatas
1: impactado. Exactamente, y nos contaban que bajaban a una velocidad muy alta, entonces a veces uno queda impactado, y pues el hecho de que se tiene como una ruta histórica, entonces el hecho de llegar allá es algo que toda la gente va a salir a ver y apoyar, porque se siente como si fuera ese mundial.
0: Claro, claro. Eso es una motivación para los ciclistas.
2: Para los ciclistas,
0: la
2: pasar
0: historia
2: por ahí.
0: Que dejó. Es el único mundial que ha tenido Colombia y fue precisamente en tierra boyacense, en la perla de Boyacá.
2: En Duitama, sí señor, y un mundialazo además, ¿no? Bueno, ya hemos hablado mucho de eso y
0: estuvo
2: seguramente...
0: uno de los mejores, el ciclista favorito de Ramón Alberto estuvo ahí, Miguel Indurain.
2: Sí, y el mío también, Marco Pantani.
0: Y Marco Pantani, claro, sí. Pantani estuvo ahí, lo que pasa es que ya después...
3: El Pirata.
0: El Pirata estuvo ahí también, sí. No, es que fue un mundial, una locura.
3: Y su amigo Mejía también.
2: Álvaro.
0: El cometa
2: Mejía también, sí.
0: Claro. Fue comentarista aquí.
2: Y obviamente, pues, Oliverio Rincón, que es
0: el héroe
2: de Duitama también, ¿no, Robert? Oliverio, para ustedes, pues, lo más grande.
3: El terrible Oliver.
1: Sí, digamos que Oliverio marcó en la historia del ciclismo boyacense también algo muy fundamental, que hace poco pues yo leía y era de que luego él al mundo y también se había ganado la Vuelta a la Juventud, y en la actualidad ese soy yo, y pues uno se siente orgulloso porque ve como esa persona que fue ese gran deportista y de que uno está ahí cerquita y ahorita haciendo las cosas bien.
0: Sí, ¿usted nació ahí en Duitama, Robert?
1: ¿Cómo?
0: ¿Naciste en Duitama?
1: Sí, yo nací aquí en Duitama, Boyacá.
0: En el hospital regional, me imagino.
1: En el hospital regional de Duitama.
0: Ah, bueno, sí, es que hay mucha gente que se cría en municipio, pero pues nació en otro lado.
2: De pronto nace en otro lado. Sí, ah, ok, entonces, ok, sí.
0: Pero bien,
2: sí.
0: De nacimiento, de cuna, de crianza en Duitama.
2: Todo duitamense.
0: Todo duitamense. Sí. No, más orgullo todavía.
2: Claro.
0: Porque imagínense en el recibimiento, Ramón Alberto, un montón de gente.
2: De hecho, lo condecoraron hace poquito, ¿no, Robert? Tuvo una condecoración.
1: Sí, una condecoración por parte de la alcaldía y del instituto. Es una condecoración que Pues a veces uno mira que solo es como una medallita, pero cuando me puse a leer, tiene un valor muy alto. ¿Por qué? Porque no se lo dan a cualquier persona, uh-huh, es una condecoración, sí, que se llama Cacique, sí, entonces que tiene un gran significado.
2: Así sí, es que bueno, eso es una orden distinción. Cacique Tundama se llama.
0: Uh-huh. Claro, cacique, Robert, así se llama el estadio.
3: No le hemos preguntado, Robert, por el tema de los entrenadores. Háblenos un poco de esos...
0: Mentores
3: suyos desde el comienzo que le ayudaron a hacer lo que hoy está llegando a formar en una carrera como ciclista camino del profesional.
1: El mentor principal fue mi padre, él siempre era el que me acompañaba a cada competencia y me direccionaba y me entrenaba. Ya luego cuando comencé a llegar a los equipos profesionales teníamos diferentes entrenadores, pero nunca me dio como solo, siempre me siguió brindando su apoyo y consejos para realizar cada entrenamiento que ellos mandaban, e incluso ahorita lo seguimos haciendo, revisamos semana tras semana pues el planteamiento y él va aconsejándome si qué le parece y pues cómo realizar los trabajos y cómo hacia dónde realizarlos.
0: Sí.
2: Qué bien. Robert ahorita hablaba de que tal vez en Boyacá se están quedando un poco en las actualizaciones tecnológicas, en todo lo que se tiene que trabajar para formar un ciclista, para formar un deportista, y quisiera preguntarle por qué cree que está pasando esto en el departamento, que es cuna de ciclistas, que bueno, creo que de ahí han salido los mejores ciclistas que hemos tenido en nuestra historia, el mejor, y bueno, ¿usted qué cree que está pasando? Porque de pronto los equipos boyacenses ya no se destacan tanto.
1: Bueno, yo creo que proviene fundamentalmente desde los entes gubernamentales. Siempre ha estado la misma gente, entonces son los que siguen al mando y no nos actualizamos en cuanto a que de pronto hay una persona que sabe mucho del entrenamiento deportivo, ha aprendido, se ha direccionado, sino a la persona que está hace 5 años, que de pronto no se sigue actualizando, sino está, digámoslo así, en la vieja escuela. Eso es algo que tiene el deporte un poco atrasado a nivel de Boyacá. Asimismo, la inversión, porque sí se sabe, se tiene una inversión muy grande, porque está la ordenanza, pero que hace falta, siento yo, que más inversión en cuanto a material. Por ejemplo, yo cuando estuve en el 2021 en Boyacá, las bicicletas, hay algunas bicicletas que todavía se usan y ya, digámoslo así, que han pasado 6 años. Entonces siento que también eso es fundamental pues para poder explotar el talento de algún chico que esté en el departamento con muchas condiciones. Otra es, por ejemplo, de que a veces no van mucho a ciertas carreras y siento yo que el presupuesto está, solo que a veces no se optimiza de la mejor manera. Entonces tienen como unas clásicas o unas carreras antes de una vuelta grande y a la final pues no van con los corredores y llegan esa la vuelta, pues lógicamente hace falta a veces ritmo de carrera y muchas cosas más.
2: ¿Cree que de pronto por eso es que muchos ciclistas boyacenses pues han decidido correr, pues como su caso, no estar en un equipo boyacense sino buscar alternativas en otros equipos?
1: Sí, no, es bueno. ¿Por qué? Porque pues en medio de todo se tiene un sueldo acá en Boyacá, se tienen diferentes cosas, pero a veces uno necesita, por más de que sea boyacense y de que uno quiera representar su región, debe pensar también en el futuro, entonces no quedarse ahí, sino pensar en saltar hacia otros equipos, ya sean pues ahorita principalmente antioqueños y pues que es una región que está muy fuerte.
2: Uh-huh. Así es.
0: Como el Sistecrédito, el Nu Colombia, el Team Medellín,
2: uh-huh, Orgullo Paisa.
0: El Orgullo Paisa, uh-huh. Todos son equipos antioqueños y
2: que trabajan, y le invierten al ciclismo mucho. Sí, son para destacar realmente.
0: Y ellos lo que hacen es ser corredores de diferentes lugares de Colombia.
2: Exacto. Sí,
3: no todos. No, y lo que pasa, lo que pasa, Jonathan y Tatiana, es que mientras el ciclismo no tenga la inversión de la empresa privada y estos equipos que usted ha mencionado, el Sistecrédito, el Nu Colombia, el Orgullo Paisa, mientras no tengan ese tipo de apoyos privados, pues definitivamente es muy difícil, porque a veces los presupuestos de las gobernaciones, de las alcaldías y del mismo Ministerio del Deporte, pues son insuficientes para darle todo el apoyo, no solamente económico, sino tecnológico, que un ciclista de futuro para llegar a ser de alto rendimiento requiere, ¿no?
0: Sí, eso es verdad.
2: Totalmente, sí, sí, es verdad. Creo que lo hemos visto y bueno, ya lo hemos hablado tantas veces aquí en todos los programas. Creo que aquí echamos
0: el... Ya estamos cansados de hablar lo mismo.
2: Exactamente. Ojalá eso pueda cambiar en los próximos años que vienen para Colombia, porque sí, el deporte lo necesita, no solo el ciclismo, sino el deporte en general.
0: Claro. Sí. Y si le bajan presupuestos, pues bueno, vamos a ver ahora después del 7 de agosto que si mejora el asunto.
2: Sí, esperamos que sí.
0: Para el deporte en Colombia.
3: Y también hay un detalle, Jonathan y Tatiana y Robert y amigos televidentes, y es el hecho de que a veces muchas instituciones gubernamentales invierten dinero en, mucho dinero en estos famosos recreativos que se han hecho muy populares en diferentes regiones del país, que el gran no sé qué, el gran no sé cuándo, y eso le resta posibilidad de darle a eventos. Yo recuerdo alguna conversación que tuve el año pasado con alguien que era dirigente de la Liga del Ciclismo de Boyacá. Entonces, por ejemplo, cuando fueron a pedir apoyo para la Vuelta a Boyacá, realmente el presupuesto era irrisorio porque todo lo habían invertido en ese tipo de eventos, ¿no?
2: Sí, sí, es verdad también, se hacen, sí, tienen a veces los gobernantes otro tipo de prioridades.
0: Otras prioridades, sí.
2: Pero bueno, siguiendo con el tema del Sistecrédito, que me parece que es interesante y me parece que también es para destacar, porque como ya lo hemos dicho, no todo el mundo lo hace, no todo el mundo invierte de la forma en la que lo hace el Sistecrédito. Quería preguntarle a Robert, ¿qué es lo que más lo ha sorprendido del trabajo de su equipo, de su escuadra y de todo lo que hacen de diferente en el ciclismo colombiano?
1: El profesionalismo que tiene cada uno de los entes deportivos, porque se entregan y están dispuestos a cualquier deportista, y por más de que ellos tengan toda la capacidad intelectual, siempre están prestos a escucharnos a nosotros como deportistas. Hay muchas veces que en diferentes equipos el deportista se siente cansado, como que no se siente al 100%, en cuanto a la nutrición no se está sintiendo bien y no hay la oportunidad en esos equipos. Cambio en el Sistecrédito, algo muy fundamental y que a mí me ha parecido muy chévere es eso, de que todas las personas se entregan para uno solo y para el bien del equipo. Entonces creo que el lema siempre sigue ahí, que la unión hace la fuerza. Entonces ellos se entregan para nosotros de una manera espectacular y pues nosotros así mismo entregamos lo máximo día a día para conseguir títulos, etapas y pues mostrar esa hermosa camiseta verde en las carreteras.
2: Sí, sí, es que eso es cierto. Y pues uno que ha tenido la oportunidad de estar en competencias y ver cómo trabaja el equipo, creo que es prácticamente una familia. Es una familia corriendo, una familia trabajando. Y yo creo que también de ahí parte el éxito, ¿no? Parte el éxito desde pues los entrenadores, toda esa formación integral de la que nos habla Robert, de pues que se brinda a los ciclistas en todos los sentidos. Entonces creo que sí es para destacar lo que hace y es para destacar pues que una empresa privada diga, no, quiero invertir mi plata en el ciclismo y en el deporte, y bueno, creo que hasta el momento ha dado frutos, ha dado muchos frutos con ciclistas que van a salir a Europa y seguramente muchos más que vienen ahí.
1: Sí, es que es algo destacar a don Álvaro Villegas, la cabeza principal de Sistecrédito, porque él siempre ha dicho, yo quiero que no solo sean los mejores corredores, porque como lo dijo nuestro director hace unos días, él puede tener el mejor corredor de Colombia, pero si no es persona, pues de nada sirve. Entonces lo que a ellos les gusta es que sean personas y que también tengan el talento, y que luego de que ya sean personas pues se conviertan en los grandes referentes a nivel nacional. Y para ahí está don Álvaro Villegas, que dice, yo quiero lo mejor para mi equipo, entonces doy el 100% para que ellos estén bien.
0: Sí, eso siempre es bien importante, cada uno de los equipos. Bueno, Robert, impresionante lo que ha hecho la Vuelta a la Juventud, pero me imagino que tiene sueños, anhelos, deseos como corredor, como persona, a nivel profesional, a nivel personal. ¿Qué está en esos sueños? ¿Ganar una Vuelta a Colombia? ¿Ir a una carrera internacional? ¿Por qué no estar en un equipo World Tour? Bueno, entre otras cosas. ¿Qué sueña, no? Porque unas cosas es lo que uno tiene ya para ir trabajando, pero uno también tiene sueños. Me gustaría llegar a tener, no sé.
1: Un sueño principal que tengo es el ser campeón mundial, y otro aparte es estar en la carrera más importante del ciclismo, en el Tour de Francia. Y pues para estar ahí, pues la idea es estar en un equipo profesional en Europa.
2: ¿Y en el mundial contrarreloj o ruta?
1: Digamos, lo que me llama mucho la atención la crono, pero pues también la ruta, sería algo magnífico hacer un doblete.
0: Claro, ¿cuánto mide Robert?
1: Actualmente 1.75.
0: Ah, no, es que es igual de alto a mí, 1.75, ¿no? Parece más niño, pero no es.
2: No es alto.
0: Una edad promedio, una estatura, perdón.
2: Sí.
0: Buena para ser contrarrelojero.
2: Para desarrollar bien la contrarreloj.
0: Y no necesariamente es que es muy alto para ser buen contrarrelojero, sino mirar Rico
2: Benepul. No necesariamente, exacto.
0: Es bajito, no como Filippo Ganao, que Filippo es un camión y también es campeón de contrarreloj, pero Remco es el rey ahora y no es tan alto.
2: Además, Remco bajando de peso y sigue siendo el mejor contrarrelojero del mundo.
0: Exacto. Y ahora se está defendiendo muy bien. Me cayó la boca el señor Remco Benepul, el amigo enamorado de Tatiana Rodríguez en la montaña del Tour de Francia. Entonces, bien, el viejo, ahí va.
2: Mire que Robert tiene las dos características, claro. Contrarreloj y montaña también.
0: ¿Y cuánto pesa?
1: 59 kilos o 60.
0: Del promedio, ¿se mantiene ahí?
2: Sí, se mantiene bien. Sí, está muy bien, está bien. Está bien. Y Robert, ¿hay algún referente en el ciclismo mundial que diga, uy, sigo a este siempre, quiero verme todas sus carreras, lo admiro?
0: ¿Que no sea Pogacar?
2: Que no sea Pogacar, por favor. No, pero si es Pogacar, pues también.
1: La palabra de la boca, ya dijeron el nombre, es el fundamental, Poggi. Aquí lo tengo hasta en el café taller, en las almohadas de la sala. Porque me llama mucho la atención y me parece un gran corredor.
0: Sí, claro, es que es el referente.
2: Es el referente, yo creo que de todos los jóvenes, de los que están saliendo ahora y de los que están creciendo, es el referente. Ramón. Y bueno, después de Pogacar, ¿hay alguno?
1: Me llama mucho la atención acá en Colombia, Egan, porque después del accidente que tuvo, pues sé que no es nada fácil porque pasé por un momento así, entonces el volver a estar donde está... Sé que no es nada fácil la recuperación después de que uno, bueno, prácticamente él estuvo a nada de irse de este mundo, claro. Exactamente, pero pues que nos demuestra que el talento que tiene no es solo por talento, sino porque con disciplina y con motivación se le dan todo día a día para seguir donde está. Eso me sucedió a mí en el 2022 cuando estaba en Italia, me fracturé una pierna. Entonces, el uno volver otra vez a sentir esa sensación de que está volviendo, de que, digámoslo así, está renaciendo, es una sensación que es difícil para superar y pues que si se tiene mente débil, muchas veces hay corredores o personas que ya no vuelven a estar donde están.
2: Así es. Ramón.
3: Bueno, esa referencia, pues indudablemente hoy... Yo creo que la tiene la mayoría de ciclistas jóvenes, no verse en el espejo de un joven también como Pogacar, que es una figura mundial. Yo diría que el ciclista que quedará para la historia, por lo menos hasta ahora, de este milenio, es Tadej Pogacar, ¿no?
1: Sí, es que cada vez que uno lo ve en la televisión, si bien ya no lo ve como un ciclista, sino como bien lo nombra, un extraterrestre, porque... hace lo que quiere, cuando quiere, se va en cualquier momento, entonces es algo que llama mucho la atención y pues que también implementan mucha tecnología y son muy perfeccionantes con todo y eso es lo que uno como que lo inspira y cada día se visualiza hacer así.
0: Sí, claro. Es que Poggi es de otro planeta.
2: Me imagino que si admira a Poggi, admira también al UAE. Tal vez claro. Un sueño sería llegar al UAE.
1: Sí, ese es un sueño que tengo en estos momentos y que pues es un equipo donde hemos visto que a los jóvenes talentos le van dando la oportunidad. Por ejemplo, ahorita está Del Torito que está teniendo la oportunidad y pues que lo cogieron también joven y que ellos trabajan en eso, en la base y en que tengan pelados jóvenes, de que tengan gran talento y luego ya llegan a su equipo, le brindan todo y pues explotan su máximo.
0: Claro.
3: Oye, Robert, una pregunta que no le hemos hecho en el programa. Usted habló de las bondades, bueno, en la contrarreloj, bueno para la montaña, bueno para la media montaña. ¿Y bajando qué tal?
1: No, bien, me defiendo bajando muy bien. Incluso aquí en Colombia soy uno de los que en la categoría sub-23 mejor hago el descenso. desde cuando tuve la oportunidad de correr en Europa, allá se baja muy rápido y se aprenden muchas cosas, entonces esos aprendizajes que uno tiene los aplica acá y va más confiado y tranquilo.
3: ¿Cuál ha sido la máxima velocidad que ha tomado bajando?
1: Bueno, 100 kilómetros por hora alrededor, eso ha sido lo máximo.
3: Hay que tener nervios de acero para bajar en una bicicleta 100 kilómetros por hora, ¿no?
0: Sí, eso sí, es. Claro. Uy, pero esos 100 kilómetros sí. Pues es Pogacar.
2: Pues en lo ese vimos descenso, en el Tour.
0: Ese Pogacar en el
2: 110 kilómetros por hora. Sí, 110 kilómetros, sí.
0: El día que dejó a todo el mundo regado en ese premio montaña, sí, porque apenas ya le había tomado 20 segundos en la montaña a Jonas. Jonas. Y en el descenso fue cuando el viejo se desató.
2: Sí, ya. Y ganó la etapa y ya, sí, ganó el Tour.
0: Y ganó el Tour, sí, la primera etapa ya. Sí. Ya había ganado.
3: Pero es que Tadej es todo terreno, se sube bien, baja bien, es buen contrarrelojero. ¿Qué le podemos pedir?
2: Sí, sí. Robert.
0: Yo siento que Tadej Pogacar ha bajado un poquito la contrarreloj para y ha mejorado en otros aspectos. Siendo un buen contrarrelojero.
2: Digamos que no la necesita. Exacto. No la necesita.
0: Se defiende, se, y dice,
2: lo hace muy bien y perdió unos segundos y ya los.
0: No, sí, no se preocupa por la contrarreloj como, como en otras épocas. Porque él gana el Tour de Francia por una contrarreloj, irónicamente. El primero en el 2020, ¿te acuerdas?
2: Sí, exacto.
0: Cuando Robert se estaba graduando del colegio.
2: Del colegio apenas, sí.
0: Cuando Primo Rogli perdió ese Tour de Francia, Robert, que no nos lo podíamos creer. Y ahí nació un animal.
2: Ahí nació la bestia, la bestia nació que tenemos hoy en día. Sí. Pero le quería, porque, bueno, Tadej Pogacar es bueno en todos los terrenos. Sí. ¿Cómo le va a Robert, por ejemplo, en las clásicas? No sé, ¿ha tenido oportunidad de correr alguna, de, no sé, estar en algún tipo de terreno como el pavé?
1: Acá hace una clásica que es muy icónica, la clásica de Beteitia, no sé si el paisano conoce por esos lados. Sí, es claro. Una clásica que tiene un tramo destapado, que se baja por un destapado y se comienza a subir los últimos kilómetros en destapado. Y ya son dos ocasiones que he ganado esa clásica. Me gusta mucho porque, bueno, en una edición la hacían saliendo de Santa Rosa, se subía al Alto de Tobacía y se descendía, que ese descenso es peligroso, y llegaba a
0: Tasco,
1: a Beteitiba.
0: Ah, ok.
2: Beteitiba.
1: Y el año pasado, pues por temas de que estaba siendo muy peligroso y las caídas, entonces la hicieron Busbanzá, Corrales y acababa en Beteitiba. Pero aún así ese tramo último que hay para llegar a Beteitiba, la bajada y la subida en destapado, pues sigue siendo peligroso y que hace la carrera muy dura.
0: Sí, sí, esa es la...
2: ¿Y se siente cómodo ahí? ¿Se siente cómodo en ese terreno también?
1: Sí, me gusta mucho porque como se me hace bien el descenso, entonces siempre... La carrera siempre se rompe en un alto que hay ahí, que es el Alto de Canelas, y luego ya ahí como que se van regados, entonces ya llego como al descenso, ahí amplio la diferencia y luego ya casi siempre hasta la meta.
0: Ahí se pierde.
2: Ahí se pierde.
0: Tipo, y lo bueno es que claro, está la combinación de los terrenos.
2: Exactamente.
0: Eso está muy bueno.
2: Sí.
0: Hace un gravel ahí.
2: Pues ese es el ciclismo moderno, ¿no? Sí. No solamente ser bueno en una sola cosa, sino en varias.
0: Y los
2: en
0: buenos corredores
2: terrenos
0: en la ruta es porque son mejores en otras disciplinas, como el caso de Wout van Aert, que es un caballo en el ciclocross,
2: en el ciclocross, sí, igual ciclocross. Que Mathieu van der Poel, sí, los dos, Mathieu un poquito más, pero sí, los dos son
0: y
2: buenos.
0: Y por eso cuando van a la ruta se divierten tanto, porque sí, está despejado, esto está, sí, no voy a hacerle, no tengo obstáculos. O cuando van a las clásicas como Paris-Roubaix o esa clase que tiene el empedregado, pues se defiende muy bien.
2: Pues Robert ya nos dijo Tour de Francia, obviamente, sí, y un mundial. ¿Y alguna otra competencia que le llame la atención de pronto algún día correr?
1: Bueno, está, pues hacer las tres grandes, el Giro y la Vuelta y el Tour. Esas son las principales, ya luego las clásicas. No tanto el pavé, ese sí no me llama la atención porque...
2: Duro.
1: Tuve la oportunidad en España de hacer un día una carrera y es muy exigente. Entonces no me llamó mucho la atención, sinceramente.
2: Más este rato que para sí. Sí, más este rato.
1: Eso
2: que...
1: sí.
0: Genital,
1: sí.
0: Es el este rato.
2: El este rato, sí. Bueno, sí, chévere, chévere que todos esos sueños se vayan cumpliendo para Robert. También le quería preguntar a Robert por el profe Gabriel Jaime y qué tanto ha influido pues en estos meses que lleva Robert en el equipo, en el Sistecrédito.
1: No, Gabriel es una pieza fundamental ahí porque siempre está pendiente de nosotros. No, nos llama, nos escribe cómo están, cómo se han sentido. Desde el primer momento que tuvimos la charla antes de firmar con el Sistecrédito, él fue el que habló conmigo y el que me direccionó todo, me explicó el planteamiento del equipo, la visión que tenían y cómo manejaban todas las cosas. Entonces me dio mucha confianza y de una hablamos y ahí fue cuando leí el sí. Y desde ese momento siempre ha estado ahí muy pendiente de nosotros. Ahorita en la vuelta a la juventud y ahí ya nos escribía, nos llamaba, hablábamos con él. Entonces es algo muy bonito.
2: Claro, sí, sí. Siempre es importante ese apoyo, ¿no?
0: Es bien importante. Uh-huh. Oye, se nos está acabando el tiempo y tan
2: sí, chévere qué pesar, que está la conversación. Estamos hablando muy chévere con Robert.
0: Hay que pensar muy rápido, Ramón Alberto, qué le podemos exprimir a Robert de información.
2: Sí, en 5 minutos.
0: Programa, porque
2: sí.
0: En 5 minutos se nos acaba, llegan las noticias del mediodía aquí en AS. Y ya.
2: Sí.
0: Y ojalá que cuando Robert empiece en los triunfos más grandes nos conteste. Y ahí vamos a estar para molestarlo.
2: Claro, lo vamos a molestar hartas veces.
1: No, claro que sí, ahí tienen mi número de contacto. O sea, la idea es seguir en contacto y nunca perder esa esencia que uno tiene.
2: Así es.
3: Robert, y en ese mundo de la camaradería que se arma siempre en un equipo, ¿cuál es el parcerito suyo ahí en el Sistecrédito?
1: Bueno, ahorita digamos que en la vuelta, en los sub-23, tengo dos parceritos, que es Jerónimo, ahorita que va para el Movistar, y Urián, que es aquí de Boyacá. Y ya a nivel como de los élite, el parcero mío en el equipo este año es Andrés Pinzón.
0: Andrés, okay, Pinzón, Andrés, y que Pinzón. También es duro en la montaña, en el plano, le pone el pecho a la brisa.
1: Sí, somos, desde que entramos al equipo, ambos somos nuevos este año en el equipo. Él estaba el año pasado en el GW, yo en la EPSA, y desde que llegamos siempre hemos tenido una amistad y hemos compartido mucho, además de que prácticamente es vecino mío, entonces a veces salimos a entrenar, tomamos café por ahí, compartimos alguna tarde o viene acá al taller y echamos tintico, a veces una arepita.
0: Nunca
2: se rico.
0: Oiga, por ahí cerca vive Germán, ¿no? Él vivía en Santa Rosa, ¿te acuerdas que lo entrevistamos y también salía a entrenar por ese...
2: ¿Cuál Germán?
0: Germán, el que estuvo en el Polti.
2: ¿Cómo es? Ah, Germán Darío Gómez.
0: Sí, claro.
2: Sí.
0: ¿Lo encontró por ahí en un entrenamiento? Él estaba en el Leolo Cometa, que fue después, ¿no?
2: Sí, en el...
1: Cuando era menor, sí me lo encontraba así mucho hacia la vía de Santa Rosa Belén, ahí en el Alto del Portachuelo, él... Por ahí y en la vía para Tunja.
0: Claro.
2: Yo creo que Robert se debe encontrar con
0: todo el mundo.
2: Un montón y además, de ciclistas.
0: Yo le quería preguntar eso, Robert. ¿Cuáles son las rutas favoritas de entrenamiento? O sea, yo me imagino que igual, para hacer una excelente etapa en el Cogollo, pues entrena ahí en el Mirador, en el Cogollo, ahí arriba de Santa Ana, subiendo, no sé si se va por el Integrado o si se va por el Polideportivo. No sé cómo sea su vuelta. Pero, ¿cuáles son las vías principales que a usted le gusta? Voy a entrenar, voy a hacer esto. O de pronto se va para Aquitania y hace el crucero, le da la vuelta a la laguna, ahí a más adelante de Sogamoso, baja Isa.
1: La vuelta preferida mía que nunca falla es la vuelta al pantano. O sea,
0: el pantano. Y esa es chévere porque es como de turista.
2: Claro, es más cicloturista.
1: Sí, esa es como para los días de recuperación.
2: De relajo, sí, de relajamiento.
0: Yo la hago,
1: ya
0: yo cuando voy la
1: para
0: hago.
1: Hacer trabajos, porque me gusta chévere. Mucho el crucero, el páramo de la Rusia, y ahorita le estaba cogiendo mucho cariño a Palermo.
3: Bueno, Robert, y como buen boyacense, aparte de la arepa boyacense, ¿qué otro plato le gusta de la comida de su tierra?
2: Gran pregunta.
0: Sí.
1: Otro plato así que me guste mucho acá es, digamos, el tamal y el envuelto. Eso muy, casi que procuro los domingos o un día a la semana comerlos.
0: O sea, hoy domingo, hoy domingo se levantó y ¿qué desayunó?
2: El tamalito.
0: ¿Tamalito o un vueltico?
1: Hoy ya comí tamalito con chocolatico y pancito.
2: Uy, qué rico, qué delicia, qué envidia.
0: Yo sé que yo cuando voy allá disfruto mucho, eso sí, la gastronomía, porque aparte se come harto delicioso. Y se come bien. Uh-huh. Eso sí tiene que cuidar el peso, ¿no? Pues porque
2: no, pero hay toda la semana alimentos. Entrenando, el domingo se tiene que dar su gusto, claro. No,
0: y además uno entrenando, yo cuando salgo a montar con los muchachos, de verdad, dale uno un hambre. Llego al Alto de Arepas ahí por detrás de la Calera y lo primero que me mando es un caldo con buena carne.
2: Claro, obvio.
0: Porque si no, para devolverme ya no doy.
2: Exacto. Pues
0: hay que comer bien, uh-huh. ¿Sí? ¿Sí o no?
3: Si, no le toco, si no le toco una mazamorra chiquita, que es muy típica de Boyacá.
0: La mazamorra chiquita, pero esa es chévere como para las onces, ¿sí o no?
3: Sí, claro.
1: Sí,
3: claro.
1: Sí, eso sí, sí es verdad, pero usted le da es como la pálida.
0: Exacto, no, sí, es que, claro, es que la vuelta a la sabana son, bueno, dependiendo, porque si uno la hace con huasca,
2: sí.
0: Son casi 90 kilómetros, entonces siempre hay uno que, cuando va uno a la mitad ya va como la pálida, entonces
2: claro,
0: para comerse algo, recuperar, que... oxigenar y volver a empezar, porque
2: y seguir.
0: La vuelta, subir a patios por detrás es durísimo,
2: es más duro,
0: larga,
2: sí, es largo.
0: Claro, entonces es muy dura esa subidita. A mí me gustaba, cuando voy allá me gusta ir al Alto del Portachuelo. Me como un queso con aguapanela ahí y me devuelvo. ¿Sí o no, paisano? Porque esa es la más dura. Ya después baja uno a hacer Inza Belén, ya es más suave.
2: Más suavecito.
0: Pero subir al Portachuelo desde Duitama ya es solo subir, solo ascenso.
2: Duro.
0: ¿Esa la hace también, Robert?
1: Sí, en la paradita en Belén nunca falla. Es ahí en el Alpe de Hues. Así uno vaya para Canutos o cuando va solo a Belén.
0: El Alpe de Hues.
1: Tintico, guapanelita y con quesito y almohada.
2: Qué delicia.
0: Qué maravilla.
2: Muy rico, maravilloso, sí.
0: Oiga, Robert, gracias por acompañarnos en este tiempo tan chévere, tan maravilloso. Esperamos volverlo a molestar y que nos vuelva a acompañar más adelante en una nueva edición de La Fuga. Aquí todos los domingos a las 11 estamos. Cuando quiera, nos golpea.
1: Listo, gracias a ustedes por sacar estos espacios tan bonitos, por permitir visualizar más el ciclismo colombiano. Y nada, en nombre mío y de esta gran familia del Team Siste Crédito, saludarlos y desearles éxitos.
0: ¡Qué maravilla!
2: Claro que sí. No, de verdad, muchas gracias, Robert. Muchas gracias por sacar el espacio, el tiempo para acompañarnos. Y de verdad, fue una charla muy chévere, muy amena. Ya sabemos muchas más cosas del actual campeón de la Vuelta de la Juventud. Y nada, todos los éxitos del mundo para Robert y que podamos más adelante saber de él con más triunfos, con más victorias y bueno, que se convierta en uno de nuestros grandes referentes en Colombia.
1: Listo, muchas gracias. Y cuando venga acá el paisano, me avisa para salir a rodar allá.
0: Yo le escribo, eso sí,
2: para que lo deje botado.
0: Toca, sabes, que lleven la maleta y Robert, paisanito, una cabulla para amarrar.
2: Para que me remolque.
1: Con la manguera de despinchar, eso, le hacemos un nudito y ahí lo vamos jalando.
3: No, llévele una bombona de oxígeno.
0: Sí, también, o más bien una pipeta de oxígeno. ¿Le quedó algo, Ramón Alberto? Ya cerramos.
3: No. Gracias, Robert, por habernos acompañado y seguiremos hablando de ciclismo, un deporte muy exigente, muy bonito y es el único que donde el aficionado disfruta gratis.
2: Bueno. Sí, señor, así es.
0: Muchas gracias, Robert. Dios lo bendiga.
1: Amén, igualmente.
0: Merecido homenaje que le hizo la alcaldía en Duitama, lo vi y me parece merecido. Siempre mantenga esa humildad, sencillez que lo caracteriza como corredor, como gente de ese bonito departamento y de esa bonita ciudad. Y qué bueno que Duitama siga saliendo y sonando en Colombia,
2: claro,
0: y en el mundo.
2: Y en el mundo. Uh-huh.
1: Claro, Tatiana. Que sí, espero vernos pronto, no solo que sea la primera vez ni la última, sino ahí estar para darle más visualización a todo el ciclismo colombiano y boyacense.
0: Claro, ya claro viene Steven, porque tiene Steven todo lo de la Vuelta a Burgos.
2: Sí.
0: Y ya nos va a contar sobre eso para el cierre. Pero solo una cosa pequeña, ¿le gusta el fútbol?
1: Me llama la atención, pues, ahorita en los mundiales, pero que sea aficionado al 100% o no.
2: Ah, bueno. O sea, no es hincha de ningún equipo, o de otro equipo, no necesariamente de Patriota.
0: O del Boyacá Chico.
1: No, aquí en Colombia, digamos así, que no tengo como un equipo principal ni tampoco a nivel europeo, sino me gusta mucho Cristiano Ronaldo por la disciplina que tiene y todo lo que ha demostrado durante su carrera deportiva.
2: De Santa Fe, ¿no? Desde hoy de Santa Fe, desde hoy hincha de Santa Fe.
0: Hincha Cardenal.
2: Sí.
0: ¿Qué tal si le ponemos el leoncito Robert?
2: El leoncito, no.
0: El león Robert. Gracias, Robert, un abrazo.
2: Gracias, Robert.
1: Vale, nos vemos pronto.
2: Bueno, gracias, chao.
0: Ahí estaba
2: chao.
0: Robert, el campeón de la Vuelta a la Juventud. Rapidito vamos con Steven. Steven, ¿qué nos trae? Porque ya estamos cerrando, se nos agota el tiempo. Steven, ¿qué pasa entonces con la Vuelta a Burgos?
4: Y el ciclismo World Tour no termina. Ahora llega aquí a la fuga la Vuelta a Burgos 2026, ya que está lista para convertirse en uno de los grandes espectáculos del mundo ciclista. Del 4 al 8 de agosto, la provincia de Burgos volverá a recibir varias de las figuras más importantes del ciclismo World Tour en una de las competencias que se caracteriza por ser el examen previo a la Vuelta a España. Y en esta edición número 48 contaremos con 5 etapas que ofrecerán un recorrido muy completo con finales explosivos de media montaña, también con opciones para los sprinters y, por supuesto, una gran jornada de altísima montaña que será decisiva para definir al gran campeón de este 2026 en la Vuelta a Burgos. Y llega así la etapa número 1, etapa de 165 kilómetros entre Guiumel de Isan y el Alto del Castillo de Burgos, un recorrido quebrado que promete que los primeros ataques van a ser completamente decisivos entre los favoritos y que podrían empezar a marcar las grandes diferencias en la clasificación general. Y así llegamos a la etapa número 2, etapa que será la primera gran prueba para los escaladores en esta Vuelta a Burgos, etapa con 178 kilómetros a recorrer, tres puertos de montaña de tercera categoría entre Arcos de la Llana y Valle del Sol. Cabe aclarar que la llegada será en alto y será una de las pruebas más importantes que permitirá reconocer quién tiene las piernas suficientes para quedarse con la etapa y marcar las diferencias en clasificación general. Y así llega la etapa número 3, etapa que se desarrollará entre Montija y llegará a Balneario de Corconte, donde recorreremos 184 kilómetros, 6 puertos de montaña de tercera categoría y con final en alto en un puerto de montaña de categoría especial. Será muy importante esta etapa ya que la fuga o las escapadas tendrán una gran posibilidad y las mejores piernas serán fundamentales para los más fuertes al final de la etapa. Y llega la etapa número 4, etapa de 178 kilómetros entre Palazuelos del Muño y Briviesca. Con dos puertos de montaña de tercera categoría, esta etapa representa la oportunidad más clara para los velocistas, quienes buscarán aprovechar un terreno menos montañoso previo a la última etapa de esta Vuelta a Burgos. Y finalmente llega la etapa reina, la etapa 5, donde recorreremos 137 kilómetros, dos puertos de montaña de tercera categoría, un puerto de montaña de primera y final en alto en puerto de montaña de categoría especial, entre Caleruega y las tradicionales lagunas de Neila, una de las ascensiones más importantes del ciclismo español y escenario habitual donde se definirá el ganador de la Vuelta a Burgos 2026. Y la lista de favoritos reúne a varios de los grandes nombres del pelotón internacional, como son Joao Almeida, Carlitos Rodríguez, Mikel Landa, Giulio Ciccone, Félix Gol, Lorenzo Fortunato y Giulio Pellizzari, corredores que buscarán afinar su preparación de cara a la Vuelta a España. Además, la presencia de varios de los colombianos, como lo serán Nairo Quintana, Harold Tejada y Juan Guillermo Martínez, añade sin duda alguna la cuota latinoamericana en esta Vuelta a Burgos. Y todo está servido para disfrutar una edición más de la Vuelta a Burgos, que promete emociones desde el primer día hasta el exigente final en las lagunas del Neila, donde una vez más se espera que se escriba el capítulo definitivo de una de las competencias más importantes del calendario previo a la última gran vuelta de la temporada. Lo mejor del ciclismo mundial siempre aquí en La Fuga, señores.
0: Gracias, Steven, por este informe tan completo de lo que será la Vuelta a Burgos. Gracias, Tatiana, por acompañarnos en La Fuga.
2: No, gracias a usted y gracias a todos por meterse a La Fuga con nosotros una vez más.
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6: Doce del día, un minuto, bienvenidos a la emisión dominical de AS Noticias. Hoy es 2 de agosto, octavo del mes del año, y don Santiago Muñoz nos acompaña para presentar el resumen de los hechos más importantes de Colombia y en el mundo en el tema deportivo en las últimas horas. Santiago, buenos días, buenas tardes ya.
7: Buenas tardes, don Eduardo Acero, ¿cómo está? Saludo para todos los que están del otro lado sintonizando AS Noticias para que queden al día de la información deportiva. En la continuación de la fecha 2, tuvimos ayer buenos partidos en la Liga Profesional Colombiana, también hubo goles de colombianos en el exterior.
6: Partidos agónicos para la victoria del Medellín y Millonarios, el primero en la capital antioqueña, el segundo en la ciudad de Barranquilla.
7: Sí, señor, buenos partidos. El gol que hace Diego Moreno para el Medellín, la victoria ahí agónica, minuto 90 más uno. Y también agónico, como usted lo mencionaba, el gol de Rodrigo Contreras para Millonarios. Un Millonarios que no ganaba, por cierto, Eduard, en el Romelio Martínez desde hace 49 años.
6: Claro,
7: la última vez fue en el 77.
6: El fútbol fue al,
7: claro, fue al Metropolitano. Pero es un dato ahí a considerar. Y una victoria además necesaria para el equipo de Fabián Bustos, que toma un poquito de respiro.
6: Además, que no es habitual que Millonarios gane como visitante en Barranquilla.
7: Exacto,
6: le cuesta. No es fácil para el equipo azul.
7: Le cuesta, así como también le cuesta a Junior cuando viene acá a Bogotá a visitar a Santa Fe, a Millonarios o a los equipos capitalinos. Pero lo cierto es que, como lo mencionábamos, una victoria clave para el equipo embajador en este armamiento de nuevo semestre. Dijo Bustos en la rueda de prensa que pudo entrenar por fin con el plantel completo, una semana entrenando con el plantel completo, y esto va a ser clave para lo que se viene para el equipo embajador.
6: También triunfaron Tolima y Águilas visitantes en esta segunda fecha del fútbol colombiano, que tiene para la tarde tres compromisos.
7: Sí, señor, hoy tres compromisos: Jaguares Nacional, América, Boyacá Chicó e Independiente Santa Fe contra Once Caldas. Sobre el Deportes Tolima, Alianza, que usted mencionaba, se impuso con un gol también agónico de Jorge Cabezas Hurtado, minuto 90 más 3, y Cabezas Hurtado se postula ya para ser uno de los goleadores del campeonato, tiene dos en dos fechas, así que hay que tener consideración con este jugador que se fue expulsado en Copa Colombia, lo criticaron mucho, pero ya respondió nuevamente en Liga.
6: En la Liga Femenina de Fútbol, victoria para el Deportivo Cali frente a Atlético Nacional. Los que dominan el torneo femenino, ahora el Cali es primero y Nacional segundo en la fecha del fin de semana.
7: Una jugada que dio de qué hablar, Eduard, la comentábamos esta mañana, ese jalón de cabello que le propinó la jugadora del Deportivo Cali a una de Nacional cuando se iba sola, englobó el balón, quedaba a disposición para marcar lo que era el empate, terminó sancionando penal el juez central, tapó la arquera del Deportivo Cali y terminó en victoria para el conjunto azucarero en condición de visitante, clave también esta anotación y este triunfo para el cuadro.
6: Boca Juniors de Cali y Tigres empataron sin goles en el fútbol de ascenso colombiano.
7: Sí, señor, y tenemos también toda la información de los Juegos Centroamericanos y del Caribe que se están disputando en Santo Domingo con Héctor Eduardo Chávez, que está como enviado especial allá. Parece que Colombia, como lo mencionábamos, se posesiona para quedarse con ese segundo lugar porque Cuba todavía está muy lejano y México lidera el medallero.
6: Nicolás Mejía y Camilo Osorio arrancan torneos Master 1000, uno en Toronto, el otro en Montreal, en lo que se referencia al deporte blanco para nuestro país. Asimismo, está concluyendo hoy el Rocket Classic de Golf en Detroit, en los Estados Unidos. No pasó el corte Nicolás Echavarría. Marcelo Rosa desafortunadamente tuvo una muy floja tercera ronda y quedó ubicado en la parte baja de la clasificación del torneo de golf.
7: Sí, señor. Y también siguiendo con el fútbol, hubo goles de colombianos. Como lo mencionábamos, Daniel Arcila marcó para el León de México en el fútbol mexicano. Hizo lo propio Gerson Mosquera ayer en un amistoso del Wolverhampton. Y también anotó el jugador Duván Vergara, que marcó en lo que fue la derrota de Racing contra Tigres.
6: Bienvenidos, pues. Esto es As Noticias. Hoy es domingo 2 de agosto. Miramos los resultados entonces de esta segunda fecha, los partidos disputados y lo que resta en la programación para este fin de semana. El viernes Bucaramanga y Llaneros empataron 1-1.
7: Sí, señor, el jueves sí, correcto, empataron Fortaleza y Deportivo Pereira acá en Bogotá 0-0, un partido bien opaco.
6: En la jornada del sábado, Pasto 1, Águila 2, por Deportivo Pasto marcó Jorge Obregón, por Águila lo hicieron Javier Mena y Antonio Vázquez, terminó expulsado a Matías Pizano en el equipo nariñense.
7: Alianza en Valledupar perdió contra Deportes Tolima 2-1. El gol que mencionábamos de Jorge Cabezas Hurtado fue el que le dio el triunfo al equipo Pijao, que se mantiene en la parte alta de la tabla de manera parcial. El otro gol del cuadro tolimense lo hizo Luis Sandoval, mientras que para Alianza marcó Felipe Pardo.
6: El Independiente Medellín, con gol agónico de Diego Moreno, le ganó 1-0 al Deportivo Cali.
7: Y Junior perdió contra Millonarios. El gol del embajador lo anotó, ¿quién más sino el Rodrigo Contreras, minuto 90+1.
6: Para esta tarde, dos compromisos: Jaguares Nacional 3:45, América frente al Chico a las 5:45 y Santa Fe Once Caldas a las 8 de la noche.
7: Hay un partido aplazado, ¿no? Que es el de Cúcuta Deportivo contra Inter de Bogotá. La Dimayor comunicó la decisión de postergar ese partido. Se disputará el miércoles 2 de septiembre, 6:20.
6: Miramos la clasificación jugada en gran parte de la segunda fecha del fútbol en el campeonato. Medellín y Tolima están al frente de la liga, al igual que Águilas, cada uno con 6 puntos.
7: Sí, señor. Bucaramanga ocupa la cuarta casilla con 4 unidades. Once Caldas, que juega hoy en su visita contra Santa Fe, 3 unidades. América sexto y Cali séptimo.
6: Luego están Millonarios, Fortaleza, hasta Millonarios con 3 puntos. O sea, Once Caldas, América, Cali, Millonarios 3 puntos. Luego Fortaleza, 2 unidades. Y 1 punto tienen Llaneros, Alianza y Deportivo Pereira. El resto de conjunto no suma a esta altura de la segunda fecha, cuando reiteramos restan 2 compromisos para acabar esta jornada. ¿Le parece que iniciemos el recorrido por
7: Me
6: los diferentes
7: perfecto,
6: lugares?
7: Sí, señor. Vamos a Barranquilla entonces.
6: ¿El partido más importante?
7: Sí, señor.
6: Junior Millonarios, ¿no?
7: Junior Millonarios, sí, señor. Que ganó el cuadro embajador 1-0 con gol de Rodrigo Contreras. Allá en Barranquilla está Giovanni Cárdenas.
8: Ganó Millonarios 1-0 en el estadio Romelio Martínez al Junior, con gol del Tucu Contreras, y yo creo que lo hizo bien. Finalmente fue el equipo que atacó en el segundo tiempo, los cambios que hizo el técnico Bustos le dieron resultado, fue más ofensivo, Chacho Castro, Estupiñán. Fue un equipo que aguantó en el primer tiempo bien, estrechando sus líneas cuando lo atacó el Junior. En la segunda parte fue más osado, intentó ganar espacio, sobre todo ese carril central, donde siempre intentó conectar Daniel Ruiz con el Tucu Contreras, pero cuando ya no está Ruiz, estaba Chacho Castro, un delantero más Estupiñán, que con la movilidad, evidentemente, en ese carril central inquietaron al Junior, y más cuando no estaba ya los dos pivotes defensivos veteranos como Guillermo Celis y el jugador Juan David Ríos. Creo que Junior se debilita en esa parte central cuando está Dylan Villarreal, un muchacho de 18 años, y Fabián Ángel, que no entró conectado para lo de la zona de recuperación que necesitó Junior. Al final, el técnico del cuadro embajador, Fabián Bustos, entregó su balance del triunfo.
9: Bueno, creo que salvo los primeros 5 o 10 minutos donde no nos acomodamos bien, ellos nos crearon cierto peligro hasta que el equipo empezó a estar mejor en cada una de las líneas, y bueno, salió un partido bueno. Creo que competimos bien, fue muy parejo, me parece que por momentos lo complicamos, defensivamente hicimos creo que un buen trabajo, los chicos estuvieron muy pero muy bien. Obviamente el rival es de jerarquía, en algún momento nos complicó alguna jugada, pero dentro de todo siempre estuvimos en partido, siempre estuvimos cerca, siempre estuvimos como lo queríamos ganar, porque los cambios también salieron para intentar ganarlo.
8: Junior tuvo un par de remates importantes de Luis Fernando Muriel, más allá de la posibilidad de ingresar el balón, pues llevaron susto hacia el arquero Burray. El equipo no supo fabricar, en el caso del Junior, los contraataques, dos, uno con Kevin Pérez y otro con Joel Canchimbo en la segunda parte. El caso de Francisco Fidrisecki, que no conecta todavía como centro delantero, no encaja en la función o en el rol ofensivo que quiere el técnico Alfredo Arias, y eso está preocupando mucho a la afición. Finalmente, el entrenador uruguayo, el bicampeón, también entregó su percepción de lo que fue la derrota en casa.
10: Estuvimos muy erráticos de tres cuartos para adelante en la zona ofensiva, estuvimos muy erráticos en los pases y no fuimos efectivos porque todos los ataques que hicimos, todo el tiempo tuvimos la pelota, llegamos hasta ahí, hasta tres cuartos y fuimos muy inefectivos, ¿verdad? Y eso al final nos cobró carísimo, porque en una pelota que se disputa dos veces aérea, que incluso sin ninguna claridad de tener alguna ambición de...

0: Claro, se postergó. Recordemos que la Dimayor esta semana sacó un comunicado dando a conocer una serie de partidos que se postergaron, entre esos de Nacional, de Santa Fe, de Cali y del América.
1: Los de Cali y América el próximo fin de semana por la posesión del presidente, ¿no?
0: Sí, señor. Eso
1: no hay mucha disponibilidad de policía en la capital vallecaucana. Pero a propósito del tema, Medellín también ganó, agónica la victoria, pero ganó, que era lo importante. Sí. Sumó en el campeonato y llegó a 6 puntos. Nos cuenta Fernando Calle.
2: Estrecha victoria de Independiente Medellín 1-0 sobre el Deportivo Cali. Polémicas arbitrales. Bismar Santiago, el árbitro, dejó de sancionar un tiro penal a favor de los azucareros. El primer tiempo de espanto, tribuna vacía, solo murmullos en la cancha. Mejor el Cali en el arranque. Tuvo opciones con Carlos el Titi Rodríguez y Johan Martínez, que salvó Eder Chaus. Siempre ahí respondiendo por el arco del poderoso, que entre otras cosas, equipo que no se vio, tuvo líos defensivos, no era claro en la salida y el ataque, por supuesto que no pesaba. Cali tenía a Edwin Velasco, que con muchísimas libertades armaba desde su costado el ataque caleño. Cerrada la primera parte, Johnny González tuvo un remate en plena área del Deportivo Cali, pero salvó Pedro Galese, la única que tuvo el Rojo de la Montaña en los primeros 45 minutos. Mejoró Medellín en la parte complementaria. Jason Medina tuvo para abrir el marcador. Luego fue el central, Kevin Mantilla, en un cabezazo en el segundo palo, tras un tiro de esquina, pero otra vez Galese se lució. Cali tomó más precauciones defensivas y no fue tanto en el ataque. El partido nunca avanzó. Le faltó chispa. Y un juego donde no se premia la virtud porque escasea, castiga el error. Y eso hizo con el Deportivo Cali, error defensivo que permitió en el tiempo de adición al volante Diego Moreno anotar el gol, el angustiante gol para la victoria por la mínima diferencia del cuadro rojo de la montaña. ¿Qué dijeron los protagonistas? El técnico caleño, Rafael Dudamel.
3: Nos vamos con mucha amargura por la manera y el momento en el que hemos recibido el gol, que no te deja tener ningún tipo de reacción. Tengo mis dudas si le desliza o no un poco en el antebrazo antes del gol, en el momento que la controla, pero bueno, ya fue, ya es historia y ni mucho menos quiero desmeritar lo del rival.
2: Entre tanto, Luis Amaranto Perea, el adiestrador de Medellín, apuntó.
4: Corregimos sobre todo en el segundo tiempo. Ellos ese pase ya no lo tuvieron tanto y a partir de ahí creo que nosotros empezamos a hacerlo mucho mejor. Y el segundo tiempo, pues al final nos paramos mucho mejor. Creo que circulamos más la pelota. Sentía que ellos en el segundo tiempo sufrieron bastante el partido y a partir de ahí, bueno. O sea,
2: Medellín queda con puntuación perfecta en la tabla. 6 puntos disputados, 6 sumados. Va a visitar en la próxima fecha al Deportes Tolima, mientras el Deportivo Cali recibirá a las Águilas Doradas.
1: Gracias, Fernando. Primer tiempo lo decía Piolín.
0: Sí.
1: Una sola vez llegaron, ¿no?
0: En Medellín. Una sola vez. Y termina, estaba acá pensando curiosamente, que Medellín sin todavía plasmar la idea de Luis Amaranto Perea y sin jugar todavía bien fútbol, pues ahí va, 6 de 6. Lastimosamente quedó eliminado de la Copa Sudamericana, que ese es como el gran lunar de este semestre del Deportivo Independiente Medellín, pero en Liga ahí ha respondido sin jugar bien, repito, porque Independiente Medellín no ha podido jugar bien. Ayer incluso estuvo más cerca al Cali de llevarse la victoria, tuvo varias acciones, pero no pudo concretar el equipo a su carrera, así que terminó siendo victoria para el equipo de Luis Amaranto Perea, que sirve, ¿no? Es mejor corregir en victoria que con derrota.
1: Hacíamos la reflexión sobre lo de Alejandro Restrepo, que se fue con el equipo ahí a puertas de continuar. Desafortunadamente el Medellín queda eliminado y él llega al Bolívar y clasifica a Bolívar a octavos de Copa Sudamericana.
0: Sí, le está yendo bien Alejandro Restrepo. Primera victoria de Bolívar en suelo brasileño en competiciones internacionales contra...
1: Le ganó a Gremio.
0: Gremio, sí señor, lo hizo contra Gremio. Y termina entonces avanzando Bolívar. Además que tienen un jugador que está empezando a tomar buen aire, que es Dairon Asprilla, que fue el que le hizo el gol justamente a Gremio allá en Brasil para concretar esa clasificación del equipo boliviano a octavos de Copa Sudamericana.
1: Y le toca a Bolívar con un equipo también de Brasil en la siguiente ronda.
0: Sí,
1: le toca a Sao Paulo.
0: Exactamente.
1: Sí, complicado para, para el Bolívar.

0: Pablo, ¿no?
1: Así es.
0: Aunque puede sacar ventaja en casa.
1: Puede sacar ventaja en casa, que eso es lo que siempre se cree de Bolívar, que pueda sacar allá en la altura algún diferencial, pero este equipo de Alejandro Restrepo, además de que cuenta con esa ventaja de altitud, el juego lo tiene muy bien establecido. Alejandro Restrepo, un técnico campeón acá en nuestro fútbol colombiano.
0: Otro que ganó fue el Deportes Tolima, lo hizo como visitante.
1: Lo hizo como visitante, como lo decíamos, con un gol de Jorge Cabezas Hurtado, 90+3, victoria agónica del cuadro Pijá.
0: ¿Sí? Cabezas Hurtado, ¿no?
1: Cabezas Hurtado.
0: Sí,
1: Cabezas Hurtado.
0: Es que lo escucho.
1: Hurtado hay, Cabezas.
0: Sí, no es. No,
1: Cabezas Hurtado. Yo justamente esta mañana vi por ahí un comentario en redes sociales que le decían Hurtado Cabezas y me puse sí. a investigar y no, es Cabezas, es Cabezas Hurtado. Jorge Cabezas Hurtado, sí. Jugador del Watford que pasó también por la selección sub-20, lo hizo muy bien y ahora está acá en préstamo en Deportes Tolima. No tuvo tantos minutos en Millonarios, no sé si en Millonarios.
0: Y no le fue bien.
1: Se arrepientan, exacto, se arrepientan de no haberle dado más participación a Jorge Cabezas Hurtado porque en Tolima está demostrando que tiene la envergadura para ser el delantero titular.
0: Pues a propósito del tema, aquí está Camilo Pinto que nos cuenta lo que pasó en Alianza 1, Tolima 2.
2: Amigos, un abrazo. Ganó el Deportes Tolima. Sin jugar bien, el conjunto de Oro le dio vuelta ante Alianza, que muy temprano, a través del veterano Pipe Pardo, se fue arriba. Tolima confundido, sobre todo en defensa. A Junior Hernández le ganaron la espalda constantemente. Y hay que decirlo. También Gerson Mosquera dio ventajas en esa zona, pero un veterano de 35 años como Pipe Pardo sacó a bailar a Junior Hernández. En el primer tiempo al equipo le costó bastante, vino la jugada del penal, para muchos dudoso, la verdad a mí no me queda tan claro, en el codo de Pedro Franco, el árbitro central Villa sancionó la pena máxima, el chino Sandoval al cobro y 1-1, y a partir de ese momento el equipo mejoró en la tenencia de pelota, empezó a ser más profundo y la verdad no tuvo la claridad, así se fueron a las duchas. Ya en el segundo tiempo Tolima tuvo la pelota, con el cambio de Pipe Pardo y las sustituciones que hizo el equipo de Camilo Ayala no se vio tan claro el conjunto aliancista y Tolima terminó jugando con 4 hombres en ataque: Luis el Chino Sandoval, Adrián Parra, Jorge Cabezas Hurtado, el jugador Jader Valencia, después ingresó a Ever Valencia por el jugador Chino Sandoval, y en el mítico minuto 93, un minuto muy especial para los hinchas del Deportes Tolima, porque evoca en esa final del año 2018 ante Atlético Nacional, una jugada que recupera de Ever Valencia, descarga hacia la zona derecha donde estaba Jorge Cabezas Hurtado, sacó el remate, la mandó al fondo, el que peca y reza empata. Pesa mucho el rezar y hoy rezó de nuevo Jorge Cabezas Hurtado, la mandó al fondo y es la figura. Hasta ahora Cabezas Hurtado la mejor contratación que tiene el conjunto Deportes Tolima en el segundo semestre, 2-1 y Tolima 6-6 a la espera de lo que vaya a pasar en la tercera fecha ante el Medellín. Esto dijeron los protagonistas del partido terminado en el estadio Maestre Pavallo.
3: Afortunadamente el grupo ha trabajado muy bien, como les dije ahora que entramos al camerino, es un grupo que se da al 100% y hemos sacado un resultado dificilísimo en una plaza difícil. Seguramente la gente que venga acá le va a costar porque la cancha, el rival y todo hacen que sea un compromiso con muchas dificultades. Entonces,
4: no tengo absolutamente nada que decirle a mis jugadores, sencillamente reconocerles el esfuerzo. Y bueno, queda camino por recorrer. El segundo tiempo, cuando hablamos de los cambios, habíamos planteado previamente en cierto momento del partido refrescar sobre todo la mitad de la cancha y las bandas con jugadores que entraran de otras características, jugadores fuertes en los duelos, jugadores que aparecieran bien al área. Y bueno, esa era la intención, ganar. Creo que el plan partido en gran medida se cumplió, sobre todo en el primer tiempo.
2: Tolima volverá a jugar el próximo martes 6:15 de la tarde cuando reciba en la ciudad de Ibagué al Deportivo Independiente Medellín y calienta motores para lo que va a ser la Copa Libertadores de América ante Independiente del Valle. Ganó el conjunto vino tinto y oro, de nuevo brilló Jorge Hurtado Cabezas.
0: Jorge
1: Hurtado Cabezas. En la confusión.
0: Cabezas Hurtado, sí. Sebastián Olivero, el técnico del Tolima,
1: sí,
0: que salió de
1: Fortaleza.
0: Fortaleza de Bogotá.
1: Lo hizo bien.
0: Es un hijo de un técnico que pasó por Millonarios. Y Camilo Ayala, que de jugador saltó al técnico, a cuerpo técnico rápidamente, le dio bien, ¿no?
1: Sí, él estuvo primero en Pasto, lo llevó a cuadrangulares. Sí. A ver, terminó la carrera como jugador, hizo el estudio casi que al tiempo y luego asumió como director técnico del Pasto, lo llevó a cuadrangulares, pero en el último semestre no le fue tan bien con el equipo nariñense y termina ahora recalando en el conjunto de Águilas Doradas.
0: El otro fue Pasto 1, Águilas 2.
1: Sí, señor. Pasto 1, Águilas 2, con la victoria del equipo antioqueño en condición de visitante. Terminó expulsado, como usted lo mencionaba al principio, Matías Pizano por el cuadro nariñense. Anthony Vázquez y Javier Mena fueron los autores de los goles del cuadro dorado y Jorge Obregón lo hizo por el lado del Pasto. Escuchamos la voz del técnico de Águilas Doradas, Flavio Robato, quien llegó a dirigir el Bolívar de Bolivia.
5: Creo que lo dominamos, el equipo entendió bien a lo que vino, fue protagonista del partido y tuvimos el primer tiempo 15 llegadas, entonces eso nos dejó a nosotros como cuerpo técnico muy, muy feliz. El desarrollo del segundo tiempo, habiendo hecho el segundo gol, creo que ahí bajamos un poco, no porque haya querido Águilas bajar, sino porque también el rival es un gran rival, es un muy buen rival. Y nos arrinconó en algún momento y bueno, nosotros no pudimos sostener ese protagonismo que teníamos.
0: Otro que salió de ser jugador rápidamente a asistente técnico es Wilson Morelo, sí. ¿No?
1: Y todo el mundo se sorprendió, ¿no? Porque todo el mundo, claro, así, pero si Wilson estaba jugando y ahora ya está en el banquillo.
0: Sí, es asistente técnico de Jonathan Risueño. Ajá, el español. Deportivo Pasto habló precisamente de la victoria y estos tres puntos para Águilas como visitante en la segunda fecha del fútbol de nuestro país. Aquí está Morelos.
6: Yo creo que volví a la base, creo que hay que resetear, reiniciar todo y comenzar porque hoy no nos vimos bien hoy. La verdad es que no nos vimos bien. Nos vimos un equipo poco lento, sin chispa. Desde que estamos acá creo que ha sido de los partidos más regulares, de los partidos que nos ha costado más. En lo personal felicitar al rival porque lo planteó bien, porque hizo un buen juego, porque se veían hoy mejor en la cancha. Pero hoy a nuestros jugadores no les podemos reprochar nada porque si bien en el juego no estábamos muy claros, el equipo lo entregó todo. Los muchachos corrieron, mucho corazón, mucho pundonor.
0: Wilson Morelo.
1: Morelo, sí, señor.
0: Asistente técnico de Jonathan Risueño en el equipo de Nariño.
1: Sufrió Risueño, el técnico español, una suspensión de 5 fechas por provocación al público. Ha sido bastante polémico.
0: Muy polémico desde cuando estaba en Tunja, ¿no?
1: En Patriotas,
0: exactamente. Ahora llegando a la primera división, es mucho más exigente el tema. Tiene mayor visibilidad y por ende, naturalmente, esa sanción. 2 partidos más hubo en la jornada, Bucaramanga 1, Llaneros 1.
1: Sí, señor, Bucaramanga 1, Llaneros 1, y ese fue con gol de Fabián Sambuesa para el equipo Leopardo y Francisco Mesa para el conjunto de Villavicencio, y el otro fue Fortaleza 0, Pereira 0, un partido de la verdad que estuvo un poquito aburrido.
0: Ahora, Pereira nada que consigue victorias en la liga, ¿no?
1: Pereira complicado, ayer habló el técnico Arturo Reyes en el Bar Caracol. Dijo que ahí va, que está en el Deportivo Pereira porque confía en el trabajo del equipo, pero los resultados todavía no se ven y administrativamente tampoco está bien el equipo.
0: Está complicado el Deportivo Pereira en el tema económico y eso sin duda afecta el rendimiento en el campeonato. No gana en muchas fechas, incluyendo partidos del pasado torneo. 12:25 en Colombia, una pequeña pausa y seguimos en las noticias.
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0: .28, regresamos a AS Noticias. Vamos a hablar del complemento de la fecha 2 del fútbol colombiano, pero antes hay noticia de última hora.
1: Sí, señor, tiene que ver con el fútbol internacional, con el Chelsea de Inglaterra, porque anunció hace unos minutos el fichaje del argentino Valentín Barco, quien estuvo en el Mundial con la selección albiceleste, jugador que pertenecía al Racing de Estrasburgo de Francia, contrato hasta 2033. Llega entonces el jugador argentino habilidoso, este atacante que tiene la selección argentina. No tuvo tantos minutos en la Copa del Mundo, de hecho lo cuestionaron mucho a Scaloni por no darle continuidad y protagonismo al jugador argentino, pero termina llegando ahora al Chelsea, un Chelsea que por cierto lo habían también criticado porque fichó a jugadores un poco veteranos ya, Danny Welbeck, Dean Henderson, entre otros, y este que llega ahora, Valentín Barco, es joven.
0: Bueno, volviendo al tema de Liga Colombiana, 3 partidos para la tarde, a las 3:45 Jaguares recibirá al Atlético Nacional. Sobre ese tema nos cuenta don Fernando Calle, sí, lo que pasa con Nacional, que ha llevado al equipo, o que ha llevado el equipo para el compromiso frente a Jaguares en Montería. Fernando.
20: Atlético Nacional tiene la primera puesta en escena a las 3:45 de esta tarde bajo el cielo monteriano ante Jaguares, que viene de caer en la primera fecha del torneo. El verde tiene en su nómina de convocados a todas sus estrellas, desde Franco Armani, pasando por William Tecillo, Germán Campuzano, Mateus Uribe, Edwin Cardona, Juan Manuel Rengifo, hasta los atacantes, Cristian El Chicho Arango y Alfredo Morelos. Tercer partido de Nacional en la era de Lucas González. Recordemos que dirigió 2 en la Copa Colombia, en ambos triunfó. Lo que exige en el juego el profe Lucas González, lo cuenta el volante Juan Manuel Rengifo.
21: Es lo que el profe quiere, lo individual para el colectivo, y creo que eso es lo que venimos trabajando más que todo, lo colectivo. Creo que hemos, en los pocos días que llevamos, porque la pretemporada es un poco corta, ya vamos entendiendo muy bien lo que el profe quiere a la hora de la presión, a la hora de recuperar el balón, a la hora de tener el balón, cómo ubicarnos, y a la hora de no tener el balón, cómo recuperarlo. Entonces creo que ahí vamos cogiendo la idea poco a poco, y creo que lo vamos haciendo bien. ¿Cuál es la intención del profe cuando tiene el balón? Y bueno, pues es un fútbol muy ofensivo, que cada uno tiene su rol muy marcado, y creo que eso lo vamos entendiendo bien, como te acabo de decir. A la hora de pasar los partidos, creo que lo iremos haciendo de mejor manera.
20: ¿Cómo formaría Nacional? Franco Armani en el arco, los 4 del fondo: Andrés Román, Simón García, William Tecillo y Milton Casco, la misma del torneo pasado. Mitad de la cancha para Germán Campuzano, Mateus Uribe y Juan Manuel Rengifo. En punta, Nicolás Rodríguez, el goleador Alfredo Morelos y Andrés Sarmiento.
0: Piolín, Fernando Calle con el tema nacional, ya un buen equipo nacional, ¿no?
1: Tiene un buen equipo y lo que se ha podido ver del equipo verdolaga en estos primeros dos partidos, recordemos que no ha jugado liga todavía porque tuvo que ser aplazado más bien el partido de la fecha 1 contra Boyacá Chico en Tunja. Sí jugó en Copa Colombia, lo hizo contra... se me escapó ahorita el rival, pero bueno, se impuso 4-0 Nacional en esa serie y se ha visto bien al equipo de... el entrenador Lucas González, pero ahora vamos a ver en la competición de la primera división contra Jaguares.
0: Es el primer partido del técnico Lucas González en la Liga Colombiana, además Nacional apenas va a jugar a final de mes en casa. Sí. Le ha correspondido partidos como visitante, de acuerdo al sorteo, el primer encuentro que era local lo aplazó por situaciones ya... de orden particular en el caso de Atlético Nacional.
1: Tigres fue el rival que enfrentó Nacional
0: en Copa Colombia
1: en la fase 1B. 2-0 la ida en el Cincuentenario de Medellín y 2-0 también el partido de vuelta para un global de 4-0 y Nacional pues está ahí ya para enfrentar la próxima ronda del campeonato.
0: Ahora el tema de Jaguares es el descenso, ¿no?
1: Sí, estaba justamente acá mirando la tabla, tiene un promedio de 0.97 y está muy cercano al puesto 18, que es el que daría entonces descenso para el próximo año.
0: Voces entonces de Jaguares, aquí está el técnico Uber Boder, diciendo que está enfocado en mejorar el rendimiento del plantel.
10: Nosotros estamos enfocados en mejorar en el juego, en que el equipo encuentre, que mantenga el mayor tiempo posible el ritmo de juego y la idea durante el mayor tiempo posible en partido. No es un tema que tocamos a diario. Sabemos lo que nos estamos jugando. Entonces, no, ahorita estamos pensando más en el juego.
1: Ahí está entonces la voz de Uber Boder, técnico de Jaguares, que cayó en su primer partido contra Cali 2-0 y que está comprometido con el tema del descenso. Tiene que empezar a recomponer Jaguares si no quiere jugar el próximo año en la segunda división.
0: El otro compromiso en la jornada es América frente al Boyacá Chicó, 5:45 en la tarde, en el estadio Pascual Guerrero de la ciudad de Cali.
1: Sí, señor. Un Boyacá Chicó que no jugó todavía el campeonato, porque como lo mencionábamos, el aplazamiento de esa primera fecha contra Atlético Nacional, y se mide contra un América de Cali que viene de ganar la Internacional de Bogotá acá en el Campín 2-0. Los detalles de este compromiso, de esta previa, los tiene José Alberto Ortiz desde Cali.
12: Con mucho gusto, las ausencias de John Murillo y de Daniel Valencia por molestias de tipo físico son las principales novedades del América de Cali para recibir hoy en el Olímpico Pascual Guerrero al Boyacá Chicó, 5:45 de la tarde. Después jugará el equipo femenino, es decir, que hay doblete en el San Fernandino. José Cavadía y Edson Tortoledo son los jugadores llamados a reemplazar a los ausentes. David González habló del equipo que está en construcción todavía.
13: El equipo estamos siempre en construcción, siempre. Hay cosas muy buenas. Yo creo que seguimos, como te dije al principio, construyendo, seguimos tratando de mejorar, corregiremos situaciones que no se hagan bien, potenciaremos las que se hacen bien. Pero vamos con me parece que es un buen inicio y hay que seguir por ese camino.
12: La memoria y estadística del fútbol profesional colombiano nos recuerda que por liga estos dos equipos se han enfrentado en 31 ocasión. 15 victorias para el América de Cali, 8 para el Boyacá Chicó y 8 empates.
0: Gracias, José Alberto. Chicó también debuta, decía usted, ¿no?
1: Sí, señor.
0: Y es que, recordando ahora, es el partido primero pasado fue Chicó Nacional, sí, que fue el que causó molestias en la gente de Dimayor. Sí. Porque salía del plan de trabajo que armaron la Dimayor para el año, ese partido fue aplazado por las elecciones en Tunja.
1: Claro, la Dimayor hace un software y en ese software ya está establecido todo el calendario. Recordemos que la Dimayor tiene en cuenta justamente y solicita a las entidades locales conciertos o eventos que se vayan a presentar en los escenarios deportivos. La alcaldía de Tunja le avisó a la Dimayor sobre el tiempo que no podía prestar la seguridad para el partido entre Boyacá Chicó y Nacional, que tenía que haber sido jugado el fin de semana pasado, y eso no cayó bien en la Dimayor porque les avisaron sobre el tiempo.
0: Además, es que era sábado el arribo de la etapa reina de la Vuelta de la Juventud y domingo las elecciones atípicas en Tunja. Por eso decía la gente, las autoridades de Tunja, que no había la disponibilidad suficiente de policía para ese compromiso. El último encuentro en la jornada dominical será a las 8 de la noche en el Campín de Bogotá, Santa Fe, recibiendo al Once Caldas. Va a ser buen partido.
1: Buen partido. Allá estaremos, Dios mediante, presenciando ese encuentro entre Santa Fe y Once Caldas.
0: A propósito del tema, Juan Lozano de AS Bogotá nos cuenta sobre el equipo cardenal.
3: Compañeros de AS Noticias, Independiente Santa Fe se va a enfrentar al Once Caldas, lo recibe en la ciudad de Bogotá, en el Estadio Nemesio Camacho El Campín, a las 8 de la noche, con un total de 20 convocados por parte del técnico Paolo Repeto, en los que se resalta la ausencia de Gilmar Velázquez, Ewil Murillo, también de Mateo Puerta y de Cristian Mafla, que son habituales convocados en la Copa Sudamericana, exceptuando a Ewil Murillo. La lista de convocados la encabezan Andrés Mosquera Marmolejo y Weimar Asprilla, Emanuel Olivera, Iván Escarpeta, Libelton Palacios, Víctor Moreno, Jan Caicedo y Jason Angulo en la defensa. En los volantes, Alexis Zapata, Omar Fernández Frasica, Jair O'Brien, Daniel Torres, Kilian Toscano, Johan Torres, Luis Palacios y Maximiliano Lovera. Y en la parte de arriba, Nahuel Bustos, Hugo Rodallega, Franco Fagundes y Martín Palacios. Si bien Santa Fe viene de derrotar a Caracas con un global de 5-0, Franco Fagundes, el volante uruguayo que anotó en la ida y en la vuelta contra el equipo venezolano, habló de cómo van a enfrentar este partido contra Once Caldas y la importancia de empezar a sumar desde el inicio de la temporada.
4: Nos enfrentamos también a un Once Caldas bravo que viene de ganarle 5-0 a Cúcuta, pero bueno, lo enfrentamos el torneo anterior también, empatamos 1-1 allá, creo que ese partido merecimos ganarlo más que nada por lo que se pasó ahí un poco el tiempo de añadido en los descuentos, pero bueno, estamos en local y estamos obligados a ganar con nuestra gente.
3: La posible alineación del conjunto cardenal será con Andrés Mosquera Marmolejo, Elibelton Palacios, Víctor Moreno, Emanuel El Turro Olivera y Jason Angulo. En la mitad del campo, Johan Torres y Daniel Torres. De enganche, Franco Fagundes. Por izquierda, Omar Fernández Frasica. Por derecha, Luis Palacios. Y en punta, Hugo Rodallega. La única duda que podría haber para este once inicial es si Hugo arranca o si lo hace Nahuel Bustos, el argentino.
0: Va a tener tiempo Santa Fe para trabajar de cara a la liga, pensando también en los días de recuperación previos al compromiso frente a River por Copa Sudamericana.
1: Sí, señor, la llave empezará acá en Bogotá, en el Campín, 12 de agosto y terminará ya en el Monumental de River Plate. Y justamente el rival de Santa Fe de esta noche es Once Caldas, que viene de ganar por goleada 5-1, se impuso en el Palo Grande ante el Cúcuta Deportivo. La previa de este rival de Santa Fe hoy, Once Caldas, la tiene Mauricio Gómez.
22: El Once Caldas tendrá hoy un verdadero examen en el comienzo de la liga, después de un arranque prometedor con 3 victorias al hilo, 2 por Copa Colombia, con goleada de por medio, 3-0 ante Envigado y, por supuesto, la goleada 5-1 en la primera jornada ante el Cúcuta Deportivo. Pero se supone Santa Fe es un equipo de mayor envergadura que va a medir realmente el nivel con el que arranca el equipo del técnico Hernán Darío Herrera, que para el partido de esta noche en el Campín va a tener 3 modificaciones en la formación titular. La primera, la presencia de Daniel Londoño, el defensor central, en lugar de Juan Felipe Castaño. Luego aparecerá Andrés Colorado en la mitad de la cancha por el jugador Jader Quiñones. Y finalmente el extremo izquierdo va a ser Edwin Torres en lugar del jugador Felipe Gómez. A propósito de una de las novedades, Andrés Colorado, esto habló previo al partido de esta noche en el Campín ante Santa Fe.
23: Estamos haciendo un esfuerzo para estar bien todos físicamente, que eso seguramente nos llevará después, futbolísticamente estará de la mejor manera. El profe siempre trata de tomar esos temas puntuales de las falencias, de los errores que se cometen en el partido, se trata de corregir. Yo creo que se corrigió esa semana lo que es tener un poco más el balón, de tener un poco más la posesión y de mejorar también las transiciones, que es algo que caracteriza al Once Caldas. Es un gran grupo humano, primero que todo, grandes futbolistas que saben lo que hacen, el talento que tienen lo dan para el equipo, entonces eso es muy, muy importante a la hora de llegar.
22: Así las cosas, la probable formación del Once Caldas de Manizales será con Juan Felipe Parra en la portería, lateral derecho va a ser el jugador Juan David Cuesta, Los centrales, la novedad, el jugador Daniel Londoño al lado de Jorge Cardona y el lateral izquierdo Andrés Correa. Los volantes interiores, Andrés Colorado, la otra novedad, Jaime Alvarado. Más adelante, extremo por derecha, Michael Barrios. Por izquierda, Edwin Torres, la otra novedad. El enganche, Andrés Felipe Roa. Y en el frente de ataque, el jugador Jeffrey Zapata. Buscará el Once Caldas mantener su invicto en el arranque de la liga después de su primera victoria en la primera fecha ante el Cúcuta Deportivo.
0: Perfecto, Mauricio. Entonces, Jaguares Nacional 3.45, América Chico 5.45 y Santa Fe Once Caldas 8 de la noche. Un partido aplazado,
1: sí,
0: ¿no?
1: Señor. Cúcuta contra Internacional de Bogotá, que se disputará entonces el 2 de septiembre.
0: 12.41 minutos, un pequeño corte de mensajes y regresamos a las noticias.
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0: Regresamos 12.43 minutos, vamos a hablar del fútbol de ascenso, la Liga Femenina y naturalmente los Juegos Centroamericanos y del Caribe en Santo Domingo.
1: Sí, señor, respecto al torneo de ascenso, comenzó la fecha 2 el pasado viernes 31 de julio, Santander 2, Patriotas 2, continuó con Unión Magdalena 0, Orso Marzo 0 y ayer se disputó un partido Boca Juniors de Cali 0, Tigre 0. El campeón de la segunda división es Envigado, ¿no,
0: Don Edo? Sí, ganó la primera parte del año.
1: Sí, señor. Para conocer la información de la segunda división del fútbol colombiano, tenemos a Gabriel El Coco Gómez.
30: Muchachos, ¿qué tal? Un abrazo muy especial. Cómo no, hoy tendremos tres partidos del fútbol de la Primera B, el torneo de ascenso de nuestro país, que tendrá su primera cita en el estadio, en el bonito estadio, hay que decir, del municipio de Cundinamarca, donde el Real Cundinamarca recibirá al Real Cartagena a partir de las 4 de la tarde. A las 5 tendremos dos partidos en simultánea. En Palmira, el Inter jugará ante el Bogotá Fútbol Club y en el Romelio Martínez, el Barranquilla Fútbol Club jugará ante el Atlético. Ayer tuvimos un solo encuentro, donde el Boca Juniors empató sin goles ante su similar de Tigres, partido que se fue en blanco a pesar de las opciones de gol que crearon ambas instituciones. El técnico del cuadro del Boca es el profesor José Manuel El Willy Rodríguez y habla, por supuesto, de ese empate sin goles.
31: Fue un partido muy disputado, un Boca haciendo una propuesta de, a través del buen juego, de la posesión del balón, intentando por las bandas, intentando por el juego interior. Y un Tigres que hacía una respuesta de posicionarse bien y tratar de jugar directo. Yo pienso que faltó el gol. Creo que si el equipo marca un gol, el partido es diferente. Hemos sumado un punto esperábamos sumar los tres, pero bueno, ya hay que pensar en lo que viene. El día jueves frente a Real Soacha.
30: El campeonato tiene con 4 puntos a Patriotas, Orso Marzo y Boca Juniors, estos 3 equipos con 2 partidos disputados. Y con 3 puntos están Cartagena, Independiente Valle del Cauca, Envigado, Bogotá y Leones con 1 partido jugado. Por supuesto, entre la fecha de hoy y los compromisos de mañana llegarán también a su segundo compromiso. El torneo de ascenso del fútbol colombiano aquí en AS Noticias. Un abrazo, muchachos. H para todos.
0: Gracias, Coco. Liga o Fútbol de Ascenso en Colombia, categoría B, que está comenzando la segunda parte del certamen para conocer nuevo campeón y quién va a disputar con Envigado la posibilidad de volver a la primera división para el 2027.
1: Sí, señor. Recordar que si Envigado repite campeonato, ascenderá automáticamente. De lo contrario, disputará una gran final para ahí conocer un ascenso. Y ahí ya se arma otro escenario que puede ser por la vía de reclasificación conocer al otro ascendido o en el peor de los casos un partido de repechaje para conocer entonces al que suba a la segunda división.
0: Hablamos de la Liga Femenina de Fútbol. Resta una fecha para que acabe la fase regular. Ya hay 6 equipos que han asegurado su presencia en esta ronda. José Alberto Ortiz.
12: Cómo no, está en pleno desarrollo la fecha número 15 de la Liga Femenina de Fútbol 2026 en Colombia. Atlético Nacional perdió en casa, era el líder, y perdió con el Deportivo Cali, el actual campeón, que asumió la tabla de posiciones en solitario. Inició Valeria Cárdenas anotando para el equipo de la visita, empató Gilis Codena para el Atlético Nacional y Lorena Cobos le dio cifras concretas al marcador. Andrea Vera, la portera del Deportivo Cali, sufrió un trauma, debió ser llevada a un centro asistencial, pero por fortuna está bien. En el otro partido, Real Santander, local, también perdió, esta vez ante Orso Marzo. Angis Sánchez anotó el gol de la victoria. Aquí están Natalia Hernández, volante del equipo Deportivo Cali, y su técnico John Albert Ortiz, evaluando esta victoria.
5: Yo creo que el Cali siempre se caracteriza por pelear finales. Lo más importante es el convencimiento que tenemos cada una de las jugadoras. Hoy lo demostramos, tenemos 6 jugadoras en Selección Colombia y aún teniéndolas allá, tenemos un equipo que responde, un equipo que pelea ese liderato. Y eso es lo más importante, con un buen juego, con muy buenas asociaciones, con jugadoras que están en un nivel muy alto. Eso para nosotras es muy importante para poder llegar a las finales y estamos convencidas de que vamos a llegar allá.
6: El mensaje que tenemos claro es que primero con el orden, con convicción que el Cali donde sale a jugar de local o la cancha donde vaya a jugar, siempre va a proponer, siempre es un equipo que está dispuesto a estar en ataque. Yo creo que desde ese orden y partiendo, como te digo, con un equipo como Nacional, nos deja claro muchas situaciones, que lo importante es lo que viene. Arrancamos todos desde cero, lo que va a ser finales. Más que un mensaje para los rivales, es tener en cuenta nosotros lo que podemos hacer, porque somos claros, Nacional va a mejorar, van a venir jugadoras que no tiene, América también va a mejorar, Millos, o sea que los que vamos a estar en finales vamos a tener claro que empieza un torneo nuevo. Entonces un mensaje más para nosotros, hemos dado un paso grande, importante, pero falta todavía lo más importante, valga la redundancia, que son esas finales, y si queremos apostarle al título tenemos que estar dispuestos.
12: Para hoy domingo a las 3 de la tarde están programados los partidos Pasto ante el Inter de Bogotá y Once Caldas ante Inter Palmira. Después a las 8 y 15 de la noche, en el doblete que hay del equipo masculino y femenino, América enfrentará en el Pascual Guerrero a Llaneros. Queda pendiente el partido de mañana lunes, que será a las 4 de la tarde entre el Junior de Barranquilla y Atlético Bucaramanga.
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0: Vamos a Santo Domingo, temperatura de
1: 30, sensación térmica 37.
0: Muy bien. Un horno. Don Héctor Chávez, enviado AS Noticias a Santo Domingo.
7: Eduardo Santiago, ¿qué tal? Muy buenas tardes, amigos de AS Noticias. Estamos en el cierre de la marcha atlética, la media maratón masculina y femenina. En los varones, el bogotano, ex campeón del mundo en 2017 en Londres, Eider Arévalo, se colgó la medalla de plata, empezando un buen ciclo olímpico, porque espera llegar a Los Ángeles 2028 tras múltiples dolencias físicas y padeceres que incluyeron fractura de cadera. Lo escuchamos.
8: Bueno, bueno, muy contento, la verdad. Le doy gracias a Dios por este resultado. Estoy muy contento. Fue una competencia muy sufrida y la hice muy inteligente. Traté de calmarme al inicio porque se inició muy rápido, los mexicanos iniciaron muy rápido. Y dije, no, vamos a controlarnos, a tranquilizarnos y luego hacemos un progresivo para avanzar y coger las posiciones.
7: Muy satisfecho, sonriente, porque da tanto valor a esta medalla.
8: No, pues estoy muy feliz porque se trabaja muy duro. Se trabaja muy duro y el sueño es Juegos Olímpicos.
9: ¡Viva México! ¡Y viva la República Dominicana!
8: Pasamos por momentos difíciles. Me lesión, una fractura de cadera que me sacó de Juegos Olímpicos. Y estamos en el camino, soñando con una medalla en Juegos Olímpicos.
7: Exacto, para
9: el deporte de atletismo.
7: ¿Qué falta ahí?
9: Deporte rey de los Juegos.
8: Bueno, vamos progresivos, vamos con calma. Le agradezco muchísimo este resultado a mi entrenador José Antonio Carrillo, que desde España me acompaña y me guía en todo este camino que llevamos. Le agradezco a Dios principalmente por este segundo lugar. La verdad, me sabe a primer lugar este segundo lugar, porque bueno, vamos en un proceso. He mejorado muchísimo, gracias a Dios. Este año hice la marca nacional en Podebrady. Y bueno, vamos con toda, vamos enfocados en el otro año, clasificar al Mundial de Atletismo en Beijing y ahí clasificar a Juegos Olímpicos en los años de
7: medianoche. Los años pasan, pero la madurez también es importante en esto.
8: Sí, sí, totalmente. Los años pasan y esos años son los que suman. Cada día suman, cada año suman. Y esa es la experiencia que le da a uno, la experiencia que hace que se gane este tipo de medallas en esos climas tan fuertes.
7: El título y la medalla de oro en la media maratón de la marcha fue para el mexicano Ricardo Ortiz. Entre las damas, Laura Chalarca de Colombia terminó cuarta. Y en la media maratón masculina, el hombre de atletas de Colombia de porvenir, Iván González, obtuvo el quinto lugar.
11: Bueno, este clima de aquí de Santo Domingo, un clima hostil, bastante fuerte, humedad, más del 90%, así que es bastante difícil competir acá. Evidentemente los locales que están adaptados a este clima tenían un poco más de ventaja y se notó el primero, el dominicano, un gran corredor, gran marca la que hizo hoy. De mi parte, pues feliz, contento, lo di todo, fui con el grupo compacto hasta el kilómetro 12-13, el dominicano ya se había ido adelante uno desde que salió. Y bueno, feliz de terminar mis cuartos Juegos Centroamericanos y del Caribe. Aún me queda una prueba, me queda el viernes los 10.000 metros, creo que estoy un poco mejor y más preparado para esa prueba de pista y bueno, esperamos el viernes que se nos dé una medalla.
7: ¿Qué espera de esa competencia? ¿Alguna marca? Ya lo dice, una medalla, pero en esa prueba que le queda, Iván.
11: Bueno, no, aquí digamos que lo importante son las medallas, son las que suman para el medallero general. En este clima las marcas son complicadas de mejorar, de hacer buenas marcas. En la pista me siento un poco mejor, sabía que esta prueba me iba a costar, siempre me ha costado las competencias en estos climas tan hostiles. Creo que lo hice bien hoy, me sentí bien y lo di todo, la disfruté la prueba, pero el viernes siento que tengo una mejor opción.
7: El tablero general de Colombia mantiene al país con 52 medallas de oro, mientras que el equipo mexicano ya tiene 103 preseas doradas. Además, por Colombia obtuvo medalla de plata Luis Felipe Uribe, el flamante diploma olímpico en clavados, trampolín de 3 metros, y también obtuvo plata aquí en estos Juegos Centroamericanos y del Caribe.
14: Sí, no, realmente eso es lo que nos llevamos, que hasta el último minuto estuvieron pendientes de las puntuaciones, de los saltos, tanto ellos como nosotros, como todo el público, así que nada, qué gran espectáculo.
7: Esta prueba es prácticamente su especialidad, Luis Felipe. ¿Y cómo se sintió a lo largo del campeonato, el nivel? ¿Cómo se siente en su mejoría deportiva?
14: Bueno, no, encantado, la verdad que muy buenas sensaciones. Digamos que no estoy en mi mejor forma física, pero sin embargo nunca falté un entrenamiento ni ningún plan deportivo con mis entrenadores. Así que nada, eso se vio reflejado acá, que siempre estamos trabajando y seguiremos trabajando por mucho más, que se ve esa cercanía hacia los resultados de México y pues mucho más a nivel mundial.
7: ¿Qué le falta para ese poquitico para el oro?
14: Bueno, sabemos que en el último salto cerramos con un grado de dificultad muy bajo. Estamos trabajando en el salto que sigue, obviamente, que suma 4 décimas y que marca la diferencia.
7: Usted ya fue diploma olímpico en París. sabe lo que es el recorrido para llegar allá y seguramente la meta en Los Ángeles es meterse en las medallas. ¿Qué tiene que hacer para eso de aquí hasta el 2028?
14: Bueno, realmente estamos trabajando después de París en vista a eso. Sabemos que no solo queremos estar ahí, sino que, como lo dices, queremos estar metidos en ese podio histórico para Colombia, para los clavados. Estamos trabajando desde ya con dos salticos sorpresas que esperamos llevar allá y que estén en puesta en forma.
7: Bueno, en lo que resta del año, ¿qué sigue?
14: Bueno, ahorita descansar, recuperarnos un poco, volver en forma y prepararnos para los Juegos Suramericanos.
7: A esta hora está terminando la competencia de fondo de carretera en el ciclismo de ruta en la rama masculina. Y esta tarde se esperan las primeras medallas de la gimnasia artística que comienza hoy en el All Around y por equipos en los hombres, por supuesto, liderados por el medallista olímpico en París, Ángel Barajas. Este fue un informe de Héctor Chávez. Lalo, para AS Noticias, en AS Colombia, desde República Dominicana, Santo Domingo, 2026. Eduard, Santiago, feliz tarde para todos. Chao.
1: Gracias, Héctor. Eduardo, Eduard, una noticia lamentable. Eduardo Vilarete, reconocido histórico.
0: Uy, gran figura, claro.
1: Fue delantero de la Selección Colombia, pasó por Nacional, Tolima, Unión Magdalena. Tendrá una cirugía de amputación de pierna izquierda el día de mañana. Padece de un cáncer en tejidos blandos.
0: Qué triste.
1: Y la Junta Médica decidió que esta es la mejor solución para que pueda seguir Eduardo Vilarete, 73 años. Lastimosa la noticia entonces de Eduardo Vilarete, que va a perder su pierna izquierda.
0: Goleador del fútbol colombiano, ya le decía a usted, por los equipos por los cuales transitó. Ojalá haya pronta recuperación. 12 del día, 57 minutos en Colombia. Cerramos AS Noticias. Ya viene el Bar Caracol aquí a través de las plataformas para el país y el mundo. Santi, muchas gracias.
1: Don Eduardo Acero, gracias.
0: Buena tarde. Chao.
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2: En esta tarde el triunfo de Millonarios. Junior no arranca, ganó el Poderoso en el último minuto, así como Millonarios, también el Tolima. Hablaremos de los partidos de hoy. En el Campín se espera buena entrada, ojalá la gente responda para ver Santa Fe Once Caldas. Se mueve la bolsa de jugadores, no para en las presiones para que Infantino salga de la FIFA. Hoy la música le corresponde a Juan Camilo Ortiz, esperemos que sea buena, porque sí, ay Dios mío, tengo muchas dudas, pero bueno,
15: viene buena.
2: Hablaremos del ciclismo, de todos los deportes. Tenemos hoy goles que han hecho historia, nuestras estrellas del pasado que atraviesan problemas de salud. Hablaremos sobre eso, deseándoles pronta recuperación. 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

0: Qué bonita canción que nos lleva a nuestros pueblos, a nuestras ciudades. A propósito, ya viene la bajada de la Virgen en La Palma, Cundinamarca, el pueblo más lindo de este país. Sí, 7 años, cada 7 años, la Virgen de la Asunción. Y estamos en Feria Subate, un pueblo que también quiero mucho, una ciudad. ¿Cómo lo llaman ustedes? ¿Pueblo o ciudad?
1: No, es pueblo, digo.
0: Es pueblo, sí, es, sí, como es pueblo, La Palma, Cundinamarca.
2: Es más, pero grande, saludos, que la
1: el
2: que la
1: pueblo Palma. Hueco de Colombia.
0: Guate más grande que La Palma.
1: Pues la parte urbana, no me refiero, sé, ¿no?
2: Yo creo que sí. Sí.
0: Tengo mis dudas. Mucho. Tengo mis dudas, pero los dos son pueblos maravillosos de Colombia. Y por eso dejo siempre abierta la posibilidad a nuestros compañeros, a Luisa, nuestra compañera, de saludar el pueblo que quieran, porque no nos podemos olvidar de los pueblos de nuestro país. A los caseríos, a esas personas privadas hoy de la libertad que siempre se acompañan con el Bar Caracol, nuestro saludo especial, los que están enfermos, delicados de salud, en las clínicas también, la compañía, aquellos que están transitando, pórtese bien en el carrito, maneje despacio, no mire el celular, escuche Caracol, escuche el Bar. Cuando le pongan una lucecita que van a girar a un costado, deje pasar a la persona, no le acelere. No, porque es norma de educación. No se meta en la fila donde no debe. A nuestros amigos de las motos, pórtense bien para que es el primer paso para proteger su vida. Las normas que me gustaban del doctor Antanas Mocus.
3: Sí, señor.
0: ¿Cierto?
4: Es que
0: ojalá.
4: Decir una cosa, buena
3: ciudadana.
4: No se metan, sí, en lo que no les importa también.
0: También, sí, sí. Sea feliz.
1: ¿Qué le hizo daño,
0: sea feliz. Viva tranquilo. Mejor dicho, no se metan en la vida.
3: Como que
0: demás
3: se metió en lo que
0: pero
3: no le interesa.
0: Bueno, ¿quién se le metió en su vida?
4: No, de vez en cuando, en este momento no, sino cuando usted dice que no se metan sin que les den autorización. Me acordé que también un mensaje para todos, no se metan.
1: ¿Todos los sapos de Colombia?
0: Sí, sí. Saludos a los anfibios. Está bien, está bien. Saludos a todos los oyentes del Bar Caracol.
4: Acá, dije eso y acá todos abrieron los ojos.
0: No, es que realmente hay que pasarla chévere. Por eso nosotros queremos entretenerlos, que la pasen bien estas 5 horas y 30 que vamos a estar, y después los partidos que tendremos aquí en Caracol Radio hasta las 10 de la noche. Parece largo, pero es lo que nos gusta y lo hacemos con mucho agrado. Ferran Torres no está en venta, dice el Barcelona. Vargas, cuente la primera noticia. La gente sigue preguntándose por Colombia y sus amistosos.
1: Sí, señor, ¿cómo le va? Feliz tarde para todos. 10.
0: ¿Usted es chismoso?
3: ¿Y esa vaina que hicieron ahí?
4: Se hizo el estadio.
0: No, ese es el peluqueado estadio.
3: Se hizo el estadio.
0: Es que ese fue el peluqueado que mencionaba Luis, era la moda en Medellín en determinado momento.
1: Uy, no, pero pájaro, por
3: más moda que haga, que Vargas no se hace eso ni a plomo.
4: Hasta te pusieron canas.
1: No, terrible. No es feo, es terrible.
4: Pero bueno.
1: No, o sea, no hay la mínima posibilidad que Vargas pensara en hacerse eso.
0: Le vamos a hacer ese peluqueado a Juan Camilo Ortiz también. Por
1: sí,
0: favor,
1: no,
0: le pido.
1: Es horrible. O sea, no es feo, es horrible.
0: A propósito, pueden ver en nuestro programa en las plataformas digitales de Caracol Radio. Entonces, Vargas.
1: Lo que le iba a contar, Jordan García, proceso selección juvenil.
0: ¿Usted es chismoso?
1: Sí.
0: Listo, siga.
1: Va para la Universidad de Chile.
0: ¿Quién?
1: Estaba en León, Jordan García, el arquero juvenil que estaba en Fortaleza, se fue a León. Pocos minutos, quieren contratar y necesitan liberar algún cupo. Decidieron que el colombiano se vaya a la Universidad de Chile a préstamo 6 meses.
0: Muy bien. Luisa Londoño, ¿cómo está? Luisa, ¿usted es chismosa?
4: Yo un poquito, sí.
0: Está bien.
1: El mensaje, todos nos gusta.
4: Claro, a todos nos gusta el chisme.
1: Diego. ¿Usted va a decir que no?
0: No, yo respondo por mí.
1: Por eso, Vargas, obvio. ¿Sí? ¿Rueda, usted es chismoso?
0: No, todavía no va a contestar porque le va a preguntar primero a todos mis compañeros.
4: Todos sabemos que sí.
1: Sí, todos nos gusta el chisme.
4: Todos nos gusta el chisme.
1: Usted al aire podrá decir que no, pero lo conozco.
4: Él va a decir que sí.
1: Obvio.
4: Él va a decir que sí. Diego, un saludo muy especial para todos mis compañeros, para los que nos ven, nos escuchan a esta hora del día, acompañarlos un domingo, hablar de fútbol, de deporte y pasar un buen rato. Y además, Medellín ganó ayer en el último minuto y me hizo ganar a mí una platica también.
0: Muy bien, me parece.
1: Yo
0: bien.
1: Yo espero que gaste algo con la platica.
0: Estábamos mirando ayer con Andrés en los partidos que se jugaron. En la historia de Colombia, por uno u otro motivo, se ha batido récord mundial, no únicamente en Colombia,
1: ¿de?
0: De más baja asistencia. Solo 4.000 personas vieron 4 partidos.
1: ¿4.000?
2: Claro, Vargas.
5: Increíble.
1: ¿Y ni el Romelio?
2: Es dos a puerta cerrada, uno con 3.500 y el otro con 500.
0: Claro.
1: Esa fue la asistencia. Romelio metió 3.500.
0: Al Romelio fueron 3.533.
1: Qué malos hinchas son.
0: En Medellín sancionados, en Pasto sancionados. Y el otro partido habían 517.
2: 500 personas.
0: 4.000 personas para ver 4 partidos. Increíble, sí, pero es cierto. Usted chismoso, Andrés.
2: Sí, Diego, el chisme es bueno, lo malo es compartirlo con malas intenciones.
0: Eso, inventarle cosas a la gente.
2: Claro, inventarle cosas a la gente. El chisme es bueno y compartirlo es maravilloso.
4: O sea, que sean cosas verídicas.
2: Exacto, cosas verídicas.
0: Pero es que en cuando transmita cosas buenas.
2: Sí, claro.
1: Imagínese que me fui a tal sitio y me encontré a tal persona que estaba con... Ya, pero pues ya así le va a meter cizaña y veneno. Que había beso y todo, pues.
4: Pero si hubo beso también se puede decir. O lo...
0: Pero ese tipo de chisme no me gusta.
4: A mí sí.
2: No, pero bueno, esto no es un chisme, esto sí es real. Ganó Millonarios, la banda de los zurdos. Con medio equipo zurdo, increíble lo de Millonarios. Sí, Contreras zurdo, Chaverra zurdo, Daniel Ruiz zurdo. Casi todos zurdos. El Millonarios ganó ayer, buen partido ante el Junior de Barranquilla. Digo buen partido porque uno tiene que juzgar a los equipos desde la idea del técnico, no desde lo que uno quiere ver.
4: Me partió aburrido.
2: Vi a muchos, sí, pero ese es el fútbol de Bustos. Y sabíamos que ese era el fútbol de Bustos. Ese fue el mérito de Bustos ayer, sacarle todo el poderío a Junior en Barranquilla, una plaza que le es muy difícil a Millonarios. En los últimos 10 años apenas 2 victorias. Pues no hay que por debajearlo. Ganó por tercera vez en 10 años, creo que, como dice Vargas, las millas esta vez no fueron solamente millas, sino millas y puntos.
0: Claro, sobre lo que acaba, pues en el Romelio, sí, 49 años, se daba el dato, pero una cosa es el Romelio de 3 metros. Pero sobre lo que acaba de decir Andrés, contaba una historia Juan Pablo Varsky.
1: Sí, periodista argentino.
0: Periodista argentino, de los buenos periodistas argentinos. Una vez se encontró en el aeropuerto de Maracaibo a Marcelo Bielsa. Sí. Y se había jugado un partido. Y Bielsa le pasaron la grabación de lo que él estaba diciendo. ¿Sí? Se lo encontró Marcelo. Y Marcelo le dijo: ¿usted por qué dijo esto? Sí, él le dijo: es tal cosa. Le voy a decir unas palabras para que las piense, no para que me dé la razón. ¿Usted está analizando el partido que usted quería ver o el que se jugó?
2: Exactamente.
0: Que ese es el problema que se tiene, ¿sí? Uno quiere ver algo y bajo eso se basa para analizarlo, no sobre lo que está pasando. Don Juan Camilo, ¿cómo está, Juan Camilo?
6: Buenas tardes, ¿usted Diego?
0: Chismoso.
6: Estoy aprendiendo, porque mi novia ya me dice que no soy buen chismoso, entonces ella siempre me manda con noticas para hacer preguntas.
0: O sea, su novia le está enseñando a ser chismoso.
6: Sí, porque yo siempre he sido como que no pregunto nada, no conozco nada, no conozco a nadie. Entonces ella es la que me dice, pero cuéntame el chisme completo. Yo, pero mi amor, solo.
2: Esa es la gente más peligrosa, solo me cuenta todo mal.
6: Solo me sé de esto.
4: Sí.
6: Entonces ella me dice, no, tienes que preguntar esto. Ah, yo, ok. Entonces ahí voy aprendiendo un poco de cómo es el mundo.
4: Muy buen trabajo el de Dani.
6: Sí, dale, ahí me va.
4: Eso es un trabajo también de la novia.
6: Me va adoctrinando. Un chisme que se confirmó hoy, y este es muy importante en el mundo de las grandes ligas, Diego, es la llegada del ganador del Cy Young, el mejor guante o el mejor lanzador de la temporada pasada, Tarik Skubal, que jugaba con los Tigres de Detroit. Se confirmó hoy, llega al que ya era el mejor equipo de las grandes ligas, Los Ángeles Dodgers, que han ganado los últimos 2 campeonatos. Suman al mejor lanzador con Yamamoto, que ya lo tenían, con Otani, con Snyder, con realmente ahora los lanzadores de Los Ángeles Dodgers son imbatibles y sumaron a Tarik Skubal, que ya era el mejor. Tiene toda la pinta de tricampeonato los Dodgers esta temporada y hoy confirmaron entonces la llegada de Tarik Skubal.
0: Muy bien. Juan Camilo, entonces, que está aprendiendo a ser chismoso. Sí. Las ciudades, a ver, para mirar a nuestros compañeros que nos acompañan hoy. Empecemos con Camilo Alfonso Pinto Rojas. A ver, Pinto, ¿usted es chismoso, Camilo?
7: Algo tenemos, Diego. Un cordial saludo para usted, para todos los compañeros, los oyentes.

0: mexicanos, atacante que nació en Nevada, Estados Unidos, y tiene la nacionalidad mexicana, llegaría al Deportes Tolima. Estaba en la segunda división, en el tapatío de la Liga MX de Ascenso, y llegaría en las próximas horas en la ciudad de Ibagué, que por ahora no lo confirma el conjunto Pijao.
1: Muy bien, don Giovanni Cárdenas, no arranca el Junior, tu papá.
2: Así es, Diego, muy buenas tardes, un abrazo para todos. El profe Arias ha llamado a la unidad, ha hecho un llamado de que en este momento tan difícil, en un arranque complejo de dos partidos en liga que no gana y la eliminación de Copa, este es el momento para que estén unidos en pro de sacar al equipo adelante. Y me parece un buen llamado. Las aguas turbulentas hay que calmarlas con paciencia y con tranquilidad. De manera que estoy con ese verso, aunque parezca para muchos, pero creo que es un buen mensaje. Bueno, Diego, yo creo que todos en la vida hemos tenido la oportunidad de preguntar por algo.
1: No, pero le estoy preguntando es a usted, si usted se considera chismoso.
2: No tanto, Diego, no tanto, de verdad que no.
3: A mí me encanta el chisme siempre cuando yo no esté en el chisme.
1: A usted no la tenga metida en el chisme. Pero si quiere contarle cosas de otros, diga la verdad, pero no invente ni le haga daño a la gente. Vargas, ¿quién es el candidato para ser asistente técnico de Néstor Lorenzo?
4: Todavía claro no está. Nosotros mencionamos que un nombre que le gusta mucho a Lorenzo es el de Falcao García. Siga ahorita, jugando 6 meses más, lo esperaría. Lo que he tratado de preguntar es, ¿qué estudios puede tener Falcao? Obviamente la experiencia y eso es muy importante, pero si él además tiene algún estudio...
3: Solo tiene el de agente.
4: De, no sé, de preparación para ser entrenador, alguno... Eso es por licencias...
5: Sí, claro.
4: Entonces, si tiene pronto algún primer curso...
3: Ojo, yo también estuve preguntando
5: una
3: eso.
5: Una triquiñuela.
3: ¿Cuál?
5: Que usted lo puede añadir como un miembro del cuerpo técnico, no oficialmente el asistente técnico. Okay. Y hace dentro del grupo oficia como el asistente.
3: Ahora, yo estuve preguntando.
1: Eso es lo que no me gusta.
5: Sí, en su momento.
1: Una triquiñuela.
5: En su momento.
6: ¿Usted no cree que Ramón Falcao no lo va a hacer como triquiñuela, sino estudiar estos 6 meses?
1: Lo primero es que yo considero que es una persona capacitada.
5: Claro.
1: ¿Sí?
4: Sin duda, ¿usted la pone con o sin estudios?
1: Sí, sin duda tiene muchas enseñanzas para darnos.
4: Experiencia tiene,
1: nos va a aportar no solamente enseñanzas de la cancha, sino de la vida y de todo lo que él vivió. Pero no me gusta la triquiñuela. Entonces, haga sus estudios
6: y ahí sí
1: tome el cargo. Porque es que de triquiñuela vivimos.
6: Bueno, exacto. Yo estoy de acuerdo con eso. Y ojo que Falcao
4: con algo.
6: Tiene 6 meses para hacerlo y creo que no lo va a hacer.
5: Pero no es nada ilegal.
4: Pero es que aquí
1: hagan los cursos.
6: Va a estudiar.
4: Pero es necesario.
1: Claro.
4: Para ser asistente usted tiene que tener la licencia.
3: Yo estuve preguntando y Falcao solamente tiene curso para ser agente de FIFA. Es el único estudio que tiene. Y que él nunca se ha inclinado por la parte de dirección técnica. Él se ve más en la parte.
4: Yo la verdad, a pesar de que le gusta mucho a Lorenzo, yo no lo veo que eso termine.
1: Porque la vida cambia, pero también estoy seguro que Falcao, si no tiene los documentos, no lo va a hacer.
5: Ahora, hay algo que es importante. Exacto. Y Falcao, al ser un jugador que estuvo en Europa, que estuvo de élite, eso le quita muchos requisitos a Falcao para adquirir sus cursos.
1: Sí, sí.
5: O sea, hoy Falcao como jugador profesional de fútbol tiene muchas ventajas para inscribirse y para tener su título.
6: Y en 6 meses lo saca.
1: Sí, claro. Yo tocaba un nombre que estuve pensando anoche y no sé por qué Néstor Lorenzo no lo ha acercado. Primero, porque es de su confianza.
5: Ok.
1: Es amigo.
5: Ok.
1: ¿Sí? Y con ellos uno también trabaja con sus amigos.
5: Sí, ¿sí? Claro,
1: obviamente. Y tiene su licencia. Ha estudiado. Ganó todos los títulos posibles. Fue campeón de América, vistió la camiseta colombiana, jugó con Boca, sabe qué es ser triunfador en los momentos difíciles y se llama Fabián Vargas.
6: Fabián Vargas.
4: Sí, no. Yo creo que nombres hay.
1: No, pero Fabián, póngame uno así mejor que Fabián.
4: No. En cuanto a títulos, no.
1: No, solamente títulos.
5: Él
1: aprendió cosas en Argentina que a nosotros, qué pena decirlo, lo que pasa es que nosotros somos agrandaditos, los colombianos, ¿sí? En Argentina nos llevan ventaja en el momento en que usted no tiene juego, tienen otras cosas.
5: Y ojo que Fabián no solamente estuvo en Argentina, estuvo en España, claro, también.
0: España también.
1: No, y eso fue por allá.
0: Grecia. ¿Sabe qué lo debe frenar? Estando de acuerdo con usted, que en algunos momentos ha tenido unas posturas bastante críticas con la federación, entonces no sé si eso de pronto sea un impedimento.
1: No, pero o sea, si usted habla con respeto y critica algo, ¿es un impedimento? No.

0: lo veo.
1: Sí, porque
0: pero bueno,
1: entonces,
2: en este país a veces pasa.
0: No, pero no debe ser. Eso es lo mismo que estábamos diciendo. Don Gabriel, el Coco Gómez, ¿qué hubo, Coco?
3: ¿Qué hubo, Diego? Un abrazo. Buenas tardes para todos. Feliz domingo. Clima espectacular en la capital santandereana. Y aviso, ojo.
4: Está muy elegante, no vaya... don Coco, lo felicito.
3: Muchas gracias. Un aviso muy importante para todos los hinchas del Cúcuta Deportivo. Mañana, no, mano, esa sí no cabe. Mañana no, hay cierre.
4: Y la cara aparece.
3: Mañana hay cierre de fronteras. Mañana tendremos el clásico 211 del fútbol colombiano entre el Bucaramanga y el Cúcuta Deportivo, sí, señor. Y no va a ser permitido el ingreso ni de camisetas, ni de trapos, ni de sombrillas, nada que tenga que ver con alusión al equipo visitante. Así que los que están pensando en llegar en buses, no pueden ingresar. Además, se ha reforzado la seguridad, sobre todo por lo que sucedió saliendo del estadio en enero pasado, donde un hincha del Bucaramanga infortunadamente falleció en unos hechos lamentables. Entonces, ojo, porque mañana va a haber fuerte dispositivo anunciado a la policía para que podamos disfrutar por fin un clásico en paz. Queríamos vivir otra vez el clásico del Oriente colombiano. Muchachos, no se lo vayan a tirar, por favor.
0: Muy bien. El Dibu Martínez, que estaba listo para la Juve, se cayó. Ya la Juve dijo que no, que era muy costoso, entonces no irá.
4: Hoy firmaron fue a Colomoni. Ya lo arreglaron con el París.
0: Así es.
5: Menos mal no se despidió el Dibu, ¿no? Porque se acuerdan cuando iba para el Manchester United y se despidió.
4: Hace un año dijo muchas gracias, muy amable.
0: Y el Inter de Miami está cerca de llevar otra figura. Kevin De Bruyne estaría a paso de ser un nuevo jugador del Inter de Miami para juntarlo con Messi, con Luis Suárez, con Casemiro y Rodrigo De Paul. Don José Alberto Ortiz, ¿cómo está, José Alberto?
6: Hola, Diego, hola, Colombia, hola, mundo. Muy bien, gracias a Dios. Primera derrota del Deportivo Cali cuando todo lo tenía controlado. Cometieron error y le cobraron. Y hoy doblete en el Pascual Guerrero. Primero jugarán los equipos de los hombres, América y el equipo de Boyacá Chicó, y después las chicas, las integrantes del equipo femenino, se medirán a Llaneros Fútbol Club. Esperamos una buena asistencia al Pascual Guerrero.
0: Hablando de chismes,
4: me encuentro
0: este chisme. Ya vamos a hablar sobre las jugadas polémicas de los partidos de Millonarios Junior y de Cali-Medellín. Thomas Müller ha encontrado una nueva novia apenas semanas después de confirmar su separación de su esposa de casi 17 años. La leyenda alemana está saliendo con la profesional francesa de finanzas de 26 años, Eve Rose Bilbol. Se dice que la pareja ha estado junta en New Jersey durante la final de la Copa del Mundo y durante el juego de las estrellas de la MLS. Y es información de diarios serios. Bueno. Esa es así en la vida. Don Piolín, ¿cómo está, don Fernando?
7: ¿Qué tal, Diego? A usted y a todos los oyentes aquí disfrutando de la Feria de las Flores. Nacional hoy, bajo el sol monteriano, 3:45 de la tarde, primera puesta en escena. Armani sería... de la partida. Diego, a mí me gusta el chisme, pero siempre y cuando uno lo disfrute.
0: ¿Sí? El chisme que no hace daño.
7: Piolín ya tiene
5: el pelo, sí, lo que pasa es que lo pusieron negro, pero...
0: Le pusieron al estadio, ahí está.
5: Pero ya Piolín lo tiene, solo le falta abrir el huequito en la mitad.
4: Claro, si lo dejan normal con las canas blancas, podría tener el Alianza Arena.
8: Póngale el estadio blanco, sí.
4: Tardini. ¿Qué pinto? Me escriben qué pinto es el
7: estadio con nieve.
4: El Plaza Salud de Neiva.
8: El Movistar Arena.
7: Cuando usted lo deguste y... ¿Cómo así? No te lo puedo creer. ¿Qué? Eso es disfrutar un chisme.
0: Claro. Mire, clubes que han gastado más dinero en el mercado de fichajes desde el año 2020. El primero, el Chelsea, 2.410 millones de euros. Segundo, el Manchester City, 1.450. Tercero, el Tottenham, 1.380. Cuarto, Manchester United, 1.280. Arsenal, 1.160. Y aquí viene el primero fuera de la Premier, el París PSG, 1.120. Oiga, el París se está reforzando de una manera... Sí. Con los mejores jugadores jóvenes del mundo. Por ejemplo, el belga que no llevaron, que jugaba en el Ajax, que se me está escapando en este momento el nombre, va al PSG. El arquero japonés que estuvo en el Mundial,
4: Suzuki.
0: Va al PSG.
4: No.
0: ¿Cómo se llama?
8: No, lo que pasa es que
0: Aquiluz del Mónaco, que también va. Sí, Liverpool 1120, Bayern 798, Juventus 935. Entonces, esos son los jugadores. Mika Gutz, el belga, ese es el que va al PSG.
4: Bien, también apostar. Y Barcola, que quiere salir, ¿no?
0: Que se va, es que quiere jugar. Don Mauricio Gómez, ¿cómo está, Mauricio?
1: Bien, Diego, abrazo para todos. Un saludo muy especial. Con la llegada del arquero venezolano Jesús Camargo, del que se habla muy bien desde Venezuela, completa ya el Once Caldas su grupo de contrataciones camino de este campeonato, cierra el libro de pases, a propósito hoy con tres variantes en la formación titular para enfrentar el cuadro independiente
4: tranquilo.
1: De Santa Fe.
2: Diego, usted supo hablando de chismes.
4: No. Pero mira, espere, mira dónde tiene, la tribuna de Mauricio está casi con las cejas.
9: La gente se va a matar en
1: ese
9: estadio.
1: Esa está muy mal editada porque ese estadio está que se cae, primero que todo.
9: Un pastel.
1: Y segundo, eso me quitaron todo el cabello de los lados y no, tampoco.
5: Sí, usted no se hace la de Camilo. Camilo y no. Piolo son los que se jodan a los lados.
1: Pero bueno, como todo lo de ese periodista al que le pusieron el estadio, le luce todo. Ese estadio con todo y caído le luce.
5: Véalo bien.
0: Okay, me fascina la humildad.
2: Es un chisme,
0: usted,
2: Mauricio
0: Gómez, es chismoso.
2: Sí, claro, acá lo noté.
1: ¿Cómo? Y yo iba a decir que no.
7: Al hombre le gusta la cadeneta, punto cadeneta.
2: Es que, Diego, ¿usted sabe dónde hicieron la despedida a Mauricio y Pinto? Ya le contaron.
0: No sé, Luisa.
2: Que estuvieron en un lugar donde había tubos, luces tenues.
5: Como jugador de baloncesto en los Estados Unidos, que es normal.
2: Sí.
5: Allá se la pasaba.
8: Sí, esos sitios. Estaban en una tienda de iluminación.
5: Ah. Claro, claro.
8: Sí, no mal piensen, sí.
2: Sí, pues eso fue lo que dijeron acá.
1: Ese sí es un chisme y mal contado, entre otras.
2: Ah, bueno, eso fue lo que
1: pensaba. Bueno, el chisme se disfruta, entonces.
0: Claro, todas las personas creo que tenemos algo de chismoso, lo que debemos aprender es que el chisme no haga daño.
2: Total.
0: Y que ese chisme que hace años ya se convierte en peligroso.
3: ¿Usted se acuerda?
0: No.
2: Calumnia.
3: Diego, ¿se acuerda de Carlitos Quiroga en Bucaramanga?
0: ¿De quién?
3: ¿De Carlitos Quiroga?
0: De Carlos Quiroga, sí, me acuerdo, programador de Bésame.
3: Una de las voces más preciosas que ha tenido la radio en toda su historia aquí en Santander y un hombre que conocía mucho de música. Él decía, la pepa del día, y lo llamaba uno, venga para acá. Y se recostaba y le contaba a uno el cuento del día. Él decía, la pepa del día.
0: La pepa del día, me parece bien con la pepa del día. Demente, ponga un poquito de mi pueblo natal para entrar con las jugadas capitales. ¿Ya fue López o está por ahí?
4: Está, qué pena don López.
0: Mi pueblo
4: que sí puede trabajar
0: natal, póngalo
3: es que ahora
0: un poquito
3: tiene negocios particulares.
0: A mi pueblo natal.

0: Mi pueblo natal, don Epetico, ¿cómo está, Beto? ¿Cómo le ha ido?
1: Dieguito, muy buenas tardes para ti, para mis compañeros que los quiero con todo mi corazón, para los oyentes. Sí, señor, para los oyentes, Dieguito, el que esté triste en este momento, bajo de nota, ánimo, la vida sigue, continúa. Hay que continuar enfrentando cualquier tipo de problemas, pero siempre tener la mejor cara para todo el mundo, ¿sí? Dieguito.
0: ¿Usted es chismoso?
1: Yo, no me gusta, la verdad.
2: Le encanta.
1: Y es más, le voy a decir una cosa, Diego. Si yo llego al cafetín y están hablando de alguien, me retiro. No me gusta. Es la verdad.
0: ¿Me parece?
3: Con eso es.
1: No me gusta, Dieguito. Y más hablan de uno, pues no le hace. Pero mis chismos no me gustan. Dieguito, estamos de feria aquí en la ciudad de Medellín.
0: ¿Ya empezó la feria de las flores?
1: Feria de flores, Dieguito. Ahorita va mi amigo Risaloca, va para una de estas carrozas a cantar con su grupo,
4: Medellín,
1: la Guachafita.
3: Sí.
1: Entonces estamos muy contentos, Diego. Tenemos unos chistes espectaculares para mí. No sé para la gente. No.
0: Bueno, empiece con uno, señor Beto.
1: Dieguito, vea, ¿cómo le parece?
3: Uy, la entradita, sí.
1: No, la entradita no, sino que es que se me apagó aquí el celular. Pero ya lo tengo, Dieguito. ¿Cómo le parece? ¿Cómo le parece?
0: ¿Cómo le parece que no lo encontró, Beto? No le dé tanta vuelta a eso.
1: Dieguito, no, ya la encontré.
3: ¿En qué hoja lo encontraste?
1: No, en la hoja número 5. Espere, yo, esto es papeleo. Dieguito, ¿cómo le parece? Que una señora hablando con la amiga, ¿qué? ¿Cómo te parece?
0: O sea, chisme.
1: Ese era un chisme. Mis hijos me dijeron vieja, gorda, que estaba y que muy fea hoy. Sí, ¿y qué pasó? No, pues nos reímos y luego cambié la clave del Wi-Fi.
0: Para que lleve.
1: Sí, esa es venganza.
0: Claro, es venganza buena. Esa no,
1: sí,
0: es,
1: señor.
0: Es venganza, sí, mala.
1: Sí, señor.
0: Bueno,
1: si
0: Betico, esperamos
1: más,
0: que hoy
1: que tenemos
0: sus chistes le gusten a los oyentes, así a sus compañeros no. Porque
1: no,
0: los oyentes son lo más importante.
1: Y Coco como que no le llegó la transferencia. Yo le puse anoche, papito.
0: ¿Cómo no? Muy bien, estamos en el Bar Caracol. Empezamos a hablar de la fecha. Nos pueden ver en las plataformas digitales de Caracol Radio. Vamos a tener goles, golazos cada hora aquí. De esos goles que marcaron una historia en este que es el deporte que más seguidores tiene en el mundo. No hay que cambiarle tantas cosas, no hay que inventar tanto.
1: Dieguito, qué,
0: señor,
1: pena. ¿Usted me deja saludar a unos oyentes que tengo por acá todos especiales?
0: Dele, señor Beto.
1: Bueno, saludamos a Sergio Becerra Vargas desde el Bronx, New York, viendo y escuchando el bar. Uh-huh. Pedro Enrique, saludos desde Sincelejo.
0: ¿De dónde?
1: Cristian Ramos, hola. Sí, señor, desde Sincelejo. Hola, buen día para Cristian Ramos. Buen día para todos en sintonía desde Fort Lauderdale, Miami. Solo Millos Loca. @ César Augusto. Dice, la hinchada no tiene plata para ver partidos flojos. Ángela María Romero dice, hay que ir paso a paso. Millo sacó un buen resultado, pero tiene que seguir en racha ganadora y tiene que pelear por el título. Y también César Augusto Tuesta dice, Junior es el bicampeón, ya salvó el año.
0: Betico,
1: ahí, saludo para todos. Pueden dejar ahí, Betico, en el YouTube también en el chat de donde nos están escuchando. Yo les pego un saludito bien, bien especial.
2: Sí, pero no le diga al señor Ángela María, es Ángel María.
1: Ah, es Ángel María. Yo pensé que era una chica que le gustaba el deporte bastante y con buenos tiros.
0: No,
1: entonces
0: no.
1: Es don Ángel. Don Ángel, me disculpa, por favor, con todo respeto. Don Ángel María Romero, listo. Espejo, un saludo.
0: Un saludo. Coco, ¿cuántos fueron a Bucaramanga Llaneros?
5: Pues acá no nos dan, nunca nos han dado el reporte oficial, pero yo no calculo más de 8,000 personas, Diego.
0: ¿Cuánto?
5: 8.
0: 8. Fortaleza Pereira, 700.
4: Increíble.
0: Pasto Águila sin público. Es decir, ¿cuántos partidos llevamos? 1, 2, 3, 4, 5, 6. 6 partidos que llevaron 16,500 aficionados.
2: No.
0: No hay 3,000 de promedio.
2: Increíble.
0: Récord mundial.
2: Claro.
0: En la segunda fecha de la liga en Colombia.
2: Una liga profesional, ¿no?
0: Una liga profesional. Pero es que si a mí me dicen que a Junior Millonarios fueron 3,300 aficionados, es de no creer.
6: Porque ese es atractivo.
0: Pues
6: es un,
0: claro,
6: gran partido.
0: Es el campeón contra Millonarios, que es un duelo histórico, que el hincha de Junior siempre quiere ganarle a Millonarios. Una sí, muestra que más. El estadio era de 8.000.
4: No, por eso deberían si ir no, las 8.000. No.
6: Deberían de ir
0: las 8.000. No, la tribuna cerrada, pero póngale que no debió haber un huequito.
4: Es una muestra más de que el hincha de Junior es de finales.
2: No, vea que me puse a ver videos de los hinchas saliendo del estadio en todas esas páginas. El hincha de Junior es muy desagradecido. Qué tristeza.
4: Sí, no, ya quieren.
2: No los bajan de higüetantas, que todos flojos, que pereza Junior. Que, oiga, son bicampeones del fútbol colombiano.
7: Que se vayan todos. Perdóname, pero en todos los lados, los hinchas con rabia no se miden sus palabras. Eso no solamente es en Barranquilla.
2: No.
7: En Bogotá,
2: pero
7: en igual, Cali, en el Atanasio.
2: Pero yo estoy hablando de los del Junior que son los bicampeones.
7: No, no interesa.
2: No, eso sí me no interesa mucho. El hincha de Junior es muy desagradecido. De qué tristeza.
7: No, señor. Me da pena con usted no compartirlo.
2: Bueno, no lo comparta, pero es que esa es mi opinión.
7: Salen en todos lados. Por eso, usted nada más encasilla
2: Giovanni, venga, le digo por qué. Porque es que no todos los equipos del fútbol colombiano son bicampeones. El hincha de Medellín obviamente saldrá a madrear a los micrófonos porque es que lleva 3 finales perdidas consecutivas. El hincha de Millonarios lleva 12 meses sin meterse a los 8. El hincha de Junior es 2 veces campeón, Giovanni.
7: Pero Andrés, el tema de las palabras fuertes no es exclusivo del hincha del Junior, no.
2: Lanza agravios. Sí es exclusivo del Junior de Barranquilla, que es el único equipo bicampeón en este momento, Giovanni.
8: Pero tampoco entonces le pidamos a los hinchas de Junior entonces que porque fue bicampeón van a estar felices con el arranque de su equipo.
2: No,
8: yo creo
2: pero
8: que también debe estar molesto.
6: Pero son las maneras.
2: Pero
6: yo pienso que el hincha de Junior ni siquiera. Pero el hincha de Junior siendo bicampeón y ni siquiera yendo al estadio, yo creo que no tiene derecho para ir a.
2: ¿Y cómo se dieron los otros dos títulos? Es que los otros dos títulos se dieron igual. Junior no arrancaba. En la fecha 10 arrancó y le pasó por encima a todo el mundo y ganó el título 2 veces consecutivas.
0: Pero lo que sí es cierto.
7: Es un tema distinto.
0: Lo que sí es cierto es. Es que usted viene a ganar 2 estrellas. Si usted no tiene un tiempo de espera, con 2 estrellas ganadas, de la manera como está arrancando este campeonato, hay que decir que el hincha de Junior no responde. Hincha de Junior no acompaña. Que el hincha de Junior le está fallando al equipo, claro que sí. Esa no es ninguna mentira. El hincha de Junior solo aparece para los 2 partidos de la final. Y eso no está bien. Porque además, hace años, dato oficial, de los últimos 12 años, Junior solo llenó el estadio con boletería agotada una vez. Una vez en 12 años boletería agotada para Junior. Eso es. De los últimos 12 años, Junior solo llenó el estadio con boletería agotada una vez. Una vez en 12 años boletería agotada para Junior. Eso está muy mal. Total. Yendo al estadio, venga, usted está jugando mal. El equipo no debe jugar así. Todo eso está bien, pero vayan al estadio. Por es eso. Que si no hay 5.500, ¿cuántos hinchas tiene Junior? Que 5 millones, pongámosle. En Barranquilla, ¿cuántos habitantes tiene Barranquilla? ¿Cuánto? ¿2 millones?
7: No, acá no, puede haber cercano a 1.800.000.
0: Bueno, póngale 1.500.000. Si no hay 5.000 hinchas para llenar el Romelio.
6: No, total, no es que hinchas tiene que haber y como si los hay para llenar las finales. No,
2: si puede se ser. Incluye el área metropolitana.
6: Por eso
2: de Barranquilla,
6: el hincha
2: de
6: Millonarios tiene todo el derecho de protestar y hacer sus críticas. Siempre llena. Siempre el llena. Equipo esté mal, bien, como sea, siempre llena. Estarán en todo el derecho de hacer sus reclamaciones.
2: Si se incluye el área metropolitana, la población de Barranquilla supera los 2.4 millones de personas.
0: Mire,
4: ¿de qué equipos son hinchas en la zona metropolitana?
0: Solo pedíamos
6: el
0: que
6: 90%
0: fueran 6.000, porque el Junior se lo merece, sus dirigentes se lo merecen, su técnico se lo merece, y sus jugadores también, acaban de darle 2 estrellas. Pero 2 canciones, una que es maravillosa para la Feria de las Flores y una que un oyente nos pidió. Entonces, primero, la Feria de las Flores, porque ya estamos en un maravilloso evento que siempre tiene Medellín.

0: Bueno, bonita canción. ¿Quién la interpreta, Don Beto?
1: Ese es Fernando González con el combo de las estrellas, Dieguito.
0: Muy bien. Y un oyente, de esos oyentes que para mí es de los grandes entrenadores que tenemos en Colombia, pero entrenador de talla mundial, nos pidió esta canción que realmente es muy histórica. Para saludar él a su pueblo, un pueblo que es único, un pueblo que es maravilloso, Juan Camilo. Un pueblo en Santander.
2: Allá hay pueblos muy bonitos en Santander.
0: ¿Cuál es el pueblo más bonito de Santander? Coco, no vaya a decir que Barichara, otro.
3: Está prenda cerrado. El micrófono.
4: Es que no es de Santander, es del país. Barichara es el pueblito más bonito del
0: por
4: país. Pero aquí hay municipios.
5: ¿Cómo que el
4: por
5: país? Ahí. ¿El país claro. es Villa de Leyva?
3: No, es Jardín, Antioquia.
4: El municipio está catalogado como el municipio más bonito de Colombia, Barichara.
5: Villa de Leyva también.
2: Mompox.
0: Pues mira, en eso no hay varios. Que pelear. Sí, hay muchos bonitos, ¿sí? Entonces, para unos es Barichara, para otros es Villa de Leyva.
3: Les gustó los colores.
0: Para otros Jardín, Diego, para otros Santa Fe.
4: En Colombia estamos en mora. De explotar el turismo rural. Nuestros municipios, todos.

0: Bueno, esta canción que nos gusta a todos. Lindo. Para el profesor Jorge Luis Pinto, que nos está escuchando. El espectacular pueblo de San Gil. Y
1: curiosamente,
0: Diego,
1: curiosamente este tema es del maestro Jorge Villamil, ¿no? Y este es, creo que esta es la versión de Silva y Villalba.
0: Sí, señor.
1: Y felicitar al profe porque en el Mundial hizo un trabajo excepcional, fantástico el programa que hizo. Oiga, en el canal regional.
2: Vale la pena visitar a Diego allá en San Gil, el gallineral, sus melenas eternas. Eso parece un parque como para uno peinarlo, porque tiene unas melenas espectaculares, colgantes, que dan un atractivo impresionante, le dan una belleza al parque excepcional.
1: Hay que decirle, Piolito, a Invías, que por favor terminen la variante. Piolín. Que terminen la variante de San Gil, señores del Invías, por favor.
0: Bueno, y seguiremos saludando a pueblos con canciones. Don Camilo Pinto, ¿fue legal el gol de Diego Moreno con que le ganó Medellín al Cali?
3: Sí, para mí fue legal, Diego.
0: Estamos hablando de una jugada que viene, la para o con el pecho o con le roza el brazo. ¿Para usted fue legal, don Mauricio?
4: Diego, para mí no vi ningún movimiento ni adicional ni extraño. Para mí fue una jugada, Mauricio, totalmente legal.
0: Mauricio, pero aclaremos algo. No se necesita ningún movimiento adicional.
5: En el gol no.
0: Cuando usted hace el gol, es solo que la pelota le pegue en la mano.
4: Sí, bueno, pero entonces, yo no vi.
0: No, por eso. Pero quitemos vale porque no se necesita movimiento adicional.
4: Pero realmente, Diego, para mí no sacó ventaja ni nada por el estilo en la acción. Para mí es un gol totalmente correcto.
0: Para José Alberto.
6: Correcto.
0: Como que todos están con el correcto, para mí el gol es ilegal.
7: ¿Por qué?
0: Porque pega en el brazo. El solo roce en el brazo lo tienen que anular. Solo con que roce. Porque es el mismo que hace el gol.
1: Pero sí le pegó, Diego.
0: Claro, eso para mí, claro. Para mí, sí.
8: Es que
0: sí.
8: Para mí no le pegó.
0: Para
6: no
0: usted,
6: cambió la trayectoria,
0: no.
6: Por eso yo dije que no.
0: No, no, para mí sí le roza. Con solo rozar.
6: Va al muslo, claro, directamente.
1: Claro, en el momento.
2: Yo no vi el ángulo, Diego, ni la cámara clara que uno diga le pegó.
0: Para mí roza y al rozar ya eso salió después de un gol que marcó Neymar.
1: Sí, sí, sí.
0: Que el que antes era que fuera que hiciera un movimiento adicional, pero ahora con solo que le toque, sí, roce,
1: sea natural o antinatural,
0: el solo toque. No importa, el solo contacto. Bueno, uh-huh, pero aquí para 9 no, para 1 sí, que es para mí, sí era para invalidarlo. Era penalti a favor de Millonarios en un centro desde la izquierda que hace Chaverra, cabezazo de Leonardo Castro, y Jason Suárez va al cierre dándole la espalda y le pega en el brazo. ¿Era penalti o no era penalti?
5: Sí.
3: Para mí sí.
5: Porque cuando usted da la espalda toma un riesgo y esa mano, más allá de que va saltando el jugador, está en una posición que no es natural.
3: Natural, exacto.
7: De acuerdo.
1: Cuando usted da la espalda corre un riesgo.
5: Sí, claro. Usted tiene que disputar la pelota de frente, Coco.
3: La pelota y
1: si la pelota me sobra, entonces es antinatural que me sobre.
3: Es el juego.
5: El movimiento. O sea, usted cuando la pelota lo sobra se da la vuelta.
7: No siempre tiene que estar
5: la mano abierta. Eso es antinatural, Coco.
1: Si la pelota me sobra arriba, ¿cómo le doy el frente a la pelota? No sé, no entiendo.
7: Se voltea.
9: He visto la jugada varias veces, es compleja. Pero finalmente tiene el brazo abierto. Es decir, sí, lo veo, lo repito, lo vuelvo a ver y tiene el brazo abierto.
6: No,
9: y
6: ese
9: brazo
6: ahí que le pitaron a favor
9: es el
6: Tolima,
9: que impide.
6: ¿No?
9: Sí, para mí sí es penal.
5: A mí también.
7: Sí.
0: Para mí penalti, claro.
6: Sí, es penal.
0: Sí. Brazo abierto en el salto, brazo abierto. Lógicamente cierra la trayectoria de la pelota. Para mí, claro. Penalti, claro.
8: De acuerdo.
1: Lo que no me quedaba claro, para mí es penal, porque el jugador tiene el brazo abierto, el antebrazo lo tiene abierto. Lo que no me quedaba claro es cómo antinatural. O sea, si yo la pelota me sobra, ¿yo cómo hago para
0: saltar que
1: me sobra y quedar de frente a la pelota?
5: Es que eso él no va corriendo de frente, pero cuando Leonardo Castro va y cabecea, el movimiento de Suárez es voltearse, girarse, como diciendo, si la pelota me pega de espaldas, yo no me di cuenta, entonces es un movimiento que no es antinatural. No, eso no está bien.
1: No, él va por la pelota, salta por la pelota y la pelota lo sobra. y se gira.
0: No, no, pero
1: es que por eso no se gira, porque cuando gira es cuando le pega. El brazo de espalda a él. No, ¿cómo se gira?
5: Por eso se gira.
7: Después del giro es que le pega el balón en el brazo.
0: Usted no puede girarse con el brazo abierto porque es mal.
1: Por eso, para mí fue penalti.
0: Otra jugada del partido. Ya vamos a hablar de los partidos.
5: Hoy la de Pedro.
0: La de Pedro Franco. Es penal tiro de Pedro Franco en una jugada donde el VAR es el que llama. La mano está natural, pero hay movimiento adicional o no. ¿Es penalti o no?
5: Sí. Amplía el volumen de su cuerpo aunque esté pegada, porque él saca el codito un poquito.
8: Un poquito, sí.
1: Eso fue lo que vimos con Camilo en el partido.
3: Él tiene el brazo casualmente.
0: Es que yo escuché la transmisión de Caracol Radio, la de Camilo y Coco, ¿sí? Y ustedes no estaban tan seguros ni comprometidos.
1: Claro, el movimiento adicional.
3: Tengo que decir.
0: El movimiento adicional. Andrés.
5: Claro. Estoy de acuerdo.
0: ¿Escuchamos eso o no?
5: Pinto dijo.
0: Sí, y no, Coco tampoco yo que era penalti.
1: No. A ver, Coco. Yo dije que había un movimiento adicional que lo culpaba. Y eso fue lo que el árbitro decidió.
0: Nosotros escuchamos 3 minutos aquí en la transmisión y no oímos eso.
1: Ponga la grabación.
0: No, es que ya lo pusimos ayer a los siguientes.
7: Chimol.
0: ¿Sí? Y no es por rajar, es que es simplemente que la jugada no era fácil.
1: Claro, claro.
0: Sí, no era fácil, no.
1: Además,
0: estoy criticando.
1: El central.
0: Leyendo, por ejemplo.
1: Decidido dio el tiro de esquina y lo llamó, fue el VAR.
0: Es que es el VAR el que tiene que intervenir. Sí, pero estoy, por ejemplo, leyendo a José Borda. Para mí era penalti.
5: Sí, yo no sé por qué Borda dijo que no.
0: Pero leo a José Borda, que es un analista al que nosotros le creemos. En el juego Alianza Tolima, el árbitro Javier Villa, ante llamado del VAR, pitó como penal una mano de Franco del local. No era penal. La tenía en posición natural, ceñida a su cuerpo. Y no se ve que haya claramente un movimiento adicional. Yo sí vi el movimiento adicional.
8: Pero
0: esto es para ver. Es que yo no estoy criticando al compañero que dijera que no. Es que era difícil, ¿sí? Pero para un analista serio, no era penalti. Para que vean las diferentes posiciones.
4: Es que no sé si ese movimiento, Diego, de Pedro Franco fue instintivo, fue una cosa casi que involuntaria, pero no deja de ser un movimiento adicional, y eso es lo que termina haciendo punible esa mano.
5: Acá, yo mencioné saca las alas como el pollo.
4: Sí, entonces ahí se castiga ya el solito.
1: Hay una jugada que los árbitros, cuando uno hace actualizaciones en ese tipo de jugadas, Diego, siempre le ponen de ejemplo. Es la cuando él va con las manos abajo, ¿sí? Y lleva las manos rígidas. Si yo pongo la mano rígida y espero el golpe del balón, ahí estoy ampliando el volumen del cuerpo y es penal. Y creo que eso fue lo que hizo Pedro. Pedro se pone la mano en el pecho, pero él abre el codo para evitar que la pelota pase.
5: Claro.
0: Para mí, codo, puede que el brazo.
2: Casualmente, para donde va la trayectoria del balón.
0: Para mí, puede que el brazo esté en movimiento natural. Lo que para mí lo condena es que sí hace un movimiento adicional. Y usted puede tener la mano natural, pero si le agrega a su mano natural un movimiento adicional, es penalti. Pero bueno, esas son las 3 jugadas capitales de la fecha.
9: Pero bien el VAR ahí, ¿eh? Bien el VAR, porque es que no es fácil esa clase de jugadas. Y más cuando el movimiento adicional es cortico, no tan pronunciado, pero se nota ese movimiento. Entonces ahí está.
0: Para nosotros, los que creemos que hay penalti. Para los que creen que no, el VAR no lo hubiera llamado. Para que vean cómo es este deporte.
1: Ahí donde le decimos nosotros a los árbitros, muchachos, venga, más allá de que la herramienta esté, era una jugada gris, pero profesor Villa, si usted estaba convencido que no era penal, no lo pite. ¿No creen? Es ahí donde se muestra la personalidad del árbitro.
3: Para que lo revise, de pronto ya tuvo un elemento de juicio más.
5: Pero si se convenció de que sí.
1: Por eso,
3: claro,
1: no,
3: porque
1: por eso
3: fue y lo miró y tuvo un elemento de juicio. Mira, más.
0: De todas maneras, no, siempre recordemos que cuando usted lo llama al VAR, lo limita en su opinión.
1: Sí, pero es el criterio del señor del VAR contra el criterio del central.
0: No sea así tan tajante. Cuando a usted lo llama un señor de la autoridad, ¿sí? Usted pasa el semáforo en verde.
8: Sí.
0: Pero si lo llama la autoridad, el señor de la policía vial, y lo para a 10 metros, ¿usted qué la pone a pensar, Luisa? sería que me pasen rojo.
8: Sí,
0: que
8: se lo cancelen.
0: Entonces es lo mismo que al árbitro. ¿Sí? Uh-huh. Sería que me pasé en rojo. Sería que esto pasó. El llamado del VAR lo pone a pensar al árbitro.
5: Obvio.
0: Claro, porque si no lo llama es que están de acuerdo. Si no llaman, correcto, es que no están de acuerdo con mi decisión. Aunque ahí la opinión es que también es para darle claridad. Empieza a tomar fuerza otra noticia.
5: ¿Cuál?
0: El Mundial del 64 equipos, chao, no va.
5: Aplaudamos.
9: Qué bueno, qué bueno.
0: No, ese, que eso qué era bueno, uno. Bueno. Pero eso es lo que empieza a pregonar y a pelear duro FIFA, que además, UEFA, que además va a tumbar a Infantil.
5: Ya, es que ya va de la mano con CONCACAF.
0: No, y además, CONCACAF, porque la parte.
5: Menos México.
0: Vargas, porque la parte interna de las personas que laboran cercanas a él.
5: Tampoco
0: no se voltearon ya. Sí, entonces sí, no, eso va a cambiar. La y de verdad, 64, no, dale, por favor.
5: Lástima
0: no,
5: por la duración del mundial.
0: No, no, pero acaba eliminatoria, 64. Sí,
5: claro. No, eso no tenía pie ni cabeza.
7: Es que si cambiamos la plática que llega el mundial, pero el tema de los dos años de eliminatoria se va a perder. Y pues oye, eso también.
5: Y ojalá bajen otra vez a 32. Ese bueno, es el número ideal.
0: No,
5: ese sí ya no vuelve.
7: A mí 48 no me pareció
5: tan malo. No salió tan malo como
7: no,
5: yo.
7: No, pensé que iba a ser peor, la verdad.
0: A mí me parece que 32 era lo ideal, pero pensar que vamos a bajar algún día será en otro
8: difícil.
0: En
8: no, otra, no va
3: vida.
8: A pasar.
3: Otra vida.
8: No.
0: Sí. PSG hizo la oferta por el arquero Sion Suzuki. Puede ser, si se da. Ah, no, es que uno más caro. 33 millones de dólares.
5: Sí, Kobel era el más caro del mundial, lo que pasa es que no va a ser transferido.
0: En los cuatro refuerzos del PSG que está buscando cerrar: Ferran Torres, que hizo el gol del mundial, Akliuchi, Mika Gus y Suzuki. Son los cuatro refuerzos que quiere el PSG. El PSG se está reforzando diferente.
5: El regularete para mí de Barco, el argentino.
0: Ay, es bueno, es bueno.
3: No.
5: Tiene empresario, mi tío.
3: Sí,
0: no, pues, la casa él no me parece mal jugador.
5: Es bueno.
0: Víctor Montagliani, don Juan Camilo.
5: Es el presidente de la CONCACAF, ¿no?
0: Contaría con un gran respaldo de la UEFA si se postula.
5: Ah, mire.
0: Fuentes creen que el canadiense está interesado, sabiendo que podría comenzar con hasta 96 votos de CONCACAF y UEFA.
5: ¿Y los de UEFA?
0: Si las federaciones se alinean, la UEFA quiere una retirada total del apoyo escrito a Infantino. Este es uno de los candidatos, Víctor Montagliani.
7: Me gusta, un canadiense, personas que usualmente son muy éticas, moralmente muy bien estructuradas, ¿sí? Los canadienses.
5: Bueno,
7: sí.
5: ese pero, canadienses, cultura, pero yo le pongo el pero en el sentido en que
0: fútbol,
5: uno cree que los suizos son muy correctos.
7: Ah, no, sí.
5: Y mira, don Blatter.
7: Sí, hay un antepasado bien raro.
0: Pero una persona
5: No.
8: País, no, que eso, lo que quiere decir que está es diciendo que cualquier parte del mundo.
0: Pero el 99.999%.
5: Sí, claro, y nos pusieron en FIFA
0: casi al único 100%, las personas de suizos.
5: Al único
0: son
5: torcido no lo pusieron.
7: Los canadienses son así, y son muy amables. Son,
5: sí, no, y los suizos son. Y los canadienses son igual, pero.
4: Son chéveres. Es que hay gente que no sabe manejar el dinero y se torce
8: el
4: fácil.
8: Dinero y el poder puede corromper a cualquier persona de cualquier.
4: No,
8: o sea, cualquier persona que no tenga sus valores y principios claros, no importa la nacionalidad ni de dónde sean.
5: Eso se siente pasando. La frontera, ahí en donde están las cataratas, de un lado al otro, se siente, automáticamente se siente en el trato.
7: Sí, los canadienses con los estadounidenses.
5: Uy, terrible, impresionante. El
7: canadiense, son muy amables, los canadienses son muy amables.
0: No, los canadienses chévere, nosotros acabamos de estar allá en el campeonato del mundo y además de Vancouver ser una ciudad espectacular.
5: Ahí hay mucha gente termina metido en el puente de la frontera y pasa por accidente. ¿Sí?
4: Sí, señor.
5: Y les toca hacer.
4: Lo conozco eso.
5: A mí nos pasó, lo digo porque me pasó. Hermano, el sufrimiento para pasar, salir de la estación de policía de Estados Unidos y regresar a la estación de policía canadiense. Dios mío.
0: Yo no lo vi.
5: ¿Qué?
0: Yo no vi eso.
5: No, es que él cuenta por las cataratas del Niágara ese paso.
0: Ah, bueno. La figura de la fecha en cada partido. Junior 0, Millonarios 1, para usted, Andrés.
5: La figura fue. Rodrigo Contreras hizo el gol.
7: Sí, tiene que ser
0: Rodrigo Contreras. Para el gato negro.
9: Sí, fue Rodrigo Contreras.
5: Porque gato negro.
9: No hay problema. Venga, venga, este, no hay problema que Diego y los compañeros me tomen del pelo. Yo soy un tipo chévere.
0: Eso, chévere.
9: Decirlo, como...
0: Oye, le cuento que le, todo chévere. Tiene muchos elogios a su señora.
5: Y si se empiedra,
9: sí,
5: peor.
9: Bueno, está bien.
8: No, y que aproveche, no, eso puede ser un emprendimiento. Oiga, muy bueno.
0: Le digo, ese puede ser un emprendimiento, sí. Giovanni. Sí. Usted puede ser el modelo.
9: Correcto, Diego.
5: Oh, hay una marca de vino muy famosa.
9: No hay líos, tranquilo. Usted sabe cómo somos los barranquilleros.
4: Es que si eso es cierto, lo de Giovanni es para que lo patente y deje el
0: pelo. Claro, claro, estoy de acuerdo con
8: eso. Pero es que eso es un halago, eso ni siquiera es para tomarlo el pelo, es un halago.
9: Escuché un poquito distorsionado.
4: No, que si es cierto lo suyo es para que lo patente y deje el periodismo.
9: Ah, bueno.
8: Ya lo retiró.
0: Mauricio lo que le quiso decir es que se retire y se dedique con su señora.
4: Felicitaciones, Giovanni.
9: No,
4: felicitaciones.
9: Lo hacemos.
0: Beto, le voy a preguntar a Beto que es imparcial.
9: Sí, lo hacemos.
0: ¿Qué le quiso decir Mauricio Gómez a Giovanni?
4: Chau, adiós. Dieguito, que se retire.
0: Ah, bueno.
4: Pero te necesitamos, Giovanni. Te necesitamos.
9: Bueno. Rodrigo Contreras, Diego, vale. La figura, sí.
0: En Medellín 1, Deportivo Cali 0, don Piolín.
2: Agustín Martegani, el argentino.
0: Oiga, Agustín Martegani pinta muy bien.
8: Muy bien.
5: Ojalá se mantenga.
8: Y llegó con muchas dudas.
0: ¿De dónde llegó Agustín Martegani?
2: De Boca, pero no jugaba. O sea, por ahí un año no jugaba en Boca.
4: Un año y 5 meses sin jugar. Imagínese. Y mire que está respondiendo.
0: ¿Cuántos años tiene Martegani?
2: 26.
0: Está joven. ¿Llegó a préstamo o comprado?
2: Préstamo. Este es...
0: Préstamo. ¿Cuánto vale la opción de compra?
2: ¿Sabe quién lo recomendó, Diego?
0: ¿Quién?
2: Lo recomendó Fabra.
0: Ay. Muy buen jugador.
5: Estuvo en Italia, en la Salernitana también.
0: Martegani tiene un talento.
5: Ojalá no se quede en lo que nos sucede en los últimos torneos, que hay unos extranjeros que hacen 2-3 fechitas, sí, y se quedaron
0: hasta la... No, pero Martegani no tiene talento. Por la segunda fecha,
5: el ecuatoriano hacía goles, hizo 3. ¿Cuál ecuatoriano? El del América.
8: Valencia.
5: No, pero no venía con la misma chapa que Martegani. Ay,
8: pero pues, venga, Martegani llegó con mucha duda.
5: Si no era tan bueno, hubiera jugado
8: pero,
5: un poco, ¿no?
8: Pero yo creo que hay que reconocer también lo de Martegani, porque cuando llegó y se hizo público el nombre que iba a llegar a Medellín, mucha gente dudó, decían, ¿cómo van a traer un jugador que no juega hace más de un año? Y yo creo que está dejando mucha...
4: ¿no?
8: Claro, con razón. Claro, él lo está demostrando en la cancha. Entonces yo creo que también... Y además de estarlo demostrando en la cancha, también lo está demostrando en un momento de Medellín que está bastante complicado y que futbolísticamente tampoco es un equipo que se esté viendo muy bien. Entonces destacarse en un Medellín y sobre todo en esa posición que también es de elaboración y que es el eje del equipo.
2: Pero ayer jugó de 5 al lado de...
5: Es que a veces somos muy duros.
8: Es el equilibrio, pero uno destacarse en un equipo que no está jugando tan bien, también es meritorio.
5: El problema, Luis, es que a veces somos muy duros. Piolín, coja cualquier jugador de fútbol colombiano con proyección, que esté en los 24, 25 años, y que se lesione, y que esté sin jugar año y medio. Uno dice, oiga, yo le daría una oportunidad. Digamos que un jugador de Nacional, ¿qué le pasó a Rengifo? Ojalá que no. Ustedes no, o sea, ustedes dirían ya que es mal jugador, no, que se le acabó la carrera.
8: El problema es que Martegani no dejó de jugar porque estuviera lesionado. Es que es diferente. No lo ponían, era por su bajo nivel.
0: Bueno, pero digamos que en la segunda fecha
2: era el amiguito de Fabra para darle la vuelta a la cancha.
0: Bueno, Martegani.
2: No lo tenían en cuenta, era los dos se acompañaban ahí dándole vuelta a la cancha.
0: Martegani figura en Medellín 1, Deportivo Cali 0.
8: No, y Diego Moreno también, el del gol.
0: No, pero bueno, usted está acá, Diego Moreno, pero sí. Dice Martegani, Medellín juega muy
6: estoy
0: mal.
6: Estoy de acuerdo, Martegani.
0: Sí, pero Medellín tiene que mejorar ostensiblemente, porque la verdad, pero... como jugó, no me gustó, al menos a mí. Tolima 2, Alianza 1, ganó el Vinotinto visitante, Pinto, la figura.
3: Jorge Hurtado Cabezas, hasta ahora la mejor contratación de Tolima, 2 goles, un pase gol, puso ayer al equipo a cobrar.
0: Vargas, ¿quién representa a Jorge Hurtado Cabezas? ¿No es el hijo de Helmo Wenning?
5: Sí. O el último que yo supe hacía parte de Colombia Gol.
0: No, él sigue haciendo parte de Colombia. Sí, Christopher.
9: Christopher es uno de los hijos, claro, gente de Wenning. Cabezas, ahí está. 2 goles en 2 partidos. Y en Bogotá no sirvió. Es tremendo lo que pasa con los jugadores. En un lugar no sirve, en otro sí.
0: De una forma rápida. También Millonarios tenía razón en no comprarlo porque Millonarios no había rendido. Apenas vino a rendir Camilo en el remate del campeonato. Entonces, que ahora salir a criticar, mire, que ¿por qué lo dejaron ir? No, pues si es que Millonarios no funcionaba.
7: En cada oportunidad que le dieron no funcionó.
8: Pero al final del semestre sí.
5: Pero
7: en los últimos tres partidos ya
5: pagué. Yo tuve la oportunidad de hablar con una persona de Millonarios y ahí fue cuando salió lo del tema de la opción de compra, que eran 2 millones de
0: que son 2 millones.
5: Era carísimo. Y ya había hecho los 3 goles que hizo al final del campeonato. Y le preguntamos, oye, ¿lo están pensando? Y dice, sí. El problema es que es un riesgo muy grande para que sea una racha de 5 goles y después vuelva lo mismo.
0: No, exacto, y 2 millones. Son 2 millones para Colombia. Es
5: altísimo.
0: Muy alto. El otro partido que se jugó en esta fecha para destacar, Bucaramanga 1, Llaneros 1, Coco.
1: En ese partido, espera y reviso mis apuntes, porque la verdad fue que un partido con...
0: ¿No se acuerda de un partido que pasó hace 2 días? Con, Coco, no, pues estuvo que fue, bastante...
1: Es que fue, la verdad es que una
7: no
1: figura
7: juzgo, pasa igual.
1: No hubo, Diego, o sea, una figura rutilante.
0: No hubo, listo.
1: No tuvo.
0: No hubo porque nos tenemos que ir al boletín.
8: Pero estoy preocupado con el nivel otra vez de este semestre.
0: Pero ya vamos a hablar de eso, Luisa, porque nos tenemos que ir a última hora a Caracol y me falta partidos. A ver... el otro fue el partido entre Fortaleza
3: y Pereira.
0: Que quedó 0-0.
4: Diego, pobrísimo, pero en medio de la pobreza, Jimmy Gómez, el arquero del Deportivo Pereira. Si no es por San Jimmy Gómez, ay Dios.
0: Ya, hablamos con Arturo Reyes.
5: Jimmy, me suena el nombre.
0: No sería asistente técnico si lo llamaran.
8: ¿Quién?
0: En principio no.
6: De Colombia.
0: Arturo Reyes. Bueno, nos vamos a última hora. Caracol, ya llegó Querubín Moralitos para presentar las noticias aquí en Caracol. Pero yo no lo veo. Ah, no, ahí está, ya llegó, sí, señor.
8: Pasaron la puerta.
0: Última hora, Caracol. Es que es muy atento. Querubín llega 5 minutos antes. Eso me parece bien. Última hora, Caracol.
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0: Bueno, hoy el gusto musical es de Juan Camilo Ortiz. ¿Y esta canción por qué, Juan Camilo?
1: Vengo romántico esta tarde, Diego.
0: Yo pensé que iba a salir con una canción de gritería y eso, pero no.
1: No, no, no. Hoy vengo romántico, hoy vengo con salsita de motel. Erótica. Esta que es obviamente un clásico del grupo Niche, Sin Sentimiento, que cantaba el gran vocalista Javier Vázquez. Buena canción, del Cielo de Tambores, de 90, ¿no? 1990 salió ese álbum.
0: A mí me gusta.
1: ¿Te gusta?
0: Sí, esta canción sí me gusta. ¿Y Andrés?
2: Sí, esas canciones que huelen a cloro de piscina.
1: Eso es sabroso.
3: Cloro de piscina.
1: Buena descripción, me gusta.
0: Pero el que sabe más de esto es Don Coco. Don Coco.
4: Además, era una de las preferidas del maestro Jairo. En una conversación que le escuché incluso también con el periodista Humberto Valverde, que era el biógrafo, por llamarlo de alguna forma, del grupo Niche, del maestro Jairo, que escribió también en la biografía de doña Celia, el maestro le confesaba eso, que una de las que él más gustaba y más quería era esta, Sin Sentimiento.
0: Muy bonita. José Alberto.
5: Espectacular, espectacular, Diego. Es de esas canciones que se quedan en la mente y en el corazón.
0: ¿Alguien quiere dar alguna opinión de esta canción del grupo de Niche?
6: Yo, Diego, porque en esa versión de esa canción, ahí venían varios temas como Entrega, y el Coco lo sabe.
3: No vaya a decir Entrega, que bailó.
4: Entrega estuvo en el anterior.
3: Que bailó con la Oriclara de Yo No Sé Dónde.
4: En un álbum que se llamó
6: En Barranquilla. En los carnavales de Barranquilla habían, y todo el que viene ve verbenas en barrios. Y el grupo Niche estuvo en una de esas llamado Macheteros en el barrio Recreo. El que vive en Barranquilla sabe de qué le estoy hablando. Y eso fue taqueo, pero un taqueo impresionante. No cabía la gente, casi dos cuadras, y ahí se estrenó esa canción. Todo un éxito, me acuerdo yo cuando estaba con mi novia asistiendo a esa verbena. Y Sin Sentimiento, tremenda canción.
4: Este álbum, Diego, fue de los más vendidos en la carrera del grupo Niche hasta el momento, porque aquí vino Cali Ají y vino El Palazo de una Aventura. Uh-huh. Entonces, ese trabajo le dio la vuelta al mundo.
1: Gran disco, sí. Estaba entre ponerles metal, pero dije no, les voy a llevar.
0: Empezó bien. ¿Le gustó la canción de Betico?
7: Muchísimo. Es un gran clásico de la salsa colombiana y de este grupo, pues que el grupo Niche nos hace quedar muy bien en todo el mundo.
1: Orgullo nacional, Niche.
5: Coco, ahí metió la mano Sergio George, ¿cierto? En el arreglo, en los arreglos, ¿o no?
4: Y el maestro Hayes también, un tecladista que estuvo por ahí, y por eso, por supuesto, Morri, la trompeta de Dani Jiménez, William Valdés, de Nilsson Ibargüen, el maestro Pelusa, ¿no? Era una banda bravísima la que tenía Jairo ahí.
0: Muy bien. Beto, el chiste de comienzo de hora.
7: Dieguito, ¿cómo le parece? Giovanni, hazte para allá, que no cabo. Se dice quepo. Bueno, al fin y al quepo, ¿me entendiste? Qué bobada, ¿cierto? Dieguito, bueno. Y este es más bobito, pero es bueno.
3: El mismo.
7: Llega un muchacho, Sebastián, del médico.
0: Sebastián Vargas.
7: Bienvenido, señor. No sé, un Sebastián, no sé el apellido. Buenas, sí.
8: Doctor, tengo complejo de feo.
7: Váyase tranquilo que complejo no es.
5: Le ayuda bastante, ¿no?
0: Escribe a Omitar69.
4: Ah, pero está de descanso.
3: Yo juego en Guayabá.
0: No, pero está escuchando. Acabo de escuchar al tal Beto. Y le dice el tal Beto: ese primer chiste lleva 17 años contándolo.
3: ¿Qué 19?
7: Oye, pero qué rapidez para pa escribir el hombre, ¿no?
0: Aquí está la prueba.
7: ¿Sí será?
0: Aquí está la prueba. Omitar 69 tiene la razón, Omitar 69.
7: Omar, descanse, hermano.
0: No.
7: Saca a comer un heladito, hombre.
0: No, que ya comió helado y ya fue a misa, dice.
7: No.
0: Bueno, tenemos gol de comienzo de hora. A ver, don Santiago Pardo Aretes, ¿qué gol nos preparó para esta hora?
9: Diego, le traigo el gol de Van Basten contra el Den Bosch.
0: Uy.
9: El 9 de noviembre de 1986, gana 3-1 el Ajax, y el gol fue al minuto 71. Veámoslo.
0: A ver, vemos el gol de Marco Van Basten. Va en el centro de la derecha, mira este gol.
1: ¡Qué golazo!
4: No. Ya no se ven así.
5: Como decían antes, en la cruceta.
4: No.
0: Y el centro muy bonito. y la manera como él prepara la chanaca, impresionante, perfecta la chanaca. Levanta el pie izquierdo y remata con derecha.
2: Les voy a recomendar un gol.
4: Espalda al arco.
2: Les voy a recomendar un gol para que lo busquemos, a ver si lo podemos ver. El de Brian Vera anoche en la MLS.
8: Y bueno.
0: Brian Vera.
2: No, qué golazo.
0: Oiga, veo que Andrés publica una cuenta en Twitter de 13 laterales izquierdos colombianos que juegan en primera división fuera del país.
7: ¿13?
0: Se lo voy a dar, vale. Por favor. Antes de hablar
7: posición,
0: del...
7: es la posición más difícil, dicen los técnicos, de encontrar.
0: Pero
7: en el
0: 13, club. Le voy a leer 13. Juan Cabal.
8: Sí. Juan David, sí.
0: Del Juventus. Juventus. Estatura 1.86. Álvaro Angulo, de Pumas. Sí. 1.76 de estatura.
8: 2.
0: Bueno, Cabal lleva 3 partidos con Colombia, Angulo 4. Manda el datico al
4: pero es que lo de Cabal es, esa es su segunda posición, él es más central.
0: Sí, pero juega ahí, también ha jugado sí, bastante. Jimmy Fori. Fori del Portland.
10: Sí.
4: Jimmy Fori, sí.
0: Cristian Borja del América. Sí. Vamos en 4. Edwin Vanguera del FC Imishli. ¿Dónde es ese equipo?
2: Una pregunta.
10: ¿Cómo se llama el jugador?
2: Edwin Vanguera.
0: Edwin Vanguera. El sexto, Andrés Salazar.
8: Sí, en Letonia, Lituania.
0: Sí, sí, en el Riga FC.
11: Ex Nacional.
0: Seguimos. Después de Andrés Salazar, Juan Silgado. Silgado. Que juega en el Anzoátegui FC de Venezuela. Gilmar Torres. Que juega en el Inter Escaldes, el equipo. Bueno, estos dos últimos no los conocía mucho.

0: Usted trae ese tema, don Rueda, por...
1: No,
0: ¿por tema selección o algo así?
1: No.
0: Ah, no pensé.
2: No, pero hay varios que pueden ser elegibles.
3: Pero no está mal mirar este mapa y hacer un sorteo y empezar a hacer seguimiento.
1: El universo está bastante amplio.
3: Más de una sola posición.
4: Y no solo para la selección, para reforzar también varios equipos del fútbol colombiano.
0: De los de nivel ahí, todos ya han estado en selección colombiana.
4: Sí, por eso los de nivel.
0: O nos vamos a traer el de Azerbaiyán.
2: No, el problema es ese, Vargas. La misma palabra, el nivel. Muchos bajaron
0: de nivel y no han dado lo que se esperaba.
2: No, no, no, pero es que muchos no dieron lo que se esperaba.
5: La esperanza de muchos era Cabal. Claro, y Cabal en Juventus, nada de nada.
6: El viernes Diego nos puso una tarea que hiciéramos un ejercicio que selección de esa de proyección y todo queremos ver, ¿no? Que dijo que...
1: No, que para el próximo partido.
6: ¿Cuántos dejaba de la selección actual, no?
7: Oh, su equipo titular para el primer partido que tiene ahora Colombia en la fecha FIFA contra México.
6: Del Mundial no dejó a nadie.
7: No, yo dije que yo sacaba 8.
6: 8, exactamente.
7: Ya voy a dar mi equipo, pero
0: 8 de la titular.
6: El lateral izquierdo yo casi no lo encuentro. Yo hice el ejercicio, Diego, y el lateral izquierdo casi no lo encuentro.
7: No, yo sí lo tengo. Para mí debía haber ido al Mundial. Entonces,
6: Angulo.
7: Claro, pero ya vamos a dar cada uno su equipo titular. Por eso digo, yo saco 8.
0: Va.
7: Y aquí está el gol que decía Andrés Díaz. A ver, para que lo vean en las plataformas digitales de Caracol Radio y se lo vamos contando a los oyentes. Cuéntelo, Andrés.
2: A ver, ese fue anoche en la MLS. Recibe en Brian Vera a unos 40 metros, saca zurdazo y a todo el ángulo. Mano derecho, qué golazo.
5: Qué pepinazo.
2: Le pega muy bien Brian Vera.
0: ¿Pega con Montreal?
2: Sí. No sé por qué no le rindió tanto a América. Qué jugador de fútbol.
7: Oiga, yo tampoco entendí porque Brian Vera es muy buen jugador.
0: Sí, oye, no, en no selección se juvenil lo tuvimos y era el titular.
2: No. ¿Y de qué juega?
1: Jugador de selección.
0: El lateral izquierdo.
2: Ah, bueno, gracias.
8: Qué Brian Vera. Es bueno también tenerlo ahí.
2: Claro
8: que
2: sí.
8: En el listado, claro.
0: No, ese ya lo tuvo Lorenzo.
2: Sí,
8: eso
2: sí,
8: es
2: sí,
8: una de las. Pero lo tuvo.
1: Una de las virtudes lo cuando tuvo. Estaba en la selección muy menor bien. Era eso.
2: Y sí, le pegaba muy bien.
8: Lo tuvo. O sea, tuvo, así ya, lo tuvo. Lo dejó ahí.
2: Exacto, lo tuvo pero no lo puso.
0: Y si el nivel no daba, ¿qué haremos?
2: No, pero
0: usted lo sigue cada 8 días, Giovanni.
2: No, pero Vargas, una cosa es, no, hay jugadores de selección, usted sería. Con Abel Aguilar, oiga, sí, el nivel de pronto no le daba, pero se ponía la amarilla y se transformaba.
0: Pero pues vamos de a poquitos, claro. Vera tiene nivel, pero es Vera.
2: Sí, pero hay que probarlos, es
0: sí,
2: que
0: pero
2: si
0: ya,
2: no lo prueban.
0: Ya lo tuvo, espere a ver qué pasa.
2: Pero hay que probarlo en la competencia.
0: Ya, es que él estuvo en...
2: Un amistoso.
0: Sí.
2: ¿Por eso?
0: En esos que se inventaban en enero.
2: ¿No fue el de diciembre?
0: No, creo que en enero contra Estados Unidos un 0-0 en Carson. Ahí estuvo Brian Vera.
7: Muy bien.
0: Pero
7: vamos
0: ese nombre
7: a hablar...
0: métalo por encima de más de la mitad de los...
7: No, Brian Vera es muy buen jugador. Yo también lo empezaría a ver, a mirar. Hay jugadores que debemos empezar a mirar, porque si vamos a arrancar con lo mismo de lo mismo.
0: No se puede, no se puede.
7: Y empezar, yo creo que en la UEFA le dio un claro ejemplo a la Federación Colombiana. Si es cierto que está condicionado los partidos de Colombia amistosos, ahora entre septiembre y octubre, a que tenga que ir James. Hay que priorizar deportiva.
0: Toca salir de
7: perder
0: eso.
7: Unos pesitos. Y no, si el técnico lo quiere tener en cuenta, ya es otra cosa. Pero si el técnico no lo va a tener
5: pero
7: en cuenta, que lo obligue
5: no
7: un contrato, no me parece. Pero bueno, vamos a hablar de Millonarios Junior. Juan Camilo, le pregunto a usted como hincha primero.
9: Señor.
7: ¿Quedó tranquilo con Millonarios?
9: Como hincha vi el partido y estaba enojado al final.
7: ¿Por qué?
9: Porque nada que concretan, tuvimos muchas más opciones.
7: Ah, tenía Pereira porque no hacían el
9: no
7: gol.
9: No la metían, que ese es un problema que está teniendo Millonarios. Al final tuvo Contreras, salvó la papeleta, pero es que si uno se pone a mirar, para mí en la parte de juego, lo que hizo Fabián Bustos ayer sí fue exitoso en su idea de juego de primero no permitir que Junior le pateara mucho al arco, destruir el juego de Junior y luego con velocidad tratar de llegar al área rival, llegar al área de Junior. Se logró eso, o sea, el juego planteamiento que hizo Fabián fue exitoso en ese sentido, pero para que termine de ponerle la cerecita tiene que meter

0: meterla. Y no la metían.
1: ¿No la metió?
0: Al final, en el 92.
1: Pero vale lo mismo que el minuto uno.
0: Sí, claro, pero yo...
2: Pero él estaba sufriendo porque
0: claro,
2: no entraba
0: porque estamos estresados. Estamos estresados con el equipo.
1: Pero calma.
0: Y entonces, no, y tú que desde el... Yo no quiero sufrir tanto, hombre. Desde el minuto cinco ya...
1: Ah, no. Si no le gusta sufrir, cambie de deporte. Eso sí...
0: Sí, es verdad. Tiene razón. Cambie de deporte. Sí, por eso yo estaba en el fútbol americano tranquilo, hombre.
1: Allá pero también se sufre. A sufrir. Hasta el último cuarto.
0: Sí, también es verdad. Pero creo la verdad
3: todos
0: no,
3: los deportes
0: yo
3: se sufren,
0: al final lo importante
4: es que eso es lo bueno.
0: Al final
4: de
0: queda
4: deportes.
0: Uno tranquilo porque se ganó de visita en Barranquilla, que no es fácil para
2: no, esa millones. Plaza es bastante dura.
0: Sufre
2: para
0: mucho
2: cualquiera.
0: Y sacar la victoria ya, por lo menos para mí, salva lo que habíamos hecho hace 8 días con Bucaramanga.
2: Y ya en el juego, para hablar del partido, de cómo jugó Millonarios.
0: Estuvo bien.
1: Yo
0: estuvo bien.
1: Hace mucho tiempo no veía un Millonarios que terminase con más acciones ofensivas que el Junior en Barranquilla.
0: Sí.
1: Terminó con 17 remates. Millonarios sí. Fue, arriesgó.
2: Un hincha me acaba de buscó el partido.
1: Sí, un hincha me escribió, no, pero es que arriesgaron y los contragolpes del Junior. Bueno, eso habla del planteamiento de Millonarios. Y es que si mi tía tuviera ruedas sería bicicleta o un bus. Uh-huh. Los contragolpes se dieron porque Millonarios se arriesgó y no entraron.
4: Y es el riesgo que se asume cuando se
1: ataca. Y es el riesgo que se asume.
4: Y Junior también lee eso y también la alternativa que tenía para poder buscar el resultado teniendo un Millonarios en su campo era el contraataque.
1: Por primera vez en mucho tiempo, Juan Camilo lo confirmará, ya que sufrió tanto, Se vio un Millonarios con fondo de armario, con nómina amplia.
0: Sí, señor.
1: Porque no usó ni a Carlos Darwin Quintero ni a Macalister Silva, pero metió a Leonardo Castro, a Andrei Estupiñán, a Del Castillo. Sacó a Sebastián Valencia, usó a Danovis Banguero también. O sea, ya tiene Millonarios de dónde echar mano. No simplemente el mismo cambio en minuto 60, sale tal y entra Macalister, sale Macalister y entra Carlos Darwin Quintero.
0: Exacto, y está mostrando que hay versatilidad desde el planteamiento inicial, porque él, por ejemplo, estaba casado con Contreras y Leonardo Castro adelante, y para mí esa dupla no ha terminado de encajar. Ayer no metió a Leonardo del principio y vi mucho mejor a Millonarios en la creación de oportunidades. Cuando entra Leonardo Castro, veo otra vez esa falta de conexión entre el Tuco Contreras y Leonardo.
1: Pero vea que fue cuando lo ganó Millonarios.
0: Sí, pero entre ellos les cuesta trabajo para entenderse.
4: Pero Estupiñán fue el que hizo el pase.
1: No, pero 3 minutos antes...
4: No, pero que estoy también rescatando...
1: Diego no me lo va a decir que era asistencia de Estupiñán.
2: No, porque para mí, eso es entonces tomar lo que decía Héctor Enrique. En aquel
3: la de Maradona.
2: Argentina, la de Maradona, que él en su campo toca 2 metros la pelota a Maradona y él arranca en el gol que hizo espectacular sacándose a todo el mundo esta asistencia de gol. No, lo de
4: Contreras fue, no, y lo de Contreras y la jugada y el control que hace.
2: Sí,
4: como
2: pero no hay asistencia de gol. En eso no hay asistencia de gol. Tiene la virtud de abrir la pelota a una zona donde Contreras se había ido para tener posición de remate, porque él engancha para quedar con el perfil de zurda. Pero asistencia de gol, no nos metamos eso porque eso no es real.
1: Pero con los cambios Millonarios generó 3 acciones de gol claras.
2: Pero
1: Castro, la del gol y el cabezazo.
2: Mire, para que vayan opinando todos los compañeros sobre Millonarios, ya vamos a hablar también de Junior, tu papá. ¿Cuántos tiros le hicieron a Millonarios al arco?
1: Al arco, 2.
2: 2, ¿sí? Entonces, eso para decirle al oyente o al hincha que dice, sí, pero es que le llegaron. No, él le llegó con un remate de Muriel de Taquito, que fue egoísta al no dársela a Barrios, que acompañaba con más posibilidad de gol y con más claridad.
1: Que creo que esa fue la intención, Diego.
2: Claro, pero él termina en un taquito que iba a ser un golazo. Un remate de Muriel afuera. Claro, un remate de Muriel afuera, otro de Castellón que había sido anulado por fuera del lugar. ¿Cuál otro remate hizo al arco? Otra llegada de Barrios donde se tira
1: Burray
2: con riesgo, con las piernas abajo. No me gusta que un arquero se tire de esa manera, va más riesgo de penalti. Pero Junior nunca remató al arco.
1: No. Y es que el rival también juega, más allá de eso.
2: También, o sea, Millonarios defendió bien, generó posibilidades de gol. Tuvo filtro en el medio, creó y tuvo posibilidades de gol. Le faltó mayor definición porque era más largo el partido.
0: Exacto.
2: Pero Millonarios jugó bien.
1: Y cambió.
2: Sí. Cambió. Escuchamos ahora sí la opinión de todos los compañeros. Pero primero, antes de Os Mauricio, empezamos también a escuchar a Giovanni. Estamos hablando del partido. Hemos empezado por Millonarios. Sí. Pero vamos primero con el cuadro albiazul. Don Giovanni.
5: Sí. Diego, mira, en Millonarios tuvo una facilidad en el primer tiempo, es que pasaba, pero con una tranquilidad a esa primera línea de presión del Junior. Porque Fidriceschi no quita balón, Muriel no quita una pelota. Y los extremos, en el caso de Barrios y Castrillón, cuando se abrían, evidentemente, pues Millonarios tenía esa primera línea de presión de, muy fácil para subir sus bloques. Por eso dejaba espacios atrás que el Junior jamás pudo aprovechar. Millo jugó bien porque fue ordenado, porque fue un equipo osado, porque siempre buscó el arco. Y creo que ha sido uno de los partidos que uno ve que el equipo, a pesar de la humedad existente en el metro, en el Romelio, porque de noche hay una humedad tremenda, se transpira también, el equipo no claudicó. Fue vertical, siempre buscando el arco al frente y jugó bien.
0: A mí me gustó, la verdad. Yo que sí, la verdad, al final el tema de... Porque incluso en posesión fue más Junior. Pero Millonarios se entiende...
1: Tampoco estuvo una locura.
0: 55-45.
1: O sea, eso estuvo pareja.
0: Sí, pero está bien. Se entiende uno que Millonarios no va a necesitar tener muchos momentos con la pelota, sino simplemente con el planteamiento defensivo que está haciendo Fabián Bustos, está funcionando bastante bien para crearse sus propias oportunidades de gol. Falta es meterla, pero yo sí creo que ayer superó Millonarios a Junior.
1: Hay algo, muchachos, y es que Millonarios, por ejemplo, contra Bucaramanga tuvo la pelota, pero no la usó. Uh-huh. Ayer contra Junior la usó para descansar, para administrar y cuando se atrevió, para atacar.
3: Es que en grandes pasajes del partido, Millonarios se la quitó al Junior. Y es una cosa que quiero destacar y es la manera en cómo Millonarios encaró el partido. Porque Millonarios lo encaró como un equipo grande. Es decir, en ningún momento fue a especular a Barranquilla, en ningún momento fue a esperar lo que propusiera el Junior de Barranquilla, que en algún momento del juego sí tuvo la iniciativa del partido, pero lo de Millonarios ayer fue muy bueno. Nunca dejó de buscar el juego, no se aceleró, no se llenó de ansiedad, que es lo que uno le veía en el arranque. Por ejemplo, contra Bucaramanga le vi mucha ansiedad en la primera fecha. En ese sentido se controló mucho. Mejoraron niveles individuales. Ureña jugó un muy buen partido. Creo que una clave de Millonarios estuvo en desconectar ese tándem que seguramente quiere trabajar Alfredo Arias, y es la unión de Luis Fernando Muriel con Fidriceschi, y ese trabajo de los volantes fue importante, lo de Ureña y lo de Mateo García, que volvió a mostrar una buena cara porque viene de menos a más en el campeonato, no había jugado bien ante Bucaramanga, pero el juego ofensivo de Millonarios fue muy bueno, no se desesperó, no se dejó llenar de ansiedad, y en la que tuvo fue clave para obviamente quedarse con la victoria.
4: Es que era muy importante ayer, sobre todo el anotar gol, porque acá estaba viendo y...
6: Sí, uno en cuatro partidos.
4: Lleva tres partidos sin anotar
6: claro,
4: gol.
6: Claro, estaba seco. Los amistosos eran cuatro. Sí.
0: Y es aún más importante que el que se le haya abierto el arco es a Tugo Contreras, que cuando sabemos que él está en racha goleadora, se vuelve importantísimo para Millonarios.
1: Vea, Juan Camilo, que ayer a Millonarios se le vieron cosas interesantes del trabajo que quiere Bustos. Obviamente hay cosas por acomodar, como el perfil de Francisco Chaverra, pero parece que está haciendo una buena llave con Jomier Guerrero. Sí. Que entró y parece que llevase 20 partidos con Millonarios.
0: Sí,
1: esa es la diferencia de tener un jugador destacado, con experiencia y no un pelado que apenas está arrancando su carrera.
3: Se le vio mejor cara por banda derecha Chaverra con Guerrero que lo que mostró cuando jugó por banda izquierda en el partido con Bucaramanga con Sebastián Valencia.
2: Pero siendo la izquierda el perfil natural de Francisco, ¿no?
3: Claro, pero uno entiende que esas son cositas que va a ir puliendo Millonarios con el paso
2: alternativas.
3: Del partido, porque Chaverra es un gran extremo.
0: Que yo quería preguntarle eso a Coco, si vio algo muy diferente de Millonarios al partido que tuvo con Bucaramanga.
2: Pues uno fue la utilidad que le dio a la posesión, que fue mucho más ofensivo. Y me gustó que Millonarios haya salido a buscar el partido. Por momentos parecía que el local fuera Millonarios y no el Junior Barranquillero. Eso me gustó. Y que de una u otra forma está encontrando el técnico ya jugadores consolidados. Eso de poner a Chaverra por la derecha y no por su perfil natural, que es la pierna zurda, pues le permite a él interiorizar y buscar su perfil para castigar a portería y de paso abrirle espacio a Jomier para
1: que pase a su espalda. En cambio, a mí no me gustó tanto. Y creo que Diego y yo lo dijimos en la transmisión, y es que cuando Chaverra es profundo, por el costado izquierdo va perfilado, pero en cambio cuando va por la derecha, siendo profundo, la derecha no le sirve ni para subirse al bus.
0: Sí.
2: A mí, por ejemplo, yo voy a cambiar el término de Mauricio. Chaverra es un buen extremo, no un gran extremo, para mí. Chaverra tiene que mejorar en varios aspectos, pero para mí, metiéndolo a la derecha, lo están anulando, porque Chaverra no es de los jugadores que, si usted le revisa su carrera, va hacia adentro para rematar.
4: No.
2: El poco lo hace, ¿sí? Cuando está el busca, cuando juega por izquierda, él busca hacia adentro para rematar, ¿sí? Pero por derecha él no juega hacia adentro. No. y cuando va hacia afuera, pues no tiene derecha.
1: En cambio, el que sí interioriza muy bien es Sebastián Valencia, que teniendo por delante a Daniel Ruiz, parece que se borra, se pierde. Porque hay un jugador que tiene una mayor influencia en el juego de Millonarios, entonces Valencia pone freno de mano. Que juegue Ruiz y no juego yo.
2: Yo, por ejemplo, al equipo, entendiendo que jugó bien, le hago dos retoques.
0: A ver.
2: En su nómina titular. Primero meto a Estupiñán. Porque Estupiñán es mucho más delantero y hombre extremo que Chaverra. Tiene algo más importante. Tiene muchísimo más gol.
7: Ah, sí.
2: Y si yo tengo más gol, tengo alternativas y no va a depender siempre que sea Rodrigo Contreras.
0: Sí, es verdad.
2: Y a mí el esquema de tres centrales no me gusta.
0: Es que acá es difícil.
2: Prefiero meter otro volante que acompañe, porque si ustedes miran, hay pasajes del partido donde Junior tuvo la pelota, que Millonarios salía a contragolpe y solo había un jugador o dos. No había acompañamiento. Puntos para mejorar, siendo muchos más los puntos buenos que los puntos que tiene que mejorar. Eso sí, el triunfo es importante, pero hay que mantener con mucha más regularidad, porque es que el año pasado se jugó partidazo ante Nacional y después ante el Once
1: y nada más.
0: Nada llegó.
1: Pero creo que es un buen comienzo. Ganar sí. en Barranquilla. No,
2: y tiene mucha más nómina. Tiene mucha más nómina.
3: No, una cosa, Diego, que me parece importante, porque se le ha criticado mucho a Bustos. Él se da cuenta que el rival no le hace daño, que desde la imprecisión, porque es que hubo contragolpes en donde inclusive Millonario estaba partido, pero la imprecisión ya con Kevin Pérez o de Paiva. Le volvieron a entregar la pelota a Millonarios y se da cuenta que puede ganar el partido y hace los cambios en el minuto 66 pensando en eso, porque el ingreso de Estupiñán, el ingreso de Castro es, y dejar a Contreras, es decir, quiero ganar el partido, y al final lo logra.
1: Sí, claro.
6: No, ya tenía que ganar Millonarios, ya tenía que hacer gol, ya todo eso hace que la semana sea un poco más tranquila, que el partido contra Medellín, Pasto el martes, sea un poco más manejable, se puedan ver incluso mejores formas futbolísticas. Eso siempre ayuda a los equipos ya por lo menos a respirar en la parte mental, y al hincha también lo tranquiliza un poquito porque ya estaba empezando a estar muy ansioso.
1: No, que no quemó todas las naves, es que para mí no es un detalle menor que McAllister y que Carlos Darwin no hayan entrado.
2: Y para mí otro detalle que me gusta, que quiso jugar siempre proponiendo. Y de visitante, muy bueno. Eso da una sensación de equipo protagonista y equipo grande.
4: Y es que sabía el equipo, lo que se estaba jugando.
2: Equipo grande que va a defenderse 90 minutos, no me gusta. Pero bueno, vamos a calificar.
8: Una jugadita de quiebre, que fue la que atajó Burray en ese gran taco de Muriel. Se hizo un taco impresionante, yo lo vi adentro. Y Burray, creo que eso fue un punto de quiebre, esa jugada.
1: Reflejos.
8: Sí, unos reflejos impresionantes donde salvó prácticamente a Millonarios.
2: ¿Cuántos tiros le hizo Bucaramanga a Millonarios al arco?
1: Uno.
0: Sí.
2: Y otro Junior. Le han hecho dos tiros.
0: Sí.
2: O sea, es un equipo al que ya no le llegan.
0: Claro, no le están llegando.
2: Bueno, entonces, califiquemos a Millonarios y vamos con Junior. Burray, ¿cómo lo califican?
1: Voy a darle 7 puntos porque apareció 2 veces y correcto, 3 veces.
0: Es que cuando aparece.
4: Pero haz lo que tiene que hacer. Yo le doy 8.
1: A mí, más allá del cierre que le hace a Muriel, la tajada que dice Piolín, el cierre que hace contra Barrios con los pies de manera poco ortodoxa, uno se da cuenta que hay arquero cuando salió a cortar ese centro allá arriba y puñeteó bien.
4: Da seguridad.
2: Puñeteó bien, pero además hay que decirlo, aunque va hacia el centro, es fuera del área. Y fueron los volantes que se durmieron ahí en el remate de Luis Fernando Muriel, porque el arquero lo hizo bien. Oiga, estaba por aquí Crispimillo, no invitamos a Crispimillos para que también dé su opinión del cuadro embajador.
4: Venga.
2: Crispimillos es la representación periodística del cuadro de la capital. Que entre Crispimillo, reclama el hincha de Millonarios. Eche para allá.
6: ¿Qué tal?
9: Crispimillos.
6: Ese permiso, compañera.
2: Beto, reciba a Crispimillos con un chiste.
9: Claro que sí, Dieguito.
2: Pero espere que se pongan los audífonos. ¿Sí?
7: Pues no sé si es bueno lo que hay.
2: No, pero no es lo que hay, Beto. Usted es una persona de claro, muchas capacidades, al que siempre busca lo mejor para el oyente. Entonces, no me gusta que sea así como todo conformista. No, sí, es que eso no me gusta, Beto.
7: Es que así sean buenos, ellos me critican. Tranquilo.
2: No, no, Betico. Aquí cuando es bueno, nosotros lo vamos a aplaudir.
7: Dieguito, me menos siento como un poco, muy poco apoyado hoy, de verdad que sí. Tienes muy triste, hermano.
2: ¿Quién lo tiene triste?
7: Apoyado. Que no me apoye, Dieguito, que no se ríen mis compañeros, porque es que no, quedo yo aquí como cuando uno sale a hacer una exposición en el colegio.
2: Pero Beto, usted ya sabe cuál es la solución, la que hace con Coco.
7: Pero Coco, Pirito, usted no le llegó, hermano.
8: No le llegó a tiempo la consulta.
7: No, hermano.
9: Beto, yo lo apoyo de corazón, Beto.
7: Y yo borré la foto.
5: Qué barbaridad.
2: Bueno, Beto, el chiste para que vamos a seguir hablando de millonarios.
7: Sí, Crispinillos, ¿cómo te fue en el examen? Como el Polo Norte, ¿cómo es eso? Todo bajo cero.
2: No, ese estuvo bueno.
7: Estuvo bueno.
2: Ese sí.
7: Mis compañeros son unos bacanos.
2: No, lo que pasa es que Pinto quiere rajarlo en toda Betico. Sí,
7: Pintico. Maravilloso. Pinto.
10: No, muy bueno.
7: Pero, con esas ganas, no.
2: No, y con esas ganas que lo dice, muy bueno. No, y Beto.
8: Entusiasmo.
7: No, muy bueno. Fue tomando sopa.
2: Sí. Parece que estuviera tomando tinto o el agua esa que dice que lleva, mire.
9: Envenenado.
10: Yo veo acá, con las buenas tardes, Diego.
2: ¿Cómo
10: yo,
2: está, Crispin Pin?
10: Yo veo a Camilo triste desde que lo separaron de Mauricio.
2: Crispin Pin Pin Pin.
10: No. Desde que separaron esa dupla.
11: Yo no me meto en los terrenos de Ramón.
9: Hay que llamar al champion, Diego.
4: Pero eso ahí me suena parte. Como a celos, como sí. No sé.
0: Eso la pasaron bueno en Bogotá, ¿no?
10: Sí, eso yo.
4: Diego, no se querían ir.
2: No,
8: lo corrieron. No se han superado.
3: Al menos yo fui estable en Bogotá.
6: ¿Eso era un viajado para alguien?
8: Para sí, Mauro.
0: Para Camilo.
10: Sí. Para Camilo, obviamente. Yo creo para que nada. Debe ser para Camilo.
2: No entendí. Explique.
3: Por eso iba
7: yo tampoco.
3: Prefiero no explicarlo, Diego.
9: No aclaré.
6: Porque meto a un compañero en problema, ¿o qué?
2: Bueno, aquí Coco nos envió las asistencias para calificar a Millonarios a sus jugadores. Que el partido Bucaramanga 4,375 y el de Alianza 1,298. O sea, el promedio sigue bajando, porque Coco nos había dicho que más o menos 8,000.
9: Había estadios cerrados, ¿no? También.
2: No, claro, los dos estadios cerrados que dimos, pero los otros sí tenían capacidad. Y si usted, de 6 partidos que se han jugado, 4 lleva 16,000 personas.
9: Pobre.
2: No,
9: y el de Bucaramanga, Diego, la verdad, yo esperaba más gente, porque el primer partido, claro, después de haber ganado en Bogotá, creo que la gente eso quedó ahí en deuda. Claro, hubo un aguacero, Diego, unas par de horas antes, pero al fin y al cabo la gente se quedó en la casa.
6: Yo le tengo la fecha en la cual van a volver a llenar un estadio en Barranquilla.
2: ¿Cuándo?
6: El mes de noviembre.
9: La final de la Sudamericana.
6: No, eso. Cuando abran el metro, no sé si sea para la Copa Suramericana, un partido de liga antes se pueda, ese día para ir a conocer, para se arma plan video, ¿no? Para ir a conocerlo. Exactamente. Ese día se vuelve a llenar un estadio en Barranquilla.
11: O sea que usted dice que a los 8, 15 días ya no.
6: Sí, no, ya se les...
4: No, ni a 8 días es mucho.
5: Nada que objetar sobre eso, porque ustedes tienen razón, y desde ayer yo he venido cuestionando no solamente la apatía del público barranquillero, en eso sí yo no les voy a llevar la contraria a nadie, porque la gente acá tiene una frialdad para acompañar al Junior, tienen toda la razón.
2: Crispimillos, califiquemos.
10: Listo.
2: Burray, ¿cuánto?
10: Yo le daría al portero Burray un 7, no le exigieron mucho y en las que lo exigieron en el primer tiempo respondió un mano a mano con Barrios. Y el taco de Muriel, que era un golazo, respondió bien. Yo le daría un 7.
2: 7. Tengo que 7, está bien. Sí, 7,
0: yo le pondría 8, ustedes son muy cuchillas.
10: Pero no lo estamos rajando.
0: Aparece bien. Muriel fue una demostración de reflejos absurda.
4: Bien, porque yo le doy 8
0: la visual del balón y
10: primer arco en cero.
4: Sí, yo le doy 8 y además teniendo en cuenta que era una posición que realmente Millonarios necesitaba.
9: Pero 7-5.
2: Da sensación de seguridad. A mí. Y esto es gusto. No me gustó que se tirara con los pies a Barrios.
10: En la del mano a mano.
2: En la del mano a mano.
10: Pero porque, le funcionó.
2: Claro, está así, pero usted corre más riesgos.
4: Es una línea
2: penalti.
4: Muy delgada.
2: De penalti. Pero bueno, lo vamos, siete y medio está bien. Jomier Guerrero,
10: por ahí 8 fue donde puntos. Estuvo la salida. Sí, sí, a mí, yo le daría un 7-5.
2: Estoy de acuerdo con Crispin Pin.
4: Estoy de acuerdo también,
2: 7-5. El que no esté de acuerdo, pues da su calificación. Vamos con los centrales. Mosquera
10: me parece que hizo un trabajo correcto. Le daría un 7. Mosquera hizo un trabajo correcto. Fue el más ordenado de los tres para mí.
2: Ginás.
9: Mosquera, Diego, debería probar más de media. Tiene muy buena.
10: Hace
9: buena
10: mucho potencia. En Millonarios casi no lo hace Coco. Sí, eso lo dejó mucho en Tolima, ¿no?
11: Lo dejó mucho porque la última vez que lo hizo se lesionó y evitó volverlo a hacer.
9: No, y de 10 no mete una.
11: Es potencia, no es tanta
9: colocación. Por eso, que le pega con temor ya.
2: No, es que nosotros, por experiencia, siempre traigo a colación el caso de Valencia. ¿Johan Valencia era que se llamaba?
10: Sí.
9: Sí.
2: John Valencia. Que cuando tenía la posibilidad de un balón parando, o sea, peligro de gol. Nunca hizo un gol
9: de Medellín. Nunca metió un gol.
12: El aporreador.
8: Cuando estuvo en el Medellín, las cobraba
11: todo. Como los penales de Alexis Mendoza.
2: Como los penales. Oiga, ayer hemos recibido uno de los mayores cuentos de la historia en la radio colombiana. El autor es el Gato Negro. Nos dijo, estábamos hablando de cobradores de penalti para los oyentes que no
9: de los centrales.
2: Y dijo,
8: Mendoza.
2: Alexis Mendoza.
6: Ok.
2: Entonces yo me puse a hacer memoria y dije, yo nunca vi cobrar ese mal.
8: ¿Sí?
2: Y después buscaron el dato y nunca cobró un penalti, solo en dos definiciones. ¿Ah? No hay derecho. Es que. Sí.
11: Más que todo. Es que
7: cuando quiere quedar bien con el señor del agua.
2: No, sigamos.
8: ¿Vieron cómo explicó? Y ustedes escucharon cómo explicó a renglón tendido la virtud de Mendoza. Le pegaba a la izquierda, tomaba el impulso así. Nunca cobró.
2: Jorge Arias, Crispin Pin.
10: Yo le daría a Jorge Arias y a Ginás un 6-5.
2: 6-5 a los dos.
9: Sí. A mí Jorge Arias yo le doy 7. Es un ayer. Pase claro siempre hacia adelante.
6: Ayer jugó fue el mejor de la defensa.
10: Bueno, algo que tuvo Arias ayer es que no. Arias suele jugar muy revolucionado, ¿no? Es una amarilla fija. Ayer manejó el partido mucho más tranquilo. Pero.
9: Pegó varias veces también.
10: A mí me gustó más el trabajo de Mosquera, pero también me parece que la defensa no se vio mucho exigida.
2: Es que trabajan
4: muy bien colectivamente.
2: En Valencia.
10: Valencia le doy un 7. Sebastián Valencia.
2: Valencia fue 6-5. De los laterales que tuvo un remate fuera del área.
10: Es que a mí me parece, Diego, que Valencia, usted decía que no le gusta tanto la línea de 3, pero es que a mí me parece que Valencia le funciona mucho esa línea de 3, porque cuando juega con libre, los 4, claro, ya le cuesta mucho el trabajo defensivo.
9: Es que Valencia no es lateral.
10: No, él es más carrilero, más extremo incluso.
2: Pero los laterales dependen, no solamente la línea de 3 le da seguridad, es la manera como los volantes se muevan. Si usted tiene un volante más, puede hacer 3 volantes y uno va al costado.
9: Sí, claro.
2: Pero son maneras de ver. Vamos al medio. Ureña.
10: Ureña, un buen partido, sí, 8 puntos también, estoy con Andrés.
2: O sea, ¿para usted Ureña fue el mejor del partido?
10: No, para mí el mejor fue Contreras.
2: Listo.
11: Clave Ureña en la mitad de la cancha, sí, pero fue muy buen partido. Importante.
9: Pero está creciendo mucho Ureña.
2: Bueno, ¿usted, Juan Camilo?
0: Para mí Contreras fue lo más importante. Ureña,
2: no, pero Ureña,
0: me gustó. A mí me parece que Ureña está siendo, podría ser ya, para mí, de los líderes más importantes de Millonarios este año. Y en este momento es el hombre que está empujando emocionalmente el equipo y con muy buena salida de balón. Porque es otro que recupera bien y pone a jugar inmediatamente a Millonarios.
2: Antes de seguir con los jugadores de Millonarios, es que aquí, para no perderme después, entonces, Ureña es bueno.
4: Sí.
10: Sí.
2: Contreras es bueno.
10: Sí.
2: Burray pinta bien.
10: Pinta bien.
2: Porque no podemos decir todavía mucho.
10: No, van tres.
9: Los extranjeros cambiaron.
2: Entonces, son 3 extranjeros buenos.
10: Uh-huh. Por ahora sí.
2: Segundo equipo después de Santa Fe.
9: Para compararlo.
4: Pero ojo, pero es que para hablar también de los extranjeros de Santa Fe han tomado mínimo 8 partidos regulares.
10: Ya tienen un semestre en sí.
2: Claro, pero desde que pisaron la cancha uno aportaron.
10: Claro, sí. Claro, Lu, pero digamos que de esos 3 que cita Diego, el único que estamos viendo nuevo es Burray, porque Contreras ya había mostrado y Ureña venía mejorando.
2: Ureña sí arrancaba, ¿no?
9: Los extranjeros de Millonarios.
4: Le costó mucho también el finalización.
9: Pero Luisa, los extranjeros de Millonarios el semestre pasado eran el arquero de Amores, que era suplente. Cada vez que entraba eran 3 goles en contra. Elizalde, que no jugaba.
1: Y Jordana, que estaba lesionada.
10: Sí, tal cual. Entonces, y queda un cupo más, pero a ver, lo de Jordana va hasta agosto, el tema de la alta médica, y inicialmente a mí me habían dicho que no iba a ser inscrito, porque los cupos estaban llenos, pero ahorita los cupos no están llenos, entonces, quién sabe si se le abre o no esa posibilidad a Jordana.
2: Cierto, bueno.
9: Y con el chance de tener cuatro extranjeros en cancha, pues por supuesto.
2: Mateo.
10: Yo creo que vi un poco mejor a Mateo, pero todavía está lejos. Yo le haría un 6-5.
2: No, no es el del Once Caldas,
10: no,
2: todavía.
10: No, está lejos.
2: No.
10: Está lejos.
2: A Mateo no.
6: Nunca ha sido en Millonarios el del Once Caldas.
2: No ha sido.
10: Ha tenido buenos partidos.
0: Sí, año pasado hubo unos que.
2: No, pero
10: Nacional.
2: No.
10: Contra Nacional jugó bien, sí, pero.
8: Contra Nacional bien.
10: Pero le ha costado mucho en general. Es que el jugador que estábamos acostumbrados a ver, el Once Caldas, con salida limpia, con media distancia, pisando el área,
1: es que Mateo, le ha costado. Mateo en el Once Caldas no jugaba tanto en esa primera línea. Él se olvidaba de muchas responsabilidades. Y eso es lo que le ha costado en Millonarios.
2: Una cosa en Millonarios, otra es el Once Caldas.
10: También
2: es. Con todo el respeto por el Once Caldas. Equipo importante en Colombia, no grande. Seguimos.
10: Daniel Ruiz.
2: Daniel Ruiz.
10: Le daría un 7 o 6-5 a Daniel Ruiz.
1: Buen primer tiempo, en el segundo se desconectó.
2: A mí no me disgustó.
10: Se quedó físicamente, exacto, porque el primer tiempo era el que estaba sacando al equipo.
2: Le pegaron duro.
10: Sí,
3: pero le pasó lo mismo con Bucaramanga, de más a menos
1: en el partido. Tanque.
3: Ojo con eso.
2: Falta físicamente.
10: Sí, claro, tiene que adaptarse. Igual Barranquilla le cuesta siempre al jugador.
9: No lo pongan comenzando, sino iniciando, terminando. Que coja arriba.
10: Y puede ser una alternativa.
1: Ya lo mismo. Aprovechelo arrancando.
10: Lo mismo, pero al revés.
1: Lo mismo, pero al revés. Y del mismo modo, en sentido contrario.
2: Yo sí lo sigo poniendo, iniciando los partidos.
3: Porque, además, porque tiene que mostrar Diego, uno, es su tercera pasantía.
2: Pero además a él le va a dar para partido completo. En cambio, a McAllister no le da para jugar 90 minutos.
10: Y menos a Carlos Darwin.
2: Y Carlos Darwin, pues tampoco.
0: Es el único conductor que hay en este momento, realmente.
2: Chaverra.
10: A Chaverra incluso lo vi mejor cuando lo puso a jugar de carrilero esos minutos.
1: 6-5.
10: Sí, yo le doy un 6 porque estuvo muy impreciso en la entrega del balón.
2: Yo también 6 puntos.
10: Me parece que le costó mucho con el perfil cambiado y le sigue costando jugando por derecha. Cuando lo puso como carrilero por Valencia,
2: es lo que estábamos diciendo.
10: Él genera la jugada del penalti, que para mí era penalti. Él la genera con el centro.
2: Con el centro. Pero
1: fue el jugador que más recuperó.
2: Pero centro desde la izquierda.
10: Desde su perfil.
2: Es que a veces si le inventan al jugador.
4: Exacto, pero eso tampoco es como culpa del jugador. Es que lo sacrifican muchas veces por...
2: Sí, pero yo también como jugador y el técnico deben empezar a entender que a él no le da bien ahí. Después sigue Ureña. No, Ureña ya pasamos.
10: Contreras. 8-5 le doy al Tuco.
1: 8-5.
6: Dale, Fabián.
1: Bueno, está al aire.
10: Que mi hermano me llamó. Y Luisa contestó.
2: Pensé que era la novia.
6: No, ¿qué tal? ¿Qué tal,
1: Fabián?
10: Mi hermano.
7: ¿Cómo llama tu hermano?
10: Fabián.
7: Bueno, Fabián. Saludos, Fabián.
2: Yo pensé que era la novia de Crispimillos.
0: Así no tiene.
10: Diego, pero hace como 5 meses me hizo el mismo bullying. Ya, toca que lo haga.
2: No, pero.
10: Sí, ya.
6: No, bullying. Miré la página, ya la superó.
4: Él ya la superó.
2: Pero es que ya pasaron 6 meses, no ha conseguido un novia nueva.
10: Pero que es que uno cada cuánto cambia de novio.
2: Pues no, pero si lo echan, tiene que a los 8 días tener otra.
6: Buena, mi mujer.
0: Eso porque si no, Mauricio se va a deprimir.
3: No, sí. No tiene que ser responsablemente afectivo.
11: Mauricio es el falso 9. Mauricio se hace que no juega, que no sé qué, pero por debajo está metiendo goles, el falso 9.
2: Uy, cuidado que lo está diciendo alguien que le costan todas lo que está diciendo. Sí. No. Bueno, Crispimillos, ¿quién nos faltó ahí?
6: Mal aclaro, que metía goles.
10: Es que yo creo que ya serían los que entraron desde el banco, pero no sé cuál.
2: Pero
10: me parece que Leo entró bien. Leo entró bien.
2: Leonardo entró bien, entró un poquito acelerado porque entró y se hizo amonestar inmediatamente.
10: Sí, sí, sí.
2: No puede entrar así. A mí me gustó Andrei Estupiñán cuando entró.
10: También entró bien
2: en
10: el partido.
11: Parece que los dos le dieron aire al ataque.
2: A pesar de que hizo un remate por allá y la sacó del estadio el jugador...
1: El Castillo.
2: A mí me parece que aportó. Él es un jugador que recupera, tiene llegada. A mí ese jugador siempre me ha gustado. ¿Quién le falta ahí de los que entraron?
1: No, Barreiro, que entró cinco minutos.
10: Banguero estuvo a punto de regalar un gol por un mal control en el área. A punto de...
2: Se le fue largo.
10: Hacia adentro, sí. Sí, esa
2: ¿Con
10: fue.
2: Cuánto califica usted a Millonarios?
10: Yo le daría un 7. Creo que si hacemos las cuentas es 7 o 7-5.
4: 7-5. Yo lo vi un 7-5.
2: ¿Cuánto le da a Juan Camilo?
0: No, al final la victoria era muy importante y le voy a poner el 8. Porque es que era no, muy era importante, importante ganar.
4: Era muy importante. Y además que no sufrió.
10: Además, yo estoy con Andrés. Ah, o sea, no. Si bien Millonarios no fue vistoso ni aplanador, tampoco es como están diciendo que el equipo no mejoró y no mostró nada.
0: Fue a hacer el trabajo y lo hizo.
2: Millonarios no va a ser vistoso.
10: No, y la idea, y Bustos funcionó la idea, me parece. Primero tenía que arriesgar y de entrada sacó un 9, volvió a su línea de 5, tuvo la iniciativa, a pesar de esos 15 minutos donde Junior salió a asfixiarlo, y le avaloró mucho que en el segundo tiempo vio que Junior no tenía una propuesta ofensiva y se la jugó con los 3-9. Eso no lo hace cualquiera en Barranquilla.
4: Tampoco sufrió tanto.
10: No, no lo sufrió. Burray en el segundo tiempo no... Un remate de Muriel peligroso por ahí de media distancia y ya.
4: Yo le doy un 7-5, pero más por gusto, porque me gustaría ver a un Millonarios un poco más vistoso, pero...
2: No le va a pasar eso. No, pero a mí sí me gustó a Millonarios, también le doy 7.5, pero sí me gustó.
10: Mejoró mucho.
2: Escribe alguien de que toda la vida estaba en Manizales, Mateo acá era desordenado, dice él. Hablando de Mateo García.
1: Pero ese desorden era el que lo venía.
10: Claro, era el que lo hacía de pronto
2: claro,
10: lo hacía vistoso y producido.
2: Claro, claro, pero una cosa es, vuelvo y digo, como se ve un jugador que no tenga ese orden en el Once Caldas, a que lo hagan Millonarios.
10: Claro,
2: es
10: que a través
2: las presiones son distintas. Muy bien, entonces 7.5, Millonarios.
10: Sí, me parece que es una buena calificación, buen partido. Ojalá ahora pueda revalidar estos 3 puntos en casa contra el Pasto el próximo martes. Tiene que ganar.
2: Tiene que ganar. Así hay que mirar a los equipos como Millonarios. Tienen que ganar.
3: Diego, y le ganó al vigente bicampeón del fútbol colombiano.
2: Sí, señor.
3: Y uno, si uno mira la inversa, donde hubiese perdido jugando mal, pues imagínese cuáles serían los calificativos. Es decir, ganó y ganó jugando bien, haciendo lo suyo, haciendo la tarea. Entonces, es un mérito grande. A mí me parece que eso le da un valor grandísimo a la victoria del profe Bustos.
2: Muy bien, Luisa, cuéntanos antes de ir con don Lalo. Ya hay nómina de Atlético Nacional. Varguitas, ¿está alentado o está enfermo? Pregunta aquí un compañero.
6: Estamos alentados.
10: Después, cuando se pregunten por qué esas sillas están así...
2: Ahí está, sí, está dañando la silla, Vargas.
6: No, estoy dañando, soy yo.
2: Entonces, ¿para qué lo hace?
6: También, no, pues es que si yo hago ese movimiento y si llega hasta allá, es porque la silla no pero se va a dañar, no le va a pasar nada.
1: Tú ni la de pinto.
4: Yo lo único que espero el es que no haya que... un accidente en vivo, porque sí, lo primero que yo voy a hacer es gozármelo, después
6: no,
4: ayudarme.
6: Yo pensé que iba a venir a rescatarme, yo pensé.
4: No, la verdad,
2: no faltó calificar al técnico de Millonarios.
10: Le voy a dar un 8 a Bustos porque arriesgó, entró, cambió, sacó uno de sus 2-9.
2: Alegó, peleó como un técnico que se debe mover. Es que esos técnicos pasivos a mí no me gustan.
10: Pero tampoco fue al extremo que ha ido en otros partidos. Hay unos partidos donde Fabián Bustos, con todo el cariño y respeto, es insoportable. Ayer estuvo en el límite bien. Moviéndose, gritando, pero es que
1: nunca ha sido pasivo, Diego.
10: No, sí, nunca ha sido pasivo, pero hay extremo, hay partidos donde
2: hay
10: es extremo.
2: Hay partidos. Y vivió el partido y eso me gusta. El nómina de Nacional, Luis Alondoño.
4: Bueno, primero es el debut, el primer partido de Lucas González en la liga. En el arco estará Franco Armani, como pareja centrales, Tecillo y García, y Román y Casco como laterales. Jorman Campuzano.
2: Demos la nómina aquí con una enseñanza que nos han dado toda la vida.
10: ¿Número?
2: Sí.
4: ¿Número?
2: Entonces, no. No,
6: es completo.
2: Es que usted cuando llega al estadio,
4: okay.
2: ¿Sí? Usted se ubica y empieza a mirar de derecha a izquierda. Entonces,
8: izquierda,
2: lateral derecho, centrales, Román. Lateral okay. Izquierdo. Así. Para orientar más a la gente.
4: Listo,
2: en la ubicación de la
4: bien.
2: Cancha.
4: Franco Armani en el arco.
2: Ajá.
4: Como lateral derecho, Román, Andrés Román. Como pareja centrales, Tecillo y García. Como lateral izquierdo, Milton Casco. La pareja de volantes será Jorman Campuzano con Mateus Uribe. Un poco más adelantado, supongo que Edwin Cardona. En ese frente de ataque estará Sarmiento, Morelos y... Moreno, el 7.
2: Marlos. El Regipo no.
4: No está.
8: Diego, no.
10: 4-2-3-1, más o menos. O...
8: Armani va a jugar su partido 152 con Nacional. 3-3. El último partido, el más reciente, digamos, que había estado de titular Armani, fue el 2 de diciembre de 2017.
2: Sí. Pero venga, ¿por qué no va a Regipo?
10: Decisión técnica, supongo, ¿no? Está
8: sí,
10: en el banco.
8: Diego.
2: ¿Está en el banco?
8: Sí.
6: Lo que ha mostrado es que prefiere a Cardona por encima de Rengifo.
8: Por ejemplo, en los dos partidos de Copa utilizó siempre a Rengifo. Incluso en el último, digamos, habló contra contra Tigres, lo juntó a los dos de entrada, a Cardona y a Rengifo.
2: Muy bien.
7: Va a preguntar eso.
2: Pregunte, don Andrés. Bueno, vamos a todas las personas, nos pueden ver en las plataformas digitales de Caracol Radio. Muchísimas gracias por acompañarnos y a nuestros oyentes por el mundo. Nos vamos con don Lalo. ¿Dónde está Lalo, Luisa?
4: Lalo está en República Dominicana.
2: Muy bien, muy bien. Claro. En República Dominicana. Don Lalo.
12: Hola, Diego. Rumbo aquí.
4: Morenito
12: en la plaza,
4: está.
12: A mi espalda está, sí, señora, la Catedral Primada de Santo Domingo, que es la primera catedral de América Latina. Calculen cuántos años tiene la catedral, la primera catedral de América Latina. Hoy en la jornada de los Juegos Centroamericanos y del Caribe, una medalla de oro para Colombia y una de plata. Una, la de oro en el ciclismo, en la prueba de fondo de los varones, y la de plata en la media maratón de la marcha con Eider Arévalo. La del ciclismo, Nicolás Gómez se quedó con esta medalla de oro para Colombia. Una medalla hasta cierto punto inesperada para el país, a pesar de que el ciclismo es una prueba en la que nos rinde mucho. Pero en la ruta masculina no veníamos, por lo menos en las pruebas de fondo, haciendo las cosas bien. Nos quedamos con las dos medallas, porque además recordemos que en la contrarreloj individual se la había llevado Walter Vargas. Estos son los reclamos que hace y el parte de victoria de Nicolás Gómez.
13: Al país, gracias por todo el apoyo, por todo el ánimo. La verdad que en Colombia hay mucho talento. Esperemos que... Y ahorita, ¿qué digo yo? Es la horrible noche. Es la horrible noche y el nuevo gobierno entrante apoye otra vez a los deportistas, porque Colombia se ha destacado en eso y no lo podemos dejar perder.
14: Pero los triunfos se consiguen en equipo. ¿Qué tan fundamental fue el trabajo afuera de los entrenadores y también de los muchachos que estuvieron todo el tiempo ahí en la estrategia?
13: La verdad que el trabajo en equipo es primordial. Brian Sánchez estuvo adelante junto con Alejandro un buen tiempo controlando la fuga. Y es una victoria muy bonita, muy especial, porque David Vargas, el seleccionador actual, me vio crecer como ciclista, como persona. Y hombre, hay muchos comentarios, siempre hay comentarios buenos y malos sobre las convocatorias a los muchachos que crecieron con él, y creo que esto ratifica que no es por rosca, como decimos en Colombia, sino en realidad pues están aquí los verdaderos resultados, y que las decisiones de un técnico como él son asertivas.
12: Repaso en el baloncesto 3x3 femenino. Colombia hoy perdió con la delegación de México y quedó eliminado del certamen. En el béisbol, Colombia cayó 3-0 ante Panamá. Dos derrotas y una sola victoria. En el fútbol se alista para el minuto. En 5 minutos comienza el partido en la rama femenina frente a la delegación de Puerto Rico. Y en el squash, eso sí, avanzaron a la segunda ronda todos los nuestros. Lucía Bautista, Laura Tovar, el experimentado Miguel Ángel Rodríguez y Juan Camilo Vargas. Y la gran atracción de la jornada de la tarde es Camilo Vera, el campeón mundial juvenil y el medallista olímpico de la gimnasia artística, Ángel Barajas, que seguramente le darán a Colombia la medalla de oro en la modalidad de equipos masculino. Y entre Vera y Barajas dirimirán quién es el oro y quién la plata en esta edición 25 de Juegos Centroamericanos y del Caribe aquí en Santo Domingo. 112 medallas de oro para México, 53 para Colombia, 26 para Cuba, el tablero general de los tres primeros países en el escalafón. Un saludo y nos reencontramos más adelante en el bar de Caracol, Diego.
2: Muy bien, don Lalo.
6: Por más que pase por catedrales, no se le va a quitar la maldad al señor Chávez.
2: No, pues que no lo van a entrar.
6: Estilo, ¿no?
12: ¿Cómo así, Varguitas?
6: No, usted puede hacer muchos informes desde la catedral, entrar a las catedrales, pero no se le va a quitar la maldad.
12: Esa no es mi intención, Varguitas.
6: Yo sí creo.
12: Me sorprende que usted, llevo aquí conectado como 10 minutos, no había hablado y salte para decir...
6: Es que uno tiene que hablar cuando va a aportar cosas.
12: Señor. ¿Tiene que hablar qué?
6: Para aportar cosas.
2: Aporte.
6: Por eso ya han levantado el compañero.
2: Vale, Vargas.
12: Chao, chao.
2: Carta de la UEFA a Gianni Infantino. La UEFA notifica formalmente que está considerando activamente acciones legales, arbitraje o quejas regulatorias derivadas de y en relación con el plan FFE propuesto por la FIFA y todos los asuntos relacionados tal como se describe más adelante. Bueno, es una...
6: ¿Sabe qué opino?
2: Una carta larga.
6: Que Infantino lo mejor que a este paso que va a poder hacer es renunciar.
2: Tiene que renunciar.
6: Y puede salvarse de muchas cositas, porque quién sabe, si se queda, lo empieza a investigar las confederaciones y van y encuentran cositas que no les parece muy sano y termina saliendo por la puerta de atrás como el señor Blatter, por ejemplo.
2: No le queda un mes a Infantino al frente del cargo. Teófilo Gutiérrez, uno de los grandes jugadores de este país, sin duda.
6: Mundialista.
2: Mundialista, ídolo de Junior. Dijo esto, Teófilo. ¿Qué dijo Teófilo?
15: Se va. Teo. Hola, mi gente linda. Este 19 de diciembre los espero de Last Dance. Mi último baile. No solamente va a haber fútbol. Show, cantantes, familia linda y espero que disfruten con mucho amor.
2: Hay que acompañar a Teo.
6: Bien.
2: Teo se merece todo lo bueno.
1: Invitó a Juan Fernando Quintero y al Checo Acosta.
2: ¿Sí?
1: Sí.
9: Ah, son parceros.
16: Sí, una fiesta bonita con una empresa que lo está asesorando a ver ese show con un estadio nuevo. Además está muy cercano al alcalde, ¿no? Y creo que el distrito también va a tratar de darle la mano en esa organización de esa gran despedida.
2: Oiga,
16: que espectacular lo que va a pasar.
2: Porque ya llegó Kerwin. Así, pensamiento rápido. De este siglo, a Teófilo, ¿en qué puesto lo ponemos entre los jugadores grandes de Colombia?
4: Yo creo que está en el top 10.
6: Eso, sí, me iba a decir lo mismo.
1: Sí, fácil
6: está entre los 10 mejores.
2: Está entre los 10, sí, eso claro. No hay duda.
9: Yo sí creo.
4: Sí.
16: Sí, sí.
2: ¿Qué piensa, sí, Andrés?
1: No, lo que hizo Teófilo con River,
9: claro,
1: es gigante. Sí.
2: No, lo de Teo es impresionante. Además, un jugador diferente. Don Mauricio, que abre los ojos, ¿qué piensa?
3: No, le decía, es que tenía aquí el micrófono cerrado. No, Diego decía, primero jugador de América. Y segundo es el delantero con el que mejor se entendió Radamel Falcao García en el frente de ataque en selección.
2: Totalmente.
8: Pues socio.
2: Entre los grandes, Teo. ¿Qué mira ahí en su celular, don Kerwin, que va a presentar última hora a Caracol?
17: Tres policías siguen en UCI después del ataque ayer en Cúcuta.
2: No, qué tristeza que sigan pasando eso en Colombia. Bueno, después de las noticias...
6: Ahí ya hice una mini lista, 2, 4, 6, 8, y ahí ya, obviamente ya está Teo.
2: Vale, ahora nos da...
6: No alcancé a llegar al 10.
2: La lista que hizo. Y ya vendrá Betico con su único y espectacular humor, porque vienen las noticias con Kerwin, el popular Moralitos.
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0: Y esta canción es el gusto musical de Juan Camilo Ortiz. Que sí, lo señor. Escuchan. ¿En dónde lo escuchan por la mañana, si en el día, Juan Camilo?
1: En el Morning Call, en AS Colombia, en la radio de AS. Y en las noches estamos en Old Sports, más allá del fútbol, todos los deportes.
0: ¿A qué hora?
1: De lunes a viernes a las 7 de la noche.
0: 7 p.m., bueno, sí, para sí. escucharlos. Está con el Canzón de Alemán.
1: En la mañana, el Morning Call. En la noche sí soy yo con Tatiana y Juanito, Juan Aparicio.
0: Juan Aparicio, muy bien. ¿Y esta canción entonces, Juan Camilo?
1: Bueno, esta también hace parte de la tarde romántica y algo soleada en la ciudad de Bogotá, perfecta para eso, salsa erótica. Y también para los que están entusados, esta es para una tusa brava también, Casi te envidio, de Andy Montañez.
2: Muy buena.
0: Ah, pensé que iba a decirle a alguien que casi te envidio.
1: Eso es cuando uno ve que la ex ya avanzó, que ya está con otra persona y uno todavía sigue añorándola, ¿no? Entonces es ese momento de le dice, casi te envidio porque ya encontraste el amor y yo no. Yo sigo amarrado a ti.
0: Ah, pues pucha, sí, razonable. ¿A usted le ha pasado?
2: No, vea que no me ha pasado esa.
1: O sea, usted es al revés. Él es el que se la dedicaría a usted.
2: Sí, ellos son los que me envían.
1: Se quedan amarrados a usted y usted todavía, y usted ya avanzó.
0: Claro, usted ya avanzó.
2: El muerto al hoyo y el vivo al baile, como dice.
1: Estoy totalmente de acuerdo, Luis.
3: Muy bien. Esta canción, la original, la canta Chiquitete. Chiquitete es un artista español que tiene éxitos como esta Cobardía. Es conocidísimo con ese tema. Pero de Andy Montañez cantó muchos temas de él que son música romántica, él la convirtió en salsa. Así pasó con muchos artistas, pero este es uno de los temas de Chiquitete, muy bueno.
0: De Chiquitete. Oiga, busquemos la canción en Chiquitete para ver cómo suena.
1: ¿Cómo suena?
0: ¿Cómo es que se llama?
3: Chiquitete, casi te envidio.
0: Casi te envidio. Casi te envidio, así la encontramos.
3: Primo de Isabel Pantoja, Dieguito.
4: ¿Ah? Está... ah, es español el man.
3: Sí, primo de Isabel Pantoja.
5: El otro tema que mencionó Betico, esta Cobardía, lo grabó Frankie Ruiz.
0: Ya.
5: En salsa.
0: Pero Chiquitete, casi te envidio, así lo encontramos. Pero buenas las canciones hoy de Juan
2: Está
0: Camilo.
2: Muy buenas.
5: Andy Montañez, que fue cantante del Gran Combo de Puerto Rico muchos años y después en la transacción más importante del momento pasó a la Dimensión Latina para ocupar el cargo que había dejado don Oscar de León.
0: Muy bien. Bueno, ¿qué gol nos trae don Santiago?
6: Diego, le traigo un gol de Zidane.
0: Bien.
6: Hace, en el 2004, hace 22 años, contra el Tokio Verdy, 4-0 ganó el Real Madrid al minuto 9.
0: A ver, miramos el gol de Zinedine Zidane. Usted no lo cuenta, popular Aretz. Mire, balón largo a la izquierda, ¿no?
6: Sí, para Ronaldo.
0: Ronaldo
1: la bestia. Se la pone al centro a Zidane. Zidane engancha al arquero.
0: Engancha por el centro, él se autohabilita y define.
7: Estadio de Yokohama, en Japón.
0: Zinedine Zidane, que se retiró como jugador ante Italia y ahora como entrenador debuta ante Italia. Es impresionante. La boletería ya se agotó para ver Francia y Italia.
7: 24 horas. El 5 de octubre.
0: Es económica, pero lo que ha generado Zinedine Zidane en llegando a dirigir Francia es impresionante.
5: Creo que era el técnico más esperado, Diego, quizás.
6: Sí. Diego, y hablando de eso, le tengo los técnicos que todavía no tienen club hoy.
0: A ver.
5: Como club, sí, señor.
6: Pep Guardiola.
0: Sí.
6: Gareth Southgate.
7: Sí, el ex seleccionador inglés.
6: Conte. Slot. Roberto Martínez. Nagelsmann. Joaquín Lo. Thiago Mota. Thomas Frank. Deschamps. Xavi Hernández. Ronald Koeman. Bielsa, Rafa Benítez, Igor Tudor, Becasese, Stefano Pioli, Ernesto Valverde, Tite, Gallardo, Van Gaal, Renato Gaucho, Patrick Vieira, Gustavo Costas, Mascherano, Renard y Ramón Díaz.
0: Muy bien, esos son los entrenadores que hoy no tienen puesto.
1: Unos por decisión propia, ¿no?
0: Sí.
1: Pero perdió el auto.
7: Yo creo que Shams no.
0: Ay, Van Gaal ya no va a volver a dirigir, sí.
7: Usted mencionaba el debut de Zidane.
0: Sí.
7: Como local va a ser ese partido contra Italia. Pero en general.
0: Voy a ir a ese partido.
7: Va a debutar contra Turquía.
0: Ah, sí,
7: el 26 de septiembre.
0: Pero es de local.
7: Pero sí, de local es ese y por eso se agotaron las entradas.
1: Voy a ir. Francia, ¿va a ir?
0: Voy a ir a ese partido.
1: Sí, va a ir allá.
0: Yo no, voy a ir.
7: Consigue la boleta bien. No,
0: ¿por qué tengo que conseguir boleta?
7: Ah, bueno. ¿Boleta?
0: Sí, no.
1: ¿Está yo? Respuesta del pibe, sí.
0: No. Sí, simplemente que uno hace las gestiones para ir. Sí. Pero es que ese partido sí vale la pena ir.
2: El que puede, ¿cierto, Diego?
0: No, es por eso. Lo que pasa es que más allá uno hace las gestiones para poder ingresar al estadio.
7: La Liga de Naciones va a tener buenos partidos.
0: Uy, no, la Liga de las Naciones, espectacular. Pero ya hablamos de la Liga de las Naciones. Llamamos a Ana al tablero. Venga, Ana. Vamos a tener algo que hacíamos en Caracol hace mucho tiempo, muchos años. Partidos que hacen historia.
7: Ok.
0: Con nóminas y detalles. Hoy lo vamos a comenzar con un partido que se juega hoy, que es Santa Fe Once Caldas.
7: Va.
0: Y vamos al partido que hizo historia entre Once Caldas Santa Fe. ¿Cómo le ha ido, Ana?
8: Muy buenas tardes a todos. Bien, sí, señor.
0: ¿Y conoce a todos los compañeros ya, Ana?
8: No todos.
0: A ver, le presento a Juan Camilo.
1: Hola, Ana, mucho gusto.
0: Él es Vargas.
8: Varguitas,
0: sí. Luisa, ya Luisa lo conoce. Y a Andrés,
8: sí,
0: también.
8: Sí, señor.
0: Bueno, ya conoce a todos. ¿Le faltaba Juan Camilo?
8: Sí, me faltaba Juan Camilo.
1: Bueno, la espero en Old Fox.
4: ¿Y nosotros qué? De lunes a viernes.
3: Ana, voy en este martes a Bogotá a conocerte, Ana.
4: Ana, ¿y nosotros qué?
2: Ah, bueno.
7: Nosotros. Trae cositas, ¿no?
8: Esperaré.
0: Antes de la información de Ana, el chiste de Betico. A ver, Beto.
3: Dieguito, ¿cómo le parece? ¿Qué? Hermano.
4: Búscase con Ana.
3: Qué pereza esa gente, hermano, que le diga lo que les digas. Ellos siempre tienen más.

0: Espere, espere, Bético. Entonces, Bético, los compañeros poco lo apoyan. Llega un mensaje que el tal Pinto no lo puede ver. Oh, que Mauricio sí, Gómez ya eligió otra compañía.
1: ¿Qué?
0: Un poco de detalles.
2: ¿Se va de Caracol?
0: No, otra compañía, Pinto. Ah, sí. Entonces, les propongo que le demos un aplauso para motivar a Betico.
3: Sí, sí, sí, sí, sí,
0: Beto,
3: sí.
0: Muy bien. ¡Bravo, Beto!
4: ¡Epa, epa!
5: Beto, Evo, eres el mejor, Beto.
4: Beto, yo lo amo.
6: Gracias, yo también te amo, Luisa, te amo, Piolo. Pero me pusiste demasiado nostálgico, Diego. Ahí sí quedé triste.
4: ¡Ah, no, no!
0: ¿Pero por qué, Beto?
6: Mentiras, Dieguito. Todos molestando. Muchísimas gracias. Un aplauso para ustedes también de parte mía, porque los quiero mucho y los admiro a todos como periodistas deportivos del país, los mejores.
0: Y muy bien. Sí. Y a ver, Ana, partidos que hicieron historia, o que hacen historia, o que todavía lo recordamos. ¿Qué partido vamos a hablar?
7: Hablaremos sobre el Santa Fe Once Caldas.
0: ¿De qué año?
7: De 1948.
0: 1948. Pasaron 52 y 26, 78 años.
7: Sí, señor.
0: 78 pepinos.
1: Primer corrido. Año del fútbol profesional colombiano.
0: Así es.
3: ¿Ese no fue el primer partido del fútbol colombiano?
0: No.
7: Exactamente.
0: No, pero sí. No fue el primer partido. El primer
3: ¿no fue
0: partido
3: de la universidad?
0: Fue el de Atlético Municipal, que era Nacional. Atlético Nacional.
4: Nacional.
0: Y por eso el primer gol lo hizo Serna, el tío del Chicho Serna. Sí fue partido de la primera fecha.
1: Y el primero en la historia entre los dos, ¿no?
0: Exactamente.
7: Exactamente.
0: Pero ¿cómo se llamaba el Once Caldas?
7: En ese momento el Once Caldas se llamaba Deportes Caldas, porque en ese momento Once Caldas, bueno, en la ciudad de Manizales habían dos equipos, uno se llamaba Deportes Caldas, como dije anteriormente, y uno, el otro era Once Deportivo. Años después los dos se unen y obviamente se genera el actual Once Caldas, como lo conocemos el día de hoy.
0: Muy bien.
7: Sí, señor.
0: ¿Cómo formar?
7: En ese momento, pues esta rivalidad nace el 15 de agosto de 1948, como se dijo anteriormente. Ese partido se jugó en el estadio Palo Grande de Manizales y Santa Fe dirigió esa tarde por el entrenador colombiano Eusebio Mendoza. Formó con arquero Julio El Chonto Gaviria, defensas Alberto Guardiola y Luis Contreras, mediocampistas Antonio Julio de la Hoz, Jesús Fisco y Lorenzo El Cristo Deli, y delanteros tuvieron a Gabriel Pineda, Roberto El Perro Gamés, Jesús María Gallego y Hermenegildo Germán Antón.
0: Sí, sí, ahí están. Gallego Líder López, que después era una español y después se dedicó a ser árbitro. Cabecita de Oro, que estaba ahí también en ese equipo, Chonto Gaviria, que era Chontafé. ¿Y quién más mencionó?
3: El perro Gámez.
0: Fue el campeón. ¿Cómo formaba el Caldas?
7: El Deportes Caldas, bajo la dirección del técnico chileno Feliciano Ibáñez.
0: Ah, no, es que se me olvidó ahí. Usted Ibáñez. Nombra a Eusebio de Mendoza como su entrenador, ¿cierto?
7: El de Santa Fe, sí, señor.
0: Pero ahí se presentaron varios cambios. Al final, el técnico que saca campeón a Santa Fe no es don Eusebio de Mendoza, es un técnico peruano. Y se me olvidó el nombre del técnico peruano.
3: Ya lo buscamos.
0: No. ¿Y cómo se llama?
3: Carrillo, ¿no?
0: No.
3: ¿No era Carrillo?
0: No.
5: Yo ni para qué hago memoria, Diego.
3: No, pero no sé para qué desayuno.
5: Sí, no sé para ayudarlo. No.
3: Carlos Carrillo.
5: Quisiera.
0: Carrillo Nalda. Carrillo Nalda. Es que por Carlos Carrillo no me sonaba, pero Carrillo Nalda, técnico peruano que saca campeón a Santa Fe. Y el Caldas.
7: En la nómina tenían arquero Andrés El Bolón Acosta. En defensa tenía Alberto Kersul, que era argentino.
0: Sí, bueno.
7: Rodolfo Sarría. En mediocampista tenían Alberto Saldías, que era chileno. Mario Garrido, que era chileno también. Pablo El Colada Rojas, y de delanteros tenían a Héctor El Torito Hoyos, Luis Alberto Da Silva, el uruguayo, Jaime El Pildorita Cardona, Carlos Arango y Roberto Martino, que era argentino.
0: ¿Cómo quedaron?
7: En ese partido, si no estoy mal, quedaron 1-1.
0: 1-1. 1948. Oye, el estadio se llamaba Palo Grande, ¿qué me dejó la duda?
3: No.

0: Mauricio.
1: No, no, no, para esa época Diego.
2: ¿No era Londoño y
1: Fernando
2: Londoño?
1: Londoño, sí, claro, sí. Fernando Londoño y Londoño, exactamente. Es que es ahora el Estadio Palo Grande.
0: Pero se llamaba Fernando Londoño y Londoño.
1: Sí, sí, sí, señor. Fernando Londoño y Londoño.
0: ¿Qué otro datico tiene ahí, Ana, de ese partido?
3: De ese partido, dos datos curiosos, que el primer gol de Santa Fe en el profesionalismo llegó gracias a un autogol de Rodolfo Sarría, convirtiéndose además en el primer autogol de la historia del fútbol profesional colombiano. Y ese mismo partido también dejó el primer penal desperdiciado del fútbol profesional colombiano, que lo hizo Jesús María Lires, jugador de Santa Fe, y envió el balón por encima del travesaño.
0: O sea, el primer penalti en Colombia lo falló el gallego Lires López.
3: Sí, señor.
0: 1948. ¿Le queda algo de ese partido? ¿O todo consumado?
3: Todo consumado.
0: Todo consumado. Nos aporta Álvaro Hincapié este ático. Once Caldas nunca fue Deportes Caldas. Desde Deportes Caldas nació en el 47, por quiebra económica dejó de existir en el 51. Once Caldas nació realmente en el año 59 y juega en la Liga Colombiana desde el 61. En 1948 el estadio se llamaba Palo Grande.
4: Pero vea, Diego, que estoy viendo una reseña de una página del Once Caldas y dice en el estadio Londoño, Londoño de Manizales, no. Y reseñan al equipo como Deportes Caldas.
0: No, el estadio se llamaba Palo Grande. Es que a mí me dejó la duda, porque es que primero se llamó así, después cambiaron, pero era Palo Grande.
2: O sea, Palo Grande, Londoño y Londoño y después Palo Grande otra vez.
0: Pues se llamaba así por un árbol gigante en el sitio. Palo Grande en 1948. No Fernando Londoño y Londoño. ¿Aprendemos?
3: Sí, sí, señor.
0: Aprendemos
3: todos los días
0: cosas.
3: Se aprende algo.
0: Estadio Palo Grande. Gracias, Álvaro. Bueno, vamos a hablar de Junior. ¿Quería decir algo, Ana?
3: No, no, señor.
0: Luisa.
5: No, todo está dicho. Aprendí algo nuevo hoy. Muy bien. Para hablar de Junior.
0: Para hablar de Junior de Barranquilla, tu papá. Giovanni, ¿con cuánto califica el partido de Junior?
6: 5. Le doy 5 y soy generoso entregándole una calificación de 5 desde lo colectivo, y porque es que definitivamente el equipo no termina de arrancar, siempre se tarda un tiempo en arrancar los semestres con Alfredo Arias y termina saliendo campeón. Yo no estoy vaticinando que en esta oportunidad va a lograr el tricampeonato de esa manera, no, sino que en el presente, en lo que estamos viendo después de la eliminación de Copa Colombia y el arranque de Liga, el equipo no engrana, no arranca, y es extraño, Diego, porque este equipo tiene ya conceptos ya incubados, hechos, construidos, levantados. O sea, Alfredo Arias no vino ayer hace 15 días, entonces es extraño que un equipo que ya conozca que juega con modelo de juego hecho, pues termine siempre preocupando a la hinchada de que no está jugando bien y no arranca.
7: Pero yo no me preocuparía al final, porque vuelvo y le digo, usted lo mismo lo dijo, al final ha salido campeón ya 2 veces así.
2: Como no es como comienza, sino como termina.
7: Sí. A Junior sí hay que darle tiempo, porque efectivamente ha demostrado que, sabes, cada vez que empieza mal, empieza a coger,
2: eso sí, y a engranar. Pero es que hay una cola grave.
7: ¿Cuál es la cola grave?
2: Es la eliminación de la Copa.
7: Pero la eliminación de la Copa sí es tan grave para
2: la semana difícil.
7: Pero a ver, ¿por qué fue tan grave si ellos ya están en Copa Libertadores?
2: Sí, pero pues igual es un título que a ellos les sirve.
1: ¿Sí? Es que ahí es donde está el tema, porque nosotros decimos, no, hay un colchón del bicampeonato, pero queda demostrado, y creo que era Andrés que decía que se puso a ver a los hinchas después del partido, que el hincha siempre va a querer más, que independientemente del bicampeonato están molestos porque la presentación ante Tolima no fue buena, porque los elimina su hermanito menor de la Copa y porque ayer un rival grande como Millonarios les pinta la cara. Entonces ahí está el tema de la molestia del hincha. Sí, el hincha, pero con todo y el bicampeonato, Camilo, va a querer más.
4: Está bien. Y está bien que quiera más, pero de eso a decir que Alfredo Arias ya no sirve como técnico, que los jugadores están parados.
1: Pero lo mismo pasó el semestre anterior, se habló de la salida de Arias, vino y habló.
7: No les voy a volver a pasar.
3: Pero
7: ya otra vez, tercera vez que les va a pasar, pero que no.
3: Y es que el hincha puede decir eso no quiere decir que esté bien hecho. O sea, como el técnico no lleva ni 2 meses después de salir campeón. Y ya lo están...
7: Bicampeón.
3: No, es que eso no... Pues realmente para mí eso no tiene presentación.
1: Pero lejos de eso, Junior, con lo que tiene, en cuanto a nómina, sí debe tener una mejor expresión futbolística. Y yo claro. creo que por ahí va la molestia también.
0: Pero mire esto, Camilo. Entendiendo, claro, que Junior tiene que jugar mucho mejor, de eso no hay duda. Pero, ¿no les parece que ya Alfredo Arias le encontró la comba al palo en los torneos en Colombia?
1: Sí. Sabe apretar.
0: Sí, no, señor. Entonces, eso es como momento, el ciclista. Sí. Sabe dónde debe aumentar su velocidad. Los claro. otros arrancan embalados. Son una tromba. Yo empiezo armando el equipo físicamente y me cuesta comenzar, pero llevan una preparación también hecha, como lo ha demostrado, que cuando se tiene que estar en el más alto nivel, aparecen. Es en los cuadrangulares o playoff, sí. o como le llamemos, como decía Sebastián Viera, y es ahí donde Junior muestra toda su capacidad, donde se sale campeón, no donde no pasa nada, porque Junior va a clasificar sin problema.
8: Sí. En Medellín, Medellín también arrancaba tarde, muy tarde. El Medellín se demoraba para entrar, ¿no?
2: Tanto que no entraba.
8: Fue finalista con Arias, pero él siempre se demoraba para arrancar. Por lo menos en Medellín lo demostró aquí, lo demostró así, no sé en Santa Fe, pero Medellín fue la muestra y ahora lo ratifica con Junior.
6: Por eso a mí me gusta que el mensaje que dio el profe de tranquilidad, es decir, tenemos que estar unidos. Claro, porque estos malos momentos ya los vivió.
5: Pero es
6: ya
5: que
6: los
5: no
6: vivió
5: es un
6: el
5: mal
6: semestre
5: momento.
6: Pasado también.
5: Sí, ¿cómo se hace que es un mal momento ahora?
2: Pero cómo no,
6: pero es que
2: entonces,
6: pero
2: si no, ¿cómo no tres partidos en el semestre y no ha ganado ninguno?
6: ¿Es un mal momento? ¿Cómo no va a ser un mal arranque?
2: ¿O con cuántos partidos usted considera que es un mal momento?
6: Oiga.
5: Sino que es que es precisamente el hecho de que sea un arranque.
2: Y uno de ellos campeón. Eliminado, ¿no?
5: Bueno, está bien, se la
6: claro, eso, eso no pegó bien. Eso fue un escándalo a nivel mundial. Que hasta el equipo y todos dijeron, Junior perdió con su cantera, eliminado de la Copa
1: Colombia. Escándalo tampoco. Esas cosas es un batacazo, no... evidentemente, sí, sí, sí, pero para decir, pues que sí, escándalo
8: fue
1: mundial,
8: accidente.
1: Porque hay reseñas internacionales.
4: Yo la Copa no la justifico, no, pero la Liga sí hay que darle compás.
0: Pero espere, le doy la palabra a Andrés. Yo no utilizo el término escándalo. Pero sí fue destacado ¿sí? en todos los diarios más importantes del
2: hoy,
0: mundo.
2: Mal momento.
0: Que la filial, negativa. El equipo menor, elimine al grande. Fue noticia en los diarios ruido, más Diego, importantes y eso, del sí mundo.
1: Ruido, y es un hecho pintoresco. Ruido. Obviamente que
6: negativo.
1: Para el plano local es vergonzoso que el vigente campeón
6: negativo.
1: De la primera división lo eliminó un equipo de la B con el dato pintoresco de que lo eliminó su hijito menor, ¿no? Que es el Barranquilla. Pero ahí pues a decir pues que es una vergüenza mundial, a mí me parece que es exageración también.
6: Pero hizo ruido feo a nivel mundial porque es una noticia negativa.
1: Se paralizaron no los diarios en España, en Francia, no. en Alemania, pasa, Mauricio, la gente en Italia se rascaba la cabeza porque el Barranquilla eliminó al Junior tampoco.
6: Lo digo con el afecto del profe Reyes, que usted sabe que yo le tengo mucho afecto al profe Arturo Reyes, pero con Junior no es Pereira. La trascendencia que se le da al Junior eliminado por su cantera hace ruido a nivel mundial. Si Pereira llega lamentablemente a descender, no va a pasar nada. No descendió un equipo pequeño en Colombia. Pero Junior, así sea perdiendo y quedando eliminado por su propia cantera, hizo ruido feo.
1: Sí, pero
6: en su reputación, en su imagen.
1: Ni porque el Junior fuera pues el Real Madrid, fuera el PSG, el Arsenal.
7: Pero es que a mí sí me sorprendió, Mauricio.
2: No.
7: A mí sí me sorprendió, pero porque sí apareció en los medios más importantes.
2: Sí apareció en los medios más importantes. Pero ¿por qué? No porque sea Junior.
7: No, por el hecho de que un equipo chiquito le ganó al hermano mayor.
1: A mí me parece que es una expresión muy folclórica propia de la costa norte de nuestro país. Es una situación pintoresca, claro.
2: Voy con Mauricio.
1: Es una situación
5: Junior
1: pintoresca.
5: Eso fue noticia por ser algo pintoresco.
0: Pero, señores, de a uno, porque ya no entendimos. A ver, don Juan Camilo.
7: Sí, género ruido. O sea, claro, porque fue pintoresco.
2: No por ser
7: normal. No es normal que el equipo de donde sale toda tu base de jugadores le haya ganado a tu equipo principal. Pero sí generó ruidos, porque terminó en Fox News, en CBS Sports, en el Reino Unido, en L'Equipe, salió en todo lado.
0: Mire, yo no sé, espere Mauricio, que le vamos a dar la opinión a los demás compañeros. Yo no sé qué término le quieran poner, pero que fue noticia.
7: ¿Fue noticia?
0: En los diarios más importantes del mundo.
7: ¿Fue?
0: Fue noticia. Eso no me cabe ninguna duda, porque lo vi en todas partes, ¿sí?
9: Claro.
0: Incluyendo el de las primeras veces que yo veo aquí una noticia de la Liga Colombiana.
2: Pero lo digo
0: sinceramente.
2: Pero ahí sí, el que quiera sacar pecho, que porque es Junior, no, para mí no es por Junior.
0: No, pero
2: el implicado es Junior.
0: El implicado es Junior. Entonces, ¿quién fue la noticia? Junior.
10: Es que la noticia es porque Junior eliminado, si no.
6: Claro. El bicampeón.
2: Además, yo me mantengo en lo mismo.
0: Palabra para Vargas y después para Don Coco.
2: No es por ser Junior. El tema es cómo se da la eliminación de que son de la misma familia. Pero si eso, no sé, el Real Madrid contra el Real Madrid Castilla, el tema es que el ejemplo pues es el Real Madrid, entonces quedaría un poco difícil. Si Nacional o el Tolima hubiera quedado eliminado, amado el Tolimita, que era el Quindío. No, ¿es eso?
10: ¿Con cooperamos?
2: ¿Cómo? No. ¿Qué? Cooperamos, exactamente.
1: Cooperamos.
2: No, es por la familia, porque son del mismo grupo, nada más.
0: Y claro, Vargas.
10: Yo le voy a decir esto
0: para darle la palabra a Coco y a Luisa y a Andrés. Tiene que ver mucho con que sea el vigente campeón de la liga en Colombia, como lo destacan algunos diarios. También démosle la importancia a Junior. No se hubiera manejado si hubiera sido la filial de otro equipo. Y también hay que decir que fue Junior. Y no, claro, sé, no, que no. Es lo raro en la noticia es que la filial lo elimine. Pero yo quisiera ver de qué otro equipo colombiano van a sacar noticia si es la filial. Por ejemplo, la filial del Cali, ¿quién es?
2: No tiene.
0: No tiene. ¿Sí? Ningún otro equipo en Colombia tiene. Son los equipos de la familia del hermano menor que le ganó al hermano de todas las estrellas. Pero no le quitemos lo que fue noticia. Sí fue noticia. Fue noticia mundial.
7: Sí fue.
6: Un ruido tremendo.
10: Para que le den
0: Luisa Londoño tiene la palabra y Don Coco.
5: Diego,
0: Mauricio ya ha hablado mucho y queda de último en el turno.
5: Para mí, más que noticia, fue un chiste mundial. O sea, no, eso no,
0: o sea, para usted fue un chiste.
5: Sí, porque es que lo sacan es por la anécdota. Fue una burla.
10: ¿Para qué te traje?
5: El para qué te traje, porque es que noticia no es. Eso noticia no es, para mí es un hecho jocoso que pasó en el fútbol mundial.
0: Pero chiste
5: y fue Junior.
1: No, yo creo que no. Antes,
0: no, hasta
1: me
0: chiste
1: parece
0: no.
1: Que habla de juego
8: sí,
1: limpio.
8: Pero si es pintoresco lo que pasó.
10: Para mí fue tan noticioso que los diarios europeos se fijaron en ese hecho.
6: Claro.
5: Pero no porque sea noticioso.
0: Usted sabe, Luisa, y búsquenlo, de las noticias más leídas en el mundo ese día fue la de Junior eliminado por su filial en Copa.
6: Eso
0: o sea,
6: no fue ningún chiste.
0: A la
6: eso
0: gente,
6: no fue
0: se, póngale que fue raro, pero chiste no.
6: Fue raro.
7: Sí, no, porque
0: yo tampoco lo miro
7: sí,
0: como.
7: Porque
0: extraño,
7: pero la forma Diego, en que lo publicaron no fue burlándose.
0: No.
7: Fue diciendo la noticia.
1: Porque Diego, claro, si de pronto.
10: De asombro.
1: El muchacho, creo que es decir García, en el momento del cobro. La eleva o se ve un amaño, estaríamos hablando de la falta de juego limpio en este caso del Barranquilla. Y yo sí quiero aplaudir eso, porque son muchachos, y el hombre fue y celebró y hablamos con él en el bar el miércoles, el jueves, y maravilloso. Yo no lo veo chistoso, que es extraño, que es raro en el mundo del fútbol, sí, y sobre
5: bueno,
1: todo porque es Junior de Barranquilla. Pero yo sí creo que hay que abonarle también a que los muchachos del Barranquilla, con todo y que estaban enfrentando a su hermano mayor o a su equipo papá, como dicen en la costa, pues tuvieron juego limpio.
6: Total, de acuerdo. Ahora, todo esto se desencadena porque Luisa dice que no es un mal momento. Pues hombre, si el mismo técnico reconoce, no estamos pasando por un buen momento. Los jugadores en zona mixta reconocen, no estamos pasando por un buen momento, no es un buen arranque, esperemos estar unidos. Y ese es el llamado de unidad que me gusta, porque los equipos de Alfredo Arias se demoran, tardan, póngale 5 fechas en arrancar, pero cuando arrancan con todo y se meten en el octogonal y ahí van con toda.
10: Comenzó la pretemporada más tarde porque fue los que terminó también
6: claro.
10: El último.
0: Bueno, pero volvamos al presente. ¿Le queda algo, don Mauricio, para rematar la noticia?
1: Pues Diego, no, es mi opinión, que pues tampoco es decir que fue un escándalo mundial, ¿no?
0: ¿Quién utilizó la palabra escándalo?
1: Giovanni,
6: para mí fue un escándalo. Sí,
1: escándalo mundial, sí, me parece que es una exageración.
6: Salir en todas partes del mundo.
1: Porque si es escándalo mundial, feo, entonces, negativo. Pues, entonces
2: escándalo lo infantino, eso sí.
1: Saquen carro de bomberos y entonces ya
2: celebre una estrella.
1: Salvó el semestre el Junior y con lo que pasó, así, porque salió en todos los diarios en el mundo. Simplemente quería decir.
0: ¿Quiere responderle, don Giovanni?
6: No, que él tiene la razón. Ya. Acaba la discusión. Él la tiene. Tú tienes la razón. Oiga, Diego, quiero
2: que Giovanni haga eso es una vaina rara.
0: No, eso sí es escándalo.
2: Eso sí es un escándalo. Eso sí es raro. Eso sí es chistoso. Que Giovanni haga eso.
6: Mauricio, no. Diego, quiero apuntar.
0: Escribe, espéreme, porque. Escribe un colega nuestro. Arsénico Estrada.
2: ¿Está en Bogotá?
0: Está acá, claro.
6: Torneo Nacional.
0: ¿Qué posición y actitud fea la de Mauricio Gómez, a quien aprecio y respeto? Todo lo de Junior le parece malo. Antes del semestre que saliera campeón, le dio una palera, lleva un año dándole palo. Y ahora demerita la noticia. Para él no vale nada.
1: Ni. No, Arsenio, un abrazo grande, gran periodista, pero pues no estoy de acuerdo con lo que dice sobre este servidor. No.
0: O sea, ¿usted no le ha dado palo a Junior?
1: No, yo he cuestionado a Junior cuando he tenido que cuestionarlo, y pues simplemente aquí estoy diciendo que es una exageración propia del folclore de nuestra costa decir que fue un escándalo mundial lo que pasó. No,
0: pero cambien el término, pero sí fue noticia en los diarios más importantes del mundo.
1: Sí, esas noticias sensacionalistas.
7: No, no, señor.
0: Oiga, no, este,
7: no, no, no, principal, no, la sección, pero, de deportes,
0: no, no,
7: de,
0: no, aquí, no, no, Mauricio, no haya, no, cómo darle la caña a la, no, pero, a que fue noticia. Diego, pero, antes, ahora nos dice que es sensacionalista. ¿Qué tiene de sensacionalista?
6: No se ayuda. No se ayuda, no.
0: No, pero vamos a cambiar el tema, porque el único que lo puede convencer es a Ramón.
2: Pero hubiera sido mejor, Diego, que el equipo hubiera sacado el día que fue bicampeón, por ejemplo. Pero no.
6: Ya, Vargas, mire, quiero hacer este comentario porque sé que mucha gente la ha enfilado con un jugador recién que ha llegado llamado Francisco Fidrisewski del DIP.
2: Ya,
6: hombre, ese es un buen jugador. Sí, pero espérate, ese es un buen jugador. Yo quiero tener un compás de espera, y ese es el mensaje para la hinchada. Ese muchacho tiene que adaptarse al esquema de juego del profe Arias, que necesita buscar soluciones.
5: Ya lo están criticando.
6: Porque para eso está él. Sí, sí, claro que lo critican. Pues el que paga la boleta tiene derecho a criticarlo.
5: Pero no,
6: yo,
5: pero desde, si, el micrófono, pero les mi quiero dar es que el, si, mensaje. Lo están criticando mucho a Fidrisewski.
0: Claro, lo están,
5: sí,
0: criticando.
6: Bastante.
0: Usted,
6: bastante.
0: Por ejemplo.
6: Y mi mensaje es ese.
0: Por ejemplo, no voy a hacer que sean igual. Pero Montero debutó, se equivocó y la palera fue terrible. Cuando usted va a jugar a un equipo como Junior, se somete a eso.
5: Total.
10: A los tres días era ídolo por atajar un penalti.
1: Claro, la exposición es totalmente diferente.
0: Que Fidrisewski haga goles, pues el hincha cambia, ya, listo. Pero tienen derecho a criticarlo.
1: Claro.
0: Y me imagino que ya le pusieron un apodo. ¿Cuál, Giovanni?
6: Sí, sí, Diego. El le dicen el pollo frisbee.
8: Ah, el mismo de aquí.
10: Ah, eso ya lo tenía.
8: Ah, original, porque
5: ya lo
8: tenía.
6: Se lo dicen. Se lo dicen, le dicen el pollo.
0: El pollo frisbee es delicioso.
5: Fidrisewski.
10: Es que como nadie le podía decir Fidrisewski.
7: Qué difícil, ¿no? Entonces,
2: una creatividad.
5: Para la fase.
0: Oiga, pero no está mal.
2: Al mismo que. Que no, se inventó, no, el Palmira Salazar.
0: No, pero
6: no está mal.
10: Pero sí podrían hacer una colaboración con Frisby. Y el Barranquero, el combo Frisby-Sewski, ya sale.
6: Exacto. Pero si acá es así, tú sabes.
0: Le voy a preguntar a una persona que es creativa y que trabaja en eso, como Juan Camilo. Juan Camilo, ¿a usted le parece malo el apodo?
7: No, me parece bueno.
0: Parece bien.
7: Y yo ya lo estaría monetizando.
0: Claro.
7: Yo ya habría llamado a los del pollo.
10: El combo Frisby-Sewski.
2: En Barranquilla, y se
6: está buscando billete, Camilo.
0: ¿De dónde, claro, es Frisbee?
6: Sí.
1: Frisbee es Pereira.
0: Por eso le preguntaba a Mauricio, ¿quiere darle palera a alguien más por lo del pollo Frisbee?
1: No, pero es que el pollo Frisbee es maravilloso, Diego. ¿Cómo le va a dar palera yo?
0: No al pollo, sino al que le pusieron el apodo, Mauricio. ¿Cómo le va a dar usted palo a una empresa maravillosa con el pollo delicioso? Qué pena,
10: colombiana.
0: Espectacular, sí. Maravilloso que es Frisbee. No, le preguntaba por el apodo.
1: No, a mí me parece bien, porque es un juego de palabras, Diego, también. también, Fidri, Frisbee, entonces...
0: Está bueno, sí, por sí, eso. Sí,
8: está bueno.
1: Un poquito de palabra chévere.
0: Que como le bajó la caña que la noticia de Junior saliera en todas partes.
8: La pusieron desde aquí, desde Medellín.
0: Bueno, está bien, sí, está bien.
6: El pollo.
0: Betico, ¿usted qué opina, Beto?
9: Dieguito, pues que no sabes si está hablando del pollo o del señor Frisbee.
1: No.
2: ¿Qué? Beto, nadie le entendió. Yo no le entendí Beto nada, ah, Beto.
9: Es que ustedes tienen, muchachos, tienen que pensar las cosas bien, ¿no?
4: Y el único pollo que reconoce Beto es el de Jason.
9: Ah, no, ya, y no iba a comer, Dieguito, me da permiso ahorita.
0: No, ¿qué, Beto? A las 8, almuerce.
9: No, Dieguito, necesito almorzar, me da gastritis.
0: Venga, antes de seguir para calificar lo más importante de Junior, y ya vamos con el otro partido de la fecha, que fue Deportivo Independiente Medellín 1 Cali 0. Mire estas dos imágenes que nos mandaron de ese partido del 48.
1: A ver,
0: pónganlas. Mire, hoy domingo, primera fecha del campeonato, bajo el auspicio de la División Mayor Santa Fe Once Caldas, precios populares.
1: Ah, qué belleza.
2: 3:30.
0: Sí, 3:30, que es el horario que se debe jugar algún partido siempre en Colombia.
1: Clásico.
0: Mire, el clásico de Occidente, domingo 3:30 en Palo Grande, Caldas Once Deportivo, porque eran los dos equipos de la ciudad. Y ahí están daticos, por ejemplo, es que no lo alcancé a ver, había una firma que patrocinaba, voy a ver si lo encuentro por acá, es lo que mandaron, una firma que patrocinaba viaje a Manizales.
4: Ahí está, ¿no? Ahí está, dice, Miguel. La Avianca sorteará entre los asistentes un pasaje a Bogotá de ida y vuelta.
8: Ah, qué bacano.
0: Sí. Y dice la nota de ese año, el Deportes Caldas en el profesionalismo fue de local el 15 de agosto de 1948, empató en Palo Grande, para las personas que nos han escrito que no es así. En Palo Grande 1-1 con Santa Fe. Deportes Caldas fue el único equipo al que el campeón Santa Fe no le pudo ganar ese año. Oye, ¿Santa Fe ganó el resto de partidos? Empataron en Manizales 1-1 y en Bogotá 2-2. El Deportes Caldas siempre fue un equipo de alta competencia. Con su primer torneo ocupó el honroso tercer lugar. Su primera formación fue así. Andrés Acosta, no sé si tenga que ver algo con la Coneja Acosta. ¿Usted recuerda, Mauricio Gómez, a la Coneja Acosta?
1: No, Diego, no. El nombre sí lo referencio, obviamente, en el fútbol, pero no lo recuerdo.
0: La Coneja Acosta fue un gran arquero.
6: Arquero, ¿no?
0: Sí, señor, gran arquero, la Coneja
8: atajó
0: Acosta.
8: Atajó en Medellín, atajó.
0: Trabajó en varios equipos, pero la Coneja Acosta. Y llame a Danilo, Mauricio. Alberto Saldías. Alberto Gersul, Rolfo Sarria, Luis Alberto da Silva, Mario Garrido, Pablo Rojas, Jaime Cardona, Carlos Arango, Roberto Martino, Héctor Hoyos, técnico Feliciano Ibáñez Valderrama. Hoy voy a mandar la foto.
1: Esa es la nómina que entregó Ana hace un rato.
0: Sí, Diego, es la nómina.
1: Y una precisión,
0: pero vamos,
1: Diego,
0: a mandar la
1: es
0: foto.
1: Que al año siguiente es cuando pasa a llamarse el estadio Fernando Londoño Londoño, en el centenario de Manizales en 1949. Es decir que evidentemente en ese 48 era Palo Grande de Manizales.
0: Todo este material es del archivo del diario La Patria. Le damos el crédito a La Patria de Manizales. Giovanni, ¿salva a algún jugador de Junior o a quiénes salva? ¿A quiénes le pone por arriba de 6 puntos?
6: Claro, Diego, entiendo, porque pues bueno, para mí todos están en 5, pero, sí, Mauricio, pero pongamos papá. Uno, Diego, yo salvo uno por la manera como despejó y los balones a irme en defensa. Dani Rivera. De resto no paso a más nadie, porque en la delantera no hubo goles. Muriel, es que dos remates, muy pobre, además uno directo a Burray, y un equipo que en dos partidos te hace un gol, recibe tres. Está mal desde el punto de vista en fase ofensiva.
0: Usted está pidiendo, aquí escribe otro oyente. Sí. Ramón Jeremías Carzul, ¿ese apellido de dónde es?
2: No sé, no lo había oído.
0: Giovanni, como todos los campeonatos, y aquí está la imagen, si la quieren leer, pide la cabeza de Arias. Esa ya es la cábala. Vamos por el tercer título.
6: Lo que digo, yo no he pedido ahora la cabeza de Arias, no. Ni la voy a pedir, porque yo sé que este es un semestre.
0: No, pero usted sí la pidió.
6: Ah, no, pidió, pero ahora no, Diego.
0: En los dos anteriores la pidió.
6: Sí, sí, sí, yo acepto. Pero en este, semestre, Diego, no la voy a pedir. Pueden recordármelo, pero en este no la pido. No,
5: así que por fuera los ocho no la va a pedir.
6: Así quede por fuera los ocho, porque es que este es un semestre de transición. Tienen que armarse, semestre obviamente, para competir.
5: ¿Pero cuál transición? Si están
2: ¿transición
5: todos
2: para qué?
1: Pero
0: semestre de transición.
1: Transición fue un torneo que se jugó por allá en el 96-97.
5: Sí, tiene toda la base. Pero están todos
6: construya
5: los...
6: su equipo para la Libertadores, un equipo que esté firme para el año entrante. Ya este semestre.
2: Mire, se lo digo hoy. No va a pasar hoy nada. Hoy que es 2 de agosto. Ese mismo carretazo que nos ha estado echando yo. Giovanni va a decir, no, pero es que las nuevas piezas, toca esperar, démosles tiempo. Ya sabemos qué nos va a decir
6: si no el campeón
2: el
6: Vargas,
2: 20 de enero, no el 1 de febrero.
6: Si no logra el título, no va a pasar nada.
2: Claro, pero es usted va a utilizar si lo no mismo. ¿Transición de qué? Si en enero van a llegar otros.
7: No, yo no diría transición, pero sí voy a entrar en...
2: Ah, ¿no van a traer más? ¿Se van con estos para Libertadores?
6: No. Jugadores que se reforzará el equipo, obviamente, ya en mayor categoría, sí. pero ahora hay que solidificar esto que tenemos, que necesita una buena muestra en este semestre, competir y buscar algo. Si se logra el título, magnífico, si no, no pasa nada.
2: A mí me perdona, pero si este, con este equipo es que se espera hacer algo en la Libertadores o con esta gran base.
6: No, hombre, no, pero usted no la ponga tan
7: entonces
6: dramático.
7: Si es una transición, diciendo, o sea, si tiene que traer a un jugador armar.
5: Por eso,
6: viene para traer un grande.
7: Bueno,
6: por
7: eso le digo. A ver, yo me voy a sumar a Giovanni, sobre todo en el tema de que este campeonato particularmente yo no lo va a tener muy de para arriba, porque es que vienen otros empujando mucho más rápido y más duro. Nacional, no, Millonario.
5: Pero eso es diferente
7: América,
5: a lo que está diciendo Giovanni.
7: Todos esos equipos tienen una urgencia mucho más amplia,
5: sí,
7: que la de Junior.
5: Eso es muy diferente a lo que está diciendo Giovanni. No, Giovanni porque dice la conclusión, que esto es un semestre es la misma, de transición. Pero
7: la conclusión es la misma. Si no gana Junior, al final este semestre no va a pasar nada. Sí,
5: pero no es un semestre de transición. Porque sí transición estoy... es pero... si hubieran traído cuatro jugadores nuevos y salieron otros
7: transición
5: seis.
7: De aquí a enero del 2027, donde para sí se tienen que poner las pilas para la Copa Libertadores.
0: Para mí esa es una transición, estoy de acuerdo con el pana Giovanni.
7: Yo también, sí, yo me voy a subir.
0: Porque es un equipo que ya no tiene a Jomier Guerrero, es un equipo que no va a tener a Teófilo, es un equipo que no sé si vaya a contar con Jimmy Chará para...
8: Andrés, pero ese...
5: el semestre pasado
8: está el error de los Chará.
0: Van a prepararlo para la
2: van a mirar en este semestre dónde tienen que traer jugadores. Más palabras.
7: Preparar todo para el próximo año.
0: Usted tiene que consolidar
2: lo mismo de siempre de los equipos colombianos.
0: Pero deje hablar.
2: Perder seis meses.
0: Vargas,
7: se han ganado los últimos dos campeonatos seguidos.
0: Al contrario.
7: ¿Qué quiere? ¿Que ganen 27 seguidos? Eso es imposible.
5: Pero Vargas, venga.
2: El ejemplo es Bucaramanga.
0: Deje hablar un momento. Usted prepara, usted prepara el equipo de la Copa Libertadores seis meses antes de la Copa Libertadores, no durante la Copa Libertadores.
2: Claro. ¿Y qué le parece si más bien contrata desde ya y no en enero?
0: Y no han contratado, no llevaron a Fidrisewski.
2: Uno.
0: ¿Qué más?
5: Pero quién, ¿cuál
2: Gangán
5: ha sido
2: y Gangón
5: el gran...
2: están peleando, o sea, con uno solo. Nos fuimos para Libertadores con uno solo.
5: ¿Cuál es la gran contratación?
0: ¿Es que la nómina es mala?
5: No, pero
0: ¿la nómina es mala?
2: No, pero se necesita más por una Libertadores.
6: Sí, pero
2: solo con
6: uno llegar en enero.
7: Pues
6: con
7: por eso en enero van a llegar otros. Por eso efectivamente es de transición.
2: ¿Y por qué no arrancan ya? Ese sí sería transición.
7: Porque van a
2: arrancar con todos los que van a ir a la Libertadores.
8: Sebastián, ahí está lo que dice Juan Sebastián, es el gran acierto. Porque las contrataciones para la Copa Libertadores se deben de hacer en el mercado de mitad de año, no en el mercado decembrino.
6: Cuando
8: usted contrata en diciembre para la Copa Libertadores de ese año,
6: a mitad de año,
8: de ese año, entonces empieza. Hay que esperar que se acomoden.
5: Venga, es que la transición se da cuando se empiezan a combinar jugadores que ya estaban y jugadores que llegan. En ese momento no hay eso.
8: El equipo de Copa.
5: O sea, en este momento el único jugador diferente que hay.
0: Porque otra vez estamos cayendo en que los oyentes no nos entienden porque hablan tres al tiempo. A ver, Luis Londoño.
5: Que una transición se da cuando llegan jugadores nuevos y se acoplan al nuevo, al sistema que había. En este momento no han llegado jugadores nuevos. Está el caso de Fidri y ya. Y no creo que ese sea el gran refuerzo que está esperando el hincha y que también hasta está esperando Alfredo Arias para la Copa Libertad.
0: No,
5: claro, pero entonces no es una transición, es una continuación.
1: Mire,
0: sí, Camilo Pinto.
1: Yo podría estar de acuerdo medianamente y podría tener razón, Giovanni, con el tema de que es transición. Pero con todo y que sea transición, y con todo y que haya otros equipos que están empujando y que están en la obligación de sacar un título, ya este Junior demostró que tiene la nómina, que tiene el técnico y que se pueden valentonar en las últimas fechas por el modelo tan benefactor que tiene este torneo, de que clasifican los ocho y el octavo puede ser campeón y puede llevarse el título. Entonces yo creo que no es disculpa, puede que sea transición, pero Junior tiene con qué perfectamente pelear un título en el fútbol colombiano.
0: A ver, don Mauricio Gómez.
11: Yo no sé, Diego, si el término correcto sea el de transición, pero la idea está clara. Ahora, yo diría que transición es si hubiese un cambio de idea, de juego, un cambio de estructura, una renovación de plantilla, cambio de objetivos. Eso no aplica evidentemente en este Junior, pero sí es un paso que está dando el Junior de Barranquilla pensando en la Copa Internacional el próximo semestre y no tiene de por medio, digamos, las grandes obligaciones que sí tenía aún sin tener los dos títulos consecutivos de por medio.
10: Yo creo una cosa, la contratación de los jugadores para los eventos internacionales también las miran mucho de acuerdo al calendario, y la Copa Libertadores no termina en el primer semestre. En Colombia no tenemos cultura, hasta ahora la están tomando los equipos para contratar a 2 y 3 años. Si usted trae un jugador ahorita en junio, se le vence el contrato a final de mayo y queda el resto de la Copa, la segunda parte de la Copa, sin jugador. Por eso los están trayendo comenzando temporada, para nosotros en enero. Pero sí tiene que empezar a ajustar la base desde ahora para traer esos 3 o 4 refuerzos que marquen la diferencia en el mes de diciembre, no en enero.
0: A ver, Vargas, porque va a dar una opinión que estaba
2: diciendo Vargas. Del tema es el Bucaramanga. Fue campeón en junio y era marzo y todavía estaba buscando jugadores para la Copa Libertadores.
10: Sí, de acuerdo.
0: En mi opinión, por ejemplo, es que ese término no cabe.
2: ¿Transición?
0: No, ¿cuál transición? Por favor. Equipos como Junior no le pueden transmitir al hincha que este semestre no va a pasar nada porque estamos en transición preparando la Copa Libertadores, que además es verso. Preparando la Copa Libertadores y el año entrante, entre diciembre y enero, van a contratar los nuevos jugadores. Transición. Junior va por su tercera estrella. Transición, sí, Junior siempre ha comenzado así los campeonatos en los dos últimos semestres. Transición, Junior, ¿a quién vendió? ¿A quién sacó? Junior siguió reforzándose igual para pelear título. El que tenga un comienzo irregular, transición. Ese término me suena demasiado a una mentira gigante. Transición, Junior. Junior, póngale la firma. Junior va por su tercera consecutiva. Que la gane o no, pues es que tiene rivales de peso, como los ha tenido los dos anteriores semestres. Pero no creo que a un hincha, vamos a ponerle una tarea a Giovanni Cárdenas con esos hinchas sabrosos. Vaya a preguntarle a la gente que si es que este es un semestre de transición. Al hinchar, ¿qué le dicen? No, lo mandan ya sabe para dónde.
6: A freír, sí, para todos van a decir que no. Pero
0: sí, remate de Giovanni, porque cuando no hemos terminado de hablar del partido. Espéreme, Giovanni. Comenzó Jaguares Nacionales, don Piolín.
12: Sí, señor. Se juegan los primeros 5 minutos en el estadio de Jaraguay. Ya una llegada de Atlético Nacional, Mateus Uribe, que ensaya de media distancia a Mosquera, que salvó el arco de Jaguares. Jaguares 0, Nacional 0.
0: Remate, Diego. Giovanni. Y bueno, y Mauricio, no, y rematamos.
6: La noticia que evidentemente debo adelantar es que en la reunión de Alfredo Arias con los dirigentes antes de empezar la liga, a él le hicieron saber que las inversiones mayores que se van a hacer en el equipo es pensando en esa asignatura que Alfredo Arias falló este semestre, la Copa Libertadores. Entonces, en común acuerdo entre dirigentes y técnico y cuerpo técnico, a eso me refiero, están en un semestre que por supuesto van a competir, pero que si no se logran los objetivos del título,
0: eso es otra cosa. No, pero eso es otra cosa. Pero decir que van a, porque transiciones, no, este semestre participa. No, Junior no va a participar. Junior va a pelear por el título.
8: A competir, claro.
7: Pero en cuanto a los objetivos,
0: es ser campeón.
3: Sí, pero,
7: sí,
3: hay,
7: pero
3: claro,
7: si no se da, no va a ser campeón. No,
0: eso es otra cosa. Pregúntale,
3: si no se da, no va a ser un fracaso.
0: Es que Giovanni es de los pocos debe ir a hablar con Don Fachar. Pregúntele a Don Fachar cuál es la meta de Junior de este campeonato. Si perdió de transición.
12: ¡Gol Marlos! Minuto 6, Marlos Moreno pone a ganar al cuadro Atlético Nacional 1-0.
0: Bueno, ya gana Nacional con el gol de Marlos Moreno.
2: ¿Cómo? Sí, gol de arquero.
0: Gol de arquero. Bueno, le vamos a contar. Espérenme, muchachos, que hay una persona cubriendo el partido. Después todos opinamos. Y don Giovanni está en el tema de Junior. Vamos a ver el gol de Marlos, porque Nacional tiene una gran hinchada. Vamos a ver cómo fue el gol, para contarle a la gente. ¿Cómo fue el gol, don Piolín?
12: Jugada que nace sobre el sector izquierdo. Ponen pelota al jugador
2: ¿cuál?
6: Alfredo Moreno.
0: La pared. Morelos se la pone a Moreno.
12: Morelos que se desprende los dos centrales. Le pica, le muestra y le marca el paso Marlos Moreno. Y por el palo de Mosquera le mete el balón para el 1-0 del verde.
0: Siempre, siempre hay que darle mérito al que lo hace. Pero el 90% gol de arquero.
6: Sí.
0: Que además,
6: esta sí fue una asistencia. Esta sí fue asistencia de Alfredo
12: Morelos
6: para Marlos. Pero Alfredo es quien le pone la asistencia a Marlos. Digo, tome, meta. Con la complicidad del arquero Mosquera.
5: Fue una pared.
0: Yo sobre esas jugadas y las asistencias tengo bastantes discusiones. Pero no la vamos a seguir porque ya la hemos hablado y vamos a rematar el tema del partido en Barranquilla. ¿Qué están revisando? ¿Posición de Marlos?
7: Fuera de lugar puede ser.
10: Sí, sí.
12: Sí, sí.
10: Pero está bien.
6: Yo no lo vi.
2: Pues no. Ya, no, perfecto. Gol.
0: El arquero además le pone muy mal el brazo. ¿Quién es el arquero de Jaguares?
6: Franklin Mosquera.
12: Franklin Mosquera.
0: Franklin Mosquera. Bueno, entonces, usted únicamente salva a Rivera.
6: A Daniel.
0: Listo.
6: Sí, sí.
0: ¿Alguien más salva a un jugador de Junior?
10: Yo le pongo un asterisco a Muriel. Me parece que lo intentó, fue el que más bravió, disparó la portería. ¿Dónde le salga ese taco, Boricho?
1: Yo también estoy con esa. Y no salvo tanto a Rivera, porque es que, mire, los centrales del Junior se duermen. Y hubo una acción en el último minuto que le queda a Contreras, definió arriba, otra vez los centrales dormidos. En los momentos claves creo que al final fallaron tanto el Germain como el Cache.
0: Muy bien.
11: Diego.
0: Señor.
11: No, le iba a decir que en Argentina ha terminado ya el primer tiempo del partido que está ganándole Boca Juniors 1-0 a Newell's Old Boys. Este partido es en Rosario. Gol de Santiago Ascacíbar con asistencia de Sebastián Villa, que está haciendo un buen partido y es también titular en el equipo Xeneize, el arquero Álvaro Montero.
0: Bueno, le vamos a hacer seguimiento porque hay dos jugadores importantes. ¿Quién? John Arias hizo gol con Palmeiras.
2: En cabeza. Están jugando octavos de final de Copa Brasil contra Fortaleza.
0: Bueno, ya nos da el dato Aretes. Entra el otro pupilo que tiene un dato de los comienzos de Junior.
10: Tengo una noticia.
0: A ver, don Andrés.
10: ¿Quién necesita arquero? Le tengo uno.
0: ¿Quién?
10: Libre, Jordan García, no seguirá en el León de México.
2: No, pero ya yo la... ¿Tiene equipo?
10: ¿No? ¿Ya el 8?
2: Sí, Universidad. Ah,
10: pero ya está, bueno, está bien.
2: Sí, sí, sí. Está bien. Mediodía.
10: Ah, está bien.
7: Le hizo cerebro flotante al niño.
10: No, porque es que todo... Bueno, está bien.
2: Pero es que hay algo peor de ese que acaba de echar Díaz.
10: ¿Qué pasó? Sí.
2: Que se lo conté en el sofá al genio. ¿Ah,
7: sí?
2: Ese.
7: Le hace cerebro flotante, ¿sí?
2: Sí, no, eso es... ¿Qué me para? No le vuelvo a hablar ya que me para bolas.
0: Se notó que no le puso atención, Vargas. Bueno, pupilo, ¿cómo han sido los comienzos de Junior en los dos últimos campeonatos?
13: Buenas tardes, Diego y compañeros, también para los oyentes que sintonizan a esta hora el Bar Caracol. Pues mire, arrancamos con 2024-2 en el primer partido de esa Liga de Mayor. Junior ganó 2-0 frente al Bucaramanga. Después tuvo el compromiso de ida y vuelta contra Millonarios por Superliga de Colombia, que perdió. Empató contra Boyacá Chico en condición de visitante y después le ganó al Deportivo Independiente Medellín 3-0. Pasamos a la temporada...
0: O sea, no fue malo. Comenzó aceptable.
13: Sí, sí, señor. Pasamos para la temporada 2025-1. En la primera jornada, el sorteo dispuso que se iba a enfrentar frente al Deportivo Cali. Quedaron 0-0 esa vez. Después enfrentó a Águilas Doradas también en el... No estoy seguro si fue en el Metropolitano o fue en el Roberto Meléndez, pero empató 2-2 contra Águilas Doradas. Después tuvo el Clásico Costeño frente a Unión Magdalena, donde empató 0-0. Y por último, ya llegaría la victoria en la jornada 4, Junior 2, Once Caldas 0.
0: En las tres primeras fechas del segundo campeonato, es decir, del 2025, Junior no ganó.
13: No, no, señor.
6: Y empató.
10: El Roberto Meléndez es el mismo Metropolitano.
6: Ese fue el partido de Águilas 2, Junior 2 fue en Río Negro. que después vino acá de local al clásico con Unión en el Metropolitano. Oye, mencionaste arquero, ¿verdad? De Jordan García. Bueno, mire, que Alexei Rojas Fedrushenko jugará en el Penafiel, segunda división de Portugal. Entonces, hay equipos que necesitan arquero, Andrés.
0: Vargas, ¿le iba a decir algo?
2: No. Si me deja, nos quedamos otra vez media hora.
13: Si me deja rectificar, Diego, es el Estadio Municipal Romelio Martínez. Gracias a Coco por la aclaración.
0: Muy bien. ¿Cómo se da inicio a este partido de Jaguares 0, Nacional 1 ya en 11 minutos? ¿Qué ha pasado, don Piolín?
12: 12 minutos, primera llegada del cuadro Jaguares y un tiro de esquina que está cobrando Jopito. Uy, le gana la posición a Morelos. Desde atrás llegaba Henao, 1-0, sigue ganando en el minuto 12 Nacional a Jaguares.
0: Bueno, ya llegó Kerwin. Su chiste del momento popular y gran Betico.
9: Sí, señor. Diego, mi mamá viene este sábado a comer si no llueve. No sé si hacer cocido o paella. ¿Tú qué prefieres? Ah, que llueva.
8: Hay un aguacero.
9: Sí. Y este, para dejarlos pensando, pues, ahí tienen tiempo el informativo para que lo descifren. Hermano, ¿cómo te parece? Terminé dos licenciaturas, la de matemático y fisioterapeuta. Sí, entonces, ¿cuánto es 3 por 5? Es 15.
10: Vete, ese es bueno, pero el día.
0: Todo bueno, ¿cierto, Kerwin?
9: ¡Ah, qué mante! Parrice bueno.
2: Usted le llegó consignación.
9: Ahí le mandé pollito, parcero.
0: ¿Beto le mandó alguna consignación, Kerwin?
14: No. El pollito es bueno, el pollo asado. ¿A usted no le gusta el pollo asado?
2: Se vendió por
14: ¿A usted
2: un
14: no
2: pollo.
14: Le gusta el pollo asado?
2: No, prefiero el bróster.
14: Ah, ya. Bueno, son gustos, como diría algún famoso.
0: Sí, claro, locutor. Son gustos, ¿o no, Camilo Alfonso Pinto?
13: A mí me encanta el pollo.
10: Ya. Y sobre todo gratis.
12: Ah, sí.
0: ¿Y a Mauricio?
11: A mí también me gustan. Y ambos, el asado y el bróster, ambos.
0: Miren, está bien. Última hora, Caracol.
2: Estaba esperando que alguien dijera una barbaridad.
11: Sí, yo también pensé que quería decir alguna barbaridad.
0: Yo me frené porque ya viene Kerwin. No, bueno, última hora, Caracol.
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0: A esta hora el gusto musical en el Bar Caracol de Juan Camilo Ortiz. Juan Camilo.
1: Esta es otro de las grandes de Guayacán Orquesta. Hay amor cuando hablan las miradas para una tarde romántica.
0: Está buenísima esta canción.
1: Esta es buena.
0: Muy buena la de Guayacán. Escuchamos opiniones. ¿Le buena. Gustó Aretes?
2: Sí, muy buena para bailar.
0: ¿A quién sacaría a bailar Aretes en este momento?
2: ¿Al doctor Varguitas?
3: No vaya a embarrar.
4: Digo, cara de Vargas.
3: Que me saca a bailar a mí.
2: Cara. ¿Será genial? Pero dijo en ese momento, pero que no hay nadie.
0: No. O
3: sea, entonces en los siete, en los 10 pisos del edificio.
2: Ah, no, entonces a la señorita Sara Arciniegas.
5: Menos mal no le pidieron un velo, no le lo pone Vargas.
3: Y donde era otra cosa, baila. Se le iba hondo.
5: Sí, hondo.
1: Perdiste, Vargas, perdiste.
0: Hay gente muy maldadosa.
5: Me pegó en el dedo anular de la mano derecha.
3: Y donde diga otra cosa, balao, pelao.
0: ¿Qué quiere decir Vargas?
3: Que pues era el nombre que tenía que decir.
6: Tenía que decir eso.
0: Ya, listo, está bien.
2: Llego en la vida, no tiene que hacer nada. No.
3: Podía acarrear sanciones.
0: Pero bien, Coco.
5: Me pegó en el dedo anular de la mano derecha.
0: ¿Por
5: Porque
0: qué?
5: Con esa canción nos enamoramos doña Patricia y este
0: cachito. Ah,
5: cachito.
0: Mire, doña Patricia es su señora.
5: Uy, mi señora, es la mamá de Santiago y de Gabriela.
0: Bien, mire, le pegó en el gusto musical a Coco,
5: mire,
0: Juan
5: además,
0: Camilo.
5: Además, ese álbum...
0: El corazón.
5: Ese álbum fue de los álbumes más internacionales de Guayacán. Ese álbum creo que es del 2005, se llamó Extremo. Ahí hicieron parte dos cantantes muy importantes. Este, que el que canta esta canción... que es Pedrito Arroyo, pues el puertorriqueño, y Wichi Camacho. Esos dos muchachos le dieron una altura fantástica a la agrupación y creo que los arreglos que hicieron para este trabajo le dieron un salto de calidad internacional a la orquesta del maestro Alexis Lozano.
0: Listo. Pero muy buena canción. Creo que a todos les gustó.
1: Sí, está bien. Sí, sí. Chévere, será chévere.
5: Para bailar bien, en una baldosa. Para bailar baldosa. En una baldosa.
0: Sí, señor.
7: Ese tema. Diego, ya gané el verde 2-0.
0: Sí, ya voy, don Pelín.
8: Cuando suena esa canción, recuerdo mucho a Rafael Villegas. Siempre la colocaba en su programa.
0: Ahí. ¿A Villegas?
8: Esa canción, Diego, la confunde en el título. Eso es como cuando salió Rebelión, que todo el mundo decía no le pegue a la negra. ¿No? Porque el coro se repite, ¿no? Y aquí lo mismo. Aquí la gente dice hay amor. No, es. Es cuando sobran las miradas.
5: Cuando hablan.
8: Cuando hablan las miradas. No es cuando hay amor, no, porque el coro es ese irrepetido. Pero un temazo, Diego, un temazo. No,
9: pero José Alberto, o sea, en el CD, cuando yo comencé a poner esta canción en el 2002, 2003, algo así.
5: Cinco.
9: O antes, sí, dice, hay amor cuando hablan las miradas.
5: Es completo así.
1: Sí, en Spotify está, hay amor cuando hablan las miradas. Sí.
8: Que hay amor cuando hablan las miradas, pero es que le colocan el hay sin... Sin la H.
5: Claro, porque es que es de aire.
1: Es de
5: ay,
1: acción, amor. Es de onomatopeya.
8: Exacto. Exactamente. Bien.
5: Ayer se nos olvidó mandar un mensaje de cumpleaños.
0: ¿A quién?
5: A Chemístocles.
0: Chema está de cumpleaños. Chemi,
5: ayer cumplió. El francés Escandón.
0: Bien, un saludo a Chema Escandón. ¿No?
3: El 78.
8: Muy elegante.
5: Pues, ¿cuántos?
3: Al final.
0: Al final, Chema Escandón. Un saludo a Chemitas.
5: Dijo Pinto que 78 años.
0: No,
5: por favor.
0: Nos escribe aquí Leonardo Prieto y nos dice que Armando La Coneja Costa vive y trabaja en Guatemala. Lo vamos a ubicar porque fue uno de esos arqueros que en Colombia hizo historia. Antes del gol y una pelea que tenemos, ya el verde Atlético Nacional está 2-0, don Piolín.
10: Andrés Sarmiento puso el segundo, un pase filtrado al espacio de Mateus Uribe. Aprovechó el atacante del Uruaco para poner el 2-0. Antes había salvado a Armani en un espectacular mano a mano con Wilfredo de la Rosa y salió avante Franco.
0: ¿Cuál es el siguiente partido de Nacional de local?
10: El contra Santa Fe. Vuelve el 15 de agosto contra Santa Fe, Diego.
0: 15 de agosto. Y que dentro de 15 días.
8: Diego, la Coneja sí, Costa claro. Era huilense, ¿cierto?
0: Sí, señor. Sí, la Coneja Costa era
3: como
0: huilense.
3: Local, ¿cierto? Nacional.
0: De local.
3: Sí, sí.
0: De local, 15 de agosto. El 15 de agosto, Nacional mete 45.000 aficionados al estadio para ver a Armani y a Nacional.
3: Tiene doble visita al Valle, uno por Liga, otro por Copa. Sí, pero, antes de ese partido.
0: Pero en el Atanasio la gente va a ir a ver a Franco.
5: ¿Y cómo va la remodelación del Atanasio? ¿No habían reducido el aforo ya?
10: No, todavía no.
4: Porque ese era uno de los problemas.
10: Todavía le tocaron, solamente le tocaron la cubierta, que empezaron el desmonte de la cubierta. Va. De la tribuna occidental.
0: Bueno, igual van a llenar el estadio. Franco Armani es ídolo, sin duda, de Nacional.
8: Sí, Jaguares no toma precauciones, Diego.
0: No, no, no
4: se come 8 horas.
0: Todos los goles. Uh-huh. A mí me alegra mucho que le haya bien a Lucas. Es que necesitamos ya un entrenador que sea alternativa para dirigir a nuestro país. Ya lo necesitamos urgente. Bueno, ¿qué gol tiene Aretes?
2: Diego, un gol importante para los hinchas del Barcelona.
0: A ver.
2: Ronald Koeman, 20 de mayo de 1992. El final de la Champions contra Sampdoria.
0: Dirigía ese equipo Johan Cruyff.
2: Sí, veámoslo.
0: Veamos el gol de Ronald Koeman. Gran jugador, mal técnico.
10: ¡Palo!
3: Golazo.
0: Cobro de la barrera de como jugador. Espere, Aretes, que le va a preguntar un dato.
3: Yo hice el. Por el palo. Por el palo de Nacional, no por el gol de Koeman.
10: Sí, el palo.
3: Fueron al tiempo.
10: Diego, una jugada de Edwin Cardona sobre el costado derecho. Llega sin marca Morelos, que impacta el balón, abre las piernas, le abre el paréntesis Sarmiento y pega en el palo.
0: Bueno, vuelvo a poner el gol, por favor, ahí el gol de Ronald Koeman. Va a venir el cobro de Koeman, este es el primer título del Barcelona, barrera en toda la raya. Dos toquecitos le pisaron la pelota.

0: muy bien.
1: Bueno, Bocinha, me parece bien que venga a Colo Colo.
2: Tenía una oferta de Marruecos y lo estaba tentando.
1: Bastante, pero bueno, al final respetó la palabra. Esta pelea que vamos a ver entre dos de los más grandes, uno es el más grande. Puedo decir que casi me hace llorar cuando la vi.
3: ¿Ah, sí?
1: Claro.
3: ¿Usted iba a llorar?
1: Claro que sí, porque ahí estaba mi ídolo de niño.
3: A ver.
1: Pongamos esta pelea donde están Jesus Clay, Muhammad Ali y George Foreman. Se cae Ali.
4: Versus Joe Frazier. And Ali has said this man must fall in six. That's a good left hook in this round.
1: Foreman noqueaba a todos en 10 segundos. Ali después le resistió toda la pelea, pero fue muy brava. No, don Giovanni.
5: No, es que noqueaba no solamente por la pegada, sino por la manera que intimidaba a Ali a sus rivales. Eso creo que fue en el año 74, Diego.
1: Sí, creo. Para los oyentes la pueden ver en las plataformas digitales de Caracol Radio, el Bar Caracol.
2: ¿Se no la pelea de Zaire?
1: Zaire.
2: Sí. Claro, en Kinshasa.
5: Sí, en Zaire, algo así. Sí,
1: no, algo así no, en Zaire.
3: Hoy llamada República Democrática del Congo.
2: Sí, Guarero. Es que esa pelea está ligada, Diego, al gran concierto de la Fania All Star. Hizo parte todo del mismo espectáculo. Donde se presentaron Héctor pesado. Lavoe, Celia Cruz. Pues la Fania en todo su apogeo. Cheo Feliciano, Santito. Oye, Colón.
6: Miranda.
5: Esta categoría se fue perdiendo, ¿ah?
1: La de los pesos pesados.
5: Pesos pesados se fue perdiendo. Sí, pues Diego, es que no salían muchos boxeadores en las diferentes asociaciones, por ejemplo la AMB, la CMB, la FBI, no salían. Ya, y se fue cayendo, es decir, por falta de peleadores de esa categoría. Porque mire la talla de esos, de antes, Ali, Foreman, y no, es una categoría que se fue perdiendo, la de pesos pesados.
1: Ahí la pueden seguir viendo nuestros oyentes y extrañamos a Eugenio Baena Calvo. Nuestro saludo en el cielo para Eugenio.
3: No, eso no es esta semana, ya un año.
1: Ya un año que se fue Eugenio.
3: Es que creo que fue agosto.
7: Sí, fue por esta época.
8: Sí, fue por esta época, ¿no?
6: Ali ya no tenía la gran virtud de él, ¿no? Que era
3: 8 de agosto.
6: Parte de ahí.
3: El sábado.
1: El sábado.
2: 8, sí, señor.
1: Bueno, ya un año. Sí, extrañamos siempre a Eugenio, a la Cheche y a todas sus hermanas. Nuestro saludo siempre de acompañamiento para la familia de Eugenio Baena Calvo, que nos dejó muy tristes con su partida. Nos hace falta Eugenio, un hombre único en la radio. ¿Nos iba a decir algo o está pensativa Luisa Londoño?
9: No, ¿sabe qué
10: estaba
9: haciendo?
10: ¡Gol de Morelos! ¡Gol de Morelos! Pelota desde el fondo que filtra Andrés Román. Le gana la espalda al defensa central y la manda a guardar Alfredo Morelos para el 3-0. Nacional 3, Jaguares 0. 31 minutos en el estadio Jaraguay de Montería.
1: 3-0. Primero Nacional aprovecha todo. Defensa adelantada, liquidado. En los dos últimos.
3: Lo de Jaguares.
1: Defensa abierta, mucho espacio para los lanzadores y definidores. Y este Nacional de Lucas empieza bien.
3: Va bien. Mire,
10: oiga, ¿cuánto aguantará Boder?
5: Pues, qué mala dirección.
3: No, se va 6 meses y vuelve. Está listo para ir a Alianza.
11: Alianza,
9: vale,
11: sí.
9: Están
11: definiendo. Vuelve.
9: Están en muy buen nivel.
10: Para Valledupar.
3: Sí, él hace Valledupar, Montería, Valledupar.
2: Ya tiene casa en las dos ciudades. Sí.
12: Pero ya muy triste lo del profe.
1: ¿Ah?
12: Ya pero muy triste lo de Boder.
3: Pero mire, tuvo la oportunidad en un equipo grande y no le fue.
12: No, por eso, respira al menos 6 meses, porque va para un lado y eliminado, va para el otro y eliminado.
3: Su aire.
6: Ya, bien, profe. Nacional que va y impone su categoría, allá perdieron Millonario, allá perdió el Deportivo Cali también.
3: Y como debe ser, José, si le puede hacer 10, sí, claro. Hágale 10.
1: No, así tiene que ser. Nos confirman que Juan Carlos Osorio, que él se ofreció a ser asistente.
3: Sí, sí, sí.
1: De Colombia
3: de
1: no tiene ninguna posibilidad.
9: No, sí, eso es claro.
3: Totalmente. Sí,
6: ninguna. Por el salario mínimo.
1: Jan Mena, jugador de Independiente Medellín. Preséntalo, señorita Luisa.
9: Jan Mena, quien debutó este semestre, además ya lleva un gol como profesional en el Deportivo Independiente Medellín. Viene también supliendo esa banda izquierda y lo tenemos a esta hora del día en el Bar Caracol. Hola, Jan, ¿cómo estás?
13: Bien, gracias. ¿Y usted cómo van?
9: Muy bien, Jan. Bueno, cuéntenos, ¿cómo se ha sentido en estos primeros partidos como

0: Profesional, vistiendo la camiseta del rojo.
1: Bueno, la verdad me sentí muy bien, obviamente, porque también mando la confianza a los profesores, los compañeros y, bueno, trabajando muy bien con todos.
2: Venga, como lo queremos conocer un poquito más, Jan, ¿de dónde, nació?
1: Yo nací en el Chocó, Río Sucio Chocó, nací yo.
2: Río Sucio Chocó.
1: Sí.
2: ¿A cuánto queda de la capital de Quindó?
1: Quindó queda como a 7 horas.
0: ¿7?
2: Uy, bastante lejos. Cuéntanos sí, un poquito de Río Sucio, qué produce, cómo es Río Sucio.
1: Es un pueblo que tenemos, obviamente tenemos pocas oportunidades, más para los deportistas, que siempre queremos buscar algo para salir adelante, que siempre el deporte o el estudio, y bueno, hay muy pocas oportunidades, un pueblo que acoge muy bien a todos, y bueno, ayudándolos a todos, también a los jugadores.
2: ¿Y qué otros jugadores conoce que sean de Río Sucio profesionales, Jan?
1: Hay uno que se llama Juan David, que juega en Necaxa de México.
2: Ajá.
1: Y otros por ahí que están en Panamá, John Tillman, también de cerquita de allá.
2: Ah, John Tillman. Venga, Jan, ¿cómo llegó al Medellín?
1: Una veeduría. Llegué hace 3 años y medio al Medellín. Hice unas pruebas y bueno, gracias a Dios gusté y estamos aquí.
2: ¿Cuántos años tiene?
1: Tengo 20 años.
2: 20. ¿Su posición natural cuál es?
1: Lateral izquierdo.
2: O sea, ¿dónde está?
0: Sí.
1: Sí, estuvo al extremo, pero me bajaron para lateral izquierdo.
2: Ah, pero empezó como puntero izquierdo.
1: Sí.
2: Oh. Es que eso le da pregunta.
1: Se metió un potero, me bajó de lateral izquierdo.
2: ¿Y a usted le gustó o le dio mal genio eso?
1: No, la verdad es que me gustó la posición. Los profesores vieron que me da mucho potencial en la posición y bueno, me favoreció mucho la posición ahí, de lateral izquierdo.
3: El jugador es Juan Valencia, que era delantero del Inter de Bogotá. De Río Sucio.
2: De Río Sucio.
3: Está en Necaxa.
2: Sí. Jan, ¿cómo es Amaranto Perea como entrenador?
1: Excelente, una excelente persona, una persona que te habla como entrenador, que da mucho consejo. Siempre me dice que esté tranquilo, que soy muy bueno y bueno. Señor.
0: Jan, una pregunta, ¿usted ya tiene contrato con el Medellín o todavía hace parte de las divisiones menores? ¿Cómo está en ese tema?
1: No, sí, gracias a Dios tengo contrato, sí. Gracias a Dios también acabé de renovarlo y bueno, feliz por eso.
2: ¿Y le aumentaron?
0: Si no pues meta presión, no, nosotros no, le ayudamos para pues que le aumente.
2: Claro, pero tiene que haberle aumentado, lógicamente.
1: Yo.
2: Sí. Jan, ¿quién es su mejor amigo en el Medellín?
1: Dávila Andrés.
2: ¿Andrés Dávila?
0: Sí, Andrés Dávila.
4: ¿Andrés Felipe?
1: ¿Andrés Felipe Dávila?
0: Sí, también es de las divisiones. Supongo que estuvieron en Casa Hogar juntos o
1: sí, pues, estuvimos en Casa Hogar juntos. Siempre desde que llegamos, o sea, llegamos juntos al Medellín.
0: Sí.
1: Y de ahí hemos convivido muy bien y hemos tenido una buena amistad.
0: ¿Y usted en Medellín con quién vive? ¿Acá somos chismosos también?
1: No, pues para nada, yo solo.
0: ¿Y cómo cocina? ¿Usted cocina?
1: Como en el club, desayuno en el club, también almuerzo allá y pues la cena la hago de una casa.
0: ¿Y qué se hace de cena?
1: La de pita con huevo, depende también.
0: ¿O pide a domicilio?
1: No,
2: porque hace
3: Luisa, tiene que
2: toca ahorrar, Luisa, no. Toca ahorrar, Jan.
1: Oye, toca ahorrar mucho.
2: Usted pide un domicilio. ¿Cuánto vale un domicilio, Juan Camilo, que usted la pasa pidiendo domicilios?
5: Promedio 45 mil pesos.
3: Oye, él no puede comer hamburguesa.
5: Además, no puede comer lo que uno pide, sí, porque eso. Yo por esta barriga puedo.
0: Pero como así, uno puede pedir un bolsito, ensaladita y carne.
5: Claro,
0: pero,
5: entonces no.
2: Pero, por ejemplo, hace una arepa y con arroz y un huevo.
5: Huevito.
1: Con huevito, sí.
0: Uy, qué rico.
1: Salchicha, chorizo.
0: No hay mejor plato que arroz con huevo.
2: Arroz con huevo, eso.
0: A la fija.
4: Y un pedazo de queso.
2: ¿Y algo así de su tierra prepara o no sabe cocinar?
1: Sí, sí. Yo soy bueno cocinando, yo.
0: Sí, ¿qué cocina?
1: Pollo, todo lo que me voy a cocinar. Un guisadito. Yeah. Pollo.
0: ¿Cómo le va con el pescado? Y patacones. Patacones.
1: Sí, pues lo que más se come por allá en el Chocó es eso. Pescado y patacón.
2: Y patacón. ¿Su familia sí. cómo está conformada?
1: Somos cinco, como dije.
2: Cinco.
1: Somos cinco, dos mujeres y dos hombres.
0: ¿Y usted es el mayor, el menor?
1: De los hombres soy el menor, de las mujeres pues son las menores.
2: Bueno, Jan, que tenga, pueda cumplir todos sus sueños con Independiente Medellín, que salga adelante y que ayude muchísimo a su familia. ¿Qué estudios tiene, Jan?
1: La verdad, por el momento no terminó el colegio, no sé qué estudiando. Pues salí de mi pueblo, obviamente, y no sé qué estudiando.
2: Pero hay que volver a estudiar.
1: Sí, obvio, esa es la idea.
4: Mencionó a Tilman Palacios. Tilman es de Curbaradó. ¿A cuánto queda de su pueblo?
1: Cambia de Darío, queda a una horita. 45 minutos, sí.
2: Tilman, sí. Está cerca.
4: Pues ya. Los pueblos palafitos todavía, Diego, mucha agua.
2: Así es. Pues Jan, siga adelante, siga con su carrera. Le deseamos que le vaya muy bien, termine sus estudios y que los sueños que tiene en esta carrera se le cumplan. Gracias, Jan Mena.
0: Ahí va a estar haciendo fuerza.
1: Muchas gracias.
2: Le vamos a hacer fuerza para que le vaya muy bien.
0: Sí, señor.
1: Muchísimas gracias, dale.
2: Vale, gracias a Jan Mena.
6: Que está reemplazando a Fabra, ha resultado muy bueno, como siempre, pues el ida y vuelta le cuesta, pero es muy efectivo atacando. Desde el minuto 38 está suspendido el partido del cuadro Atlético Nacional, ha decidido pararlo José Bautista, el árbitro tolimense, estaban arrojando objetos al terreno de juego.
2: ¿Cuál es el jugador más famoso nacido en Río Sucio, en el Chocó? Mauricio Gómez Buriticá.
6: Uy.
2: No le vayan a sapear y después entenderán por qué le estoy preguntando a Mauricio Gómez.
7: De Río Sucio, Chocó.
2: No, de Palmira Valle, no, pues claro, de Río Sucio, Chocó, Mauricio.
7: Debe ser que jugó por estos lados. Pero no, Diego, no, la verdad, para serle sincero, no
2: Mahler Tresor Moreno.
7: Ah, sí, claro, sí, señor. Ahora que lo dice, lo recuerdo. Claro.
5: Sí,
7: yo
5: también, ahora que lo dice, también me acordé.
7: Me acordé. No,
2: gracias a Álvaro y Capié que
7: nos mandaron. No porque si me quisiera acomodar, le hubiera dado vueltas, si hubiera tirado cualquier cosa. Por eso dije que no tenía presente quién. Pero lo recuerdo, es más, Mahler Tresor Moreno. Llegó al fútbol por el Valle y jugó la Copa Ciudad Pereira.
2: Por eso le preguntaba a Mauricio.
7: Claro, con un equipo del Valle. Aquí lo vio Edgar el Peinadito Espina y es cuando se lo lleva para el fútbol peruano, para la Alianza Lima, y a partir de ahí ya escribió su historia Mahler Tresor Moreno como futbolista profesional.
2: Así es, Tresor Moreno. Oiga, me contaron, pero esto no puedo dar valores. Unos amigos en el viaje a la Copa América. Se reúnen más o menos cada mes unos jugadores en Colombia y viajan a partidos allá en New Jersey, en toda esa zona.
4: ¿A jugar futbolito?
2: Sí, los contratan para partidos, campeonatos, van cada mes, sí. Todo eso. Me contaron lo que les pagan a los jugadores.
0: Les pagan muy bien.
4: Claro.
0: Les pagan muy bien.
2: Les pagan bien. Pero aparte de que les pagan bien.
7: Con todo pago.
2: Claro, todo. Pero. Me contaron lo que pedía un jugador. No voy a dar el nombre. Sí, lo que pedía por jugar un partido. Jugó en Junior. Jugó en Nacional. Lo voy a dejar ahí. Por partido, $15,000.
4: Muchísimo.
2: ¿Pero
4: eran partidos con público o privados?
2: No. Son partidos de campeonato. Ahí que arman entre ellos, ¿sí?
3: Pues es que
2: $15,000.
3: Acá en Bogotá, por ejemplo, hay mucho jugador que piratea y por partido se juegan tres al día, piden total. 60, 70 mil pesos.
2: Total, sí.
5: ¿Wilder Medina está en esas?
3: Claro, Wilder hace eso.
5: Sí.
3: Y a Wilder le va bien, además.
4: Hay mucha apuesta,
3: tiene todo
4: hay
3: su
4: mucha apuesta también por ahí, ¿no?
0: Oiga, se están entrando.
6: Pero se metieron al campo.
4: Se están desprotegiendo.
6: El árbitro Bautista ha dicho que todos al camerino.
8: Yo creo que se han metido Piolín al terreno porque es que los problemas están en la tribuna. Entonces algunas familias saltaron para.
6: Hay unos incidentes, claro.
5: Qué mal arranque.
6: Como protección.
4: Bueno, iba 3-0 el partido.
6: Se meten al campo.
4: Ahora lo suspenden y queda 3-0 otra vez.
9: Pero es increíble, o sea, los hinchas de Nacional contra la hinchada de Jaguares, y Jaguares no tiene hinchada ni barra brava.
8: Pues parece que sí.
0: Vean,
5: toca saber qué está pasando.
0: O sea, porque en la tribuna que se ve al frente se veían hinchas de Jaguares, y pero ya esa zona se ve vacía.
3: Pero Oriental Norte.
9: Jaguares no tiene eso, barra brava. Jaguares es un equipo.
2: Pero venga, no lancemos sin conocer lo que está pasando, porque terminamos juzgando solo por una imagen y no sabemos quién es el que está causando los incidentes. Entonces miremos bien, esperemos para saber qué pasó antes de empezar a juzgar a unos y a otros.
3: Lo cierto es que la liga de los 100 millones de dólares, la número 13 del mundo según esta semana, la asistencia horrible en la fecha y un partido ya suspendido en 43 minutos.
4: Hay bastante gente grabando ahí con
3: celular. No es el camino, señores.
6: Concreto, minuto 38, se para, caían objetos de la tribuna, enfrentamientos en la tribuna, no se especifica qué clase de enfrentamiento, minuto 38 y el árbitro Bautista decidió parar el partido. Ahora los dos equipos han abandonado el terreno de juego y han cada uno ido a sus camerinos.
2: Bueno, el partido está 3-0, si fuera otra liga, el partido no se sigue disputando.
3: No,
2: en Colombia van a esperar.
9: Obvio.
2: Y eso es lo que debemos aprender, que no se pueden seguir disputando los partidos cuando hay este tipo de incidentes.
7: Diego.
2: Mauricio.
7: En Argentina ya le dio vuelta al partido Newell's Old Boys en Rosario. 2-1 está ganando. Le está ganando a Boca Juniors. Dos goles en los que a mi juicio no tiene responsabilidad el técnico, el arquero colombiano Álvaro Montero. No sé si en el primero pudo haber sacado un poco más el brazo, pero es que fue casi que a quemarropa realmente, porque es que defiende muy mal Boca Juniors. Y en el segundo un remate al borde del área inatajable, al palo de la mano izquierda, de modo que le da vuelta al marcador Newell's Old Boys de Rosario. Insisto, no creo que tenga mayor responsabilidad el arquero colombiano en los dos goles del equipo de la lepra.
2: Nos escriben desde Pereira, Camilo Alfonso.
4: ¿Quién?
2: Un compañero de Mauricio de vieja data.
8: De atrás. No, sí, claro, de tiempo atrás.
2: De vieja data, sí. Sí, de vieja data.
7: El que las hace se las imagina.
8: Uy, ya. Oiga, terminó mal esa relación.
2: Uy, bastante. Sí. Y Coco se ríe, celebrándole ahí lo que le dice Pinto al compañero.
3: Es que el Pinto es muy malo.
8: Yo creo que en eso coincidimos todos los compañeros del bar. Malo, en que el más malo es Pinto.
5: Dice, el más malo es Diego.
8: Yo estoy en el podio, pero el más malo es Diego.
2: Es que trabajé con Mauricio Gómez, estudiamos en tal colegio. Mauricio transmitió la Copa Ciudad de Pereira hace 30 años. En una de las frecuencias de las relojeras del país, 1300 AM.
8: Esa era la radio reloj de Pereira.
7: Hace 30 años no digo, pero sí, la 1300 que era. Bueno, sigue siendo radio reloj, hoy es independiente aquí en Pereira.
8: ¿Cómo se llama?
7: Radio reloj.
8: No, ahora independiente, ya es...
7: No, es una emisora independiente, ya no pertenece a Caracol. Ya no pertenece a Caracol. Claro, no, la Copa Ciudad Pereira, de ahí salieron jugadores, árbitros, entrenadores, y salimos muchos periodistas. Ahí empezamos a hacer los primeros pinitos.
2: ¿Quiénes, por ejemplo?
7: No, Diego, en esta ciudad, yo creo que la gran mayoría... Es que la Copa Ciudad Pereira nació en 1982. Entonces, póngale que de esa época para acá... yo me atrevería a decir que casi todos los periodistas radiales de la ciudad hicieron sus primeras actividades periodísticas y de transmisión en Copa Ciudad Pereira.
5: Como el Olaya en Bogotá.
2: Como el Olaya en Bogotá, sí. Como la Marcha Marte en Bucaramanga. Antes de hablar de Cali Medellín, mire los goles de que se hizo Aretes para que nos hable de los 100 años y los goles de Napoli. El Napoli de Italia, a ver, miramos. La celebración, a ver, miramos, de los 100 años. Ese equipo tiene plata.
3: Sí, sí. Siempre. Se llevaron a Julhun.
2: ¿A quién?
3: El central. A la morra la curro del celo.
2: Mira, ahí está la celebración impresionante.
8: Pero salieron todos,
2: ¿no? Claro. Napoli es pequeño, ¿no, Vargas?
8: No la conozco, no sé, Diego, qué tan grande.
6: Sí, Diego. Diego, yo lo conozco.
2: Ajá.
6: Yo lo conozco, es pequeño, es uno de los desórdenes más románticos. Parece estar uno en cualquier calle colombiana. El que más atravesado esté mejor. Es un desorden impresionante. Las aceras la tapan las ventas. El espacio público pues es igual a las aceras de nuestro país.
10: Mucho ventorrillo.
6: Y eso sí, ustedes desde que llega ve, lo primero es el mural de Maradona, y es joyería Maradona, pastelería Maradona, relojería Maradona, tras Maradona, todo es Maradona ya.
10: Oh, un millón de habitantes.
2: Y mire la celebración del título con Maradona, precisamente, cuando ganaron el título.
10: Se llevaron a Alegri este año.
8: Ah, de sí, esas están en el documental de Maradona.
2: Ya vamos a ver si tenemos imágenes también de lo que está pasando realmente en el partido en Montería. Pero preocupante, mal comienzo para la liga.
8: Muy triste, muy triste, una imagen muy triste arrancando.
0: Se nos está volviendo costumbre y en un partido, esos enfrentamientos semestre tras semestre.
8: Y en un partido en donde usted dice, no, de pronto no va a pasar nada por las hinchadas, se va a ir a pasar chévere y mire.
3: Para que vean que la sanción al cemento nada tiene que ver.
2: No.
3: Paso con el cemento sancionado. En Medellín el cemento sancionado. Ahora Montería con el cemento sancionado. Y siguen matándose.
2: No, eso no es ninguna solución. ¿Sí? Las soluciones las tuvieron los dirigentes cuando viajaron a Inglaterra y les dijeron cuáles son las normas. Y hay que decirlo, los castigos. Hincha que vaya a un estadio a armar desorden, cárcel. Eso. Y hincha que haga hechos de violencia, se le prohíben, Diego, de por vida, Diego, entrar a un estadio.
8: Si no se acuerda, Diego, que hace como
10: en el código de policía vigente, Diego, aplíquenlo.
8: Pero no se aplica. Hace como 10 años pidieron una plata para un carnet de la Dimayor, que para identificar a los hinchas, me acuerdo. Yo no sé esa plata.
3: Sí, la carnetización.
2: La plata está ahí, en sí, una entrevista que hicimos. No, Vargas, sí, la plata está ahí.
3: La tiene Dimayor, el tema es que
10: que se recogió en tiempo. Pero
3: generando intereses, porque qué más.
2: En un CDT. Bueno, sí. Como se suspendió Jaguares Nacional, ganó el poderoso Luis Alondoño.
0: Ganó el poderoso, pero dejando muchas dudas. Realmente el juego todavía no acompaña a Amaranto Perea, todavía no se logra vislumbrar cuál va a ser ese once titular, cuáles son los jugadores de confianza de Amaranto. Lleva 4 partidos y en los 4 partidos ha tenido que hacer algunas variantes. Siento que también el nivel bajo de algunos jugadores no ha permitido que la idea de Amaranto Perea se vea como él ha pretendido, pero bueno, llegó el gol en el último minuto. Diego Moreno hace el gol en el último minuto, un partido donde Deportivo Cali me parece que se veía mejor, Diego.
2: Primer tiempo fue más del Cali, ¿no? Sí. Luis, a José Alberto.
6: Uf.
2: Está cerrado.
4: Sí, evidentemente, me gustaron varias cosas del Deportivo Cali en ese primer tiempo. Me gustó la propuesta ofensiva, fue a buscar el triunfo. Me gustó el orden en la parte de defensiva, es decir, es un equipo compacto. Me gustaron algunas individualidades, pero no me gustó, eso sí, la falta de contundencia y que se haya cometido un solo error y el contrario se lo haya aprovechado para ganarle el partido. El nivel de Benedetti todavía no es el mejor. Cuando fue Johan Martínez, más allá de que se parecía que se cansó, pues era un jugador más influyente en la fase ofensiva del Deportivo Cali. Pero sí tuvo un mejor primer tiempo, en el segundo lo controló bien el Deportivo Independiente Medellín. Y esos son los resultados, Diego, donde el aficionado queda pues decepcionado y hasta con bronca, ¿no? Porque es que perder de la forma en que se perdió, por un error en defensa, un doble rechazo mal hecho y hasta luego. Le dio vida a un equipo cuando lo tenía controlado el Deportivo Cali, mínimo para haber empatado.
2: Es cierto, pero del partido esperábamos muchísimo más.
8: Uy, sí, quedaron en deuda
2: los dos. Es que yo creo que en general la fecha ha comenzado con partidos donde se esperaba más. Bueno, Junior Millonarios sí mejoraron bastante en el segundo tiempo. Pero este Medellín ganó, pero no pinta bien. La cara la tiene que cambiar realmente. Y yo estaba mirando la nómina del Medellín.
0: Que no,
6: hizo 5 cambios por nómina. Este 6 cambios para este partido hizo Amaranto.
2: Pero espéreme, Tarino, solo por nómina. Pero de verdad, ¿tiene buena nómina el Medellín? Uh-huh. ¿Sí?
0: A mí me parece que tiene buena nómina.
8: No.
0: Solamente pues, que están en bajo nivel, pero sí.
2: No, no, pero hablamos solo de nómina.
0: Por nombres. Eso, de nómina. Tiene a Daniel Cataño, tiene a Didier Moreno, tiene a Jason Medina, tiene a Baldomero Perlaza.
3: Martegani.
0: Tiene Martegani, yo creo que sí tiene nombres interesantes.
2: Oiga, Martegani, yo tengo bastantes dudas que este sea un buen Medellín de nómina. Puede que resulte campeón. No, pero, hablo solamente de nómina.
3: Pero entre las ocho nóminas sí está.
2: No sé, es que los nombres que dice Luisa, por ejemplo,
4: Cataño.
2: Didier Moreno, que es el primero que nombra.
6: Sí.
2: La verdad, Didier, ¿en qué nivel está Didier?
0: Por eso, pues es que usted me está diciendo
2: no,
0: por
2: pero,
0: nombres.
2: No, pero es que ya el nombre de Didier, okay. No sé.
0: Porque ya
2: Cataño sí, le ha pasado, niveles. Cataño ha rendido en el año 6 meses que ya en
0: el
2: Medellín.
0: No ha podido rendir, el semestre nada. Pasado estuvo lesionado todo el semestre.
2: Jason Medina...
0: Es de lo rescatable realmente.
4: Sustituto ayer.
0: Sí, pero es.
2: Ese jugador tiene buen nombre de lo que hizo en Ecuador.
3: Sí, no, es que allá le dio muy bien. Tiene y en Pasto le fue bien.
2: Y en Pasto le iba bien.
0: No, y en Medellín le ha ido bien.
2: Martegani ha empezado muy bien. Mostró mucho talento, pero hay que seguirlo viendo. Para mí, Medellín tiene menos nómina que los campeonatos pasados.
6: Yo diría que es una nómina. Una gran nómina no es, pero para quedar más o menos bien.
3: Para jugar mejor.
6: Ahí, porque Diego, por ejemplo, para este partido hizo 6 cambios, obvio que hay que decirle a Medellín viajó el lunes, jugó el miércoles, se devolvió el jueves por la noche estuvo acá.
2: Sí, no, ¿listo? Pero hablemos primero de la nómina, porque estamos en la nómina.
6: Ok, pero digamos, ayer, por ejemplo, Cimarra entró por Varela, ¿sí? Jayen Palacio fue a marcar el sector derecho por Sneijder Mena. Es una nómina ahí destacable lo de Martegani y lo que pelea Medina, que Medina tiene que venir más a rebuscarse, a pelear el balón, que a que lo dejen mano a mano.
2: Venga, ¿cuál fue el equipo?
6: En 180 minutos
2: el equipo titular del Medellín
6: hizo 3 tiros a barcos.
2: ¿Cuál fue el equipo titular del Medellín?
6: Chaus
2: Hayen.
6: Los centrales, Kevin Mantilla y Alfonso Cimarra, que debutó. Jan Mena se fue sobre la izquierda. La mitad de la cancha, Baldomero, estuvo con Martegani en esa primera línea. Daniel Cataño. Y en punta, Juanjo Córdoba por un costado. Por el otro, el pelado Keiner Klinger, que le dieron los primeros 90 minutos. Y Johnny González como centro atacante. Ahí que... Ese fue el que arrancó, ya después entraría por Johnny González, Jason.
2: Pueda que, y le haré mucha fuerza que la haya bien en el Medellín. No está en las 8 mejores nóminas del país.
0: ¿Cuáles son las 8?
2: Diego, todas las de los 7 grandes, súmele el 11 Caldas y el Tolima.
6: ¿Tolima?
3: Uy, no,
2: 6
3: no.
2: Grandes y el Tolima.
0: ¿Usted cree que la del Tolima está mejor que la de
3: Tolima tiene más alternativas?
2: Y más la del 11 Caldas.
0: No, la del 11 Caldas,
2: mala de Millonarios, mala de Santa Fe, mala de América, mala del Cali, mala de Junior.
7: Diego, novedad en Rosario.
2: ¿Qué pasó, Mauricio?
7: Empató Newell's con gol de Alan Velasco, que justo había entrado hace 5 minutos por Sebastián Villa, pero el tema es que la jugada nace en un saque directo, en un ataque de Newell's, corta bien la pelota el arquero colombiano Álvaro Montero, saca largo, 2 toques más y la pelota termina en el fondo de la portería, así que empata Boca 2-2 con participación de Álvaro Montero en el inicio de juego.
2: Es únicamente mi opinión en lo de Medellín, respetando lo que digan todos aquí, lógicamente, pero para mí no es una gran nómina, no está entre las 8, para mí.
3: Oiga, Diego,
4: con esta nómina Medellín debe lo mínimo meterse entre los 8. Porque
3: pero,
4: si bien
3: pero está para eso, para nada más.
6: No, sí, no, para pelear. Para eso, los 8 le alcanza.
3: Claro. Venga, de hecho, claro. Yo creo que Bucaramanga incluso tiene mejor nómina.
2: Póngale de coco. O sea, es la 10ª nómina del país.
4: Sí.
7: Pero sí tiene un agravante esta nómina, Diego. Y en esto hago hincapié en algo que decía Luisa. Y es que más allá de la nómina, ¿cierto? El nivel de muchos de sus jugadores es muy bajo, sí. Muy bajo.
2: Pero agréguele a eso. Yo no le estaba metiendo ni nivel, solo nómina.
7: Sí, pero eso es un agravante realmente.
2: Total,
7: para el comienzo de Luis Amaranto Perea. Ojalá muchos se contagien de Martegani, ¿no? No solamente por fútbol, sino porque él trata de contagiar otras cosas, inicio de juego, tiene personalidad, se muestra como opción, empuja al equipo desde la mitad de la cancha, pero la verdad es que sí, para mí no es una mala nómina, porque no lo es, pero realmente sí dista mucho de otras nóminas de otros Medellín en otro momento, y el nivel individual de muchos de sus jugadores no van a ayudar o no ayudan por ahora.
3: A propósito de nóminas.
6: Yo le doy un poquito de espera, y si le voy a dar el beneficio de duda a Maranto, a ver cómo trabaja lo que tiene. Uno a veces optimiza lo que tiene.
2: Pero es que nosotros no estamos hablando de que Maranto le vaya a ir mal.
0: Estamos hablando
2: Estamos hablando de la nómina.
6: Yo hice esa apreciación.
2: No tiene las 10, entre las 10 nóminas, es en los últimos años, y voy a echarme bien para atrás. 1, 2, 3, 4, 5 años. En los últimos 5 años, en nombres, es la nómina menos poderosa que ha tenido el Medellín.
5: Claro, pero como con las otras nóminas que eran más poderosas, llegaban a finales y no las ganaban.
2: Que se le dé el título.
5: Y la hinchada no quería más eso.
2: En nómina.
3: Puede ser.
5: Si la hinchada hubiera respetado esas nóminas que llegaron a finales, si le hubieran dado más tiempo.
2: No, pero la hinchada del Medellín la acompañó.
0: Siempre acompañó.
5: Sí, pero después se desesperaron y los acabaron, y por eso tocó cambiar todo.
0: O sea, que las formas al final, obviamente, no son ni las correctas, ni las adecuadas, ni nada. Pero fue. Claro, pero fue. O sea, la hinchada de Medellín nunca dejó de acompañar.
2: La hinchada de Medellín siempre acompañaba.
5: Sí, pero le dieron palo hasta cuando
0: pierden la última final. Y con razón.
5: No, llegan a finales.
0: ¿Y qué tiene?
5: Tenían un entrenador que podía llevarlos a finales, los podía sacar campeones en cualquier momento.
0: Claro, pero no se ganaba.
5: Va a tener paciencia. No. Los acabaron, pues bueno, entonces ahora aguanten.
0: Venga, pero ¿cuántas pedirle más finales había que perder?
5: Hasta que se diera. ¿Cuántos llegan a las finales? ¿Cuántos equipos llegan a finales?
0: Yo quisiera saber si Millonarios llega a 4 finales.
5: Si está peleando la final.
0: Por eso, pero llega a 4 finales y las pierde, como han perdido las de Medellín. A ver si el hincha Millonarios va a tener la misma paciencia y va a salir. No, bravo, es que al menos llegamos a finales. No,
5: el hincha, valió ese punto, aunque
3: el hincha de Millonarios.
5: Claro, sí, Medellín son diferentes, ¿no?
3: Eso le iba a decir,
0: pero el amor del hincha y la pasión del hincha es lo mismo si es Millonario.
3: No, Luisa, déjeme le respondo.
7: Es lo mismo la del Pasto que la de Medellín.
0: El amor que siente el hincha por el equipo, sí.
3: Déjeme le respondo. El hincha de Millonarios estaba yendo a la B. El equipo comía arroz con huevo y el estadio estaba lleno.
2: No, pero el hincha del Medellín también era respaldado.
3: No, claro.
0: Estamos hablando de que vayan o no al estadio. Es más,
3: la hinchada hay que medirla diferente.
0: Pero no, es que yo no estoy diciendo medir la hinchada, estoy hablando del amor del hincha por su equipo. Es el mismo amor que siente usted por Millonarios y que siente Vargas por Nacional. Es el amor que siente el hincha por el equipo.
11: No, por Santa Fe, según Giovanni.
2: De todas maneras, Juan Camilo, el ejemplo que le puso Luisa es válido, guardando las proporciones. Entonces, usted, yo no sé a quién se le estará pegando muchas ideas de Juan Camilo.
5: ¿A quién?
2: No,
5: ¿de quién se me están pegando?
2: No sé, es que es como demasiado tranquilo, conformista, todo es bueno en la vida.
3: A todo le encuentra
2: justificación, todo es maravilloso.
5: En la selección Colombia.
3: Búsquele justificación a esta que le va. El último trino de la cuenta del Boyacá Chicó, que compite ahorita en una hora, fue el 27 de mayo.
7: No hay community.
2: No, es terrible. No, pero bueno, pero ya seguimos Medellín, con el Chicó.
9: Lo de Medellín, quería apuntar esto, porque Amaranto Perea no puede tener a un jugador como Johnny González que sea la solución de gol. Ahora, ellos llevaron a Jason Medina. Medina en la Liga de Quito, el año pasado 30 partidos, 6 goles. Se espera, cuando tú sales de Fidrisewski, hombre, que haya un jugador respuesta arriba a gol.
2: Y con plata.
9: Yo no sé si ahí están débiles.
0: Eso está muy débil ahí.
9: Y con plata.
0: Hay que decir, Fidrisewski me parece muy buen delantero, pero tampoco era que el goleador, el que era invencible. Recuerden que tuvo un muy buen semestre, después se lesionó y le costó muchísimo.
2: Tuvo un mal comienzo, después levantó, pero terminó mal.
0: Terminó sin hacer goles, porque es un delantero muy parecido a Medina, que aporta más al colectivo, que es luchador y demás, pero goleador no era. Entonces, ¿qué vamos a decir? ¿Que al Medellín le van a hacer falta los goles de Fidrisewski?
2: Tampoco. Estoy de acuerdo con eso. De paz que sí había más nómina, pero al hincha del Medellín siempre hay que recalcarlo como las mejores hinchadas del país. Sí. Al final se presentaron inconvenientes con los dirigentes, que tuvieron errores con la hinchada.
0: Muy
2: también.
0: Bravo, sí.
2: También,
0: muy,
2: sí. Sí. Entonces no, también que hay que decirlo. Un
10: tornoso episodio, sí, del dueño.
0: Yo hice, acabé de hacer la lista de las nóminas. Para mí está de séptima. Para mí no está por encima de la de Tolima, ni la de Bucaramanga están por encima de la de Medellín.
2: Ni la del Once Caldas tampoco.
0: Sí, la del Once Caldas sí. Sí.
2: Para usted entonces es la séptima.
0: Para mí la séptima.
2: Y está por encima la nómina de Tolima y de Bucaramanga, la del Medellín, don Mauricio Gómez Buriticá.
7: La del Tolima sí, la del Bucaramanga no creo. Está ahí muy pegadita, Diego, pero no creo que la del Bucaramanga.
2: Ya.
0: Es que mire, la defensa, acá estoy viendo un poco cuál es la la plantilla de Tolima. La defensa, Anderson Angulo, Jan Angulo, Juan José Mera, Jordan Osorio, Daniel Pedroso, Junior Hernández, Jean Barbosa, Cristian Arrieta, Gerson Mosquera. Pero ¿cuál de esos es muchísimo, muy superior a,
2: pero
0: a
2: son,
0: los de Medellín?
2: Tiene más números.
5: Pero ya es una defensa, claro, que ya está más fogueada, ya está más...
11: Pero ojo, porque es que Luis, sí, hablas de nombres.
0: De nombres, es que
11: pero
0: de
11: ahí no está, yo en esa no estoy tan descabellado con lo que está hablando Luisa.
0: O sea, yo no
11: a
0: veo...
11: A mí deme un nombre Dayan fuerte Rovira, de los que hablaba.
2: A ver, pero a ver, miramos. ¿Quiénes son las figuras del nombre. Tolima, Pinto?
5: Figuras. Rovira.
2: Rovira.
5: Bien. Neto, sí, Neto Volpi.
2: Sí, señor.
9: Empezando por los arqueros.
5: Los dos arqueros son muy buenos. Ahora...
2: No, pero deme nombres, pero hombre.
11: Ortega no. O sea, Ortega no. Sabemos que es buen arquero, pero Neto de nombre Volpi, nada.
5: Brian Rovira.
11: Sí.
5: No, yo diría que esos dos.
0: No, bueno.
5: Ahí va. Ah, bueno, y Chino Sandoval, perdóneme, Chino Sandoval, no, sí, en ataque.
2: Chino Sandoval pasó por Medellín también.
0: Sí.
2: ¿Y cuáles son los nombres del Medellín?
0: Didier Moreno.
6: Fabra.
0: Fabra. Cataño. Jason Medina. Chaux.
2: Listo.
5: Cataño, yo no lo...
2: Ahora viene la pregunta que decía Mauricio Gómez. ¿Quiénes de estos nombres en nómina, sí, que Mauricio le agrega, son nombres que están en mal nivel?
0: ¿Los del Medellín?
2: Sí, todos, claro.
0: La mayoría.
2: Por eso.
0: La mayoría. Pues menos, bueno, Fabra sabe.
6: Pero ahorita había dicho usted que eran solo nombres.
2: Nombres, por eso le digo, nombres. En nombres.
0: En nombres, para mí es mejor pasa Medellín.
2: Es que para mí tiene más nombre Neto Volpi que Der Chaus.
5: Ok.
2: Sí,
11: claro.
2: Pues lo dijo.
5: Sí, toda la vida.
2: Entonces, sí, para mí, los Angulo tienen más nombre que todos los defensas del Medellín.
0: Johnny González también.
2: Nombre y presión. No, estamos hablando de nombre, defensores.
11: Defensores.
2: Sí, no, de defensores. Sí. Para mí, Rovira tiene más nombre. Compite Didier Moreno, le puede ganar el nombre.
11: En defensores, el Medellín tiene el nombre más entre ¿quién? Los dos. Fabra.
10: Ah, Fabra.
2: Fabra sí. Tiene mucho más número.
5: Lateral, sí.
2: Es el de más nombre de todo. Sí. Nombre.
6: Es el de más nombre. Nombre.
2: No, y Fabra no jugó mal. Hay que decirlo.
0: No,
2: que
0: Fabra
2: jugó
0: está jugando bien. Eso es lo que sale
2: bien.
0: Sin nada.
6: Sí, sí, sí, sí.
2: ¿Quién es el goleador del Medellín? Jason Medina. ¿Quién es el 9 del Tolima, Pinto?
0: Y está Chino Carlos Sandoval. Lucumí, pero recordemos
10: que... Ah, y el imparable Hurtado Cabezas.
5: Ah, bueno, Hurtado, pues, todo el año es...
10: El imparable.
0: Ah, bueno, y Medellín también tiene a Joaquín Varela.
2: Quien no sumar. Es mal jugador.
0: También se le puede sumar.
10: Haga el ejercicio ahora con Bucaramanga.
6: Es un jugador rendidorcito.
0: Pero estamos hablando de nombre y hacen
2: claro,
0: buenos
2: de nombre.
0: Equipos.
2: Hagámoslo con el Bucaramanga. ¿Quién es el arquero del Bucaramanga?
10: Los dos arqueros del Bucaramanga son más que los dos arqueros del Medellín.
0: No, pero no.
2: ¿Quiénes son?
10: No. Fiermarín y Diego Nova.
11: No, Diego Nova no es más que Chau.
0: No.
10: Más que Chau, no.
5: Que Chau, no.
10: Y que Hinchazo tampoco.
5: No.
0: No.
10: No. No.
2: Bueno, vamos a los defensores que tiene Bucaramanga.
0: José Ortiz.
10: José Ortiz, Carlos Romaña, Aldair Gutiérrez, campeones. No. Y Freddy Inestrosa, el 4.
11: Con decirle que el más popular es Inestrosa.
0: No, ahí Medellín le vuelve a
11: ¿nombre
0: le
11: es ese?
0: No creo.
10: Sí, es más,
11: entre Aldair Gutiérrez y Junior Hernández, me juego con Junior Hernández.
10: Sí.
11: Para hablar del Tolima.
2: Los volantes del Bucaramanga
10: son,
2: Coco.
10: Son de perfil diferente, ¿no? Aldair Junior juega
11: pero
10: con
11: acá estamos hablando de
2: nombres. Los volantes del Bucaramanga.
10: Los volantes del Bucaramanga. Sí. Fabri Castro, campeón con el equipo. Nah. Y Leo Flores, campeón y selección Venezuela.
11: Tampoco.
10: No, pero, en la mitad de la cancha.
11: No, nos está leyendo batalla. El Real Madrid.
0: Eso, pero ¿quién? Yo creo que...
10: No, pero entonces, ¿qué hago? ¿Me meto bajo la cama?
2: Coco, siga dando los nombres, por favor.
5: Está muy alto, usted no cae bajo la cama.
10: Si cabe, hágale. Sí.
2: Coco, los nombres de los otros volantes.
10: Fabián Sambuesa.
11: Ese sí.
10: Bueno. Emerson Batalla. Omar Albornoz. John Freddy Salazar.
11: No.
10: Bueno. Y en el ataque, Luciano Ponce, el equipo tipo.
3: Por ¿a poco le rescata el amor por su equipo?
8: Para mí son los dos.
0: Sí. Pero no me va a decir usted, yo, Diego, que está por encima.
2: Lo que voy a decir es lo siguiente después de escuchar las nóminas. Están parejitas. Por ejemplo, para mí el Tolima tampoco tiene una gran nómina. No es parecida a la de otros años.
3: Ahora, si es por eso de ser campeón, pues la Roca Martínez fue campeón con Millonarios.
2: Claro, y Bucaramanga, no nadie, Bucaramanga tiene una base importante con Sambuesa y Luciano Pons. Pero son parecidas.
0: Por eso, pero
2: ahora viene la otra parte.
3: ¿Dónde
2: saca ventaja, por ejemplo, Tolima? ¿Sí? En que el Tolima sí ya es un equipo hecho, sí, muy hecho.
4: Mantiene una base.
3: En su base.
2: En su base.
0: Angulo,
3: uno de los ángulos es uno de los mejores centrales del fútbol.
2: Claro, sí, pero yo le dije los ángulos. Pero Inter Bogotá sí puede tener más nómina que todos los que acabamos de mencionar.
3: Se descompletó, pero es buena.
2: Pero es
0: sí,
2: buena.
0: Sí, al Inter, sí, tenga cuidadito con la del Inter. Y tiene jugadores rendidores, a pesar pero, que se le salieron dos importantes.
2: Pero le voy a poner una tarea para mañana, Luis Alondoño.
0: Ya mismo. ¿Cuál? Yo la hago.
2: Si esta nómina es mejor, ¿a cuál de los últimos 5 años del Medellín?
0: Ah, no.
3: Ninguna.
0: La tengo ya. Ninguna.
2: Eso.
0: Sí, claro, es que ninguna. Es que para mí antes Medellín podría estar peleando entre las 5 mejores nóminas del país. Hoy está peleando.
2: Segunda,
0: hoy está
2: tercera
0: de,
2: nómina
0: claro,
2: del país.
0: Hoy estamos hablando que es la séptima.
2: Beto, usted es hincha del Medellín. Me escribe aquí uno de sus hijos.
12: Dieguito, no tengo ni bandera política ni bandera deportiva. Yo y no tengo hijos, tengo hijas.
2: No, pero el que yo conozco que tiene hijas es Andrés Sánchez. ¿Sí? No, pero es que Beto ni entiende.
12: ¿Sí? No, Dieguito, sí lo entiendo. Yo como le está Dieguito, es que ponele humor a esto, hermano.
2: Y uno de sus hijos, si yo le fuera a preguntar a Andrés Sánchez, sabría porque Andrés me ha contado niña, de sus hijas.
12: No, es mis hijos, Dieguito, yo tengo hijos.
2: Uno de sus hijos. Me dice que usted es hincha del Medellín. Beto, usted que va al estadio permanentemente. ¿Le gusta la nómina del Medellín?
12: Le falta, Dieguito.
2: Le falta.
12: Le falta. A mí está como un 70%.
2: Le falta, sí, al Medellín le falta.
12: Ay, me falta. Me falta, Dieguito, la verdad. Como llenar ya, que tenga cuerpo completo el equipo.
2: Oiga, ¿qué ha pasado entre Jaguares y Nacional, Piolín, que abandonamos?
6: Ya el árbitro ha comunicado a los equipos que en 4 minutos se reanudará el partido.
2: Pregunta para Juan Sebastián Vargas.
13: Señor.
2: Como este partido sufre bastante retraso.
13: Ya mismo preguntamos.
2: ¿El siguiente partido lo van a mandar hasta qué hora?
4: Ya estoy averiguando con la gente de la América, no les han dicho nada todavía, pero en 5 minutos tal vez ya hay una respuesta, Diego.
3: Diego,
4: ¿no?
3: me dice alguien de Montería que la pelea es entre hinchas de Nacional. Ah,
5: sí, más o menos lo que se ve en el video es eso.
2: Venga, veamos lo que tiene Aretes, póngalo.
13: Volando sillas.
2: Gracias, señorita Aura.
13: Entre la silletería.
2: A ver, vemos lo que estaba pasando.
3: ¿La silla limpia?
5: Sí.
13: La silla limpia oleando en el Estadio Jaraguay, sí.
3: Como en los bares antiguos, a tauretazo limpio.
2: Y para mirar qué fue lo que pasó. Mire.
13: Ahí está, mire.
2: Ahí está.
13: Cómo vuelan las sillas.
2: Vuelan las sillas.
13: Por eso, desde el minuto 38 del primer tiempo estaba suspendido. Nacional, Jaguares en Montería, 3-0.
3: Claro, increíble que sea. Se pegan semejante viaje tan lejos.
5: Para ir a pelear allá entre ellos.
3: Para ir a pelear allá entre ellos.
13: No son expertos.
3: Eso no tiene sentido, mano.
13: Un buen rato de cana y el estadio lo arreglan ellos mismos.
2: Bueno, ahora la noticia es qué horario tendrán los partidos que siguen.
7: No. Diego, y la sanción que sea para esa hinchada de Nacional.
2: Y totalmente.
3: Sí, ahora que no vayan a clavar a Jaguares, ¿no?
7: Para los partidos de local.
3: Que no vayan a clavar a Jaguares.
9: No, Jaguares no tiene que ver ahí.
7: Sí, pero es que ha pasado.
9: Nacional dirá
7: que ha pasado muchas veces en este país.
13: Claro, acuérdate de quién es el organizador del evento.
4: Ya en este momento, persona que está encargado de hacer de comisario en el Estadio Olímpico Pascual Guerrero está averiguando con Di Mayor y que en breve le responden a ese interrogante, precisamente porque ya estábamos. Y lo mismo le dijeron a la gente del América.
2: No tendrían por qué correr los otros partidos.
4: En principio les dijeron que no, pero que de todas maneras van a elevar consultas.
2: Bueno, echémonos la bendición.
13: Vamos, Rueda, sales a las 11 hoy.
3: Salió de la casa el domingo.
4: Ya por lo menos hay nómina de la América, ¿no?
13: Se le hizo realidad el deseo hasta las 10 el bar.
2: ¿Sí? No. Vamos a ver entonces hasta qué horas va el partido entre América
13: Ya iba a van a reiniciar ya Nacional.
2: Sí, ya va a reiniciar. No, pero
3: hay un cambio de comentarista. Camilo Pinto hace el de las 8.
2: Sí, de verdad.
7: Y Mauricio Gómez pasa el de las 6. Listo, queda listo.
8: ¿Qué tal el compañerismo de
2: Pato? ¿Qué pasó entre ellos?
8: No me causa risa ese.
13: Mauricio, a Mauricio lo dañamos en Bogotá.
0: No, ¿sabe que lo que no crees es que se están extrañando?
13: ¿Qué?
0: Porque yo acá los veía muy contentos a los dos.
2: Yo
7: estoy no, lo que pasa es que yo lo que hago es defenderme.
13: Muy bien, me parece.
2: Defenderse de...
7: De los comentarios a veces un poco a improperio del señor Camilo Pinto en Ibagué.
3: No, pero las calles de Chapinero sí los extrañan.
2: Terminó el partido de Boca, Mauricio, para irnos a última hora, Caracol.
7: Boca no gana, empató Boca Juniors 2-2 ante News Old Boys. El primer gol de Boca Juniors con asistencia de Sebastián Villa, que estuvo en la cancha 78 minutos. Y el segundo gol de Boca en una jugada que nació precisamente en una tajada del colombiano Álvaro Montero, sacó largo y con esa anotación empató el CNIC 2-2.
2: Muy bien, se reanuda Nacional Jaguares, pero esta última hora Caracol llega para compartir con todos nuestros oyentes el popular José Luis Querubín.
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0: La música hoy domingo 2 de agosto es programada por Juan Camilo Ortiz. Oiga, le pegó al perrito en todas las canciones.
1: Sí, dije, por eso les dije, les traigo metal y después dije, ¿qué cara haría Diego con el heavy metal que pongo yo y que escucho? Dije, no, no.
2: Ha puesto la primera hora y no más.
1: Sí, entonces dije, llevémosle salsa romántica para una tarde romántica. De ti... ¿Qué? De mí enamórate. Es que de ti enamórate. De mí enamórate de Tito Nieves.
2: De ti enamórate también.
1: Sí, también, es importante. De mí enamórate. Esta también es para bailar, como dice Coco, en una sola baldosa.
0: Muy bonita. Las cuatro canciones de Juan Camilo queda para el domingo.
1: Ah, venga, bueno, Dieguito. Entonces venimos con metal, el otro.
0: Nipuel.
2: Dieguito.
0: No, claro, si Juan Camilo decide metal, es lo que a él le gusta.
3: Merenguitos.
2: Bueno, Dieguito, me escucha
0: algo más. Sí, Beto.
4: Ah, qué pena, sí, que encuentro esta canción, Camilo, qué pena, deténme un momentico, pero vale la pena decir que la cantó Daniela Romo y que fue escrita, sí, compuesta por Juan Gabriel.
3: Juan Gabriel, sí.
5: También fue balada.
3: Correcto. Sí, sí,
6: sí. Es que gran parte de esa salsa, como dice el negro, esa salsa motelera, de esa salsa de monca que le dicen los puertorriqueños, fue una ola de baladas llevadas a la salsa.
0: Sí. Hay que poner un día también las versiones en romántica de todas estas canciones.
1: Uy, sí no soy yo el que programa. Ese sí le tocaba a Omar Sánchez o a uno de mis compañeros.
6: La versión de Daniela Romo de esta canción es divina.
0: Daniela Romo, busquémosla, muchachos, para ponerla. Daniela Romo, ¿cómo se llama la canción?
6: De mí enamórate.
0: De mí enamórate. Busquemos a Daniela Romo.
6: Hay una anécdota de esta canción cantando Tito Nieves en Bogotá. Los artistas, cuando están incluso ya mayorcitos, les cuesta ir a las ciudades de altura, ¿no? Y el gordito, en ese momento, el Pavarotti de la salsa, como le dicen a Tito Nieves, el hombre tenía una pipa de oxígeno ahí al lado y terminó de pegar la parte donde tiene que subir más, y de una vez se pegó la mascarilla de oxígeno, se iba ahogando el hombre.
0: Muy bien, las canciones hoy de Juan Camilo, todas pasaron la
7: muy
0: prueba.
7: Buenas. Bueno, me alegra que las gustaron.
0: Muy bien. Don Santiago, ¿qué sigue?
8: Diego. No le traigo un gol, son varios.
0: A ver.
8: Y son de Ronaldo el Gordo, porque es el jugador.
0: Pero más va a poner, porque pusimos unos.
8: Sí, por eso, o sea, pero es que es un recopilatorio.
2: No,
8: pero
2: sí o no. Sí, lo mismo, pero hoy es domingo.
0: Los mismos.
8: No, no, no. Es un recopilatorio porque es el jugador con más goles sacándose a los porteros.
0: Ah, esos son
8: porteros.
0: Los mismos.
2: Los mismos de ayer.
0: Oh, que sí.
6: No vino ayer.
8: Y los pupilos tampoco me ayudan.
0: Claro, se notó.
2: Lo dejaron morir.
8: Pero le traigo un gol mejor.
0: Bueno, ese mejor.
8: Es de en el futsal, el del Flamengo. Un niño del Flamengo. Bueno,
0: dele,
2: a ver. Porque no dejaron poco los Carlos del Gordo Ronaldo.
0: Porque ya los vimos ayer.
2: Los vimos ayer, Vargas.
0: No, entonces vamos a sacrificar por ustedes.
2: Hay muchos oyentes que tampoco.
0: No, pero no vamos a repetir.
7: Yo estoy de acuerdo. Esos goles están muy buenos.
2: Que el programa de ayer en YouTube.
7: Eso se amerita volverlos a ver, Diego.
0: No, pero cómo vamos a volver a meter los goles. Pero bueno, ya que Vargas y la señorita Luisa protestaron, ponga al menos uno. A ver, suéltenos.
8: Donde a Ronaldo. Gordo Ronaldo.
2: Hasta la música de la
9: misma música. Y ayer dijimos, hay que quitar la
2: música. Hay que quitar la música.
0: Que son los mismos.
2: Ahí dije yo, en el mundial.
9: Es que es un rin, sí, no. Yo pensé que era de a uno, ¿no?
0: No, por eso. Ya, listo. Hasta ahí llegamos. Ya, ahora, hasta ahí estuvo bien. Ahora, ¿cuál es
9: el? Se fue. Pero a Santiago te voy a decir, háblese con el productor del sábado.
0: Con Omar.
9: Ese, con ese muchacho.
10: Pero antes
8: pues
10: de las
8: muchacho.
10: Seis, antes de las seis que empiece a coger.
0: Pelado.
2: Cuchacho.
0: Omar no sabe ni lo que pasó.
10: Pues deja borrachera tan brava. No.
9: ¿Quiere decir que Omar es mal trabajador?
0: No, yo no he dicho eso, pero.
10: Que es un viejo borracho.
9: Pero si no, no sabe.
0: Pues no sabe, porque él se distrae.
9: No sabe lo que hizo.
0: Bueno, ¿qué gol trae entonces?
8: Resaca en resaca. Es un gol en el fútbol de futsal. Del Flamengo.
0: A ver.
9: Du Flamengo.
0: Suéltenlo. Ahora el gol. Vamos a ver el gol que nos ha traído Santiago, porque los de Ronaldo ya los habíamos presentado el día anterior. Pero tampoco apareció.
1: No lo tienen. No lo tienen.
9: Toda esta pelea para nada.
2: Paletes, qué desastre hoy.
7: Es que sí, no.
0: Ah, bueno, mira, aquí está el gol. Es de pequeñitos. Camiseta de Flamengo. Uy, uno, dos, tres.
1: Repite.
0: Sacó tres, cuatro, cinco. golazo.
7: Golazo.
0: Ahí golazo. Se reivindicó, sí, Aretes. El número 10 arrancó desde su área hasta el arco contrario y marcó un golazo.
6: El profe lo carga más bueno.
0: El número 10, mire, uno, arranca en su área.
10: Qué gambeta tan brava.
6: Y este le tira duro.
0: Dos, yo ya lo hubiera bajado.
1: Se lo repite.
0: Tres.
10: No, Diego, ya.
0: No, este cuatro.
6: Lo segunda vez, vea, lo vas a estrellar con este el compañero.
10: Dos veces.
0: Cinco. Y golazo, definió bien con la izquierda, ante la salida de arquero. Golazo, Juan Camilo.
1: Golazo, talento, pisadita de balón, puro futsal.
0: Muy bien. ¿Qué, ¿cuál
5: se
0: de los
5: primeros 45 minutos, Diego?
0: Sí, señor, de 3-0.
5: Sí, se jugaron los 7 que quedaron pendientes. Como les habíamos dicho, se paró en el minuto 38, se reanudó, se jugaron los 7, 3-0.
0: Bueno, y buscamos la canción de Daniela Romo, por favor. Composición de Juan Gabriel.
8: Diego, ¿tú sabes quién hacía esos goles así? Un pelado llamado Juan David Torres, el niño maravilla, que estuvo en Millonario, pero ese peladito cuando tenía 6, 7 años, su papá lo llevaba acá a unas canchas abiertas de minifútbol y era una sensación, de 7 añitos. Por eso le pusieron el niño maravilla.
6: Juan David Torres no fue
8: así
6: que,
8: como ese video.
6: ¿Ese fue el que se fue para Corinthians, Giovanni?
8: Sí, señor, pero el de primero en Banfield. Porque es precisamente el club Banfield se mostró a los 10 años interesado por el pelado. Se lo llevaron a Argentina, a su papá le dieron trabajo. Y después pasó a Corinthians y ahí llegó a Millonarios, ¿eh? Porque él jugó en Millonarios.
6: Y pero le quitaron el apodo.
8: Y le quitaron el apodo.
1: Ya no fue más maravilla.
6: Le quitaron el apodo.
8: Sí.
0: Es que es muy diferente. Jugar micro, fútbol sala o... A jugar profesionalmente.
9: Mire que a Falcao grande. No, Falcao creo que se probó en Sao Paulo, ¿no fue? No sé. Pasando del futsal a...
1: Muy pocos lo logran.
6: A Falcao el brasilero.
9: Sí, Falcao.
1: Richard Ríos, sí, funcionó, por ejemplo, exacto, Cuco.
6: Y mal el Iniesta. Tresor Moreno, porque a Tresor Moreno lo descubrieron fue jugando microfútbol.
10: Macalister Silva.
0: Sí, Macalister también.
10: Sí, yo Macalister no jugó.
6: Pues Macalister jugaba empezó, micro acá en Bogotá.
10: Empezó jugando...
1: Es que todos los jugadores de Bogotá juegan micro, sí, todos. Sí.
9: Bueno, cuando usted dijo lo de Teo y que me puse a hacer la lista.
0: Ah, eso era de los 10 mejores jugadores.
9: ¿En qué posición
0: ¿en
9: estaba?
0: ¿En qué posición?
9: En sí. Cuanto a rendimiento, a figuración, a importancia, ¿cómo sería?
0: Tengo que reunir todas.
9: En la mía está séptimo.
0: ¿Quiénes están por encima, Marcos?
9: Falcao.
0: Lógico.
9: James.
0: También.
9: Lucho.
0: También.
9: Vaca.
0: También.
9: Adrián Ramos.
0: Adrián Ramos. Adrián Ramos, Teo o Adrián Ramos, ¿con quién se quedan? Con Teo.
7: Adrián Ramos.
1: Yo me quedo con Teo.
6: Me quedo con Teo.
10: Con Teo.
6: Pero venga, ¿qué época era? Teo.

0: Oh, sí, claro.
1: ¿Y la mía?
0: La suya la tiene Liche.
1: Ah, voy a decirle.
2: Pero eso fue en el Mundial, Diego.
1: Llegaron a la Audi Summer Cup.
2: Ese regalo fue en el Mundial, Diego.
1: Sí, señor. Muchas gracias, don Fernando. Sí,
3: este man se pintó el pelo.
1: Sí, llegó con nuevo look. Se entrenó ayer por la mañana y en la noche ya volaron a Jeju, que es una isla turística al sur de Corea. Y en la llegada a Corea, él fue junto a Noya y Mijae, las grandes figuras para firmar camisetas.
4: Lo que es la vida.
3: Hay una de Colombia ahí.
4: Dos. Pero Coco, lo que es la vida. Los señores se pintan el pelo blanco de negro, así como el gato negro de Barranquilla. Y mucho que todavía no tiene negro se lo pinta blanco.
5: Exacto. Sí. Confirmado, seguro, horario normal para el partido de América frente a Boyacá Chicó.
4: El señor 5:45. Nos ha mirado a los ojos.
5: Muy bien. Creo que hacen lo lógico, que se respete el horario de América Boyacá Chicó y se respetará también el horario en el Campín, 8 de la noche, entre Santa Fe y Once Caldas, que es buen partido. Buen
6: Diego,
5: partido.
6: Y está por comenzar ya en el Monumental de River el partido entre River Plate y el equipo de Rosario Central, con dos colombianos como titulares, Santos Borré en el equipo de la banda cruzada, mientras que Hamilton Campas es titular en el equipo de Central. Mucho se habla de las implicaciones de una posible derrota del Chacho Coudet en River, al que dicen debe irse en caso tal de caer hoy en su partido ante el equipo que dirige Jorge Almirón.
4: Calienta Crespo.
0: Ya vienen calentando.
1: ¿No fue para Atlas? Creo que se fue para
4: Pero el sueño de él está allá, pero dijo mi pero sueño no, es dirigir
1: como hace una semana, así que me tocó aguantarse
4: pero,
1: el sueño.
4: No, pero casos se han visto.
0: Pero esperemos a ver qué pasa. Eso.
3: ¿A Coca le pasó caña de esos?
0: Cualquier cambio se puede dar en estos momentos. Miren a Gerson Mosquera, jugador defensor colombiano. Veamos a Gerson
7: del Wolverhampton. Got to talk about your goal. Lovely header, but more about the celebration really.
4: Ay, ¿y el audio?
0: ¿Y el audio? Se nos perdió el audio.
1: Yo la pregunta, pero no la respuesta.
0: Ahí ya está.
7: Loving is free, you know. You don't have, it don't cost nothing. It's like my thing. I try to enjoy, I try to dance always when I score. They love the players, they like as well. There's a good energy for them. We have to enjoy. That is the more important.
5: Bien por Gerson, ya bien claro. En el idioma.
1: Que eso es lo es. Ya lo está hablando, lo más importante bien. De eso es que se defiende hablando inglés.
4: Sonreír es gratis, dijo.
0: Gerson Mosquera es uno de esos jugadores que me parece no se trataron bien en Colombia.
1: No, este ya es uno que le toca ya así.
0: Hacerlo ir a uno a los partidos para que se fuera siempre a la tribuna.
8: La tribuna, sí.
0: No, no.
8: Pero estaba Davinson y John Okumiki. Fueron los mejores defensores de toda la Copa
0: del
8: Mundo.
0: Pero los amistosos, póngalo unos minuticos.
1: Lo puso más a cabal.
0: Claro, entonces usted va y nunca lo pone. Solo a la tribuna, no me parece.
1: Y lo llevó a Copa América y fue uno de los descartes.
4: Y entre jugadores que no tienen minutos, si me ponen a elegir entre Castaño, que es volante, y Gerson Mosquera, yo elijo 100% a Gerson Mosquera.
8: En eso
4: a
8: lo estoy que de acuerdo. Sea. Sí, en eso sí estoy de acuerdo.
0: Y
8: lo de Castaño sí fue un desastre.
0: Boca campeón intercontinental 1978. A ver, vemos. 1978.
3: Guay, man.
0: 22, 26, 48 años después de este título de Boca campeón intercontinental. Uy, tenía unos jugadores de un nivel espectacular, Boca Juniors. ¿Boca es el equipo de mayor hinchada de los argentinos en Colombia?
1: Sí,
8: además, no solamente por Boca como tal, sino por la cantidad de jugadores colombianos que estuvieron ahí, que fueron tan exitosos, como Córdoba, que sí, ese Boca de Bianchi, con el Patrón Bermúdez, con Chicho, con Oscar Córdoba, eso generó mucho amor acá.
9: Pero yo creo que en esta nueva generación han nacido muchos hinchas de River. Claro.
8: Más de River, sí.
0: Pero veamos a ver.
10: Un hecho simpaticísimo, el público, la fanaticada de Karl Rude comenzó, por supuesto, apoyando al equipo de Mönchengladbach y luego se volcó prácticamente a la cuadra. Algo similar ocurre también en estadios argentinos.
11: Sí, cuando fue Borussia Argentina, la verdad que el recibimiento que tuvo Borussia no lo tuvimos ni nosotros. La verdad que extraordinario. La gente de Argentina se ha portado muy bien y lo ha demostrado en el Mundial.
10: Gracias, Mastrangelo. Buena suerte.
11: Adiós, y gracias.
10: Adiós.
12: ¡Argentina! ¡Argentina!
13: Los triunfos del fútbol argentino parecen presagiar un renacer del balompié sudamericano.
0: Oiga, Andrés Salcedo. Me parece la voz de Andrés Salcedo.
3: Es Diego, es Andrés Salcedo. Que de la entrevista era Andrés Salcedo.
14: El de la entrevista. Esa es la voz, claro.
3: El de la entrevista era Andrés Salcedo.
14: Sí. Ese.

0: Es una joya, mano.
1: Una joya, sí, estoy de acuerdo con Coco. Mastrangelo, una de las grandes figuras de Boca. A ver, miramos la historia de este Mastrangelo.
2: Ernesto Enrique Mastrangelo, digo, conocido como Ever Mastrangelo.
1: ¿Cuántos goles hizo en Boca?
2: Uy, aquí busco el dato exacto.
1: Se unió a Unión de Santa Fe en el 75, pero a principios de 1976 fue fichado por Boca, el eterno rival de River. Durante su etapa en Boca, anotó 56 goles en 134 partidos. Bien, pero Mastrangelo era un gran jugador. ¿Quién es el más grande ídolo de Boca en todos los tiempos?
3: Uf. Juan Román.
4: Todos los tiempos.
5: Riquelme.
6: Mano, Diego, cuando Riquelme fue la selección allá. Lo que Maradona.
5: Cuando fue la selección allá.
4: En Boca, sí.
5: Messi se rió. Porque fue la selección, salió Messi y empezó a cantar la hinchada de Boca. Messi, me tenés que perdonar. El más grande de la Boca, el más grande de Román. Me cantaron,
1: claro,
5: me cantaron
1: y ahí, siempre. Ahí los unen con Diego Maradona y con Martín Palermo.
4: Palermo hizo muchos goles.
1: Bastante. Pues son los ídolos de Boca. ¿Usted que en Argentina imagen, Diego, de qué equipo
0: es hincha, Juan Camilo? River. De Diego Maradona en la tribuna alentando y escamisado y todo eso, es muy brava.
1: Sí, pero Riquelme, historia, lo que pasa es que ha perdido puntos de presidente. ¿Cómo, Camilo?
4: Que la historia marca también mucho lo de Ratín, Diego, ¿no? Lo de Antonio Ratín como uno de los grandes ídolos, ¿no?
1: No, lo de Ratín fue no solamente un ídolo, es de los jugadores de mayor liderazgo en Argentina. Y aquella historia en el Mundial con Inglaterra, con la bandera. De Ratín nacen las tarjetas rojas en el fútbol del mundo.
5: ¿Y cuál será el colombiano más ídolo en Boca? El más ídolo en Boca.
0: Chicho.
7: Sino que es que
4: Chicho, huevo.
7: No salió Chicho. Muy bien de Boca en su parte dirigencial.
2: No, lo mismo que.
4: No, lo mismo que Riquelme. Riquelme.
8: Está complicado en esa parte ahora.
4: Su historia de ídolo la está borrando como directivo de Boca.
2: Lo que pasa es que la característica de juego del Chicho Serna sí fue muy.
1: Es de Boca.
2: Acorde a lo que es Boca Juniors.
0: Es la esencia de Boca.
2: Huevo. Eso, por eso la gente lo. De los tres, quizás el más querido de todos. Pero lo de Oscar Córdoba fue una cosa impresionante también con Boca.
1: Pregunta.
9: Estuvo Trelles también, ¿no?
1: También, sí. Pregunta a un señor que se llama Ramón Céspedes.
5: Ramón Céspedes.
3: El nombre fue ligeramente cambiado.
5: Ese nombre medio me suena, Diego.
2: Para disimular un poco el destinatario de la pregunta.
1: Mauricio, usted que vivió en Argentina, si tuviera que comparar al Pereira con un equipo argentino, ¿con cuál lo compararía?
4: Bueno.
1: Buena pregunta. No sé por qué no aceptan la pregunta de Ramón.
2: Mira Pinto. Uy, a ver.
3: No sé, Diego.
2: Hay que mirar.
1: Por ejemplo, ¿no se le parece
3: que no a Chicago?
1: No se le parece a Unión de Santa Fe.
2: Sí, puede ser, porque es que, por ejemplo, una época, por ejemplo, Gimnasia y Esgrima de la Plata nunca había sido campeón del fútbol argentino, ¿cierto? Y yo lo relacionaba.
1: Maturana.
2: Yo lo relacionaba mucho con Deportivo Pereira, pero pues es que Gimnasia y Esgrima de la Plata por lo menos ha tenido un poco más de participación internacional.
3: Si acaso Belgrano. Pereira.
4: Pero entonces ahí cabe una pregunta. Atlético Nacional, que es el más grande de Colombia, ¿sería más afín con River o con Boca?
1: Conteste, Mauricio, que usted tiene más.
2: ¿Cuál? ¿Atlético Nacional?
1: Sí, ¿con quién está más cercano? ¿Con Boca o con River?
2: Yo creo que con River, por el juego, claro, por la estética del juego.
5: El juego.
2: Sí, por la estética y por la forma de jugar, lo veo más relacionado con.
1: Sí, yo estoy de acuerdo.
2: Con River Plate.
4: Sí, es verdad.
1: Estamos de acuerdo con que es más de esas características, 12 grandes. Cada uno en su país y del continente, porque Nacional también es grande en el continente. De eso no hay ninguna duda. Bueno, formación de América, José Alberto.
9: Sí, señor, tiene tres variantes con relación a la más reciente de Copa. ¿Sí? ¿Me decía?
3: Sí, señor.
2: No, no, no, no, no lo vimos, José.
9: Ah, bueno. La más reciente formación que utilizó con Inter, yo tengo en cuenta la Liga, no la Copa, sino la Liga, tiene tres variantes. Por ejemplo, hoy le dan titularidad a Juan Montoya, el portero, a Brian Córdoba, el zaguero central, y a Edson Tortolero, que se va a estrenar, el venezolano. Entonces, en conclusión, Juan Montoya en el arco, el sistema defensivo con Yormar Hurtado. Sí, Yormar Hurtado, América considera que no hay irregularidad en la inscripción. Dani Rosero, Brian Córdoba, Omar Bertel. Los dos volantes 5, Rafael Carrascal, Josen Escobar. Después una línea de 3 con Luis Quiñones, Jason Guzmán, Edson Tortolero y Tomás Ángel en el ataque, en punta, pues. Punta a punta, Tomás Ángel.
7: ¿Por qué esa cara, Diego?
1: No, es que realmente no veo a América como esos equipos con...
0: ¿Con ambición?
1: Con nombres por ahora. Poderoso, para salir campeón.
2: Claro, mira, que ponga a temblar.
1: No, es que yo miro es que por eso otras yo digo nóminas. Que
7: Nacional está muy lejos.
9: Claro, no.
1: Es no, que pero Millonarios tiene buena nómina.
7: También, pero para mí Nacional tiene...
9: Y yo igual me da la impresión de que aquí hay una especie como de mensaje en cuando sustituyen a Jan Fernández, por ejemplo, ¿cierto? Cristian Tobar venía siendo titular. No están, por ejemplo, hay varios jugadores que no están todavía. Por ejemplo, Marlon Torres no está. No está, ¿quién más? De los que estaban anteriormente en la titular, que no, bueno, no está Nicolás Hernández, ¿cierto? No está Jean Lucumí, por ejemplo, tampoco. Entonces, creo que empieza una rotación, no sé, con todo respeto lo digo, si el técnico miró el rival, que de pronto podía darle esta rotación y colocar a Montoya, a Córdoba, que le hacían falta minutos, el aparecer por primera ocasión de Tortolero, porque no tiene minutos con el América. No sé si es por Boyacá, que no lo ven como el gran rival, ¿no? Con todo respeto, pero esto hay que jugarlos.
8: Y Castillo, José, el lateral. ¿Quién? Mateo Castillo, que se habló muy bien de él.
9: Sí, Mateo Castillo tampoco está,
8: Colombia.
9: Hoy está de sustituto.
8: ¿Qué pasa con él?
9: Hoy está de sustituto. Él tuvo un problema de tobillo y entonces se ha venido recuperando. José Cavadía, por ejemplo, está también en el sustituto, ¿cierto? Pero vamos a ver, Tilman Palacios está de sustituto también, entonces no se puede ser que esta nómina, estos tres cambios se deba al rival, que ojalá le salga bien y que no se vaya a llevar una sorpresa, ¿no?
1: Oiga, América de Cali. ¿Qué es de la vida de Álvarez Balanta?
9: No, Diego, él se fue de acá, él salió de acá, él se recuperó y se fue, lo mismo que... ¿Quién? Bocanegra. Uh-huh. Era otro jugador. Hay uno que salió en litigio, fue este muchacho, hombre de... ¿De qué? De Palmira. Dylan Borrero.
1: Dylan
9: Borrero no salió.
1: Pero bien, vamos a averiguar por él, Álvarez Balanta y por Bocanegra si decidieron retirarse. Uh-huh. Porque sí. Álvarez es de acá, de Bogotá.
3: Sí, es Bogotá.
1: Uh-huh. Vamos a buscarlos para hablar con ellos esta semana. Álvarez Balanta. ¿Qué le queda a don Juan Sebastián esta semana? Esperamos que confirmen algún partido ya de Colombia, ¿no?
3: Sí, ya México listo en Baltimore el 26. Falta que se haga oficial Estados Unidos, Canadá y Perú. El de Perú sería el de cierre en Miami el 6 de octubre.
1: ¿Y el de Estados Unidos?
3: Eso es lo que no me han podido decir. Si va primero Canadá o Estados Unidos. ¿En qué orden?
1: Pero los rivales son Estados Unidos, Canadá, México y Perú.
3: Sí.
1: Bueno... Está bien. Ya el mercado, Estados Unidos se está apoderando de todo.
3: No, sí. No, y allá Colombia le va al empresario, allá la selección en cuanto a tema de dinero le va.
1: No, allá está, usted fija la taquilla, los representantes.
3: Es una ciudad nueva, Baltimore, por ejemplo, ¿no? Y también para México.
1: Sí, pero a Baltimore va mucha gente de los
3: ciudades cercanas. De Washington bajan, de Atlanta suben, de Carolina suben.
2: Copa América seguramente se va a jugar ahí también.
1: De New Jersey, usted se va y de Nueva York, todo eso. Sí, se va fácil. Bueno, nos vamos. Pues claro, nos vamos al partido de Boyacá Chico América. Nacional no ha comenzado segundo tiempo.
5: Sí, ya arrancó.
3: Ah, es que ya
5: arrancó.
3: Recuerde que se cambió.
1: Sí, señor.
5: Sí, señor, se llevan 2 minutos y medio. Sigue atacando Nacional.
1: Bueno, está ganando Nacional 3-0 a Jaguares. Partido que tuvo una suspensión por hechos en la tribuna. Viene América Boyacá Chico. Y cercano a las 8 de la noche, Santa Fe Once Caldas. 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Gracias a todos.

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0: Amigos, ¿qué tal? 5:32 PM, fecha 2 del fútbol colombiano, desarrollo de esta jornada del día domingo, que tiene además en juego el partido entre Atlético Nacional como visitante frente a Jaguares de Montería, partido retrasado, pero en 13 minutos rodará la pelota en el Estadio Pascual Guerrero para el compromiso entre América de Cali y Boyacá Chicó. En un estadio que no está cerca de llenarse, no ha respondido masivamente la hinchada del América de Cali, que ha dejado una buena presentación en la primera jornada del fútbol colombiano en Bogotá, ante el Internacional de Bogotá. Por el lado del Boyacá Chicó, que estrena muchos nombres además, entre esos asistente técnico y jugadores, no hubo actividad en la primera jornada, recordemos partido aplazado frente a Atlético Nacional. Vamos a ir conociendo las novedades, saludamos al hombre de la plaza, José Alberto Ortiz. José, bienvenido.
1: Hola, ¿qué tal, Andrés? Hola, Colombia, hola, mundo. Un atento saludo para todos. Sí, evidentemente, el América de Cali hoy tiene variantes. Por ejemplo, le da hoy los primeros minutos como titular a Juan Pablo Montoya, el portero. Da descanso a Jan Fernández, esto con relación al primer juego de la liga, precisamente ante el Inter de Bogotá, que ganó en calidad de visitante el América de Cali 2-0. Hoy va Brian Córdoba como central, Cristian Tobar va al banco y no está... hoy John Murillo, quien sufrió una molestia en un tobillo y le da paso a Edson Tortolero. Se estrena el venezolano que llega de Carabobo precisamente para hacer un refuerzo internacional del América de Cali. A ver cómo resulta esta situación. También fue convocado Juan Aponza, que es un jugador de la categoría sub-20, para darle minutos, también oportunidad que vaya adquiriendo experiencia con el primer equipo del América. Se esperaban por lo menos 10.000 espectadores, pero esto todavía no pinta para ello.
0: Bueno, vamos a ver si la hinchada sigue respondiendo en los últimos minutos. La pelota rodará exactamente en 10 minutos en el estadio Pascual Guerrero de la ciudad de Cali. Por el lado del Boyacá Chicó, el equipo dirigido por la Flecha Gómez. Novedades en la nómina titular como debutantes: Jefferson Mena, aparece también Sander Navarro, hombre que estuvo en Millonarios, Junior Palacios y Felipe Cifuentes, el hombre atacante que estará esta temporada con el Boyacá Chicó y que va a arrancar hoy como titular. Vamos a nuestra primera pausa con don Andrés Sánchez.
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0: bien, regresamos al fenómeno del fútbol. 5:35 en este momento, 52 minutos de partido. Atlético Nacional gana como visitante 3-0 ante Jaguares. Goles de Marlos Moreno, Andrés Sarmiento y Alfredo Morelos. Gana 3-0 el equipo de Lucas González en lo que es también su primera presentación. Vámonos con las nóminas titulares. José Alberto, ¿cómo forma América el equipo de David González?
1: América de Cali tiene un módulo de arquero, 4 hombres en defensa, 12 volantes interiores, luego una línea de 3 y un hombre en punta. Esto cuando se trata de la fase ofensiva. Cuando no, entonces viene inmediatamente, vendrá seguramente Tortolero a hacer las veces de extremo para unirse a hacer una línea prácticamente de 5 volantes y dejar a Tomás Daniel en punta. Juan Montoya, Juan Pablo Montoya con el número 12, es el golero en la tarde de hoy. Por derecha, lateral, Yormar Hurtado con el número 26. El lateral izquierdo es Omar Bertel. Los dos zagueros centrales, Dani Rosero con el 3 y con el 44, haciendo su estreno Brian Córdoba. 2 volantes interiores, 15, Rafael Carrascal, y es además el capitán de campo, número 5, Josen Escobar. Luego, la línea de 3, 23, Luis Quiñones, que irá seguramente por un costado, por el costado derecho. Luego, Jason Guzmán, que será el enlace con el número 10, y con el 77, Edson Tortolero, seguramente irá por un costado para dejar a Tomás Ángel con el 21 como hombre en punta. Vale la pena decir que Ángel también ha hecho las veces, Andrés y oyentes de Caracol, de extremo. Él le gusta jugar por derecha más que por izquierda, y vamos a ver cómo los acomoda entonces el técnico David Montoya, David González, perdón, para el día de hoy.
0: Muy bien, no hay, creo yo, José Alberto, 3.000 personas momento en el Pascual Guerrero.
1: No, fatal, fatal. Lo de la asistencia de público es terrible, terriblemente mala.
0: Triste, triste el tema para el fútbol colombiano, que ha tenido, sin duda alguna, una de las jornadas con baja asistencia impresionante en toda su historia. Bueno, ojalá que mejoremos eso y que las hinchadas reaccionen, sobre todo las de los equipos grandes, en este caso la del América de Cali. Boyacá Chicó, el equipo de John La Flecha Gómez, va con Brandon Zapata en el arco. Tenemos también en la defensa a Daniel Polanco, número 2, a Jefferson Mena con el número 4, a el número 16, Santiago Mera, y al número 25, Sebastián Palma. En el medio campo, Juan Díaz con el número 6. También tenemos a Sander Navarro con el número 15. El número 18 será Junior Palacios. El número 11, el hombre de las ideas, Delio Ramírez. Juan Quiseno con la número 3. Y el delantero, que será el número 7, Felipe Cifuentes. Salen los equipos al terreno de juego. América con su habitual uniforme rojo escarlata. Boyacá Chicó con un uniforme blanco con unos visos rayas azules de costado, que salen desde el pecho del costado izquierdo. José Alberto, ¿qué esperar hoy del América de Cali respecto, por supuesto, a lo que bien mostró en Bogotá en el Estadio del Campín en la primera jornada?
1: Que sea un equipo que no cambie mucho cuando cambian 3 de sus habituales titulares, ¿no? Sobre todo el caso de Juan Pablo Montoya, que llega como arquero titular. Nos ha dado unas referencias positivas el técnico, en el sentido que es un hombre que sabe jugar con el balón en los pies. Es una de las características de los arqueros modernos, ¿cierto? Que no se enreden cuando sus compañeros le tiran la pelota atrás y tienen que jugar con los pies. Que es un jugador, un arquero atajador, ha manifestado el técnico David González. Y esperamos hoy ver a Edson Tortolero para ver qué tanto es el aporte que le puede hacer al América de Cali, qué cosas diferentes a lo que tiene el América en la actualidad. Pero sobre todo, que gane el equipo de casa, porque la casa hay que hacerla respetar, así la gente no venga a apoyar.
0: Tortolero, 1.62 de estatura, 28 años, nacido el 5 de febrero de 1998, es venezolano, ya lo contaba José Alberto. Su pie es el derecho, su perfil es el derecho. Un valor, aquí dice, de $332,000, el valor de referencia en el mercado para el hombre.
1: Y tiene antecedentes, porque su padre, Edson Tortolero, también fue jugador precisamente de fútbol. Y tiene, aparte de eso, es nieto de Argenis Tortoledo, quien, según la historia, anotó el primer gol de la selección venezolana en una eliminatoria mundialista. De modo que el hombre tiene de dónde, por lo menos, sacar ese gusto por el fútbol.
0: Tiene chapa. Dice, puede jugar como mediocentro, como interior por izquierda, como delantero y como extremo derecho. Vamos a ver qué ofrece el jugador Edson Tortolero del América de Cali. El partido, ya cuando suenan los himnos en la parte protocolaria, será dirigido por Jairo Mayorga del Tolima, el asistente será John Gallego, él es el número uno del departamento de Caldas, el número dos será Andrés Julio de Bolívar, el cuarto árbitro David Quetio del Valle, en el VAR estarán Nicolás Rodríguez de Bogotá y el asistente VAR será Iván Ballesta de Cundinamarca. José Alberto, el historial entre América y Boyacá Chicó en Liga desde el año 2004 nos marca 31 partidos disputados, 15 victorias de América de Cali, 8 victorias del Boyacá Chicó y 8 empates. La última victoria de América ante Chicó en el Pascual Guerrero fue en el año 2025. América 3, Boyacá Chicó 0, en aquel entonces fecha 18 del fútbol colombiano.
1: Esa estadística me dijo de cuándo era, 31 partidos, ¿sí?
0: 31 partidos desde el año 2004.
1: Sí. Perfecto, sí, por liga, ¿no? Por liga.
0: Por liga, solo por liga.
1: Ha sido superior, 15 victorias para el América de Cali. Le ha hecho 53 goles el América de Cali al Boyacá Chicó y el Boyacá ha hecho 31, ¿no? Entonces hay una cierta superioridad sobre uno de los equipos jóvenes de Colombia, entre comillas. El capitán de campo en el equipo local es Rafael Carrascal.
0: Muy bien, Rafael Carrascal, entonces el capitán de campo en el Boyacá Chicó. Tengo entendido que va a ser Jefferson Mena el capitán. Vamos a ver a quién terminan designando en un equipo que ha cambiado muchos jugadores para esta nueva temporada. ¿Qué ha pasado, José Alberto? En 4 minutos rodará la pelota, pero ¿qué ha pasado con el tema de Yormar Hurtado? Me están preguntando sobre la demanda por la alineación, sí, del jugador.
1: Pues América de Cali ha argumentado primero que hay una jurisprudencia con el Chino Sandoval, sucedió algo similar, actuó en 3 equipos, entre ellos el Deportes Tolima, ¿cierto? Y primero esa jurisprudencia y segundo que se aduce de una situación de calendario que está dentro de la demanda, que no podría actuar, pero el calendario en Bolivia es diferente, va anual, mientras que acá se termina un campeonato y arranca el otro campeonato, o sea que son inscripciones totalmente diferentes, es lo que ha expuesto América de Cali. Y si se atreve a colocarlo en el día de hoy, es porque tienen la absoluta seguridad de que no va a prosperar la demanda en contra.
0: Bueno, muy bien, no va a prosperar seguramente ese tema. El departamento jurídico de la América de Cali, no creo que se le pase un detalle tan grande.
1: Estaba mirando en los sustitutos de Boyacá Chicó a Jesús Cabrera, un viejo,
0: sí,
1: conocido,
0: claro, ya
1: aquí de la afición, de América.
0: Uno ex de América de Cali que ya lleva varios semestres, son 2 con el Boyacá Chicó. La verdad no le ha ido bien a Jesús Cabrera, que normalmente es suplente en el equipo de la Flecha Gómez. Recordemos que en este momento el fútbol colombiano tiene partido en juego en Montería, 61 minutos, Atlético Nacional que le gana 3-0 a Jaguares de Córdoba, y en la jornada tuvimos la victoria 1-0 como visitante de Millonarios sobre Junior de Barranquilla, la victoria como local de Independiente Medellín 1-0 ante Deportivo Cali, la victoria de visitante 2-1 del Deportes Tolima sobre Alianza de Valledupar, la victoria también de visitante, hoy han ganado varios visitantes, Águilas Doradas 2-1 ante el Deportivo Pasto, y la fecha se abrió el viernes con empate 0-0 entre Fortaleza y Deportivo Pereira en la ciudad de Bogotá.
1: Jairo Mayorga, el árbitro del partido entre el 2025 y 2026, tiene 18 partidos dirigidos.
0: Él debe mejorar mucho.
1: Ha decretado 7 penales.
0: Sí.
1: Oiga, 117 amarillas en esos 18 partidos. Es decir, Opa, que tiene 6.5 de promedio. O sea que hoy esperemos unas 6 o 7 tarjetas.
0: Bastante alto el promedio de Jairo Mayorga. En el fútbol internacional a esta hora ya los equipos están formándose para iniciar con el pitazo inicial en el Estadio Pascual Guerrero. Fútbol internacional, 25 minutos. River en el Estadio Monumental ante 83.000 personas con Rafael Santos Borré como titular. Empata 0-0 ante Rosario Central, que tiene a Hamilton Campa. 2 jugadores del radar de selección. En el Pascual Guerrero, todo listo para que ruede la pelota. América de Cali con su técnico David González, que arrancó ganando en la primera jornada. Al frente, Boyacá Chicó, que va a disputar su primer partido en el fútbol colombiano de la mano del entrenador John La Flecha Gómez. Y en el fenómeno del fútbol, nosotros vamos a presentar al, ¿cómo le digo?, el gol joven de Colombia todavía. El gol de Colombia, don Jonathan Vargas.
2: Hola, hola, Andrés, ¿qué tal? Oyentes del fenómeno del fútbol, feliz tarde, Estadio Pascual Guerrero. Todo listo, capitanes, el juez también. Pelota en la mitad del terreno de juego. El toque va a ser para el conjunto de la visita. Hablamos del Boyacá Chicó, uniforme claro, uniforme blanco. El rojo tradicional para el conjunto americano. Mayorga, Jairo del Tolima, amigo de Camilo, va al mismo gimnasio. Pelota
1: en el
2: círculo central.
1: Se le nota el trabajo
2: del
1: gimnasio del hombre.
0: Sí, claro.
1: Está Viga.
0: Es Viga. Ojalá que le vaya bien, porque Mayorga no ha sido un buen árbitro en lo que ha dirigido en el fútbol colombiano, aunque tienes que escarapela FIFA.
2: Ahí está Jairo Mayorga, señoras y señores, oyentes del fenómeno del fútbol, está contando 7, 6, 5, leyendo los labios del árbitro central. 3, 2, 1, el árbitro Mayorga activa el silbato, activa el tiempo, se juega en el Pascual América frente a Boyacá Chico. Toque para el conjunto boyacense en la mitad del terreno, ya la perdía, ganado la América de Cali, arriba la redonda, viene para Josen Escobar, la pelota queda flotando arriba para Tomás Ángel, que venía a la disputa por la redonda, viene primero Palacio, la recupera saliendo desde el fondo, Córdoba Braña en el defensor central, maneja la pelota por izquierda el jugador Jormar Hurtado, toca la mitad del terreno, se viene para Josen Escobar que sale jugando, sale tocando Jason Guzmán a primera intención, se viene para Josen Escobar que distribuye juego por la banda derecha, viene tocando por allí el jugador Jormar Hurtado, tocando la pelota en la mitad del terreno de juego, viene nuevamente el conjunto americano. Primer minuto de la primera parte. La redonda por la zona derecha. Rafael Carrascal, el capitán, que tiene la redonda en la mitad del terreno de juego. Un poco golpeadito el césped. La pelota arriba para Guzmán. Tocando nuevamente para Quiñones. Retrocedía Quiñones. Viene para Jormar Hurtado. Tiene cerca Rafael Carrascal, que distribuye juego. Busca la mitad del terreno para venir donde está Dani Rosero. Rosero que toca. El central por la banda izquierda. Tocando en la mitad del campo, viene para Córdoba, avanza Córdoba, número 44, defensor central, viene para el capitán Rafael Carrascal, que toca la pelota, todavía no pasa hasta el último tercio del terreno de juego, sector norte, atacando de sur a norte el conjunto americano, la pelota con la banda izquierda, levanta el centro, al primer palo, atento el portero, Zapata se queda con ella en el primer minuto de juego.
0: Bueno, en el primer minuto de juego, América de Cali con la pelota como se esperaba, imponiendo condiciones, el Boyacá Chicó intentando disputar el partido en la zona media del terreno de juego. Recupera América.
2: Avanza el conjunto americano. Tiene la pelota, pierna zurda. Arriba estaba para Tomás Ángel. Devuelve para Rafael Carrascal. El pase atrás cortico para Josen Escobar. Estaba atento Jason Guzmán. Se viene Tomás. Toca para Jason. Guzmán recibe al borde del área. Le alcanza a tocar el defensor. Palma y la pelota se va al tiro de esquina americano.
0: Arrancó con todo América, José Alberto.
1: Sí, definitivamente del medio campo hacia adelante. Luis Quiñones por derecha. Jason Guzmán es el enlace. Por izquierda, Tortolero. Y en punta, Tomás Ángel.
2: Bueno, se va a venir el centro del cobre del tiro de esquina. América 0, Boyacá Chico 0, fecha 2 de la Liga Colombiana. Va a levantar Rafael. Se viene Carrascal al primer palo. Queda la pelota arriba flotando. A ver, ¿a quién les queda? Pierna derecha. Se lo perdió Córdoba. Lo tuvo el defensor central apenas 2 minutos. Un descuido en la defensa del equipo ajedrezado. Un tiro de esquina. Esa pelota picó casi cerca del punto penal. Y ahí la tuvo Córdoba, el defensor central, que la mandó a las nubes cerca del travesaño que defiende Zapata.
0: Estaba viva esa pelota. Se paseó por todo el área. Nadie del Boyacá Chico apareció para rechazar una pelota que venía a media altura con el efecto abriéndose, alejándose del arco del Boyacá Chico. Y Córdoba la mandó por arriba.
2: Va a levantar la redonda, se viene el conjunto ajedrezado, la pelota que queda en zona defensiva, Juan Quiseno, primero para Sebastián Palma, avanza Palma, toca la pelota para Mena, Mena compasado en el conjunto de Bucaramanga, el árbitro dice que algo pasó, hay un hombre tocado, 3 de juego, se detiene el partido, es Delio Ramírez.
0: Bueno, Delio sí, Ramírez, uy, 17. En la boca, parece el golpe que le han dado a Delio Ramírez, el hombre creativo del Boyacá Chico, sin embargo ya se va a poner de pie, como de pie estamos nosotros en el fenómeno del fútbol.
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2: La pelota la tiene el conjunto ajedrezado, busca por la sala de... Ya no están ajedrezados, como más de rayas la...
0: No, ya ha cambiado, uniforme, ya son rayas.
2: Son rayitas, rayas por donde vaya, tiene la pelota arriba. Bajaron al jugador del América, el árbitro da norma de la ventaja. La redonda la tiene José Escobar, retrocede y tocando. Arriba estaba Jormar Hurtado. La pelota para el jugador Quiñones. Luis que retrocede, viene Jormar buscando la mitad del campo. Avanza, lo bajaron, el árbitro Mayorga dice que esta sí fue falta. Y va a ser para el conjunto americano en 5 de juego.
0: Bueno, pero América ya toma su posición en el terreno de juego. Invade campo contrario y le marca a través de la pelota la superioridad al Boyacá Chico.
2: Avanza Rafael Carrascal, viene para Tomás, pisa Tomás, Tomás la deja solita, va a ser gol, va a ser gol, le pega a la puerta, golazo.

0: cancha se juntaron los que estaban Jesús Guzmán, Tomás Ángel, y el pase atrás casi en el punto penal, 10 metros frente a la portería, llegó para castigar Jason Guzmán, venció el portero Zapata que iba para el palo contrario, y la redonda se va en 5 de juego a dormir entre hilos blancos. El América la mecha con Guzmán, tiene 1-0 el equipo boyacense.
1: Qué golazo el de América de Cali, por la confección, el segundo gol de Jason Guzmán en la Liga del Fútbol Profesional Colombiano este semestre. Hicieron lo que quisieron con la defensa del Boyacá Chicó, asociación en corto, dos cortas, una larga para ganar el fondo, el pase atrás, encontrando a Jason Guzmán que venía entrando y simplemente le dio un pase a la red para dejar completamente vencido al arquero del Boyacá Chicó. Juega bien América y ya lo gana con un verdadero golazo.
2: Fue el autor del segundo gol para la victoria ante Inter de Bogotá en el partido anterior, esa vez de penal. Y aquí muy cómodo, se vio muy libre. Tocaron varios hombres, Luis Quiñones, también Carrascal, Ángel, que fue el asistidor desde la derecha. Y América empezó a ganar muy temprano, minuto 5, en un partido que se debe tomar más recaudos por parte del rival, o de lo contrario puede salir goleado del Pascual.
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4: Completamos 7 minutos de la primera parte. Estadio Pascual Guerrero. Se va a cobrar una falta a favor del conjunto ajedrezado. El que va a levantar la redonda es el jugador Quiseno. Se acerca también Palma. Va a ser Palma al final. Con la pierna zurda, un hombre en la barrera. Va a levantar la redonda, pierna zurda. Arriba estaba atento Mena, Polanco. Y también Quiseno. Levanta la pelota, pierna zurda, va abriendo César Redonda. Se va abriendo tanto que la pelota no, se va al saque de puerta. No pasó nada, mal cobro.
5: Horrible, horrible, José Alberto, lo que hizo aquí en Boyacá Chicó, que a todas estas, el diseño de la camiseta, pues más allá de ser bonito o feo, esas líneas no dejan ver los números.
2: Total. Sí, no se distinguen los números de forma clara en la espalda. Y aquí un cobro que no entendí. La gente esperándola dentro del área, sobre el punto penal, y la pelota fue por allá a otro costado.
4: Pelota para el portero, se queda con ella Zapata, el número 12 Daniel, al frente y al servicio del conjunto ajedrezado. Ya relatamos 8 minutos de la primera parte a través de Caracol Radio, fecha 2 de la Liga Colombiana. Pinta la pelota arriba, viene buscando tranquilamente, estaba Delio Ramírez, es el 11, sí señor, Delio, que maneja la pelota hasta la mitad, tocando para Palacio, descarga por izquierda, viene para Juan Carlos Díaz, Díaz que distribuye juego, viene por la banda izquierda Juancho Quiseno, va a levantar la pelota Juan Quiseno, no, la filtra arriba, buscando al jugador Cifuentes Mera por un costado, tiene que retroceder buscando a Palma primero. Se viene para en la mitad del terreno de juego con Palacio. Juan Carlos Díaz por un costado. Prefiere tocar con Polanco. Avanza Polanco, el número 2, Daniel, que tiene la pelota compasado por el fútbol bogotano. Va a levantar Polanco. Qué buena redonda. Arriba para que busque el delantero. Uy, cayó en el área. Estaba incómodo. Parecía que le incomodaban. El árbitro dice que es falta fuera o qué.
5: Bueno, vamos a ver. No señaló nada. Se levante. Dice, párese Mayorga, el jugador del Boyacá Chicó, a Cifuentes. Era el número 7 que desbordaba. Ahora, una jugada en la que Boyacá Chicó tomó la pelota, movió al América de Cali, tiró una pelota profunda y parecía lento el movimiento de la defensa.
4: Viene un saque de banda, se va a reponer entonces de costado a favor del conjunto de Boyacá Chicó en 8 de juego de la primera parte.
2: No hay nada, ahí no hay nada.
4: Saque de banda, retrocede, viene buscando por derecha Navarro, Sander. La pelota primero para Tomás Ángel, se estrella, se atropella con dos jugadores del conjunto ajedrezado. El saque de banda al final le pertenece en 9 minutos, José, al conjunto boyacense. 1-0 gana la mecha.
2: Vale la pena decir que ha reaccionado el equipo de Boyacá Chicó, ¿no? Que adelantó sus líneas, que quiere ser protagonista, que empieza a buscar sobre todo la banda derecha para atacar. Pero ahí llega la gente del América de Cali, que está muy solidaria en el día de hoy. Si vemos el comienzo del partido, todos los hombres del América tratan de pasar la línea del balón para ir a hacer una fase defensiva sólida.
5: De momento tenemos un buen partido. América ganando ya con gol de Jason Guzmán, su segundo en liga, a Boyacá Chicó en el Pascual Guerrero. Estamos en el fenómeno del fútbol.
3: ¿Qué jugador está demostrando que sabe aguantar la presión en este partido, José Alberto, para usted?
2: Bueno, Jason Guzmán, que llegó con algunas dudas, pero está respondiendo con goles.
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5: Ha tenido que entrar la asistencia médica por un hombre del Boyacá Chicó. Es Juan Díaz, me parece, o es Palacios, el que está en el suelo acusando un golpe precisamente en la mandíbula. Están los médicos atendiéndolo. De igual manera, va a tener que salir el jugador del Boyacá Chicó. Claro, es un golpe con Tomás Ángel. Es una pelota dividida. Lo que pasa es que Tomás estira su pierna, abre los brazos y termina pegándole en la carraca, en la mandíbula. Mentón,
2: iban tres hombres del Boyacá Chicó, ¿cierto? Le hicieron la trampa precisamente Palacios. A Ángel, y en el momento de chocarse le pega con el hombro Ángel en la mandíbula, sector izquierdo.
5: Sí, señor, ya se va a reanudar la pelota. Sander Navarro con la pelota en sus manos. Vamos en el primer tiempo, apenas 10 minutos. América gana bien.
4: Bueno, va a levantar la pelota, viene Sander Navarro. Están atendiendo ahí todavía el jugador Palacios. Están acomodándole la mandíbula. Va a levantar la pelota arriba buscando a Cifuentes. La pelota tan larga le queda para Cifuentes. Se gira sobre su eje, no alcanza a rematar. Viene atento primero el conjunto americano para recuperar la pelota. Jason Guzmán, el que la gana al final, es Juan Carlos Díaz. Pinta la pelota por izquierda. Viene tocando para Mera. Mera que avanza. Bien la cobertura allí por la zona derecha. Recuperó la pelota Jormar Hurtado. Tiene que soltar, distribuir juego. Josen Escobar recibe. La toca con la pierna derecha. No tiene afán. Rafael Carrascal retrocede. Empieza a darle manejo al conjunto americano en zona defensiva. Escuchas el fenómeno del fútbol y este es el tiempo, tiempo, tiempo, tiempo de juego. 11 de la primera parte, 11 se juegan en el Pascual, 1 América, 0 Boyacá Chicó.
5: Juega bien América de Cali, que cada vez que toma la pelota genera peligro. Lo gana bien con el gol de Jason Guzmán, una buena jugada colectiva. Intentó Boyacá Chicó reaccionar, pero parece que América no va a ceder el control ni territorial ni tampoco de la pelota.
2: Eso es, tiene el control del partido América de Cali. Quiere imponer más condiciones con más goles. Todavía no vemos cuánto es el aporte de Tortolero por la izquierda.
4: Buscando la pelota, venía hasta la mitad del terreno de juego. Viene la redonda para el defensor Córdoba. Avanza primero Dani Rosero, descargando ahora sí para Córdoba. La pelota la tiene por la zona derecha. Viene tocando Jormar Hurtado. Retrocede hasta el carril de la mitad del terreno de juego, buscando por allí. Uy, cayó mal un jugador americano. Cayó mal Jormar Hurtado, se vio bastante fea la caída. Está en el suelo, se golpeó la espalda ahí, José.
2: Sí, ya van a pedir que saquen la pelota porque hay que atender al compañero.
5: Sí, pero
2: tiene la pelota.
5: Eso es un error también de Mayorga, es una caída fuerte de un jugador. Él debe parar el partido para salvaguardar la integridad del futbolista. Es que la verdad cayó muy mal Jormar Hurtado. Nosotros estamos en el fenómeno del fútbol.
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5: No, cayó muy mal Jormar Hurtado, José Alberto. El árbitro sí debió parar el partido de inmediato.
2: Sobre la zona lumbar, precisamente. Esos golpes son peligrosos para el coxis, ¿no? Termina la columna, precisamente. Bueno, sí. América de Cali quiere imponer esas condiciones. Tres centrales que tiene el equipo contrario. Todavía sus laterales no le hacen daño al América. Hablo de los laterales del Boyacá.
5: Ya se reanuda el partido, don Jonathan.
4: La pelota está a la mitad del terreno de juego. Viene el conjunto ajedrezado, descargando por izquierda, tocando Omar Bertel. Bertel que maneja la mitad. Josen Escobar, que se complicaba un poco, devuelve para Bertel. Maneja la redonda. Ya llevamos 13 minutos de la primera parte. Por ahora el América va ganando desde el minuto 5 con gol de Jason Guzmán. El pase de Tomás. La pelota a la mitad del terreno de juego. Viene el conjunto boyacense en zona defensiva para Mena. Avanza el capitán Jefferson Mena. Se llevó de largo a Tomás. Cayó al suelo Ángel, se vio bonita la acción. Descargando por allí, viene una carga por la espalda, una falta, sí señor. Por la zona derecha de Sander Navarro, al final el que está es Delio Ramírez. Y a falta, dice el árbitro tolimense.
5: Está muy cerrado el partido y además el árbitro Mayorga lo ha detenido mucho. Corta demasiado el juego, no deja que se desarrolle con naturalidad. Sí, obviamente las faltas habrá que pitarlas, pero no todas. Es que los contactos a veces son mínimos y se puede seguir jugando.
4: Arriba la pelota, viene el cabezazo. Primero estaba Omar Bertel. Viene Omar Bertel, sacando la pelota Bertel. Alcanza a tocar el jugador americano. El saque de banda le pertenece para Sander Navarro. Número 15, lateral izquierdo, carrilero derecho. Mejor del conjunto boyacense. La pelota en la mitad del terreno de juego. Viene nuevamente Boyacá Chicó. Arriba para Mera. La pelota no alcanza a llegar y Cifuentes recupera el América. Sale por la zona derecha. Estaba atento Jormar Hurtado. La perdió. Recupera el conjunto ajedrezado. Finta por la banda izquierda. Se metió al área. Si la mete buena, remata. No alcanza a incomodar. Primero el defensor le sacó la pelota y es tiro de esquina ajedrezado.
5: Boyacá Chico también se atreve y también genera complicaciones en la defensa de América de Cali, que parece estar estática en los primeros minutos. Vamos a ver qué tiene el Boyacá Chico también en la pelota quieta, en el juego aéreo que soluciona tantos problemas.
2: Muy lento apareció ahí el saquero central, Brian Córdoba, en el América de Cali. Por fortuna al final la pelota al saque de esquina.
4: Santiago Mera para el cobro, número 16, va a levantar la pelota. Se viene el cobro, portería sur del estadio Pascual Guerrero, sector oriental. Se cobró rapidito Mera, arriba la redonda, la perdió, recupera bien el conjunto americano. Desde el suelo, el saque de banda le pertenece al América. El árbitro central dice que en 15 de juego no pasa nada, 1-0, estamos en el fenómeno del fútbol.
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4: Pelota para el América, sale jugando por la izquierda. Omar Bertel se complicó un poco, la tocó Delio. El árbitro dice sí señor, el saque de banda va a ser para el equipo ajedrezado. Va a levantar Sander Navarro. Retrocede, viene para Dani Polanco. Arriba filtrando la redonda. Viene así Fuentes a pelearla. La ganó al final Guzmán. Se apoya con Tomás. Se viene Ángel, el heredero del goleador. Levanta la pelota. Cabezazo. Atento estaba el jugador Palma. Sale jugando Palma. Toca para Palacios. Por esa banda cayó Cifuentes, si no estoy mal, filtra la pelota por izquierda, se viene por allí Mera, avanza Mera para el conjunto boyacense, toca la pelota atrás a Juan Carlos Díaz, muy atento, la toca de primera, Palacios, nuevamente para Juan Carlos Díaz, sigue en el suelo, en la mitad del terreno el jugador ajedrezado, no lo paran todavía, va a retroceder a ver si lo paran, la redonda para Juan Carlos, retrocede, busca por izquierda Quiseno. ¿Quién lo va? Daniel Polanco dice que lo paren porque Cifuentes es que todavía está en el círculo central.
5: Es potestad de los jugadores ahí parar el partido. Y sus compañeros, es decir, los de Boyacá Chico, no habían parado el partido. Ahora, nuestra tarjeta amarilla en América, José.
2: Sí, a Daniel Aguilar, que fue el hombre que cuando se inició la jugada, él se interpuso en la trayectoria que llevaba el jugador del Boyacá Chico y lo mandó al cero.
5: Bueno, barata la amarilla de Daniel Aguilar, una jugada en la que ni siquiera el jugador Cifuentes del Boyacá Chico tenía la pelota. Iba por el otro sector del campo, abrió el brazo y terminó pegándole. Nosotros en 17 minutos, América 1, Boyacá 0 en el fenómeno del fútbol.
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4: Bueno, 17 de juego de la primera parte.
5: Sí, Dani Rosero.
2: Sin ninguna necesidad, Rosero, ¿no? Le cometió una falta tan lejos en el borde del área. Y es que se le ve la intención, le va y le mete el empujón. Lo espera y le manda todo el cuerpo encima. Sin ninguna necesidad.
4: Pelota para el portero Zapata. Viene buscando por derecha Polanco. Levanta el defensor Daniel. El cabezazo de Omar Bertel. Recupera en la mitad del terreno de juego. Se venía el jugador Tortolero. Tortolero buscando la pelota. Se viene Dani Rosero. Busca primero a Brian Córdoba. La pelota del defensor central está en su propio campamento. Sector sur, no pasa nada. 17 de juego de la primera parte. 1-0.
5: Sí, pero está bien que América le baje el ritmo al partido porque Boyacá Chico adelantó las líneas y está costándole a América, sobre todo con los volantes centrales. Le cuesta a Josen Escobar y a Rafael Carrascal cuando el campo les queda demasiado ancho. Cuando América tiene la pelota, le baja el ritmo al partido y administra la diferencia que bien consiguió sobre los primeros 5 minutos.
4: Avanza Córdoba. La pelota para Brian. Tocando con la pierna zurda, Jorman Hurtado, retrocede para Dani Rosero. Se viene Rosero, busca la mitad del terreno de juego con Rafael Carrascal, el capitán. Abriendo para Brian Córdoba, por derecha tiene Jorman Hurtado. Descuelga Jorma, la marca del jugador Juan Carlos Díaz. Retrocede con Josen Escobar. El conjunto americano abriendo para Omar Bertel. Se viene Omar Bertel tocando corto. Tortolero, ahora sí Tortolero. De afuera hacia adentro. Viene descargando cerca. Estaba Josen primero. La pelota para Bertel. Retrocede con Josen. Escobar para Guzmán. Guzmán Jason que tiene la pelota. Busca el carril de la mitad. Nuevamente para Carrascal. Que abre, distribuye la redonda. Donde hay menos gente del equipo boyacense. La pelota para Carrascal. Retrocede Brian Córdoba. Toca y toca. No pasa nada. No pasan todavía el último cuarto del terreno de juego.
2: Pero el tema es que América de Cali debe tener paciencia. Pero ese movimiento que está haciendo me parece bien. Rotando permanentemente la pelota para romper el 5-4 que monta el Boyacá Chico atrás.
4: Avanza por la zona derecha Carrascal. El centro bastante sobrado de Carrascal. El pase de Tomás Ángel. Viene para Tortolero. La filtró bien Tortolero. Jason Guzmán. Descargando para Josen. Filtra Josen Escobar para Rafa Carrascal. El pase atrás nuevamente.
0: venía la pelota muy larga. Era buena la acción colectiva, pero rechazó el Boyacá Chico cuando se aproximaba Tomás Ángel al remate.
5: Es la banda derecha la que parece ser más punzante, sobre todo con mayor creatividad.
0: Ay, se equivocaba Bertel. Pide disculpas porque qué pifia en ese pase hacia atrás.
5: Qué peligro Bertel, José Alberto, dando un pase hacia atrás sin mirar que estaba el rival y que su arquero estaba a 35 metros del arco.
2: Sí, es un pase largo a territorio del América de Cali. Jugó de líbero el arquero Juan Pablo Montoya. Se estaba complicando Bertel en la devolución.
0: Se venía el América, era buena jugada por esa banda oriental. Se la sacaron ahí el jugador Hurtado. Bien atento Juan Quiseno, saque de banda. Entonces José termine para el América. Se va a cobrar entonces la pelota. Se va a cobrar mejor de costado. La redonda la toma el conjunto americano. Ya lo hizo efectivo arriba para Guzmán. Buscando primero el Boyacá Chico. La pelota para Juan Carlos Díaz. La perdió, intentaba un taco nuevamente. Le quedó para Guzmán. A ver, Guzmán intenta filtrarla. Atento estaba primero Sebastián Palma. Le sacó Palma la redonda cuando ya se perfilaba para el último toque. Viene para Josen Escobar. Filta para Carrascal. Carrascal, el centro de Carrascal. Otra vez Palma. Sacó la pelota Sebastián y la redonda. Se va el tiro de esquina americano.
5: 21 minutos, sigue siendo el costado derecho el más efectivo para América de Cali. Cada vez que progresa por esa zona del terreno de juego, allá en Oriental, en el Pascual Guerrero, genera peligro. Viene el tiro de esquina.
0: Va a levantar Rafael Carrascal, el capitán número 15 en su camiseta. Sector Oriental, portería norte del Pascual Guerrero. Levanta la redonda, viene el centro. Uy, Guzmán se preparaba para el remate. Queda para Tomás Ángel, le queda viva. Se la regalaron, le pega la puerta. ¡Golazo!

0: esquina, quedó viva Sarredonda. Se equivocó saliendo Palma. Dejó el rebote allí para que viniera Tomás Ángel. Y en una pifia del defensor le queda viva al defensor, pero del equipo americano. Llegó Dani Rosero, que suavemente le pega a Sarredonda. Y como que sí, como que no, Sarredonda se va al fondo. Esa pelota se va a dormir entre hilos blancos y marca el segundo en 22 de juego para el equipo americano. 0 Chico, 2 en su casa, ya tiene el América.
1: La virtud de América de Cali es que cada vez que remata la portería en este partido ha convertido gol. Ahora fue Dani Rosero el que no dio una pelota nuevamente de costado por perdida. Fue y ganó el rebote, hizo agua la defensa del equipo de Tunja. Pero eso no es culpa de América. Bien Rosero, nunca le sacó la mirada a la pelota y terminó cruzando un remate para el 2-0.
2: Doble error precisamente en el despeje de parte baja, va Boyacá.
0: Avanza Chico, mete el centro, venía el cierre. Cae el jugador americano. La toca para la zona derecha, viene Sander Navarro. Atento estaba Sander, pero más atento estaba Tortolero.
2: Veo como nervioso al arquero del América de Cali, Juan Pablo Montoya, en su debut. Aquí salió a puñetear una pelota de manera deficiente. Le decía que grave error de Jefferson Mena, que no despejó bien. Se la dejó a Dani Rosero, que de media vuelta, al mejor estilo de centro atacante, anotó el segundo del América.
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0: En el Estadio Pascual Guerrero, en 23 minutos, América gana 2-0 ante Boyacá Chico. Y en el Jaraguay de Montería, en 87, Atlético Nacional gana 3-0 ante Jaguares de Córdoba. En Nacional, se acaba de ir expulsado el jugador Andrés Felipe Román.
1: En este momento, y con el resultado parcial en el Pascual Guerrero, América de Cali es líder del fútbol colombiano con 6 puntos.
0: Muestra una buena cara América de Cali, que cada vez que ataca genera peligro, más allá de algunas distracciones en zona defensiva. 24 minutos en el Pascual y nosotros estamos en el fenómeno del fútbol.
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4: Buscando Tortolero. Retrocede Tortolero. Viene para Omar Bertel. La pelota buscando el defensor central. Avanza Córdoba, Brian por la zona derecha buscando la mitad del terreno, estaba atento Jason Guzmán, perdió la pelota, recupera el conjunto ajedrezado, la redonda le queda para Palacios, retrocede Palacios, viene primero Mena, a ver qué hace, retrocede y juega con el portero Daniel Zapata, sale jugando hasta la media luna, Zapata por la banda derecha, tocando tranquilamente para Dani Polanco, se viene Zapata. Levanta la pelota, pasó la mitad del terreno de juego, no quería complicaciones. Sale Dani Rosero, la baja con el pecho. Se acerca primero Hurtado, la toca por izquierda. Omar Bertel rechaza hasta la mitad del terreno. La recupera el equipo boyacense. Arriba por derecha viene Sander Navarro. Toca atrás Navarro, se equivocó. Bien Tortolero, Edson. Recuperó la pelota, Josen Escobar. Retrocede buscando a Omar Bertel. Maneja la pelota, juega el América. Ahora placer 26 de juego de la primera parte. 2-0, gana la mecha.
1: Tiene controlado el partido América de Cali. No representa peligro realmente el Boyacá Chicó como rival. Diría que como está jugando América, esa media marcha.
0: Es que lo tiene controlado y está ya casi que caminando el partido América de Cali en 25 minutos. Circula la pelota, invita al Boyacá Chico a salir y si el Chico sale, le tira la pelota profunda para generarle peligro.
4: Avanza por derecha, viene Jormar Hurtado, descargando en Josen Escobar. La baja Bertel, la duerme en el pecho. Toca con la pierna zurda buscando la mitad donde está Jason Guzmán. Distribuye para Josen Escobar, levanta la pelota cuchareadita, un pase profundo, gana primero Lucho Quiñones, viene para Jason. ¿Cómo? Toca la América, descargando. Quiñones ya lo perdió, la emoción, recupera la América al final con Josen Escobar. Descargando arriba Jormar Hurtado, la perdió, gana el conjunto ajedrezado que poca idea tiene en el terreno de juego. Avanza por la banda izquierda, viene tocando para Mera. Mera, Mera, Mera, tiene que venir por allí el jugador Córdoba para el cierre. Córdoba desde el suelo le ganó Mera, se metió al área, es el descuento del Boyacá Chico, finta la pelota, va a ir al fondo. No, no fue al fondo, se lo perdió de Tastán, le quedó esa redonda, se lamenta la defensa americana por lo que pasó por su nariz y se lo pierde el equipo boyacense en 27 de juego.
0: En la aventura individual generó mucho peligro Boyacá Chico. Mera fue, Mera encaró, Mera pasó y Mera generó todo el peligro posible en una defensa que se ha visto exigida y que la verdad ha hecho agua las 3 veces que la empezaron a mover.
1: Qué deficiente Brian Córdoba en la marca, el zaguero central de la América de Cali. Después le pega un hombre de Tastás, por poco se le mete a la pelota, de autogol acompañó apenas Dani Rosero la pelota, pero no fue más.
0: Hay un jugador de América en el piso mientras el tocayo les dice en el fenómeno del fútbol.
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4: Se cobra un tiro de esquina, levanta la pelota Juan Quiseno, sale el portero, se queda Juan Pablo Montoya, levanta Juan Pablo Montoya la redonda arriba profunda para que venga Lucho Quiñones, se viene Lucho, atento estaba primero, el defensor central le sacó la pelota a Sander Navarro, el lateral por derecha mejor, el saque de banda para el equipo americano en 28 de juego de la primera parte, 2-0, gana la mecha.
0: Pero buena esa también arma de América de Cali, con Juan Pablo Montoya que es un arquero que maneja muy bien en los pies, esa pelota larga, esa pelota profunda para que América busque el espacio y gane por velocidad.
4: Se viene Carrascal, el América maneja la pelota en campamento contrario, la redonda para Dani Rosero, tocando la mitad a Guzmán, recibe con derecha, toca con zurda, venía la presión del jugador Palacios. Jormar Hurtado, Jormar para Brian Córdoba, descargando por derecha Hurtado, maneja la redonda, cerca Hurtado, se asocia rapidito, tiene a Jason Guzmán, por ese costado, tiene que tocarla de primera intención. Guzmán que maneja, busca el carril central. Josen Escobar, levanta Josen de pierna zurda, no toca corto, abriendo para Tortolero. Se viene Edson, le va a pegar a la puerta Edson, pierna derecha. Quería darle combo, ubicación a esa redonda. Y la pelota se va a las manos del portero Zapata.
1: No puede tener exceso de confianza América de Cali. Ya hace un instante metió miedo Santiago Mera, precisamente por la izquierda, mostrando debilidades América. No sé si exceso de confianza también, no van con vehemencia a la pelota y le ocasionó una clara opción de gol.
4: Jormar Hurtado, el saque de banda, tocando para Brian Córdoba. La pelota para Dani Rosero. Juega el América. 29 de la primera parte, la mechita levantó la redonda. Busca el segundo costado, quien cae por allí, se viene para Luis Quiñones. Avanza Quiñones, tiene la pelota, la marca de Quiseno. Se viene Lucho, mete el centro, el segundo palo que viene para el cabezazo. ¡Uy! Esa pelota pasa de largo, primero el defensor Palma le alcanza a tocar. Desde atrás recupera la América, intentaba filtrar la redonda. Viene el conjunto ajedrezado, recupera con Navarro, la filtra arriba para que se avive. Viene el empujón al defensor, toca la mitad del terreno, norma de la ventaja. Levántese, dice el árbitro central del Tolima, Mayorga. Descargando en Jocelyn Escobar, abriendo para Guzmán. Le va a pegar a la puerta, levantó la redonda al final Rafael Carrascal y la pelota se va fuera.

0: Nueva York, Manuel Hurtado, tiene que retroceder para empezar a armar juego, distribuir desde su propio campamento. Todavía lo hacen en el conjunto ajedrezado. En el Pascual Guerrero, este es el tiempo. ¡Tiempo de juego! Relatamos 30 de la primera parte, 30 minutos, 2 tiene el América, 0 Boyacá Chico.
1: 30 minutos en los que ha sido más América de Cali, que cada vez que acelera genera mucho peligro. Lo gana bien el equipo de David González, que hoy se ha visto de pronto nervioso en defensa, más que superado por Boyacá Chico, que solamente le queda esas pelotas largas, esas aventuras individuales para generar peligro.
2: Cuando Jorge Valencia estaba en la titular del América de Cali, o cuando lo hacía Adrián Ramos, Tomás Ángel jugaba más por el costado, sobre todo por el sector derecho. Hoy está como 9-9, aunque la habilitación para el primer gol del América de Cali fue precisamente por ese sector de parte de Ángel.
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0: Un saque de banda se va a producir desde el sector oriental para el conjunto americano. Una falta al final, dice el árbitro. Se cobra con Jormán Hurtado, tocando para Rafael Carrascal. José Escobar, que se asocia, se acerca nuevamente Carrascal. Recibe la pelota, por izquierda estaba el jugador Dani Rosero, abriendo para Omar Bertel, descargando Bertel, pierna zurda a la mitad del campo para Dani Rosero, el autor del segundo tanto al minuto 22 de la primera parte. Tiene ganando el América 2-0, la pelota, primero para el conjunto ajedrezado, que gana la redonda a la mitad, venía para Palacios, retrocede Palma, arriba la pelota, cabezazo de el jugador Juan Carlos Díaz, recupera el América. Al final fue mala la salida, mala en la mitad del campo para el equipo ajedrezado. 33 de juego, por ahora gana el América 2-0 al conjunto boyacense. Sale jugando el portero Juan Pablo Montoya con Dani Rosero, descargando en Brian Córdoba, juega por derecha, se viene para Rafael Carrascal, el capitán que maneja, pinta con la pierna zurda, buscando a Tomás Ángel. Ángel para Luis Quiñones, que toca con la pierna acá, pierna derecha, descargando Josen Escobar, maneja la pelota, levanta el pase por la zona derecha, la baja de pechito. Jorman Hurtado se le acerca por allí, Luis Quiñones se la toca de primera, avanza Jorman desde el suelo, le sacó la pelota a la redonda Quiseno y se va el tiro de esquina americano.
1: Esta cometa cayó en el estadio Pascual Guerrero, pero el partido creció y América tomó ritmo cuando el árbitro Mayorga le dio continuidad al juego. Dejó de pitar todos los contactos y el partido creció. Viene Carrascal al cobro del tiro de esquina.
0: La va a levantar el capitán. Se viene Sander. Está atento también Tomás Ángel, a ras de suelo, se cobra Guzmán, filtraba la pelota, rebota primero en el defensor, la recupera Guzmán, va a levantar la redonda Jason Guzmán, al primer palo, al segundo arriba, cabezazo de Córdoba, Brian lo intenta nuevamente, cerca de las 5:50, la pelota se va por encima del travesaño, se salva Chico.
2: Ya América tiene 2 goles a su favor, pero si afina puntería, creo que puede conseguir uno más antes de que termine este primer periodo.
1: Es que es muy superior a América de Cali en este arranque, como es superior el tocayo Andrés Sánchez.
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0: La pelota para el equipo americano. 34 de juego de la primera parte, oyentes de Caracol, en Cali, en Bogotá, en Medellín y en todas las ciudades del país donde está el fenómeno del fútbol de Caracol Radio, en todos los departamentos donde llega la señal de Caracol. Ahí está el fenómeno del fútbol a través de caracol.com.co y en nuestro canal de YouTube. Ahí también tiene la señal la gente que está fuera de Colombia. La pelota para Josen Escobar, descargando la redonda para Dani Rosero. Se viene Dani Rosero, toca para Josen, le va a pegar Josen, se atreve fuera del área, Josen Escobar, esa pelota pica en el área y la redonda se va fuera, cerca del vacante de la mano derecha, igual Zapata se tiró por Silas,
1: pero válido para América de Cali buscar variantes. Esta no la había intentado y fue Josen Escobar el que sacó el derechazo, levantó la cabeza, recibió la pelota, nadie lo presionó y el derechazo se fue a algunos metros del arco de Brandon Zapata.
2: Y es que tiene América de Cali, aparte de Jason Guzmán, que es el ordenador de juego, tienen Escobar y en Rafael Carrascal, también hombres que originan juego ofensivo del medio campo hacia adelante, son importantes para rematar el arco o para habilitar.
0: Se va a cobrar entonces una falta en la mitad del terreno. Llegamos a 35 de la primera parte.
1: Sí, acaba de terminar el partido entre Atlético Nacional y Jaguares en Montería. Primera fecha de Nacional, victoria 3-0 al América.
0: Avanza la América, viene para Luis Quiñones, que maneja con la pierna zurda, esta pierna cambiada, jugando por la zona derecha. Tiene que meter el freno.

0: Para poder acomodarse, retrocede Josen Escobar, seca Rafael Carrascal, avanza con Jormar Hurtado, se viene Jormar, tocando para Luis Quiñones que maneja con la pierna zurda, viene para Rafael, Jormar Hurtado para Josen Escobar, se viene el 5 del equipo americano, tocando para el 10, es Jason Guzmán, filtraba la pelota, primero ya estaba Jormar Hurtado, golpeaba en un contrario y la pelota se va desviada, y es saque de banda, América 2, Boyacá Chico 0.
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2: 36 minutos en donde América, la verdad, se ha visto bien, más allá de las escaramuzas defensivas. Ahora hace fútbol control el equipo de David, no toma riesgos y si no puede progresar, simplemente le da la vuelta a la jugada, toca.
0: Avanza el Boyacá Chicó, tenía la pelota, buscando la mitad del terreno de juego, venía primero, atento estaba Brian Córdoba. La pelota para el 10, Guzmán, va a levantar Dani, buscando por la zona derecha, Jormar Hurtado. Descargando para Luis Quiñones, levanta la pelota con la pierna zurda, buena para Tomás Ángel. Venía Tomás, primero el portero hace la cobertura, el defensor. Tranquilo, Zapata José se queda con ella. Ya relatamos 37 de la primera parte, 2-0, gana la mecha.
3: Hay momentos en que es muy pasivo el Boyacá Chicó. Mira al América jugar, no es agresivo. Nadie va por la pelota, ni por el que la tiene, ni por el posible receptor. Y eso le permite al América de Cali jugar a un ritmo de tranquilidad.
0: Saque de banda por izquierda, viene Juan Carlos Juan Quiseno, va a levantar la pelota, se acerca por allí Mera, recupera Escobar, tocando Josen, avanza Josen, le abre en todo el carril, descarga por izquierda con Omar Bertel, va a ser un cambio de frente, no, juega la mitad, Josen Escobar que recibe, va a seguir el juego, viene un hombre en la marca, tocando para Jason Guzmán, que pisa la pelota, controla, va para la derecha, pero coge para la izquierda, amaga el defensor, la tocó primero allí, el jugador Bertel, no se entendió con Tortolero, Edson Tortolero, y al final queda en pie del portero Zapata para el equipo boyacense.
2: Arriesgó una pelota que no tenía que arriesgar América. Saludamos a la gente, Diego Muñoz desde España con el rojazo. Toda la gente en los canales digitales, también con Caracol Radio y el fenómeno del fútbol.
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0: La pelota para Jormar Hurtado, descargando en Carrascal. Rafael que tiene la redonda, toca para Luis Quiñones. Se viene Luis, la marca es de Quiseno. Quiñones que avanza cerca al borde del área, tocando primero para Tomás. Ángel Quiñones que filtraba. Quiseno para el cierre. Quiñones que al final la ganó desde el suelo. Se viene Luis, la filtra para Jason. Levanta Carrascal al segundo palo, cabezazo de Bertel. Y el portero Zapata se queda con ella al final. De derecha a izquierda llegó el lateral por la banda. Y la redonda se va a manos del portero. Portero boyacense.
2: Es picante América cuando logra que el circuito se integre todo. Es decir, aparece Quiñones, aparece también por supuesto Tomás Ángel, Bertel por el otro costado, por el izquierdo, es profundo y cierra para llegar como delantero. Hay momentos de buen juego en América.
3: Se lo permite además el rival, que hace una zona pasiva, reitero, sin preocuparse por el hombre que tiene la pelota, por estorbarlo, por hacer algo para recuperar la pelota. Y después, cuando tiene el balón, tiene muy pocos argumentos ofensivos.
0: Levanta la redonda, se viene Boyacá Chicó, el centro arriba, buscando a Cifuentes. La pelota primero para el América, Omar Bertel desde el suelo, gana tranquilo, se viene Tortolero. Le queda Tortolero, Edson que maneja la pelota, buscando por la zona derecha, se viene Jormar Hurtado. Corre Jormar Hurtado, es rapidito, Jormar pasó la frontera. Por derecha tiene a Lucho Quiñones, que recibe ya con la pierna zurda. Tortolero le marcó la diagonal, pero Quiñones prefiere retroceder y tocar con Carrascal. Carrascal ahora no se va por la banda oriental, prefiere hacerlo por el carril central, tocando para Jason Guzmán de primera intención. El taquito arriba de Tortolero era bueno, pero al final la perdió. Recupera el conjunto ajedrezado, viene para Mera. Avanza Mera, mete el freno Mera. Espera que llegue primero Juan Carlos Díaz para asociarse. También Palacio por ese sector. Prefiere nomás Tom Mera, pero Mera en esta se equivoca. Juan Carlos Díaz que recepciona. La baja de pecho, pierna derecha. Toca para el capitán Jefferson Mena. Avanza Mena, viene para Dani Polanco. Polanco que pasa la frontera. Campamento Rocó, toca por la zona derecha. Bien Tortolero. Tortolero está donde está. Busca la pelota en la mitad del terreno de juego. Se viene para el equipo americano. Este es el tiempo en el Pascual Guerrero. Tiempo de juego. 40 minutos de la primera parte, viene Jason Guzmán, pisa el área Guzmán, Guzmán estaba atento, Polanco abajo, estiro de esquina americano en 40 minutos ya.
2: Fue la caída de Jason Guzmán por el costado izquierdo, el que activó esa banda, o la que activó esa banda en América de Cali, que siempre iba por derecha, siempre era por el sector de Quiñones. Bueno, ahora activó a Tortolero y a Jason Guzmán y también generó fútbol profundo por allá.
3: Carrascal es el que cobra todos los saques de esquina, por izquierda y por derecha. Y van los hombres espigados de América de Cali a buscar el cabezazo.
4: Rafael. 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
0: Levanta la pelota primero conjunto americano. 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Le queda para Guzmán. Pierna derecha, le pega a la puerta. 5 con 50. ¡Qué golazo!

0: pase de Rafa Carrascal luego del tiro de esquina. En corto para Guzmán, pisó el área. Se llevó a toda la defensa, quedaron en el suelo hasta el portero Zapata. Y remata en segunda instancia. Cerca de las 5:50 marca el tercero. El segundo en su cuenta personal para Guzmán Jason. ¡Qué golazo el del América! Que ya tiene 3 en 43. ¡Cero tiene el Boyacá Chico!
1: ¡Qué jugador que es Jason Guzmán! ¡Qué capacidad individual! Conoce todos los caminos, conoce todas las maneras y se asocia muy bien con sus compañeros. Es el socio de todos. Aquí fue Carrascal el que le entendió perfectamente la jugada que cobraron en corto. Gambeteó, amagó, engañó con el cuerpo y sacó el derechazo para vencer a toda la defensa del Boyacá Chico. 3-0 en 42, gana bien América, José.
2: Sí, claro, y estaba muy al límite del fuera de lugar, del posible fuera de lugar, que al final no hubo absolutamente nada. Y Jason Guzmán llegó para decir, me lo están reclamando, tenga, para que se entretenga. América tiene 3, Boyacá Chico 0.
3: Para que se entretenga, qué jugador Andrés, está demostrando que sabe aguantar la presión en este partido.
1: Jason Guzmán.
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5: Pelota viene para Tortolero Edson. Manejando la redonda, primero para Omar Bertel. Descargando a Bertel en suelo defensiva, tocando para Brian Córdoba. Sale desde el primer cuarto del terreno de juego, 43 ya.
0: Lo gana el América, sí señor, 3-0. Al equipo boyacense, el equipo de John Gómez.
1: La flecha
5: Gómez. La pelota para Carrascal. Viene tocando Carrascal. Se junta con Josen Escobar. Avanza Josen, pierna derecha, toca corto. Atento estaba Jason. Va a levantar Jason. La pelota para Josen Escobar. Filta arriba Tortolero. Cayó Tortolero. El árbitro da norma de la ventaja. Al final no. Pitó la falta porque fue fuerte. Y póngale colar a mi amigo Dani.
1: Para Daniel Polanco. 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Siempre que juega, siempre se lleva su tarjeta amarilla. Aquí no tuvo piedad con Tortolero, que se volteó, que se desprendió rápido de la pelota y pasó Polanco como un camión y lo atropelló completamente al jugador de América.
2: Le metió un rodillazo sin consideración alguna, ¿no?
1: Sí, señor. Y terrible. Tortolero quedó en el piso. El que no está en el piso, ¿quién es? Andrés Sánchez en el fenómeno del fútbol.
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5: Va a cobrar la falta Omar Bertel, acomoda la redonda, pierna zurda, levanta la mano derecha. ¿Alguna señal para los defensores Dani Rosero, Córdoba?
1: ¿Qué pasó? Están llamando a Mayorga. Nada,
2: no hay nada.
5: Se viene, va a levantar Bertel, la cobra. Uy, el laboratorio de Bertel esta vez se restalló. Arriba la pelota para Cifuentes. Muy larga la redonda de Cifuentes, tampoco el equipo ajedrezado aprovecha estos regalos del América.
1: No. Tiene muy poco poderío ofensivo. 3 minutos más, como dice José Alberto, en este partido que gana bien América.
5: Pelota para Daniel Rosero. Sale jugando el defensor por izquierda, tocando para Jason Guzmán. Empieza a manejar el América de Cali en su propio campo, la redonda. Pelota arriba, buscando a Jormar Hurtado. Descargando para Luis Quiñones. Se viene Luis, toca para Jormar. Avanza Jormar, tiene tranco largo. Jormar le ganó a Yacuiceno. Avanza Jormar, estaba en el suelo con dificultad, no alcanzó a llegar. Recupera primero San Sebastián Palma. Palma con la pierna zurda, al final ganó el América. Filtra, mala salida del equipo ajedrezado. No tiene nada en el terreno de juego el equipo boyacense. Recupera el América. Cayó, sí señor, Mayorga dice que falta. Falta para el equipo boyacense. Y póngale color.
1: ¿Para quién?
2: Para Josen Escobar.
1: Bueno, Josen Escobar entonces en América de Cali. Es el segundo, ¿no? Ya tenía Daniel
2: sí,
1: Rosero.
2: Sí, ya, pero es que no entiendo. Un agarrón ahí, sí. El partido está 3-0, lo están controlando. Y que porque le gana una posición y le gana el balón en la mitad del campo, lo agarra. No, injustificado.
5: Se cobró la falta para el equipo boyacense. 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Rapidito la pelota en la mitad del terreno de juego. Viene abriendo por la banda izquierda, tocando. Ya relatamos 47 minutos de la primera parte. 1 minuto 30 para que se acabe el juego. Pelota para el conjunto ajedrezado. Primero para el portero y saque de meta. Va a levantar Zapata.
2: Les advertí que América se apuraba. Si apuntaba mejor, conseguía el tercero. Ya esto está 3-0.
5: Levanta Zapata. Pelota arriba. buscando a Cifuentes. Rechaza primero el defensor Brian Córdoba, buscando a la mitad. Viene Juan Carlos Díaz, maneja con la pierna derecha, tocando desde el fondo. No. Se equivoca la pifia. Qué mal control del jugador boyacense.
1: Es que Chico primero no da dos pases seguidos. Y cuando intenta dar el pase, uno le pega al compañero en la cara. Así es muy complicado.
5: Va a levantar la pelota. Se viene el cobro del conjunto ajedrezado. Va a levantar por derecha Sander Navarro. Viene Sander Navarro, levanta la pelota. Cabezazo primero del autor del segundo tanto, es Dani Rosero. Busca la mitad, abriendo para Carrascal. Carrascal en un solo giro, dejó a dos hombres en el camino. Buscando por izquierda a Tortolero. Se viene Tortolero. No se atortola. Se viene Tortolero. Finta borde externo. La pelota con la pierna derecha descarga. Cayó. Y el árbitro dice que vengan. ¿A qué? ¿Qué pasó? Ah, se acabó el partido, no pasó. Faltaban 10 segundos, señor Jairo Mayorga del Tolima. Activa el silbato, detiene el tiempo en el Estadio Olímpico Pascual Guerrero. Por ahora en la primera parte, en 48 de juego, América 3, Boyacá Chico 0. Nos vemos y nos oímos en segundos.
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1: Muy bien, 6 de la tarde, 33 minutos, termina esta primera parte con un América de Cali arrollador. Victoria 3-0 al medio tiempo sobre Boyacá Chicó, con doblete de Jason Guzmán. El otro gol terminó siendo de Dani Rosero. Un América que se ha visto solvente. Un América que es mucho más que su rival. Un América que solamente en una ocasión real tuvo peligro en su propio arco y fue por una desconcentración defensiva, pero de esas desconcentraciones que no son por, digamos, virtudes del rival o por una jugada específica o por la gran calidad que se haya encontrado al frente América de Cali, no. Simplemente porque se sabe más que su rival, porque le baja la intensidad en algunas jugadas y esa baja intensidad pues termina en desconcentraciones que no debería permitirse América de Cali. Desconcentraciones como en las amarillas de Jocelyn Escobar, innecesaria, y como la de Dani Rosero, absolutamente innecesaria. Pero fueron unos primeros 45 minutos en los que América jugó a placer. Tuvo la pelota, administró, cada vez que aceleró generó peligro, sobre todo por la banda derecha, por donde se juntaban Jormar Hurtado, el jugador Luis Quiñones, y combinaban muy bien con Tomás Ángel y con el Jason Guzmán. Así se generó la jugada del primer gol. Asociación en corto, un circuito ofensivo construyendo pase a pase. Y por dentro, después de varios toques de primera, América terminó definiendo con Jason Guzmán, que ya tiene 3 goles marcados en esta liga del fútbol colombiano. América era más, siguió administrando, Boyacá Chicó intentó a través de la intensidad adelantar las líneas, ir al frente. Ahí América de pronto perdió un poco de metros, pero tampoco es que se haya metido atrás, simplemente esperó en un bloque medio y cuando tenía la pelota le volvía a bajar el ritmo y el ímpetu a un Boyacá Chicó que duró muy poco en este partido. A partir de ahí, América volvió a ser el dueño del compromiso. En las pelotas quietas y en las pelotas de costado siempre generó peligro. Y así llegó sobre el minuto 22, la segunda anotación del partido. Dani Rosero, después de un cobro de tiro de esquina que atravesó completamente la defensa del Boyacá Chicó. Nadie apareció para rechazarla. Ni Polanco, ni Mena, ni Palma, ni Sander Navarro, nadie. Y el arquero Zapata tampoco salió, pues era una pelota que se alejaba de su arco por el efecto con el que venía a cobrar. Bien Dani Rosero, que buscó, que nunca dio la pelota por perdida, y después de 2 rebotes en un borbollón en el área donde Chicó no pudo rechazar, terminó Rosero volteándose y con pierna derecha poniendo el 2-0, que era absolutamente justo para América, que a partir de ahí creo que no se le escapó un solo detalle del partido. No le volvió a prestar la pelota al Boyacá Chicó. No permitió que su rival diera 2-3 pases seguidos. Fue Boyacá Chicó absolutamente superado por el equipo de David González, que encontró el tercer gol en una jugada de Jason Guzmán. Cobro en corto desde el costado izquierdo, es decir, desde la tribuna occidental con norte. Se asoció con Carrascal y el fútbol en corto le duele mucho a este Boyacá Chicó y le queda muy bien, para hablar de la virtud, al América de Cali. Encaró Jason Guzmán, amagó con el cuerpo a rematar, dejó 2 hombres en el camino y cuando vio el espacio sacó el derechazo
7: para poner el 3-0 absolutamente justo. Un América que, como les digo, se ve suficiente, por momentos tiene buen juego, arrancó atacando siempre por la banda derecha, ya sobre el final activó la banda izquierda y complementó un buen trabajo y un muy buen planteamiento que lo tiene ganando 3-0. Fue mucho más y América se vio bien y ya prácticamente tiene sentenciado el partido con un tiempo completo por jugarse. Estamos en el fenómeno del fútbol. Vamos a unos mensajes comerciales y volvemos con el comentario de José Alberto Ortiz.
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1: Muy bien, José Alberto, gana bien América, ya lleva 5 goles en 2 partidos. Lo único que falta es que la hinchada acompañe.
2: Sí, por eso América de Cali es primero en este momento en la liga. Hay que manifestar eso. La tabla de posiciones tiene a 4 equipos con 6 puntos. América, Medellín, Tolima, Águilas Doradas y Águilas Doradas. Hasta ahí, esos 4. Pero por diferencia de gol, el América de Cali, por supuesto, es primero. Tiene diferencia de 5. No ha recibido gol. El América de Cali sí ha hecho 5. Y a propósito de goles, Jason Guzmán, algunos hinchas del América de Cali que no digieren todavía que Jason Guzmán es un buen aporte a mi criterio, y así lo demostró la primera liga, no digieren y decían que Guzmán solo hacía goles de penal. Bien, fue el goleador del América de Cali en el primer semestre. 10 goles, sí, algunos de penal. De penal han eliminado a selecciones como la de Colombia de un campeonato mundial. Se ha perdido un título desde el punto penal también, ¿no? Entonces hay que valorar el que cobra un penal y lo hace de manera efectiva. Ya lleva 3 en estos 2 partidos, en estas 2 fechas. Entonces es un hombre gol, es un hombre que vino a aportar. Y lo que está haciendo América, Andrés, oyentes de Caracol, es simplemente lo que debe hacer un equipo grande, un equipo con historia como es América de Cali, ¿no? Que hace rato está ávido de títulos para ratificar su grandeza, para ratificar su superioridad en el fútbol colombiano junto a Atlético Nacional, por ejemplo, junto a Millonarios, ¿cierto? Que son equipos históricos. Ganándole a un equipo como Boyacá Chicó, que es muy pobre, muy pobre. Ellos parten, hablo del Boyacá Chicó, de un esquema con portero, 5 hombres en la parte posterior, es decir, defensa impar, 3 centrales, 12 extremos. 4 hombres después en la mitad y un solo hombre en punta, ese Felipe Cifuentes, ¿cierto? De resto amontonan hombres en la parte posterior, pero hacen una zona pasiva. No es simplemente ubicarse atrás, ensanchar la cancha para que no lleguen sobre los costados los rivales. Hay que ir por la pelota, hay que ser, en el buen sentido de la palabra, agresivos. Hay que ir, diligencia, para quitar la pelota. Eso no lo hace el Boyacá Chicó. Y por eso América juega a placer. Y América ya a los 5 minutos ya estaba ganando con el gol de Jason Guzmán, habilitación de Tomás Ángel, que entre otras cosas, insisto, hoy está jugando de 9-9, pero la habilitación para Guzmán vino jugando por derecha como extremo, como lo había hecho cuando Valencia estaba, cuando estaba Adrián Ramos en la cancha en el primer semestre. América no ha tenido problema, solo un descuido en la parte posterior, por allá de Córdoba, que no se ajusta todavía Brian Córdoba a una marca segura, otorgó ventaja y por poco aparece una sorpresa, ¿no? De Santiago Mera, no tuvo rematador, la pelota se paseó casi que paralelo a la línea de gol, la acompañó Dani Rosero y no llegó un rematador por parte del Boyacá Chicó. No tuvo más. Una salida de Juan Pablo Montoya, que lució un poco como inseguro en las primeras de cambio, pero luego ya salió a cortar un buen centro, que hoy es titular del América de Cali, habló del arquero, y no más. No reviste peligro el equipo de Boyacá Chicó. No revista peligro para el América de Cali. Tiene que ser un error protuberante que cometa América de Cali en su fase defensiva para que el Boyacá Chicó anote en la tarde-noche hoy en el Olímpico Pascual Guerrero. Y en cambio América tiene argumentos, ¿no? Jason Guzmán, tiene a Tomás Ángel, tiene a Josén Escobar, los remates de Carrascal también, que hoy no han sido claros, la habilidad, el desborde que tiene Luis Quiñones por el sector derecho, tienen que utilizarlo más. Tortoledo no aparece todavía mucho, ¿cierto? Tiene que engranar, lleva muy poco tiempo, 1 semana lo sumo, con el América de Cali. Y por ahí tuvo Brian Córdoba una oportunidad clarísima antes de que el partido abriera el marcador por parte del América de Cali. Conclusión, América ha hecho lo que ha querido en el primer tiempo y pueden llegar más goles ante un muy débil, pero muy débil Boyacá Chicó.
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4: Bien, 6 de la tarde, 44 minutos ya en el fenómeno del fútbol de Caracol Radio. Gana bien América, 3-0, recordamos... Con anotaciones de Jason Guzmán, doblete al minuto 5 y al minuto 42 y gol de Dani Rosero al minuto 22. En el otro partido que se jugaba, que se cruzó por el mal comportamiento de la hinchada de Atlético Nacional en Montería, fue precisamente Nacional Jaguares. Terminó con victoria 3-0 de Nacional, anotaciones de Marlos Moreno, Andrés Sarmiento y del jugador Alfredo Morelos. Ganó bien Nacional en el primer partido de liga del equipo de Lucas González. José, las figuras de este primer tiempo, creo yo que hay uno que es obviamente superlativo, que es Jason Guzmán. Doblete, sí, Guzmán. Y un jugador que cada pelota que toca, pues marca mucha diferencia.
5: Sí, me quedo con el trabajo de Guzmán en el América de Cali. Bueno, difícil del Boyacá Chicó destacar y decir, este no. Está dentro del, digámoslo, dentro del podio de los tres mejores, ¿no? Yo calificaría después a Josen Escobar, no obstante a su tarjeta amarilla. Y después Tomás Ángel que ha luchado, que ha peleado, que metió pase gol y demás, no sé, puede haber algunos otros más, ¿no? En el terreno de juego, pero me quedo con esos tres, no sé si estamos de acuerdo, Andrés.
4: Bueno, a mí me ha gustado obviamente lo de Jason Guzmán en el primer lugar. Creo que Carrascal también ha tenido un muy buen partido. Carrascal lo pongo segundo.
5: ¿Sí?
4: Y sí, me voy a quedar con Tomás Ángel también, que dio una de las asistencias. Carrascal y Ángel también han dado una asistencia. Ahora, precisamente para este partido.
5: Esa falta de agresividad, de esa falta de diligencia, porque a veces cuando uno habla de agresividad la gente piensa que es que uno manda a los jugadores a dar patadas o le reclama eso. No, es ir por la pelota, es ser diligente, estar vivo, ¿no? Como dicen los paraguayos, piraña, hay que estar ahí, piraña, mordiendo. Eso no lo hace el Boyacá Chicó. Y usted ve que los goles son cómodos. Jason Guzmán llegó muy cómodo para empujar la pelota de frente ahí, casi que en el punto penal, ante la habilitación de Tomás Ángel. El segundo gol de pronto fue un poquito más sucio, menos clara la jugada, saque de esquina, un rechazo. Al final se queda entregándole la pelota a Jefferson Mena cuando quiso despejar el central, el capitán de Boyacá Chicó, la dejó corta y apareció entonces Dani Aguilar para definir. Y el otro gol, en el saque de esquina, se preocuparon más por Carrascal los defensas del Boyacá Chicó y dejaron la libertad para que Jason le hace un par de amagues, un hombre que pasa de largo allá, casi que no quite deslizante, el arquero por otro lado, otro que estaba cuidando el palo. No, definitivamente muy cómodo América de Cali para anotar.
4: Sí, el problema de Boyacá Chicó evidentemente es lo corto de la nómina. Cuando usted mira la defensa de Boyacá Chicó y encuentra que los mejores hombres, los mejores nombres del Boyacá Chicó están en la defensa y ya va perdiendo 3-0, pues es un tema muy complicado. Y ha complicado, sí que la tiene la Flecha Gómez para cambiar el decorado cuando en este momento regresa ya a América del terreno de juego del Pascual Guerrero. Aún no lo hace Boyacá Chicó. Es que Boyacá Chicó tiene a Sander Navarro, que estuvo en Millonarios, a Daniel Polanco, que estuvo en el Internacional de Bogotá, a Jefferson Mena, que pasó por el Bucaramanga. Bueno, y tiene a Palma y a Juan Quiseno. Pero si con esos tres, por lo menos que ya tienen ritmo de primera división y que han estado en equipos importantes de nuestro fútbol, sin ser las grandísimas figuras, pues si el desorden es tal, es porque es un equipo que es bastante limitado. Ni hablar de la parte de adelante. Cifuentes, Díaz, Delio Ramírez, Palacios, Mera, realmente no son jugadores para nada confiables. Regresan los equipos al terreno de juego, no se ven cambios en América, José.
5: No hay variantes, están los mismos hombres haciendo ya los trabajos precompetitivos. Creí que este muchacho Brandon Zapata era más joven, o sea, yo le pensé que tenía...
4: Tiene 26 años.
5: Tiene 26 años, tampoco es viejo, pero yo creí que tenía menos de, no sé, 22, 23 años de pronto, ¿no? Pero no, se le ve todavía falta de experiencia. Ahora, De los que aparecieron en América de Cali, Juan Pablo Montoya, lo vi duditativo en un par de jugadas y una que salió a puñetear de manera defectuosa. Edson Tortoledo, hay que meter un poquito más y que ajuste también Brian Córdoba, que son las tres variantes que hoy hizo el América de Cali. Seguramente le permitirá al técnico hacer otras variantes en el transcurso del segundo tiempo, darle minutos a aquellos que lo necesitan, porque el partido hasta ahora, en cuanto hace el resultado, es cómodo.
4: Bueno, llega en este momento el Boyacá Chico al túnel de vestuarios para nuevamente regresar al terreno de juego. Hay un cambio, se alistó y se puso ya camiseta para ingresar el número 8, Sebastián Salazar, mediocampista, hombre que pasó por Independiente Santa Fe.
5: Pero y... viene con una tranquilidad ese hombre.
4: Sí, pues es que perdiendo 3-0, encontrar motivación en un equipo es complicado, y más para un jugador que además pues tuvo ya una historia importante.
5: Y el árbitro Jairo Mayorga va en su cuota, lleva 3, son 6 por partido más o menos.
4: Sí, señor.
5: Tarjetas amarillas, digo.
4: Arrancó no muy bien. Son dos los cambios. Tres los cambios. Va el número 10, Jesús Cabrera, al terreno de juego. Va el número 24, que es el jugador Cristian Mosquera. Y va el número 8, Sebastián Salazar. Se retira entonces el número 3 en el Boyacá Chicó. Hablamos del jugador Juan Quiseno. Se retira el número 18. Hablamos de Junior Palacios. Y me faltó el primer cambio. Sí, 8 por 18. Ese es el de Sebastián Salazar. Ya le voy a confirmar el primer cambio. Ya, fue Sebastián Palma por Jesús Cabrera. Esos son los cambios entonces. Vamos a ver qué cara muestra el Boyacá Chico con Jesús Cabrera, con Sebastián Salazar y con Cristian Mosquera ahora en el terreno de juego. Todo listo para que ruede la pelota en la segunda parte y en el fenómeno del fútbol con Jonathan Vargas.
6: El árbitro central, Jairo Mayorga del Tolima, activa el silbato, activa el tiempo. En el estadio Pascual Guerrero se juega la segunda mitad. América 3, Boyacá Chico 0. El toque es para el conjunto americano, descargando, venía desde el fondo tocando primero Brian Córdoba, atacando de norte a sur. El conjunto americano de sur a norte lo hace el equipo ajedrezado. El Boyacá Chicó, que lo pierde 3-0 al término de la primera parte, apenas 30 segundos de la segunda mitad, descargando allí Jason Guzmán, tocando la pelota para Tortolero. Se viene Tortolero cerca la banda oriental, recupera el equipo ajedrezado, atento estaba por allí, por ese costado en la mitad del campo, venía para el jugador Ramírez, la redonda en la mitad del terreno de juego, tocando por allí Jesús, busca por la banda derecha, viene Sander Navarro, filtraba la pelota, recupera primero el equipo americano. En la mitad del campo escuchas el fenómeno del fútbol, primer minuto de la segunda mitad, todavía no se hacen daño tempranito.
4: Nada, por ahora digamos que ese fútbol especulativo por parte del Boyacá Chicó, América viendo qué le propone el equipo de Tunja, que va en este momento con Sander Navarro.
6: Avanza Sander Navarro por la zona derecha, tiene la pelota en su poder, se va Sander, filtró en área Sander, Sander tiene la pelota, toque para el descuento, la pelota atrás, remata, primero el defensor queda de rebote, el pelota de atrás, pierna zurda, levanta la redonda, primero el portero, venía Cabrera desde atrás, Jesús en la segunda que toca y la pelota primero para el portero Juan Pablo Montoya, se salvó el América del descuento.
4: Y se animó nuevamente Boyacá Chicó en una aventura individual por el costado derecho con Sander Navarro, que encaró, que tiró la pelota larga, levantó la cabeza entrando al área, encontraron a Jesús Cabrera después de un rebote y Jesús prácticamente buscando la ley del ex, le salió un remate débil a las manos del arquero de América.
5: Primero error de Josen de Escobar, después de Dani Rosero, va al América de Cali, va
6: avanza,
5: América.
6: El Amecha tiene la pelota buscando por la zona derecha, recupera primero, atento estaba por allí, uy la perdió, la pifió, recupera el América, la pelota le queda de pierna zurda, Quiñones, golazo.

0: equipo escarlata. El América aprovechó una mala salida por izquierda del recién ingresado Mosquera. Perdió la pelota por la banda occidental y la redonda la mandó a dormir entre hilos blancos Quiñones. El mismo presionó, el mismo la buscó. El toquecito de Tomás Ángel, el taco de calidad de la pierna zurda, y Quiñones la mandó a dormir entre hilos blancos. Venció al portero Zapata. Así no se puede. 4 para la América en 3 de la segunda parte. 0 Boyacá, chico.
1: Qué complicado. Bueno, busquémosle la virtud primero. No dan pelota por perdida a los hombres de América de Cali. Sobre todo Quiñones, que va, que presiona, que lucha, que olió el miedo en Mosquera del Boyacá Chicó. Cuando se dio cuenta que el jugador del Boyacá Chicó agachó la cabeza y empezó a retroceder metros, fueron y lo presionaron. Sobre todo, evidentemente, el jugador Quiñones, que levantó la cabeza, vio al arquero salido y se la tiró un costado. Muy difícil con el ritmo, con la poca, digamos, inteligencia para manejar pelotas en el Boyacá Chicó. Por dentro nunca, que por el centro roban, José.
2: Presión alta precisamente del América de Cali con los jugadores que usted acaba de mencionar, el caso de Luis Quiñones y el tacón de buena habilitación de parte de Tomás Ángel. Y ya es tenga para que se entretenga por 4 para el América, Boyacá Chicó 0, esto ya es goleada.
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0: Bueno, 49 de la primera parte, escuchas el fenómeno del fútbol a través de Caracol Radio. Hay una falta para el conjunto americano, cayó Quiñones.
1: Sí, nuevamente Quiñones, ese costado de derecho ofensivo de América de Cali, se va a dar un festín si no corrige el Boyacá Chicó, porque es que sinceramente, por lo menos en la jugada del gol que tiene ya ganando 4-0 América, Mosquera se vio como un jugador amateur, por la poca intensidad, por la poca inteligencia para jugar hacia adentro. Y aquí volvió a perder una pelota, llegó tarde y le terminó pegando a Quiñones nuevamente.
2: Y una patadita abajo y es para amarilla, pero no la ha mostrado.
1: No, se quedó Mayorga ahí con la tarjeta
2: amarilla. Sí, eso era lo que le reclamaba precisamente Luis Quiñones, ¿no? Pelota quieta, Carrascal, los hombres altos, los hombres espigados en el América, cobra el equipo escarlata.
0: Se viene Rafael, dos hombres en la barrera, portería norte del estadio Pascual Guerrero, el estadio olímpico de la capital del departamento del Valle del Cauca. Aquí 5 de juego, 50 de partido, América 4, Boyacá Chicó 0. Va a levantar Rafael Carrascal, la pelota arriba, venía la 5 con 50, muy larga la redonda. Recupera primero el defensor, se viene Dani Rosero atrás, que toca para Tortolero. Tortolero la cubre con su cuerpo, suelta para Dani. Por izquierda Rosero, el defensor central. A ver, el centro de pierna zurda, cabezazo. ¿De quién? Del jugador que venía por la zona derecha, Hurtado Yormar. La pelota la recupera al final el Boyacá Chicó en 50 de juego. Ya 51, 6 de la segunda parte, no pasó nada.
1: Y no cambia la tónica, se ve muy bien América, que cada vez que acelera genera peligro. Estamos en el fenómeno del fútbol.
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0: La redonda por la zona derecha, venía el Boyacá Chicó. Atento estaba el América también para robar esa pelota. Va a haber saque de banda para Omar Bertel, que va a producir entonces de costado en su propio campamento. Levanta Bertel, la baja allí Guzmán de taquito. La pelota no llega a su destino. Recupera primero Delio Ramírez, la redonda para el conjunto americano, buscando la mitad del terreno Bertel. El árbitro dice que no pasó nada. Sale jugando el equipo escarlata. Filtra la pelota arriba para Luis Quiñones. Quiñones que la baja con la pierna zurda. Viene la marca de Mosquera. Recupera y juega la mitad del terreno de juego. Venía para Yormar Hurtado. Avanza Yormar. Pierna zurda. Tinda estaba allí Tomás Ángel. Se deshace de la marca Tomás. Suelta la pelota por izquierda. Viene tocando para Bertel. Cerca está Tortolero. Primero para Jason Guzmán. Guzmán la toca para Tortolero. Tortolero, Edson se da la media vuelta. No, la marca tiene que ser de Sander Navarro. Avi, allí viene Edson. Bien Sander. Navarro le ganó la posición limpiamente, pero le aló la pantaloneta y el árbitro Tolimense dice que falta en ataque para el equipo ajedrezado.
1: Bueno, Tortolero, sí, José. Sí.
2: No, lo estaba ganando bien América de Cali, estaba mirando el calendario del América, ¿no? Porque ahora viene 11 Caldas en calidad de local el Once Caldas y después el partido América Atlético Nacional, que será el otro domingo, precisamente que se corrió de sábado para domingo por la posesión del nuevo presidente de la República aquí en la ciudad de Cali. De modo que poco a poco va creciendo el nivel de exigencia, ¿no? Hoy era un partido cómodo, así lo entendió David González, por eso la formación, y lo están interpretando bien los jugadores, ganando 4-0 por ahora.
0: Avanzaba el Chico, falta, dice el árbitro. Hay falta en su propio campamento sobre Juan Carlos Díaz. Se detiene el compromiso. 7 de la segunda.
1: Sí, da la sensación de que cada vez que América recupera la pelota va a generar una acción de peligro. No es lo que llega, no es la misma sensación cuando Boyacá Chico la tiene. Cuando la tiene Chico, usted está pensando, América la va a robar, América le va a contraatacar. Vamos a ver qué sucede en los próximos minutos.
0: La pelota a la mitad, viene tocando por allí Salazar, descargando por derecha. Venía para Dani Polanco. La pelota primero para el defensor Sander Navarro. Retrocede Sander, viene Daniel Polanco que maneja, pierna derecha, busca el portero. Sale Zapata. Desde el área segura, juega la empanadita a la media luna. La pelota para Zapata. Uniforme verde para Zapata, levanta la redonda. Balón a media altura, cabezazo arriba que la pifia Cifuentes. Recupera el América, tranquilo, allí estaba Brian, juega para el portero. Sí. Lo complicaba un poquito ahí el portero Montoya, Juan Pablo. Al final logra rechazar la redonda, busca la mitad del terreno. Viene Jason Guzmán, taco bueno de Guzmán. Viene para Josen Escobar, la pelota para el señor Edson Tortolero. Se viene Tortolero, pierna derecha, recostado de la banda, cambia de costado. Busca el occidental, la pelota al final la ganó Mosquera. Recupera la mitad, Juan Carlos Díaz, se asocian con el jugador Salazar. Salazar busca por la zona derecha donde está Delio Ramírez. Tiene que retroceder, buscando la pierna nuevamente de Mera. Se viene el equipo ajedrezado. Arriba la redonda con Cifuentes. Retrocede hasta la mitad. Juan Carlos Díaz gira sobre su eje. Toca la pelota primero en zona defensiva. Atento estaba por allí Jefferson Mena. El capitán que maneja la redonda tranquilamente. Sale jugando Dani Polanco. La presión es del América. El Boyacá Chico que solo se defiende.
1: Es que no la encuentra. No la encuentra o no encuentra el resquicio del Boyacá Chico. Y no sabe cómo utilizar la pelota. Y simplemente América bascula, defiende, tapa los espacios. Y cuando quiere ser agresivo le quita la pelota.
0: Busca por la zona derecha. Se viene Rafael Carrascal tocando para Tomás Ángel. Viene Luis Quiñones. Retrocede Jormar Hurtado. La pelota para Tomás, muy larga de Carrascal. Se desborda Jormar Hurtado, saque de banda por izquierda. Entonces, en el estadio Pascual Guerrero, les contamos, este es el tiempo. Tiempo de juego. 10 minutos de la segunda parte, 10 de juego. Marcador 4 en América, sí, 4 en América, 0 Boyacá Chico.
1: Un partido absolutamente tranquilo, una segunda parte en la que América simplemente administra su diferencia, amplió muy temprano el marcador y no va a arriesgar, no va a tomar riesgos innecesarios el equipo de David González.
2: El partido desde el minuto 5 es el mismo. América es el de los goles, América es el del fútbol ante un rival que no... tiene argumentos, ni defensivos ni ofensivos. Es un pobre Chico el que hemos visto hoy.
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0: Se va a levantar la redonda entonces de costado. Va a ser Rafael Carrascal luego de un tiro de esquina americano.
1: Recordemos que todas las pelotas quietas en la primera parte le dolieron mucho al Boyacá Chico. De hecho, uno de los goles llega tras un cobro de tiro de esquina, el gol de Dani Rosero.
0: Va a levantar la pelota, se viene Carrascal, pierna derecha, 5-50. Uy, el portero por boca suelta esa redonda, Zapata. Sale jugando Zapata arriba, aprovechando el juego directo largo, cabeza.